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9: Y con Xenia Sobolieva, de la frente de los mandos técnicos, ¿qué tal? ¿Cómo estáis? Muy buenas, bienvenidos una temporada más a Nos Gusta el Básquet. Desde 2017, acompañándote en la radio del deporte para contarte semana a semana todo lo que pasa en el mundo del baloncesto, en el mundo de la pelota naranja, que es verdad que todavía está viviendo los albores de la temporada, la pretemporada, la preparación de los equipos, pero en la que están pasando muchas cosas. Van a pasar muchas cosas en Berlín a partir del viernes, con el deseo de que todas sean buenas para España, que se presenta, yo creo que con un roster muy competitivo, con mucha calidad, y creo que como aspirante a medalla en el Mundial que arranca el viernes día 4. Alemania, Mali, Japón, los primeros rivales para el equipo de Miguel Méndez, que si es primero seguramente tendría que enfrentarse a las americanas en semifinales, lo que nos llevaría seguramente a tener que pelear por el bronce en el Mundial, buscando la cuarta medalla mundial de nuestra historia, después del bronce de 2010, de la plata del 2014 y del bronce de Tenerife 2018. Las chicas marcan la actualidad y los chicos la preocupación, porque se han complicado la clasificación para el Mundial del 2027. Arrancó la era Chus Mateo con un 5-0 en las ventanas, pero a partir de ahí tres derrotas consecutivas, prácticamente sobre la bocina en Georgia el pasado mes de junio, y la verdad que se nos ha dado muy mal el mes de agosto, con derrota en Zaragoza ante Portugal y en el OAKA ante Grecia en un partido muy polémico. España, que está con 5 victorias y 3 derrotas en un grupo que está tremendo, con prácticamente los 6 equipos en 2 triunfos, con el Averas ganado tanto a Ucrania como a Georgia de la primera fase y pendientes todavía de jugar 4 partidos. En noviembre, doble enfrentamiento clave ante Montenegro, importante ganar los dos. Si España gana los dos, lo tendría muy cerca la clasificación para el Mundial. Si no, tendría que esperar a los triunfos en el mes de febrero, tanto en Portugal como en España ante Grecia, para certificar una clasificación que ya tiene Turquía, que es la primera selección con billete para el Mundial 2027, después de su inicio impecable en las ventanas de clasificación, con 8-0, con Ergin Ataman como seleccionador. De todo eso charlaremos en este Nos Gusta el Básquet, con el que arrancamos nueva temporada. Una nueva temporada en septiembre que nos traerá la nueva Supercopa Europea y que nos traerá también, por supuesto, la nueva Supercopa de Badalona, con el Juventud, con el Barça, con el Baskonia y con el Valencia Basket, arrancando la nueva temporada. Nosotros, que como siempre, lo primero que tenemos que hacer es ponerle voz a la actualidad.
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9: y ponerle palabras al sentimiento que deja para el seleccionador, para Chus Mateu, una ventana nefasta para España, con dos derrotas, aunque es verdad que todavía con todas las opciones de clasificación para el Mundial. Un partido muy polémico en Grecia y estas reflexiones de Chus Mateu.
10: Seguramente con Ucrania y con Georgia, pues ese básquet a verás está ganado, y ni el partido de Portugal ni el partido de hoy han sido partidos perdidos por un amplio margen que te haga pensar que no puedes hacerlo bien a la vuelta, o en Portugal o con Grecia en casa, ¿no? Es obvio que esa ventaja pues que teníamos se ha reducido, pero nadie dijo que esto iba a ser fácil desde el principio. Recibí muchos mensajes desde el principio: Chus, ¿sabes lo que hay? ¿La dificultad? Sí, la hay. Pero la había cuando íbamos 5-0, ¿eh? Seguía viéndola y yo era consciente de eso, que podía pasar. Estoy en ese sentido relativamente tranquilo, porque creo que tenemos 4 partidos más por jugar y creo que vamos a dar, creo que nos vamos a, que va a salir bien. Estoy absolutamente convencido de ello.
9: Ojalá que así sea. La verdad que decepción en el vestuario y mucho enfado después de lo que pasó en Grecia. La verdad que siempre pasan cosas extrañas en las mismas canchas, pasan los años, pasan las décadas, y en los mismos pabellones, con los mismos equipos y con las mismas selecciones, siguen pasando las mismas cosas. El enfado tremendo en el vestuario que reflejan los veteranos Darío Brizuela y Joel Parra.
11: Sabíamos donde estábamos. Yo creo que hoy el arbitraje ha sido malo con alevosía, y esto la FIBA lo tiene que mirar. Al arbitraje que venga tiene que tener la profesionalidad de ser capaz de entrar en el local, y no lo han tenido, porque luego les preguntabas por las acciones y no sabían ni qué responderte, y eso es preocupante. Se ha visto perfectamente en mi marcador que el colazo no va a la cara, pero bueno, se revisa, se pita antideportiva. Luego, una acción que es más antideportiva, sin dudarlo, no la quieren revisar, porque si la revisan sabemos que la tienen que evitar. Pues jode, pero bueno, es el contexto en el que se juega, pero ni es culpa nuestra ni es culpa de Grecia. Esto, quien lo tiene que mirar es la FIBA. Y luego, aprovecho para decir que no nos han dejado firmar el acta, que me gustaría saber exactamente por qué.
12: Último minuto, decisiones dudosas, pues los árbitros tienen la obligación de ir a mirarla, luego ya si es antideportivo o no. Mi perspectiva es que yo robo el balón y salgo al contraataque y no hay más jugadores de Grecia por delante. Pero bueno, al final una decisión arbitral. Si hubiese metido los dos tiros libres, a lo mejor no estaríamos haciendo esta pregunta, así ya te digo. Una decisión arbitral que puede ser errónea o cierta, pero un mínimo por lo menos de ir a revisarla.
9: Las palabras de Joel Parra y de Darío Brizuela. Posiblemente la mejor nota o lo más positivo de España en estas ventanas ha sido el debut de Adaimara, del que va a ser nuevo pivot de Oklahoma City Thunder. Sobre todo se doctoró en su segundo encuentro en el Oaka, doble-doble impresionante, 15 puntos y 13 rebotes, y la sensación de que ya es un jugador insustituible e imprescindible para España.
11: A ver, obviamente pues duele porque no está en tu mano, pero yo creo que podríamos haber hecho muchas cosas mejor antes y no hubiéramos llegado a este punto. Pero bueno, obviamente pues sí que duele. Pues igual que me dolió perder en Zaragoza, al final pues estás jugándote lo que te juegas, representando a tu país, lo quieres hacer lo mejor posible y jode bastante perder. Pero bueno, sí, o sea, ahora ya poco podemos hacer y hay que seguir al siguiente e intentar conseguir el objetivo, que es clasificarnos para el Mundial.
9: Y lo dicho, el siguiente reto arranca a la de ya, porque ahora todos estamos pendientes ya de nuestra selección femenina, que ojalá nos puedan hacer vibrar con otro campeonato. Vigentes subcampeonas de Europa, una selección con 4 jugadoras de la NBA y con todo el talento posible, que volverán a estar dirigidas un verano más por Miguel Méndez.
13: A mí me pone los pelos un poco como escarpias, es la primera vez que lo voy a hacer. Por un lado me motiva a darle una vuelta a todo, a dar una vuelta a todas las certezas que tenemos y dar un pensamiento. Creo que ahí me ayuda mucho, todo lo que me puedan enseñar, pues estoy dispuesto a abrir los ojos y a cambiar lo que tengamos que cambiar en un escenario, como digo, muy diferente y que va a ser clave de cara al campeonato.
9: se refería Miguel Méndez a la necesidad de trabajar sobre la marcha, porque prácticamente María Conde, Agua Fam, Megan Gustafsson o Raquel Carrera no van a tener más allá de 2-3 entrenamientos con todo el grupo para preparar un Mundial que se ha preparado con muchas jugadoras y una preparación perfecta, con 8 victorias en 8 partidos. Y así piensa el vestuario antes del Campeonato del Mundo. Palabras de Agua Fam, Mariona Ortiz y Alicia Flores.
14: Bueno, yo creo que algo especial de este equipo, que siempre lo decimos, es que tenemos muy buen rollo fuera, tenemos muy buena química fuera de pista, entonces eso es lo que hace especial, que luego dentro de pista pues podamos jugar bien o podamos sentirnos pues muy bien, libremente, pudiendo hacer lo que queramos. Entonces yo creo que llegamos bien, yo creo que al final también tenemos que tener en cuenta a la gente que hemos llegado tarde, que ellas llevan un mes preparándose, que llevan un mes, bueno, gente que no está aquí presente, pero que llevan un mes pues esforzándose cada día. Al final tenemos que adaptarnos porque hemos llegado más tarde, pero bueno, yo creo que lo que tiene especial este equipo es que cada una de nosotras nos llevamos muy bien. Entonces luego dentro de pista se nota.
15: Sí, pero bendita responsabilidad, me refiero el poder ser un referente para niños y niñas, el hecho de ilusionarlos, de ver de que el baloncesto y el baloncesto femenino vende y consiguen cosas muy grandes. Yo creo que es lo más bonito y una de las cosas más importantes que podemos hacer. Presión, bendita presión y que sea esa, pero sobre todo muchas ganas de seguir pues eso, haciendo pues un poco más de historia.
16: Somos España, siempre expectativas, creo que tenemos que tener expectativas porque somos España, somos una gran selección, somos de las mejores selecciones del mundo, por eso estamos allí. La verdad que ahora todo lo que nos lleve es a disfrutarlo, es a dar nuestro 100%, el de todas, porque al final somos jugadoras muy buenas. Creo que el equipo, cuando se junte por completo, va a ser impresionante. Entonces, la verdad que con muchas ganas de que cada una asume su parte y poder hacer un buen papel, pero estamos preparadas.
9: Confianza plena en nuestra selección, que seguro que vuelve a competir por encima de las posibilidades y a pelear como nadie en un Mundial ilusionante para el baloncesto español, como ilusionante va a ser esta nueva temporada que hoy arranca y lo va a hacer con dos grandes protagonistas, con la madrina de este espacio, con la presidenta de la federación, a la que enseguida saludamos y preguntamos por la actualidad del baloncesto, Elisa Aguilar, y también con un hombre al que queremos mucho y que también ha estado presente en las ventanas FIBA, como es el seleccionador de República Dominicana, Néstor Che García, y por supuesto la tertulia. Así que siéntate, ponte cómodo, que arranca una nueva temporada de Nos Gusta el Básquet.
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9: Pues con la presidenta de la federación. No sé, Elisa, ¿cómo estás de sensaciones a 4 días? Lo dice el seleccionador, no es una situación diferente, porque hay jugadoras que prácticamente solo van a hacer 3 entrenamientos, pero ¿cuánta ilusión te genera este grupo, Elisa? Muy buenas.
18: Pues mira, a mí me genera una ilusión tremenda y vamos a Berlín a por todas, a competir día a día con nuestros valores, con nuestra identidad. Es verdad que es un verano diferente porque 5 jugadoras vienen, bueno, pues prácticamente al inicio del campeonato y no van a tener casi tiempo de entrenar, pero es que eso no vale, ya no nos vale para nada. Ahí hay que adaptarnos, ellas conocen el sistema, conocen a las jugadoras, a sus compañeras, a Miguel, a todo lo que es el entorno, con lo cual pues sinceramente vamos con muchísima ilusión.
9: Dentro de la historia siempre se han tenido grandes equipos, Elisa, te quiero preguntar por este. No sé si piensas que calidad, jugadora por jugadora, es de lo mejor que hemos tenido nunca, Elisa.
18: Bueno, a ver, yo creo que cada generación tiene sus características y lo bueno que tenemos es que cada campeonato, cada torneo, siempre estamos ahí luchando desde hace muchísimos años, ¿no? Yo creo que hoy lo ha dicho el director general de comunicación de Endesa, llevamos en los últimos, con la selección femenina, 20 y tantos podiums, hemos hecho también medallas formación este año, el año pasado hicimos pleno del oro. Bueno, al final a mí me genera ilusión porque las llevo siguiendo mucho tiempo y sobre todo ya no solo por el talento dentro, sino también por todo lo que desprenden fuera, el buen ambiente, y yo creo que eso muchas veces casi te gana minutos de partido.
9: Con la cautela necesaria, Elisa, no sé si te imaginas soñando con medalla, con ese podio en Berlín el próximo día 13.
18: A ver, yo sueño con todo, yo sueño con, bueno, por soñar, si me tiene que quitar a alguien la ilusión ya me la quitarán, pero ahora mismo yo sueño con metal, por supuesto, no sé del color, pero sueño con metal, confío en Miguel, que es el director de orquesta mejor que podemos tener, y con todas las chicas, con lo cual sí, claro, vamos a por todas.
19: No quiero correr, Elisa, pero se habla mucho de las americanas, posibles rivales en semis si somos primeras, en la final si no somos primeras. No sé, por lo que te da tu feeling, si crees que estamos más cerca que ellas, que en los últimos años, que son quizá más terrenales, que se está avanzando mucho el resto de selecciones también contra ellas, ¿o no, Elisa? ¿Cómo lo ves?
18: Bueno, yo, más que las americanas, que siempre son una potencia y siempre van a serlo, yo me fijo más en las nuestras. Y las nuestras yo sí que noto con distinto a otras generaciones, es que tienen respeto pero no tienen miedo a nada. Y yo creo que eso al final te acerca mucho a esas hipotéticas selecciones que están un poco por encima.
19: Te pregunto como presidenta por tu sensación después de 6 medallas de formación este verano, otra vez un super éxito, Elisa, otra vez.
18: Sí, la verdad es que sí, esto sí que yo creo que hay que agradecer el esfuerzo que hacen los clubes, el esfuerzo que hacen ellas, los entrenadores españoles que tenemos a los mejores del mundo, evidentemente también todos los campeonatos de España que se organizan por las federaciones autonómicas y la Federación Española. Bueno, al final es un trabajo en equipo que no solo se refleja dentro de la pista, sino todo lo que son los estamentos fuera. Ilusiona ver sobre todo cómo juegan, ¿no? Aparte de ganar, es el cómo juegan, son un rodillo, y el tener ese compromiso y esa implicación con la camiseta de España, creo que nos augura un buen futuro.
19: No sé qué piensas cuando ves jugar a niñas de 16 años, niños de 18, ¿qué piensas cuando juegan con esa superioridad, con esa capacidad, con esa experiencia ya que tienen casi lista?
18: Bueno, pues lo que pienso es que se están haciendo muy bien las cosas, que ellos están y ellas están haciendo muy bien las cosas, y que lo que te decía antes, que todos los estamentos sabemos que hay que trabajar mucho para que esa inercia siga creciendo, y sobre todo yo creo que estamos creando una mentalidad ganadora, que eso es fundamental.
19: Voy cerrando, Elisa, te pregunto por la masculina, ¿cómo se generan un poco las expectativas? ¿Cómo se maneja un poco las expectativas que hay formadas con el equipo? Todo el mundo habla de Adai, de Sergio de la Rea, de Hugo, de Baba, de la ilusión que tiene con el futuro, Elisa, de estos chicos.
18: Bueno, pues también es otra selección que ilusiona mucho. Estamos en un proceso, y eso también me gusta marcarlo, es decir, estamos en un proceso generacional en el que los jóvenes vienen con mucha fuerza, con mucho desparpajo, con mucho morro, como se suele decir coloquialmente, pero aquí también hay una experiencia de jugadores que llevan mucho tiempo, que son la clave en nuestro equipo, con lo cual esa combinación es la que va a hacer que sigamos dando pasos adelante. Hoy tenemos un partido importante contra Atenas, pero contra Grecia en Atenas, que es día a día, que vamos a ir, y que estoy convencida de que nos vamos a clasificar para el Mundial de Qatar.
19: Cierro con la última, Elisa. ¿Qué retos hay más allá de los campeonatos? ¿Cuánto se trabaja para mejorar todo? ¿Las ligas, las competiciones, todo, Elisa?
18: Pues mira, es un no stop, también te lo digo. Hemos estado todo el verano con las competiciones por los distintos acuerdos que hemos llegado para darle mayor visibilidad. Las competiciones hay que cuidarlas, porque creo que ahí es la base para que para que cojan esa experiencia los jugadores y las jugadoras. A nivel institucional tenemos el Eurobasket 2029, parece que está muy lejos, sí, pero sí, ya estamos trabajando, sí. Con lo cual, afortunadamente, no estamos aburridos, y eso es bueno.
19: Que salga todo bien, Elisa, gracias. Elisa Aguilar, presidenta de la Federación, gran protagonista en este primer programa de este año, repasando todo, la actualidad de las chicas, de los chicos, los nuevos retos de la Federación. La verdad que venimos de un verano tremendo, con 6 medallas y de también un campeonato ilusionante. Ojalá que con toda la suerte del mundo y con el mayor éxito para nuestras chicas en Berlín.
9: Que suenan los Red Hot para la primera tertulia de la temporada, en la que está Alex Madrid, al que ya saludos. Alex, ¿cómo estás? Muy buenas.
20: ¿Qué tal, Charlie? Muy buenas.
9: Y también en Dazón está Noelia Gómez. Hola, Noe, ¿cómo estás? Muy buenas.
21: Hola, ¿qué tal? Encantada de estar aquí con vosotros, que os conozco bastante bien, así que yo creo que va a ser una tertulia interesante hoy.
9: Estrenando programa, Alex, y no sé si cabreo todavía por lo del Grecia-España, por lo de Loaca. Llevan años pasando las mismas cosas en los mismos pabellones contra los mismos equipos. Y sobre todo, con esas palabras tras el partido, ¿no? Donde se decía que no se les había dejado firmar el acta, con palabras de Brizuela, de la última jugada, de esa falta no revisada sobre Joel Parra. ¿Qué sensación te deja? No solo el arbitraje, sino la ventana en general, Alex.
20: Sí, porque yo al final estoy más, no sé si enfadado o decepcionado, creo que es la palabra, con el partido del viernes. Creo que el de Portugal
9: sí.
20: Porque al final, un partido en el Loaca, con lo que se juega Grecia, que recordemos que está en una situación mucho más delicada que la nuestra, creo que era un partido que se podía perder y que se podía prever un arbitraje así o un escenario para que España tuviera un papel complicado, pero es cierto que lo que más me escuadró fue lo del viernes. También, Charlie, bueno, si hablamos de arbitrajes, yo es que siempre tengo en memoria el partido contra Eslovaquia con el triple de Justa, sí, que no fue tanto arbitraje.
9: Es verdad que ese día no nos quejamos, pero también, oye, claro, se podían quejar los rivales,
20: por,
9: sí señor. Sí,
20: por
9: sí,
20: eso,
9: sí.
20: Pero es cierto que el partido del viernes a mí es el que me deja más, como digo, decepcionado, porque vi cosas que me gustaron mucho, especialmente a Daimara, ¿no? Que no me esperaba que tuviera un papel tan protagonista y tan destacado desde el principio, pero de ahí viene la parte negativa, ¿no? Creo que los veteranos, que son los que tienen que arrastrar un poco a esta generación joven, que pinta muy bien, pero que necesita de un líder, no aparecieron, y es lo que me deja un poco más trastocado de cara, no solo a una clasificación, que creo que sí que se va a encarrilar, pero de cara a un Mundial en la que necesitamos una referencia. Es cierto, no estaba Santi Aldama, pero tampoco veo en Santi Aldama ese jugador al que se pueda tirar o al que le puedas encargar puntos. Y eso es lo que me deja un poco más descolocado, más allá de que, bueno, pues pierdes contra una Portugal que, históricamente vamos a decirlo, es una selección muy inferior a nosotros.
9: La verdad que sí, Noé, no sé tu reflexión después de estas derrotas. En un rato os pregunto por la confianza en lo que queda, pero no sé qué lectura te dejan los dos partidos de España.
21: Pues sí, yo un poco en la línea, ¿no? De lo mismo que ha dicho Alex, es verdad que también, obviamente, había, ¿no?, que reaccionar sí o sí en el partido de este lunes contra Grecia, después de lo que se había visto, ¿no?, ante Portugal, que más allá que falta de cohesión, de vuelo, ¿no?, como decía el propio Chus Mateo después del partido, que eso es una realidad, y ahí mi reflexión es, entonces, ¿por qué no se empieza la pretemporada, por así decirlo, llamarlo de alguna manera, de estas ventanas antes, ¿no?, porque si faltan horas de vuelo, lo mismo tenía que haber habido amistosos, ¿no? Y es un poco esa sensación que se me queda, ¿no? Pero sí es cierto que se vio cierta mejoría y que realmente, pues bueno, ya se vio a Daimara mucho más cómodo en el juego interior, lo vimos, ¿no? Con algo que yo creo que va a ser un poco la tónica, ¿no? De cara a futuro, probando a Pradilla al 5, es verdad que falta todavía, por ejemplo, pues Greitoso, Bor, etcétera, porque bueno, ya sabemos que se lesionó en las ventanas de noviembre, pero bueno, hemos visto hasta a Baba Miller ayer por momentos cayendo al 5, ¿no? Eso también es un mensaje, ¿no? En este caso, pues, precisamente a Billy Hernán Gómez, del que se espera, ¿no? Se esperaba como veterano, que era un paso al frente que realmente, pues bueno, no han llegado a dar. Pero sinceramente yo lo que realmente creo es que a lo mejor había que bajar un poco los pies al suelo, ¿no? Poner los pies en la tierra en cuanto a que se ha hablado mucho del futuro que tenemos por delante, y es verdad que está ahí, pero es que el futuro no se hace de un día para otro, y se necesita formar. Son gente que no está acostumbrada realmente a jugar como tal junta ahora en una selección absoluta. Veremos a ver si tienen minutos este año en la NBA, por ejemplo, los NBA, porque eso también puede ser un hándicap bastante negativo de cara al próximo verano, en el que yo sí creo, ¿no?, que al final se conseguirá esa clasificación. Es verdad que son tres partidos para evitar problemas o evitar tener que mirar otros resultados, lo que tiene que ganar España. Los dos de Montenegro son bastante asequibles y luego tiene que hacer las cosas bien ante un Portugal que, igual que España, no va a tener a los NBA, pues tampoco va a tener, ¿no?, a Keta, por ejemplo, en este caso, que fue el que más castigó, ¿no?, a la selección. Entonces sí que es cierto que bueno, creo que van a estar ahí, pero vamos a ver, porque vamos a ver cómo les pasa factura, entre comillas, Estados Unidos, si es que se las pasa, ojalá que no, ¿no?, y que tengan minutos, pues, de Larrea, a Dai, etcétera, pero vamos a ver qué es lo que pasa en ese sentido de cara al verano que viene, que es un poco lo que, digamos, a mí, entre comillas, me puede preocupar un poco más.
9: La reflexión, Alex, de cara a lo que viene es, lógicamente, ventana clave ante Montenegro dentro de 2 meses, en noviembre, para no complicarse la vida, pero lo que decía Noé, ¿quién va a tirar del carro, ¿no?, en esa selección? Porque claro, sin los NBA, sin jugadores de la Euroliga, tampoco va a estar Santi Justa, que está en el Efes presumiblemente, ¿con qué jugadores contará Chus Mateo? Claro.
20: Pero es cierto, Charlie, que si nos fijamos en las ventanas, curiosamente a España le ha ido mucho mejor cuando ha tenido que tirar de jugadores que juegan BCL o que ni siquiera juegan competición europea, que cuando sumas a un jugador de Euroliga o NBA. Recuerdo la ventana en la que vuelve a jugar Ricky,
9: sí,
20: España está
9: también pierde en Zaragoza, sí.
20: Claro, así que no sé hasta qué punto eso va a ser un hándicap, porque yo creo que al final Chus Mateo sí que durante los primeros partidos, los 6 primeros que juega, tiene un núcleo, bueno, sobre todo las 2 primeras ventanas, ¿no?, los 4 primeros partidos, tiene como un núcleo mucho más centrado en ese tipo de jugador nacional que quizá no puede tener las mismas oportunidades de jugar con la selección española, y con eso sí que le ha ido bien. Así que por ese lado no me termina de preocupar, pero es cierto que a ver qué equipos pueden liberar, a ver qué jugadores podemos ver, y es que muchos de los que han tirado de la selección, el caso de Piero Oriola o Ferran Bassas, pues ya han tenido una edad, a lo mejor tampoco quieren dejar sus equipos precisamente en semanas de descanso para jugar un equipo que seguramente luego no le pueda dar la oportunidad de estar en un Mundial. Así que yo entendería que ese tipo de jugadores no quieran ir. Yo no sé hasta qué punto se ha hablado incluso de nacionalizados, ¿no? Pero no sé si eso es una solución más a corto plazo o a largo plazo.
0: Yo creo que para competir sí, Alex. Yo fíjate lo que te digo, yo creo que necesitamos para competir en un gran torneo alguien que sea killer por fuera, que nos dé físico, que nos dé puntos, porque creo que esa figura no la tenemos. Creo que de bases vamos sobrados, de 4-5 también, pero creo que por fuera nos falta algo.
20: Sí, yo coincido contigo con ese análisis, y creo que es lo que un poco debe sobre todo decidir la Federación Española, si quiere un equipo más competitivo, claro, que pueda crecer ganando, o directamente hipotecar un poco el presente, darle totalmente el control a estos chicos jóvenes, que son, estamos hablando de chicos de 2005-2006, que cuando veía yo las fechas me temblaba un poco, diciendo, pero ¿qué mayores somos? Comparado con ellos, y bueno, pues puedes darle las manijas y saber que seguramente el peaje que tengas que pagar son derrotas, eliminaciones en primera fase como ocurrió en el Eurobasket, o incluso quién sabe si quedarte fuera de algún gran evento.
0: Noé, por lo que dices, la confianza en los veteranos, será Billy seguramente el capitán de esa selección, tiene la rivalidad en Málaga esta temporada, pero no sé cuál es tu feeling, ¿no?, con los líderes que tengan que tirar del carro para esta nueva selección, porque lógicamente son partidos donde se va a jugar muchísimo en juego.
21: Pues yo ahí sí que creo, por ejemplo, que se tirará de gente como Piero Oriola, que pese a la edad, ¿no?, y a lo que se estaba diciendo, pues ha demostrado, ¿no?, y lo decía en las ventanas de julio, que él para él era un honor, ¿no?, cada vez que recibía la llamada de lo que es la selección, y son precisamente perfiles que, tal y como están las cosas y visto lo visto este mes de agosto, yo creo que son muy necesarios y que estén, ¿no?, y que se va a llamar a ese tipo de perfiles. Hablabais de lo del nacionalizado. La federación ya lo dijeron, y lo dijo Chus Mateo, lo dijo la propia presidenta Elisa Aguilar, que la filosofía que ellos tenían no era ya la de tirar de un nacionalizado como tal, sino pues de intentar nacionalizar, en el caso de que hubiera que hacerlo, a alguien con cierto arraigo de ahí. Pues bueno, esos movimientos con los más jovencitos que se han ido dando, pues como el de Rhys Robinson, el de Mohamed Tabone, etcétera. Sinceramente, si ahora la FEB cambia esa postura, tendrá que decirlo y que explicar el porqué. Creo que el porqué, pues bueno, lo tenemos todo claro, ¿no?, visto lo visto. Pero es cierto que si ellos han mantenido una postura, yo no estoy tan segura de que vayan ahora a cambiarla. O sea, me sorprendería, claro, porque no suelen, cuando ellos, digamos, que mantienen una línea, la suelen mantener un poco, como se suele decir, ¿no?, con sus pros y sus contras. Así que así, a mí sí que me sorprendería que lo hicieran.
0: Alex, te pregunto por lo que viene. ¿Cuánta confianza tienes en la clasificación? Son 4 partidos, 2 ante Montenegro en noviembre, luego en febrero tocará ir a Portugal sin Keta, y tocará cerrar contra Grecia en casa. No sé qué cuentas te salen, ¿cuánta confianza tienes en la clasificación?
20: Bueno, decía Noelia, ¿no?, con 3 victorias más o menos aseguras el pase. Bueno, de hecho dirá que está segura con 3 victorias.
21: Sí, con 3 se asegura, 100%.
20: Y con 2 lo vas a tener muy, muy de cara. Viendo que todos los equipos están dejando muchas victorias, que no es de estos grupos que se están rompiendo, yo todavía estoy muy tranquilo. Creo que, por ejemplo, la situación de Grecia de haber perdido el otro día sí que es preocupante. Pero en el caso de España, iba con mucho margen, y lo que seguimos todavía mirando es... bueno, Ucrania ahora sí que se nos ha puesto por delante. Creo que todavía no es preocupante. Podemos hablar en noviembre si me llamas otra vez y te digo, bueno, pues ahora sí que empiezo a estar preocupado. Pero la verdad es que espero que, incluso visto lo visto en esta última ventana, no tenga excesivos problemas España para clasificarse, porque, bueno, igual que nosotros vamos a perder jugadores, aunque claro, Portugal, por ejemplo, es un equipo más veterano y más rodado, le ha hecho mucho daño pues la presencia de Rubén Prey, de Nemi Asqueta. En el caso de Grecia, pues van a seguir sin ir NBA, seguramente sí que deben ver en Euroliga. Montenegro no es una selección excesivamente potente también sin jugadores que puedan reforzar el combinado. Y Ucrania, pues más de lo mismo, ¿no? Hemos visto que, por ejemplo, Mikhailuk y, y Shuda eran los jugadores más importantes en este último partido, y lo normal es que ninguno de los dos esté. Así que dentro de lo que cabe, estoy tranquilo, porque creo que el resto se van a dejar también victorias por el camino.
0: Quiero preguntaros por lo positivo, Noelia, lo de Adai Mara, no sé qué más te quedas de la selección, sobre todo con el segundo partido de Adai, ¿no? Que yo creo que es la ilusión, 15 puntos, 13 rebotes, que nos hace soñar, ¿no? Con un jugador que ya casi es imprescindible en toda la selección.
21: Pues sí, yo creo que una de las cosas positivas sobre todo es el partido de este lunes de Adai, como bien decías, porque es verdad que el viernes se le vio cositas, pero todavía faltaba un puntito, sí, teniendo en cuenta obviamente todo el margen de mejora y de crecimiento que por supuesto tiene por delante y las carencias todavía que se nota que tiene que suplir, pero sabiendo que ha sido su debut con la selección, yo creo que es salvable, ¿no? Sobre todo a nivel defensivo, lo que ha hecho, ¿no? El tener ese entre comillas seguro, ¿no? Y que conforme se vaya desarrollando, pues va a tener España en la pintura. Yo también me quedo, ¿no? Sobre todo, pues bueno, con los partidos de Álvaro Cárdenas, esos momentos compartiendo pista precisamente con Mario Sainz Super, sí. Y creo que es una pareja que va a venir también muy bien que los dos estén en Valencia Basket, porque eso va a hacer que rueden, por así decirlo, los dos juntos, que se entiendan mucho mejor y que de cara, ¿no?, a futuro en la selección, pues va a ser también bastante bueno, ¿no? Porque al final, pues esas horas de vuelo ellos, entre ellos al menos, las van a tener. Y sí que es cierto que el que a lo mejor me dejó un poco más frío, ¿no?, ha sido Hugo, pero es lo que estaba diciendo antes, ¿no? Hay que ver también la evolución que tiene. Al final es gente muy, muy joven, y es que este es el peaje un poquito a pagar por tener a gente tan joven, ¿no?, en la selección. Y es lógico que tengan errores, es lógico que se equivoquen, pero bueno, lo importante es que tengan minutos en sus equipos de calidad, ¿no?, en los que puedan coger pues ese rodaje, porque luego eso es lo que se va a traducir la selección española, pues en poder hacer las cosas mucho mejor de lo que se están haciendo.
0: No sé, Alex, ¿Qué rescatas tú de lo positivo de las ventanas, con lo que te quedas? No sé si lo de Adai, si precisamente el futuro que tienen los jóvenes, ¿con qué te quedas de lo positivo?
20: Pues en realidad, Noelia, creo que ha estado bastante certera, porque yo, por ejemplo, el caso de Álvaro Cárdenas, le habíamos visto jugar muy bien con España y ser valiente, ser muy atrevido con Valencia Basket en los poquitos partidos que le pudimos ver, pero siete yo no me esperaba este nivel, incluso este carácter, ¿no?, que ha demostrado por momentos liderando al equipo cuando seguramente a él no le tocaba. Y el caso de Adai Mara, que yo tenía un poco de... Bueno, pues al final no le he visto tanto sinceramente como algunos compañeros en jugando al baloncesto universitario, y tenía un poco de dudas con cómo podía traducir ese juego al nivel con la selección. Y ahora sí, a mí me ha gustado mucho, también a nivel intimidatorio, la capacidad de sacar faltas. Creo que he visto ahí un futuro interior para España muy, muy potente, siempre y cuando pues le podamos disfrutar en verano, que evidentemente no va a ser mucho. El caso de Baba Miller, me hubiera gustado verle más. Lo que decía Noelia, me pareció curioso verle de vez en cuando al 5, incluso en los dos partidos, pero claro, es que es un jugador que seguramente va a ser el físico diferencial de España.
0: Sí, impone muchísimo. Sí.
20: Claro, es un jugador de 2'08", me parece, que aún tiene que coger mucho músculo, que es rápido, que es fuerte, y es un perfil al que, bueno, no diré que no estemos acostumbrados, es que no hemos visto un jugador de ese perfil en la selección española, así que me gustaría, bueno, pues con el paso del tiempo, que siga siendo un jugador de al que darle galones, y bueno, me quedo con eso en realidad. Es que creo que todos estamos maravillados con los jóvenes, pese a los resultados que hemos tenido esta última ventana.
0: Y para cerrar, quiero preguntaros, los dos que sois consumidores de baloncesto, hay muchas caras nuevas que se han estrenado para el gran público, ¿no?, para los seguidores de los equipos que nos escuchan, los muchos fichajes, ¿no?, que se han hecho, a los que se les ha visto por primera vez en las ventanas. No sé, Noelia, ¿con qué te quedas? ¿Qué te ha llamado la atención más allá de España, de jugadores que resaltes, que te apetezca ver la próxima temporada?
21: Pues, bueno, yo creo que al final hay como un poquito de todo, ¿no? Porque es verdad que hemos visto, ¿no?, ya debut en estas ventanas que vamos a ver en la Liga Endesa, ¿no? Como por ejemplo, pues gente en Baskonia, etcétera. Es verdad que a mí hay muchas cosas. El otro día me preguntaban también, y yo creo que no podría quedarme con nada en concreto, porque tengo como muchos interrogantes en muchas cosas de quiero ver esto, quiero ver lo otro. Trasladándolo, ¿no?, un poco a la Liga Endesa, me resulta, ¿no?, curioso, ¿no?, cómo va a ser ese inicio de temporada, más allá de estos partidos de pretemporada, de Pedro Martínez, cómo se va a ir adaptando todo ese juego, la incógnita, ¿no?, de ver cómo va a ser el nuevo Barça, que es prácticamente una renovación por completo. No sé, yo creo que hay muchas cosas así que me quedaría, y entonces he ido mirando un poco, ¿no?, de pues, por ejemplo, jugadores de Baskonia, ¿no?, que sabías que iban a debutar con sus equipos, ver un poquito, pues, con sus selecciones lo que han hecho y más o menos por dónde puede tirar. Pero es que, claro, luego hemos visto a jugadores que a lo mejor dicen es alero, y de repente pues ahí está todo el rato jugando al 4, ¿no?, en sus clubes. Entonces yo creo que realmente ese tipo de cosas las vamos a ver cuando ya empiece todo a rodar, por así decirlo, y se lance el balón al aire en lo que viene a ser en la temporada 2025-2026-2027. Mira, llevo este año un lío con las fechas. O sea, ya dice que la temporada era la 2016-2017, bueno, o sea, imaginaos.
0: 10 años han pasado, o sea, tampoco pasa nada.
21: Casi nada, no casi
0: mucho,
21: nada.
0: Mucho tiempo. Alex, yo reconozco que al que más he seguido más allá de España es a Xulga, que no le tenía fichado, que es un jugador que creo que puede sorprender por el nivel de juego que tiene. No sé con qué te quedas tú del zapping que has hecho en estas ventanas.
20: Pues sí, te diría que Xulga uno de ellos, porque, bueno, pues la historia es curiosa con todo el pasado habiendo vivido en León. Y bueno, pues un perfil que al Real Madrid le puede venir bien después de no haber terminado de encajar Kramer en el equipo. Y si quieres, porque no se enfaden en el Barça y también por mencionar un jugador del Barça, aunque ya le teníamos seguramente más visto porque ha sido más veces internacional con Finlandia, aquí me tienes que apoyar un poco en el nombre, porque el tema del Barça
0: Camua, ¿no?,
20: con los interés. Sí, gracias. La verdad es que me ha parecido que...
0: Vete
20: que
0: preparándote, son... Alex, que este año hay nombres chulos, ¿eh?
20: El tema de los interiores del Barça va a ser de película, porque bueno incluso a Balcerov, sino que aunque lo tengamos también más controlado, es que no va a ser nada fácil para los compañeros que hagan habitualmente al Barça, sobre todo en las primeras jornadas, acostumbrarse a la rotación interior.
0: La verdad que sí, pues chicos, que es un placer, que seguiremos pendientes y que confianza todavía en la selección. Quedan 4 partidos, con 3 estamos seguros, con 2 yo creo que también, así que bueno, en noviembre seguramente se hablará ahí mucho de esas cuentas, que ahora mismo son 5-3 para España en un grupo que está tremendo, las 6 selecciones en apenas un partido. Chicos, gracias Noé, gracias Alex.
20: Gracias, Charlie. Y que ahora viene el baloncesto femenino, que seguramente nos da un poquito de respiro, ¿eh?
0: Sí, señor. Y confianza plena en las chicas, que seguramente que hacen un papelón, porque tenemos un equipazo brutal para el Mundial. Así que suerte para las chicas de Miguel Méndez. Hasta aquí la primera tertulia de la temporada. Nos gusta el básquet. Bueno, pues hay que hablar, y mucho, lógicamente, del Campeonato del Mundo Femenino, que arranca en Berlín el próximo viernes, del 4 al 13 de septiembre. España vuelve 8 años después, no estuvo en el del 2022 en Australia, y lo coge con ganas, buscando la cuarta medalla de su historia. Yo creo que con uno de los mejores equipos en cuanto a talento puro de los últimos años, y una de las biblias del baloncesto femenino en España es el compañero de Gigantes, el Luis Vallejo. Luis, ¿cómo estás? Muy buenas.
3: Hola, muy buenas. Muy bien, con muchas ganas también de este Mundial después de 8 años de espera.
0: Sí, señor. Te pregunto por la selección. ¿Qué pinta tiene para ti España? Antes de preguntarte por las expectativas, no sé si libra por libra es de los equipos con más talento que presentamos en los campeonatos, Luis.
3: De los últimos años, sin ningún tipo de duda, porque ya se ha hecho esa transición, ¿no? Solo queda Alba Torrens de las generaciones pasadas. Es cierto que también hay veteranía, como otras jugadoras, como puede ser Mariona Artiz, pero que ha entrado muy tarde en dentro de lo que es su trayectoria en la selección española. Y lo que sí que está es, primero, la generación del 97, ¿no? Por ejemplo, con Cazorla y Conde, que han llegado sanas a este campeonato, o en el caso de Conde, por lo menos, más sana que en otros torneos con la selección española en los últimos años. Ya tuvo ahí un pequeño percance el mes pasado, en agosto, en la WNBA, pero parece que está recuperada para disputar sin problemas este Mundial. Y después la nueva generación, la nueva hornada, ya sea con las más jóvenes como Yana Martín o Aguafam, pero también como los casos de Alicia Flores, Cuello o Buena Vida, que ya venían prometiendo mucho durante todas las categorías inferiores, que ya se han hecho un hueco en la selección durante este último año y medio y que están ante su primera gran cita intercontinental.
0: Va a estar España en un grupo con Alemania, con Mali, con Japón. Luis, te pregunto por las expectativas. ¿Se puede soñar con el podio de España, sabiendo un poco que si España es primera, jugaríamos contra las americanas en las semifinales?
3: Es un hándicap que hay que tener en cuenta. Es cierto, claro, que, por ejemplo, Estados Unidos ha perdido a ella, Wilson y a Kelsey Plum ahora en la preparación por lesión. Para mí eso lo hace un equipo algo más terrenal, pero sin duda sigue siendo el grandísimo favorito. No sé exactamente, ¿no? Porque al final se encuentran ambos y son primeros ambos, pero eso indicaría que ninguno de los dos ha pinchado. Veremos a ver por el camino, porque es cierto que yo creo que España sí que tiene opciones de medalla, pero también es un equipo que, al igual que otros tantos, que yo creo que es un mundial un poco abierto en ese sentido, un pinchazo por el camino podría darse en algún momento, aunque España en el grupo en el que está, yo creo que es la gran favorita, con Alemania, que es anfitriona, pero Alemania con el caso de que Satu Sabali, la gran referencia del equipo, no va a estar. Así que también pierden bastante fuerza en ese sentido. Y respecto a Japón, siempre es un equipo algo más diferente, que te puede plantar problemas por esa poca costumbre, ¿no? Enfrentarte a un combinado así, y luego está Mali, que ya te has enfrentado contra ella, aunque no estuviera Sika Kone, que posiblemente también sea la mejor jugadora. Pero bueno, en términos generales, España es la favorita del grupo, tendrá que hacer frente a un pabellón lleno en contra en el debut. Eso sí. Y después, pues veremos qué camino se da. Si queda primera, como tú dices, si queda segunda, sí que es cierto que evitaría a Estados Unidos hasta la final, en caso de que Estados Unidos quedara primero del otro grupo. Y luego, si queda tercera, pues además de tener que jugar una ronda más, te encontrarías a Estados Unidos en cuartos si quedan primeras también ellas. Así que sería ya el combinado, la peor mezcla posible, ¿no? Pero bueno, estos campeonatos día a día y a ver qué se da.
0: Uno de los grandes hándicaps del campeonato, se lo hemos escuchado al seleccionador desde Caracola Preparación, es la particularidad del calendario. La NBA prácticamente ha parado hace 48 horas, las americanas casi no van a tener tiempo de preparar el campeonato en conjunto, muchas selecciones lógicamente se ven lógicamente frenadas por la no presencia de sus estrellas. Luis, no sé, en clave campeonato, en clave competición, ¿cuánto afecta esto, no?, para el desarrollo local del campeonato, si te cambia un poco tu perspectiva en cuanto a favoritas, en cuanto a candidatas o no?
3: No creo que cambie demasiado en cuanto a qué equipos pueden estar ahí o no entre las candidatas, más allá de Estados Unidos, pero sí que creo que provoca un escenario que no hemos visto en años previos, sobre todo fuera de Estados Unidos, porque recuerdo el último Mundial, por ejemplo, que no se jugó en mitad de la temporada de la WNBA, pero sí que fue un par de días nada más acabar las finales, y las jugadoras era acabar las finales de la WNBA, las que estaban convocadas con la selección, cogían un avión y directamente ya se plantaban en el Mundial para enlazar uno con otro, que es un poco la situación de ahora, aunque todavía les quede más de un mes de competición a las que lleguen a las finales. Pero es cierto que a países como Francia, que se va a plantar con dos tercios del equipo, que van a estar 3 días juntas antes del torneo. De hecho, hoy tenían un amistoso para intentar conocerse un poco más.
0: Conjuntarse un poco más. Sí.
3: Exacto, sí. Pero claro, a 2 días del inicio del campeonato y con muy poco tiempo de preparación. Australia, más de lo mismo. Bélgica, no pudo estar con Alemania ni de la ER. Alemania ha hecho toda la preparación sin su top 3, sin contar a Sabali, que serían Fiebig, Niera Sabali, su hermana, y Frieda Bunner, que la conocemos bastante de la Liga Española. Al final, todos los equipos, incluso China, por ejemplo, que estuvo en Zaragoza el otro día, estaba sin Hansu y Yura Li, que son las dos referencias también, quitando a Zhang Ziyu. Todas están en el mismo escenario. España, por lo menos, ha podido contar con todas, excepto tres en ese último amistoso, pero sí que es cierto que es un grupo que, ya sea por las ventanas, por el anterior verano y demás, ya se conoce bastante entre ellas, o también por categorías inferiores, porque hay jugadoras que coinciden en generación, ¿no? Entonces, creo que en ese sentido España puede llegar un poquito más favorecida que alguna otra de las grandes candidatas a tocar metal, por decirlo de alguna manera. Sí. Pero es un escenario que va a afectar a todos, y sobre todo, para mí, más allá de Estados Unidos, Francia y Australia son las más perjudicadas, entre comillas, por este aspecto.
0: Me queda, Luis, preguntarte por las grandes figuras, por las grandes estrellas del Mundial. No sé quién te apetece ver, quiénes crees que van a ser las grandes referencias del Campeonato del Mundo, ¿no? Lógicamente, los focos con agua en España, pero muchísimas más grandes jugadoras, Luis.
3: Sí, Francia llega a una generación espectacular. Francia, que no consigue una medalla en un Mundial desde 1953. Y mira qué tremendo equipos ha tenido por el camino. Pero es uno de los datos del campeonato, que veremos si rompen la racha o no, porque tiene un equipo plagado de talento, como puede ser Dominique Malonga o Carla Leite, que lo están haciendo muy bien en la WNBA. Después, si nos vamos, por ejemplo, a Bélgica, Emma Meseman, que no sé si será su último campeonato del mundo, pero es cierto que cada torneo que disputa este tipo nos acerca un poquito más al final, más que nada por un tema natural, ¿no?, de edad. Y ya lo vimos en Zaragoza, Sang Si-yu, con sus 19 años, más de 2,20 de altura, para mí, sin ningún lugar a la duda, va a ser una de las grandes estrellas de este campeonato, por lo menos de las más sugerentes de ver, por lo primero, por lo diferente al resto de jugadoras, porque no se ha visto nunca una jugadora de ese tamaño. Se ha visto jugadoras muy grandes, pero de ese tamaño nunca. Y segundo, porque es su primera gran cita con China a nivel intercontinental. O sea que entre estos nombres propios más mencionados, más Australia lleva también un buen equipo y demás, vamos a estar ante un mundial que, además, provocado también por el parón de la WNBA, va a contar con un número de estrellas muy, muy alto, y que, pues bueno, se van a reunir todas en Berlín, que nos hemos acostumbrado otras veces a torneos divididos en diferentes países y demás. Aquí no, aquí todo en Berlín, dos pabellones, misma ciudad, así que todo se va a concentrar ahí.
9: Pues suerte para todas ellas y que nos hagan disfrutar seguro de un campeonato fantástico que disfrutará mucho nuestro Luis Vallejo. Luis, muchísimas gracias.
3: Nada, un abrazo, seguro.
9: Nosotros que continuamos con más temas, venga.
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9: Me apetece mucho, en este primer Nos gusta el básquet de la temporada, charlar con un hombre al que queremos mucho, que está ahora pendiente de las ventanas, es el seleccionador de República Dominicana, Néstor Che García. Saludos, Néstor, ¿cómo estás? Muy buenas.
4: Muy buenas tardes. Bueno, para mí también es un honor hablar con usted, y agradecido, ¿no?, que siempre están pendientes de lo que va pasando en mi carrera, desde tan lejos. La verdad que un agradecimiento total, Galo, un agradecimiento total y un gusto hablar.
9: Y en un reto muy bonito, ¿no?, con la República Dominicana, Néstor, pendiente de la clasificación para lo que sería una gesta del Mundial, no estar otra vez en un Mundial, Néstor, para ti.
4: Bueno, sí, la verdad que me parece que está pasando en todos lados. Está muy difícil la clasificación en Mundial. Hay mucha paridad, me parece, en cada continente, donde cada uno le gana a otro. O sea, está todo bastante complicado. ¿Qué pasa? Nosotros, bueno, hemos tenido la gracia de Dios de ganar un buen punto en Brasil de visitante, ¿no?, que fue el último campeón del América, que tienen grandes jugadores. Pero bueno, ahí hoy es otro día. Acá, Carlos, hay una cosa que hay que entender, que antes uno era un entrenador en una selección, porque vos los tenías mínimo 4 semanas, ¿me explico, no?
9: Sí.
4: Y entonces, bueno, ahora uno es un seleccionador. Entonces, tenés que seleccionar la ficha, depende contra quién juegue, que a lo que se suma también son lesiones. Hay algo que entender, que los jugadores, bueno, en esta época empezaron pretemporada, ¿no?, los que están en Europa y en otro lado, pero no, uno los tiene que recuperar también. O sea, por ejemplo, a mí me ha pasado jugadores que vienen después de jugar 70 partidos, ¿no?, a una ventana. Viaje en avión, la presión de representar a un país, y hay que ponerlos con algodones. No sé si me explico, porque uno tiene que respetar primero el trabajo que ellos tienen afuera, y después, bueno, que produzcan la selección esos 7 días que están, ¿no? Son, me parece, roles totalmente diferentes para la posición que tenemos los directores técnicos. Una cosa, antes éramos entrenadores y ahora en la selección sos un seleccionador. Muy diferente.
9: Por eso te quiero preguntar, Néstor, no sé si es el equipo que más talento has entrenado esta República Dominicana, llevas ya tiempo trabajando con ellos, pero cuando ves el roster, ves los jugadores que tienes, los que se han quedado fuera, que no están todavía, los que pueden ir con la convocatoria, es que es una selección con muchísimo talento, Néstor, la que tienes entre manos.
4: Sí. Sí, la verdad que sí. Creo que hemos crecido mucho como selección, y a la vez nuestros jugadores individualmente en las competencias que tienen, ¿no?, y en las exigencias que tienen, han crecido muchísimo desde el 2022 que yo llegué ahora. Me parece que ha sido un conjunto de cosas lo que han crecido ellos en las ligas que juegan. Y nosotros, como hemos tratado de incorporar como federación y como staff, cualquier cosa que pueda pasar, porque hay veces que hay lesiones, ¿no? Hay veces que bueno, nos ha pasado que por Euroliga no pueden venir. Entonces, sí, pero nosotros tenemos mucho talento. Que el talento, la verdad, Carlos, para mí la manera de mostrarlo es con pasión. Si vos lo mostrás a veces y a veces no, son cualidades, ¿no? Como diciendo, hoy tengo ganas, ¿no? Sí. Y estos chicos le ponen mucha pasión. Mucha pasión y no tienen miedo a jugar en ningún lado. Yo creo que es la mayor característica que tenemos, más allá del talento. Que nosotros de visitante, por ejemplo, después del partido de Argentina, ¿no? Que clasificamos al Mundial.
0: Sí.
4: Le hemos ganado a Estados Unidos en Estados Unidos. Sin ninguno de los jugadores que estaba en la ACB o en Europa. Y después, ahora le ganamos a Brasil, que es por primera vez en la historia. Es decir, el equipo va y juega en cualquier lado. Quizás de local, acá la denominan a la selección dominicana a la selección del pueblo, ¿no? Pues acá se juega básquet en todos los barrios. Créeme que yo nunca he visto algo igual. En todos los barrios los 12 meses juegan. Y juegan liguitas cortas todo el año, juegan liguitas de barrio, juegan Liga Nacional. Es decir, y entonces, la verdad, es el deporte que más practica el pueblo. Entonces, por eso lo llaman la selección del pueblo. Y eso crea también un cariño, una idolatría hacia los jugadores. Y hay veces que acá medio nos dispersamos. No sé si me entendés lo que te quiero decir.
0: Sí.
4: Y nosotros también, dentro de lo que es la inteligencia emocional que tenemos como staff, lo entendemos, estamos tratando de ver cómo podemos mejorar eso. Pero la verdad que vamos bien. Nosotros hoy en día estamos 5-2 y los dos partidos que perdimos fue por un punto y en la última pelota. No quiero decir que no fue mérito del otro equipo, ¿no? Pero vamos bien. Tenemos que ganar mañana para allá dar otro pasito más.
19: Néstor, me quiero centrar en la figura de Jan Montero. Le hemos vivido prácticamente desde cerca, desde que llegó a España siendo muy joven. No sé qué destacas, ¿no?, de Jan Montero, de verle su crecimiento en los últimos años con Valencia Basket, con Pedro Martínez, ahora su salto a Grecia para el próximo año siendo referencia de la competición. No sé qué techo tiene Jan Montero, ¿no? Porque cuando te lo imaginas, ese talento que tiene, cuando ves su crecimiento, es que su límite es altísimo, Néstor.
4: Bueno, sí. Jan, siempre en divisiones menores, en lo que tiene que ver en esta parte del continente, marcó una diferencia. En el 2022, cuando todos esperábamos que él fuera ronda de draft, ¿no? Muchas veces puede pasar que seas o no, entonces viste cómo es eso. Jan Montero empezó con nosotros como el tercer point guard, porque tenía recién 19 años. Entonces, yo tenía a Kelvin Solano, que había jugado conmigo en el 2019, a Andrés Félix, que venía bien del Badalona, y empezó a ganarse el lugar. Y la verdad que nosotros nos sentimos muy orgullosos de él. O sea, su mentalidad, es cómo juega a ganar. Viniendo del banco en un principio nos cambiaba juego. Y ahora, bueno, es un jugador clave en la selección, ¿no? Súper clave.
0: Sí.
4: Súper clave. Nosotros la verdad que estamos súper orgullosos de él. Incluso nosotros, tanto a él como a Andrés Félix, le incorporamos ideas que tenemos, ¿no? Para que ellos compartan también con el staff cosas que puedan aportar por su experiencia. Lo de Jan Montero ha sido un cohete su crecimiento. Y la verdad que el límite no lo hemos visto, pero si el límite o el crecimiento ese es el que tiene ahora, bienvenido, ¿no? Bienvenido al cielo, ¿no?
19: Da un miedo tremendo, Néstor. Por otro nombre te quiero preguntar, por el de Lester Quiñones. Se le está relacionando mucho con varios equipos de Europa. Es un jugador que también puedes convocar con la selección, que está creciendo en la NBA, con los Magic, en la G League. ¿Le ves preparado ya para el salto a Europa, para equipos de los que se está hablando, ¿no?, como el Real Madrid, con la exigencia que tiene, Néstor?
4: Bueno, sí. Después no sé cómo será la prueba real, pero nosotros estuvimos a punto de llevarlo al Canarias ahora cuando yo estuve, ¿no? Pero por unos compromisos que él tenía en China, compromisos de sus marcas y qué sé yo, no nos pudo llegar. Pero sí, la verdad que yo tuve intenciones de llevarlo al Canarias porque me parece un jugador que tiene buena mano, tremenda, pero no es egoísta, rompe, pasa, defiende. A mí me parece que yo te estoy hablando que lo tuve él en el 2023, o sea, ya van 3 años más

0: dominicano en selecciones. Nos quedamos en la segunda vuelta ahí. Pero yo siento que sí, que esta selección va a seguir creciendo, sin dudas, sin dudas.
1: Te quiero preguntar por ti antes de terminar, Néstor. ¿Sientes que en este tramo de tu carrera, no sé si ves el baloncesto de forma más distinta, si lo disfrutas más que antes, de otra manera? ¿Cómo estás tú, Néstor, en lo personal?
0: En lo personal estoy muy bien. Parece que a mi edad hay algo interno que se ha decidido de saber lo que quiero y lo que no quiero. Y estoy con muchas ganas, como siempre. Ustedes me conocen. Y me pasa lo de siempre, ¿no? Que me agarra algo en el estómago antes de empezar los partidos, que estoy rodeado de gente muy preparada, que a uno lo hace mejor. Y son muchos años, Carlito. Son muchos
1: Mucho, mucho.
0: años y selecciones, mucho, mucho, mucho, mucho, que hay cosas que ya ves y las estás olfateando antes que pasen. ¿Me explico o no?
1: Sí, sí.
0: El tema es cómo transmitirlo, ¿no? Para lo que uno siente, porque no existe experiencia con juventud. De eso estoy seguro. Y bien, la verdad que estoy muy bien. Me quedé muy apenado con lo de Canarias. Me pegó mucho porque ustedes saben lo que para mí es España. Que siempre sueño con dirigir ahí. Y que, bueno, también aprendí que hay cosas que no dependen de uno. No hay persona que no me cruce que me diga, ¡pua! Esto pasa una vez cada 1 millón, ¿no?
1: Sí.
0: O sea que del trabajo me quedo tranquilo, pero la verdad que anímicamente me pegó porque tenía muchísimas ilusiones de que Canarias siguiera donde tiene que estar.
1: Cierro con la última. ¿Es de los trances más duros que has pasado en tu carrera, Néstor, por las circunstancias? Porque os enteráis prácticamente ya con el partido acabado, dentro del vestuario, por cómo se produce lo de Zaragoza, ese triunfo prácticamente sobre la bocina en Lugo. No sé si es de los trances más complicados que has pasado en tu carrera. Por todo, Néstor.
0: Bueno, yo he sido un bendecido en mi carrera, la verdad que no me puedo quejar. Si tengo que ponerlo como algo que me descolocó porque no dependía de nosotros solo, sí, he tenido mucho dolor bastante tiempo, gracias a Dios, uno con el tiempo y con gente que lo acompaña y que le ayuda y con terapias y con un montón de cosas uno lo va superando porque esto sigue. Pero la verdad que sí, me dolió en el alma. La verdad que sí. No sé si lo pongo como el peor, pero sí que está entre los. Es podio en el dolor, es podio.
1: La puerta abierta a España sigue abierta, ¿no, Néstor? Es tu casa, es tu país, aquí se te quiere. Supongo que si sale la oportunidad, sin dudarlo, ¿no, Néstor?
0: Bueno, estoy nadando para eso. Si me llaman, me voy nadando.
1: Pues,
0: La verdad,
1: Néstor.
0: sí, es una liga que respeto, un país que me encanta. Sí, la verdad que sí. Pero bueno, esas son decisiones de Dios.
1: Pues Néstor, que siempre es un placer charlar contigo, que nos alegra muchísimo que estés disfrutando con esta generación, con esta selección, que transmite mucho también por la forma de jugar y que seguro que la faena se remata de la mejor forma posible con la clasificación para otro campeonato del mundo. Néstor, muchísimas gracias, fuerte abrazo, de verdad.
0: Gracias a ti, Carlito, y gracias por acordarse siempre de mí y estar pendiente a la distancia. Un abrazo enorme. Gracias.
1: Fuerte abrazo. Le pillamos en Santo Domingo a nuestro Néstor Che García, seleccionador de la República Dominicana, gran protagonista aquí en este Nos Gusta el Básquet. Seguimos, venga. Pues nosotros acabamos este primer Nos Gusta el Básquet de la temporada dando las gracias a Xenia Sobolieva y a Javi Fernández, que han hecho en la parte técnica que este programa suene a la perfección. Suerte a la selección femenina de baloncesto. Ojalá que la próxima semana podamos hablar mucho y bien de nuestro equipo en ese camino a Berlín. Nosotros que nos citamos la próxima semana en el mismo sitio, a la misma hora, y ya sabes que nos puedes escuchar cuando quieras y como quieras a través de las principales plataformas.

0: más de podcast. No te separes del dial, sigue disfrutando de la radio, porque nosotros, ya sabes que en esta casa nos gusta el básquet. Adiós.
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1: Siete minutos de la mañana, procedo a saludar en este debate a nuestros debateños porque tenemos muchas noticias de última hora en el mercado de fichajes, ¿eh? Ya hemos comentado lo de Román del Castillo firmando por Osasuna por 1 millón de euros, el extremo derecho francés de ascendencia española que llega para completar el ataque del conjunto rojillo, y también lo de Aarón Martín para el lateral izquierdo del Racing. Yo me vuelo a que es el sustituto de Jorge Salinas. Alex y Adri, que todavía tienen el corazón puro, piensan que puede ser su alternativa. ¿Qué tal, Sergio Valentín? ¿Cómo estás? Bienvenido de nuevo.
2: Muy buenas.
1: ¿Qué tal, Alberto Yogo? ¿Cómo estás?
3: Buenos días, compañeros. ¿Cómo estáis?
1: ¿Qué tal, Sandra? ¿Cómo estás?
4: Muy bien, buenos días.
1: A ver, más allá de lo que os he comentado, para que vosotros también estéis al día, está dando nuestro queridísimo Mateo Moreto la posibilidad, porque literalmente dice eso, el Sevilla está sondeando la posibilidad de incorporar a José María Jiménez, tal y como ha adelantado Rubén Uría. Información de nuestro compañero también, Rubén Uría. Tengo por aquí fichajes confirmados.
5: A ver.
1: Se marcha Marc Guiu, deja el Chelsea y firma por el Leipzig por 17 millones de euros.
5: 11 millones de provecho le ha sacado el Chelsea, ¿eh?
1: Es increíble lo del mercado. Un Leipzig que ha cedido precisamente a un delantero centro, al Estrasburgo, que había sonado para el Sevilla, como es Konrad Harder.
5: Tenemos
1: Tenemos también lo de Xhaled Tchar, oye, un ex de la Liga, estuvo en la Real Sociedad dejando el Lyon para firmar libre por el Sassuolo.
5: Creo que son 2 millones, ¿eh?
1: Bueno, aquí Transfermarkt dice libre.
5: Sí, sí. Lo había leído. Bueno.
1: ¿A quién?
5: A Di Marzio.
1: Ah, pues culpa de Di Marzio. Mira, Di Marzio dice algo relevante, aunque después de esta última información igual no me fío, pero sí, hombre, es uno de los más fiables. Gianluca Di Marzio, el compañero de Sky Sport, habla de principio de acuerdo entre Enzo Fernández, el City y el Chelsea, evidentemente, para que el futbolista argentino juegue la próxima temporada junto, por ejemplo, a Elliot Anderson y a las órdenes de su querido Enzo Maresca. Este va a ser uno de los fichajes del último día de mercado. Sí. De hecho, probablemente,
5: sí.
1: Como Bradley Barcola fue ayer, 125, el de hoy va a ser el más caro.
5: El va a ser más caro, sí, efectivamente. Esto va a hacer que Manu Koné pase de la Roma al Chelsea.
6: Bueno, cuidado, ¿eh? Cuidado que dicen que está Gasperini agarrando a Manu Koné.
1: Es que,
5: Lo que están diciendo es que como que Gittens se va a la Roma y ahí hacen un poquito la juja.
1: Y luego tengo una mala noticia. Sé que te gusta este futbolista, Alberto Yogo, pero nuestro queridísimo Mateo Moreto dice que el Fulham está en conversaciones avanzadas para fichar a David Affengruber. Ya sabes, David tiene cláusula de 20 millones de euros. Si no me equivoco, está en último año de contrato, aunque el tema de la renovación estaba ahí un poquito pendiente. Vamos a comprobarlo, pero bueno, es un elemento clave en el Elche de
6: Martín
1: Anselmi. Sí. Exactamente, acaba el 30 de junio de 2027. Y sí, 20 millones por un central, si son 20, que acaba contrato, es una muy buena operación, pero claro, si esa se produce el último día de mercado, 11 de la mañana, a ver qué margen de actuación tiene la dirección deportiva.
2: ¿A dónde se va?
1: Al Fulham.
3: A ver, tampoco
1: le ha gustado Álvaro Arbeloa.
3: Tampoco nos engañemos, es un jugador que asciende o que de un Elche recién ascendido hace una buena temporada y queda un año de contrato y son 20 millones, o sea, es pasta. Creo que es una operación evidentemente que el Elche tiene que hacer. La gran cuestión es aquí qué planes B tienes, qué has trabajado antes, a qué puedes traer. Esa es la realidad, ¿no?, que hay en la liga, pero que 20 millones por Affengruber me parece que es a un año de finalizar el contrato, creo que es una operación más que buena, aunque ojo con el Fulham, porque ayer con Ratio hay oferta con valor cláusula, pero finalmente no deposita, es decir, no sé si hay algo de diferimiento de pagos o lo que sea, pero son 20 kilos muy frescos que entran al Elche, pero claro, quedan 24 horas para buscar sustituto.
1: Es que no son ni 24 horas, Alberto, ese es el punto, que son 13. Entonces, claro, esta operación igual el 28 de agosto ya entra. Va un poquito justa, pero bien.
5: ¿Y el Elche?
1: Pero el último día de mercado...
2: Pues aquí tienes el balance de qué te pesa más, lo económico o lo deportivo, porque económicamente me parece una operación muy buena.
1: Es que esto lo decíamos ayer con el tema de Oso en el Sevilla, que también ha generado, pues,
5: malestar
1: y estaba frustrado Luis García Plaza. Último año de contrato en un jugador que no quiere renovar, 10 millones de euros, en la situación económica del Sevilla, es que tiene que aceptar. Pero claro, yo me pongo en la piel del entrenador, de la afición, de un equipo que sabe que si se salva, se va a salvar, caso de Sevilla de Elche, en la penúltima jornada de liga, e igual Oso y Affengruber es la diferencia entre salvarte en la penúltima o no salvarte en la última.
6: Bueno,
1: esa es la realidad.
6: En el caso del entrenador, en el caso de Luis García Plaza, si le traen un recambio peor que Oso, el que se va a ir a la calle si el Sevilla no gana es el FP.
1: Claro.
6: No
1: es el
6: claro, efectivamente. Entonces entiendo que ellos quieran barrer evidentemente para su lado y que quieran tener la mejor plantilla posible antes de que cierre el mercado.
5: Es una pena.
7: ¿Sí, normal?
5: Que Luc de Figueroles se vaya a marchar a Cagliari, porque vaya. Si es el Elche le pides, oye, vale, te me llevas a Fengruber, pero...
7: ¿Cuánto te llevas por el canadiense?
5: ¿Por otros dos millones.
7: ¿Por qué lo tienes que meter en todas las conversaciones?
5: No,
7: hombre, si es un tema económico, yo te lo respeto. No, ya sabes que aquí abrazamos... Oye, ya que estamos en el capitalismo, lo abrazamos, claro. ¿No? Pero tiene que ser por algo económico.
6: Y más con Alberto Yogo a la sala.
7: Claro, no, hombre. Él inventó el capitalismo, no Adam Smith. Alex,
3: ahora estamos en contra, ¿no? De la libre circulación de... ¿No? Vale, vale.
7: La mano invisible es la mano de Alberto Yo, ¿vale? Pero ¿es algo económico o es un fetichismo raro?
5: Es raro. ¿Sabes que hay otro? ¿Sabes que va a haber un central canadiense que va a venir a la liga igual?
7: Al Villarreal, ¿no?
5: No, al Rayo. ¿Qué? Derek Cornelius.
7: Ah, ¡hombre, Cornelius!
5: El nombre, sí.
7: Vale. Bastante menos fino que Luc de Figueroa.
5: Sí, un poquito menos.
7: O sea, ya solo en el nombre te anticipa...
5: Cornelius.
7: Lo que es exactamente. También leo a Javier del Río... diciendo que el Real Racing Club de Santander, que bueno, insistimos que...
5: Chema Aragón.
7: Me consta que Chema Aragón quiere esta noche acostarse prontito, ¿vale? Netflix y a dormir, no quiere apurar las últimas horas del mercado y está tanteando la incorporación de Genoa Velocian, procedente del Bayer Leverkusen. El año pasado estuvo en el Wolfsburgo, no tengo el placer, si alguien lo tiene...
5: Bueno, no.
7: Ya veo que no.
2: Siempre me pregunto a estas alturas por qué hay directores deportivos que lo dejan todo... Pero absolutamente todo para el
7: porque
2: último
7: no
2: día.
7: Porque no se puede de otra manera.
5: Claro. Yo creo que es el típico día que se te abren las puertas. Sí. Nadie ha ido por Velocian, nadie ha ido por Aaron Martín.
2: O sea, no has podido hacer nada en dos meses y el último día sí lo puedes hacer.
5: No, lo que has hecho es dejar la operación encarrilada para que el último día sea, vale, pues lo hacemos.
7: Sí.
6: Y muchos ofrecimientos de representantes.
5: No, muchísimo.
8: No, y que muchas veces hay que esperar también salidas y hay jugadores que es difícil. Yo este verano hablaba mucho con Gaby Ruiz, ¿no?, de estas situaciones y me decía... Lo difícil de nuestro trabajo son los jugadores que el entrenador no quiere y que tienes que colocarlos en algún sitio y que tienen que salir. Y eso es muchas veces lo difícil para un equipo. Entonces, claro, pienso, por ejemplo, en el Sevilla. Claro, la dificultad, claro, tienen que llegar futbolistas, pero para llegar tienen que salir. Y en el caso del Sevilla, pienso en Rubén Vargas, si no consigues que se vaya, es que no va a poder llegar nadie.
7: Sí. Mira, oye, por cierto, mira, un canterano del Valencia, ¿os acordáis de Cova con Reidy?
5: Hombre,
7: sí,
5: Cova, sí. Pelos.
7: Sí. Estaba en el Sporting de Portugal, se marcha, no sé...
5: ¿Podía ser internacional con...?
3: Sí, tenía origen caribeño, origen caribeño, yo creo.
7: Aquí veo con Francia sub-19. El caso es que se marcha al Lausanne de la Superliga de Suecia. Es el último movimiento del mercado de fichajes. Vamos a estar actualizando la última hora, tanto del mercado español como de lo más relevante del fútbol internacional. Dicho lo cual, quería empezar preguntando, Sandra, por la retirada de Leo Messi de la selección argentina. Es un poco el principio del fin, pero es verdad que es... Es la retirada más notable quizás que ya puede tener Leo Messi, porque cuando se vaya de la MLS a nosotros nos pilla tan lejos, no estamos pendientes, sí, que lo vamos a notar menos, esa es la realidad. Pero cuando veamos un partido de Argentina, cuando veamos una convocatoria, cuando, pues oye, si hay una finalísima, por ejemplo, que se estaba hablando, veamos al albiceleste delante y no esté Leo Messi, pues es inevitable, sí, pensar en que nos va a faltar algo.
8: Sí, y además porque Leo Messi se ha marchado de la selección argentina siendo importantísimo. Quiero decirte, hay futbolistas que esa retirada la hacen en un momento en el que quizá ya no son tan importantes para sus equipos o para sus selecciones, pero en el caso de Messi hemos visto cómo este verano todo el equipo ha girado alrededor de Leo Messi, con lo cual, bueno, pues es un cambio de ciclo, es dar paso a esas nuevas generaciones de las que hablaba él, pero sin duda, pues va a costar no ver a Argentina con Leo Messi. Yo creo que solo nos queda, y lo haremos con el paso del tiempo, pues agradecer haber vivido tantos años, 20 años de Leo Messi con la selección argentina y además... Pues con esos vaivenes, ¿no? Y esos, no sé, momentos en los que yo recuerdo estar tan y tan cuestionado, cuando tuvo incluso que marcharse, dejarlo a un lado, volver, luego como un absoluto héroe, ¿no? Ganando esas Copas América, ya parece que dejando un poquito de lado esas comparaciones con Maradona. Y luego con ese Mundial, ayer lo hablábamos con Alberto, es que son 6 Copas del Mundo, son 3 finales, es la que gana en Qatar y evidentemente pues las lágrimas de este verano, aunque evidentemente felices nosotros, pero a todos nos dolieron un poco.
2: Que después de Argentina, creo que España es el país que más va a sentir.
7: Obvio.
2: la retirada de Leo Messi, porque nos ha acompañado, vamos, en mi caso, toda mi vida. O sea, sí. A veces veo fotos de lo que ha sido mi vida y me entran lagrimillas, porque me salen lagrimillas por el paso del tiempo, pues con Messi...
5: El inexorable paso del tiempo.
2: Claro, sí. Y con Messi, pues me acuerdo, creo, su primer gol, un pase de Ronaldinho, un por encima de la defensa y una vaselina de Messi.
7: Luego lo abrazó.
2: Sí, pues empiezas a recordar y dices, ¿cómo pasa el tiempo? Me gusta que su último partido ha sido una final del Mundial y ante España y que hayamos ganado.
7: Sí, a mí me gusta sobre todo los que
2: sí,
7: haber ganado, ¿no? Porque si llega a ser una final del Mundial y encima gana Leo Messi, igual me hubiese gustado un poco menos.
2: Es que yo no quería a Argentina como rival por el hecho, porque yo soy muy de...
7: La lírica, ¿no? La narrativa.
2: Sí. Prefiero asegurarme el que no suceda lo que no quiero. Y bueno, para mí es como si se retirara, porque yo no voy a ver la MLS y cuando se van a estos países, tanto aquí como ahora en Oriente Medio, pues es como
7: de hecho, yo pensaba que si o sea, él ya... El foco en Yogo en los últimos años era evidentemente la selección argentina. Digamos que lo que pasaba en clubes era un medio hacia el fin, que era la albiceleste, ¿no? De hecho, yo creo que eso llegó a pasar incluso en tramos con el Fútbol Club Barcelona y creo que es fácil de entenderlo. Bueno, el caso es que si se retira ya de la selección argentina es que el fin sí que está cerca. O sea, que es evidente, ¿no? Pero que uno después de lo que ha visto con Messi, ha pasado también con Cristiano, nunca puede decir... Es que este es su último gran torneo, porque de verdad no lo podemos asegurar. Hay narraciones, cuando Argentina cae en 2018 ante Francia, hay narraciones de teles diciendo este ha podido ser el último partido de Leo Messi en el Mundial. Pues imagínate todo lo que llegó después.
3: Sí, hombre, son 200 partidos con la selección albiceleste, un amago de retiro internacional precisamente en New Jersey, ¿no? Después de aquella Copa América Centenario. No, Alex lo recordará mejor, las palabras eran como que ya
7: no se me da.
3: Se ha agotado ese chicle, ya no tira más. Obviamente el fervor de la afición y el sentimiento que él tiene le han empujado a seguir. Lo decía Sandra, son tres finales de Copa del Mundo, que es una auténtica barbaridad. Y la sensación, que como bien decía, es que el trayecto en clubs era como para estar activo, para jugar esos partidos con selección. Una vez ya está retirada la selección, parece que seguramente apure ese contrato con Inter de Miami. Pero un jugador, es que es difícil describir con palabras, ¿no? Todo lo que ha dado. Si escucháis correr a alguien es el pequeñajo que está corriendo.
7: Sí. Bien, Mateo. Oye,
5: está entrenando.
7: Como Mateo es Yogo, todavía para el Sabadell no está, creo.
3: No creo.
7: O sea, al menos para el primer equipo.
5: El equipo de Ferran Costa.
7: Que sepas que suena.
2: Parece que tiene buen ritmo.
7: Claro, total, pero es que sepas al Alberto Yogo que está sonando a Dama Boiro, ¿vale? Para el Sabadell.
3: ¿Ah, sí?
7: Sí. Leí aquí la información de nuestro compañero Monje de Onda Vasca, hablando de eso, de la salida de Adama Boiro rumbo Sabadell, ¿vale?
3: Bueno, pues nada, la cosa.
7: Lo digo porque para que Mateo pueda dejar de preparar la pretemporada.
5: El equipo de Ferran Costa.
3: Me ha encajado gol todavía. No ha encajado gol todavía.
5: Cuidado,
7: Miguel. No.
5: Vale. A ver si el año que viene.
7: Y ahora que Kim es parte del accionariado súper del Sabadell, de la Huesa, ¿no? Del Sabadell, sí.
5: Vaya.
7: También leo por aquí una última información. Comenta Fernando Polo, que Gabriel Jesús no firmará por 2 años más un opcional, sino directamente por 3 temporadas, y que John Pacheco, comenta Mikel Recalde de Noticias de Guipúzcoa, se va a quedar en la Real Sociedad. Ayer hablábamos de que podía llegar a salir, lo comentábamos, que podía llegar algo a última hora en el mercado de la Real Sociedad. No sé si esto cierra la posibilidad, pero parece que Pacheco se queda como, ya veremos, cuarto o quinto central en el conjunto churiurdín. Seguimos hablando de mercado, pero os quiero preguntar también por el Fútbol Club Barcelona. No sé ya, Sergio, si con este nivel de Rafinha como 9 podemos llegar a cerrar ese capítulo. Habrá que ver cómo funciona Gabriel Jesús. Yo no soy muy optimista. Habrá que ver si Anthony Gordon sigue brillando en la banda izquierda. ¿Qué pasará cuando suba el nivel de exigencia? Los retos habituales. Pero da la sensación de que, o sea, si a ti te dicen que el Barça ficha a un delantero brasileño por 120 millones y que estas son sus 3 primeras jornadas, ¿qué estaríamos diciendo de Rafinha?
2: Sí, yo estoy muy sorprendido con el nivel de Rafinha, no solo con sus goles, que solo estamos todos, sino también por cómo se mueve él en esa parcela. Hace movimientos de ruptura.
7: El gol es increíble.
2: Vamos, el amago y cómo define, vamos, como si hubiera sido delantero toda su vida. Y creo que nunca ha jugado ahí. Siempre ha sido extremo diestro y ahora en la izquierda con el Barcelona. Vamos, es que parece que hagas lo que hagas siendo Hansi Flick, te va a salir bien en el Fútbol Club Barcelona últimamente, porque hay pocos jugadores que no estén rindiendo. Y ahora mismo, pues a la espera de Gabriel Jesús, que a mí me parece que es un fichaje peor de lo que se está diciendo en Barcelona. Yo tengo muchas dudas respecto a él y encima de lo económico aún más. Me parece que el mejor delantero que tiene el Barcelona es Rafinha. Más para el estilo del Barcelona. Ese estilo de presionar, de contagiar a tus compañeros sin pelota, de los tres jugadores de arriba con tanta libertad y que no hay un delantero fijo, es que creo que le pega más al Barcelona un perfil ahora como Rafinha que el que tenía como Lewandowski para muchos partidos. Para el que se te encierra, a lo mejor ya no tanto. Pero para partidos como el del Rayo Vallecano, por supuesto.
6: Me creo mucho lo que estamos viendo de Rafinha de 9, la verdad. Como dice Sergio, se mueve muy bien. Delante del portero es un gran definidor. Rafinha tiene golazos porque ajusta muy bien los disparos y se maneja muy bien en
5: y
6: ese...
5: Y el otro día cómo le regatea a Unai Simón.
6: En el momento, la verdad, efectivamente. Justo, y luego, algo clave, que es innegociable para Flick, que es la presión. El Barça va a presionar con Rafinha como 9, que es una piraña, presionando en esa última línea, cuando en los últimos años, sobre todo hace 2, Lewandowski no te daba ya eso porque evidentemente ya no podía correr igual. Entonces creo que es un movimiento clave que se ha inventado Flick y que le está dando un rendimiento muy top al Barça.
3: Sí, siempre que sale a calentar Rafinha y le tenemos cerca, nuestro compañero Sandra Emilleneco y yo siempre nos quedamos mirando, ¿no? Porque es el primero en salir y sale ¡vum!, ¿no? Nada más salir por el túnel de vestuarios, ya pega un cambio de ritmo y se va al otro lado a calentar. Bueno, evidentemente cuando el fútbol se vuelve algo descontrolado, como decía ayer Flick, y puedes correr y tienes espacio para atacar esas espaldas de las defensas rivales, pues es un jugador que no para de tirar desmarques, que no para de hundir la defensa rival, que ya remata de cabeza, que define siempre con un toque más, ¿no? Él siempre ha sido un jugador como muy salir de ese regate y tirar, así lo habíamos visto hasta hace poco, pero es que ahora ya da un toque más en el área para acomodarse, cambia de pie con Patecís y luego un toque más para luego definirla abajo ante Cárdenas, regatea a Unai Simón el otro día, es decir, que está cogiendo registros espectaculares, ¿no? A mí siempre me queda la duda de ese apoyo de cara, ese primer contacto para que la jugada fluya más, que Lewandowski obviamente con el paso del tiempo ha perdido muchas facultades, pero eso lo tiene de base, que es ese primer toque, ese primer contacto, claro, ese primer control, pero es que de momento ni siquiera le ha hecho falta hacerlo porque toca y a correr, ¿no? Así que inmejorable es esa que, puesta en escena de Rafinha,
7: que iba 5 goles en 3 partidos. El delantero que más o menos te podía ofrecer todo el pack, que habría que ver si luego es capaz de moverse en esos números y en esas intensidades, podría ser Julián Álvarez, ¿no? El que te puede ofrecer el apoyo, integrarse en el juego, tirarte una ruptura, un movimiento, el remate, el disparo, bien. Pero más allá de Julián, que encima no está en el mercado, si tú vas al mercado, no encuentras opciones que te den todo. Y dentro de esas opciones que ninguno te da todo, el que te da más es que lo tenías, al menos es que lo estamos viendo. O sea, yo contaba a Sandra hace unas semanas que el plan de Flick era este, era ubicar ahí a Rafinha y que se lo creía muy mucho. Y insisto, hay que intentar no ver los partidos sin mucha memoria, para que no jueguen los prejuicios, ¿no? Y si tú ves a Rafinha sin saber cuál es su posición, su historia y demás, lo que te estás encontrando es un delantero que entiende la posición, que la interpreta. No es un falso 9, es un delantero súper agresivo al espacio, incómodo. Total. Y que encaja muy bien con la idea de Flick. Evidentemente, pues sí, es verdad que hay cosas que le faltan y hay cosas donde, pues en un tipo de partido le costará más, pero es que también le costaba a Lewandowski, a Ferran o al que sea el tipo de partido que a Rafinha le va también. Entonces, no sé, yo creo que no sé si sale ganando, pero si Gordon rinde como en estos primeros partidos, Rafinha me parece mejor delantero para el Barça que Lewandowski el último año o que Ferran.
8: Sí, bueno, es que además yo creo que veníamos hablando, ¿no?, las últimas semanas de la cantidad de goles que había perdido el FC Barcelona, que es cierto, miras las cifras y es cierto, si sumas las de Rashford, Ferran y Robert Lewandowski, pero yo, viendo estas tres primeras jornadas, la sensación que tengo es que la capacidad para generar ocasiones que tiene el FC Barcelona es aún mayor. Y fíjate que es difícil decir esto en el Barça y lo que veníamos viendo, pero son tres jornadas con 12 goles a favor, y creo que además a Rafinha le viene muy bien la incorporación de Anthony Gordon, que a mí me está encantando en estas primeras jornadas. Y es que lo que tú dices, es que tiene una capacidad para entender los movimientos. O sea, yo creo que es un tío muy inteligente, además de ser muy trabajador, que creo que en el tema de la presión y cuando le preguntamos a Flick, siempre te destaca eso, le dan un poco más igual los goles, te destaca eso, lo primero es su capitán, ha sido el que ha decidido que sea el primer capitán del Barça, y es que yo creo que gran mérito, evidentemente, la calidad que tiene Rafinha, pero creo que gran mérito es de Flick, y es un futbolista que es que ha jugado en todas las posiciones, es que cuando llegamos yo me acuerdo de decir, bueno, es que no va a poder jugar en su posición porque está Lamine, bueno, en la izquierda, bueno, luego por dentro, de media punta, por detrás, venga, luego, es que juega de lo que le eches. Y yo creo que para el Barça es el mejor delantero posible, hablamos de Gabriel Jesús, que seguramente pueda aportar, pero para mí viene, bueno, como suplente y para aportar en ciertos partidos, pero el delantero centro titular sin duda va a ser Rafinha.
7: De hecho cuando llega, más que para Lamine, que no había aparecido, es para Dembélé.
6: Dembélé, sí.
7: Claro, que está ahí Dembélé.
6: Esto no es una tontería porque habla muy bien de la personalidad de Rafinha. Al final, él no encuentra el hueco en derecha por esa competencia, tiene que desplazarse en la izquierda. El primer verano que el Barça intenta fichar a Nico Williams, Rafinha responde haciendo un temporadón impresionante.
8: Esto
6: y ahora,
8: es el
6: verano, Sandra, que el Barça creo fichará a Julián Álvarez, Rafinha le dice a Flick, oye, no, tranquilo, que el 9 voy a ser yo. Tranquilo, pues, que el 9 lo tienes pues
2: en yo creo que hasta
6: habla muy bien de Rafinha.
2: Hasta
6: esto.
2: El propio Rafinha yo creo que tiene que estar sorprendido por su versatilidad.
5: Hay que tener...
7: Es que es una explosión la de Rafinha. O sea, ya sabemos que no es un one season wonder esto que se suele decir, que es un gran año. Porque el año pasado bajó un poquito. A ver, bajó un poquito porque estuvo lesionado. Sí, tú ves las cifras de gol por partido y la contribución, es muy parecida al primer año. Y ahora lleva 5 goles en 3 partidos.
2: Lo mira antes de venir, 89 participaciones de gol en 93 partidos.
7: Jugando en banda, ahora que juega delantero se puede multiplicar. Y, hombre, insisto, no va a seguir esta media. Pues si sigue esta media, estamos hablando de datos, pues eso, de Messi y Cristiano Ronaldo, ni siquiera de Kylian Mbappé.
3: A ver,
7: pero sí que yo estoy bastante convencido con esto. Otras cosas no me encajan, o sea, a mí lo de Gabriel Jesús no me encaja, pero lo de Rafinha de 9.
2: Pero también es verdad que el fútbol del Barça también invita a que juegue quien juegue en esa posición, también tenga muchas oportunidades.
3: Sí, claro.
7: Esto es lo que se suele decir. ¿Cuántos goles marcarías si jugases toda la temporada en un equipo profesional? Yo creo que en el Barça un par desde la humildad, un par marcado.
3: Un par de empujoncitos ahí de Palomero.
7: No, de rebotes. ¿Te acuerdas cuando Deco chutaba que rebotaba siempre nadie?
3: Oh, pues qué suerte.
7: Yo me pondría ahí.
3: Sí, a ver, yo creo que el único delantero que te podría dar muchas de esas cosas está jugando en Turquía y es Osimhen. Es decir, si hablamos de presión,
7: se quita otras, Osimhen también.
3: Sí, No, por eso.
7: A
3: no,
7: te quita las ganas de vivir, Osimhen.
3: Lo estrictamente. Nivel goleador, son 300 partidos profesionales, son 200 goles. Bueno, quiere decir que al final es un jugador. Sí. Pero claro, conducirlo, reconducirlo o hacer que se adapte y tal, pues a lo mejor ya ha hecho algunas apuestas como la de Cancelo, Adeyemi y compañía. Entonces Flick dirá, bueno, también tengo.
7: Esto no es cierto, el mar mayor.
3: Correcto.
2: Bueno, Gabriel también es un.
8: Cierto margen de.
7: Sí, a ver, es que los futbolistas. Estás en general, malo será que 5 o 6 por plantilla no.
3: Sergio, no te fíes de esos jugadores que son tranquilitos tal. No, 10 años sin ningún altercado a mí no son de fiar.
6: ¿No?
3: 10 años sin altercado.
7: Lo sabe.
5: Yo iba altercado por cada semestre.
7: Claro, por eso iba al equipo por año.
5: Claro. Que cualquiera le soportaba. A mí con el tema de Rafinha me parece especialmente interesante porque dentro de lo que es él como futbolista y esa mentalidad que destacamos, está ese verano en el que él parecía que estaba muy out, que estaba muy fuera, que de hecho hablan de fuentes de dentro del Barça y demás, que él a nivel mental también estaba fuera y que decide.
7: Él ha tenido ofertas de Arabia, esto es información, bueno, creo que se ha publicado, ha tenido ofertas de Arabia importantes y momentos donde el Barça podía llegar a sentir que por la cantidad de dinero que llegaba, la edad y la sensación de que podía ser ese one season wonder, momentos donde el Barça ha podido llegar, el Barça, no Flick, el Barça ha podido llegar a decir, oye, pues si dice que sí,
5: y lo de
7: tampoco es ningún drama.
5: Problemas financieros que siempre se le relacionan en prensa brasileña, pero de cambiar ese chip, de decir, oye, tengo que ser más líder, tengo que adaptarme a lo que me pida el equipo, la oportunidad del Barça, porque no hay que olvidar que en el momento en el que el Barça lo ficha del Leeds United hay una puja en la Premier League por ver quién se lo lleva, sí, del Chelsea, del Arsenal, etcétera. Él termina eligiendo el Barça por cumplir ese sueño, ¿no?, de emular a Ronaldinho, y al final, fíjate, si lo está haciendo.
7: A Ronaldinho, a Rivaldo y a Ronaldo Nazario.
6: Sí, sí, totalmente. Y es un tío, además, que es que ha agarrado siempre el toro por los cuernos.
7: Mola.
6: Mola mucho en este sentido. Sí, se lesiona Ter Stegen ante el Villarreal y aquí nos llegamos a plantear, oye, ¿quién va a ser ahora el capitán del Barça? ¿Quién va a ser ahora el líder de ese vestuario? Dijo Rafinha, yo.
7: Chicos, en el otro lado del tablero, ayer estuvo el Rayo Vallecano, que está con una gran versión de Sergio Camello, pero vosotros que estuvisteis ahí, Sandra, no sé qué visteis con Andrei Radziu, con el vestuario, escuchamos al vicepresidente, bueno, ni siquiera saber cuándo cierra el mercado de fichajes y echar el balón de nuevo a la comunidad por el tema del estadio, bueno, ya sabemos.
3: ¿Cuáles son las cláusulas de los jugadores?
7: Claro,
8: Alberto que va a pillar, ¿eh? Alberto que va a pillar.
7: Es que en Vallecas, por lo que sea, la culpa siempre la tiene el otro, ¿vale? Uh-huh. En Vallecas, con esta propiedad, no digo evidentemente en el barrio. No sé cómo notaste todo, Sandra, porque yo estoy de acuerdo con una pregunta que le hacéis a Beña Taller de, a ver, realmente el Rayo ha estado en competición en los tres partidos. Pero también es verdad que esos detalles a veces están marcados porque el día a día no es sencillo. No digo que, yo qué sé, el penalti de Álvaro García en el Sánchez Pizjuán o el balón atrás de Ratiu el otro día en el segundo encuentro ante el Alavés sean porque las cosas no están funcionando fuera. Pero sí que es verdad que estos detalles, que muchas veces son de centímetros, pueden estar condicionados pues porque el día a día del club no es precisamente sencillo.
8: A ver, es que son tantas cosas las que rodean al Rayo que yo, bueno, creo que es un equipo que durante años ha conseguido todo en base a la fortaleza de un equipo, de un vestuario unido con su entrenador, de un vestuario unido con su afición y de un vestuario que es una familia, ¿no? Entonces, sí que son tantas las circunstancias que hay alrededor. Ayer el asunto Ratiu, su jugador, yo creo que importantísimo para esta plantilla, le ves cabizbajo en el banquillo, con los cascos, salen las informaciones que ni siquiera le coge el teléfono, que Presa no contesta, escuchamos lo de Patecís, el entrenador diciendo que era bueno, que no era cierto, que se hubiese negado a entrenar, pero el jugador, bueno, pues parece que también le gustaría que se escuchasen esas ofertas. Y escuchábamos el otro día a Sergio Camello también, ¿no? Que es uno de los futbolistas que habla más claro y que, bueno, pues decía que esto era casi que insostenible y estamos en la jornada 2, quiero decir, estamos en agosto. Entonces, cuando un vestuario verbaliza esta situación, ¿no? Te dice, esto es muy complicado sacarlo adelante, pues ya ves que va a ser difícil. Yo creo que en el tema de fichajes vamos a ver hoy, porque lo decíamos, quedan horas y es que se han ido muchos jugadores importantes en esta plantilla, veremos a ver si no se marcha alguno más, y ha llegado muy poco, o sea, faltan muchos efectivos, luego todo el asunto Vallecas, luego vamos a ver la relación con el entrenador, que al final, pues mira, es alguien nuevo, ha llegado, y esa conexión y reemplazar a Íñigo nunca es fácil. Entonces, bueno, creo que son muchas, muchas situaciones. Aún así, hubo tramos del partido en los que a mí el Rayo me gustó, pero, como digo, creo que va a ser una temporada complicada.
2: Yo ya me he acordado alguna vez de Óscar Trejo, no por lo que aporte en el césped, que ya era poquito, sino porque me parece que es un pegamento para ese vestuario.
7: Total.
2: Un jugador en el que muchos se podían apoyar cuando tuvieran dudas respecto a la dirección del Rayo Vallecano, y con dirección me refiero al presidente, no al entrenador, porque me ha parecido también una pieza clave para estar por encima de la gestión del Rayo Vallecano. O sea, Íñigo Pérez me ha parecido un pedazo de entrenador, así lo ha fichado el Villarreal. Aún así, creo que el Rayo siga manteniendo a jugadores de muy buen nivel. Lo que tiene arriba con Jorge de Frutos, Sisi o Álvaro, me parece que le debería aportar muchos goles, y si hacen un buen trabajo en el último día, pero es el Isi. Ah. Y siempre pensando en que los jugadores van a ser más profesionales de lo que lo está haciendo Martín Presa, porque el Rayo ha llegado a una final europea siendo un milagro si tienes en cuenta lo que ha hecho Martín Presa.
7: Sí, sí, sí, sí. Es así, y el día a día, además, cuando puedes jugar una final europea, motivarte es sencillo. Cuando tu objetivo vuelve a ser salvarte, ya no es tan sexy, aunque sea incluso más importante. Entonces vamos a ver cómo va todo eso. Tenemos muchas informaciones del mercado de fichajes. Doy una como anticipo y ahora la valoramos todos.
5: Venga.
7: Comenta nuestro debateño, Mario Cortegana, en The Athletic, que el Real Madrid es consciente de que hay varios equipos en la Premier League que tienen varias posiciones por cubrir y que no han descartado por completo alguna salida de última hora en el caso del Real Madrid. Y dice que en este sentido hay jugadores que son intocables, obviamente, pero que también hay casos donde el Real Madrid estaría abierto a ofertas, como Eduardo Camavinga o Raúl Asencio.
9: Buenos días, Pizarrita. Aquí,
7: buenas.
9: Un servidor bajando un coche de Alemania.
6: Ostras.
9: Hasta Sevilla.
7: Un Mercedes, ¿no?
6: Claro.
9: Y nada, voy súper entretenido con vuestro programa.
6: Grande.
9: Soy un fan diario.
7: Vas a acabar en Noruega,
9: y
7: hijo.
9: No podía faltar en un trayecto como este. Así que
6: cuidado la salida.
9: Gracias por el trabajo que hacéis.
6: Grande.
10: Hola, pizarritas. Un último pajirritas del mercado de verano. ¿Quién creéis que será el sustituto de Gustavo Puerta en el Racing?
11: Buenos días. Parece que el español va a mandar a Rubén Sánchez al Elche. Y va a llegar a Andoni Gorosabel. No sé qué os parece el cambio. ¿Salimos ganando?
12: Hola, buenos días. Sí. Miguel, pizarritas.
7: Sí,
12: muchísimas felicidades por vuestro programa. Enhorabuena. Os considero expertos, rigurosos.
6: Bueno, a ver, tampoco
12: la única emisora que puedo confiar plenamente
7: en ella. A ver, si que voy a estar el programa.
12: Conocimiento y sabéis muy bien hacer análisis rigurosos del fútbol.
7: Esto va por despiertas.
12: Quiero que me dieres una opinión, por favor, de Koundé. ¿Vosotros os fijáis bien en este futbolista?
7: Sí,
12: las cosas que hace. Sí. Hace mucho tiempo que no me explico cómo este jugador sigue ahí. Muchas gracias y de nuevo felicidades.
6: Gracias.
10: Buenos días, pizarrinos. Ayer hubo un error en Matrix en el partido del Camp Nou.
6: A ver.
10: Gracias, Cárdenas, por dejarte bigote. Miguel y tú separados al nacer. Dejáis sin gomina al Mercadona.
7: Bueno, a ver,
6: encima.
7: Sí, lo mejor de todo es que es mi vecino.
6: Claro, que compráis en el mismo, digo.
7: Sí, somos amigos.
6: De hecho, os conocisteis cogiendo el mismo bote de Georgie.
3: ¿Qué? ¿Se han visto los dos juntos a la misma? ¿Se han visto los dos juntos a la vez?
6: Hay una Alex, foto, pero foto. que
3: ¿sí?
6: justo coincide con el desarrollo de la IA, o sea que yo no estaría.
7: Lo de Koundé, tú sea Alberto, que eres.
2: Mira cómo quiere cambiar de tema,
6: Pues no interesa, no interesa.
7: Tengo muchas réplicas.
6: Me vas a permitir que, como experto en empanaos, por experiencia propia, ayer tuiteé y me pareció bastante. Me pareció bueno. Entonces, te lo puedo leer lo que
7: pero es tuyo.
6: Sí, de Koundé.
7: No, tira.
6: Jules Koundé vive en un primer día de curro tras vacaciones permanente.
7: Sí.
2: Está bien.
6: Desde la Copa del Rey.
3: Que la contraseña, que metes la contraseña y no sabes cuál es, que la impresora, se ha desconectado el wifi con la impresora.
7: Tomas 7 cafés y aún así no te despiertas.
6: El desayuno dura 3 horas.
7: No, está nunca donde toca.
3: No,
7: donde toca. Y yo creo que él siempre ha tenido esto de tengo mucha calidad, juego muy sobrado y demás, pero creo que la concentración, el pesimismo inherente que tiene que tener toda defensa, lo está perdiendo. Yo creo que Koundé igual ya su ciclo en el Barça.
6: Sí, está tocando el fin.
3: Está agotado. A ver, Koundé. Koundé sabemos que es lateral derecho de la selección francesa, titular. Sí. Es decir, que la selección francesa ha caído en semifinales porque se encontró a mejor equipo que es España, pero era la principal favorita, ¿no? Para esa Copa del Mundo.
7: Es que el problema, Alberto, es que un jugador como Koundé igual para 7 partidos en la Copa del Mundo, este es el efecto Paul Pogba, ¿no? Me concentro y a tope con ello.
2: Pero da rabia porque
7: parece luego un partido en casa contra el Rayo Vallecano, pues no le motiva tanto, lo que sea.
3: Pero es que el asunto con Koundé es que, para mí, en mi opinión, que le vemos casi cada semana, es que ni hacia adelante ni hacia atrás. Es decir, yo puedo, o sea, se sostenía Koundé cuando llegó al Sevilla, jugó unos partidos de lateral derecho, recuerdo un gol que le marca al Barça en Copa llegando a línea de fondo final, que decías, vale, es un tipo que de central quizá no es muy grande, debe estar un 81 o algo así, pero puede jugar de central corrector o puede jugar de lateral derecho, ¿vale? Va adelante y atrás. Luego empezó a ser robusto defensivamente, pero cuando llegaba al área rival a no tomar buenas decisiones. Decías, bueno, no toma buenas decisiones adelante, pero como está Lamine Yamal, ya las tomará él y que se dedica a defender. Y ahora, la realidad es que ni hacia adelante ni hacia atrás. Y cuando él llega a línea de fondo por partido 4, 5, 6 veces. Y no hay ninguna acción en la que encuentre a un rematador ni por abajo, ni por arriba, ni en disparo. Ayer es verdad que le anulan el gol en fuera de juego, pero es una acción de un rechace. Y a nivel defensivo, la jugada con Álvaro ayer ejemplifica muy bien el nivel conceptual. Porque Álvaro es un jugador muy rápido. Álvaro te puede coger la espalda a cualquier defensor del mundo. Pero es un balón que va del lateral al extremo, es decir, que es un balón pues que defensivamente, si estás bien colocado, no puede pasar. Entonces, o me perfilo bien,
2: o hace falta.
3: Y o corto la acción, o hago la falta, o acompaño al extremo hasta que me venga la ayuda. Pero es que se queda a un medio camino, a un limbo de totalmente, digamos, que no es indefinido. Creo que es la palabra, ¿no? Sí. Es decir, no, voy, vengo, me quedo. Yo creo que eso tiene más que ver con el coco que otra cosa, ¿eh? Sinceramente, así lo pienso.
7: Permitidme, porque tengo muchas noticias de última hora. Bueno, una de ellas, que esto siempre hay que comentarlo, pero bueno, Adama Traoré es el último futbolista inscrito en la Liga Española. La última información es de Carrusel Deportivo. Parece que el Levante está ultimando la venta de Carlos Álvarez vez. Había llegado una oferta potente desde México, desde Club América. Se habla de en torno a 6 millones de euros fijos más bonus adicional. Recordemos que el Sevilla, si no me equivoco, por las últimas informaciones, tiene un 30% del futbolista todavía. Está en último año de contrato.
2: Eso es. ¿Y Carlos quiere irse a México? Qué pena.
5: Pues mira, es una...
7: Entiendo que sí.
5: Es una salida que...
7: En México se cobra
5: muy bien. Y es una salida que a Fidalgo le salió muy bien. Ahora sí, que está en la rampa de salida.
7: Para luego tengo también por aquí el tema de que Gustavo Puerta no está entrenando con el resto de futbolistas del Real Racing Club de Santander. Parece que va a salir y esto es una pequeña gran trastada, porque es verdad que Gustavo Puerta, ostras, es que estaba a un nivel...
5: Sí, la verdad que es una trastada importante.
7: Descomunal. Luego, lo de Miguel Ángel al Fulham. Manuel Ángel, al Fulham, mami, ¿no? Que se decía. Está prácticamente hecho, comenta Guillermo Ray de Athletic.
5: Ostras.
7: Y Belén Sánchez comenta que a 12 horas de cierre del mercado, Julián se queda, que es una elección personal. Porque es por lo siguiente. Ha rechazado, además de darse a otras ofertas.
5: El Chelsea,
7: claro,
5: seguramente.
7: O sea, es verdad que, o sea, con todo el cariño para Belén, es una forma.
3: Esto es muy. Filosofía Nelson Mandela un poco, que la última libertad del ser humano, o sea, te puede arrebatar todo menos la decisión de cómo vivirlo, ¿no? O sea,
7: pero es verdad que una vez ya lo del Barça no es una opción, tienes dos opciones: quedarte o
5: marcharte a otro lado.
8: Bueno, eso sí es cierto,
2: Entonces el verbo está bien escogido.
7: Claro, sí, simplemente, claro, lo que pasa es que si lo lees literalmente, claro, parece incluso vacile, pero
8: no, lo que hemos vivido este verano es un sueño.
7: Claro, ahora Sandra, el tema es ver cómo se recompone todo y a ver qué gestos simbólicos, porque aunque son los de menos importancia, son los que pueden marcar un poco el inicio de un nuevo relato, termina haciendo Julián. No es lo mismo que Julián comparezca, me lo invento, en una rueda de prensa, o se suba un vídeo, o ponga un tuit, o lo que sea, a que no haga nada.
2: Creo que no va a valer ninguna de las opciones.
7: Yo también lo creo, pero tengo claro que si no hace nada, no hay ninguna opción. Yo soy de los pesimistas, pero si no hace encima nada, ostras, pues, hombre, no sé.
2: Yo es que creo que...
7: Los futboleros somos muy de que los futbolistas alguna vez pidan perdón.
2: Fíjate, yo soy de los que opina... que si lo hubiera hecho hace unos cuantos días, la mayoría no se lo hubiera creído, evidentemente, pero habría valido mucho más que si lo hace ahora, que aunque haya elegido, ¿vale?, está obligado a quedarse en el Atlético de Madrid. Entonces, yo creo que ahora mismo lo único que le vale a Julián son los hechos. Y es salir y tener una actitud muy buena, devolver todo lo mal que lo ha hecho con goles, con asistencias, como digo, con una actitud, y sobre todo también que le ayuden sus compañeros y Simeone.
5: Sí.
2: Yo creo que es el que puede hacerle revertir desde el principio, antes de que lleguen los hechos, el, oye, Simeone, que diga, mira, Julián se queda, sé que estáis dolidos, pero tenemos que apoyarle porque va a ser nuestro jugador y tiene que ser importante.
6: Pero Simeone ya se ha partido la cara por Julián muchas veces.
2: Sí, pues
8: sí, siempre.
2: Una vez más.
5: Siempre, a capa y espada. Siempre. En la primera rueda de prensa de la temporada dijo, ¿no?, construir un equipo alrededor de Julián, etcétera.
7: Pequeño paréntesis, Mateo Moreto, Félix Correia al Sevilla, está cerrado este delantero. Que está
5: extremo.
7: En
5: extremo
7: del
5: Lille.
7: Sí, extremo del Lille, es extremo. Vale, no le conozco. Está viendo las cifras, mejor que sea extremo que delantero porque no ha marcado muchos goles.
5: Lo he mirado antes, que fueron 4 o 5 goles la temporada pasada.
7: Pero ya, pero si yo creía
5: a un
7: que
5: extremo.
7: Era, claro, ya, pero yo creía que era delantero.
5: Pero el delantero han fichado con Stassen.
7: No está hecho. Parece.
3: Y el expected building goal, esto no lo tenéis que contar.
7: Eso no importa ahora.
3: Eso es una locura. Eso es una locura.
7: Eso se alimenta Vales de Llano y no se lo cree ni.
5: ¿Yo qué hago? Que destaque mi queridísimo Alberto, ya se me lo paga, macho.
7: Bueno, lo que estáis diciendo de Julián, chicos.
3: Grande.
6: Que yo creo que está en Julián. Sobre todo en Julián. El resto del equipo lo acompañará si ven que está implicado, motivado y metiendo goles. Y ya digo que es que Simeone, yo creo que poco más puede hacer por Julián, si es que lo ha defendido siempre públicamente.
7: Y lo de cambiar
6: de chip.
7: Y lo de Camavinga y Raúl Asencio, Alberto, que comentaba la información de Mario Cortegana, que es un poco. O sea, el Madrid parece que no mueve futbolistas para que salgan, cosa que me parece un poco particular, pero que sí que estaría abierto a la posibilidad de que si llega un equipo Premier, yo creo que el Fulham ya no tiene más fichas libres, pues podría estar interesado en dejar salir a Raúl Asencio ya Eduardo Camavinga.
3: Son dos futbolistas, desde mi humilde opinión, que ahora mismo en la 26-27 son totalmente prescindibles para el Real Madrid. Ese es mi punto de vista.
7: Por igual,
3: a ver, Camavinga le ha usado
5: claro
3: Mourinho. No sabemos para qué. si para ponerle un poco en el escaparate, y no, porque al final le pones el cartel de jugador que está en la pomada y eso hace que sea más atractivo, ¿no? Para otros equipos. Pero en cuanto a Tchouaméni esté disponible, claro, para mi gusto Camavinga se ha terminado. Son dos jugadores que si el Real Madrid puede hacer una buena caja, como las hace con los canteranos, ¿no? Que vienen desde abajo, desde el Castilla, no sé qué cifras se mueven ahí, pero si entre los dos tú puedes sacar, es que no sé, me voy a tirar a la piscina, no sé, 70, no lo sé, 75 entre los dos, pues vamos.
7: El tema, son jugadores, recordemos que Eduardo Camavinga tiene 23 años.
5: Sí, sí, sí, es que debuta con 16 en el Rennes.
2: Pero ya no es cuestión de cuántos años tenga, sino de los años que ha estado en Madrid. Y
7: claro, yo no lo digo ya por el Real Madrid, lo digo por otros equipos.
2: Ah, claro.
3: Revalorizable todavía.
7: Claro, sí. Te pueden decir, oye, vale, sí, Camavinga igual no es el centrocampista que necesita el Real Madrid. Pero hay muchos equipos que creo que, o sea, yo creo que Camavinga tiene carrera. Sí, habla sencillo, me parece otra cosa, pero Camavinga, yo, si fuese otro equipo.
2: Sí, que el Madrid le ha quedado grande, pero a lo mejor claro, otro equipo
7: tema,
2: no.
7: Pero que te quede grande.
3: Asencio, el tema, yo creo que es un tema salario también. El tema Asencio, recordemos que renovó y por una buena morterada, bien por él, ya sabéis que estoy siempre a favor de eso. Pero es verdad que luego a la hora de cerrar cualquier movimiento, pues es una limitación, ¿no? Si tu salario es muy alto, pero bueno, en cualquier caso estaremos atentos. Yo son dos jugadores que si el Real Madrid llegan ofertas y puede hacer caja, no me parecería que fuera dramático.
5: El tema de Camavinga es que, por ejemplo, el Manchester United, ¿no? Que podía ser principal destino, en el centro del campo ya no necesita nadie más y necesita un lateral izquierdo. Pues que ahí igual.
7: La mejor posición de Camavinga
5: justo,
7: en los últimos años.
5: Podría entrar ahí.
7: No, lo digo en serio. O sea, sí, en el fútbol actual, es que yo creo que ahí.
5: Solo tiene a Luke Shaw.
7: En el caso del Madrid hemos tenido dos casos paradigmáticos con Camavinga y con Fede, que entiendo que quieran jugar de centrocampista, por supuesto que sí. Pero creo que a veces se infravalora la importancia del lateral.
5: Antes, si es una posición más importante.
7: Estaba elogiando a Xavi Spar, que es centrocampista de formación, tú le ves como lateral y está siendo importantísimo.
5: Sí, sí.
2: O sea, sí, pero Xavi Spar le dicen, ¿quieres jugar en el primer equipo? Y te dicen, ¿dónde?
7: No, claro.
2: Y a Camavinga, ¿quieres dejar Madrid para irte al Fulham y encima jugar de lateral izquierdo?
7: Claro, que veis que los laterales ahora mismo en el fútbol no son ese futbolista que está ahí en un rincón y que no puede subir, no, es un jugador.
3: No es como en el cole, que el que no pateaba si va al lateral, no,
7: totalmente. Sin ofender, ¿vale? Que fui lateral derecho.
5: Sí, sí, sí.
3: Vaya, por lo que sea.
5: El tema Camavinga acerca al banquillo posible.
7: Porque no había otro.
5: El tema Camavinga creo que es un poco el tema Koundé en el Barça. Es que este chicle ya no tiene mucho más sabor.
7: Sí, pero uno es actitud y el otro es aptitud, creo.
5: Puede ser, pero claro, es que Camavinga, tú lo ves jugar el otro día y sigue teniendo una serie de desconexiones.
2: Es que el otro día se olvidó que tenía el balón en una de las acciones finales.
5: Efectivamente, parece que le habían desconectado la luz.
7: Sí, sí, sí.
5: Entonces, bueno, yo creo que a él le vendría muy bien, la verdad, salir de cambiar de aires.
2: Por buscar algo positivo para él, a lo mejor ese ritmo loco que tiene él de que va o muy rápido o muy despacio para la Premier, a lo mejor encaja más.
3: Totalmente,
7: y último nombre.
8: Pero a mí me sorprendería, perdona, Miguel, nada. Que me sorprendería mucho, que el Real Madrid, último día de mercado, últimas horas, unas operaciones así. Bueno, no sé, veremos, pero yo después de verle el otro día, que apostase por él como titular, que incluso le defendiese, ¿no? Y
5: es verdad.
8: No sé, que es un chico que no es muy amado, dijo, ¿no? Es cierto que ha sido muy pitado en el Bernabéu y dijo que incluso había hecho un partidazo, así que a mí me sorprendería.
7: Estaba viendo marca.com la noticia que está en portada, es un ex del Real Madrid, pero sin equipo actualmente. Ceballos suplica por su futuro. Está trabajando el Betis en la serie de Losada y en otra venta para hacer sitio al Utrerano.
5: Y se ha ido a la iglesia.
3: Sí, sí. La story es brutal. La story es brutal.
5: Una story en la iglesia y diciendo Dios confío en ti o una cosa así.
3: Sí.
5: Para.
7: Oye. Pues, pero
2: Dios no debería estar para estas cosas,
7: Dios no maneja el límite salarial, ¿no?
5: Sí, pero igual lo que hace es, oye, equipo de turno, mira bueno, Fidalgo, mira lo censo, mira de Osa.
2: Y Dios en el Excel que tiene, ¿vale?
7: Claro,
2: tiene otras prioridades. Claro, o debería tenerlas.
3: No, hombre, esperemos.
2: Me va a poner en primer escalón a
5: este ballista. Dios, este ballista.
7: Esperemos que Dios esté en otras cosas.
2: Sí.
7: Pero que hay un punto en la teatralización de Ceballos de. Yo no sé luego las cifras internas, pero si quieres jugar en el Betis, puedes jugar, ¿eh?
3: Por supuesto.
7: O sea, te quiero decir. Igual no puedes jugar en los términos que tú quieres.
5: Claro.
2: A lo mejor Dios te pide que también cedas tú un poquito, ¿no?
7: Claro. Claro, igual Dios te lo está enseñando. Hijo.
5: Es una señal divina.
7: Claro, que bueno, en fin. Veremos cómo cierra el mercado y nos lo vamos a pasar bien. Es un día bastante intenso.
2: Ceballos es como Julián, que solo quiere jugar un equipo.
7: Ha elegido quedarse.
2: Claro, ha elegido pues no tener equipo ahora.
7: Bueno, pues felicitamos a Julián y a Dani Ceballos, a ver si les va bien esta temporada, que me despido ya a la vuelta del 11 del mes de agosto y seguimos pendientes del mercado. Gracias Alberto, Sandra, Sergio.
3: Un abrazo, amigos. Un abrazo.
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1: Buenas tardes, bienvenidos a la Radio del Deporte, bienvenidos a Radio Marca, bienvenidos al programa de Ortega, hoy desde el Parque del Retiro madrileño, desde Florida Park, una de esas salas de fiestas absolutamente inolvidables. Esta mañana me decía un compañero, dice, Vicen, esta noche fiesta. Y digo, sí, sí, en el Florida Park. Y le digo, es que lo ha abordado, porque lo que es la vida, hace 50 años, en este escenario, se desplegaban metafóricamente las cortinas y salía el gran José María Íñigo, que en paz descanse, a presentar un programa que marcó un antes y un después en la televisión de nuestro país. Se juntaba lo mejor del mundo del espectáculo, del deporte, de la sociedad. Se llamaba precisamente Esta Noche Fiesta. En noviembre, por cierto, se cumplen 50 años del primer programa. Hoy, 50 años después, estamos dispuestos a disfrutar de la fiesta del fútbol con sus verdaderos protagonistas en esta quinta edición de la gala de los premios de la AFE. ¡Qué fiesta tenemos ante nosotros! Aquí y ahora arranca el programa de Ortega. Estoy aquí con David Zaganzo, que es el presidente de la AFE. Me hace mucha ilusión estar aquí un año más, estar a tu lado, estar en este escenario absolutamente mítico de nuestro país y para vivir una quinta gala de los premios AFE. ¡Qué maravilla! No me digas que no.
2: Sí, la quinta gala, como bien dices, y la verdad que es el sitio creo que indicado. Van a venir muchos futbolistas, tanto mujeres como hombres de diferentes categorías, y bueno, en reconocimiento a su trabajo diario. Y lógicamente porque el mundo del fútbol no sabe de categorías, sabe de personas. Y lógicamente vamos a identificar a los mejores goleadores, mejores porteros, pero al final esto también es una gala de sentimiento, de personas y de valores.
1: Y se ha juntado, se ha unido otra auténtica leyenda de nuestro de fútbol, pedazo entrenador, gran amigo sobre todo, y que cada año le veo mejor. Don José Antonio Camacho, buenas tardes.
3: Buenas tardes.
1: Qué bien te veo, José.
3: Qué buena vista tienes, ¿eh?
1: Hombre, por favor, tengo dos gafas, una de cerca
3: qué alegría.
1: Mister, una de lejos y otra de cerca. ¿Qué pasa? ¿Cómo estáis? Estaba diciéndole yo a David Zaganzo, y sobre todo felicitando, porque esta es la fiesta del fútbol, de los futbolistas, de los currantes, como decías esta mañana también en Radio Marca, David.
2: Sí, yo creo que es así. Especial, un día muy especial para AFE, y ya te digo, dando el valor que se merecen, tanto de tercera división, una primera, y porque tenemos unos futbolistas maravillosos, tanto a nivel de mujeres como de hombres.
1: Mister, hay que seguir luchando por los derechos de nuestro fútbol, por los futbolistas, por un calendario que es una locura. Alguien tiene que cambiar esto, porque esto cualquier día vamos a tener un disgusto.
3: Sí, lógicamente. Esto, como tú dices, es la fiesta del fútbol, son los futbolistas los que eligen a los futbolistas. Y bueno, pues ahí estamos. Estamos porque, lógicamente, hay intereses que se cruzan de los clubs, de las federaciones, de los jugadores, y tenemos que defender, lógicamente, pues ahora mismo el calendario que hay, que es un calendario pues cada vez mucho más exigente, con mucho menos descanso, y todo eso pues tiene que llegar a un acuerdo, porque comprendemos las inquietudes de los clubs, de las federaciones y demás, pero ellos también tienen que entender pues que los futbolistas tienen que descansar.
1: Desde luego que sí. José Antonio fue uno de los primeros, de los pioneros, de los guerreros, David Zaganzo.
2: Lo sé.
1: Y sigue dando guerra. El que tuvo, retuvo.
2: Y de los que más sigue dando guerra. Además que en la Junta Directiva, bueno, es un privilegio tenerle, lógicamente, sobre todo por la experiencia que tiene y porque tiene las ideas muy claras y sabe perfectamente que los derechos de los futbolistas están por encima de todo lo demás.
1: De los y las futbolistas me gusta mucho, lo hablábamos en los últimos años, se va a ver también en la quiniela también los partidos de la Liga Femenina. Esos son poquito a poco, pues son conquistas que se van haciendo a nuestro fútbol y yo creo que es fundamental. Hoy también se va a premiar a las jugadoras y sobre todo va a haber un elenco de profesionales que van a ser premiados por profesionales. Y hay yo cuando veo el listado de la gente que viene, Aganzo, te está superando, ¿eh? ¿Qué poder de persuasión tenéis?
2: No solo nosotros.
1: Mister.
2: Creo que la gente
3: sí, yo creo que hace cada vez va teniendo mucho más fuerza. El presidente es el culpable de ello, está dentro de lo que es la federación de vicepresidente, está dentro del mundo del fútbol, de FIFA, etcétera. Yo creo que eso es importante, ¿no? De poder tener a gente que uh-huh. bueno, que de alguna manera pueda dialogar, pueda llegar a un entente, porque el fútbol, al final, tenemos que llegar a un acuerdo. Yo nunca he entendido pues que la federación, por ejemplo, y la liga y los jugadores de alguna manera no estén de acuerdo. O sea, puede ser que hayan intereses, uh-huh. pero al final hay que llegar a un acuerdo, porque al final esto es, de alguna manera, es el espectáculo más grande del mundo, y el espectáculo más grande del mundo, lo mejor es que de alguna manera lleguemos a un acuerdo. cada uno tiene sus problemas, pero entre todos tenemos que intentar pues que el fútbol siga siendo lo que es, que es el mayor espectáculo del mundo.
4: Desde lo que sí, vemos unos calendarios que es una locura, vemos unos partidos a las 5 de la tarde con el calor que hace, que yo no hay Dios que lo aguante. Entonces esas cosas van cambiando. Que veo que va a haber sorpresas. ¿Podemos adelantar la sorpresa, David Zaganzo, a esta hora de la tarde?
2: Se puede.
4: ¿Quién va a estar aquí hoy premiado?
2: Pues tenemos muchos, ya te digo, los mejores jugadores de cada categoría, que han sido votados por sus propios compañeros de esa misma categoría, y luego tenemos cuatro premios especiales.

0: y que vuelva a nuestra liga y a la segunda división de nuestro fútbol va a ser un regalo. Y hoy va a estar aquí, en este Florida Park, Lamine Yamal. ¿Qué supone para la AFE que esté hoy Lamine Yamal aquí?
1: Bueno, pues supone unidad, supone que estamos realmente tanto el máximo estandarte que pueda ser Lamine o cualquier jugador que pueda estar en equipos de primera división y que sean reconocidos internacionalmente, están unidos en una gala con un compañero que está en tercera división del grupo 7 o con una compañera que está en tercera división luchando por como con la misma ilusión que puede tener Lamine. Entonces, yo creo que es el día de eso, de la unión, del colectivo, de que el sindicato cada vez está creciendo y que tanto el chaval que está al máximo nivel en la mejor categoría del mundo, destacando, ganando mundiales, pues está compartiendo trofeo y está compartiendo momento de futbolista con esa compañera que está en otra división.
0: Mister, es importante, ¿no?, ver también que se involucren gente como Lamine Yamal, que a lo mejor no puede tener los mismos problemas que puede tener un futbolista más, más modesto, por así decirlo, pero que son futbolistas. José Antonio, cuando se ponen uno y se viste de corto y se ponen las botas, ahí, amigo, ahí no hay tanta diferencia.
2: Mira, aquí somos futbolistas todos, y ahora mismo nos sentimos futbolistas, ¿no? Nosotros venimos de comer ahora pues con gente encabezada por el que fue presidente de la Federación Española, como es Ángel Villar, Goicochea, Julio Alberto, Álvarez, es que claro, te diría Onésimo, te diría pues 25 o 30, y somos futbolistas, y la AFE es lo que es por los que han sido y por los que son ahora. Entonces, claro que es bonito y maravilloso ver pues al mejor futbolista, uno de los mejores futbolistas del mundo, como es Lamine Yamal, y que bueno, que tiene pues todos los privilegios y todo a favor, y con uno de segunda división B, con uno de segunda o de tercera, entiendo que aquí somos los iguales, entiendo, todos somos iguales, todos hemos tenido problemas, uno empezamos a luchar por estos problemas que ahora tienen, y que sepa todo el mundo que AFE está para ayudar a los futbolistas. Lo que está claro es que los que están arriba del todo necesitan menos ayuda del AFE, claro, pero que también, cuidadito, la están recibiendo, y los que están abajo del todo, que aquí AFE está para ayudar a todo el mundo, a todos los futbolistas y las futbolistas, ¿eh? No nos olvidemos.
0: Desde luego que sí. Oye, hoy la portada del diario Marca tenía que ir, lógicamente, para Leo Messi, que deja un hueco imposible de reemplazar. No sé qué reflexión hacemos, Mister David, del adiós de Messi de la selección.
1: Bueno, de los mejores jugadores, yo creo, de la historia. No he conocido a Pelé, no he visto a Di Stéfano, pero sí que es cierto, de la última generación, por lo menos nuestra, yo creo que Leo ha sido todo un ejemplo, ha ganado todo lo del mundo. A nivel sindical también se ha preocupado mucho, tanto por la parte española, porque ha estado mucho tiempo en España, y la verdad que siempre que le hemos necesitado ha estado ahí.
0: José.
2: Pues yo creo que el año que viene se lo propondremos por si quiere venir a recibir el premio. Seguro que si no es el año que viene, a lo mejor por su... porque siga jugando o esté en activo, pero si no es el próximo, será otro año, seguro que va a venir y va a recibir lo que se merece, que es un reconocimiento de AFE.
0: Desde luego que sí. Pues nada, señores, que me ha encantado otro año más, que os veo bien, os veo felices, tenemos una liga bonita, ha vuelto Mourinho, que tiene su cosita, José, siempre tiene su picante, ¿eh? Hombre, Milavi Champion, Milavi Champion y Camacho van siempre pegados de la mano. Puede ser más grande Milavi.
2: Hay que echar esta porque...
0: Siempre se mete... además, se involucra siempre en ayudar.
2: Yo,
0: siendo
2: jugador y siendo entrenador, tengo que tirar a favor de Mourinho, porque él ha representado los valores del fútbol. Él no se ha dejado llevar por directivas ni por nadie. O sea, él es él. Y eso es muy importante dentro del mundo del fútbol.
0: Totalmente de acuerdo. Que me ha encantado veros. Que muchísimas gracias, José Antonio.
2: Igualmente. Que ya
0: David, que vaya todo muy bien y que yo encantado. Luego va a haber música. Puedo contar que va a estar David Bustamante.
2: Fíjate.
0: Cuidado.
2: Sí, otro monstruo.
0: Otro.
2: Y que además que le encanta el fútbol.
0: Le encanta el fútbol. Y no juega mal. Juega nada mal.
2: Tampoco este que se pone arriba.
0: No, igual se viene fácil arriba y me dice por el amor de una mujer y se vuelve loco y ya viene. A ver qué nos canta.
2: Venga.
0: Gracias, José Antonio.
2: A vosotros.
0: Bueno, pues hemos arrancado ahí. No se puede arrancar de la mejor manera que con José Antonio Camacho y con David Aganzo. Está Fran González, micrófono inalámbrico, en este pedazo de Florida Park, donde estamos disfrutando de este momentito absolutamente para la historia. Quinta edición de los premios AFE. Fran González, buenas tardes.
3: ¿Qué tal, Vicente? Muy buenas.
0: Encantado de verte, que está bien. Aquí, esto es historia. Esto resume ahora mismo historia de nuestro país, historia de la televisión, historia de aquel pendiente que se le cayó a Lola Flore. Íñigo, ese pendiente tiene que aparecer, Íñigo, ¿eh? Y luego recordaremos ese momento. ¿Con quién andas, amigo mío?
3: Pues mira, estamos por aquí con grandes celebridades del mundo del deporte. De hecho, tenemos muy cerquita a Diego Rivas, uno de los integrantes de AFE. Hola, Diego, ¿qué tal? Muy buenas.
4: Hola, muy buenas.
3: Es un día muy especial.

0: ¿Pero por qué? Defínenos una frase.
1: Porque son los propios jugadores los que se premian entre sí.
0: ¿A quién hubiera votado Diego Rivas? ¿En primera división, por ejemplo?
1: En primera división, bueno, yo creo que había votado a varios. Yo creo que hubiese hecho fulla. Yo creo que, por ejemplo, hubiese votado a Coque. Para mí, Coque hizo un final de temporada espectacular. Quitando a, bueno, pues a todo el mundo como Lamine, Kylian Mbappé, ¿no? Yo creo que Baena, en el rol que tuvo, también fue un rol muy, muy importante para el Atlético de Madrid. Bueno, hubiese votado a varios, pero quizás yo creo que hubiese quedado con Coque.
0: ¿Sí?
1: Sí.
0: Me esperaba un Lamine Yamal, fíjate.
1: No, pues yo creo que es lo típico, ¿no? Yo creo que todo el mundo votaría a Lamine y tal. Yo por mi manera de jugar o por mi, no sé, por cómo jugaba en el campo, yo creo que para mí Coque tiene mucho mérito, porque yo creo que cada año, en vez de bajar el rendimiento, lo va subiendo, y eso tiene mucho mérito.
0: Un par de cuestiones, Diego. La primera, hace 16 años, entiendo que Diego Rivas estaba disfrutando el primer Mundial de España. ¿Cómo ha vivido este verano la segunda estrella?
1: Pues la verdad que la he vivido mucho más tranquila que la primera, no sé por qué, pero estaba convencido de ganar esa segunda estrella. El único partido así que le tenía un poco de miedo, de dudas, era contra Francia, pero fue, yo creo, el mejor partido de la selección española, y a partir de ahí, bueno, en la semifinal estaba muy tranquilo, no, yo sabía que tarde o temprano, tenía la intención de que tarde o temprano el gol en la final iba a llegar y íbamos a ser campeones por segunda vez.
0: ¿Y un centrocampista de pura cepa? ¿Qué nos puede decir de que finalmente el Real Madrid no haya fichado a Rodri y ya lo haya fichado el Barça?
1: Bueno, pues es otro jugador que la verdad que me gusta mucho, la verdad que es un fuera de serie, tanto dentro como el terreno fuera de juego. El Madrid siempre quiere fichar los mejores, pero el Barça también, ¿no? Entonces, bueno, es una pena que no lo podamos disfrutar aquí en Madrid, pero bueno, lo disfrutaremos en Barcelona. Lo importante es que lo vamos a disfrutar en la Liga Española.
0: Pues sí, la verdad que sí. Gracias, Diego. A disfrutar, un abrazo.
1: Muchas gracias, igualmente.

0: música de Gloria Estefan y ese feeling, ¿eh? Qué sentimiento más bueno tener aquí a dos leyendazas de nuestro fútbol. Me hace muchísima ilusión. Hace pocas fechas le mandaba yo una felicitación de cumpleaños. Estaba yo en verano, no podía felicitar a todo el mundo. Me he encontrado a Edu García, compañero nuestro en Marca, ahora en Onda Cero, con Lourdes García Campos, que van a ser los encargados de llevar a cabo la presentación de esta pedazo de gala. Y Edu cumplió años el pasado día 4. Claro, me pillaba fuera de vacaciones. Digo, no podía felicitarle. Y lo mismo me pasaba con Antonio Goicoechea, con uno de los mitos, de las leyendas de la selección nacional, del Athletic Club Bilbao, entrenador, y que le veo igual que siempre. Señor Goicoechea, don Andoni, buenas tardes.
1: Hola, muy buenas tardes.
0: Qué bien te veo.
1: Joder, ¿por qué? Macho. Porque no tienes cataratas ni
0: no,
1: nada.
0: No, estoy fenomenal, me he traído dos gafas, una para hacer y otra para lejos. Pues, digo, pues si tengo problema, digo, tengo las dos. ¿Qué tal estás, Andoni? Bien.
1: Pues muy bien, muy bien. Muchas gracias, afortunadamente, ¿no?
0: Sí, sí, desde luego que sí. Y tengo a Clemente Villaverde, otra de las grandes referencias. Yo tengo que recordar, hace muchos años, yo recuerdo que arrancaba en el diario Marca, en el año 98, y empezaba allí en Mendadura. Y Clemente estaba allí y había un proyecto de un periódico que sacamos también con Málaga como protagonista. Y me acuerdo un reportaje precioso que hice con Clemente Villaverde y con Miguel Ángel Ruiz. Ah, Clemente, sí. Buenas tardes.
2: Hola, buenas tardes.
0: Pues estás igual con ese. Claro, el que era guapo era guapo, porque tenía el pelo a los Richard Gere, pues tenía el pelo a los Richard Gere, Clemente. ¿Qué pasa? ¿Cómo estás?
2: Bien, muy bien, muy bien.
0: Bueno, pero bueno.
2: La verdad que encantado de poder estar aquí.
0: Bueno, hablábamos del Málaga. Málaga que ha vuelto a Primera División. Hoy Chupe también, por cierto, su delantero va a ser premiado. Pedazo sí. De delantero.
2: Sí, además están haciendo buen trabajo. Están trabajando todos con chicos de la cantera de allí del Málaga y tiene mucho mérito lo que han hecho el año pasado y bueno, esperemos que este año, pues que es un año de transición con la primera, pues sea capaz de mantener esa posición.
0: Goico, que hay muchas cosas que todavía seguir pidiendo como miembro de la AFE, tú que has vivido todas. Lo hablaba con David Zaganzo. Hay todavía que cuidar mucho más al futbolista, que es el protagonista del espectáculo. Y hay veces que los calendarios no los miramos, la hora de los partidos con un calor de 40 grados en mitad de agosto, jugando los partidos, las niñas, las jugadoras de fútbol, que gracias a Dios empiezan a tener ya su importancia, porque son enormes deportistas, y gracias a Dios lo vamos a ver ya en las quinielas.
1: Sí, sí, sí.
0: Vamos consiguiendo,
1: hombre,
0: cosas.
1: Ten en cuenta que desde el año 80, cuando se funda la AFE, el sindicato de los futbolistas, en el que estamos nosotros, estaba yo, estaban otros muchos presidentes ahí como están ahí en primera fila. Hoy es el día bonito, el día de los premios de la gala de AFE, y que eso se tienen que dar cuenta los futbolistas. Que uno desde los, no voy a decir privilegios, porque no son privilegios, pero uno de los derechos que tienen los conseguimos los demás. Que el fútbol no vino dado con el la retención de los futbolistas, con el tema de Hacienda, con el tema de estar metidos dentro de la cotización. Y bueno, pues ahora es el momento para disfrutar de ese día, de ese momento. Ha crecido, como muy bien has dicho, el tema del fútbol femenino, que se ha incorporado, digamos, pero se ha incorporado y sin vuelta, porque cada día está cogiendo más adeptos, cada día está cogiendo más gente, más pues gente que sigue el fútbol femenino. Y bueno, y el fútbol masculino, pues ya vemos, pues campeones del mundo, siendo referencia.
0: Sí, está la copa ahí, cuando uno ve la copa ahí,
1: siendo referentes en el mundo. El fútbol español es donde juegan prácticamente los mejores futbolistas, con la Premier, los mejores futbolistas del mundo, y esto tiene que ser pues un orgullo para todos los que hemos estado y los que seguimos estando.
0: Como decíamos, premiado Chupe, premiado Lamine Yamal, que va a estar también aquí en este evento, que yo creo que es algo muy importante también ver que los jugadores más modestos se sientan arropados por uno de los mejores jugadores del mundo.
1: Eso es importantísimo, ¿no? El referente, el verle que esté hoy aquí, que pues eso es fundamental, le da mucha fuerza a la AFE, le da reconocimiento también, y bueno, pues porque es por eso mismo, porque todo lo que ha costado llegar hasta aquí.
0: Desde luego, fíjate luego, Santi Cazorla, Álvaro Morata, qué jugadores más importantes, lo que han hecho por el fútbol, la vuelta de Morata, Clemente, que la habéis disfrutado en el Atlético de Madrid, un jugador que luego es un pedazo de pan y un tipo que unió mucho a la selección española en un momento en el que a lo mejor era muy complicado, pero que hemos sido todos de la mano y que somos campeones del mundo otra vez.
2: Sí, por supuesto, yo creo que, hombre, el trabajo que se está haciendo a nivel de federación está ahí, porque no solamente es la absoluta, sino que todas las categorías de lo que es la base de la selección también también son campeonas, y eso quiere decir que efectivamente se está haciendo un trabajo desde la base muy importante. Y obviamente, le decía Andoni antes, es razón, aquí todos apoyamos, es decir, desde nosotros que en su día empezamos con todo el tema de las huelgas y todo lo que había que hacer para la obtención de esos derechos, obviamente todos esos derechos que durante ese tiempo pues hemos conseguido, hay que seguir luchando por ellos, porque tengan una, sean de carácter permanente. Ha habido muchas modificaciones también con el tema de la entrada de la mujer dentro del ámbito del fútbol, y al final pues es un tema de igualdad, de diversidad y de trabajar por todos estos elementos que en el fútbol y en la sociedad son fundamentales en cualquier tipo de actividad que se desarrolle.
0: Desde luego que sí. Oye, os pregunto, hoy la puerta del Diario Marca va para Leo Messi, que va a dejar un hueco imposible de reemplazar. Decía José Antonio Camacho que el año que viene igual hay que invitarle también a la gala, porque él también se ha involucrado y ha estado preocupado también por los derechos de los futbolistas, porque luego para eso es un pedazo de palo, tío. ¿Y su hueco quién lo va a cubrir, Andoni? ¿Qué? Pues, a ver qué me cuenta
1: el hueco,
0: ahora.
1: Pues alguien que ponga el mismo el 10 a la espalda. De luego Messi ha sido uno y es uno de los mejores futbolistas que hayamos conocido en toda la historia del fútbol. Y tiene sus añitos, y entonces pues lo que habrá dicho, lo habrá pensado, que bueno, que deja la selección argentina, que él va a seguir jugando al fútbol, está disfrutando en el Miami City. Creo que ayer o anteayer ganaron 7-1 y metió 4 o 5 goles, vamos, debe ser una auténtica barbaridad. Es un hombre que está disfrutando ahora, como ha disfrutado también los años que estuvo en el fútbol español, en el Barcelona, y es un referente para todos los niños. Que lo conseguís que venga aquí, pues sería un puntazo, desde luego.
0: Joder, sería un puntazo maravilloso, no me digas que no, imagínate Leo Messi aquí. Oye, pues quién sabe, José Antonio Camacho ya lo ha dejado caer, por si acaso, ¿eh? Así que bueno, que nada, que simplemente daros las gracias de corazón por estar aquí, que vaya todo muy bien, que disfrutemos lo lindo. Clemente, a ver si se arregla lo de Julián Álvarez, porque están los atléticos que no saben qué hacer. Me tiene loco con el tema de Julián Álvarez.
2: Clemente. Seguro que yo soy atlético, soy abonado.
0: ¿Le damos la segunda oportunidad? ¿O no, Clemente?
2: Yo creo que hay que dar oportunidades siempre a todos. En esta vida, rectificar es de sabios, y el tener también la capacidad para saber perdonar y saber ver lo positivo que tienen las cosas, creo que es fundamental. Y en eso yo estoy seguro que la afición del Atlético de Madrid, porque la conozco de muy de cerca, he estado muchos años allí, es conocedora de esas cosas, y al final siempre esa situación de perdón, yo estoy convencido de que va a llegar por el bien del club, sobre todo, y luego también obviamente por el bien del jugador. Yo creo que rectificar siempre es de sabios, y si él tiene esa capacidad para poder decir aquí estoy y voy para adelante, yo no me cabe ninguna duda que la afición del Atlético de Madrid va a estar también a la altura de saber responder a eso.
0: Porque además, que recuerden, la final de la Champions es el Metropolitano, que digo yo que habrá que soñar, porque soñar es gratis, y el Atlético de Bilbao con el entrenador alemán. Los alemanes se daban bien, porque Heynckes, acuérdate de Andoni.
1: Hombre, con Jupp Heynckes, todavía le tiene el cariño del gran temporada que estuvo Jupp Heynckes. Esperemos que ahora también, con un entrenador más joven, no tiene una grandísima experiencia, pero desde luego va a poner todo en el asador. No se ha empezado bien, a pesar de haber, se ha ganado ahora contra el Celta de Vigo en un partido vibrante y muy superior el Atleti al Celta. El próximo partido va a ser contra dos equipos, contra rojiblancos, contra el Atlético Madrid.
0: Qué bonito partido, no quería yo meternos un poquito en el lío, pero es un Atlético Bilbao, Atlético de Madrid.
1: No metes en el lío.
0: No, yo no digo nada, cuidado.
2: Hemos jugado muchos,
0: a mí juega muchos de esos.
2: Sí, muchos, los dos además.
1: Sí, muchos además, y además que yo también he jugado en el Atlético Madrid.
2: Claro.
0: Que eso quizás la gente pueda, porque dice, no, claro, es una leyenda en Bilbao, pero es que en el Atlético Madrid dejaste muy buena huella.
1: Pues hombre, fue la tapa. Mira, Miguel Ángel se fue y entro yo. Y entro yo con la entrada de Jesús Gil. Yo estuve 3 años hasta el año 90. Y bueno, pero le tengo también muchísimo cariño al Atlético Madrid porque
0: eres muy buena gente,
1: años.
0: Sobre todo, además.
1: Bueno, lo intentamos ser.
0: Esa es la clave.
1: Entre ser buena gente o no ser. Hay que. Uno lo tiene que manifestar y lo tiene que querer, ¿no?
0: Claro,
1: o sea, y la verdad que bueno, pues el Atlético de Madrid para mí es otro de los grandes equipos que puede aspirar absolutamente a todo y que vamos a ver lo que pasa.
0: ¿Qué pasa? Andoni, muchas gracias, amigo.
1: Pues nada, gracias
0: a vosotros.
1: Saludarte.
0: Gracias. Venga, Clemente, gracias, amigo.
2: Pues igualmente, muy bien.
0: Cuídate mucho.
2: Gracias.
0: Aquí en la Radio El Deporte, en Radio Marca, ahora mismo estarán mis compañeros de Radio Marca en Málaga como locos. Porque tener aquí nada más y nada menos que a Carlos Ruiz Rubio, a Chupe, me hace muchísima ilusión. Un Chupe que está saludando a Clemente Villaverde. Está don Roberto Gómez Chávez, que acaba de entrar también. Roberto, a sus pies, siéntese si quiere también usted. Voy a poner aquí a Chupe, que se va a sentar aquí a mi vera. Premio también de la segunda división masculina. Chupe, ¿qué pasa? Qué alegría me da conocerte en persona, macho. Qué tío más grande. Lo bien que me habla mi amigo Merchan de nuestro Chupe. Tienes que aguantar a Merchan allí, que también es. Chupe, buenas tardes.
3: Buenas tardes, ¿qué tal?
0: Te veo hecho un pincel.
3: Sí.
0: Ha venido guapo, ¿eh?
3: Hombre, para estos eventos hay que venir guapo.
0: No se puede venir de cualquier manera. Y premiado por tus compañeros. Eso es lo más bonito de todo, Carlos.
3: Sí, al final que tus compañeros te premien así, creo que dice mucho de ellos y creo que tengo que estar agradecido a todas las personas y a todo el club por poder conseguir este premio, porque sin ello no hubiese sido posible.
0: Que estaba viendo ya aquí, premiados. En primera división, Lamine Yamal. En segunda, Chupe. Cuidado que estás en la misma frase. Mola esto, ¿eh?
3: Sí. Bueno, al final eso es un sueño que llevo persiguiendo mucho tiempo y al final que te lo recompensen así dice mucho de mis compañeros y de todo el club, que me ayuda a conseguir este premio individual, pero como he dicho, tengo que seguir trabajando.
0: Desde luego que sí. Don Roberto Gómez Chávez,
4: qué
0: Robert.
4: Qué placer estar aquí.
0: Qué con, alegría me da verte.
4: Con un pedazo de futbolista que entra a la puerta, que le admiro muchísimo y ver... Estoy emocionado. Me he emocionado con la fe este año en dos ocasiones. Un día que me llama urgentemente David Aganzo para que vaya a la AFE, que vaya a la AFE, vaya a la AFE, y veo a todos los empleados, trabajadores, futbolistas que había, y me hacen un pasillo ahí, me dan un homenaje y me dan las gracias por la ayuda a la AFE, y me ha encantado, porque...
0: Sí, porque tú has sido muy intenso, ¿eh? Tú has
4: con,
0: sido
4: con la AFE,
0: cuando tienes que ayudar, ayudas,
4: con
0: ¿eh?
4: Con la AFE, recuerdo, aquí muy cerca estaba la sede de la AFE, en la calle O'Donnell, y me acuerdo al principio con Manolo Esteo, con el difunto Juanito y con José Antonio Camacho, y esta mañana hablaba con Vicente del Bosque y me decía, ¿te acuerdas la primera huelga que hicimos? Madre, le hizo en el año 82, que hay que tener
0: había, narices. Pero, Chupe, le voy a preguntar por eso. Se hacían huelgas, los futbolistas hacían huelgas. O sea, porque claro, tú ves el calendario o ves los partidos que habéis tenido que jugar en el mes de agosto con 40 grados, hay que cuidaros a los futbolistas, creo.
3: Sí, al final creo que también hay que cuidar a la integridad física de cada futbolista porque es importante.
0: Desde luego que sí.
4: Sí, porque además hay una cosa, Vicente y Perchupe, es que antes los futbolistas jugaban 35, 40 partidos, ahora hay futbolistas que se pueden ir perfectamente a 80 partidos, ¿no?
3: Bueno, al final entre tantas competiciones como hay, creo que hay partidos, jugadores también que juegan muchos partidos, pero creo que tenemos que descansar y hay muchos métodos para recuperar lo antes posible porque sabemos que cada tres partidos o cada cuatro partidos hay jornada entre semana.
0: Desde luego que sí. Está Juan Ignacio Gallardo Tomé, director del diario Marca. Juancho, buenas tardes.
5: ¿Qué tal, Vicente? ¿Qué tal todos?
0: Buenas tardes. Estoy aquí emocionado. Estamos rodeados de gente del mundo del fútbol, con esa pasión, con esos premios entregados por los propios futbolistas, que eso me... Yo creo que para ellos, lo que decía Chupe, es que te lo están dando los compañeros.
5: Sí, cuando un colectivo se premia a sí mismo de forma interna, pues tiene como un valor y un significado especial, ¿no? Porque que te reconozcan tus propios compañeros en cualquier sector, en cualquier actividad, pues es muy muy importante, ¿no? Es sobresaliente, realmente. Y mira, además, estoy muy contento, tenemos aquí los estudios de Radio Marca aquí montados en el Florida Park, en un lugar privilegiado.
0: Hombre,
5: es acceso hombre. A todos los invitados, a todos los protagonistas, tienes el tiro perfecto para ver la gala.
0: Es perfecto.
4: Es que
0: yo no puedo pedir
4: más. Vosotros sois muy niños,
0: sí.
4: Chupe mucho más que vosotros.
0: Chupe bastante más que nosotros.
4: Aquí se hacían míticos programas. El primero que hizo programas aquí fue José María Íñigo.
0: Efectivamente.
4: Aquí es donde pierde.
0: Se cumplen 50 años el próximo mes de noviembre. Voy a cerrar el programa hoy con un pequeño reportaje.
4: Sí.
0: Precioso. Aquí perdió el pendiente Lola.
4: Me lo has pisado, siempre pisándome. Aquí es donde.
0: Oye, soy una estrella.
4: Pendiente,
0: no
4: me dicen, pendiente que todavía no se sabe dónde está.
0: Sí, sí, apareció.
4: Apareció,
0: me lo he dicho. Sí, sí, apareció.
4: Pero puñe, es que aquí, luego, aquí estuvo durante años que repetía. Otro periodista, bueno, deportivo, que fue el que empezó con los programas deportivos de Estudio Estadio en Televisión Española y con Lamo Viola, Pedro Ruiz. Aquí se consagró Pedro Ruiz. Ahora
5: aquí
4: sí que
5: dimos,
4: viene...
5: Perdón, Roberto, aquí le dimos un trofeo pichichi a Cristiano
0: señor,
5: Ronaldo.
0: Sí, señor.
4: Es verdad, a Cristiano Ronaldo, que además fue espectacular. Ahora... ¿Sabes qué pasa?
0: ¿Qué pasa?
4: Que Carlos Santos y compañía, Pipe, el otro, por aquí es por donde viene, ¿sabes por qué? Porque aquí está un bar de copas por
0: claro,
4: la noche.
0: No, aquí por la noche. Aquí hay ambiente, aquí.
4: Y aquí hay futbolistas.
0: Para cuando llegue el verano, aquí hay ambiente. Aquí te puede venir a tomar algo. Que digo yo que ¿cuál es el sueño del Málaga este año, Chupe? ¿Con qué sueña el Málaga? Porque ha empezado la cosa complicada,
5: con Merchan.
0: Con Merchan ya sonará.
6: Bueno, Merchan, con Merchan,
0: un abrazo a Antonio Jesús Merchan de Málaga.
6: Que es capaz de entrar.
0: Ya, que capaz de llamar por teléfono, que quiere entrar pasado a Chupe. ¿Con qué sueña el Málaga, Chupe, este año?
3: Bueno, al final tenemos que disfrutar del día a día. Creo que nos hemos ganado un privilegio, que no cualquier equipo puede estar en primera división. Al final ha sido mucho trabajo después de un año complicado, que conseguimos la salvación quedando 3 jornadas y al siguiente hubo un cambio de entrenador en noviembre. Al final era un momento duro, pero hemos sabido reponernos a cada situación, hemos trabajado todos a una, hemos puesto el equipo por delante de lo individual y yo creo que eso es lo que nos ha llevado a conseguir el éxito que hemos conseguido y creo que tenemos que conseguir el objetivo cuanto antes, de empezar a sumar de 3, sobre todo en casa, que tenemos que hacer un fortín y luego ya veremos a final de temporada dónde deparamos.
0: Oye, pedazo de portada, Messi deja un hueco imposible de reemplazar. ¿Ha sido el mejor jugador que tú has visto?
3: Sí, yo a día de hoy siempre lo he dicho, que Messi es el mejor jugador que yo he visto y creo que ojalá vengan muchos jugadores así, pero al final son jugadores de talla mundial que cuando se retiran se echan de menos y al final ahora viene una nueva generación y tenemos que disfrutar de ellos también.
4: ¿Y a quién? ¿A quién ves tú ahí? ¿A Mbappé? ¿A Bellingham?
0: ¿O bueno, del Málaga?
7: ¿A Lamine Yamal?
3: Bueno, a Mbappé, a Lamine Yamal, a Bellingham, como habéis dicho, a Vinicius, al final Rafinha también está ahí metido ahora mismo en primero en la tabla de goleadores, creo que son jugadores de talla mundial, luego está Olís también en otros países y en otras ligas que también hay muy buenos jugadores.
0: Pues nada, que me ha encantado verte a ti, que vaya todo muy bien, que te premien muchos años. Eso significa que lo estás haciendo muy bien.
3: Sí, la verdad que ojalá sigan premiando tanto a mí como a todos los compañeros, que al final votando entre nosotros creo que también da perspectiva de lo que se hace en el día a día y de lo que hay detrás de ello, porque al final trabajamos casi todos los días de la semana y al final yo creo que tenemos que ser conscientes de que esto lleva mucho sacrificio y mucho esfuerzo.
0: Oye, fíjate, allí está la del mundo, ¿eh? Que hablábamos mucho de Messi, pero le ganamos la final de la Copa del Mundo, o sea, cuidadito, hay que soñar. ¿Tú? ¿Por qué no sueñas con la selección?
3: Bueno, yo al final tengo que centrarme en trabajar día a día con mi equipo, y al final cuando yo trabaje día a día con mi equipo al máximo, si me llega esa oportunidad, pues ojalá que sí.
4: Te va a llegar, te va a llegar. Ahí está. Aquí hay mucha mano.
0: Roberto tiene mano con Luis de la Fe. A ver, sí, dame caso que como se le meta a Roberto en la lista de preconvocados, vamos ya.
4: Sí, pero una cosa. Sí. Cuando luego te llamen por teléfono y seas famoso, no también te pones, ¿eh? Chupe, no solamente por eso.
3: Sí, hay algo que me caracteriza.
0: Chupe se pone siempre. Chupe, felicidades.
3: No, muchas gracias. Gracias.
4: ¿Cuánto una pregunta al director o no? ¿Le puedo hacer
0: sí, alguna pregunta al director? Venga,
4: que no sea difícil, Roberto. ¿Qué significa la AFE en el fútbol español?
7: Bueno, pues estaba escuchando al principio. O sea, la AFE yo creo que ha sido una de las herramientas sobre la que se ha construido esta poderosa industria, ¿no?, que tenemos en España en torno al deporte rey, ¿no? Y es verdad que han luchado mucho. Del Bosque estuvo en sus inicios, José Antonio Camacho, venimos lo que se ha conseguido ahora. Es producto de muchas luchas, de algunas
4: muchas huelgas, que antes había huelgas, pero huelgas de que separaba el fútbol español.
7: Que tenían que jugar los juveniles. No, bueno, pues eran futbolistas que lucharon por los futbolistas de la élite. Y esta gala, ya con esto termino, es un buen reflejo. Los futbolistas de la élite cuidando a los futbolistas de la base.
0: Sí, esa es la clave.
7: De las categorías inferiores,
4: que hay muchos problemas ahí, de cobros, directores, oyentes, muchísimos problemas.
0: Por eso hay que seguir contándolo. Esta gala merece mucho la pena. Roberto, muchas gracias.
4: Enhorabuena por todo, por tu trabajo, que eres de verdad.
0: Estoy como en casa.
4: Sí, hombre,
0: me he sentido como José María Íñigo cuando entraba aquí. Ostras, me he venido arriba.
4: Y muchas gracias también al director, que hace una magnífica labor.
0: Y a Chupe.
4: A Chupe, que tenía
0: ganas de conocerle en persona.
4: Y mira a quién tienes por ahí.
0: Desde luego que sí.
4: Mira a quién tienes.
0: Ahora dentro de nada estará Ander Herrera también con nosotros. Chupe, muchas gracias.
4: Fenómeno.
0: Gracias,
4: Juancho.
0: Gracias, Robert.
4: Alguien también.
0: Sí, tú también aquí me da la gana, que está Fran ahí. Oye, estamos aquí en la Radio del Deporte, estamos en Radio Marca. Acabo de ver a Pedro Haro, que es un tipo fino, buen portero, buena planta. Y estoy ahí con Ander Herrera, que estamos hablando de la AFE, de la Junta Directiva. Mira, don Roberto López Ufarte, otra auténtica leyendaza de nuestro fútbol. Ander Herrera, Ander, buenas tardes.
8: Hola, buenas tardes.
0: A don Roberto López Ufarte.
8: Buenas
0: tardes. Aparte es un grandísimo jugador de golf, cuidado con ese asunto, que ya estuvimos disfrutando de él también en el Marca Sport Weekend. Roberto, buenas tardes.
8: Muy buenas a todos.
0: ¿Qué pasa, hombre? Estoy aquí hablando con Ander Herrera, que estábamos contando fuera del micrófono. González, decías que es uno de los grandes culpables de que el Paris Saint-Germain esté donde está, porque dice, no, yo perdí una Champions.
8: Sí,
0: Ander, buenas tardes.
8: Hola, buenas tardes.
0: Para perder hay que jugarla.
8: Eso es verdad. Lo que pasa que, bueno, sí, nosotros nos quedamos muy cerquita
6: Y luego es verdad que Luis Enrique ha hecho historia, y felicitar pues eso, a Luis Enrique, al club, a todo, porque hacer dos Champions seguidas no está al alcance de cualquier club.
0: Y encima, fíjate, se llevan a Ferran, el autor del gol que ha hecho feliz a España entera.
6: Correcto.
0: Vaya fichaje, vaya equipazo.
6: Vaya equipazo, sí, sí. Me dice, por el Paris Saint-Germain y la selección, ambos.
0: Sí.
6: La verdad que hemos disfrutado muchísimo todos este verano con la selección. La salud del fútbol español está mejor que nunca. Futbolistas a lo largo y ancho del mundo dejando nuestra bandera y nuestro fútbol por lo más alto, y es un orgullo pues ser futbolista español y disfrutar de lo que han hecho estos pedazos de cracks en el Mundial.
0: Roberto, leyenda total y absoluta, está la Copa del Mundo ahí, ¿eh? Cuando uno la ve impone, no me digas que no.
8: Hombre, yo creo que no sé si es que estamos acostumbrados ya, pero bueno, los que hemos estado en equipos grandes, digamos, pues sí, nos gusta mucho que la selección funcione, que haya marcado una historia alta, un hito, y la verdad es que nos hemos alegrado mucho de lo que ha pasado hace poco.
0: Oye, ayer Luis de la Fuente, en el programa de nuestro Carlos Vicente Gómez, nuestro Chito, que empezaba ayer por la tarde, decía que Rodri es algo así como nuestro Messi ahora, como nuestro referente. Rodri ahora mismo, ¿qué te voy a contar, no?
8: Hombre, voy a contar, es que yo no solo hablaré de Rodri, yo creo que la selección así ha sido un equipo uh-huh. y ha funcionado como un equipo, y todos han aportado su granito de arena. Es cierto que Rodri pues ha marcado, si quieres, un poco la diferencia, pero es que todos se han sentido a gusto en la plantilla, digamos, en el juego, y sobre todo al final, donde realmente todos tenían que ir remar en la misma dirección.
0: Fíjate, Rodri, y fíjate Lamine Yamal, otro de los premiados hoy, Ander, que a mí que esté Lamine Yamal es importante también para los futbolistas. Verse arropado, dice, joder, si uno de los jugadores más importantes del mundo está aquí a mi lado, que a lo mejor él no va a tener los problemas que tienen jugadores más modestos, pero sentirse arropado, sentirse que está ahí, eso es muy bueno para tú que estás en la junta directiva. La presencia hoy, que va a estar aquí también Lamine Yamal, es una gran noticia.
6: Sí, por supuesto. Yo creo que todos los que hemos estado en clubes grandes y bueno, y tenemos muchas facilidades, porque es cierto, la vida del futbolista en muchos sentidos es muy cómoda y muy beneficiosa, y estar cerca de, como dices tú, de futbolistas de otras categorías que tienen todo el mérito del mundo en hacer unas carreras como las que hacen, pero obviamente ver cerca a jugadores como Lamine te fortalece. Eso habla muy bien, vuelvo a lo de antes, de la salud del deporte español, de los futbolistas españoles, la solidaridad que hay entre todos nosotros. Ganar en el campo, pero fuera pues somos compañeros y es un placer estar aquí.
0: Fíjate, hablaba con Ander y hablábamos de nuestro Real Zaragoza, porque yo creo que el Real Zaragoza es de todo el mundo. Y tener la oportunidad de estar allí de nuevo, Ander, de echar un cable, me contaba, es que casi hay 25.000 socios. Es que la Romareda, cuando ve eso, es que los jugadores tienen que volar.
6: Sí, sí, es cierto que también es una responsabilidad grande, porque está representando a mucha gente, a un club muy grande, a un escudo con una historia detrás importante. El club ha tocado fondo, es la realidad. Uh-huh. Pero bueno, ahora entre todos estamos intentando echar una mano, ayudar para volver a ser lo que fuimos. Va a costar, porque esto no es de la noche a la mañana, esto no funciona así. Pero bueno, para mí es un placer volver a mi casa, volver a mi club, hacerlo de la manera que lo he hecho, intentar echar una mano y ponerme al servicio del club para que gente como tú, que admira el club desde fuera y que, sí. Y que sabe de la grandeza que tiene el Real Zaragoza, a pesar de que los niños, muchos niños, no saben lo que es, queremos volver a ser lo que fuimos y... Y bueno, ojalá sea más pronto que tarde.
0: Desde luego que se le manda un abrazo enorme a nuestro Alberto Belsué, que es un fenómeno, gran oyente de Radio Marca, a nuestro Andoni Cedrún, cuando tenemos la oportunidad de hablar con Xavi Aguado. Es que lo pasan fatal. Digo, bueno, a ver si este año, Dios quiere, sale la cosa muy requete bien. Oye, que veía yo, Roberto, Messi deja un hueco imposible de reemplazar. ¿Quién va a ser el nuevo Messi? ¿O no hay?
8: Es que no tenemos por qué buscarlo. Yo creo que van apareciendo ya jugadores de alto nivel. Se está viendo ahora con Lamine Yamal y muchos más, seguramente. Yo creo que Messi ha marcado una época. Todos nos ha gustado cómo juega Messi. Nos sigue gustando. Es verdad que él mismo ya no puede con su alma, por decirlo de alguna manera. Uh-huh. Lo que pasa es que tiene tanta calidad que haciendo poco, pues hace mucho. Y lo cierto es que ojalá salgan muchos jugadores de ese calibre, porque todos hemos sido, pues como hemos sido de Maradona, hemos sido de Messi, hemos sido de más jugadores, hasta de Cruyff en algún momento determinado. Yo creo que todos esos jugadores han marcado la diferencia y van a estar en el recuerdo de todos.
0: ¿Qué me dices tú de Messi, amigo mío?
6: Sí, voy un poco por su línea, creo que no es bueno comparar. Sí, cada uno hace su carrera. Si comparemos a quien comparemos con Messi, va a salir perdiendo. vamos a dejar a cada uno que sea el mismo, que haga su carrera, su camino y disfrutarlos, como el caso de Lamine que comentábamos antes, ¿no? Yo es con su juventud y la importancia que tiene en su club y en el fútbol español, es lo más parecido que he visto a él. Pero no comparemos, disfrutemos de todos y disfrutemos del fútbol que nos apasiona. Ander, muchísimas gracias. Roberto,
8: gracias. Roberto,
6: y que tu Real Sociedad vaya para arriba este año, ¿eh?
8: Bueno, yo creo que
6: tiene un equipo bonito, ¿eh?
8: Sí, tiene un equipo y además tiene buena plantilla.
6: Y un señor que
8: plantilla.
6: Se llama Oyarzábal, que otro día le hicieron un homenaje de bonito.
8: Muy bien, muy bien. Tiene una buena plantilla, sí. Y yo creo que los suplentes se sienten titulares. Yo creo que eso es lo importante. Como pasa mucho en muchos equipos grandes, que aunque no salgas de inicio, el tener una buena plantilla significa mucho para poder ganar. Es verdad que la Real no ha empezado como se esperaba, pero es cierto también que ha jugado contra el Betis, contra el Real Madrid y ahora últimamente contra el Español, que ha sido un resultado corto a pesar del buen juego que se vio en Anoeta.
6: Roberto, mil gracias por estar con nosotros siempre.
8: Muy bien, un saludo.
6: Un saludo enorme, chao. Don Fernando Zambrano, otro de los referentes totales. Hay que ver la guerra que da siempre Fernando Zambrano, siempre trabajando por el fútbol español, siempre trabajando con los amigos de la AFE. Fernando Zambrano, buenas tardes.
9: Hola, buenas tardes.
6: ¿Qué pasa, amigo? ¿Cómo estás?
9: Muy bien, ¿y tú?
6: ¿Qué estás? Igual que siempre, macho.
9: Como siempre, tú sí estás.
6: Estás igual.
9: Nos hace jóvenes tú a todos.
6: No.
9: Oyéndote todos los días al día.
6: Intentando transmitir alegría.
9: Claro que sí, así tenía que ser todo el país.
6: Esta
9: alegría. Pero jodido.
6: Está jodida la cosa, sí. Oye, ¿qué te iba a contar? Qué bonito acto. Quinta edición ya de los premios AFE. ¿Qué trabajo más bueno? ¿Cuánto queda por hacer? Porque tú has vivido todas, ¿eh?
9: Sí.
6: Tú has vivido huelgas, tú has vivido que se sigue reivindicando, lógicamente, que hay que hacer muchas cosas por los jugadores, que soy...
9: Por supuesto que sí.
6: Que muchas veces se olvida aquí.
9: Además,
6: que yo cuando veo aquí los calendarios, los horarios, los actores, digo, que cualquier día pasa algo malo.
9: No, y además es que también te quiero decir una cosa, que los futbolistas son solidarios. Siempre están detrás de los, la gente necesitada, siempre están atentos a todos. Recurrimos desde AFE a muchos jugadores y de verdad es un ejemplo. Es un ejemplo ir a los jugadores y nos hace llegar a toda la gente que está necesitada, ¿no? Al margen del fútbol, que yo creo que es una cosa, una labor muy importante, que bueno, estamos en AFE. Ha crecido muchísimo AFE desde que está David Alganzo y la Junta Directiva, sí. Junto con Camacho, Vicente del Bosque y compañía, no quiero nada, pero ha crecido muchísimo y es un honor poder trabajar para ello, para los jugadores y para las chicas.
6: Desde luego que sí. Oye, cuando ves los premiados, pues Lamine Yamal, Santi Cazorla, ves también, pues por ejemplo, Álvaro Morata, premio Valores AFE. Lo de Morata, que vuelva a nuestra liga, que vuelva a nuestro fútbol, lo que va a suponer también para ese empuje a la segunda división de nuestro fútbol. Y luego el tipo que es tan sensacional, o sea, es un tipo que lo ha pasado mal, que ha sufrido mucho, pero que él ha servido también para unir a una selección española en momentos en los que era complicado, siempre ha estado uniendo, no jugaba, da igual, yo estoy apoyando. Qué importante es tener jugadores así en una plantilla.
9: Es un ejemplo y es un orgullo poder decir que, bueno, que está con AFE, que es amigo nuestro, muy amigo mío. Yo tuve la suerte de poder tener en la Federación de Fútbol de Madrid, en la selección juvenil, y fue un encanto, un ejemplo, no solamente en el fútbol base, sino, bueno, un referente para el fútbol, no solamente madrileño, español y mundial, porque lo está demostrando, ¿no? Efectivamente lo ha pasado bastante mal el chaval, pero de verdad yo me alegro muchísimo de que todo le haya salido bien, y yo creo que le va a dar un plus no solamente al Leganés, sino también a la segunda división. Yo sé que va a estar, y me imagino que todo el mundo pensará como yo, que yo creo que todavía Morata le queda muchos años para jugar en equipos de élite.
6: Desde lo que sí. Fernando, muchas gracias.
9: Muchas gracias a vosotros.
6: Esto es un sin vivir, como ver de protagonistas. Siempre. Es maravilloso.
9: Que fuimos fundadores de Radio Marca.
6: Sí, señor. Mi Zambrano siempre, ¿eh? Aparte de ser un pedazo de mister, que a mí me da mucha alegría verle, porque aprendo un montón siempre de él. Gracias, Fernando, amigo.
9: Muchas gracias, amigo.
6: Oye, está con uno de los, bueno, yo voy a decir de los padrinos de Radio Marca y de este programa maravilloso, que se llama Alejandro Branco, presidente del Comité Olímpico Español, y que está igual que siempre. Está hablando de Zambrano, alguna que otra cana, peinamos más. Pero yo te veo bien. No, señor Alejandro Blanco, presidente, buenas tardes.
10: Vicente, perdona, nos teñimos el pelo de blanco, déjate de...
6: Te iba a decir que un poquito de Grecia en 2000 no viene mal, pero... ¿Qué pasa, Alejandro?
10: Oye,
6: ¿cómo
10: que Fernando es un fenómeno.
6: Fernando es un fenómeno. Oye, me parece que es un fenómeno aquí. Yo estoy aquí encantado, aparte que aquí José María Íñigo es uno de los grandes referentes de la televisión de este país. Hacía unos programas maravillosos. Qué alegría me da verte.
10: También,
6: claro, tú eres que un futbolero.
10: Estás al mar de verdad.
6: Sí, yo estoy muy bien, gracias a Dios. No me voy a quejar.
10: Muy bien, pues ya está.
6: Y yo veo
10: tus
6: bien.
10: Oyentes también.
6: Mis oyentes están bien, estamos bien, no estamos mal. Seguimos soñando, seguimos contando muchísimas cosas. Y como decimos, el fútbol todavía tiene muchas cosas, mucho camino por recorrer. Sí. ¿Qué le queda, Alejandro, tú, desde fuera, desde el Comité Olímpico Español, qué le faltaría al fútbol español? Que nos fijemos más en los futbolistas, que nos preocupemos más por ellos.
10: Yo creo que si hablamos a nivel de resultados, campeones del mundo en chicos y en chicas, campeones del mundo, campeones de Europa en todas las categorías, tiene un nivel impresionante y el trabajo de fundaciones autonómicas con todo el fútbol infantil, juvenil, es verdaderamente... Claro que ahí siempre se puede mejorar en la vida, pero el nivel es altísimo. Y a partir de ahí, preocuparnos por las personas, por los futbolistas y las futbolistas, intentar que todo el entorno, todo lo que les rodea cada vez esté mejor y para que ellos puedan hacer lo que hacen muy bien, que es competir, hacernos disfrutar a todos, hacernos soñar y dar tantas alegrías a España, ¿no?
0: Oye, ayer veíamos que se despedía Messi de la selección. ¿Quién tiene que ser el nuevo Messi? Tú que eres muy futbolero. ¿Quién es para ti el nuevo Messi?
10: No, yo creo que hay un grupo de jugadores muy importantes que están disputándose ese lugar que tuvieron Messi y Cristiano, ¿no? Si no recuerdo mal, corrígeme, 11 balones de oro, o sea, es que era una cosa espectacular, teníamos a los mejores de los mejores, pero yo creo que ahora hay jugadores muy buenos que hay que esperar a que ocupen ese espacio que aún ocupaba hasta ahora Messi.
0: Decía Luis de la Fuente ayer en la otra grada de nuestro Carlos Vicente Gómez Chitu por la noche, decía que quizás Rodri podía ser nuestro Messi, salvando distancia, lógicamente, por la importancia que tiene, por lo que puede significar Rodri para nuestro fútbol, aunque yo veo a Lamine Yamal y digo, cuidado con eso, ¿eh?
10: Bueno, pero a ver, si lo hizo mi amigo Luis de la Fuente, lo que diga Luis de la Fuente, ya está, no hay debate, lo que diga Luis de la Fuente.
0: Me parece correcto, que ya hablaremos de los Juegos Olímpicos y otras cosas, que me ha encantado verte.
10: Y a mí también.
0: Que vaya
10: que
0: todo,
10: siga, fíjate, de bien tu programa.
0: Otro fenómeno también.
10: Otro
0: es
10: fenómeno.
0: Que, es que
10: otro
0: es un
10: fenómeno.
0: No parar, de Santi Cazorla, un fenómeno también, que saluda a Alejandro Blanco. Santi Cazorla, ¿qué pasa? ¿Cómo estás? Que me hace mucha ilusión tener a Santi Cazorla aquí en la Radio El Deporte, en Radio Marca. Referente, hombre, hay que premiarle simplemente por existir. Porque no se puede ser más majo que Santi Cazorla, que ya le estoy echando de menos. Y cuando no te viene un campo me pongo nervioso. Santi Cazorla, buenas tardes.
11: Hola, muy buenas, ¿cómo estamos?
0: Okay, muchas gracias por estar aquí con nosotros, por haberte pasado por aquí por Radio Marca y porque seas premiado. Todos los premios que te den justos son.
11: Bueno, la verdad que un privilegio, ¿no? Como tú bien dices, la verdad que recibir premios siempre es algo muy bonito y sobre todo cuando es algo a nivel individual, así que nada, atentamente agradecido a AFE por darme este galardón al día de hoy, ¿no?
0: Desde luego que sí, fíjate, veis la Copa del Mundo allí al principio, entra uno en el salón y se... Esto parece ya normal. Pero no es normal, o sea, que España tiene dos estrellitas ya.
11: Bueno, eso es lo bonito, ¿no? Que lo veamos normal, ¿no? Al final, ojalá se puedan seguir consiguiendo éxitos. La verdad que hemos disfrutado muchísimo este verano con la segunda estrella. Tenemos unos jugadores con un futuro increíble para poder seguir consiguiendo grandes cosas y a seguir disfrutando de ellos ahora, ¿no?
0: Fíjate, se sienta Marco Sena, otra referencia, aparte de un pedazo de embajador. Porque es embajador del Villarreal, ahí va con su submarino amarillo. Marco Sena, buenas tardes.
12: Hola, buenas tardes.
0: Qué alegría me da, porque mira que os felicito los cumpleaños y tal, pero luego no coincido con vosotros.
12: Nunca,
0: digo,
12: ¿no?
0: Hombre, por favor, esas cosas hay que mantenerlas. Gracias por estar aquí con nosotros, ¿cómo estás?
12: Un placer, yo estoy muy contento por ser invitado a esta gran fiesta. Y no sabía que iba a coincidir con este fenómeno de Santi.
0: Sí.
12: La verdad que es siempre una alegría poder coincidir.
0: Oye, defíneme Santi Cazorla, porque Santi Cazorla ya le estamos echando de menos. Llevamos 15 minutos sin Santi Cazorla.
12: Son jugadores que no tenía que dejar de jugar nunca, ¿eh?
0: Sí.
12: Santi, hombre, por favor.
11: Y Marcos lo mismo, entonces.
0: Y tú igual. Estamos hablando del adiós de Leo Messi. A mí me da mucha penita, no sé. Vosotros habéis jugado contra él. Y jugar contra Messi debía ser la leche.
12: Sí.
0: Porque no sabías cómo te... Pero ¿qué supone el adiós de Leo Messi?
12: Pues Marcos, eso que Santi, acabo de decir. Santi, esos son jugadores que no debería dejar de jugar nunca, ¿no? Porque Messi, bueno, uno de los mejores en la historia, si no fue el mayor, dejar de jugar, la verdad que nos da penilla, ¿eh? La verdad que es una magia única y que tardaremos en ver a alguien y a lo mejor no veremos.
0: Santi, ¿tú cómo lo ves?
11: Sí, como dice Marcos, es una persona irrepetible, ¿no? Hemos tenido la suerte de disfrutarlo. Marcos y yo también nos tocó sufrirlo, entre comillas, porque la verdad que cuando jugabas contra él disfrutabas, pero a la vez sufrías mucho y nada, ha tenido una trayectoria increíble. Como dice Marcos, si no es el mejor de la historia, está dentro de los elegidos y bueno, será una pena no poder seguir viéndole vistiendo la camiseta de la selección, ¿no?
0: Que no robo más tiempo, que gracias por acercaros aquí también a este stand de Radio Marca.
12: Un gusto.
0: Que disfrutar de lo lindo en esta jornada espectacular, donde encima que le premien a uno, Santi, que te premien tus compañeros, eso mola.
11: Sí, eso, agradecido, la verdad que tengo buenos compañeros y sí. Tendré que invitarles a una buena cena.
0: No, tú te lo mereces todo, desde luego te lo mereces todo. Gracias, Santi Cazorla, gracias, Marco.
12: Gracias.
0: Bueno, aquí seguimos en la Radio El Deporte, seguimos en Radio Marca en esta gala de los premios AFE, en nada va a arrancar y mientras tengo la oportunidad y la suerte de saludar a buenos amigos de Radio Marca, gente de, fíjate, la Real Federación Española de Fútbol, tener la suerte de tener a un hombre que ha pasado por el Hotel de las Estrellas, como es Aitor Caranca, un tipo fino, que además se emociona y llora en su momento. Aitor Caranca, buenas tardes.
13: Hola, muy buenas.
0: Muchas felicidades por todo lo que hacéis por el fútbol, por esa copa que preside este pedazo de gala. y que cada vez que la veo me pongo nervioso, chico. Qué alegría más grande, ¿eh?
13: No, muchas gracias a vosotros, porque yo creo que tengo el mismo sentimiento. Cada vez que la veo todavía casi ni te lo crees.
0: No, no, es para creérselo. Igual que para creérselo, tengo por aquí a Gonzalo Caballero, que es un pedazo de torero y que me recibe hoy el premio Fundación AFE. El premio Fundación AFE también es fundamental. La sonrisa de María sigue brillando. Y Gonzalo siempre se preocupó por que aquella niña fuera feliz el tiempo que le quedara de vida. Y lo que significa, lo que ha trabajado Gonzalo, lo que sigue trabajando. Torero, buenas tardes.
14: Hola, buenas tardes.
0: ¿Y cómo vemos cómo los futbolistas se han volcado con aquella niña? ¿Cómo la han recordado siempre? ¿Cómo está siempre presente en todos y cada uno de ellos? Desde el cielo seguro que nos estará viendo y estará orgullosísima de ti y de todos ellos, ¿eh?
14: Sí, la verdad que emocionado, ¿no? Porque estaría aquí ya diciendo, mira, ahí está no sé quién, mira, ahí está no sé cuándo, porque los conocía a todos, hasta los juveniles, a la del femenino. Y bueno, muy ilusionado de estar aquí con personas como Aitor, que han sido fundamentales, que he tenido la suerte de estar rodeado de amigos como Radio Marca. Aitor ayudó muchísimo al comienzo con María y pues bueno, hoy están todos sus amigos. Está Alex Baena, está Morata, sí. Están todos los que me han ayudado y la verdad que muy emocionado recordando a la pequeña.
0: Pobrecita, pero en el cielo seguro que estará disfrutando, lógicamente, de una de sus pasiones, que era el fútbol. Y la alegría que ella sentía cuando veía jugar al fútbol, eso no está pagado cuando veíamos también en un ruedo, lógicamente, pero siempre la tendremos en el recuerdo. Luchadora, que eso es lo que hace falta en este país. La vida viene como viene, hay que luchar hasta el final.
13: Me ha dicho que lloraba, no me va a hacer llorar hoy, ¿no?
0: No toca hoy, no.
14: Sí, hay un vídeo que te va a hacer llorar.
0: Hoy creo que hay un vídeo jorobado, pero bueno.
13: Sí. No, bueno, nosotros tuvimos el privilegio de cuando, bueno, estábamos diseñando todo para el Mundial y, bueno, pues hacer de Chattanooga y el hotel nuestra casa, pues bueno, pues una de las cosas que se pidieron fuera tener a María presente, ¿no? Y María estaba en el gimnasio, María estaba en la zona del hotel, todos los días veíamos a María y lo que has dicho tú, ¿no? Pues si era ella luchadora, imagínate lo que transmitía, ¿no?
0: Tú fíjate hoy, la de futbolistas, hablabas de Alex Baena, hablabas de Álvaro Morata, lo que supone también y lo que ha supuesto... que ha servido, no sé si de pegamento, podríamos decir la expresión. Tú le veías, a lo mejor no contaba con minutos, pero tú le veías y daba igual. O sea, que eso es lo importante, un jugador que lo es todo en nuestro fútbol y que a mí me da mucha alegría que vuelva. Y estoy seguro que va a marcar goles, Aitor.
13: Sí, bueno, a decir, le conozco a Álvaro desde que tenía 17 años, o sea que imagínate si le conozco a Alvarito, así que bueno, tuve la oportunidad de ver el año pasado de que los primeros partidos vino y lo que dices, ¿no? Pues ese niño que has visto crecer, verle en la absoluta de capitán y bueno, pues incluso cuando no ha estado viniendo, pues siempre de los que manda mensajes, de los que se alegra como el primero y como dices, bueno, encantado de que esté aquí cerquita otra vez.
0: Oye, qué bueno ya que llevamos dos mundiales, Gonzalo, esto sí. Es como, lo del mundial es como salir por la puerta grande de las ventas, pero muchas veces seguidas, pero muchas veces, como recesa rincón en aquella época.
14: Sí, totalmente, la verdad que ha sido una alegría para todos y bueno, lo que decías de la pequeña María, lo que decía Aitor, que sí. Estaba ahí presidiendo, yo estoy seguro que ella desde ahí, desde el cielo, hizo sus cosas, porque la verdad que Baena, el gol que metió, seguro que lo empujó ella, el bote ese que pegó, lo dijo también Alex, y luego mira a su íntimo amigo Ferran, que tanto la apoyó, que lo criticaron y ha pasado a ser leyenda de España. Yo creo que María desde el cielo se encargó de diseñar el Mundial y la verdad que ha sido precioso y luego la celebración, como la recordaron, yo creo que a dar las gracias, ¿no? Porque al final hemos unido todo el mundo de todo para apoyar a María y el sueño de María, que es niños que sí que se puedan curar. Estamos aquí todos en esa lucha con su familia, con la fundación y a ver si entre todos somos capaces de unir fuerzas y hacer algo bonito.
0: Desde luego que sí, fíjate, hablaba de Ferran porque se nos ha marchado al Paris Saint Germain. Porque eso es mala noticia, que vuelva Morata es buena noticia, que se marche de nuestro fútbol Ferran, pero bueno, que desearle la mejor de las suertes y a seguir soñando, y el trabajo que está haciendo Luis de la Fuente es impresionante. Decía ayer Luis de la Fuente que lo de Rodri es parecido a tener a Messi para la selección española. Rodri es una garantía, ves a Lamine Yamal, que hoy es protagonista también, que no le he visto todavía, imagino que está también a punto de llegar, porque esto es una locura, ahora mismo hay gente aquí para aburrir, esto es como cuando José María Íñigo invitaba a todos los famosos y aparecía aquí Lola Flores, Carmen Sevilla, Rocío Jurado, Rocío Dúrcal, aparecía Dundún Pacheco, aparecía Alfredo Evangelista, aparecía todos toreros, cantantes, increíble aquello, el poder de persuasión hoy de convocatoria es maravilloso,
13: Sí, como siempre, creo que además está esta gala. David, bueno, pues también otro que conozco hace muchos años, se vuelca, es una gran ayuda también para todo el fútbol español. Yo creo que al final muchas veces no se ve el mundial, se ve lo de arriba, pero debajo hay mucho trabajo, mucho esfuerzo para que luego pues la copa aquella dorada pues llegue aquí, ¿no?
0: Desde luego que sí. Lamine Yamal, no sé si está llamado a ser el nuevo Messi o comparar esas cosas, Aitor, no, esas cosas no terminan de molar.
13: Yo creo que Lamine Yamal es Lamine Yamal. Yo creo que al final él ha demostrado en el mundial que, bueno, pues tantas expectativas que había, pues bueno, pues no han sido de vuelta quizás con goles, pero el trabajo para el equipo, el Lamine de fuera de los partidos, en el vestuario, yo creo que al final es un chico con 19 años que está llamado a hacer su propia carrera y a hacer historia y comparar. Yo creo que ahora mismo hay que dejarle ser él, que es muy bueno y va a ser muy bueno.
0: Pedro, que sí, pues nada, seguir disfrutando naturalmente de nuestro fútbol, de nuestros jugadores, de nuestros toreros, sí. Y que siga dando crack. Y te echo de menos en el vestido de luces. Tú verás lo que hace Gonzalo, no lo sé. Tú verás.
14: Pero... Ahora lo que voy a intentar es fichar a Aitor para el Atleti, porque Aitor es donde va a dar buen bajío.
0: Cuidado, no te digo yo que cada no, Aitor viene... en el Atleti no vendía más. Como no sé qué va a pasar con Julián, sí, no, que nos quedan unas horas y no sé qué va a pasar con Julián.
14: Lo digo porque cada vez que viene a verme torear a mí salgo por la puerta grande. Ahora llega con la selección y gana el mundial. Oye. Y va a llevarla al Atleti a ver si.
0: Caranca.
13: Radio Marca, el Congreso, número uno.
0: Pues tú verás. Tenemos que hacer congreso.
13: Ahora déjame que pero piense un poquito. No, pero te quedaste con ganas.
0: No, yo me he quedado con más ganas, sí, porque sí. Esto hay que seguir contando muchas cosas. Hay que seguir disfrutando del fútbol. Aitor, muchas gracias.
13: A vosotros, muchas gracias.
0: Muy bien. Gonzalo, gracias por estar con nosotros.
14: Gracias, amigo.
0: Que vaya todo muy bien. Fenómeno, gracias, torero. Bueno, pues aquí seguimos en la Radio del Deporte, seguimos en Radio Marca. En nada, tiene que arrancar esta gala de los premios AFE. Yo veo que la gente empieza a callarse. Dentro de nada, imagino, cuando Edu García y Lourdes García Campo diga aquí arrancamos. Aquí arrancamos. Yo voy dando consejos comerciales porque a esta hora de la tarde igual voy debiendo alguno que otro. Aquí veo, fíjate, veo a Felipe del Campo, veo a Miguel Ángel Méndez, veo a mi Pablo López, veo lo mejor de lo mejor, veo a nuestro Vicente Garrido, que también forma parte de esa fundación AFE de la Sonrisa de María. Dos consejos comerciales y lo mismo ponemos en el medio broche, porque luego tenemos que escuchar un reportaje precioso sobre el Florida Park, historia de la televisión de nuestro país. Cumpleaños Juan Carlos Pedraza en el día de hoy. Un montón de cosas aquí en la Radio del Deporte, en Radio Marca.

0: Seguimos en la Radio del Deporte, seguimos en Radio Marca, seguimos en este Florida Park con la música de los Bee Gees de fondo y la voz inconfundible de Barry Gibb. Un Barry Gibb que cumple hoy 80 años. Es el único miembro de los Bee Gees que continúa vivo, ¿eh? Fallecieron ya Robin, Maurice y Andy en un día en el que, aparte de cumplir 80 años Barry Gibb, cumple años también Gloria Estefan, que nació tal día como hoy en 1957. Del 62 es Ruth Gullit. Cumple años también Manolo Piñero, mito dentro del mundo del golf. El Rim Basip, que fuera grandísimo jugador de balonmano español y que ahora está también, pues es prácticamente la mano derecha de Joan Laporta. Cumpleaños David Albelda, Hakan Şükür, cumpleaños también nada más y nada menos que, fíjate, que Jesús Bonilla, el actor, Dusko Ivanovic, el míster de baloncesto, el entrenador, también cumpleaños. Munir, el exfutbolista, entre otros, del Fútbol Club Barcelona, ahora en las filas del Albacete. Cumpleaños Sergio Rico, el guardameta. Carlos Sainz Jr., cumpleaños en el día de hoy, cumpleaños 32. Juan Carlos Pedraza, que dentro de nada tendré la oportunidad de saludarle, porque es un fenómeno, pero es que tengo a Álvaro Morata aquí, está a puntito de arrancar la gala, pero le tengo que dar las gracias de corazón y felicitarle. Todos los premios que le den a nuestro Álvaro Morata merece mucho la pena, y porque le admiramos un montón y le damos las gracias de corazón por volver a nuestro fútbol. Álvaro Morata, buenas tardes.
1: Buenas tardes.
0: ¿Cómo estás?
1: Muy bien, muy contento, muchas gracias.
0: Te veo ahora mismo para jugar, ¿eh? Estás fino, estoy mejor que nunca.
1: Estoy bien, estoy muy contento y nada, solo puedo agradecer a la gente que si me están escuchando, aficionados del Leganés, muchísimas gracias por todo el recibimiento, mis compañeros y al club, la verdad que estoy encantado.
0: Oye, me emocionó mucho verte, como también te emociona. Los futbolistas parece que no tenéis corazón y tenéis un corazón muy grande y tú no te cabe en el pecho.
1: Bueno, yo quizás sea demasiado sensible para el trabajo que me toca hacer, ya... Hay muchos momentos, mucha gente que habla, pero realmente fui a ver mi primer partido con mi padre, que me llevó, que era un crío, fui ahí a Butarque y, casualidades de la vida, ahora jugaré allí bastantes domingos.
0: Oye, qué bonito, el que te den un premio tus compañeros de profesión y el premio Valores, que eso significa algo muy importante para ti. Tú has servido, lo decía ahora y lo hablaba con José Antonio Camacho, con el resto de compañeros, con el resto de miembros también de la Junta Directiva, tú eres el pegamento de la selección. Tú has formado parte de esa selección que nos ha hecho felices. Hay que darte la gracia de corazón. No sé qué significa para ti. Daba igual estar jugando en el 11 que estar desde el banquillo, Álvaro.
1: Bueno, de eso se trata. De eso se trata la vida. Al final nosotros estamos en un mundo que es difícil, que es complicado, mucho más de lo que parece desde fuera. Tenemos muchas presiones y bueno, yo siempre... conmigo cuando yo era joven y creo que lo he hecho bien. Y si todo el mundo habla de ti, eso lo he hecho muchas veces, pero eso también tiene que ser no solo todas las cosas que ganas, todos los títulos que tener, pero creo que es importante ser una buena persona.
0: Desde luego que soy lo principal y tú lo eres. Y fíjate, y la copa que preside ahora mismo la sala, que te voy a contar, impone mucho. Dos estrellas, Morata.
1: Nada, es increíble, me alegro muchísimo de que podamos ser los siguientes 4 años campeones del mundo y ojalá que, bueno, creo que hay selección de sobra para volver a ganar Eurocopa, para volver a ganar un Mundial. Siguen saliendo españoles y españoles y españoles, y como dije en aquella entrevista, en aquella se está llenando. Y bueno, finalmente se empieza a reconocer, a dar valor. Espero también pues que el Balón de Oro sea español otro año más y que siga la fiesta para el fútbol español.
0: ¿A quién se lo darías tú?
1: Bueno, yo a cualquiera. Lamín, Rodri, Ferran, el que sea. Yo, con que sea español, quiere decir que un granito de arena hemos puesto para ayudar.
0: Decía ayer Luis de la Fuente que Rodri podía ser algo así como nuestro Messi, ahora que Messi se marcha del fútbol. No sé quién tiene que ocupar el lugar que deja Leo.
1: Bueno, eso tampoco hay que meter tanta responsabilidad. Messi es un jugador único, irrepetible, y hay que dejar a los demás que hagan su historia. Y desgraciadamente, pues cuando uno se retira de algún sitio, cuando alguno se va, es cuando todo el mundo... le recuerda más. Nosotros tenemos todavía mucho tiempo para disfrutar de Rodrigo, para disfrutar de Lamín, de Nico, de Baena, que ha hecho un Mundial increíble también. Hay jugadores por... Podría estar aquí hablando toda la tarde.
0: Desde luego que sí, no te quiero molestar más, que me hace mucha ilusión verte de nuevo, que me hace mucha ilusión que vuelvas a nuestro fútbol y que marques muchos goles, que eso es lo que sabes hacer.
1: Bueno, a trabajar, vamos a trabajar, a darlo todo, y luego la pelotita a veces quiere entrar y a veces no. Pero bueno, yo estoy aquí súper contento, como te he dicho, otra vez dar las gracias al club y a mis compañeros por el recibimiento que me han dado y nada, estoy muy contento.
0: Toda la suerte del mundo.
1: Muchas gracias,
0: fenómeno.
1: Nos vemos.
0: Álvaro Morata en la Radio El Deporte, estaban prácticamente a puntito de arrancar el evento, arrancar el acto, aquí en Radio Marca, la puesta de largo de esta pedazo de quinta edición de los premios AFE, ¿eh? La gala del fútbol español que va a arrancar dentro de un instante y qué mejor manera que poner el broche. Esta tarde hemos vivido una fiesta y esta noche lo seguiremos haciendo. 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

0: viene perfecta la sintonía y la letra que tiene en el día de hoy, que te vamos a contar siempre por las noches en Radio Marca. ¿Cuántas veces soñamos ser los magos del balón? Bueno, a mí me gratifica mucho saber que efectivamente yo llegué a ser futbolista profesional. No del modo que hubiera querido, pero mi nombre se ha inscrito en camisetas muy ilustres y ha debutado en Primera División. Así que yo sé que hoy es un día muy importante por el mercado de fichajes. Enseguida vamos a estar en la sede de la Liga con ese cierre apasionante. Hoy tenemos nuestra primera tertulia, nuestra primera ronda con gente y fichajes que vienen aquí a la sintonía de Radio Marca. Pero oye, como estamos en tiempo de padrinos, a mí me hacía mucha ilusión saludarme en antena. Y sobre todo si el que tengo al otro lado no es el Carlos Vicente de Hacendado, sino que es el Prime y el desbloqueado en todos los niveles. Carlos Vicente, buenas de nuevo.
1: Muy buenas, ¿qué tal?
0: Pues muy bien, encantado de estar aquí hablando conmigo mismo. Para que la gente lo sepa, los aficionados al fútbol ya lo sabrán, de un tiempo a esta parte el nombre de Carlos Vicente vino sonando muy fuerte como, bueno, pues un atacante, una persona que se construyó a sí mismo desde la segunda división hasta tener un nombre en la primera y ahora marcharse hasta el fútbol inglés. Tú eres Carlos Vicente el futbolista, podríamos decir, ¿no?
1: Eso es, el otro Carlos Vicente.
0: ¿Cómo te han llamado muchas veces con la coletilla o la muletilla? ¿El del Alavés? Cuando estabas ahí era muy típico Carlos Vicente el del Alavés, Carlos Vicente el pelirrojo. ¿Se te ha puesto alguna muletilla al igual que a mí? Bueno, pues Carlos, el de la radio.
1: Pues a mí era pues el pelirrojo, que creo que es bastante sencillo y directo. O si no, Carlos, como es, mi camiseta pone Carlos y una V, ¿no? Entonces era Carlos V.
0: Sí, a mí también me han hecho la coña esa. Tío, que bien poder hablar con alguien que comprende un poco mi humor y las cosas por las que he pasado durante este tiempo, pero tú eres Carlos Vicente y el Vicente, creo que la diferencia es que el tuyo es apellido, ¿a que sí?
1: Eso es. Viene es el apellido de mi padre y soy yo Carlos Vicente y mi hermano David Vicente.
0: ¿Y alguna vez también te ha pasado, como a mí, tener que especificar si es nombre o apellido? En el caso son lo mismo los dos nombres, pero cuando estás con el pasaporte o qué sé yo.
1: Sí, muchísimas veces. O sea, cuando llego a un sitio nuevo me dicen, hola, Carlos Vicente. Y digo, no, que Vicente es apellido.
0: Sí.
1: Pero
0: tiene tirón. Bueno, Charlie Vicente ahora, estos días, Charlie Vicen, como lo queramos llamar, porque ya estás habituado a Inglaterra. Aquí te echamos mucho de menos, ¿eh? Aquí muchas veces a la hora de ser revulsivo, pero otros días a la hora de ser titular, a la hora de contar los puntos fantasy. En pocos años, porque fueron muy pocos, casi te volviste un clasiquito de nuestra liga.
1: Pues sí, me dieron bastante la lata por ello, la verdad, en la fantasy por lo menos, pero sí, fueron 2 años muy buenos, pero bueno, en el futuro quién sabe, pero sí, estuvo muy a gusto en el Alavés, ahora por aquí por Inglaterra, pero bueno, ya sabes, esto del fútbol son experiencias y esto cambia continuamente, pero bueno, estoy feliz aquí.
0: A nivel de fútbol, ¿qué es lo que más cambia cuando te vas a otro país a jugar, en este caso Inglaterra? El tema de las aficiones, no sé si el staff ahí es diferente, pero bueno, no sé si en el día a día cambia algo para que luego tú, como en todas las ligas, tengas que meter la pelota en la portería.
1: En el día a día cambia simplemente que si no sabes inglés es bastante
0: más apañado, ¿no?
1: Sí, pero quitando lo que es la vida de un futbolista es bastante similar, pero sí que es cierto que al final Inglaterra es otra cultura muy distinta a España, que hay que adaptarse, y igual que a la liga y al fútbol, ¿no? Que es distinto, mucho más físico, más duelo, menos táctico, pero por lo demás es bastante parecido.
0: ¿Tú allí con qué nivel de inglés te fuiste? ¿Ya te sabías manejar desde el día uno o todavía te cuesta? Yo soy un poco zote, ¿eh? Lo estoy mejorando porque me está obligando la profesión y me defiendo, pero cuando arrancan la moto, ¿sabes? Algunos acentos y tal, digo, repeat.
1: yo vine bastante bien, ya el primer día hice alguna entrevista en inglés. El tema es que aquí los acentos cambian mucho y aquí como que hablan muy rápido, ¿sabes? Y no se esfuerzan mucho porque lo entiendas. Entonces tienes que decírselo una vez y luego ya te lo dicen más lento. Pero bueno, yo fui con buen nivel de inglés. Lo único que hasta que haces la oreja al resto, pues...
0: Y el tema de salir a la calle y todo eso con los jugadores, que aquí siempre, bueno, pues las fotos, tener que reservar un restaurante a según qué hora para que tampoco, no creo que haya cola en Birmingham tampoco si te ven por ahí, pero imagino que alguno se te acercará y te pedirá un selfie y esas cosas, ¿no?
1: Sí, pero yo creo que en mucha menos medida. Al final también Birmingham es que es una ciudad gigantesca, mucho más de lo que la gente se cree. Son 5 millones de personas y aquí realmente pues es no somos tan conocidos, ¿sabes? O por lo menos igual la gente lo disimula más, no lo sé.
0: ¿Y la prensa da más caña o menos?
1: Pues yo creo que eso es parecido, eso es internacional en todo el mundo.
0: Sí, para bien o para mal.
1: Sí.
0: No, pero dímelo, para bien o para mal, ¿damos mucha caña o damos poca caña?
1: A ver, yo creo que en España se da como más bombo a ciertas cosas, ¿sabes?
0: Sí.
1: Yo creo que sí, aquí igual... pues van como más a... O sea, en España una noticia va a palabrar mucho. Aquí como que se habla muy un poco y ya está. Igual las críticas ten, pues las críticas en ese sentido tanto para bien como para mal, son iguales, o sea, son intensas.
2: Que sepa, pero... sí, que sepas que periodistas no, pero, y esto te lo juro por mis sobrinas, entrenadores, representantes y periodistas, ahí me han escrito pensando que eras tú.
1: Hostia, pues, puede ser, pero no he mirado la foto de perfil, ¿o qué?
2: Yo tengo un perro, o sea, que es un poco universal, claro. Así que
1: claro.
2: Habrán tirado por ahí, pero es que muchas veces, enhorabuena, hoy te has salido, no sé qué tal, ¿qué crack eres? Y yo, a ver por qué, claro, ya luego atascado y dices, es que el pelirrojo ha metido un gol.
1: Ya, hostia, no me lo puedo imaginar, ¿eh? Pero bueno, a mí me pasaba parecido, yo tengo un hermano gemelo, no por el nombre, pero sí por la apariencia.
2: Ah, o sea, eres pelirrojo y gemelo, macho.
1: Sí, yo tengo todas.
2: Eres uno entre 57 millones, seguramente.
1: Sí, debo ser el único. Bueno, en España habla alguien más, pero no mucho.
2: Y Carlos Vicente, o sea, que vas con todo, o sea,
1: es.
2: Tienes todas las peculiaridades. Pues muy bien, macho, que me hacía mucha ilusión que estuvieras aquí, que ya sabes que estoy empezando el programa y que aquí siempre hemos tenido en Radio Marca la coña, y además me dijo gente de Ferrol, nuestro José Luis Ayer, pues es un tío cachondo, no sé qué tal, y llámale, porque además es muy bueno, tal, tiene buena onda, así que te doy las gracias por prestarte un poco a esto y te nombro oficialmente padrino del programa, amigo.
1: Pues aquí me quedaré apadrinando.
2: Bueno, tú tienes que ir. Así ya, ¿no?
1: Un placer, la verdad, sí, tengo que seguir jugando ahora.
2: Hoy estamos medio engañando un poco, hay que decirlo, es que no vamos a ir tampoco con la mentira por delante, pero Carlos Vicente estará acabando ahora mismo su partido, que contra el Boro, además, ¿no? Contra el Middlesbrough, creo que era.
1: No, Southampton.
2: Southampton. Bueno, otro clasicazo, ¿eh? Es que cada equipo por ahí...
1: Sí, es una locura. La verdad que aquí es súper competitivo todo.
2: Pues espero que te haya ido muy bien, ¿qué quieres que te diga?
1: Espero lo mismo.
2: Cuídate, Carlos Vicente, y muchas gracias por estar aquí en otra ronda.
1: Gracias a vosotros, un abrazo.
2: Pues hemos empezado con el tocayo, pero hay que seguir con el mercado de fichajes. Hoy es el día de... Ahora sí, retomamos directo. 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Las 11 y 8, ahora sí que sí, en directo. Esto es Otra Ronda, es el segundo programa de las nuevas noches de Radio Marca. Antes de saludar a Diego Picó para que me cuente todo el mercado, está por aquí, que después va a debutar en el torneo de conocimientos que va a ser la tertulia diaria. Álvaro de Grado, ¿qué tal? Muy buenas.
3: Hola, buenas noches. ¿Qué tal? ¿Cómo estás?
2: ¿Qué hemos hecho con Carlos Vicente? Tú que estás siempre muy pendiente del fútbol inglés, que tienes un graduado en Premier League y en Championship, que es donde jugamos.
3: Ha jugado esta noche, ya te lo he dicho, contra el Southampton, no, sí, contra el Middlesbrough, que han empatado a uno, ha sido titular, le han cambiado en el tramo final, así que, bueno, puntito para el Birmingham y para el Carlos Vicente bueno.
2: Un punto bueno también, ¿no?
3: Un punto bueno, sí.
2: ¿El Slotterberg que ha marcado el gol del Southampton es el Slotterberg medio famosete o no?
3: ¿Es el Slotterberg medio famosete? Ah, el del Dortmund, dices.
2: No, es otro. Es un apellido muy común.
3: Sí. Debe ser como García.
2: Ahora te escucho y ahora te pones a opinar, pero antes lo primero es informarnos. Llevamos haciendo un Marca Transfer, un show en marca.com, un despliegue a partir de todas las plataformas que tenemos aquí en Marca, que Luco Cortés está pensando en qué momento se puede ir a fumarse una sisa y descansar. Y además de todo eso, pues Diego Picó hoy directamente va a coger la cama y no la va a soltar hasta dentro de 3 días, espero yo. Picó, ¿qué tal? Muy buenas.
4: ¿Qué tal? ¿Cómo estáis? Muy buenas. Bueno, ya nos queda poco, ¿no? Estamos a las 23:09, 51 minutos de mercado en España e Inglaterra.
2: Las cuentas son claras, ¿eh?
4: Que son donde está la tralla. Y bueno, muchas cosas, ¿no? La verdad es que está siendo un día apasionante. No es una forma de hablar. Está siendo un día muy potente.
2: Sí,
4: muy potente.
2: Por ejemplo, ¿qué ha pasado que haya sido potente? ¿Qué sabemos ya que es oficial, mira, pues, y que no sabíamos anoche cuando nos acostamos?
4: Por ejemplo, el City se va a gastar hoy así de
2: fácil, ¿no?
4: De tirón. Hola, buenas tardes. Tengo aquí 200 millones de euros en la cartera. Yeah. Oye, ¿cómo que 200 millones de euros? Pues sí, acaba de fichar, ya es oficial, a Ndiaye, el jugador del Everton, el extremo del Everton, 75 millones de euros. Uh-huh. Y se va a ir a los 135, 140 aproximadamente por Enzo Fernández. Bueno, pues nada, tranquilos, gastar. Parecía un mensaje, o sea, ¿te acuerdas aquello de parecía un buen fichaje?
2: Sí.
4: Pues parecía un...
2: Hay un libro que tiene nuestro compañero Miguel Gutiérrez, La Libreta de Van Gaal, sí, que se llama así, de
4: parecía
2: hecho.
4: Un buen fichaje, ¿no? Pues parecía un mercado tranquilo, uh-huh, del City, pero entre Elliot Anderson, Enzo Fernández, Ndiaye y demás, pues van a gastar cerca de 400.
3: Han cambiado la cara completa de la plantilla, sí, porque es que se han ido muchísimos de los típicos y
2: bueno,
3: han llegado un montón
2: City,
3: de los,
2: ¿no? Todos los aspectos,
4: se me ha olvidado solo Boabdi, el marroquí, por el que han pagado también 100 millones de euros. Bueno, se van a ir por encima de los 400 millones de euros cuando parecía un mercado bastante, bastante tranquilo. Ha habido movimientos chulos, por ejemplo, Mark Yu.
2: Sí, el mítico Mark Yu.
4: Sí, va a jugar en Leipzig. hasta 2030.
2: Todavía sub-21, claro.
4: Sí, y además un chico que se fue por 6 millones de euros del Barça directamente al Chelsea, parecía que, bueno, no ha encontrado el camino, estuvo a punto de salir cedido el año pasado.
3: Salió y tuvo que volver,
4: ¿te acuerdas? Porque se lesionó un delantero del Chelsea. Se va a ir al Leipzig, está bien el Leipzig, ¿no? Yo creo que es un equipo balneario.
2: Equipo formador, donde lo vaya.
4: Un equipo balneario, tú vas allí, te forman y luego te venden por 100 millones de euros. Es una buen movimiento. Estamos esperando a Tagliafico.
2: Espera, no te vayas de Mariu, que voy a aportar un dato fundamental a su carrera, que lo cotejo. Tiene 20 años.
3: Sí, el 2006, te lo digo yo.
2: Bueno, efectivamente. Se ha casado.
3: ¿Se ha casado?
2: En este mes de junio.
3: No,
2: sí,
3: me digas.
2: Sí. Algo me suena así porque su pareja, María Riera, efectivamente es surfista y también bastante conocida. Y bueno, pues ha tenido prisa en la vida, ¿eh? Por lo que sea.
3: Muy bien.
4: Bueno, pues con 20 años ya lo ha vendido el Barça y ahora se va al Leipzig.
2: Ya, escucha, con 20 años has jugado en el Barça. Te has casado. Que bueno,
4: ha sido al Chelsea como traspaso.
2: Ha sido al Chelsea, o sea, que
4: la verdad que le has dado duro. Bueno, hay cosas chulas del mercado, como Gorosabel, por ejemplo, que parecía que no sería nunca del Athletic Club, pues ha fichado por el Español. Uh-huh. O sea, bueno, otro fichaje de
2: la vida
4: de Monchi. Iván Azón, que el año pasado hablamos un montón de Iván
2: delantero.
4: Va a jugar en el Getafe. Bueno, otro soldado de Bordalás. Bueno, estamos esperando lo de Enzo, lo de Jonathan David ya está en Madrid.
2: Lo que me has contado hasta ahora es todo oficial.
4: Sí, lo que te he contado.
2: Vale,
4: ahora,
2: okay. Estamos... te voy a preguntar por lo que colea, sí, porque sí, nos quedan 45 minutos, tú lo has dicho, apasionantes.
4: Mira, estamos esperando que Jonathan David sea oficial. El chico por lo menos se ha cambiado, porque salió de Turín como si fuera a subir el Everest y ha aterrizado en Madrid y hacía 35 grados. El chico por lo menos ha cambiado en el avión, porque yo he sufrido por su físico.
2: Lo mismo es que no le cabía todo en la maleta, ya tiene que hacer la que hacemos tú y yo cuando viajamos en turista.
4: Ponerte ropa, ¿no? Claro. Bueno, entiendo que habrá venido en avión privado. Bueno, y colea el Depor. Colea el Depor. Está muy cerquita de hacer oficial el tema de Casado y Jiménez. Uh-huh. Creo que el Depor ha hecho un mercado espectacular. Y no ha gastado más de 25 o 30 millones de euros. Es verdad que los tienes que gastar porque estos clubes tampoco tienen una economía. Pero para un recién ascendido es un mercado espectacular. Lo de Jiménez va a ser cesión directa, lo de Marc Casado va a ser una cesión con opción de compra de 30 millones de euros. Hombre, no creo que el Depor el año que viene pueda pagar 30 millones de euros por Casado, pero si no pasa nada en los próximas, en los próximos minutos, porque ya no hay más tiempo, se va a hacer oficial la situación. Ni tan mal, el Deportivo.
2: No, el Deportivo es tremendo, porque si tenemos en cuenta con Auba desde el principio, bueno, pues está tremendo.
4: Hombre, ha fichado a Aubameyang, ha fichado a Adama Traoré, ha fichado a Leo Román, que pagó 8 millones por un portero. O sea, el Depor, tú ahora mismo pones la alineación del Depor y no está entre las 10 peores ni entre las 12 peores de Primera División.
3: Y ha mantenido Jeremy, ¿no? O sea, tenía ahí una serie de cuentas pendientes también para ver si salían o no, que se han quedado en la plantilla y que para el Depor en la vuelta a Primera División, fíjate además cómo ha empezado Aubameyang, o sea, que maravilloso.
4: Sí, hay un movimiento interesantísimo, el de Chema Andrés, el jugador de cantera del Real Madrid, que el año pasado fue al Stuttgart por, no sé, creo que fueron cerca de 6 millones de euros por el 50% del pase. Perdón, lo ha fichado el Brighton a golpe de talonario por 22 millones de euros.
2: ¿Contra?
4: De estos, 11 van al Madrid. Con lo que el Madrid vuelve a demostrar que la fábrica es fábrica de verdad. Este año han ingresado 220 millones de euros en pedreas de jugadores de la cantera.
3: Y hay otro chaval del Castilla que ha ido a la Premier hoy.
2: Tú calla que luego te saludo.
3: Mami.
2: El de mi izquierda.
4: Sí, hoy ha ido también.
2: Sobre todo si vas a hablar así.
4: Manuel Ángel también ha ido a la Premier, es el tercer jugador que se lleva Arbeloa al Fulham, después de Palacios y Rodrigo. Está haciendo cantera allí. Arbeloa se ve que fue, vio la cantera del Fulham y dijo, me llevo la del Madrid y ya voy tirando.
2: Siempre ha apostado por ella y se la ha llevado donde ha podido. ¿Algo más que haya pasado hoy oficial o te pregunto por lo que colea ya?
3: Bueno, hace poco lo que te ha contado.
4: Te he contado muchas cosas.
2: Por eso no
4: bueno,
2: me
4: mira, Carlos Martín, el chico del Atlético de Madrid, ¿sí? Que estaba también ahí en la frutería de lo vendo, lo traspaso, me lo que se ha quedado encima, se va a ir a jugar al Almería, ya está cedido. Hoy una cosilla, Benzema ha roto el contrato con Al Hilal.
2: Esta mañana.
4: Claro, es que el Al Hilal ha fichado a Somerville, a Martinelli y a Watkins. ha fichado tres jugadores que ahora mismo serían titulares en cualquier equipo de bueno, en cualquier equipo de Europa no, porque hay equipos muy gordos, pero serían titulares en muchos equipos del mundo. Se ha confirmado un fichaje interesante. Robert Sánchez, portero español del Chelsea, va a ser el portero del Como, de CESC. Ah, le ha abierto el Como la puerta. Pero esto viene por una escalinata de porteros, ¿no? El Aston Villa fichó a Suzuki y Suzuki empujó al Dibu. El Chelsea fichó al Dibu y el Dibu ha empujado a Robert Sánchez. Y el Como fichó a Robert Sánchez y Robert Sánchez ha empujado a Emil Ouderó.
2: La mítica que, dominada de porteros.
4: Totalmente.
2: ¿No? Partida de dominó de porteros.
4: Sí, que es un indonesio, pero con pasaporte italiano, uh-huh, que era el portero del Como, que va a jugar en el Rayo Vallecano.
2: Vale, muy bien. Pues todo eso ha pasado en el día de hoy. Y si pasa algo, tenemos en la sede de la Liga a un hombre y a este sonido. ¿Esta es la rafaguilla que vamos a poner cuando hay un fichaje, o qué? Está bien. Así que cuando haga falta que alguien nos corte, pues solamente tendrá que venir Borja Aranda a decir: hay fichaje, levanto la mano, estoy en la sede de la Liga y he visto que el luminoso marca un nuevo nombre. Borja Aranda, sede de la Liga, ¿qué tal? Muy buenas.
5: Muy buenas, Chetu, ¿qué tal? Qué bien os lo pasáis en otra ronda. Por cierto, para sacaros de dudas, Kevin Slotterbeck es el hermano de Nico Slotterbeck. No creo que tuvierais tampoco mucha, porque el apellido hace justicia. Mira, sobre todo lo que tenemos, Chetu, son confirmaciones, porque después de haber anunciado antes del comienzo de otra ronda que Jonathan David ya estaba inscrito por el Atlético de Madrid, se confirma el de Cayuste por el Málaga, el ex del Napoli, que ha llegado cedido con opción de compra. Se confirma el de Emil Audero, el portero internacional con Indonesia, que ha firmado el Rayo Vallecano, el ex del Como, también mucho tiempo en la Sampdoria y pasó por el Inter. Y ahora también se ha confirmado que Xavi Grande, el chico del Levante, va a tener ficha del primer equipo. Pasa del Atlético Levante a la primera plantilla. Estos son los últimos movimientos, más allá de todo lo que se ha ido contando. Faltan por hacer muchas confirmaciones. ¿Qué pasa en el Deportivo de La Coruña? Si se confirma ya lo de Jiménez, si se confirma lo de Casado y otros movimientos que pueden llegar a última hora. Así que, Chitu, cada cosa que pase, aquí la contamos.
2: ¿Os ha sacado temas canapés o os tiene ahí de libre albedrío?
5: Sí, no, se han portado con nosotros fenómeno. Ahora tengo por ahí a Jose y a Irra dando vueltas a ver qué pueden todavía comer, porque han estado sentados en la silla sin moverse durante 6 horas, han ganado el poder beber por lo menos un vasito de agua. Y no, todo fantástico, además ha estado muy bien porque ha sido la primera vez que la Liga nos ha traído dos directores deportivos para hablar con ellos en directo. Hemos hablado con Toché, director deportivo del Albacete, también con Pardo del Leganés, que además le hemos preguntado evidentemente por ese fichaje de Morata, y como decíamos, nos ha tratado muy bien, ha habido actividades, así que esperando a ver cómo se cierra este mercado de fichajes, pero ha sido una buena tarde en la Liga.
2: Muy bien, Borja, pues tú levantas la mano y aquí tienes paso instantáneo en otra ronda, ¿vale?
5: Muy bien, queridos. Venga, un abrazo.
2: Si escuchamos la rafaguita de Borja, digo, Picó, en esos segundos hasta que él diga un nombre propio, yo en qué nombres propios voy a estar pensando. ¿Qué cosas están por hacerse y se podrían hacer de aquí a 40 minutos?
4: Mira, puede caer una interesante, la de Carlos Álvarez, el jugón del Levante. Sabéis que el 30...
2: Carlos a Carlos.
4: Sí, de Carlos a Carlos. El 30% de los derechos económicos del jugador son del Sevilla.
2: ¿Sí?
4: Acaba contrato el año que viene. El Sevilla le está diciendo: no te vayas a ningún lado, aguanta un año más, que el año que viene vienes gratis al Sevilla. Bueno, pues va a jugar en el Club América de México.
2: Anda.
4: Sí, se va, si no pasa nada, 3 temporadas. Estaban con el tema del cambio horario, que se ve que el CEO del Club América tampoco se levanta muy pronto y la cosa se le ha pegado un poquito las sábanas, pero al chico le ofrecen 3 años de contrato a una buena pasta y es posible que la cosa se cierre, ¿no?
5: De bueno. Carlos a Carlos.
2: Sabía que no te ibas a aguantar. Nacho Palencia, ¿qué tal? Muy buena.
6: Me tenéis aquí, claro. No, para
2: estás
6: que
2: como, como un torillo.
6: Claro,
2: ¿eh?
6: Pero para que se vea que yo también sé de fútbol, Toché, que su nombre original es José Verdú Nicolás Toché. Bueno, lo digo porque aquí.
2: Un gol de chilena una vez.
6: Claro, todo el mundo aquí aporta su dato y digo, va, voy a parecer que yo soy el de la tertulia, el que tal. Oye, que bueno, que también.
4: El que viene solo a tertulia.
6: Claro,
4: ¿no?
6: El que viene aquí a meterse con Jubieto, con compañía, tal. No, hombre, que algo de fútbol también sé. Y algún nombre de los que ha dicho Picó, de los 20 que ha dicho, conocía uno.
2: Uno más que yo. Claro. No está mal. ¿Y quién más? ¿Carlos Álvarez? ¿Quién más está en el candelero?
4: Bueno, a ver, hay muchas cosas. Lo de Ceballos, no sé si es aún oficial o no es oficial, pero bueno, se ha pasado toda la mañana rezando, ¿no? Habéis visto el post de Ceballos en una iglesia.
2: Sí, hace post muy poco enigmáticos, pero con mucho mensaje.
4: No, con un altar verde y blanco, ¿no? Era blanco y en botella, la verdad es que no había mucho por donde por dónde pillar. Bueno, hay cosas interesantes aún en la mochila. Vamos a ver si acaban por cerrarse. Bueno, Sebastián Cáceres, por cierto, el Celta ficha a un jugador uruguayo internacional, Sebastián Cáceres, hasta 2031, del Club América, por cierto. Yo creo que estaban haciendo esa y ahora van a hacer la de Carlos Álvarez. Y luego, el Diablito Echeverry, que es uno de esos jugadores que molan bastante el Manchester City, que lo ha ido sacando. El año pasado estuvo en Girona. Bueno, pues este año directamente se marcha a Benfica, cedido.
3: Buen sitio para cesiones, ¿no?
4: Me parece un buen jugador. Y luego había un par de jugadores que estaban ahí en el mercadillo del Atlético de Madrid que no acababan de salir, ¿no? Y uno era Lemar. Y parece, si no pasa nada raro, que va a jugar en el Elche. No sé si el Elche lo ha hecho ya oficial, pero el Elche a última hora ha movido el árbol para llevarse a Lemar. Buen jugador. Al final el Atlético de Madrid pues ha sacado a Jiménez al Depor, a Carlos el delantero a la Almería, a Lemar al Elche, le falta Vargas, que también estaba ahí a ver si caía el Elche.
0: O sea,
4: que
0: igual también le sacó, ¿no?
4: Igual el Elche hace doblete.
6: Y a don Nahuel Molina y don Mateo Ruggeri. Sí, o sea, el Atlético de Madrid este año... Se ha quitado cosas. La típica tripita que te queda cuando estás un poquito hinchado. Ahora mismo el Atlético está con...
4: Se ha secado, ¿no? Está en fase de secado, sí, ¿no? Sí, o sea, sí. Que se llama.
6: Queda Obed Vargas, pero de lo malo, para mí es positivo. Creo que no es más futbolista y creo que todavía puede mostrar, y el joven. Yo no le veo...
4: Y luego tenemos dos momentos magia del mercado, de cosas que no se han hecho y han cabreado mucho a la gente, ¿no? El primero es el de Ratiu. El rumano se ha ido de las oficinas del Rayo Vallecano con cara de querer asesinar. Es el segundo verano consecutivo en el que tiene una oferta multimillonaria y Martín Presa ni le coge el teléfono.
0: Cuando ha visto que otros compañeros, es verdad que se han podido ir.
4: Este año se ha enfadado más porque el Fulham ponía 25 millones de euros. Es verdad que quería pagar a plazos el club inglés, pero es que la cláusula es de 25 millones. Y lo que dicen en el Fulham es que no nos ha cogido el teléfono. Es que cuando le hemos dicho a decir, bueno, va, pues pagamos.
0: Pensaría que es el del campo, de la Comunidad de Madrid.
4: Le ha dicho que no. Y luego el fichaje frustrado de Marvin Dusch. En el Valencia, ¿no? Jugador de...
3: ¿Compañero de Carlos Vicente?
4: Sí, del Birmingham City.
0: Ah, es el delantero de 32 años.
4: Sí. Al final no lo han fichado. El Valencia se ha excusado un poco diciendo que una vez se ha puesto a escarbar en el pasado del chico, se ve que el chico tiene un pasado un poco complicado. Lo detuvieron hace poco por un tema de alcohol, de un accidente de coche y tal.
0: Sí, comprendemos la correlación.
4: No, más o menos, ¿no? Pero bueno, que la historia está en que el Valencia se ha acusado en eso, pero la cuestión es que no ha podido fichar tampoco, y el último día de mercado del Valencia ha sido un desastre. Hay un globo en Valencia que, bueno, si llamas ahora a Javi Lázaro, igual estalla la radio del calentón que lleva, ¿no? Está la gente cabreada en Valencia porque lo que parecía que iba a ser pues un final de mercado en el que llegaron un par de jugadores.
0: Flojo.
4: No ha habido final de mercado con dos jugadores, ¿no? Llegó Harvey Elliott el otro día, cedido por el Liverpool. Veremos, ¿no? Porque este es un jugón de toda la vida. En el Aston Villa jugó...
0: ¿Elliot bien?
3: No jugó nada en el Aston Villa porque... Bueno, él es víctima prácticamente del acuerdo, ¿no? Porque tenía una opción obligatoria de compra al Aston Villa si llegaba a 10 partidos. Sí. Y ellos dijeron, pues no lo vamos a comprar. Con lo cual no llegó a 10 partidos.
4: Claro, no es condición sine qua non, pero realmente... Porque si a Emery le hubiera gustado el jugador, se hubiera pagado. De hecho, el Aston Villa ha gastado 300 millones de euros en este mercado, con lo que pagar esa opción de compra. Si el chico le hubiera convencido, hubieran dicho... Sí, que juegue y tal, pero no convenció demasiado. Es verdad que luego el Aston Villa acabó ganando la Europa League y acabó clasificándose para Champions en Premier, que eso es mucho mucho éxito para un equipo que no está en el BCS.
3: Este chico hace un año era el mejor futbolista del Europeo Sub-21 que se disputó el verano anterior al Mundial, con lo cual que llegue al Valencia un año después... A mí me parece una situación buena para el Valencia. A ver qué tal, cuánto puede demostrar él, que lleva un año sin jugar.
4: Claro, significa que el chico está fuera de... Ya no es el mejor jugador de la cantera del Liverpool. Pero oye, es una oportunidad. Le llamó Carlos Corberán el pasado viernes. Lo dimos en exclusiva en Marca y en Radio Marca. Y el chico dijo que sí. Y bueno, yo creo que es un fichaje que me apetece ver.
2: Te has dejado el mejor fichaje, lo siento. O sea, has estado muy bien, mira que has dicho aquí todo el mundo, te has dejado el mejor fichaje.
4: Bueno, tengo dos de postre.
2: Bueno, dime pim pam que tengo gente esperando.
4: Venga, va. Uno es el hijo de Robinho.
2: Anda, no está mal,
4: Que va a jugar en el Genoa.
3: ¿Pero cuántos años tiene el hijo de Robinho?
4: Pues no lo sé, pero va a jugar en el Genoa, jugar en el Santos. Acordaros que Robinho, esto no es coña.
6: No puede verle.
4: No, sigue en la cárcel.
6: Claro.
4: Por un tema en la cárcel en Brasil por un tema de una agresión sexual. Esa una. Y luego mi fichaje preferido de todo el mercado es Paco Gémez, que va a entrenar en el Raja Casablanca. No me puedo imaginar las broncas de Paco Gémez
2: va a rajar.
4: En Darilla a sus jugadores.
2: Y Robert Moreno a Corea del Sur, a ser seleccionador ahí.
4: Así sí, que... pero Corea del Sur se portan bien, pero, madre mía, tú sabes ese Paco Gémez con ese genio que tiene intentando
2: esa
4: gritarle
2: gordita,
4: a los jugadores del Raja Casablanca. Si el primer día se enfadó con Nuno Espíritu Santo en el Wehan y casi se pegan en la banda, tú figúrate en el Raja Casablanca de primer entrado.
2: Insisto, te has dejado el mejor fichaje.
4: Dímelo.
2: Digo, picó por otra ronda, vas a estar
4: hombre,
2: por aquí muchas
4: vamos
2: noches.
4: A estar, sí, pero bueno, yo sabes que soy agente libre, o sea, cero euros, incluso me bajo el sueldo si hace falta.
2: Y te pondremos cláusula. Marca Transfer, esto continúa, queda media hora. Muchas gracias, Diego.
4: Un abrazo, chicos, buenas noches.
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2: Rafa Guita, que nos llega desde la Liga. Eso es un aviso, eso es un fichaje. Borja Aranda, ¿quién y a dónde?
8: Buenas, todavía no es oficial, pero parece que se va cerrando ya lo de Pablo García, el futbolista del Betis al Racing de Santander. Estamos a la espera de confirmación y te voy a anunciar otro fichaje que se está cerrando ahora mismo. Queda a ver en qué condición va a llegar el futbolista, si cedido o traspasado. Rayán Beláiz, futbolista del Atlético de Madrid, internacional con las inferiores de España, va a jugar en el Rayo Vallecano la próxima temporada. Así que este futbolista se va a cerrar, necesita encontrar la regularidad. El año pasado, donde parecía que podía seguir avanzando y su progresión tenía que dar un paso más en el equipo de Fernando Torres, fue algo irregular, pero es un chico de mucho talento, de mucha calidad individual, así que el Rayo Vallecano, que parece que va a cerrar a un hombre de perfil ofensivo. Insistimos, el último fichaje confirmado en la Liga son los comentados, Cayuste, Milaudero y la licencia de primer equipo de Xavi Grande. Si hay cualquier novedad, Chitu, comentamos.
3: Borja, el Racing ha oficializado, o al menos ha puesto el comunicado de que ya han fichado a Pablo García. Entiendo que no ha salido en la pantallita que estáis mirando, pero
8: eso
3: que
8: es.
3: Sepa la gente que el Racing ya lo comunica en su web oficial.
6: Espabila.
8: Pues si ya está comunicado, es oficial. Pero escuchad, nosotros como
2: si no te
8: tenemos experiencia ya en el cierre de mercado, no, aquí no se inventa nadie nada. Aquí lo que tenemos que hacer es esperar a que salga la inscripción aquí en la pantalla, porque que tenéis más de uno y más de dos la experiencia de que futbolistas a priori cerrados luego no han aparecido por esta pantallita y hemos tenido una noche bastante divertida. Así que Pablo García, por cierto, me parece un fichaje fantástico.
2: Grandísimo
8: de Chema Aragón.
2: Y además, libro mío, debo decir, le encanta el reggaetón.
8: Aparte,
2: sí, le hicimos aquí un test de reggaetón en Radio Marca y sacó más nota que yo.
8: Uf.
2: Muy bueno.
8: Eso ya
3: no es fácil,
8: te hace
3: no es
8: entrar en un estatus.
3: Claro.
2: Debería yo meter más goles.
8: Eso es un estatus de categoría.
2: Sí,
8: pero escúchame, Chitu.
2: Dime.
8: Sobre todo porque el Racing de Santander creo que es un contexto de equipo que le viene bien a Pablo, que quizás es lo que le ha faltado con un Pellegrini, que le cuesta en ocasiones el darle mucho testigo a la gente joven, y eso que tiene una generación que viene del Betis Deportivo con Corralejo, con Morante y compañía muy interesante. Este chico en el Racing, con Íñigo Vicente, con Andrés Martín, con todos los perfiles que tiene ofensivos, me parece que puede hacer una gran campaña, así que ojalá le vaya bien, y como no, con Canales, que es otro futbolista con el que puede combinar muy bien.
2: Ahora volvemos a la sede de la Liga, hablando de reggaetón. Este sample le sonará más de uno si ha ido a los conciertos de Bad Bunny.
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2: Pues esta va a ser la sintonía, que tiraremos un poquito antes. Hoy es que era día cierre de mercado y todo se ha demorado un poco, pero aquí vamos a hacer debate del bueno, como decía Mourinho, teatro
3: sí,
2: del bueno.
3: Señor.
2: Así que bueno, pues buenos actores y buenos contertulios. Ya está por aquí Nacho Palencia, al cual habéis oído y el cual oís en otros programas de Radio Marca. ¿Sabes que creo que eres el único que va a tener el honor de trincar de marcador, por ejemplo, de la tribu también y también de otra ronda? Algo bueno tendrás, ¿eh?
6: El hack trick, ¿eh? O que estoy disponible siempre, o que estoy disponible siempre, o que soy bueno. Yo creo que lo primero. Pero aquí es donde yo marco la diferencia.
2: Pues aquí quiero que gastes tus mejores minutos.
6: Aquí yo soy el repre de Julián Álvarez, pero en bueno.
2: Hablando de repre, representamos, es decir, volvemos a presentar a Álvaro Delgado, que además de dejarnos un sabor muy, pero que muy dulce durante este verano en Despierta Nueva York, pues también es una de las voces más reconocibles a la hora de analizar partidos aquí en Radio Marca. Álvaro, di algo nuevo.
3: Encantado. Muy bien. Listo, que menos mal que por fin te han puesto en el horario que te mereces.
2: Sí, porque que es cierto.
3: Yo no entiendo cómo has podido estar trabajando de buena mañana tanto tiempo.
2: 7 años chupando mañana, y aquí estamos. Pero bueno, ahora a las 11:36 lo que tengo que hacer es de nuevo darle la bienvenida a este espacio, porque ayer le hicimos oficial, ayer le presentamos con honores a Mar Videia desde Barcelona. Hola Mar, ¿qué tal? Muy buenas.
9: ¿Qué tal, familia? Buenas noches, un placer estar aquí con vosotros. Con ganas ya de hablar de lo que está pasando.
2: Pues muy bien, me dijo Alejandro Segura que pronunciaba tu apellido como si fuera una Y, Videia, así como con mucho flow, ¿no?
9: Es Videia, o sea, Calarán es Videia, o sea, la I delante de la E, pero bueno.
2: Pero no soy el primero que lo pronuncia mal, ¿a que no?
9: Te perdono.
2: Hablando de pronunciaciones, teníamos aquí un debate interno, ¿será Ubieto o será Yubieto? Es que me has puesto con...
6: Yo como el Madrid es un equipo que en Europa domina y es el rey de Europa, yo le he puesto su nombre en inglés, Yubieto.
2: A
6: ¿no?
2: ver.
6: Internacional, porque en la liga no se come mucho, entonces mejor en internacional que en nacional.
2: Salgamos de dudas, Joel. Yubieto, ¿qué tal? Muy buenas.
10: De las dos maneras, porque yo creo que, joder, si algo ha ganado el Madrid son muchas ligas, internacionalmente sin duda es el mejor, así que si quieres llamarme de las dos maneras no me importa, ¿eh?
2: No, pero
10: si
2: por ahí... en tu entorno más cercano...
10: Ah, no, Yubieto. Es una U.
2: Te ha venido muy arriba, tú.
6: Bueno, esto es otra pero ronda, esto es la noche, esto es Radio Marca. Sí, esto...
2: Pero esto no excusa todo. Si vais a decir aquí una barbaridad después que lo habéis dicho en otra ronda,
6: pero
2: no vale.
6: Pero bueno, que nosotros estamos abriendo al público internacional otra ronda.
2: Va.
6: Another round.
10: El apellido, ¿eh?
6: Another round.
10: O sea, sí, quiere decir que viene de Zaragoza el apellido.
2: Ah, ¿es apellido? Yo pensaba que era nombre profesional,
6: apellido,
2: ¿eh?
6: Sí. Yo pensaba que era nombre de streamer, de... Claro, sí.
10: A ver, va con una O mi apellido, no con dos O's. Simplemente le puse una O más para, yo qué sé, ponerlo rollo... Sí, nombre
9: porque
10: artístico.
9: Porque el que ya va uno estaba pillado, ¿no?
2: Vale, muy
10: exactamente.
2: Bien.
10: Por mí también.
2: Pues mira, estamos en FM, estamos en la app, estamos con todo el equipo, estamos también en YouTube. Me está diciendo la gente de YouTube que se nos está escuchando con un retorno un poco raro. Así que enseguida lo solucionamos, que nadie se vaya del YouTube, porque vamos a estar ahí todas las noches también para que nos puedas ver el geto. Sobre todo en tiempo de mercado de fichajes donde, mira, por empezar un poco, algún equipo que os haya gustado que haya fichado bien en particular, pues se pueden decir lo grandes, ¿eh, Ubieto? Si te gusta mucho el mercado del Real Madrid, no te cortes en decirlo, que eres quien mejor le conoce. Pero, por ejemplo, yo que sé, ya hablaba de lo mucho que me gusta este Deportivo de La Coruña, ha fichado cosas que yo no me esperaba para ser un recién ascendido, así que por ejemplo tú, Joel, para empezar, y el resto, algún equipo que hayas dicho, ole vuestro mercado.
10: Sí, no, sin duda te iba a decir, para no decir Barça Madrid, que me han gustado, sinceramente me han gustado, y bueno, aún queda, no creo que el Madrid se mueva, el Barça me parecería también raro, pero bueno, nunca se sabe. El del Deportivo está pareciendo una locura, lo he puesto hoy además, digo, hostia, el equipo está haciendo el Deportivo de La Coruña, da miedo hasta el mismísimo diablo, o sea, al final parece que con Aubameyang, ¿no? El viejo que le llaman, pero está como pez en el agua porque está marcando, está jugando bien. Ahora con la incorporación de, bueno, acabo de ver un vídeo que dice, Marc Casado todavía no va a Coruña, pero yo creo que ya está firmado, ¿no? O sea, está hecho, ¿no? Ya.
9: Está hecho. Me parece un cambio que he escuchado de antes, no hay opción obligatoria de compra, ¿eh? Es cesión pura, ¿eh?
10: Bueno. ¿Quién es el otro? No me viene a cabeza porque han sido dos a la vez, ¿eh? Jiménez. Bueno, joder, me parece que para un equipo que acaba de ascender se está haciendo con jugadores de primer nivel, o sea, que llevan ya experiencia en primera división. Entonces, yo creo que está haciendo está haciendo unos fichajes en comparación, por ejemplo, a Racing o al Málaga, que son los compañeros que han subido con el Depor, ¿no? Yo dije que el Depor iba a ser equipo revelación y, ostras, ahora ya no sé si me renta decir revelación. Es que tengo la sensación que incluso tiene mejor equipo que algunos de primera, ¿eh?
2: Sí, ves, los recién ascendidos. El otro día que estuve en Bernabéu, vi el 11 del pobre Málaga y digo, a ver, pues
6: bueno, claro,
2: se habrán curado el ascenso, yo leí ellos, pero
6: ha mantenido jugadores importantes el Málaga, pero no ha hecho los fichajes que esperábamos. Es verdad que el Metropolitano llegó con muchísimas bajas, ¿eh? A mí me gusta el mercado de salidas del Atlético de Madrid. Uh-huh. Creo que se ha quitado mucho lastre. Si se confirma lo de Tomás Lemar, yo ahora mismo me voy a Neptuno. Si se quiere venir alguien conmigo, pues me puede acompañar, pero Nahuel Molina, Mateo Ruggeri, eso dicen, sí. Mateo Ruggeri, Tomás Lemar, Ángel Correa, iba a decir, Tiago Almada, Jiménez, que es un jugador que sí, pero que cada cinco partidos juega medio porque se lesiona. Creo que ha hecho un gran mercado de salidas, y luego como mercado de traspaso, por decir un equipo que no sea Mario Barça, el Getafe. El Getafe también, que se ha desprendido de talento, de su columna vertebral, Arambarri, Luis Milla y me falta uno. ¿Quién se ha ido del Getafe también importante? Bueno, eran tres jugadores importantes. Uh-huh. Ha traído a Terrats, ha traído a Enes Unal, ha traído un jugador de Aston Villa, un lateral que le vi el otro día por
3: primera vez. Andrés García.
6: Andrés García, que me encantó. Creo que
0: También se ha ido al Sevilla.
6: Juan Iglesias, era el que decía que se ha ido al Sevilla. Creo que ha hecho un gran mercado de incorporaciones, y creo que jugando Conference y conociendo a Bordalás tiene materia. La pena la lesión de Uche, porque ese Uche Enes Unal arriba a mí me gustaba bastante.
0: Además, de la manera más tonta, ya lo hemos hablado, pero bueno, partido de pretemporada y te pierdes la temporada sin el predegrado.
3: A ver, yo siento ser repetitivo, pero es que creo que lo del Depor ya no solo sorprende por los buenos fichajes que han hecho, sino por el desembolso, siendo un recién ascendido, que le han metido a la plantilla, ¿no? Que siempre se habla mucho de que en el fútbol español no hay pasta, no hay mucho dinero, no hay mucha capacidad, pero es que el Depor se ha gastado 6 millones en Jensen del Bayern Múnich, se ha gastado otros 9 millones en Leo Román, por ejemplo. Está el tema de Aubameyang, que aunque no haya sido caro, es un futbolista a nivel Champions, las cesiones de Casado y de Angeliño, o sea, se ha dejado dinero en la plantilla, y yo creo que eso es una muestra de nos ha costado mucho subir, hemos tocado mucho barro, lo hemos pasado mal, uh-huh. De aquí no nos van a mover rápido.
0: No la cagues ahora, ¿no?
3: Sí, sí.
0: Y esto con dinero se soluciona mucho mejor, veremos. De momento ha empezado muy bien la temporada el Deportivo de La Coruña. A ver, como ya hemos cubierto el cupo de panenquismo,
6: sí.
0: Depor, Getafe...
6: ¿Qué te parece, eh?
0: Sí,
6: no, es que...
0: A ver, un nombre que apenas ha sonado durante todo el año, os preguntaré un poquito por Madrid y Barça, pero con Julián yo creo que la pregunta para Allen y todo es ¿y ahora qué?
6: ¿Y por qué no, no? Que decía
0: ¿por qué no?
6: Bueno, yo quiero que hables con Borja Aranda, que está en la sede de la Liga. No vaya a ser que aparezca un señor con maletines pagando los 490 millones de cláusula. Seguramente los maletines vengan vacíos, ¿no? Pero bueno, por si acaso aparece un señor con muchos maletines, es un emisario del Barcelona para pagar la cláusula de Julián Álvarez. Bueno, yo creo que se ha convertido en el culebrón del verano. Creo que en Netflix habrá segunda parte. Uh-huh. Esto no es el final, ni mucho menos. Pero yo la creo que en la segunda parte arrancará como la primera. O como termina la primera. Si el Barça quiere fichar a Julián Álvarez, ni mucho menos puede pagar los 90 millones que dijo, que es lo que le costó al Atlético de Madrid, y mucho menos pagarlo por fascículos o en 6 años, ¿no? Si el Barça quiere a Julián, por mucho que diga que el jugador quiere y ha movido todo lo movible para que se genere un clima y una tensión de verdad que creo que innecesaria y desleal entre equipos de nuestra liga, lo que tiene que hacer es pagar y soltar 150 millones.
0: Rafaguita desde la sede de la Liga, no me digas que has vaticinado algo que yo no esperaba. ¿Han entrado dos señores con maletas llenas de billetes en la Liga o es de menor relumbre en el fichaje, Borja Aranda?
5: No sé si ha habido maleta con millones, como tú dices, pero hay un nuevo fichaje en la Liga y es para el Levante. El delantero serbio Petar Ratkov, el ex del Lazio, que llega cedido al Levante en una validación provisional todavía. Entonces, es el último fichaje que ha llegado. También se ha confirmado que Selu Diallo, el futbolista del Alavés, va a tener licencia del primer equipo. Estamos a la espera de los fichajes que ya venimos contando toda la noche, de Pablo García, que hemos dicho antes, los del Deportivo de La Coruña o el de Lemar por el Elche, que todavía no aparece en las pantallas de la Liga. Así que el último fichaje oficial que ha llegado es la cesión de Petar Ratkov, el delantero serbio que va a jugar en el Levante.
0: Hombre con gol, donde los haya.
6: A mí me encanta.
0: Seguramente. Marc, es cierto que de un tiempo a esta parte la figura de Deco viene muy bien ponderada. El Barça ha hecho un mercado que a mucha gente le ha gustado, con ese 2-1 en un golpe de quitarle a Rodri al Real Madrid y fichar al que seguramente será el próximo Balón de Oro. Sin embargo, tiene dos lunares muy gordos. No sé si por el tratamiento que ha habido desde allí con el fichaje social, mediático, pero con Nico Williams yo creo que la cosa dejó al culé muy descontento, y con Julián Álvarez yo creo que las cosas no se han hecho bien, al menos para que no estemos a 15 minutos del final de mercado, pues pendientes de si Borja nos dijera que llegaría ese fichaje, que no va a llegar.
9: Estaba escuchando a Nacho ahora, y escuchaba, ¿no?, que el 8 de Atlético de Madrid en nivel salidas, ¿no?, y suena todo maravilloso. Yo voy a decir una cosa y que quede clara, el problema lo tiene el Atlético de Madrid, no el Barça. Eso que quede claro ya de antemano. O sea, si esto se cierra así, que se va a cerrar así, el problema lo tiene el Atlético de Madrid. Y estaba escuchando a Nacho también ahora y me gustaría decir también que yo creo que el Barça no ha hecho mal las cosas. Al fin y al cabo es un jugador que no quiere jugar en el Atlético de Madrid. Empecemos a culpar a la gente que tiene la culpa, no al otro, porque siempre es como que el Barça es el culpable de todo, ¿no? El Barça, decía yo esta mañana, parece que tiene prohibido fichar en España. No puede fichar en España. O sea, es un equipo que, a la mínima que mueve ficha, todo el mundo se tira encima del Barça. Es cosas ilegales, denuncias, no sé qué. Yo pregunto, ¿Nico Williams no picó a la puerta del Barça para venir? ¿El representante no hizo nada? ¿Julián Álvarez no ha hecho nada tampoco? ¿No quiere venir al Barça? Yo tengo mis dudas. Entonces, empecemos a hablar ya también un poco con criterio con esto, porque sí que es verdad que está muy bien siempre tirarle la piedra al Barça, pero yo creo que la piedra también, o la culpa en este caso, la tiene Julián Álvarez. Y vuelvo a repetir, el marrón lo tiene el Atlético de Madrid, no el Barça.
6: No, a ver, el Atleti tiene un problema. Si tiene un jugador que no quiere estar, a no ser que luego reconduzca, es un problema. Tener una estrella, un jugador como Julián, que para mí es uno de los mejores del mundo, que tenga la cabeza en otra cosa. Pero repito, que mucho que diga que Marc, en este caso, que el Barça no ha hecho mal las cosas, el Barça sí ha hecho mal las cosas, las ha hecho muy mal, muy, muy mal, porque al final lo que ha generado es un clima malo para el jugador. El Barça no ha pensado en el jugador. El Barça ha pensado en que Julián traerlo al Barça. Pero si tú quieres al jugador, lo que tienes que hacer es llegar al club, no telegrafiarlo, no televisarlo e intentar llegar a una oferta con el CEO. Decir, yo le quiero, ¿cómo podemos hacerlo? Julián quiere venir al Barça. ¿Cuál sería la bandera roja? ¿Cuál sería la cifra? ¿Cómo podemos hacerlo? Tenemos a Ferran, tenemos a Casado. ¿Qué manera buscamos? Y no mandar, en este caso, a satélites, utilizar altavoces, generar en Julián desde marzo una presión tremenda antes de una eliminatoria de Champions y de Liga y generar como si el Atlético de Madrid fuese, no sé, el tonto del pueblo, en plan de oye tú, Atlético, es que tú además eres un equipo que no gana la Champions y la Liga, así que venga, Julián, para acá, anda, tontito, pum, colleja. No, hombre, no, un poquito de
9: creo
6: respeto,
9: eso, sí, ¿eh?
6: un poquito de respeto. Y la realidad es que el Barça cuando pudo fichar a Julián, que fue después del Mundial y cuando era suplente del City, no lo fichó, y el que lo fichó fue el Atlético de Madrid, y recordemos que hubo otros jugadores que mandaron un burofax al Barcelona queriéndose marchar y que luego siguieron en el Barça como Leo Messi. Así que en la vida todo se reconduce. Lo que no se reconduce es la cláusula de Julián, que sigue siendo Chitu de 490 millones. Y si lo quiere fichar el Barça, los tiene que soltar.
9: Me encanta el debate, que siempre se termina con lo mismo, ¿no? Abriendo el cajón de mierda de Messi, que no tiene nada que ver aquí, porque aparte estaba en una directiva que nadie quería estar en el Barça, creo que es fácil decirlo, pero Nacho, ahora te ataco yo también otra vez con una cosa que también te voy a decir ahora. Vuelvo a repetirte una cosa, que quede clara. O sea, el Barça, yo, por ejemplo, como crítica culé, ¿vale? Digo que lo que no hace es proponer esa primera oferta de 100 millones a pagos de 6 o 8 años. Creo que no está bien ahí, ¿vale? Más si hay un interés, pues repito, del jugador en cumplir su sueño, que es el Barça. Luego está la otra oferta, que te digo yo, que son de 130 millones más 25 en variables. El Atlético de Madrid ha, bueno, prácticamente olvidado esa posible salida al Barça. Y te diré una cosa, yo cuando hablo de que realmente me preocupa un poco el tema, cuando te decía de que no se puede fichar en España, yo quiero que me digas, ¿por qué al Arsenal sí y al Barça no?
6: Por el modus operandi, porque Griezmann sí se le vendió al Barça, porque Arda Turán sí se le vendió al Barça. O sea, en los últimos 3-4 grandes fichajes que el Atlético fichó y luego tuvieron que salir, se han ido al Barcelona. O sea, es que no es al Barça, no, es que Arda Turán hace 6 años se fue al Barcelona y Griezmann hace 4. ¿Y los dos cómo acabaron? Mal, uno teniendo que volver y el otro en Turquía con una pistola en la mano. Y Joao cedido. Al final es lo que te digo, el Atlético y el Barça no se llevan mal por historia.
2: El Atlético solamente ha vetado un equipo a la hora de hacer estas cosas, y no es el Barça, precisamente.
6: Bueno, y claro, otro tema es el de la cantera del Madrid, ¿no? Pero claro, es que no puede estar...
2: Has escuchado a Diego Picó, ¿no?
6: Sí, pero que bueno, que eso se rompe con el caso Fortea, porque el Real Madrid ficha canteranos del Atlético de Madrid.
2: Bueno, sí.
6: Pero bueno, que sí, que pero si aquí
2: a Raúl,
6: nadie le hace todo bien, pero Chitu, si yo te quiero en mi equipo, yo te pago. Y si tengo que hablar con Radio Marca, hablaré con Radio Marca e intentaré llegar a un acuerdo.
2: Sí.
6: Pero lo que no hago es intentar... De alguna manera sacar a Julián Álvarez. Bueno,
9: o sea, no se puede negociar, Nacho.
6: Pero vender que está en una cárcel, vender que no sé qué, se han vendido una serie de cosas que, oye, que
2: no
6: se
2: pero nos lo hemos pasado muy bien, ¿eh? Ha sido muy divertido.
6: Queda la segunda parte.
9: Sí,
6: o sea, esto sigue.
2: Que ya os pica la araña.
6: Que queda un año más.
2: Escucha, y en cuanto meto un gol, perdoncito. Hazme caso a lo que te digo, por muchas cosas que hayan pasado.
6: En la vida hay que perdonar, Chitu, siempre.
2: Nada, nos ha fastidiado.
6: Siempre.
2: Pero no es así como debería.
6: Yo creo que se va a ir Julián, yo creo que a Julián le queda un año.
2: Bueno, pues a ver este año cómo lo pasa. Ubieto, de grado, hablando del mercado del Real Madrid, la espinita de no haber podido fichar un centrocampista organizador, 3 años después de Toni Kroos, viendo cómo el Barça suma otro más a su plantel, que además es Rodri, que estaba cantado para el Real Madrid, pero yo creo que la satisfacción precisamente eso, ¿no? Del producto cantera, de todo lo que ha reportado, y el resto de cosas que Dios dirá, Ubieto, si Diomandé finalmente es tan bueno, Cucurella parece que ha caído de pie, etcétera, etcétera.
10: Bueno, a ver, ya te digo, el año pasado el Madrid ficha unas posiciones y este año se ve forzado a fichar las mismas porque no funcionan, y la sensación al menos es que como ha empezado la temporada se ve otra cosa distinta. Yo no sé si tiene que ver Mourinho o tiene que ver que los dos jugadores más importantes del Madrid pues ahora parece que se relacionan mejor, ¿no? Que es Mbappé y Vinicius. Evidentemente lo de Rodri pues a mí me dolió, porque en un principio cuando se habló incluso con Enrique Riquelme yo ya decía que me parecía un fichaje tardío. Creo que siempre hacemos lo mismo, es como Mbappé viene, tendría que haber venido antes cuando Vinicius todavía no había explotado. Cuando Vinicius es el mejor jugador del mundo, traen a Mbappé y entonces Mbappé lo tienes que poner de 9. Y con Rodri era prácticamente lo mismo, es un jugador que ya venía de una lesión, 2 de rodilla, o sea, 2 veces la rodilla, no había jugado prácticamente en toda la temporada, y dices, ahora no lo entiendo, o sea, no sé cuánto va a costar y demás, ¿no? Lo que pasa que luego hace el mundial que hace y pues te tienes que callar la boca, o sea, al final ahí tienes, dices, coño, pues ha recuperado el nivel que tenía, ¿no? O al menos un mínimo, no sea a largo plazo, una temporada tan larga como va, no es lo mismo 8 partidos que jugar una temporada, pero igual vuelva a ilusionar ese fichaje, parece ser posible y dices, ostras, pues sí, es que además el Madrid necesita un perfil de ese estilo, y te diría más, yo creo que el Madrid necesitaba a ese jugador. O sea, yo en mi cabeza tenía 2 jugadores más que podían suplir ese rol y dar calidad y dirigir a un medio centro como es el del Real Madrid, y los dos era imposible que vinieran, y uno de ellos era Vitiña y el otro es Pedri, y Pedri está en el Barcelona, entonces lo veía prácticamente difícil, y era Rodri. Con la salida de Guardiola dices, ahora sí, ¿no? Parece como que el City se pueda desmantelar un poquito y Rodri pueda salir. Ficha por el Barcelona, bueno, pues es lo que hay. El jugador decide ir al Barcelona, un poco lo que pasó con Cucurella, ¿no?
2: A ver,
10: ¿fichaje?
2: Sí, yo creo que sí. Sí,
10: yo sí te veo levantar la mano.
2: Sí, no. Fichaje. Borja Aranda, inscripción importante, me comunicas.
5: Correcto, inscripción importante. Los hinchas del Fútbol Club Barcelona que pueden estar tranquilos. Gabriel Jesús acaba de estar inscrito en la Liga ahora mismo. Acaba de saltar aquí en la pantalla el nuevo atacante del Fútbol Club Barcelona. También se confirma el fichaje de Cáceres, el uruguayo, el defensor que llega del América al Celta de Vigo. Son las 2 últimas inscripciones que llegan a Primera División.
2: Ubieto, ¿te quedaba algo del speech?
10: No, iba a decir que lo que me está gustando es que nos hemos visto obligado de alguna manera a poner ahí a Bernardo Silva, pero yo creo que a Bernardo Silva se le ficha para jugar arriba, de extremo derecho, bueno, interior, como jugaba prácticamente en el City, aunque en el City ya había jugado un doble pivote con Rodri, y bueno, me está gustando, y Bernardo Silva parece un jugador ya mayor, tirado a no va a aguantar el físico, era uno de los jugadores con más minutos en el City, es un jugador muy inteligente, que se mueve lo justo, está siempre en el sitio, vamos a ver cómo va. Evidentemente sigo prefiriendo a Rodri en esa posición, incluso a Bernardo Silva más arriba, porque además ahí se movía muy bien, nos metió un golazo precisamente al Madrid en Champions, pero bueno, a falta de Rodri no te queda otra que adaptarte, y Bernardo Silva y Camavinga, ojo, paciencia con Camavinga, yo creo que Mourinho le va a dar.
2: Tiene la vida con gato,
10: total.
2: Camavinga.
10: Nunca mejor dicho, la verdad.
2: Es terrible. Degrado, te veía sentir en algunas cositas, con lo del Real Madrid.
3: Sí, sobre todo con lo que ha dicho de Bernardo. Yo creo que al final el Real Madrid esperaba, o todos esperábamos, que metiera una pieza más en ese centro del campo, que Bernardo no era exactamente ese, sino que Bernardo iba a ser uno más del centro del campo y se ha quedado con el papel de director de juego, que lo puede hacer, que sobre todo el año pasado también lo hizo en el Manchester City, jugando mucho en el doble pivote, pero que creíamos que iba a ser alguien un poquito más adelantado a veces. De hecho, Mourinho ya lo elogió, lo de la polifuncionalidad que tiene Bernardo Silva en el terreno de juego. A mí me fascina, por mucho que tenga 32 años, creo que es alguien muy competitivo, que es muy bueno con balón, pero muy bueno también sin balón, alguien que es agresivo cuando tiene que serlo, y en general el Real Madrid creo que se ha reforzado muy bien a excepción del centro del campo. O sea, creo que el lateral izquierdo con Cucurella está perfectamente reforzado, creo que la llegada de Konaté, que viene de su peor año profesional por muchísimos motivos distintos, es buena, sobre todo si se parece al Konaté de hace 2 años, que entendemos que es un nivel más normal de lo que nos podemos imaginar con él. El lateral derecho necesitaba una opción más y la tiene ahora mismo, y bueno, el caso de Bernardo y Diomandé, por supuesto, para la parte de arriba. Yo creo, a mí lo que me sorprende es que si ibas a fichar a Rodri, y no es Rodri el que vas a fichar, no fichas a nadie. O sea, que se quede ese vacío ahí cuando estaba bastante claro que querías un centrocampista.
2: Pero es un poco lo que decía Ubieto, aquí entras, si los otros dos están
10: No, ligados. Claro. Pero no es eso. Yo creo que es un poco como lo del Barcelona, ¿eh? En el sentido de si necesitamos un delantero centro, pues Julián o no es nadie. Y si no, ya me adapto. Gabriel Jesús es una mera rotación, no hay más. El que se está adaptando ahí es Rafinha y al que vamos a ver de momento de 9 va a ser Rafinha. Seguro, 100%. Entonces, yo tengo la sensación que el Madrid dice, ¿es Rodri o ninguno? Y ante la no llegada de Rodri,
3: va pues, a ser el año 5 de Camavinga o el año 6.
6: Claro,
3: otra vez.
6: Es Havertz o ninguno, es tal o ninguno. Al final se van pasando y sigue sin ese jugador en el medio del campo.
10: Totalmente. Sí,
2: la Liga, pero claro. Nos dicen cosas.
6: 5 minutos.
2: A falta de 5 minutos, una inscripción de última hora, Borja Aranda.
5: Bueno, pues estamos a 5 minutos. Por cierto, os recordamos, todas estas últimas que están entrando, incluida la de Gabriel Jesús, es una validación provisional, porque se revisa toda la documentación, pero se les da por inscritos. Ha llegado por fin Marc Casado al Deportivo de La Coruña como cesión, ya aparece en la lista de la Liga. También Pablo García del Betis al Real Racing Club de Santander, traspaso confirmado, insistimos, todo esto en validación provisional. Y la Liga también comunica que Joel Lago, el defensa central, ya va a tener ficha del primer equipo, deja el Celta Fortuna, será a todos efectos miembro del equipo de Giraldez.
2: Me está escribiendo mucha gente, nos escucha mucha gente desde Leganés, siempre que voy por Madrid Sur,
6: sí, señor.
2: Hasta me reconocen, fíjate cómo me siento.
6: De Zarza Quemada,
2: del barrio de Trabancos.
5: Me preguntan por Carvajal.
2: ¿Ah, sí? Sí, me preguntan. Pero espérate, que esto es más interesante. Mi familia también es de Zarza Quemada.
6: Pues vamos, bueno. De la Avenida de la Rioja, mis yayos, que en paz descansen, y mi tío Antonio y mi tía Loli, justo enfrente del pabellón de Europa, ¿no? ¿Qué se llama?
2: Sí. Pues yo me bajo cuando voy a ver a mis tíos en Zarza Quemada. Fíjate,
6: qué maravilla,
2: cosas,
6: ¿eh? Conozco un par de sitios, La Fragata, es un sitio, sí. Bar de toda la vida. Sí, señor.
2: Iremos para allá. A ver.
5: Si me permite, Chitu.
2: Sí.

0: Son nueve todos, no me fastidiéis.
1: No, hombre, pero las expectativas, claro, y el nivel de cada uno y el rol que van a tener en la plantilla es muy distinto. Carlos Espí va a jugar con suerte 15 minutos cada partido durante los partidos importantes.
0: Ya, pero fíjate, Carlos Espí, por lo que sea, en el caso de Gabriel Jesús, obviamente, fue el único de todos esos por el que le he preguntado. Obviamente, dos no podría. Ayer a Luis de la Fuente, aquí en otra ronda.
1: Creo que va a tener un rol muy importante.
2: Es que le va a convocar. Es que yo ayer, escuchándole a la Fuente, le va a convocar.
0: A mí me lo ha dicho mucha gente. Lo que te dijo es de que suena que sí. Digo, yo no tengo más info de la que escuchasteis aquí.
1: Un rol importante jugando poco. Que no es lo mismo que jugar todos los días para ganar todos los partidos, ¿no? Es ser una herramienta más dentro de todas las que tiene el Real Madrid para intentar, claro, ganar.
2: Al final, yo tengo fe, Álvaro, tú lo habrás visto mucho más en Jonathan David. Creo que es un futbolista que llegó a la Juventus con buenos números, que este año la Juventus ha sido desastroso, por lo visto, ¿no? Ha sido un año malo o muy malo, pero creo que es un futbolista que puede ser interesante, entendiendo que su rol, estando Julián, estando ahora con ese falso 9 que puede jugar el Atlético de Madrid, que si Baena, que si meta Lukman, o que vamos a ver Sorloth, si en estos 3 minutos no se va, creo que puede ser un jugador, por lo que viene, que en teoría es una cesión con opción de compra, que no es mal fichaje. Gabriel Jesús igual, ¿eh? Lo único que Gabriel Jesús lleva en los últimos 3 años, 11 goles. 11. Mira.
0: Pero esto no es una ráfaga, esto es una cuenta atrás. Esto es que queda un minutito solamente para llegar a las 12, para que se cierre ese mercado. Borja, lo que no se vea en la pantalla después de las 12 no pasa, ¿o se han advertido de que, hombre, pues si llega el acta, pues aparecerá en la pantalla en 2 o 3 minutos?
3: Eso es, no tiene nada que ver. Todo lo que entre como documentación antes de las 12 horas se puede validar después, es decir, que se pueden confirmar fichajes posterior a esa,
2: claro,
3: hora. Eso sí,
2: lo toda de Griezmann,
3: la documentación.
2: ¿Te acuerdas, Borja?
3: Le quedan unos poquitos segundos. Efectivamente, el fichaje de Griezmann, la última vez que llegó al Atlético de Madrid, entró también sobre la hora. Por cierto, inscribe el Atlético de Madrid a Esquivel con ficha del primer equipo. Me sorprende, sería el tercer portero, así que Jan Oblak, Juan Musso y Esquivel serán los porteros con ficha primer equipo del Atlético de Madrid.
0: Bueno, pues ya que estamos, se lo damos en 5,
2: 4,
0: me aventuré yo, 4, 5, 4, 3,
2: Julián y Julián jugarán en el Atlético de Madrid, pese a no querer y pese a tener un sueño. Fíjate. Un sueño que tiene que tener porque son las 12 de la noche y seguramente ya está en la cama.
0: Fíjate, no ha sido buen verano para Julián, ¿eh? Entre el Mundial y eso.
2: Yo creo que sí.
0: Sí, cuando le pitaron en agosto también muy bien.
2: Es uno de los mejores jugadores del mundo. Es campeón del mundo.
0: Yo también me he cambiado por Julián.
2: Le quedan 10 años de carrera. Tiene un año para demostrar que es top y cumplir su sueño. Hágase, trabaja, lucha, marca goles, váyase del Atlético de Madrid dejando un título y ya está. Y esto es fútbol.
0: Papá, de lo internacional de grado, de más allá de nuestras fronteras, algún equipo que antes de este mercado tú no lo consideras, qué sé yo, para llegar a semis de Champions y ahora quizás sí, que se haya reforzado de manera sobresaliente.
1: Pues fíjate, primero empezó con muchísimas bajas y yo al City lo había bajado precisamente de ese escalón por la salida principalmente de Guardiola y luego de muchos jugadores importantes de la plantilla. Y con muchísimos millones, porque también vendieron muy caro a muchos futbolistas. Sabiño ha costado 90 millones, Marmoush 50 y pico, Rodri evidentemente muchos también, pero menos de los que me podría imaginar, que fueron 60 más variables, creo. Ha acabado el mercado por todo lo alto, los 130 y pico por Enzo, Buadi casi 100, Elliot Anderson ya los pagó antes del Mundial 135, hoy ha fichado en Ndiaye por 60, o sea, creo que ha metido otra vez muchísimo talento en la plantilla, ha cambiado por completo las caras reconocidas del City. Cherki ha empezado increíble la temporada con Haaland. Muy mal se le tiene que dar a ese City, creo, para que no vuelva a estar arriba de donde, por cierto, en los últimos años ya se había caído un pelín en la Champions.
0: Bueno, pues esta ha sido la noche del mercado de fichajes, esta ha sido la primera tertulia de otra ronda. Otro día, chicos, esta la vais a cobrar igual, no os preocupéis, que estaremos más tiempo rajando, que habrá pues postpartidos muy interesantes, que habrá leches por todos lados y que aquí, bueno, pues pediremos otra ronda para gente como vosotros, ¿vale?
2: Siempre, Chitu,
1: siempre una más. Siempre.
2: Más rondas.
0: Gracias, Alvarito.
2: Un placer.
0: Más rondas. Álvaro de Grado. Gracias, Palen.
2: Un abrazo fuerte.
0: Hay pádel ahora estos días, ¿no? En Madrid.
2: Sí, el P1 de Madrid, ahí en el Movistar Arena, los mejores del mundo. Espectacular.
0: Sí, véndemelo un poco mejor, los mejores del mundo.
2: Los mejores del mundo, ahora compiten sí. Por el título, ahora ¿no? Sí. Pero sí, no está muy bien. Que se acerque la gente que pueda, quedarán pocas entradas, pero es un espectáculo. El que no haya visto pádel en directo es otro rollo, ¿eh? Hay que traer a otra ronda algún día algún jugador, ¿no?
0: Sí, ciérramelos.
2: Juanito Lebrón pega aquí.
0: Joder, sí, pega.
2: Juanito Lebrón pega.
0: Yo aquí. Me he echado otra ronda con Juanito Lebrón, claro. Pero no ha sido en la radio.
2: Ah, bueno, claro.
0: Así que no nos pillará de sorpresa. Cuídate mucho, Palen.
2: Un beso, Chitu.
0: Y Ubieto, ahora italiano, italiano e inglés. Te lo puedo hacer las dos cosas. Gracias por estar
3: como
0: aquí
3: quieras.
0: Con nosotros, ¿eh? Que eres un fichaje que me hacía mucha ilusión y que espero que tomemos juntos muchas otras rondas y que te lo pases muy bien aquí, que estamos en familia.

0: familia.
1: Sí que sí, muchas gracias, un placer.
0: Y que me ayudes como gente, con gente como Marc, ¿eh? Que voy a necesitar ayuda porque...
1: Es fácil.
2: Sí, no, bueno, cosas fáciles,
1: nervioso.
2: Antes de irme, déjame decir un dato rápido, por favor, Chitu. Todos los jugadores del Barça... fichados e inscritos. El Barça ha vuelto más fuerte que nunca. ¿Eh?
0: Aquí cada uno tiene su victoria particular. La mía es estar con vosotros y deciros que muchos días más vamos a estar juntos. Un abrazo muy fuerte a todos, chicos.
2: Abrazo, chicos. Chao, chao.
3: Un saludo.
0: Los tertulianos, la primera tertulia de otra ronda. ¿Cómo hemos comenzado? Nada más y nada menos que con un cierre de mercado de fichajes que ha sonado de esta manera, pero que hay que resumir, que hay que contextualizar y que también hay que interpretar. Tenemos dos patas en el día del Marca Transfer que están circulando por aquí y que se tendrán que volver a Valencia más pronto que tarde, pero no sin antes hacer y completar un trabajazo que llevan cuadrando desde que el mercado se abrió a principios de verano. Hemos hablado antes con Diego Picó, ahora hablo con Luco Cortés. Luis, ¿qué tal? Muy buenas.
4: ¿Luis? Tío, no me llama ni Dios, Luis. ¿Luis?
0: ¿Cómo te has quedado?
4: Luis Cortés a la pizarra. ¿No? O sea...
0: Me gusta mucho, Varela, que te dice Luco Cortés, porque Luco viene de Luis Cortés y es un poco redundante, ¿no? Luco
4: sí,
0: Cortés
4: bueno,
0: es repetir el co del Cortés.
4: Sí, pero sí, a ver, Luco Cortés, pero no sé, mote y luego apellido, sí, o sea, también en redes sociales me pongo eso.
0: Muy bien.
4: Sí, pero bien, sí, Luis lo es Luis.
0: A ver, estamos fuera de tiempo, pero aún así sigue habiendo inscripciones, lo ha dicho Borja Aranda, que está en la sede de la Liga y que dice, Chitu, aunque hayan sido las 12, aquí la pantallita cambia. ¿Ha cambiado, Borja?
5: Ha cambiado y dos fichajes son sorprendentes, por lo menos a mí me lo parecen, por inesperados ante el cierre. Uno, lo esperábamos, José María Jiménez, el jugador del Atlético de Madrid, firma por el Deportivo de La Coruña y está pendiente de validación. Y ojo a estos dos movimientos. El Elche ficha a lo Mónaco, el futbolista de Independiente de Avellaneda, uno de los hombres que ha sonado varias veces el defensor para llegar a la Liga, lo hace al club ilicitano. Y el Sevilla, que en el último tramo de 45 minutos, una hora, se estaba hablando de la posibilidad de incorporar a Cestero, jugador del Castilla, bueno, pues se trae cedido a Fofaná, el centrocampista del Milan. Y es uno de los movimientos que por aquí, por lo menos, no teníamos constancia que se pudiera producir. Así que Fofana, el ex del Mónaco y del Milan, que llega cedido al Sevilla de Luis García Plaza.
0: Vale, pues esos son los últimos movimientos. Luco.
4: Una cosita rápida, ¿sí? Vale, si tú a la Liga le demuestras que los principales documentos están firmados y que, por lo tanto, la negociación ya la llevas haciendo durante algún tiempo... ¿Vale? La Liga te da una moratoria para que tú puedas inscribir los fichajes. No una moratoria de mañana hasta las 9 de la mañana, pero igual 12 y 20, 12 y cuarto. O sea, lo del transfer de De Gea, de tirarlo, eso porque no pasa.
0: Vale.
4: ¿Vale? Y luego, Ceballos puede firmar mañana o pasado mañana. Es el jugador libre. O sea, no entra hoy en este Ceballos, Joselu, Lucas Vázquez, Carvajal, todos esos fichajes, da igual que
0: Sergio
4: sea...
0: Sergio Ramos,
4: da igual que sea a las 12, la 1 de la madrugada, que estés tú en
0: ahí.
4: No sé qué decirte ahora, que tú estés en Tiffany's a las 6 de la mañana y veas que Ceballos ha fichado por el Betis.
0: Vale.
4: Puedes estar perfectamente porque no tiene club.
0: No le pasa nada, ¿no?
4: No
0: si
4: pasa
0: veas
4: nada.
0: En Tiffany's a las 6 de la mañana, ¿no?
4: Si lo ves por ahí y estés Borja Aranda y tú ahí en
0: con la Rafaguilla.
4: En Bandido a las 6 de la mañana y dices, ¡ostras! Que ha presentado el Betis a Ceballos. Puede hacerlo perfectamente porque no tiene equipo y por lo tanto puede hacerlo. Por cierto, Enzo Fernández ya se ha despedido del Chelsea. El fichaje más caro de este mercado ya se ha despedido del Chelsea, un textaco como Dios manda y un vídeo de él en el Chelsea, pues firmará por el Manchester City y bueno, ficha Camará el Chelsea, el conjunto de Xavi Alonso del Mónaco.
0: Muy bien. ¿Algo más, Luco? Ya te dejo irte tranquilamente con tu sisita y a disfrutar del trabajo bien
4: no
0: hecho
4: sé
0: porque...
4: si alguien os quiere venir conmigo, me voy a quedar más solo que la una. Aquí la gente muy adormecida para los jóvenes que sois, pero bueno, Gabriel Jesús ya inscrito, Cáceres inscrito con el Celta, Marc Casado con el Deportivo, Pablo García, que me parece un buen fichaje con el Racing, y bueno, y muchos equipos preocupantes. El Sevilla preocupante, el Valencia preocupante, el Rayo preocupante, cómo han quedado las plantillas y equipos que han trabajado muy bien, como por ejemplo el Depor, y dos cosas, el Villarreal y el Athletic Club. La gente dice, joder, qué soso, ¿no? El mercado del Athletic Club y del Villarreal. Pero eso no vale por lo que no han fichado, vale por lo que no han vendido. El Villarreal, más allá de Saliba, mantiene la plantilla de la temporada pasada prácticamente igual y el Athletic Club igual. Bueno, vale, no han fichado, pero no han vendido. Y la Real Sociedad con Sar y con Héctor Ford, oye, para mí también un buen mercado, porque sigue Guedes, sigue Soler, sigue Cubo, sigue Oyarzábal. Bueno, pues al final, buena plantilla.
0: Esa es la información y la interpretación y el trabajo que hay que aplaudir de Luis Cortés. Luco, gracias, amigo.
4: A vosotros, chao.
0: También le damos un abrazo muy fuerte a Borja Aranda, quien puede ir recoger los bártulos desde la sede de la Liga. Esto que viene ahora, esto, Javichu, es radio. Esto es radio. Y lo demás son tonterías.
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0: Te vamos a contar en 20 minutos todos los fichajes de la Liga y todo lo que han hecho todos los equipos de Primera División. Le vamos a dedicar un minuto a cada equipo, más o menos, y ya tenemos listos a todos nuestros corresponsales. Empezando por el norte, con el Athletic Club de Bilbao, con la noticia de última hora de que Vencedor ha rescindido su contrato con el Athletic y que será jugador del Burgos. Y la última hora de todos los fichajes de este mercado que trae Marcos González. Marcos, ¿qué tal? Muy buenas.
1: Dale, Chitu, pues mercado muy escueto, muy pobre, el del Athletic Club de Bilbao, que tan solo presenta una alta, la de Edin Terzic, su nuevo técnico, el alemán, el ex del Borussia Dortmund, que ya gobierna desde Lezama todo lo que tiene que ver con el futuro del equipo rojiblanco. Eso sí, alguna vuelta de cesión que es importante, que ya lo ha demostrado alguno de los chavales en este inicio de temporada, como Pello Canales, ahora lesionado, que regresa de esa cesión en el Racing, también la de Hugo Rincón o la de Gerena Barrena, el medio centro del ex del Castellón, que parece que ha llegado para ser importante en este nuevo Atlético Club de Edin Terzic. En cuanto a las bajas, la retirada de Lecue, evidentemente la del Chingurri Valverde, su entrenador, la de Unai Gómez, que se ha marchado a Udinese, Vesga, que se ha marchado a la Almería, Julen Aguirrezabala, que tras retornar desde Valencia se marcha al Racing, y la última de Andoni Grosabel, que se ha ido cedido al Real Club Deportivo Español.
0: Vamos por orden alfabético, así que el segundo es el Atlético de Madrid. Finalmente se queda la araña y más cosas. José Rodríguez, muy buenas.
2: ¿Qué tal? Muy buenas. Pues con la oficialidad del fichaje de Jonathan David se cierra el mercado de fichajes del Atlético de Madrid. Es verdad que durante todo el día la dirección deportiva ha buscado un recambio en el lateral zurdo para Alex Grimaldo. Se intentó primero con Diego González estos días. Hoy ha surgido la figura de Tagliafico y junto a él la de Hugo Bueno, el futbolista del Wolverhampton, pero finalmente, sobre todo, Tagliafico se ha acabado cayendo a última hora. Lo que sí ha hecho el Atlético de Madrid ha sido aligerar masa salarial, especialmente con la salida rumbo al Deportivo de La Coruña de Josema Jiménez, que se marcha, al igual que Carlos Martín, que pone rumbo a la Almería, y Tomás Lemar, que ya es oficialmente futbolista del Elche. Así que, de esta forma, con Obed Vargas manteniéndose en la plantilla, se cierra el mercado veraniego del conjunto rojiblanco.
0: Me ha puesto ChatGPT el tercero a Osasuna, imagino porque es Club Atlético Osasuna, el equipo que también se ha movido en este mercado de fichajes, con Iker Canosa contándonos todo. Iker, ¿qué tal?
3: Muy buenas, equipo y oyentes de otra ronda aquí desde Pamplona. Lo primero, quería felicitaros por el nombre, ¿eh? Una frase que, por lo que sea, he mencionado y escuchado alguna que otra vez. Bromas aparte, quería catalogar el mercado de Osasuna, evidentemente, como de menos a más. Este año ha costado ver las primeras incorporaciones, ha sido un mercado lento, fruto de que Braulio Vázquez ha tenido que lidiar con distintos problemas y que ha estado el Mundial de por medio. Al margen de esa incorporación del pingüino Jonathan Dubasín, costó que llegaran más nombres y finalmente lo hicieron a través de Diego Rico y Roxon Yeboah para fortalecer la defensa, y esa última incorporación del francés Gomán del Castillo, que cierra el mercado a expensas de una posible llegada de John Pacheco. Veremos a ver qué sucede, pero mientras lo catalogamos como positivo, sobre todo por la situación del equipo con ese 7 de 9.
0: Me piden desde Vigo un par de minutos para confirmar una operación, enseguida con Carlitos Estévez, así que de Deportivo a la vez. Walter Letts, ¿qué tal? Muy buenas.
4: Gabón, buenas Anda. Noches, Chitu, familia de Radio Marca. El Deportivo a la vez se le podría poner un notable en este mercado de fichajes. Se ha reforzado donde tenía que hacerlo, aunque también es cierto que algún que otro jugador podría haber llegado para terminar de apuntalar, por ejemplo, esa banda izquierda, aunque sí que es cierto que la zaga se ha reforzado bastante con las llegadas de Koski y de Valentini. Además, Garcés, el central, saldrá de su terminará su sanción para otoño, por lo que también se le podría considerar un gran refuerzo para la defensa. También en la medular se ha reforzado bastante bien después de la salida dolorosa de John Guridi con las llegadas de Mikel Rodríguez y Miguel Rodríguez. Con todo esto, además, Quique Sánchez Flores ha recuperado en buen estado de forma al delantero Mariano, quien tuvo pie y medio fuera del Deportivo Alavés, y ha empezado la temporada con 2 goles y asistencia para llegar en gran estado de forma y disputar la delantera a Toni Martínez, quien se acaba de lesionar, y también a Lucas Boye.
0: Muchas gracias, Walter. Fútbol Club Barcelona con En este caso no, hay que hacer el Elche antes. Sebas Pascual, Elche, ¿qué tal? Muy buenas.
5: Pues no ha sido el mercado soñado, ¿eh? Para el aficionado franjiverde. Es verdad que hemos podido hablar con algunos aquí que estaban esperando a la directiva en este Estadio Martínez Valero, y es verdad que la sensación es que el último día de mercado ha maquillado un poco lo que venía siendo esta ventana de transferencias. Han llegado varios nombres, en especial el que destaca es el de Tomás Lemar, que llegará del Atlético de Madrid en calidad de cedido, pero en general la sensación es que el equipo ha perdido un poco de calidad con respecto a la temporada pasada. La marcha de Ederson yo creo que es la que marca un poco todo. Se ha ido también Álvaro Rodríguez, Aleix Febas, David Affengruber en este último día, nombres clave en la salvación de la temporada pasada. Si a eso le sumas la mala imagen que ha dejado el equipo, sobre todo en estas dos últimas fechas, contra el Barça y en especial en el Sardinero contra el Racing, pues la imagen es de dudas, de poco optimismo. Veremos si estos últimos movimientos, como te digo, que ha hecho el Elche durante el día de hoy, sirven para maquillar un poco el futuro del Elche, lo que va a ser esta nueva liga 2026-2027.
0: Y es que yo tenía muchas ganas de ir con el Barça, pero seguro, aguanta un poco porque ya tenemos esos detalles, esos flecos respecto a la última operación del Celta de Vigo y toda la información de este mercado en tierras gallegas. Carlos Estévez, muy buenas.
6: ¿Qué tal, Chitu? ¿Qué tal otra ronda? Pues el mercado de fichajes del Celta, si hay que darle una nota, le daría un notable, un 7. Incorporaciones muy positivas a principio de mercado, como puede ser la de Aleix Febas, y se cierra hoy este mercado con la incorporación de lo que venía reclamando gran parte del centismo, que es un central. Se ha fichado a Sebastián Cáceres, procedente del Club América, el central uruguayo, y bueno, era una de las grandes demandas del centismo. Sí que se reclamaba otro medio centro, que parece que al final pues no se ha podido dar, no se ha encontrado una oportunidad de mercado pertinente. Y bueno, ya la guinda del pastel yo creo que ha sido la salida de Carles Pérez, un jugador que cobraba cerca de los 5 millones de euros brutos, ya que, bueno, era una lacra bastante grande económica para el Celta. Bueno, se da por finalizada su etapa en el Celta con esa rescisión de contrato. Entonces, bueno, un mercado bastante positivo. Yo creo que si miramos hacia atrás, el Celta tiene mejor plantilla este año que lo que tenía el año pasado a estas alturas.
0: Ha llamado Carlos Estévez a un futbolista lacra económica, ¿eh? El término es como para repasarlo. Gabriel Jesús está inscrito, así que el Barça ha hecho los deberes, en cierto modo, ¿no? Alejandro Segura, muy buenas.
7: ¿Qué tal, Chitu? Muy buenas. Pues el mercado del Barça ha sido un mercado bastante bueno. Quizás solo ha faltado la guinda del delantero top, pero el Barça ha reforzado la portería con Livakovic, ha reforzado la defensa con Joao Cancelo, que ha estado la temporada pasada pero ahora es propiedad, ha reforzado el centro del campo con el fichaje del verano, como es Rodrigo Hernández, y ha reforzado la delantera con hombres como Anthony Gordon, Gabriel Jesús, Karim Adeyemi. Así que el Barça ha hecho un mercado bastante completo, además también ha fichado futbolistas para el filial con mucha proyección y ha dado salida a jugadores que no iban a tener minutos y que tenían una ficha muy alta. Caso de, por ejemplo, Marc-André Ter Stegen, Araujo, Lewandowski, que se fue gratis, Ferran Torres con una oferta del Paris Saint-Germain, Marc Casado, finalmente se ha quedado Alejandro Valde. Así que ha sido un mercado bastante bueno del FC Barcelona, pero quizá le ha faltado la guinda de ese 9 top que se hablaba desde antes de que empezara el Mundial, por ejemplo, ¿no? Así que satisfacción en Barcelona por el trabajo de Deco en este mercado de verano.
0: Sur de la Comunidad de Madrid, entradas y salidas para Bordalás en el Getafe que frecuenta y regenta Pablo Díaz. ¿Qué tal? Muy buenas.
8: ¿Qué tal, Chitu? Muy buenas noches. Lo primero, darte la enhorabuena por el programa y muchos éxitos en esta nueva etapa.
0: Gracias.
8: En clave Getafe, la verdad que el balance general del mercado es bastante positivo. Podríamos hablar de un 7,5 u 8 en cuanto a nota numérica, porque se ha conseguido traer jugadores que han subido el nivel del equipo, como Mangalá, que viene procedente del Lyon, Gudels, con esa polivalencia para jugar tanto de defensa central como de mediocentro, Unal, que lleva ya 3 goles en 4 partidos con el Getafe, y otros como Terrats, Andrés García o Mojica, que pueden jugar en cualquier posición de banda. Además, ha llegado este último día Iván Azón, que viene cedido procedente del Como de Cés Fábregas, para apuntalar aún más esa posición de delantero. Quizás para que hubiera sido perfecto este mercado habría faltado un mediocampista más, pero en líneas generales un buen mercado de fichajes del Getafe con recursos de sobra y de calidad para conseguir la permanencia lo antes posible y, por qué no, soñar en la UEFA Conference League.
0: Por otro lado, tenemos que hablar del Levante con ese objetivo de la permanencia. ¿Con qué? ¿Con quién? Noel Rodilla, muy buenas.
9: Hola Chitu, ¿qué tal? El Levante ha hecho un total de 6 movimientos en este último día de mercado, el más emotivo de todos, por lo que significó para el club en el ascenso hace 2 temporadas en Burgos, es el de Carlos Álvarez, que se marcha traspasado al Club América de México por una cantidad aproximada de 8 millones de euros. Otros jugadores que también se han marchado en el día de hoy ha sido Dani Martín y Tallabed, cedidos ambos al Real Valladolid, y Martin Krug también en forma de préstamo al Juventud de Torremolinos de Primera Federación. En el capítulo de llegadas, Peter Radkov, el delantero serbio, llega cedido procedente de la Lazio hasta final de temporada con opción de compra al final del curso, y a la espera de que la Liga confirme la inscripción de manera oficial en competición del lateral Sergio Hakimi, procedente del Stade Reims.
0: Costa del Sol, hablamos de un equipo recién ascendido, no ha empezado bien la Liga, el Málaga. Juanje Fernández me tiene que contar si ha habido alguna que otra novedad en las últimas horas, que yo creo que no. Juanje, muy buenas.
10: Muy buenas noches, Chitu. 48 horas movidas en el cierre de mercado del Málaga Club de Fútbol, que hoy a eso de las 9:30 de la noche confirmaba que la plantilla estaba cerrada. 3 movimientos de llegada y una salida en estos últimos 2 días, con Asnu, que llega al lateral izquierdo procedente del Everton, cesión simple para el Málaga Club de Fútbol. Jens Kajusta, que llega con una opción de compra de 8 millones de euros, cedido también perteneciente al Nápoles, el mediocentro sueco. Y Juan Berrocal, que completa una zaga que tendrá hasta 6 centrales en el Málaga Club de Fútbol. La salida de Pablo Riaz, el canterano, que liberaba una ficha rumbo al Estepona. Y el Málaga cierra con 8 caras nuevas, en la que se incluye la cesión de Dotor, que ya estuvo la temporada pasada en el ascenso a segunda, y 9 salidas, un total de 17 movimientos en el equipo de la capital de la Costa del Sol, que, como ya sabéis, aspira a lograr la permanencia sin sufrir mucho.
0: Otro que también tiene ese objetivo y otro recién ascendido es el Racing de Santander. José Allende, ¿qué tal? Muy buenas.
11: Buenas noches, Chitu. Espectaculares las últimas 24 horas de Chema Aragón en el mercado para reforzar al Racing de Santander. Y es que no lo tenía nada fácil, porque tenía que suplir una de las bajas más sensibles de la Liga, como es la de Gustavo Puerta, que ha partido hoy hacia Olympiacos previo pago de esa cláusula de 20 millones de euros. Para ello, el Racing se ha reforzado en este último día con Iker Luque, procedente del Atlético madrileño, Aarón Martín para lateral izquierdo, el ex del Español, que viene desde el Genoa, y en las últimas horas ha conseguido la cesión de Yanuel Velosia, cedido por el Bayer Leverkusen, y también Andrea Almeida, que viene cedido por el Valencia. Como colofón final al mercado, el fichaje que más ilusiona es el de Pablo García, el cual el Racing ha pagado 5 millones de euros más bonus por el 50% del jugador al Betis. La verdad que nada mal el mercado del Racing, y todo esto reteniendo a un Jorge Salinas que se va a quedar en la disciplina racinguista, casi nada.
0: Oficinas del Estadio de Vallecas, Pablo Villa, ¿qué tal? Muy buenas.
12: El Chitu, muy buenas. Con 3 fichajes de última hora ha cerrado el Rayo Vallecano su mercado, los 3 en forma de cesión. El guardameta internacional por Indonesia, Emil Audero, procedente del Como, también Mujahid Sadik desde el Genk de Bélgica, el central riojano, al igual que Rayan Belay, del mediapunta del filial del Atlético de Madrid, que finalmente ha llegado en forma de cesión con opción de compra de 4 millones de euros. De tal manera que el Rayo cierra su mercado con hasta 7 incorporaciones. Recordemos el resto: Pedrosa, Yangoro, Kumbula y Chita Isbili. Solo Yangoro ha llegado en propiedad, mientras que en cuanto a las salidas, finalmente se ha quedado en el club André Irratio, y eso que tenía el interés del Fulham de Arbeloa para llevárselo pagando la cláusula de rescisión de 25 millones de euros, pero en plazos. El club rechazó la oferta porque lo quería en un solo pago, mientras que hoy sí que se han marchado tanto Etienne Toro, cedido al Racing de Ferrol, como Miguel Morro, que ha rescindido su contrato para acompañar a Trejo, que se retiró, el Pacha Espino y Mumin, que finalizaron sus contratos, Carlos Martín, Ilias Sakomats y Gumbau, que en su caso concluyeron sus respectivas cesiones, mientras que las salidas importantes del verano han sido los traspasos de Chavarría al Chelsea, Nobel Mendy al Hull City.
0: MVP del mercado de verano ha sido el Deportivo de La Coruña, Jesús Sobrino, ¿qué tal? Muy, muy buenas.
13: ¿Qué tal, Chitu? Muy buenas. Impresionante. Así podemos definir lo que ha pasado con el Depor a lo largo de este mercado. La guinda la han puesto las cesiones de Josema Jiménez y Marc Casado, que llegan del Atlético y del Barcelona respectivamente. Un central y un medio centro que completan una plantilla a la que han llegado algunas figuras, como por ejemplo Pierre-Emerick Aubameyang, que ya ha marcado 3 goles. También Leo Román, exportero del Mallorca, por el que se pagó la cláusula de rescisión de 9 millones de euros. Y aún encima, también han recalado en A Coruña a Adama Traoré, Angeliño, Amatucci, Ash Jensen, Heiselhar y Braithwaite. El club se ha gastado más de 26 millones de euros, algo que parece increíble para tratarse de un recién ascendido. A última hora se ha rescindido la vinculación contractual con el Deportivo de José Ángel y se ha marchado cedido al Penafiel Eric Puerto. Impecable el trabajo del director deportivo Fernando Soriano.
0: Español de Barcelona, María San Blas, muy buenas.
14: Muy buenas noches. Pues el primer mercado de fichajes de Monchi con el Español se ha saldado con algunas incorporaciones y también varias salidas, como por ejemplo la de Rubén Sánchez, que se ha marchado al Elche por unos 500.000 euros, se ha confirmado en la tarde de hoy. Se marcha con contrato para las próximas tres temporadas y en su lugar, para reforzar ese lateral derecho, ha llegado cedido del Athletic Club de Bilbao, Andoni Gorosabel. Con este último movimiento, el Español ha dado por cerrado el mercado de fichajes de verano sobre las 9 de la noche, en el que se han realizado varias incorporaciones, algunas de ellas, la mayoría de hecho, ya han debutado. Han llegado Alex Calatrava, procedente del Castellón, Unai Núñez del Celta, Gabriel Moscardo, cedido por el PSG, Hartman del Burnley, Vania Derkusic, un central cedido por el Zenit de San Petersburgo, y también una de las incorporaciones más ilusionantes, la cesión de Brian Zaragoza, que llega procedente del Bayern.
0: Agustín Varela, ¿qué tal? Muy buenas.
15: ¿Qué tal? Muy buenas. La llegada de Dani Ceballos y la salida de Pablo García han completado un mercado en el Betis en el que la improvisación, ¿no?, ha sido, yo creo que más el término más correcto para utilizar antes que planificación. Llegó rápido Fran García, un lateral lógicamente que mejora de largo lo que había en el conjunto verde y blanco. Facundo Bernal, que veremos cómo rinde en ese doble pivote, una apuesta arriesgada por el que el Betis pagó una importante cantidad de dinero. Y por supuesto Troy Parro, que mejora la delantera, porque en teoría deben ser números los que consigue el irlandés superiores a los de Bacambú y Chimi Ávila. A partir de aquí, la llegada de Ceballos también obviamente es un refuerzo importante para el mediocampo, con lo que se puede decir que el Betis tiene mejor plantel que la pasada temporada. Ahora bien, centro de la defensa con futbolistas con edad avanzada, cuidado en esa posición y también en el lateral derecho.
0: Canteranos fuera, dejando dinero, galácticos dentro. Marcos Bernat, Real Madrid, ¿qué tal? Muy buenas.
16: Poquito movimiento hoy. ¿Qué tal, Chitu? Buenas noches. Pero ha servido al Real Madrid para embolsar todavía más pasta, esta vez por otro canterano, Manuel Ángel, que era el último que estaba pendiente en salir. Llega al Fulham por 4 kilos, se queda el Madrid con el 50% de la ficha. Eso mismo hizo en su día con Chema Andrés, que hoy ha pasado del Stuttgart al Brighton y ha provocado que el Madrid se embolse 11,5 millones más. Solo en canteranos, el Madrid en este mercado se ha embolsado 206 kilos. Hay que recordar que el total que se ha gastado el Madrid en fichajes ha sido 225, prácticamente irrisorio si tenemos en cuenta los nombres de Diomandé, Cucurella, Dumfries, Konaté y Bernardo Silva. Le ha salido bien en cuanto a cuentas. Es verdad que el Real Madrid acaba el mercado sin cerrar ese ansiado centrocampista, por lo menos evita la salida de uno de los jugadores jóvenes, también en el centro del campo, que quiso mantener Mourinho, que es Thiago Pitar. Será la única duda de estos últimos días, ya sabíamos que finalmente no saldría en el día de hoy, así que salidas de primer equipo ninguna, incorporaciones tampoco en este último día.
0: No ha sido el mercado más agitado de la historia de la Real Sociedad. John Cuesta, muy buenas.
17: Hola, ¿qué tal? Buenas noches. Mercado austero, el de la Real Sociedad. Yo creo que se esperaba más en Donosti. Dos llegadas, Mamadou Sarr, cedido procedente del Chelsea, central, y Héctor Ford, el lateral derecho que le ha comprado la Real al Barça por 8,5 millones del 60% del pase, con las salidas de Brais Méndez al Columbus de la MLS, John Carricaburu, destino Burgos, Aritz Elustondo al Pau de Salónica libre, Carlos Fernández, que se ha marchado al Real Oviedo, Javi López cedido al Feyenoord, Mikel Gotti, la salida de última hora que se ha cerrado en el día de hoy, cedido sin opción de compra, cubriendo el Oviedo el 100% de la ficha del jugador. Mañana explicaciones de Eric Bretos, pero ya lo avisó ayer Joaquín Aperribay, el mercado estaba cerrado, pendiente de salida de Gotti. Y este año los fichajes de la Real, que por cierto ha conseguido mantener a John Martín y renovarlo, son los jugadores del Sanse.
0: Y en el Pizjuán, Sevilla, Pineda, ¿qué tal? Muy buenas, Juan Antonio.
18: ¿Qué tal? Buenas noches. El Sevilla cierra el mercado de verano con un fichaje de última hora. De hecho, la documentación ha entrado 10 minutos antes de las 12 de la noche, y es que Fofana, centrocampista del Milan, pivote defensivo, se convierte en nuevo jugador del Sevilla. Llega como cedido por una temporada, un día con mucho movimiento, porque también había cerrado la llegada del delantero Stassin, procedente del Saint-Étienne, también como cedido. También había incorporado a Correia, un extremo portugués procedente del Lille francés, y también había intentado firmar a Josema Jiménez como central. Finalmente no se ha dado, y a un pivote defensivo que ha llegado a última hora, como decimos, con la incorporación de Fofana, el jugador del Milán. Manu Bueno finalmente se queda en la plantilla con dorsal del primer equipo, por tanto ha sido el gran agitador junto al Deportivo de La Coruña, el Sevilla, de esta última jornada del mercado veraniego.
0: Penúltima parada es Valencia. Javi Lázaro, ¿qué tal? Muy buenas.
19: Mercado muy pobre el del Valencia, buenas noches. Esa es la realidad, la sensación sobre todo de más a menos, pensando que aquí podría llegar algo diferente, y Meriton vuelve a hacer de las suyas. Parecía que con la llegada de Guido era una primera apuesta para un mercado que tenía que llegar mucho más contundente, y definitivamente el Valencia mira al inicio de temporada con muchos problemas ya en el césped y también en lo que ha llegado definitivamente. El resumen es sencillo: con la figura de Guido, dos futbolistas libres como De Haas y Aliu Dieng, la apuesta de Sato, Maffeo que llega para reforzar un lateral, y sobre todo las dos últimas, que quizá deberían cambiar algo el nivel del equipo. Arnau Martínez apuesta por algo más de 6 millones y Harvey Elliott, el extremo que llega desde Liverpool, y vamos a ver cedido hasta final de temporada si le puede dar ese plus de calidad que el Valencia necesita. Es la realidad de cómo acaba este mercado, que además, es verdad, por lo menos a diferencia de otras temporadas, el Valencia no ha hecho ninguna gran venta.
0: Y cerramos con el Villarreal. Gracias, Javi. El último lo es tú, Xavi Mata. ¿Qué tal? Muy buenas.
20: ¿Qué tal, Chitu? Aquí Xavi Mata desde Villarreal. Enhorabuena. Me crié escuchándote en la tribu, yendo a clase por las mañanas, y ahora sigue haciéndolo en la noche, en otra ronda. Así que te deseo todos los éxitos posibles, que estoy seguro que los vas a conseguir. Vamos con el mercado del Villarreal. El Villarreal ha hecho dos incorporaciones. En portería, Peter Gulaksi, portero de 36 años, que va a competir en esa posición con Luis Junior. Y luego al medio centro, el fichaje de Nathan Saliba, canadiense, ha sido un jugador importante para su selección en el Mundial, a razón de 15 millones al Anderlecht. El Villarreal en esa posición ha dejado salir libre a Dani Parejo y también a Thomas Partey, además de que también se ha ido libre Alfonso Pedraza, un jugador que ha marcado una época en el Villarreal. Aparte hay movimientos más cortos, cesiones, la salida de los dos porteros, Arnau Tenas y Diego Conde, Ramón Terrach al Getafe, y sobre todo una apuesta muy clara, la cantera, a la Sandy Ata y Carlos Macía. Un mercado corto, mercado sencillo, pero un mercado que el Villarreal tenía que hacerlo.
0: Si encuentras un resumen mejor del mercado en España, escúchalo, si no, otra ronda.

0: La elección musical de Mihalitsu, que enseguida va a estar aquí con nosotros, ¿eh? La parte fundamental de otra ronda es el camarero, es el que está al otro lado de la barra y es quien me pone, no las copas, pero sí los cortes y también las canciones. Le he dicho, Mihalitsu, algo que me suene a Los Ángeles, que le quiero restregar a Carlos Santos, a nuestro hombre baloncesto, que ha estado en el AA y también en el pabellón de los Lakers, en el Crypto, en el Staples Center de toda la vida. Charlie, ¿qué tal? Muy buenas.
1: ¿Qué pasa? ¿Cómo estás? Muy buenas.
0: Pues yo flipadísimo, debo decirte, El tema de las estatuas fuera. Sí. Hay un narrador, hay varios periodistas, hay un reportero que también tiene una estatua.
1: Narradores que se han retirado hace poco. Allí son muy de tener su propia radio, su propia tele, todas las franquicias. Y la verdad que con el paso del tiempo perdura, ¿no? Y se convierte prácticamente pues en tantas leyendas como si fueran los jugadores.
0: Te puedes imaginar. Además, algo que me llamó la atención en cierto modo, me lo esperaba, pero el negocio de marketing que hay en torno a la figura de Kobe Bryant, representado en dos figuras. La primera, él haciendo un gesto después de tirar un gancho o un tirito, y después, bueno, pues con su hija en una estampa todavía más enternecedora. Pero por donde vaya Charlie, pues gente vendiéndote camisetas oficiales y no oficiales de la Mamba Negra.
1: Y se supone que ahora de Luka Doncic, ¿no? Que es la gran estrella de Los Ángeles, ha quedado huérfana de LeBron, ya es la gran estrella. Por cierto, Doncic, que se los ha llevado a todos a Liubiana, a todos los compañeros de los Lakers, para tratar un poco de que la cosa funcione cara a la próxima temporada. Así que se les ha podido ver en las redes sociales, viendo Liubiana, disfrutando y también trabajando a la plantilla de los Lakers en la tierra de Luka Doncic.
0: Tú que has estado en pabellones trabajando, de China, en los más ruidosos de Grecia, es decir, te has recorrido el mundo con esto del baloncesto, pero ¿tú has llegado a trabajar o a estar dentro de algún pabellón NBA?
1: No. Lo más parecido...
0: Tienes espinita, todavía.
1: Lo más parecido que dicen, posiblemente, la gente que ha estado, sea...
0: Yo estuve por fuera, debo decir. Me vengo aquí chuleando y estuve fuera del Crypto.
1: Sea el de Londres, que es verdad que es un pabellón más multifuncional, donde se hace de todo menos casi partidos de baloncesto. Y te diría que en Europa lo que más se asemeja, ¿no? Más allá del Roche Arena, que es verdad que es un pabellón impresionante, te diría que de Europa, para mí, lo que más se parece es el del Zalgiris de Kaunas. Por todo, por experiencia, por todo. Cómo vive la gente los partidos dentro del pabellón, todo.
0: La última, antes de ir a la información del día a día y de lo que va a venir mañana, hablando de día a día y de a diarios, que yo sigo muy pegado a Raúl Varela y me ha colado por la agenda lo que viene mañana y no me lo quiero perder. Pero has dicho Roche Arena, no quiero dejar de pasarlo porque era la primera vez el otro día que yo fui al Roche Arena, no fui al baloncesto, fui al Sinfónico de Yandel, a un pedazo de concierto. Ojo, que no sea el mejor pabellón de España,
1: Posiblemente lo sea.
0: Súper bonito por dentro y por fuera.
1: Posiblemente lo sea, porque además tiene mucha comodidad, prácticamente los asientos son tipo butacas. Los accesos, tiene también zona muy chula de restauración en la segunda planta, muy recomendable también, por cierto, está en una zona preciosa de Valencia, muy cerquita del Turia, del río, cerquita también de zonas verdes. Bueno, creo que es un pabellón, yo creo que top, que posiblemente se va a convertir, si no lo es ya, en la referencia de la ciudad.
0: Y con muy buena acústica, debo decir. Bueno, Charlie, un poquito de baloncesto. Venga. Está la cosa después de las ventanas que nos ha dejado una resaca amarga, y no sé si algo del día de hoy, o si quieres repasar incluso lo de ayer, que todavía tiene solución,
1: Sí, a ver, que la gente esté tranquila, lógicamente con la cautela necesaria. España tiene 5 victorias y 3 derrotas, porque se arrastran los resultados de la primera fase, nos quedan 4 partidos, la ventana doble de noviembre ante Montenegro, que ahí sí que es capital y fundamental, ganar los 2 partidos, tanto en Podgorica como en Lugo, y luego, bueno, pues habría que sacar uno por lo menos de la ventana de febrero. Jugamos en Portugal contra Portugal, que nos ganó en Zaragoza, y jugamos ante Grecia en todavía sede por definir, así que bueno, creo que España, sacando 3 de los 4 partidos, se asegura, yo creo, que la presencia en el Mundial. Con 2 tendríamos que tirar de calculadora, pero creo que con lo saberás y con los resultados que puede haber también, pero lo cierto es que España, bueno, pues se ha complicado un poquito la vida, creo que todavía tiene solución, pero sobre todo con el hándicap de que Chus Mateo tendrá problemas, ¿no?, para configurar la lista de noviembre, sin jugadores de la NBA, sin jugadores de la universidad, sin jugadores de la Copa Europa, sin Juancho, sin Pradilla, sin Mario Sansúperi, sin Joel Parra, sin Brizuela, con lo cual, bueno, pues handicap que va a tener seguro Chus, que intentará, bueno, pues conseguir este reto que nosotros, que la clasificación, que yo creo que todavía es posible para el Mundial.
0: Hoy hemos hablado mucho del mercado de fichajes, no sé si en cuanto a la actualidad del baloncesto hay algo más importante que el nombre de Justin Minaya, que no sé cómo lo valora, siendo el 11º fichaje del Barça.
1: Sinceramente, conozco muy poco de los nuevos jugadores del Barça, son nombres para muy cafeteros. Yo creo que se apuesta a que la cosa te salga bien, necesita lógicamente excelente rodaje con Sekulić, que creo que tiene una propuesta de juego que va a enganchar con el Palau, que va a ser seguro que atractiva, bonita de ver, pero tiene mucho trabajo, ¿no? Son 11 jugadores nuevos en una plantilla de 15 jugadores, solo 3 continúan del año pasado, así que bueno, pues creo que yo creo que necesita rodaje, necesita tiempo y lo que decimos siempre, ¿no? Quizás hasta diciembre no será cuando haya que ponerle nota para este Barça, a ver cómo ciertamente te va carburando, y sobre todo la Supercopa, ¿no? Será la primera piedra de toque ya a finales de septiembre, Chito.
0: Son 8 entrenadores en 12 años, ni más ni menos, lo del Barça.
1: Y 3 años sin títulos, 3 años, desde que se fue ya, así que Vicius, sin títulos.
0: 12 años lleva el Barça con 8 entrenadores. ¿Cuántos años lleva Radio Marca?
1: 25.
0: 25, vamos, llevamos dando la tabarra durante todo el año y que nadie se piense que nos acabamos en esa gala donde estuvimos con Jorge Lorenzo, donde estuvimos con todos los nombres propios del deporte, porque también hay gente que teníamos, bueno, pues en agenda para en este aniversario sí. Tan sumamente increíble, como por ejemplo también Olga Carmona, Jesús Navas estuvieron aquel día, pero se vienen incorporando a la agenda de protagonistas.
1: Sí, sobre todo uno que yo creo que va de la mano, ¿no? De la historia de la radio. Su despegue coincidió con el nacimiento de Radio Marca, ¿no? Cuando nace Radio Marca, Pau Gasol es un hombre que va a poner rumbo a los Grizzlies, que va a ser drafteado, que hace historia.
0: Bueno, que está ya su camiseta en el pabellón que yo visité dentro, ¿no?
1: Creo que la primera vez que la radio salió fuera fue la Copa de Málaga, precisamente la copa en la que Pau Gasol se sale, en la que Pau Gasol se consagra al mundo, donde le gana tranquilamente el solo para el Real Madrid, que entrenaba Sergio Scariolo, así que bueno, pues creo que esa fue la primera gran copa que contamos aquí en la radio, con lo cual, bueno, pues su carrera va muy ligada, ¿no?, a la de la radio, bueno, con un Pau ahora más reflexivo, más empresario, más lejos de los focos deportivos, pero donde hace muchas cosas, con el COI, con su fundación, con
0: la Liga Femenina,
1: con los atletas, con la Liga F, así que bueno, creo que está con mucho trabajo, pendiente, lógicamente, de todo lo que pasa en el básquet, y será protagonista en La Tribu con Raúl Varela mañana.
0: O sea, así de irme yo de la producción de La Tribu y empezar a venir los protagonistas súper tochos, por lo
1: correcto,
0: que sea.
1: Correcto.
0: Bueno, pues brillante gestión, Charlie. Además, con una fecha a la que hablamos, sí, de 25 aniversarios que nos viene al pelo, ¿no?
1: Porque... Sí, un día muy de Pau, ¿eh? Porque ¿sí? Fíjate que 1 de septiembre se cumplen 2 décadas de ese España-Argentina, mítico, de la semifinal del Mundial de Japón. Los argentinos que acababan de ganar ese partido tremendo de cuartos de,
0: que Argentina,
1: de
0: ¿eh?
1: Final, que Argentina, con Ginóbili, con Oberto, con Scola, con Nocioni, yo creo que de la mejor generación que han tenido siempre, que habían sido campeones en Grecia.
0: Es Argentina la que se carga a Estados Unidos por el
1: correcto,
0: camino, claro.
1: 2 años antes en los Juegos su oro que habían conseguido, y bueno, pues creo que esa España llegó a ese partido contra Argentina, creo que todavía sin ser muy favorita, pero con la idea de que, oye, de que podía ser campeona del mundo, ¿no? Lógicamente se sufrió en ese partido, porque además, bueno, la gente lo recordará, en la penúltima jugada se lesiona Pau, que tira los tiros libres cojo, lesionado, literalmente lesionado, y bueno, pues falla Nocioni su triple final, que le podía haber dado el triunfo para Argentina. Bueno, creo que ese partido fue el que hizo un poquito de clic, que cambió un poquito la historia, porque luego la final fue un paseo ante la Grecia de Xorxianitis, que se había cargado a los Yankees en semifinales, así que bueno, creo que ese partido fue un poco el que hizo que el día 3 se consiguiera el primer título mundial de nuestra historia.
0: Mira, como estamos en plan eso, 25 aniversario y estamos tirando tanto de audioteca, tenemos por aquí el sonido de la narración de nuestro Miguel Martín Talavera,
1: sí, señor.
0: Tu antecesor en el cargo de narraciones de la selección española de baloncesto, cuando los teníamos de corbata, porque ¿quién era el que tenía la pelota para el triple?
1: Nocioni.
0: Nocioni. ¿Y qué pasó? Al Rinchi.
2: Vamos a esperar a... 12 segundos,
3: ¿no? España no hace falta.
4: Falta Obrecho.
3: Pide falta Pepo Hernández. Se mete el falta en ataque. En ataque el triple. No va. El balón para quien se lo queda todo el mundo. Se lo queda Rudy, hemos ganado.
5: ¡Ganó España! ¡Pirro! Y lo hemos
6: gracias,
5: todos
6: a por Gasol.
5: Gracias, Ginóbili.
6: Todos a por Gasol.
3: Es mejor. España es mejor y lo sabía Argentina.
0: Te digo una cosa.
1: Un partido con remontada, además, porque empieza muy mal España, que poco a poco se va calentando. Y fíjate, falla Nocioni Y lo coge el rebote Rudy Fernández.
0: Yo creo que radiofónicamente estas cosas ya no las vamos a volver a vivir, ¿eh? No estamos tan exaltados en las narraciones. Una semifinal, bueno, bueno. Esto es mucha cosa, ¿eh? Pero
1: bueno.
0: Ojalá que sí. Para mí el más épico que han narrado, que además me vine escuchando en el metro y muy pendiente a ti, lo narraste muy bien, de decir, ahí tuviste, te equivocaste ese día. Uno contra Australia, ¿te acuerdas?
1: Sí, fue también una semifinal del Mundial de China, dos prórrogas. Creo que además ese partido, creo que en España eran las 10:30 a.m. cuando empezaba. Y la gente también se enganchó un poco con el básquet, con ese campeonato, ¿no? Creo que ese partido, que ese campeonato fue un poco de estrangis por aquello de que era en China, de que era complicado de seguir por las horas, que los rivales de la primera fase no seducían mucho, pero creo que a partir de la segunda, cuando jugamos contra Serbia, cuando se le gana de forma contundente, creo que también cambia el chip, ¿no? Son, creo que las historias cruzadas del baloncesto, 13 años después, también en tierra asiática, ese partido que ha cambiado un poco el chip, este fue el de la semifinal frente a Argentina, aquel fue el de la segunda fase contra Serbia y la prórroga, ¿no? Con esa reaparición de Sergio Llull, que tenía ganas de jugar después de la grave lesión de rodilla, con Ricky Rubio, con Marc Gasol saliéndose, otro de los partidos que están para el recuerdo de la selección. Sí,
0: contra de la Edova, que le dio ese día por jugar
1: contra Patty Mills, que nos metió ese día más de 30 puntos, creo recordar.
0: Le dio por jugar baloncesto y cállate tú. Mañana, Pau Gasol en la tribu.
1: Sí, señor.
0: Con Carlos Santos y también con Raúl Varela. Mañana va a ser un día de protagonistas muy, pero que muy gordos, ¿eh? Ahora enseguida te voy a contar otro.

0: ¿La última? ¡Y nos vamos!
1: Pues sí, que ya se va haciendo tarde, así que hablamos de un par de cositas, pero antes, está la canción de la vuelta. Es la primera vez que la escucho, te lo prometo, Rollito raro, alternativo. No la acabo de coger yo el punto. A ver, Nacho Lavarga, que es el que más vuelta a España lleva, ¿cómo la califica? Nach, ¿qué tal? Muy buenas.
2: ¿Qué tal, Chitu? Buenas noches. Lo primero de todo, enhorabuena. Un placer estar aquí. La verdad que me hace muchísima ilusión. Y la verdad que este al temita yo tampoco le cojo el rollito, ¿eh? Y fíjate que a mí me gusta lo indie, soy un poco como escarabajano, pero la verdad que este tema para mí no hay por dónde cojarlo. Y además cuando estás todo el día escuchándolo, mañana, tarde y noche, pero bueno, yo ya sabes que no me quejo, así que soy feliz y le damos las oportunidades que haga falta. A Miranda se llama este tema.
1: Oye, ¿qué tal la conciliación familiar en esta vuelta? ¿Estás pudiendo hablar mucho con Nachete? ¿Echas de menos al chaval? Lo que te preguntaría David Sánchez, vaya, hasta la de la noche.
2: Pues sé que Nachete dice las bicis de papá.
1: Está
2: ahí con las bicis de papá, ya lo pide, así que parece que está enganchado. Y luego, mira, me ha mandado un audio mi mujer, que voy a ver si soy capaz de ponértelo al otro lado del...
1: Pero la has escuchado tú previamente, a ver si va a ser un audio de... ¿Estoy cariñoso? Ah,
2: mira.
1: A ver.
2: ¿Dónde está papá? Claro. Ah. Está preguntando todo el día, ¿no? Claro, es que ha sido un verano después del tour, casi un mes ahí, mano a mano, con yendo al parque, a la piscina, al parque y tal, y a desaparecer de la noche a la mañana.
1: ¿Quién es ese extraño, ¿no? Extraño, que aparece pero, aquí.
2: Pero sí, ahí sigue en herencia en la Mancha Profunda, que por cierto, nosotros estamos en la Mancha Profunda.
1: En el Nueva York de la Mancha, como llaman Albacete.
2: En el Nueva York de... No, hoy dormimos en Murcia, pero la etapa terminó en Elche de la Sierra, que hace un calor muy, muy importante, muy potente, y ya vamos bajando hacia el norte, hacia abajo, y ya va a terminar, ¿no?, en Andalucía todos estos días, pero bueno, bonita la Mancha siempre, herencia Almagro, Elche, la Sierra, lo que haga falta, nos gusta todo.
1: ¿Buena tierra y buena etapa o qué?
2: La verdad que la liga ha sido un poco podrio, ¿eh? No te voy a engañar, o sea, ha sido divertida porque ha habido mucha incertidumbre, porque ha habido ataques, porque ha habido fuga. Quizá no ha sido un día de grandes nombres, pero sí que ha sido, pues eso, entretenido, aunque al final nos hemos quedado ahí un poco tronchados. Ha ganado tronchón el corredor galo, iba a ganar el español Xavier Miquel Azparren, no ha estado listo ahí en ese último suspiro y le han quitado la victoria cuando realmente pues yo creo que era el más fuerte, así que hemos perdido una oportunidad de ganar una etapa con el corredor vasco, pero estamos contentos porque Enric Mas, el hombre al que le daba palos todo el mundo, el hombre más hateado de la historia, y eso que cuenta con varios podios en la Vuelta a España, pero como no ganaba nunca, pues siempre le daban palos y ahora mismo pues está ahí, de líder, de gallo. Hoy ha salido al paso cuando Carapaz ha intentado hacer ahí un ataquito, así que está en plan capo, vestido de rojo, que le sienta bien al Movistar. Y a ver si en esta semana, casi dos semanas que queda Vuelta a España, pues logra abrochar esa victoria.
1: El corredor, teniendo en cuenta, Nacho, que en la vida con cualquier cosa, cuando te ilusionas, si no sale, pues luego te llevas el disgusto procedente y protocolario. ¿Cuánto nos tenemos que ilusionar con más y con ese mayor rojo?
2: Es el más fuerte, yo creo que eso es lo que hay que ilusionarse, ¿no? Es el más fuerte. Lo que pasa que él, pues yo creo que como decía, al propio Mas, ¿no? Se ha llevado tantos palos en la vida que no te lo terminas de creer, sí, y estás verdad ahí con el miedo de decir, joder, encima si la pierdo ahora, ¿no? Ya cuando estoy de rojo, cuando he ganado en una de las etapas más importantes, cuando lo estoy haciendo todo bien, como pierda esto, ya sí que me meto debajo de la tierra, ¿no? ¿Sabes lo que pasa, Chito? Que por detrás va Primo Roglic, que es el 4 veces ganador de la Vuelta, es el rey de la Vuelta, es el mejor corredor que ha tenido esta carrera, que es verdad que ya está mayor, tiene 36 años, que viene de una lesión importante, antes de la Vuelta, que no podía ni caminar, que este año la verdad que no ha andado mucho, que solo ha tenido una victoria, pero claro, como es el lobo, pues y es muy, tiene mucha experiencia, es un veterano y es un grandísimo corredor, pues claro, no te puedes fiar. Además, Movistar tampoco tiene un equipazo, porque perdió ahí a Kianup de Bruce, que era el otro colíder a las primeras de cambio. Entonces, bueno, eso es lo bonito de la Vuelta, ¿no? Que se fue Tadej Pogačar, que era el gran dominador y era el que iba a ganar esta carrera, y ahora como el resto pues están 2, 3, 4 escalones por debajo y todos muy parecidos, pues eso es lo bonito. Quizás no hay tanto nivel, pero está todo muy, muy emparejado y muy empatado.
1: La verdad que no está la Vuelta como para perdérsela. A ver, es verdad que tiene muchos alicientes esta Vuelta, que ha pasado absolutamente de todo, pero de cara a redes sociales, el tema que se ha hablado es uno y no más, y además se sigue hablando de ello, así que esto es lo que ha sucedido, esto es lo último que ha sucedido respecto a la influencer Enola Jones, que está siendo, bueno, pues la mujer protagonista.
2: Te ha encantado este temazo.
1: Sí, la verdad que el tema como tal me atrae bastante. Todo el mundo lo sabe a raíz de esa, no sé si llamarla entrevista, broma o creación de contenido que se justifica todo con Pogacar, pues bueno, pues hubo críticas de todo tipo y lo último que nos ha llegado es este documento de ella en plena carretera, en plena salida de etapa, bueno, pues con este chascarrillo con uno de los ciclistas.
3: Vaya curvas en el puerto, ¿eh? Te han vacilado.
4: Me han vacilado a mí.
3: Han vacilado a ti.
4: ¿Cómo se llama? Me ha dicho vaya curvas las del puerto, ¿no?
3: Paula.
4: Bueno, cositas que me pasan siempre fuera del directo, ¿no? Que a la gente le gusta mucho.
3: Un día le pillamos.
5: Esta mañana se ha puesto a hacer de DJ en el control de fila.
4: Qué grande, ¿cómo se llama?
5: Sergio Samitier.
1: Oye, el Sergio Samitier farmea aura y todo lo que tú quieras.
2: Es un fenómeno, es un fenómeno brutal. Le tienes que meter un día, de verdad, que te partes de la risa con Sami, que es un auténtico fenómeno que corre el equipo, el que corre en el Cofidis. Y la verdad que es fantástico el momento, ¿no? Le vacila bastante, es un hombre absolutamente. Y luego, de hecho, ha habido un poco continuidad en Instagram entre ambos, pero ya por escrito, ¿no? Erola dice que viva el amor, viva el humor, le contesta Sergio y ahí sigue, ¿no? Dándose pases en las redes sociales porque Sergio tiene pareja y están terriblemente enamorados. Si no, de aquí podría surgir algo, pero bueno, la verdad que hoy, mira, ha sido la primera vez que le he visto a Erola. Es verdad que yo me enganché a la
1: vuelta. Es la primera vez que la ves en la expedición.
2: Hoy sí. Sí, le he visto que estaba ahí en línea de meta, he ido a por ella corriendo, porque además iba sin la chica que le suele acompañar habitualmente, pero se me ha escapado. Ya sabes que estoy cojo, ando ahí todavía recuperándome un esguince y no tengo.
1: ¿Qué querías, proponerle una entrevista o qué?
2: Bueno, pues sé que las está rechazando, ¿eh? Sé que las está rechazando, de eso ya habéis visto que no ha hablado desde la polémica, ¿eh? Pero bueno, sigue haciendo su trabajo en las salidas, en las metas, la verdad que está haciendo buen trabajo, ¿eh?
1: Lo primero, si te has posicionado, si no, que no sé si te han preguntado a lo largo del verano, pues a mí me interesa saberlo, además como bro tuyo, pero lo segundo, te pregunto, no ha pasado nada, ¿no? O sea, no digo que tenga que haber pasado, yo no estoy aquí para decir que haya que sancionar o que haya que subir el sueldo a la gente, pero no ha pasado nada, ¿no? O sea, la chica sigue haciendo el trabajo igual que el día ese que estalló toda la polémica con Pogacar.
2: Sí, bueno, ha pasado que yo creo que sí que limitaron, digamos, un poco el protocolo de actuación suyo. Es decir, ella iba a estar, pues como fue el primer día con Tadej Pogačar, ¿no? Metiéndose, digamos, en su box, que estaba cambiándose de ropa. O sea, iba a ser todavía mucho más gambarro todo, pero después de lo ocurrido ese día, pues el equipo UAE, que es el equipo de Pogačar, pues se quejó un poco, ¿no? Dijo que, oye, que no eran formas o que les avisasen antes si iba a ser en ese tono. La verdad que Tadej contestó muy divertido. Porque le preguntó la chica y ya la ha visto toda España, ¿no? Pero hiperventilas cuando me ves y él dice, no, yo respiro bien 24/7, ¿no? Pero bueno, a partir de ese día sí que se cambió el protocolo, Chitu, digamos que le apartaron un poquito, le dejaron más con el público, con sorteos, con hablando con la gente, pero le separaron mucho de los ciclistas, ¿no? Casi ya no tiene contacto con ellos. Entonces, bueno, sí que ha pasado a un segundo o tercer plano, es más difícil que verla y está en los lives de la vuelta haciendo ese papel un poco con el público, dando una nota de color, ¿no? Que solemos decir los periodistas, y también pues con tema de sorteos, etcétera, pero ya no hay ese contacto directo. De hecho, aquí yo creo que es Sami, el corredor, el que, digamos, un poco lo fuerza o lo busca, ¿no? Pero entonces en ese aspecto sí que ha cambiado mucho todo el tema y la polémica pues ya se ha rebajado bastante, pero sí, ayer por ejemplo ya compartió este vídeo en redes sociales, así que de vez en cuando, algo poquito, pero algo de la vuelta comparte en sus perfiles y en el día a día de la ronda española pues sigue trabajando. Y yo sí que me posicioné, yo dije que bueno, oye, que quizá ese día pues algunos términos pues no, creo que no fueron del todo acertados, pero creo que tampoco se mató a nadie y que creo que, oye, pues hay que conocerle cuál es su perfil, cómo ella trabaja y cómo conecta y llega a la gente, te puede gustar más o menos, pero esa era su forma de hacer, ¿no? Ella no cambió nada en su modus operandi,
1: sí,
2: pero...
1: Sí, ella hizo su también, trabajo, pues, ella obviamente no la vas a llevar para que te analice un puerto o para que hable de un
2: sprint. Por supuesto, pero bueno, también entiendo la otra parte, ¿no? Nuestra compañera Laura Messer de Eurosport, que decía, oye, que llevan mucho tiempo ella y otras mujeres trabajando.
1: Pues eso es otra cosa.
2: Que se respete un poco con los temas sexistas y aquí también, pues quizá era un poco dar demasiado a la raya, ¿no? De jugar ahí al borde de la línea y del fuera de juego, pero mira, se ha solucionado así, yo creo que todo el mundo contentos y ya está. Y de vez en cuando pues tenemos algún chispazo como este de Sami Thiér, que es cierto que ha sido divertido, pero ya ves, la Vuelta a España, Chitu, entre la Erola Jones, la influencer, el tema aquel que ya queda lejos, ¿no? Pero de la granizada, que no se pudo terminar la etapa, que nos dejó imágenes tremendas con los pedruscos aquellos, el tema del el show primero y el abandono después de Tadej Pogačar, que la verdad que fue un shock tremendo, ¿no? En Seraco, que es donde nos tocó vivirlo, cómo se quedó la gente con ese adiós. Y ahora, pues la batalla entre un ciclista español como Enric Mas y el rey de la Vuelta, Primo Roglic, pues entre unas cosas y otras, yo creo que nos está dando contenido.
1: Desde luego. Lo siguiente, Nacho, para finalizar.
2: Sí, nada, mañana tenemos pues una jornada así también ondulada, ¿no? En la que se supone que no pasará gran cosa, pero ya vimos que Pogačar también se cayó en un día pues como el de mañana, ¿no? Donde no había grandes cosas. Mañana se sale de Cartagena a Lorca, va a llegar al sprint, al día siguiente, el jueves, sí que tenemos un tapone, como dicen los italianos, camino de Calar Alto. Al día siguiente, tú me has dicho mañana, pero te hago toda la semana, al día siguiente sí. Se viaja a Loja, media montaña. El sábado es el etapón para mí de esta vuelta en la Pandera, y el domingo ya termina la cosa pues con media montaña también, camino de Córdoba. Ya te digo, ahora todo este final de vuelta que es por Andalucía, con una última semana durísima, y ese final en Granada, la Alhambra, que estoy convencido que nos va a dejar imágenes espectaculares, y a ver a quién vemos ahí de rojo, cerquita de la Alhambra.
1: Una postal muy chula para contar por la radio. Nacho Lavarga, oficialmente estás en el equipo de otra ronda, así que muchas gracias, amigo, por acompañarme.
2: Fichado. Muchísimas gracias, Chito. Mucha suerte. Vamos a por ello.
1: Nacho Lavarga, porque la vida son rondas y vueltas. La Vuelta a España.

0: Panchito.
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3: Yo creo, Javitsu, que hoy no nos ha escuchado ni la mitad de gente que nos escuchó ayer.
4: El doble, te lo digo.
3: Sí, puede ser.
4: Por experiencia, me he cargado 3 programas los últimos 3 años. El día que bajas el tercero.
3: Con la vida negra me he asociado en esta aventura, pero no podría estar mejor acompañado. Oye, esto de que Varela vaya a meter a Pau Gasol la semana después de que ya abandone la tribu por 7 años, me ha dolido un poco en el cora, ¿eh? ¿Qué quieres que te diga?
4: Pero ya sabes que eso es cosa de Carlos Santos.
3: Sí, buena gestión de Carlos Santos. Ahora bien,
4: siempre,
3: ya, le vamos a dar en los morros a la tribu, ¿eh? Le vamos a dar en los morros. Vamos a sacar mañana un protagonista a su altura. De hecho, te diría que altura más o menos tiene casi la misma, ¿eh? Es muy alto el prota de mañana. A ver, ¿cuánto mide? ¿Cuánto mide?
4: Tercer padrino.
3: Tercer padrino, ¿eh? ¿Cuánto mide este? Es complicado de escribir, ¿eh? No te creas que lo sé escribir bien. 1,86. Mide menos que Pau Gasol. Mide menos que Pau Gasol. Es de los... No por dorar la píldora, ¿eh? Si no, dime que no. ¿Es de los 10 mejores delanteros centros que has visto en tu vida?
4: Desde luego que sí.
3: ¿De los 5?
4: No.
3: Esta es la promo que se ha currado Javitsu, que mañana vais a escuchar todo el día, porque mañana por la noche nos sentamos con un futbolista que ha sido el mejor del mundo. Sí, tiene la estatuilla de The Best.
5: Esta noche Lewandowski en Radio Marca. El bueno de Robert se sienta con Chitu.
6: ¿Estás trabajando en Madrid, sí o no?
7: Sí.
6: Marca, sí, central sí, sí, en Madrid. Sí. Yo sé.
3: Por eso
6: sí.
3: Me acuerdo, Robert.
6: Sí, sí, por eso.
3: Me fui calentito a la cama.
6: Sí, sí.
5: Y si tú también quieres irte calentito a la cama, escucha esta noche otra ronda.
3: Porque después de decir calentito has puesto como un muelle que salta, ¿eh? Esos son los detalles que solamente entendemos la gente que sabemos de radio, ¿eh? Muchos años con David Sánchez.
4: Y con Adrián Portellano.
3: Y con Adrián Portellano. Hemos aprendido lo mejor. Mañana está por aquí Lewandowski. Mañana a las 11 de la noche, Robert Lewandowski, tercer padrino de este programa en su tercer episodio. El segundo va hasta aquí, así que gracias, Javitsu.
4: Buenas noches y buenos días.
3: Al rifle que nos está acompañando cada noche y cada día, porque esto también suena en la repetición, así que si habéis madrugado... Pues buenos días, y si queréis apostar, Pablo Villa, que viene ahora con las apuestas, con los mejores tips, los mejores consejos. Y mañana quedáis invitados a otra ronda. Disfrutad de la vida con deportividad. Chao, chao.

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Son las 7 de la mañana, las 6 en Canarias de este 2 de septiembre del año 2026. Es el primer día ya con el cierre de mercado echado. No dejes para mañana lo que puedas hacer hoy, dice el popular refrán, aunque hay muchos que prefieren vivir al límite del plazo con el agua al cuello o a última hora y de cualquier manera.

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1: Siete y uno, seis y uno en Canarias. Bienvenidos, bienvenidas a este espacio que se llama La Tribu y que te va a acompañar hasta las 10 de la mañana echándole una visual a lo que fue ayer un día bastante movido. El último día del mercado de fichajes, que siempre decimos, buah, este año hay poco movimiento, pero que siempre, siempre, siempre nos regala emociones hasta el último suspiro. Y es que hay mucha gente a la que le gusta apurar, pero apurar incluso pasado el tiempo, que es lo que pasó en algunos movimientos de mercado en el día de ayer, cuando ya sobre la bocina parecía que el mercado estaba cerrado y las pantallas en la Liga, donde ayer hicimos el programa Marcador para echarle la cancela definitiva a este mercado de fichajes, pues de repente emergían nuevas bombillas, nuevos fichajes, nuevas alertas que nos ponían precisamente en eso, sobre la pista de operaciones que se habían cerrado pues sobre la bocina. Es el caso de Jiménez, Josema, leyenda del Atlético de Madrid, que se marcha al Deportivo de La Coruña y que, por ejemplo, pasa a engrosar, yo creo que, el mercado de fichajes casi, casi perfecto de un club de la zona media alta de la tabla, aunque debería ser de la zona media baja. Pero eso, o a eso se le llama trabajar bien. Esto lo hemos dicho muchas veces, cuando lo haces con talento eres muy bueno, cuando lo haces con dinero solo tienes dinero. El Depor ha ido a fichar con poco dinero y se ha convertido en una de las sensaciones del mercado de fichajes en España y en el viejo continente, porque no solo firmó a Josema Jiménez, hizo un par de movimientos más que le sitúan ahí, pues yo creo que en la órbita de los equipos que mejor se han reforzado. No solo firmó a Josema Jiménez, sino también se llevó a Marc Casado, el centrocampista del FC Barcelona, cedido, aquel que fue titular en un clásico del que hablamos mucho y que desapareció, lógicamente, por la cantidad de competencia que tiene en el centro del campo, pero que tiene calidad suficiente como para impresionar no a Luis de la Fuente, que lo hizo, sino al panorama fútbol. Pues ese tipo va a jugar en el Deportivo de La Coruña. Hubo bastantes movimientos más, el de Jonathan David, o Jonathan David, lo aclarará en su presentación al Atlético de Madrid, procedente de la Juve. El movimiento final de Julián, que se queda en el Atlético de Madrid, que es el que, pues yo creo que más ha marcado todo el verano. Y luego uno desde lo emocional, que es el de Pablo García, el jugador del Real Betis Balompié, que se marca.

0: marcha, traspasado el 50% de sus derechos al Racing de Santander. ¿Y cómo lloraba esa criatura? Madre mía, te ponen los pelos de punta, ¿eh? Hay veces que obviamente el dinero no lo es todo y tampoco se puede satisfacer las necesidades de todos los jugadores, pero un sentimiento o un jugador con tanta emoción y sentimiento es difícil de encontrar. Se marcha, insisto, al Racing de Santander, el delantero que, por cierto, hace unos días le daba los 3 puntos al Real Betis Balompié. El Elche también se movió rápido en el último día de mercado. Lo que no hizo en 39 días lo hizo en el último y firmó a jugadores de tanta calidad y experiencia como Tomás Lemar. A ver si le da al atacante galo para recuperarse y para enseñarnos algo de lo que fue antaño, hace muchísimo tiempo. Y el último culebrón que se zanjó, la última carpeta que cerramos, fue la de Dani Ceballos, el que fuera jugador del Real Betis Balompié, que dejó esa casa para recalar en el Real Madrid. Ha estado muchos años en el equipo blanco, en la rampa de salida, esperando a que el último día de mercado de fichajes pasara lo que pasó ayer, que finalmente se cerrara el traspaso. Así que Ceballos pues forma parte de ese centro del campo de Manuel Pellegrini, que o con el que intentará reconquistar la Champions, volver a la máxima competición continental y hacerlo con un equipo competitivo, con ambición y sobre todo con ilusión de regalarle a la Cartuja, que es donde va a jugar el Real Betis Balompié este año, pues una temporada sensacional. Muchos movimientos de mercado y por eso te vamos a preguntar en el 628269092. Hemos repasado más o menos los gruesos. Seguro que hay bastantes más que se nos hayan quedado por el camino, como los movimientos del Sevilla en el último suspiro o los del Villarreal, que se ha reforzado adelante y atrás. Pero te preguntamos en el 628269092 con 0034 si mandas nota de audio desde fuera de España. ¿Cuál es el mejor equipo? ¿Quién es el mejor equipo que se ha reforzado? ¿Cuál es tu opinión? Si vas a decir el Depor, estarás en la de muchos. Y luego, ¿cuál es el peor? ¿Cuál es el equipo que ha quedado más tocado de este mercado de fichaje? 628269092. Ya de paso te pedimos balance del tuyo. ¿Qué tal lo ha hecho el tuyo en el mercado de fichajes? ¿Estás contento? ¿Estás ilusionado o no? 628269092 con 0034 si mandas nota de audio desde fuera de España. Venga, que hoy le ponemos nota a los directores deportivos que hoy, por cierto, hablan en muchas ciudades de nuestro país. 628269092. Esto arranca, se llama La Tribu.
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0: Buenos días, 7 y 9 horas menos en Canarias, titulares de este miércoles 2 de septiembre de 2026. Anoche a las 12 se cerró el mercado de fichajes con muchos movimientos de última hora, varios nombres propios, el de Enzo Fernández, que deja el Chelsea para firmar por el City a cambio de 145 millones de euros, el de Dani Ceballos, que vuelve al Betis, firma 3 temporadas hasta 2029. Hubo también fichajes frustrados, como el de Julián Álvarez, que finalmente se queda en el Atleti, o el de Tagliafico, que no ha podido recalar en el Metropolitano. Y un equipo que sale reforzado, el Depor, que ha incorporado a Jiménez y a Marc Casado. Recordamos que en España, tras cerrarse el mercado, no puede haber fichajes, salvo lesión grave, pero si fuera, por ejemplo, en Turquía, se cierra el mercado el día 4 y en Arabia el día 6, por lo que sí podría haber alguna salida. Repasamos los movimientos más destacados del último día de mercado. El Atlético de Madrid fichó a un 9, Jonathan David, llega cedido de la Juve. Como decimos, se marcha Jiménez al Depor y Tomás Lemar al Elche. En el Barça, inscritos Livakovic y Gabriel Jesús. El delantero brasileño fue presentado por la mañana como nuevo futbolista culé. ¿Le molesta ser el plan B a Julián Álvarez?
1: Esto no me molesta, no me ofende. Ofende las cosas si alguien dice que soy un malo tío. Eso nada me ha dicho en mi vida, entonces esto no me molesta. Me molesta no jugar fútbol. Tengo la oportunidad ahora real de estar aquí en Barça, porque tuve la oportunidad a 10 años atrás y bueno, la vida me llevó a otro camino, pero ahora es un sueño para mí estar aquí.
0: Movimientos en el Betis, regresa Dani Ceballos 9 años después, tras finalizar su etapa en el Real Madrid, firma hasta 2029 y se marcha entre lágrimas el canterano Pablo García, traspasado al Racing de Santander por 5,5 millones de euros. El club bético se guarda el 50% de una futura venta, firma hasta 2030. Un Racing que también se refuerza con Aarón Martín, lateral izquierdo del Genoa, hasta 2027. En forma de cesión llegan André Almeida del Valencia y el central francés Velocian del Bayer Leverkusen. El que se marcha de Santander es Gustavo Puerta, rumbo a Grecia, a Olympiacos. Muy buena pinta tiene el Deportivo de La Coruña, que en el último día se hizo con las cesiones de Marc Casado del Barça, inscrito a falta de pocos minutos para el cierre, y de José María Jiménez del Atlético de Madrid. Triple refuerzo en el Sevilla, el central Yusuf Fofana, el delantero Lucas Stasin y el extremo izquierdo Félix Correia. Los tres llegan cedidos de Milán, Saint-Étienne y Lille, respectivamente. Otro de los clubes más activos en las últimas horas fue el Elche, que además de Alemar, ficha a Rubén Sánchez, lateral derecho ex del Español, hasta 2029, y a Roy Revivo, lateral izquierdo del Maccabi de Tel Aviv, hasta 2023. Dato curioso, Raúl de Tomás sigue formando parte de la plantilla del Rayo, no tiene dorsal, pero no se ha ido de Vallecas. Un Rayo que ha firmado al central Mujay Sadik, cedido por el Genk, y al portero Emil Audero del Como para suplir la baja de larga duración de Batalla. Además, el Getafe ficha al delantero Iván Azón, el Valencia firma al ex del Liverpool Harvey Elliott, el Levante se refuerza con el delantero ex de la Lazio Petar Radkov, Osasuna cierra el fichaje del francés Román del Castillo, extremo procedente del Brest, y Gorosabel deja el Athletic y se marcha cedido al Español. Fuera de España, ya lo hemos contado, es el nombre propio, Enzo Fernández firma por el Manchester City a cambio de 145 millones de euros, convirtiéndose así en el fichaje más caro en la historia de la Premier. El Chelsea se queda sin recambio, tenía prevista la llegada de Lamine Camara del Mónaco, pero a última hora el club monegasco subió el precio del jugador cuando ya habían alcanzado un acuerdo. El City, además de a Enzo, ha fichado también a Ndiaye del Everton a cambio de 75 millones. En total, el equipo de Maresca se ha gastado en este mercado 456 millones. Más del mercado internacional, el Como se refuerza con Moise Kean por casi 40 millones y con el portero español Robert Sánchez, cedido por el Chelsea. Grealish firma por el Everton, Mudrik jugará en el Tottenham, el Fulham de Arbeloa firma al centrocampista del Castilla Manuel Ángel y el Brighton ha pagado 23 millones de euros al Stuttgart por Chema Andrés. La mitad de esa cantidad es para el Real Madrid. Al margen del mercado, en la Casa Blanca es noticia Antonio Rüdiger, que sigue los pasos de Messi y ayer anunció que deja la selección alemana para centrarse en su club. Ayer se celebró la gala de premios AFE, donde los propios futbolistas eligieron a los mejores jugadores y jugadoras en sus respectivas categorías. El mejor en primera división fue Lamine Yamal, preguntado por la no llegada de Julián Álvarez.
2: estado muy bien, se está viendo. Goles no nos están faltando. Obviamente es un gran jugador, pero estoy muy contento con la plantilla que tenemos.
3: ¿Quién tiene el mejor tridente, el Barça o el Madrid?
2: No sé, la verdad que no es nuestra competición esa. Nosotros queremos ganarlo todo, que es lo importante.
4: Lamin, ¿qué sentiste después de marcar ayer ese golazo, ese primer gol?
2: Mucha ilusión. Al final, marcar con el club de mi vida otra vez, pues me pone muy contento.
0: Los mejores jugadores de segunda división fueron Sergio Arribas y Chupe. Habla el malaguista.
5: Eso es un sueño que llevo persiguiendo mucho tiempo y al final que te lo recompensen así dice mucho de mis compañeros y de todo el club, que me ayuda a conseguir este premio individual, pero como he dicho, tengo que seguir trabajando.
0: Además, Patrick Guijarro fue elegida mejor jugadora en la Liga F. El premio a la trayectoria deportiva se lo llevó la selección española de fútbol masculina. El premio Manuel Esteo fue para Cazorla. El premio AFE Fundación para la Sonrisa de María. Y el Valores AFE fue para Álvaro Morata. El delantero feliz y emocionado tras su fichaje por el Leganés.
6: Ha sido demasiado sensible para el trabajo que me toca hacer. Ya hay muchos momentos, mucha gente que habla, pero realmente fui a ver mi primer partido con mi padre, que me llevó, que era un crío, fui ahí a Butarque y casualidades de la vida, ahora jugaré allí bastantes domingos.
0: Carancas, el director deportivo de la Federación Española, feliz por el regreso de Álvaro Morata al fútbol español.
7: Ese niño que has visto crecer, verle en la absoluta de capitán y bueno, pues incluso cuando no ha estado viniendo, pues siempre de los que manda mensajes, de los que se alegra como el primero y como dices, bueno, encantado de que esté aquí cerquita otra vez.
0: Uno de los temas de conversación en esa gala AFE fue la retirada de Leo Messi del albiceleste. Palabras de admiración del presidente David Aganzo y de dos campeones de Europa con España como Marcos Senna y Santi Cazorla.
8: De los mejores jugadores, yo creo, de la historia. No he conocido a Pelé, no he visto a Di Stéfano, pero sí que es cierto, de la última generación, por lo menos nuestra, yo creo que Leo ha sido todo un ejemplo, ha ganado todo lo del mundo.
9: Jugadores que no debería de jugar, dejar de jugar nunca, ¿no? Porque Messi, bueno, uno de los mejores en la historia, si no fue el mayor. Dejar de jugar, la verdad que nos da penilla, ¿eh? Es una magia única y que tardaremos en ver a alguien y a lo mejor nos veremos.
10: Una persona irrepetible, ¿no? Hemos tenido la suerte de disfrutarlo. Marcos y yo también nos tocó sufrir, entre comillas. Ha tenido una trayectoria increíble, como dice Marcos, si no es el mejor de la historia está dentro de los elegidos y bueno, será una pena no poder seguir vistiendo la camiseta de la selección.
0: En la previa de la Champions femenina a las 7 de la tarde, Real Sociedad Chelsea. Las donostiarras tienen que remontar el 5-2 de la ida y a las 8 de la tarde, Real Madrid Ajax. Las blancas ganaron 0-2 en Ámsterdam. Y en clave polideportiva, en el US Open, tercera jornada marcada por la lluvia. El partido entre Taberner y Bers se interrumpió con el español perdiendo 2-1. Rafa Jodar debía debutar ante Kokkinakis, pero el australiano se retiró y su rival ahora será el chino Wu. El partido no se pudo jugar ayer por la lluvia, se va a disputar hoy a las 7 de la tarde. También hoy Dani y Mérida Rublev y Munar Rinderneck. De madrugada se jugará el Carlos Alcaraz Faria. Y en el cuadro femenino, victoria de Jessica Bouzas ante Bitmanova y derrota de Kailin Quevedo ante Mertens. El partido entre Badosa y Kasatkina se va a reanudar hoy después de ser interrumpido, con la española ganando 1-0 y 5-4 arriba en la segunda manga. Para hoy, Selek Meteva Rakimova. Y en la Vuelta a España, el francés Tronchon se llevó al sprint la décima etapa. Sin cambios en la general, Enric Mas sigue líder con 1.18 sobre Roglic y 1.39 sobre Félix Gall. Hoy la undécima etapa en tierras murcianas, 151 kilómetros entre Cartagena y Lorca. Y a esta hora vamos a conocer cómo están las carreteras españolas. A esta hora de la mañana conectamos con la Dirección General de Tráfico, DGT. Buenos días.
11: ¿Qué tal? Muy buenos días. Pues arrancamos la mañana con tráfico intenso ya por un accidente en Guadalajara, en la 2, a la altura de Almadrones, ya sentido Madrid, por lo que les pedimos que tengan especial precaución. Del mismo modo, también van a encontrar sobre todo ya dificultades en los accesos, tanto a Madrid por la 2 en Torrejón de Ardoz, por la 4 en Butarque, a 42 Getafe y a 5 Alcorcón, así como también en el acceso a Barcelona por la C58 en Moncada. Ya en el resto de carreteras se circula con normalidad.
0: Apuntes de información general. Hoy se celebra el Día de Ceuta. Su presidente, Juan Vivas, llama a los españoles a secundar las concentraciones convocadas en distintos municipios como muestra de apoyo a la ciudad autónoma. El Ayuntamiento de Madrid mantiene su convocatoria en Cibeles a las 8 de la tarde. Ahí está previsto que acudan tanto el líder de la oposición, Alberto Núñez Feijóo, como el presidente de Vox, Santiago Abascal. El gobierno dice que sus relaciones con el rey son buenas y niega haberle vetado en Ceuta. Elma Saiz es la ministra portavoz.
12: Relaciones con Casa Real son buenas. No fue ningún reproche, sino que constató una realidad. No solamente no lo vetamos, sino que consideramos que ha llegado el momento de que esa visita se produzca.
0: Niega que el presidente Pedro Sánchez haya reprochado al rey no haber acudido antes. Asegura que las relaciones del Ejecutivo con la Zarzuela son buenas y desmiente que le haya vetado para viajar a la ciudad autónoma. Fuera de España, Estados Unidos bombardea de nuevo objetivos en Irán, que responde atacando bases en Jordania y en Bahrein. El ejército de Estados Unidos ha bombardeado a Irán por segunda vez en una semana, en medio de un incremento de las tensiones con el estrecho de Hormuz y las ofensivas iraníes contra bases estadounidenses. Y por último, Alemania acusa a Rusia del intento de atentado con un dron cargado de explosivos en Leipzig. La gravedad del ataque, ocurrido el pasado 4 de agosto, reside en el carácter estratégico del aeropuerto alemán, que participa en operaciones logísticas vinculadas a la OTAN y al apoyo a Ucrania.
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1: Son las 7:22, las 6:22 en Canarias. Hola, querido Pepe Brasín, ¿qué tal? Buenos días.
24: ¿Qué tal? Buenos días, ¿cómo estás, macho?
1: Muy bien, ¿y tú?
24: Espectacular, no se puede estar mejor que yo.
1: Sí, sí, solo hay que verte.
24: Eso
1: luego subimos el vídeo para que la gente vea nuestro fichaje matutino, nuestro Pepe Brasín, que viene aquí a diagnosticar o a radiografiar a una persona o personaje que ha sido protagonista en los últimos meses, ¿verdad, Pepe?
24: Mucho, y ayer protagonista por no serlo, ¿verdad? Julián Álvarez, sí. Por no ser traspasado, por acabar su mercado veraniego en el Atlético de Madrid, cosa que, si analizamos, podríamos pensar que estaba hecho hace ya 2 o 3 meses. Pero bueno, que había que certificar con el cierre del mercado ayer. Y la pregunta me parece muy obvia, Javi. ¿Y ahora qué, Julián Álvarez? ¿Y ahora qué? Después de comportarse como un crío, de pasar todo el verano en una estrategia de salida verdaderamente catastrófica, no se puede hacer peor que lo que ha hecho Julián Álvarez y su entorno, el mantenerse en el Atlético de Madrid, ¿qué significa? ¿Qué clase de temporada va a tener el jugador? ¿Qué clase de actitud? ¿Qué clase de rendimiento? ¿Qué clase de relación con el club, con la plantilla, con los entrenadores, con la afición, con absolutamente todo? Porque dado que hasta aquí no se ha podido hacer peor y que todo tiene solución en la vida, salvo algo que todos sabemos que no tiene solución, ¿qué va a pasar? Me parece que es la pregunta más intrigante con respecto a un cierre de mercado en el que no se ha movido la pieza que llevábamos meses pensando que podía moverse.
1: ¿Y cuál crees que va a ser la solución, la respuesta a tu pregunta?
24: La solución es fácil. La solución es comportarse como un profesional. Y ya está. Aguantar las pitadas, aguantar el mal ambiente, aguantarlo todo y comportarte como lo que tienes que ser, que es alguien centrado en tu trabajo, en tu profesión, y todo pasará. Porque al cocer todo mengua. Y porque andando en la vida todo va quedando atrás y lo que suceda en el presente hará ir olvidando el pasado. Pero esa solución fácil, que es muy fácil de decir, no es tan fácil de hacer, y mucho menos con la personalidad de Julián Álvarez, que por lo que hemos comprobado es alguien al que le afecta en exceso todo lo que ocurra a su alrededor y al que le afecta todo lo que le dicen, todo lo que le silban, todo lo que le proponen, todo lo que le calienta en la cabeza. Entonces, tengo bastante poca fe en que se comporte de esta manera desde el primer día, aunque ya digo, me parece que la solución sería bien simple.
2: Sí, a ver, ayer nos preguntaba, me preguntaba Varela en la tribu, yo le dije la hoja de ruta que creo que va a ser o que en el club trabajan para que sea. Vídeo de disculpa, arrepentimiento, agachar la cabeza, dar su versión y final. Pero es verdad que hay muchos matices, porque claro, si tú hablas, probablemente tengas que o mentir o no decir ni la mitad de la verdad de lo que ha pasado este verano, claro.
24: Es que ni siquiera haría falta eso. Eso yo creo que es más un asunto estético de cara a la galería. No digo que no ayudase, no digo que no fuese una campaña orquestada, bien montada, de publicidad, relaciones públicas, de marketing, llamadla como os dé la gana, y que tuviese su efecto. Ok, pero incluso sin eso, sin más hecho que comportarse como un verdadero profesional, y eso evidentemente está al alcance de Julián Álvarez y cualquier persona que se dedica a cualquier profesión, pero en este caso concreto del fútbol, todo iría quedando atrás. Ni siquiera es esa frase tan manida de en cuanto meta 3 goles la afición le perdonará, pero si la afición no tiene que perdonar ni dejar de perdonar, la afición va a ir al estadio a ver a su equipo ganar y los primeros días silbará muchísimo a Julián Álvarez porque está muy enfadado con él, pero ya está. No pasa nada. Si eres capaz de aguantar ese chaparrón y seguir y presionar, trabajar, desmarcarte, tirar a puerta, a veces marcar goles, a veces no, tarde o temprano todo el agua vuelve a su cauce y no habría que darle tanta importancia. Sé que no es así para muchas personas y da toda la sensación de que no es así para una personalidad como la de Julián Álvarez, porque por eso hemos tenido el verano que hemos tenido, porque no es ese tipo de persona capaz de aislarse del ruido y de centrarse simple y llanamente en hacer su trabajo.
2: Yo no lo veo eso, no lo veo. No veo que pueda salir bien eso, ¿eh? Pero
24: no sé, si de verdad lo hiciese, es imposible que saliese mal. La gente acaba aburriéndose de silbar también, ¿eh?
2: Sí, hombre, claro. No, digo desde lo emocional, porque Julián, como has dicho antes, es un tipo tan emocional.
24: Eso sí.
2: Que
24: eso sin duda. De hecho, creo que está metido en este embrollo por lo emocional que es. Por la manera en la que tiene de asumir lo que pasa alrededor y de por hacer de su ombligo el centro absoluto de todo lo que le está ocurriendo. Sí. Eso también ha sido su pecado mayor en estos últimos meses. El creer que todo tiene que pasar por sus deseos y que todo tiene que pasar por lo que él considera que tiene que ser, grandes entidades del tamaño del Barça o del Atlético de Madrid puestas a sus pies y a lo que él desea, ¿no? Eso es que el mundo no funciona así, ni para él ni para absolutamente nadie.
2: No, desde luego. O sea, a todo el mundo le gusta trabajar con ambiente positivo, pero hay veces que el ambiente negativo viene provocado por algo o por lo que sea, por lo que surja. Y en este caso el auténtico pirómano de la situación ha sido el propio Julián.
24: Yo creo que es el año más importante de su carrera. Creo firmemente que lo que haga este año, la manera en la que salga de este entuerto, que insisto, por supuesto que se puede salir. No hay nada roto de tal manera que no puedas seguir siendo un gran jugador de fútbol en el presente y en el futuro. Pero la manera en la que salga de este entuerto, ya para el año que viene con 27 años, ya con una situación contractual, ya con una situación con sus compañeros y con lo que haga o deje de hacer cuando ha dejado de ser un héroe para convertirse en un villano, todo lo que sea su manera de arreglar esta situación o no arreglarla, va a marcar el nivel que creemos que tiene Julián Álvarez o el nivel real que tiene Julián Álvarez. Si no tiene de entrada los arrestos para convertirse en alguien ajeno al marasmo que ha creado, me parece que el año que viene o dentro de 2 años no lo consideraremos una gran estrella mundial.
2: Y de toda esa pregunta que lanzas ahora, ¿en qué escenario le ves? ¿Le ves haciendo 27 goles este año o le ves haciendo 4?
24: No lo veo haciendo 27 goles ni siendo el tío más feliz de la aldea del Arce. O sea, no, 27 goles no lo veo haciendo. Pero el Atlético de Madrid necesita un buen Julián Álvarez. Y el Atlético de Madrid va a poner, entiendo, todo de su parte para que exista un buen Julián Álvarez. Como el principio va a ser complejo y como el trenecito de Dumbo, yendo muy despacito, no creo que ni la entrada en el 11 ni sus partidos iniciales vayan a ser extraordinariamente brillantes en lo numérico. Pero si lo son en la aportación al equipo, ya bastará, ya estará bien. Y quién sabe, quizás en diciembre, enero, en marzo, estamos hablando de un jugador en unas dinámicas naturales dentro de su contexto y ahí sí, siendo definitivo en el éxito o el fracaso del Atlético de Madrid. Pero eso desde el punto de vista grupal, desde el punto de vista individual, con el mero hecho de que sea parte integral y natural de lo que haga el Atlético de Madrid este año, habrá saldado una situación potencialmente devastadora para su estatus y para el nivel que el planeta considera de Julián Álvarez como delantero estrella.
2: Pues me quedo con esa frase, con esa sentencia de que es probablemente la temporada más importante o más determinante de la trayectoria de Julián Álvarez y de que todo lo que cuece mengua, ¿no? ¿Era?
24: Alcocer todo mengua.
2: Alcocer todo mengua, pues esa me la puse.
24: ¿Esa no te la sabía?
2: No me la sabía.
24: Por favor, te lo digo.
2: Esa me la quedo.
24: Turilla popular.
2: Me la quedo, me la apunto y me la quedo. Pepe, un abracito grande.
24: Fuerza, hasta luego.
2: Un abrazo para Pepe Brasín, hablando hoy de Julián Álvarez, el que ha sido el no protagonista del último día de mercado. Y aprovechando que tenemos una pila de oyentes aquí acumulados, en el 628269092 les abrimos la puerta para que participen en este, el último día de, o el primer día de la nueva temporada. Ya lo sabéis, 628269092, la liga, dicen, empieza cuando el mercado de fichajes se cierra, y eso pasó ayer a las 12.
3: Hola, buenos días, Radio Marca. Pues el mejor equipo de los fichajes para mí ha sido el Deportivo, recién ascendido. Ha fichado mucho y muy bien. Y el peor, como lleva un par de temporadas, es Valencia. Esta temporada huele a segunda ese equipo. Venga, buenos días.
4: A ver, señores, informaros mejor. El Sevilla ha hecho un cierre de mercado estupendo. Ha dado de baja 16, tío. Y ha fichado a 11. De los cuales 3, 4 son titulares, titularísimos. Ahora, informaros bien de que el Sevilla no ha hecho los deberes. Claro que no ha hecho los deberes.
5: Buenos días, Radio Marca. Pues para mí, como bien has dicho, el que mejor se ha reforzado con el dinero que tenía es el Depor. Luego el Barça y Madrid lo han hecho muy bien también, pero claro, ellos ya lo tienen más fácil. Y el que creo que este año no ha hecho nada ni lo va a hacer y va en decadencia es el Valencia, que no ha fichado nada bien. Y me parece a mí que este año sí que va a ser.
6: Buenos días, Radio Marca. En cómputo general del mercado de fichajes, porque no fue solo ayer, sino durante todo el verano, el mejor que se ha reforzado es el Barcelona, sin duda alguna, para las intenciones que tiene de competir. Y el Deport también, evidentemente, por su lugar en la liga, ¿no? Yo creo que el Deport y el Barcelona.
7: Buenos días, Radio Marca. Yo creo que el mejor se ha reforzado ha sido el Depor, está claro. Y el que me ha defraudado ha sido Roberto Gómez, ya que está muy enfadado con el Barça porque le ha levantado el fichaje que él vaticinó del Madrid, Rodri, que había hecho un buen trabajo tanto Florentino como Mourinho, y ahora la cosa es que está en el Barça y le ha cogido más manía al Barça de la que le tiene.
2: 628269092, en nada llamamos a Roberto Gómez para que nos cuente sus impresiones del último día del cierre de mercado de fichajes y demás asuntos. Pero antes, el fútbol ya está de vuelta y las primeras jornadas ya se nos están quedando atrás. Mucho de lo que hablar, ¿eh? 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

0: Hola, Roberto Gómez, ¿qué tal? Muy buenas.
1: Me has cambiado de sintonía.
0: Sí, porque no te gusta la de Viva Suecia y no me gusta que no te guste, así de claro.
1: No, sí, te sí, digo sí. Que me gusta. Que
0: me gusta porque que... sale cantando la salve de eso.
1: De claro, Trujillo, sí, que sí. Es el próximo... O sea, faltan 3 días. Bueno, claro. No la pongo la próxima semana, pero claro. Que faltan 3 días, que claro. Me están llamando todos mis paisanos. Muchas gracias por acordarte de Trujillo, que vamos a vernos todos allí.
0: Haberlo pensado antes. ¿Cómo estás, Robert? ¿Todo bien o qué?
1: Yo esperaba una felicitación tuya.
0: ¿De qué? ¿De cuál de todas?
1: Oye...
0: ¿De lo de Julián?
1: Hombre, claro.
0: Ah, vale. Ya lo hice el otro día en privado.
1: No, en privado. Si hubiera sido alguno de tus mariachis, lo haces en público.
0: Hombre,
1: y hasta yo esperaba Cuña, es más. Esperaba Cuña, se lo dije a Varela el otro día. Se esperaba Cuña. Se queda. Porque si no hubiera sido eso, lo que hubiera caído hubiera sido brutal.
0: No, ¿entiendes? La gente no lo sabe.
1: Vale,
0: ¿Cómo estás, Robert? A ver, ¿cómo estás? Pues, y sobre todo, ¿cómo se va a levantar? Hemos estado hablando ahora con Pepe precisamente de eso, de cómo se va a levantar Julián de todo esto, o de cómo va a intentar el Atlético favorecer esta situación.
1: Éxito de Miguel Ángel Gil y de Enrique Cerezo, del Atlético de Madrid. Y digo, estos dos nombres, éxito de Miguel Ángel Gil y de Enrique Cerezo, han sufrido indudablemente porque es una situación. Es cierto que el Atlético de Madrid ayer, hasta última hora, estos últimos días, todo hacía pensar que se podía marchar al City, pero indudablemente el Atlético de Madrid lo tenía claro, que se iba a quedar. Y fracaso de los agentes asesores que ha tenido Julián, y por supuesto fracaso estrepitoso del Fútbol Club Barcelona y de Joan Laporta y de Deco. Deco se lo tiene que hacer mirar. Esto es un petardo terrible del Fútbol Club Barcelona, que ha asaltado sin ningún tipo de pudor la casa de un equipo que yo pensaba que eran amigos y que no ha tenido el detalle en un solo momento de llamar al presidente o al consejero delegado, como muy bien hizo Florentino Pérez, y ha sido una vergüenza lo que ha hecho el Barcelona. Ha dinamitado, ha marcado en una crisis, ha metido en una crisis y en un lío al Atlético de Madrid histórico.
0: Bueno, de la que ha salido va a salir. Sí, hombre, el Atlético va a salir de esta crisis se va a quedar con el jugador y va a hacer todo lo posible para convencer.
1: Pero la cornada que le ha pegado el Fútbol Club Barcelona al Atlético de Madrid, con 3 trayectorias ascendente, descendente y penetrante, es brutal. O sea, es brutal. El Barcelona ha desestabilizado, o sea, ha metido en una crisis histórica al Atlético de Madrid de su jugador más importante, más relevante que tiene el conjunto rojiblanco. Y eso, aparte de estar muy mal, eso es una fechoría terrible del Barça. O sea, esto es de verdad que hasta ayer, que todavía el Fútbol Club Barcelona, es que pensaba ayer todavía que lo podía hacer y ayer todavía insistía. Y eso es una vergüenza. Además, y lo permite la Liga, y lo permite Tebas, que por cierto lleva 2 meses sin saber absolutamente nada, que está pendiente de todas las cosas, y al parecer pues que está mirando en los últimos tiempos más a favor del Barcelona que de otra cosa, porque que no haya intervenido, es que aquí tenía que haber intervenido en la Liga y todo el mundo. Lo que ha hecho el Barcelona al Atlético de Madrid es que la ha metido y se queda. Y esa es la gran noticia. Como se dijo aquí en Marca, a las 7 y 16 minutos el día 23. ¿Me entiendes? Para eso tenías que tener el copión.
0: 17 y 16 no creo, porque nunca entras tan pronto. Sería 26 a lo mejor.
1: No, 27. Ha habido días que he entrado a las 7 y 2. ¿Me entiendes?
0: Dudo. Lo miraré. Bueno, ¿y del resto de faena que tienes por ahí?
1: Ese es el tema, es Julián Álvarez, de todos los fichajes. Y sobre todo, que el Barcelona, repito, o sea, lo que ha hecho el Barcelona no tiene nombre, y espero que tome nota el Atlético de Madrid.
0: Hombre, ya tomó nota. Ha sido el ataque más duro y frontal de la dirección del Club Atlético de Madrid.
1: Pues se quedó corto. se quedó corto.
0: Hombre, yo creo que ya el mensaje quedó.
1: Bueno, yo no sé si ha quedado el mensaje, pero es que el Barcelona ayer todavía pensaba que lo podía hacer, es que lo ha estado hasta última hora. Repito, y el Atlético de Madrid ha recibido las presiones, sobre todo del jugador, y bueno, del jugador, de los agentes del jugador, que también se han cubierto de gloria, y ahora, bueno, pues vamos a ver qué es lo que ocurre. Y luego me dejó impactado ayer las imágenes de Pablo García. Conozco a Pablo García desde que era un niño, que iba a los torneos de José Ramón, y además con una amistad con nosotros brutal, un chaval y su familia majísima. O sea, las lágrimas de dolor, o sea, de dolor de un futbolista que han sido a mí me han marcado mucho. Y luego, bueno, pues el Depor, que se ha reforzado muy bien, Ceballos, que por fin se marcha al Betis.
0: Ya era hora.
1: Estaba ahí aguantando que, bueno, el fichaje de Gabriel Jesús. Bueno, vamos a ver qué es lo que ocurre. Pero en definitiva, yo creo que ha sido un mercado, bueno, nivel medio-bajo. Y quiero felicitar a la Asociación de Futbolistas Españoles, a David Aganzo, a la cabeza, a Tello, a Fernando Zambrano, a toda la gente de la AFE, por el pedazo de gala ayer en el Florida Park, aquí en el Retiro. Vino Lamín.
0: Sí.
1: Que estuvo además espectacular. A lo mejor tenía que haber esperado para firmar. Había cientos de niños allí. Es espectacular. O sea, en el paseo del Florida Park hasta la calle Menéndez Pelayo, o sea, 100 niños, de verdad, la imagen era brutal. Se cruzó prácticamente con el alcalde, que venía en ese momento a entregar a clausurar y luego ver la cantidad de exfutbolistas y el pedazo de programa que hizo Vicente
0: Ortega Aitero. Sí, señor. Así,
1: allí estuve con mucho gusto, estuve allí de productor, con muchísimo gusto, y además hoy hay un momento de todos los jugadores queriendo estar ahí en Radio Marca, que de verdad que para mí fue espectacular. Vi además viejas leyendas como Asensi Villar, que estaban por allí, Alejandro Blanco, el presidente de la Federación Española de Fútbol, pero repito, una gala espectacular, con, bueno, pues prácticamente con lo mejor. Estaba Álvaro Morata, estuve hablando con Alex Baena, o sea, de verdad que es una gala para enmarcar, y yo creo que de las mejores, y es que habla de la buena, excelente salud que tiene la Asociación de Futbolistas Españoles con David Aganzo a la cabeza. Y otra circunstancia, dijo el señor Luzán, que por cierto el próximo viernes, el próximo viernes, el día 4, viaja y acompaña a Luis de la Fuente a Ceuta. Un abrazo a todos los ceutíes, que habrá muchísimos que nos están escuchando en estos momentos, en el día precisamente de Ceuta. Dijo el señor Villar que, perdón, el señor Luzán, que la final tenía que ser del Mundial, lo normal es que fuera. No, señor Luzán, no es lo normal. Lo que tiene que decir el presidente de la Federación Española es lo que le dijo al presidente del gobierno, Pedro Sánchez, Infantino, en Estados Unidos, que indudablemente la final será en el Estadio Santiago Bernabéu, y más sobre todo en estos momentos. Y en definitiva, que nada, que ¿dónde está Varela?
0: Ahora viene, tenemos cita con Pau Gasol en un ratito, así que
1: espectacular. Ahora te mando una foto que tengo con Pau, así que te va a gustar. O sea, para mí, vamos, referente. Por cierto, Pili Peña da el pregón de las fiestas de Alcorcón un día de estos. Para mí, la mejor waterpolista española de toda la historia. A ver si también hacemos un poquito de variedad en las llamaditas.
0: Te digo que vamos a tener a Pau Gasol y tú me regañas por...
1: No, te regaño, Peña. Te digo que a ver si Pili Peña. ¿Y la tertulia quién tienes?
0: A ver, la tertulia, que no la he mirado hoy.
1: ¿Qué interés tienes en ellos?
0: No, está Varela ahora. Sierra La Varga, que buena vuelta se está pegando. Demón, Jorge Segura, Palencia y Pico.
1: Bueno, pues que nos hable de las cuentas del Real Madrid en Ramón, mi amigo Ramón, y nos quedamos ya todos tranquilos.
0: Mucho más tranquilos. Te mando un abrazo, Robert.
1: Se te quiere. Hasta luego, Javi.
0: Y 43 las 7 aquí en La Tribu.
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0: 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Y 46 las 7 y a esta hora, como siempre, y con la melódica voz de Siloé, el dato de Joaquín Martínez, ese dato que marca el paso de la actualidad deportiva. Hola, Joaquín, ¿qué tal? Buenos días.
11: Hola, ¿qué tal? Muy buenos días. Estamos ya camino de la cuarta jornada del campeonato y este fin de semana uno de los platos fuertes lo vamos a tener en Bilbao, el enfrentamiento entre el Athletic Club y el Club Atlético de Madrid, el nuevo estadio de San Mamés. Hoy en el dato nos preguntamos, ese dato que nadie te pide, ¿en qué momento el nuevo estadio deja de llamarse nuevo? Porque hay muchos estadios que cambian de denominación, hay otros que no. Está el antiguo San Mamés y ahora el nuevo estadio de San Mamés. Habrá un momento que será únicamente y sigue siendo oficialmente estadio San Mamés. Ha pasado en muchos campos en el Carlos Tartiere. Ya nadie dice nuevo estadio Carlos Tartiere, por lo menos la denominación oficial es estadio Carlos Tartiere. ¿En qué momento el José Zorrilla actual dejó de ser el nuevo estadio José Zorrilla? Es curioso porque existió un antiguo estadio José Zorrilla, pero nunca existió un antiguo estadio Martínez Valero, y cuando pasó el Elche de Altavís al Martínez Valero se le llamó nuevo estadio Martínez Valero. Como nuevo Las Gaunas, ahora ya solo es Las Gaunas. Hay un momento en que desaparece nuevo como adjetivo, desapareció de la Victoria, del nuevo estadio de la Victoria de Jaén o del Nou Castalia. Sin embargo, hay denominaciones que el nuevo no es adjetivo, es parte del nombre, el nuevo Mirandilla. El Algeciras jugaba en el Mirador, ahora juega en el nuevo Mirador, como el Granada juega en el nuevo Los Cármenes. Y ese adjetivo nuevo no va a desaparecer tampoco de Córdoba, del nuevo Arcángel. Hay muchos que lo han ido quitando, otros que no. Los Pajaritos, estaba el antiguo Estadio de los Pajaritos enfrente del ahora nuevo Estadio de los Pajaritos, que ya pasó a llamarse Los Pajaritos. Algunos cambiaron casi de barrio. El estadio de la nueva Creu Alta está al lado del barrio de la Creu Alta, donde estaba el antiguo campo de Sabadell, aunque el campo siempre se va a llamar Estadi de la nueva Creu Alta. Como también el Camp Nou, de momento sigue siendo Nou, aunque el Nou del Ciudad de Valencia desapareció hace mucho tiempo. En Orriols, el Nou Estadi pasó a llamarse Estadi Ciudad de Valencia. Sin embargo, en Tarragona no. El Imperial Tarraco sigue llamándose Nou Estadi, ahora Costa Dourada. Y cerramos los estadios nuevos con que algún día veremos el nuevo Mestalla.
0: Ojalá sea pronto, porque la gente en Valencia, gracias Joaquín, lo está echando mucho de menos. Un nuevo estadio, una nueva vivencia, un nuevo fichaje, como el día de ayer, donde vivimos sobre todo en Coruña y en Sevilla horas de altísima tensión. Arrancamos en nuestro repaso con el Sevilla y la última hora de un mercado de fichajes que le dejó regalos a Luis García Plaza, Juan Antonio Pineda.
12: El Sevilla cierra el mercado de verano con un fichaje de última hora. De hecho, la documentación ha entrado 10 minutos antes de las 12 de la noche y es que Fofana, centrocampista del Milan, pivote defensivo, se convierte en nuevo jugador del Sevilla, llega como cedido por una temporada, un día con mucho movimiento porque también había cerrado la llegada del delantero Stassin, procedente del Saint-Étienne, también como cedido. También había incorporado a Correia, un extremo portugués procedente del Lille francés, y también había intentado firmar a Josema Jiménez como central. Finalmente no se ha dado, y a un pivote defensivo que ha llegado a última hora, como decimos, con la incorporación de Fofana, el jugador del Milán. Manu Bueno finalmente se queda en la plantilla con dorsal del primer equipo, por tanto ha sido el gran agitador junto al Deportivo de La Coruña, el Sevilla, de esta última jornada del mercado veraniego.
0: Gracias Pineda, precisamente compartían objetivo con el del Deportivo de La Coruña, que se hizo con Josema Jiménez, uno de sus últimos movimientos para poner la guinda perfecta sobre. Jesús, buenos días.
13: Impresionante, así podemos definir lo que ha pasado con el Depor a lo largo de este mercado. La guinda la han puesto las cesiones de Josema Jiménez y Marc Casado, que llegan del Atlético y del Barcelona respectivamente. Un central y un medio centro que completan una plantilla a la que han llegado algunas figuras, como por ejemplo Pierre-Emerick Aubameyang, que ya ha marcado 3 goles. También Leo Román, exportero del Mallorca, por el que se pagó la cláusula de rescisión de 9 millones de euros. Y aún encima, también han recalado en A Coruña a Dama Traoré, Angeliño, Amatucci, Ash Jensen, Heiselhar y Brightete. El club se ha gastado más de 26 millones de euros, algo que parece increíble para tratarse de un recién ascendido. A última hora se ha rescindido la vinculación contractual con el Deportivo de José Ángel y se ha marchado cedido al Penafiel Eric Puerto. Impecable el trabajo del director deportivo Fernando Soriano.
0: 10 sobre 10.
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0: sabemos cuándo va a terminar esta sección. Hola, Enrique Corbella, ¿qué tal? Muy buenas.
1: ¿Qué tal, Amaro?
0: Enrique,
1: oye, o sea, que Villa, porque ayer trasnochó un poco y no viene, ¿o qué?
0: Sí, hoy no viene. Son pequeñas cositas, que tiene la nueva gerencia de esta radio, ¿eh? Si curras de noche, no vienes por la mañana.
1: Eso no hablando, pero ¿dónde quedan los derechos del trabajador y eso? Pero tú, ¿desde cuándo los respetas?
0: Pudo cazar este momento, que lo cazó el chiringuito, creo que algún medio más lo tiene, ¿eh? Pero es Pablo García llorando a la salida de las oficinas del Real Betis Balompié.
2: Esperemos que todo nos vaya muy bien. Que seamos mejores champions. Somos los datos
0: médicos. A mí se me parte el corazón de verdad, ¿eh?
1: Sí, pero ahora...
0: No sea frío.
1: En Santander, como...
0: Hombre, pues la emoción es la emoción, Corbella, la emoción es la emoción. ¿No te parece bonito este momento, de verdad?
1: A mí...
0: Te da exactamente igual, ¿no?
1: No. O sea, yo entiendo.
0: Eres frío como una gamba.
1: Creo que es un chico que lleva 14 años en el Betis, le traspasan a última hora, que se ve un disgusto, lo entiendo.
0: Que quiere jugar a la Champions, el muchacho.
1: Sí, no, pero sí, yo eso lo entiendo. Pero vamos, que...
0: Le pillaron ahí en frío, no estaba preparado el chaval.
1: Como Orientes ayer en la federación,
0: sí.
1: Que lo escuché en Radio Marca.
0: Sí, sí, sí.
1: La anécdota, ¿no? Que él estaba jugando un partido con el Madrid, sale 5 minutos y a la hora y media estaba volando a Mónaco.
0: Sí, sí,
1: que,
0: sí.
1: Que ni sabía que el Mónaco tal, o sea, me refiero, es fútbol, es vida, es...
0: qué frío eres, de verdad.
1: Sí, sí.
0: De verdad. ¿Cómo llevaste venimos a hablar del programa nuevo, ¿vale? O sea, esto es el autopromo. Deporte sin chándal.
1: Deporte
0: ayer
1: sin
0: te escuché ya meter ahí el... Estás tuiteando algo, ¿no? ¿Quieres sí, que te deje terminar
1: no,
0: de tuitear?
1: No, es que yo, a pesar de que sea un hombre, soy capaz de hacer dos o tres cosas a la vez.
0: Sabes que estás preparado para lo que se viene, ¿no?
1: Sí, sí.
0: Muchas críticas.
1: Eso, estoy...
0: Ya está sonando la promo en la radio.
1: O sea, que cuanto más te critican, especialmente en la profesión,
0: pues estamos,
1: es que mejor lo estás haciendo.
0: Vamos bien, entonces. Vamos
1: eso
0: bien.
1: Lo tengo más claro que el agua.
0: Vamos bien, entonces. Vamos por el buen camino en
1: sí,
0: esta
1: sí,
0: radio.
1: Entonces, pero tengo que pedir la ayuda al pueblo. Los
0: a ver,
1: marca.
0: Cuéntanos.
1: Por favor, necesito...
0: ¿Sí?
1: Es importante.
0: Sí, sí, sí.
1: Necesitamos
0: ¿sí?
1: el equipo Radio Marca que a través de las redes sociales... Claro, es que no hemos puesto nada en Instagram.
0: Es verdad, sí, es verdad. Es que y vamos a poner el cebo. Cuando nos
1: claro.
0: juntemos el jueves todos, hacemos el cebo.
1: Claro, pero necesitamos que se pongan en contacto con nosotros para que opinen sobre nosotros, sobre el programa. A ser posible, no nos importa que nos critiquen duramente.
0: No nos importa.
1: Y también pedimos, mira, a todos los clubes deportivos de España...
0: Sí.
1: De cualquier deporte, de cualquier división, ¿no les gustaría tener una entrevista en Radio Marca?
0: Pues claro que sí, seguramente.
1: Pues que se pongan en contacto con nosotros.
0: Me parece muy bien.
1: Un club de voleibol de Teruel, uno de badminton de tal. Y nosotros les abrimos las puertas de nuestra casa, que es la suya, para charlar con ellos y que nos cuenten sus aventuras, desventuras, proyectos.
0: Me parece muy bien. Estás teniendo más promo que ningún otro programa en esta casa.
1: Pero porque
0: que
1: me
0: lo sepas.
1: Merezco. Porque me la merezco, nos la merecemos porque es un trabajo de equipo.
0: Probablemente
1: y
0: sí.
1: Y porque Radio Marca llega tarde a explotar nuestro talento.
0: Es verdad. Van a estar Pablo Villa y Noa Sánchez.
1: En la Varga veremos.
0: Chitu, ¿qué tal el inicio de Chitu por la noche? Otra ronda.
1: He recibido muchas críticas por sus gustos musicales.
0: ¿Sí? Ya, es
1: he dicho que en lo del reggaetón hay que hablar con él.
0: Nah, hay que no. El reggaetón está de moda.
1: Sí, pero es que el problema es que.
0: Que lo utiliza para todo, ¿verdad?
1: Es que va a saco, ¿eh?
0: Sí, va a saco. Además, es reggaetón duro, ¿eh?
1: Bueno, pues vamos a anunciar un contenido exclusivo del primer programa.
0: Lewandowski esta noche, por cierto, ¿sí? En otra ronda.
1: Pues eso es muy bueno. Deportes en chándal, primera entrevista
0: ¿sí?
1: va a ser a Chitu.
0: Sí.
1: En el que no diremos cómo. Se le harán preguntas personales.
0: Sí.
1: Que nadie se ha atrevido a hacerle.
0: Sí.
1: Y que su madre quiere saber.
0: Es verdad.
1: ¿Te parece?
0: Me parece bien.
1: Y se las va a hacer Javier Amaro.
0: Se las voy a hacer yo, sí, sí. Bueno, con ayuda. Se las voy a hacer yo con ayuda.
1: Pero no damos más
0: con
1: pistas.
0: Ayuda. No damos más pistas. Y ya nada más, ¿no? Ya no hay más novedades y tal. Mañana vuelve Villa.
1: Mañana, pero es que me parece fatal que porque trabaje por la noche, no venga por la mañana.
0: Sí, hombre, pobrecillo. Que...

0: la M40, la M50.
1: Sí,
0: ¿no?
1: sí. Bueno, pero yo soy de Fuenlabrada de Leganés, así que a mí no me...
0: Sí, tú eres
1: a mí
0: de Fuenlabrada de Leganés, pero vives en el barrio de Salamanca.
1: Ahora sí. Sí, sí, en la zona pobre de ese barrio, claro.
0: Yo vivo, en el distrito de Salamanca. Y tú vives...
1: Yo también en el distrito.
0: No, tú vives en el barrio de Fuente del Berro.
1: Sí, es verdad, sí, sí. En el barrio
0: de
1: los ministros.
0: Distrito de Salamanca. Y de los famosos.
1: Sí.
0: Hay muchos famosos que viven al lado de tu casa,
1: Amaro. Sí, es verdad, es verdad. El otro día me crucé con uno. Ahora luego te digo quién.

0: Pues una vez concluido el plazo para incorporar futbolistas en primera y segunda división, parece claro, que no se me enfaden en La Coruña y el Superdepor, que la estrella en este mercado de fichajes, que un año más nos mantiene a una distancia sideral de la Premier League, ha sido José Mourinho. Ya sé que Gordon está muy bien en Barcelona, que Hulman, por ejemplo, está muy bien en el Atlético de Madrid, que Cucurella, a la espera de Diomandé, que está muy bien en el Real Madrid, por citar a tres de los ejemplos más llamativos y caros, pero lo que creo que ha cambiado la película de verdad es la llegada del técnico de Setúbal al banquillo del Real, en una segunda etapa donde ese vestuario demanda una cosa bien distinta cuando aterrizó con la Champions del Inter en el Bernabéu, y aquel recuerdo de los aspersores, los del Camp Nou. Hoy también hay un Barça dominante, pero no tanto. Flick goza de crédito y prestigio, pero no es Guardiola, con su ascendencia y su corriente de believers, que estiraron hasta la distorsión el viejo axioma de jugar bien, jugar bonito. Hoy, precisamente, el Madrid, con sus Copas de Europa, algunas labradas a base de remontadas inverosímiles con suplentes en el campo, echaron por tierra ese debate fariseo. Se juega de muchas maneras, se gana de muchas maneras y se puede ser feliz de muchas maneras. Por eso llega de nuevo Mou, porque el Madrid no gana y no es feliz. Y la paradoja reside en que el entrenador cuyo personaje más tensión metió en nuestro fútbol llega ahora en estado zen para devolver la sonrisa a este Bernabéu de turistas, luces de colores y puertas herméticas en el intento desesperado porque vuelva a sonar la música en el Paseo de la Castellana. El mercado se cerró con poca chicha y menos inversión. Estamos tiesos. Cesiones, operaciones con truco y mucha propaganda alrededor de unos futbolistas, en muchos casos sin cartel, que ya veremos si se amoldan al gusto del aficionado. El culebrón Julián Álvarez se resolvió demasiado pronto. La semana que viene vuelve la Champions, la locura del domingo-miércoles. Del tirón. Las rotaciones, las caritas y los primeros partidos con enjundia para nuestros grandes. Esperemos que estén, o que estas plantillas, mejor dicho, nos deleiten como otros años. Mientras tanto, otorguémosle a Mou la condición de special one de las contrataciones veraniegas. Y es que en nada, ya estaremos comiendo los turrones de Navidad.
1: Varela dice lo que piensa. La tribu.
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0: Bueno, pues al calor de lo que sigue siendo, porque a pesar de que ya hemos hecho gala, hemos comenzado curso y demás, bueno, pues al calor de lo que sigue siendo en este 2026, el 25 aniversario de Radio Marca, hoy tenemos cita y bien que nos alegramos con uno de los mejores deportistas de nuestra historia, seguramente con el mejor jugador de baloncesto de nuestra historia, con un auténtico referente y con un hombre que además ahora, bueno, se ha globalizado de tal manera, se ha diversificado de tal manera que, bueno, pues realmente nos llena de orgullo y de satisfacción que a esta hora de la mañana podamos charlar un poquito con él y hacer, bueno, pues un poco balance de lo que han sido estos últimos 25 años, de los próximos 25 años suyos relacionados y vinculados al mundo del deporte y especialmente al mundo del baloncesto. Hablamos de Pau Gasol. Hola, Pau, ¿cómo estás? Buenos días.
1: ¿Qué tal? Buenos días, ¿cómo estáis?
0: Pues muy bien, y además te vemos bien, te vemos en como el perejil, en muchas salsas, te vemos muy vinculado, muy involucrado en un montón de proyectos, y en definitiva, a pesar de que la pelota de baloncesto ya dejó de ser tu mejor amiga, bueno, pues siempre muy cerca del deporte, del deportista y de hacer cosas buenas para todos.
1: Sí, ese es el objetivo, ¿no? Aprovechar esas oportunidades, la experiencia también adquirida durante muchos años y seguir promoviendo deporte, ¿no? Y jugando otro papel, obviamente, dentro de él.
0: Sí, porque sería una pena, ¿no?, que aquí en España, después de disfrutar de lo que se denominó la edad de oro del deporte español con un montón de, no solo de equipos, sino de deportistas individuales, que perdiésemos vuestro talento, vuestra capacidad de llegada, ¿no?, vuestra influencia, en ya no en el deporte solo, sino en el resto de la sociedad.
1: Sí, yo creo al final todos y cada uno de nosotros, a ver, cada uno tiene su, ¿no?, su filosofía de vida, sus objetivos y su derecho de vivirla como quiera, ¿no? Pero creo que sí que es importante, ¿no?, en el transcurso de la vida, ¿no?, pues aportar tu granito de arena en las diferentes etapas y capítulos, ¿no? La etapa de deportista profesional o de jugador pues terminó, pero se puede tener pues una influencia y un papel grande en otras etapas y seguir aportando desde otras posiciones y aprovechar, ¿no?, ese éxito, ese reconocimiento, como he dicho, esa experiencia adquirida y ver maneras de construir y de aplicar los mismos valores y el mismo carácter que he tenido, ¿no?, como jugador y como persona a otras, ¿no?, a otras cosas.
0: Pero entiendo que como deportista, como jugador de baloncesto, tenías más o menos claro los objetivos, ¿no? Ganar partidos, ganar títulos, ganar galardones. No sé si ahora cómo denominarte empresario o gestor o, bueno, no sé muy bien cómo tú te puedas etiquetar, ¿no?, que pone tu tarjeta de visita. Si tienes también claro eso, por ejemplo, no sé, se me ocurre, eres figura importante dentro de la organización del organigrama COI. ¿Tú sueñas, por ejemplo, con ser presidente del Comité Olímpico? ¿Te gustaría eso? ¿Entra en tus planes?
1: No es que lo sueñe ni no, yo creo que al final no es que sea un objetivo para mí. Yo pues empecé esta andadura con el Comité Olímpico Internacional. Yo creo que también con mi experiencia y mis propia, ¿no?, como jugador y atleta, ¿no?, y lo que he podido vivir, todo lo que me ha aportado el deporte y el deporte olímpico y lo que significa, ¿no? Entonces, pues cuando me presenté como candidato para la Comisión de Atletas en el 2021 y los atletas en Tokio me escogieron como uno de sus representantes para la Comisión de Atletas, pues ahí empezó mi andadura y he intentado, pues eso, aportar, hacerlo lo mejor posible. Ahora soy presidente de la Comisión de Atletas, que también pues me nombraron y me votaron mis compañeros y compañeras en Milán, en los Juegos Olímpicos de Invierno, y ahora tengo 2 años y medio en esta posición para intentar tener el máximo de impacto posible, ¿no? Como tú decías, yo creo que es no solo es el ganar partidos, no solo es ser y hacer lo mejor posible dentro de la posición en la que te encuentres. Y eso es lo que intento hacer.
0: Después de ser tan feliz jugando al baloncesto, ¿estás siendo capaz de ser igualmente feliz lejos de las canchas?
1: Sí, yo soy una persona feliz en líneas generales, ¿no? Es una persona que ve la vida de forma positiva y optimista y el vaso siempre medio lleno. Y siempre veo, aun en momentos de dificultad o de adversidad, pues oportunidad y el lado bueno de las cosas, intentar pues eso, construir, ¿no?, más que destruir. Y a partir de ahí, bueno, pues eso, en esa línea estoy, soy una persona feliz. Lo que me aportó el baloncesto profesional es único y especial y irreplicable, ¿no? Y ahora pues lo que intento es perseguir pues eso, otras metas, tener ambición, hacer equipo, tener grandes compañeros de viaje y conseguir, ¿no?, y dejar un poquito pues eso, de huella o más huella si quieres, ¿no?, Y un poco pues siguiendo ese lema, ¿no? De dejar el mundo un poquito mejor de lo que nos encontramos.
0: Bueno, hace 25 años cuando comenzó Radio Marca, yo no sé si eras cadete, si ya eras junior de oro, bueno, en definitiva, ya eras un nombre propio en un montón de secretarías técnicas donde todo el mundo decía, cuidado con este que va a romper la pana.
1: Bueno, hace 25 años fue cuando empecé mi
0: Verás.
1: andadura en la NBA, en 2001, cuando me draftearon los Atlanta, que me traspasaron a Memphis, y empezó mi primera temporada, ¿no? En lo que era lo gran desconocido, ¿no? Porque solo habíamos tenido a Fernando Martín, que se había aventurado y fue el primer español en la NBA. Y bueno, en otros tiempos, ¿no? Y bueno, pero con un sueño y con unas ganas de hacerlo bien. Siempre también con esa responsabilidad y ese privilegio de representar a nuestro país y que nuestros aficionados y nuestra gente pues estuviera orgullosa de mí y de cómo representaba a nuestros valores y a nuestro país alrededor del mundo. Y bueno, y ya digo, con un sueño muy grande y gracias y muy agradecido a mi familia, ¿no? Que me apoyó muchísimo y me arropó en aquel momento que no era fácil. Y bueno, la verdad es que las cosas fueron muy bien.
0: Es bonito tener recuerdos, Pau. Lo malo de tener recuerdos es que son fruto de la edad, ¿no? Son fruto del paso del calendario. Creo que mañana jueves se cumplen, no sé si son 2 décadas, ¿no? Del baloncesto, ¿no? De ese título en Japón, de ese campeonato del mundo que seguramente fue nuestro mayor hito, ¿no? Ya habíamos conseguido a nivel de selecciones, por ejemplo, la medalla, ¿no? En Los Ángeles, aquella generación maravillosa con Díaz Miguel y Fernando Martín, Corbalán, Epi, todos aquellos. Pero ese título de campeón del mundo contigo a la cabeza y con aquella generación, con Navarro, bueno, y toda esta gente que tan bien nos había representado, que abrió el camino y que nos hizo creer que España sí pintaba algo en el mundo del baloncesto.
1: Sí, bueno, fue un momento muy, muy especial, ¿no? Yo creo que culminamos, ¿no? Un campeonato enorme. Nos llegó a ese momento de madurez también como grupo y como conjunto que fue diferencial, ¿no? Y que nos ayudó a ganar esa Copa del Mundo, nuestra primera Copa del Mundo. Luego ya vino la siguiente, creo que fue el 2019, con aquel Mundial de Pekín, que también hicieron un enorme campeonato, y otros campeonatos europeos, ¿no? Y estando en dos finales olímpicas también, en 2008-2012. Bueno, una etapa, yo creo, muy, muy bonita dentro del deporte nuestro, del deporte español también, y con un grupo, maravilloso, ¿no? Y hoy, bueno, y este año son los 20 años, como tú dices, ¿no? De aquel hito.
0: Carlos Santos, hay un montón de cuestiones
2: Sí,
0: también de
2: señor.
0: actualidad, ¿no? Liga Femenina, la gente nueva de la NBA. Seguro que le quieres preguntar a Pau.
2: Lo primero, saludarle a Pau, darle las gracias por todo lo que nos ha hecho soñar en estos años. Va a comenzar el viernes el Campeonato del Mundo de Básquet Femenino. Pau, te quiero preguntar un poco, como embajador un poquito del torneo, ¿qué sensaciones tienes con el Mundial, con la selección, con España, con la ilusión, ¿no?, que tenemos con este equipo, Pau, también?
1: Sí, muy bien. Tenemos una grandísima selección, con creo que son cuatro o cinco jugadoras en la WNBA. Yo creo que tenemos una selección que aspira a todo, ¿no? Siempre con el máximo respeto y salvando, ¿no? Pues no sé si las distancias o no, que eso está por ver, con Estados Unidos. Pero bueno, con muchísima ilusión. Yo creo que tenemos un gran grupo que ya hicieron un gran europeo, que se nos escapó al final el último europeo, contra Bélgica. Y bueno, pues muy ilusionado, con ganas de verlas, con ganas de animarlas, con ganas de apoyarlas en Berlín. Estaré allí en las semifinales y la final. Espero, y confío que nuestra selección esté ahí. Tienen un grupo duro y no va a ser fácil el camino, pero así es el campeonato del mundo y así tiene que ser.
2: Te quiero preguntar también, Pau, por los chicos. Salvando un poco las distancias, sabes que somos muy de comparar siempre en España generaciones, épocas. No sé cuánto te recuerdan estos chicos de ahora, los Adai, los Baba, los Hugo, que en cierto modo para la generación vuestra, ¿no? De gente sinvergüenza, descarada, que tiraba la puerta abajo, Pau.
1: Bueno, eso está por ver, ¿no? Y comparar siempre no, no, no, ni es fácil no, ni es justo a veces, pero ellos tienen que crear su propia identidad, ¿no? Y tienen que ser ellos mismos, tienen que crear su momento y su etapa, y ganarse todo lo que consigan, ¿no? Y tienen, yo creo que tienen un muy buen talento, también con Sergio de la Rea, también es un bueno, otro buen jugador. Santi Aldama también tiene esa figura, ¿no? Con un poquito ya más de experiencia y un poquito más de edad, que también tiene que dar pues hay liderazgo a ese grupo, hay una buena mezcla de jugadores, pero aún hay mucho recorrido y de crecimiento, de establecer, etcétera. Y bueno, ahora están jugando las ventanas clasificatorias, creo, para el Mundial. Y eso, cada oportunidad tiene que aprovecharla, pues eso, para cada vez cohesionar y crecer como jugadores y como equipo.
2: No sé, Pau, si piensas un poco que lo de Japón fue un poco el cambio de la mentalidad, ¿no? Del deporte español, un poco de creerse, ¿no? Que se podían conseguir las cosas que se soñaban, pero que no llegaban, Pau, ¿no? Lo que hicisteis, que enseñasteis que se podía conseguir, Pau.
1: Sí, bueno, yo creo que hay una mezcla, ¿no? Y yo creo que entre todos nos contagiamos un poco, ¿no? Fue un momento, esa primera década de los 2000, ¿no? Con Fernando Alonso, con Rafa Nadal, nuestra selección de baloncesto. Luego ya también entró la selección de fútbol masculina que ganó el Mundial del 2010. Bueno, hubo una serie de cosas que nos puso a España como un referente dentro del deporte y yo creo que nos hemos consolidado, ¿no? A nivel mundial, como un referente a nivel deportivo, pese a que no somos un país a nivel de números, ¿no? En cuanto a personas que destaque, ¿no? Por encima de muchos, pero bien, en ese sentido, pues muy, muy contento de haber participado en eso.
2: La penúltima que te hago lo deportivo, Pau, te quiero preguntar un poco por la ACB. Faltan todavía semanas para que comiencen. Te pregunto por el Barça, este de novedades, con Sekulic, con 11 fichajes. Supongo que necesita tiempo, como el Real Madrid con Pedro Martínez. No sé si te ha sorprendido un poco lo de Pedro. Y por Ricky Rubio, que también le conoces, que sigue jugando en la Peña otra temporada, Pau.
1: Sí, bueno, como siempre, yo creo que la temporada es ilusionante y emocionante y bueno, pues una nueva temporada, ¿no? Y hay que luchar, y hay que pelear, hay que establecer bien las bases durante una pretemporada. El Barça con muchísimas caras nuevas, desde entrenador hasta casi toda su plantilla, casi. Y ver, ¿no? Pues cuánto tarda eso en engranar. Y en poder competir al más alto nivel con los grandes equipos de España y de Europa. Sí, la situación y el fichaje de Pedro por Real Madrid, pues no es algo muy habitual, ¿no? Sobre todo, pues estaba Sergio, ¿no? Con un proyecto distinto. El año pasado, pues el Madrid tiene una temporada, yo creo, bastante bastante buena, ¿no? Simplemente al final el tema de las lesiones pues les pasa factura, ¿no? Llegando a la final de Euroliga, y sí que perdieron el primer partido ¿no? Justo después de perder esa final, pero cuando ya estaban muy mermados a nivel físico y de salud. Y bueno, y el Madrid pues toma una decisión, ¿no? Por apostar por Pedro, que es un grandísimo, grandísimo entrenador, después de ganar la Liga con el Valencia. Y bueno, pues a ver qué sucede. Buenos fichajes también. Bueno, el Madrid como el Barça, pues tienen esa, ¿no? Esa exigencia siempre de temporada tras temporada de estar arriba y de pelear y ganar títulos, ¿no? Y luego, pues veremos también el Valencia cómo, ¿no? Puede seguir construyendo, pues después también de cambios importantes, desde su entrenador como jugadores también que han perdido, digamos, ¿no? Del equipo que estaba en el pasado y obviamente pues Enrique pues continuando en la peña pues ahí siempre les va a dar un pues eso, un gran empuje de calidad y muy comprometido con el proyecto, muy comprometido no solo con el proyecto baloncestístico, sino más allá de él con el club, así que bueno, pues también con ganas de ver y obviamente con el Girona de mi hermano Marc,
2: Claro.
1: que también tenemos un gran proyecto que yo soy vicepresidente también y
2: Sí,
1: con
2: sí.
1: ganas ahí de que el equipo siga creciendo. Hemos fichado a
2: Un
1: McClank.
2: pelotazo, Pau McClank, sí, señor. Sí,
1: Cuidado,
2: sí, sí.
1: cuidado con esa noticia,
2: Sí,
1: cuidado con
2: sí,
1: ese
2: sí,
1: fichaje
2: sí.
1: estratosférico que va a dar mucho que hablar en esta liga andesa.
2: Y yo por cerrar con lo deportivo, Pau, te quiero preguntar un poco, ¿no? Todo lo que se está hablando como conocedor de los dos mercados, de la NBA, de Europa, no sé cómo lo ves de posible, cuánto te seduce la idea, qué nos puede aportar la NBA en Europa que no hayamos visto, no sé, porque parece que se habla mucho, pero que falta claridad, ¿no? De ideas, Pau, quizá.
1: Bueno, falta. Yo creo que sigue moviéndose, aunque no, quizás se ha movido un poquito, no sé si, pues con un poquito más de, no sé si es lentitud la palabra, pero está tardando un poquito más de lo que esperábamos. Pero las cosas siguen en movimiento. Yo creo que es algo que sucederá. Ahora que parece que no hay tanto movimiento, pues creo que en cuanto lo haya y haya anuncios importantes, todo va a coger una velocidad distinta. Creo que la NBA y la presencia de la NBA en Europa pues abre las puertas a un modelo complementario y que nos puede sumar mucho al baloncesto europeo, ¿no? Manteniendo la tradición, manteniendo la pasión, la cultura y la afiliación por los clubes y por el deporte y por las ciudades y la tradición, pero añadiendo ese valor comercial, ese valor estratégico e importante, ese valor también de gestión, ¿no? Mucho más profesionalizado del deporte, que creo que puede elevar y va a elevar el valor y la experiencia también de los aficionados.
0: Pues te agradecemos muchísimo este ratito de radio para conmemorar los 25 años de Radio Marca, para conmemorar tu carrera. Una última cuestión. Ayer, fue el claro protagonista prácticamente en todo el mundo. Leo Messi, que con un emotivo comunicado decidió poner punto final a su carrera como internacional argentino. Es el principio de su fin, deportivamente hablando, porque primero es la selección, es ley de vida, y luego acabará siendo su club, más pronto que tarde. No sé si como deportista, si como aficionado, incluso como culé, te gustaría decirle algo a Leo Messi.
1: Bueno, es un pedazo de deportista y un grandísimo jugador, ¿no? Posiblemente... No, puedes decir que uno de los mejores, si no el mejor de todos los tiempos, ¿no? Bueno, uno de los mejores sin duda, porque a mí eso del mejor de todos los tiempos, ¿no? Habiendo otros anteriormente y actuales que también pues merezcan estar en esa conversación, pues ya es muchísimo. Felicitarle por una carrera extraordinaria, por el impacto y el legado que ha dejado como jugador de fútbol. Como siempre digo, yo creo que cuanto más éxito también tienes en este tipo de etapas, pues también más oportunidad y responsabilidad puedes tener en la siguiente etapa, ¿no? Y con ganas de ver qué hace con eso más allá y cómo eso puede afectar al deporte, a los siguientes y a los futuros, presentes y futuros deportistas y futbolistas más en su deporte. Y bueno, y es normal, ¿no? Tiene 39 años, acaba de jugar un mundial donde lo ha hecho muy bien y su selección pues estuvo ahí en la final dando mucha guerra y dio mucha guerra durante todo el campeonato. Y bueno, y ahora acaba de marcar 4 goles el último partido, creo, también con Miami, con su club.
0: Miami, sí.
1: Así que bueno, pues que disfrute esa parte, que disfrute esa parte final, si quieres, de su carrera futbolística como jugador, y que ojalá pues pueda seguir teniendo un grandísimo impacto en su deporte y más allá.
0: Y luego que haga como tú, ¿no? Que se acabe volcando, por ejemplo, en tu fundación, ¿no? Que eso no quiero dejarlo de lado. Es un trabajo y un proyecto y una cuestión de orgullo también para ti. Bueno, pues por la forma de ayudar a los demás, repito, a través de tu fundación y de los muchos logros y programas. No sé ahora exactamente en qué estás metido, pero seguro que con mucho lío y con mucho trabajo, ¿no? También ayudando a los que más lo necesitan.
1: Sí, es una parte más lo que decía, ¿no? De esa oportunidad que tenemos, ¿no? Y que tengo de tener un impacto mayor, y aprovechar pues la plataforma, el éxito, el reconocimiento para hacer algo que va mucho más allá de ti, ¿no? Y el ayudar también a los más desfavorecidos y ayudar en problemáticas, en este caso en nuestra fundación, como es la prevención de la obesidad infantil, ¿no? Que es un problema a nivel global importantísimo y una de las amenazas más grandes a la infancia a nivel global. Global, ¿no? Entonces eso, pues seguir haciendo equipo, seguir trabajando para crecer proyectos, seguir avanzando pues para conseguir llegar a más y más familias y que a través de la salud pues podamos y la educación en salud podamos hacer que pues eso, que haya una generación de jóvenes, niños y niñas con más posibilidades, con más impacto en el mundo también y con un mejor futuro.
0: Pues uno de los mejores deportistas, al menos españoles, de todos los tiempos. Hoy protagonista en la mañana de la tribu en Radio Marca. Pau Gasol, te agradezco este ratito de radio. Que te vaya bien. Un fuerte abrazo.
1: Igualmente. Feliz 25 aniversario. Y por muchos más.
0: A ver si es verdad. Sigamos otros 25. Seguimos. Tiempo de la tribu aquí en Radio Marca.
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4: A ver la marmota, ¿eh?
0: Sí.
4: ¿Será una primavera temprana?
0: ¿No hicimos lo mismo ayer?
4: 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El día de la marmota.

0: 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Sí, 28, 7 y 28 en Canarias. Enseguida la tribu, enseguida el análisis de la jornada. Antes ese apunte que no debe pasar desapercibido. Pablo Carreras, buenos días.
1: Saludos, ¿qué tal, compañeros? ¿Cómo estáis? Buenos días. Una nueva temporada más en que no pase desapercibido y precisamente hablaremos de eso, de una nueva temporada que comienza en el fútbol que suele pasar desapercibido a ojos del espectador nacional. Si este pasado fin de semana arrancaban los dos grupos de Primera Federativa, para este fin de semana ya arrancan los 5 de Segunda Federación y los 18 de Tercera Federación, la popularmente conocida como Tercera División. En Segunda Federación, por ejemplo, equipos históricos y clásicos como el Numancia, el Alcoyano o incluso el Club Deportivo Badajoz, repartidos en 5 grupos y con filiales potentes que deberían a priori salir de ahí, como el Barça Atleti, que estaremos pendientes también, por supuesto, de los 18 grupos autonómicos de la Tercera Federación, que además este año viene con algún cambio sustancial en el formato de playoff de ascenso de cara a final de temporada. Estaremos, como siempre, pendientes en que no pase desapercibido de Radio Marca, del fútbol modesto, que arranca ya este fin de semana. Buenos días.
0: Y música que nos invita a recibir esa dosis de veneno habitual cada mañana aquí en la sintonía de Radio Marca, El Picotazo. David Sánchez, buenos días.
2: ¿Qué tal? Muy buenas. Se cierra el mercado de fichajes. Carpetazo, por tanto, al tema de Julián Álvarez y el FC Barcelona. El argentino sigue en el Atlético de Madrid. Veremos si, cumpliendo sus años de contrato, o volvemos a hablar del futuro de Julián Álvarez en el mercado de invierno y sobre todo en el siguiente mercado de verano, porque Joan Laporta sigue empecinado en que el argentino sea el heredero de Lewandowski en el FC Barcelona. Hansi Flick y Deco piensan lo mismo que el presidente, y Fernando Hidalgo y sobre todo Julián Álvarez siguen teniendo la clara intención y única intención de dejar el Atlético de Madrid para recalar en el Barcelona, con lo cual hoy ponemos punto y final a este culebrón, sabiendo perfectamente que volveremos a hablar de Julián, el Atlético y el Barça en el siguiente mercado de fichajes. Buenos días.
0: Pues hablaremos de Julián Álvarez y de los fichajes, como hablaremos también de ese momento que llega, el de volar alto, y es que ya están aquí, ¿eh? 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

0: 8:34 en Canarias, hasta las 10 de la mañana. Venga, vamos a echar un buen rato, ¿eh? Aquí hablando de, pues, de un montón de cosas, ¿no? Que son actualidad, básicamente, en una mañana como la de hoy, con unas horas todavía de resaca, de intentar analizar y digerir todo lo que ha ocurrido ayer, en ese último día del mercado de fichajes, con casi una treintena de operaciones, no digo que de última hora, pero bueno, apurando, ¿eh? Apurando ahí con el famoso fax, ¿eh? O ese mecanismo, ¿no?, que da la validez a todos y cada uno de los traspasos que de un equipo a otro se han producido para acabar de configurar las plantillas de esta primera y segunda división. Don Javier Amaro del Arco, buenos días otra vez.
1: ¿Qué tal, Raúl? ¿Sigue?
0: Diego Pico, recién llegado después de su pico mercato. Ayer ha sido una noche larga, intensa. ¿Te gusta, eh? ¿Te gusta?
2: Sí, sí, me gusta. Buenos días.
0: Buenos días.
2: Bueno, una noche, como dices tú, larga y multimillonaria. O sea, porque ayer llovieron los millones, ¿eh? Llovieron.
0: Ya, bueno, ya, pero es que la Premier con dos ahí,
2: bueno, pero
0: dos,
2: es que nuestro
0: dos plumazos no, no,
2: nuestro
0: nos
2: mercado,
0: borra del mapa, ¿no?
2: Nuestro mercado global, luego juegas contra un equipo de la Premier.
0: Sí, bueno, ya, eso sí.
2: En la Champions, si quieres saber si ha fichado, se ha gastado o no se ha gastado, ¿no? Pues sí, sí, se han gastado bien.
0: Bueno, pues se han gastado bien. Ahora hablamos de las contrataciones, de cómo queda el mercado, de quién os parece que sale más reforzado, de quién es ese nombre propio. A Ricardo Sierra no le parece que sea Mourinho. A mí me parece que Mourinho es el gran nombre propio del mercado de fichajes de este año. O sea, me parece que es el protagonista, que es la llegada, el fichaje, la contratación. Sierra, buenos días.
3: ¿Qué tal? Buenos días. Pero no me parece el fichaje de última hora. Quiero decir, es algo que ya sabíamos hace 3 meses y, por tanto, a mí el rey del mercado me ha parecido el de por anoche en nuestro mercado. En nuestro mercado, en nuestro mercado local. Por decirlo de alguna manera, igual que dice Pico, que se han movido muchos millones, aquí un poquito menos, pero me parece que el que se ha movido de una manera sorprendente, por decirlo de alguna forma, es el Deportivo de la Coruña. Lo de Mourinho es que ya no sorprende, quiero decir, ya sabíamos antes de que terminara la temporada pasada, por tanto, bueno, es uno de los protagonistas, sin lugar a duda, de esta nueva temporada, pero creo que del mercado como tal, para mí es el Depor, y bueno, te lo arrebato, yo creo que te he dicho, además,
0: bueno,
3: te he dicho un poquito mal, te
0: vengo a eso, hemos venido.
3: Los colores del Celta un poquito para menospreciar o minimizar los méritos del Deportivo.
0: A eso hemos venido, no, el Depor ha fichado muy bien, además, varios de esos jugadores incorporados, en el caso de Aubameyang en concreto, pues de rendimiento inmediato y algunos golitos, ¿no?, que han dado puntos muy ricos y con una buena puesta en escena, ¿no?, en su retorno a la primera división. Hola, Nacho Palencia, ¿cómo estás? Buenos días.
4: ¿Qué tal, Raúl? ¿Cómo estamos?
0: Con mucho pádel, ¿no?, por cierto.
4: Mucho pádel, sí, sí. Esta semana en el Within Center, un poquito de Premier Padel, del P1 de Madrid. Ahí están los mejores del mundo. Y en noviembre tenemos otro mundial. El Mundial de Pádel, que en este caso seguramente la final va a ser España-Argentina, así que si quieres narrarla...
0: Otra, España-Argentina, otra.
4: Sí, sí, además esta también es calentita, así que esta va a ser buena. Así que nada, oye, ¿ha ido a entrenar Julián hoy? ¿Irá a entrenar?
0: Ah, no sé.
4: Yo creo que sí, ¿no?
0: ¿A entrenar al pádel o a entrenar
4: al fútbol, digo?
0: Al Cerro del Espino.
2: Eso te iba a hacer, igual le pasa unas bolas,
3: ¿no? A las 8:30 no entrena el Atlético,
4: juega,
3: no creo yo, ¿no?
4: Juega muchísimo el pádel, Julián, y juega, pero muy, muy bien.
0: Muy bien.
4: Además,
0: bueno,
4: juega
0: pues
4: aquí
0: sí,
4: en...
0: Pues ya si mete 15 goles como el Atlético, se lo agradeceremos más. Don Ramón Abrademón, ¿cómo estás? Buenos días.
5: Muy buenas, ¿qué tal?
0: ¿Cómo ha ido las vacaciones, la playa, la puesta en escena del Madrid? ¿Cómo estás?
5: Pues bien, la verdad que bien, que... Ha estado ahí por el oeste, ¿no? Con Portugal, Huelva, La Coruña, muy bien, muy buen tiempo. Y la verdad es que contento de momento, ¿no? Como madridista con lo que está ofreciendo el Madrid de Mourinho, porque bueno, la muestra es muy pequeña, pero hay que decir que bueno, que no es muy mejorable, ¿no? Dar las expectativas. Así que nada, contento, la verdad.
0: Contento. Y completa. Ah, bueno, está Nacho La Varga por ahí, en algún lugar indeterminado de la Vuelta Ciclista a España. Hola, Nacho, ¿cómo estás? Buenos días.
6: ¿Qué tal, Raúl? Buenos días. Estamos en Murcia.
0: Qué bonita
6: aquí,
0: eres.
6: La Vuelta a España.
0: ¿Cómo es? ¿Bonita o hermosa, Murcia?
6: Hermosa. Que estamos con el líder español de la Vuelta a España, con Enric Mas, portada hoy del diario Marca, y disfrutando, ¿eh? Una
0: os
6: vuelta
0: costó,
6: que ha pasado
0: la
6: todo.
0: Entrevista, os costó, ¿eh?
6: Nada. Bueno, si todo cuesta. Aquí nada, nadie regala nada.
0: Más fáciles que las que hace Ricardo Sierra, ¿eh?
6: Pues sí. La verdad que sí.
4: A ver, a Ricardo.
6: Pero oye, todo,
4: a Ricardo se la pone como
6: mérito.
4: Felipe II, ¿no?
0: Claro. Luego hay que hacerla bien, que él hace bien, pero por ahí se la ponen.
7: No entres, ¿no?
0: Allí
7: entres,
0: le llega,
7: no, estaba mirando para otro lado, pero digo, bueno, al final tampoco.
0: De hecho, le dice, ¿a quién quieres? Y empieza ahí, piedra, papel o tijera. Lamín, venga.
4: Luego se le rebrinca alguno.
0: Y
4: ¿no?
3: Una cosa es a quién quieres y otra es a quién puedes.
0: Eso también
3: siempre pasa.
0: Ayer estuvo Lamín, por cierto, ¿no? Que fue el gran protagonista en la entrega de premios de la Gala AFE, la quinta edición. La verdad que una maravilla en el Florida Park con Alex Baena, con Álvaro Morata, que fue uno de los grandes nombres propios. La verdad que, bueno, pues un homenaje y un recuerdo cariñosísimo para el nuevo delantero del Club Deportivo Leganés. Y bueno, pues la fiesta de fútbol, especialmente el fútbol modesto, porque bueno, aunque hay premios en primera y segunda división, Lamine se llevó uno de ellos, votado por todos sus compañeros de primera como el jugador más destacado del pasado curso. Pero bueno, ver a todos esos chavales, ¿no?, de la primera, segunda y tercera ref, a las chicas también del fútbol, sí, femenino y demás, y esos premios estadísticos, ¿no?, goleadores, porteros menos goleados y todo esto, pues la verdad que, bueno, una muy buena iniciativa, y mis felicitaciones a David Aganzo y a todo su equipo, porque hicieron ayer, repito, en el Florida Park una gran gala. Y
4: bien por Lamine, ¿eh?
0: Sí.
4: Que fuese.
0: Un puntazo. Sí, hoy claro. Creo que descansa el Barça y bueno, pues bueno, al final ese tipo de gestiones, y creo que es bonito que los premiados vayan a recibir sus premios, y tampoco es un gran sacrificio, ¿no? Venir a Madrid, puente aéreo. No, quiero decir que normalmente no lo hacen, pero
4: claro,
0: el año pasado. Que muchas veces parece que como justificamos todo, que al final, oye, son 50 minutos, te subes en el avión, llega rápido, se adelantó incluso el acto un poco por su agenda, ¿no? Y se le dio el premio, subió al escenario, charló un rato con Edu García, ¿no?, maestro de ceremonias, junto a Lourdes García Campos, y nos dejó en el fotocall y en esa zona mixta, pues uno de los titulares del día, ¿no? Que es, le preguntan por Julián, que dice: ya tenemos mucha gente que marca goles. ¿A que sí, Jorge Segura? Buenos días.
1: Hola, ¿qué tal? Buenos días.
0: No me olvidaba de ti, hombre. No me olvidaba. ya me lo
1: imaginaba, tío. Pero hay mucho quórum y hay mucha gente, ¿eh?
0: Bueno,
1: gente buena.
0: Seis y Amaro. Seis y medio. Con Amaro, seis y medio.
2: Seis y medio. Yo os presento los sonidos y me voy, ya lo sabéis.
1: Bueno, escucha, yo a ti también te veo medio, ¿eh? O te veo más fino o más afilado.
0: Estoy como la insignia del Celta, delgado.
4: Sí, bueno, te fuiste como la del Depor,
1: Raúl. Pues escucha, aquí estoy esperando la vuelta, que hoy la vuelta acaba aquí en Lorca, la etapa.
0: ¿En Lorca?
1: Finaliza aquí. Estoy preocupado con el final de etapa, ya se lo digo a Nacho, ¿eh?
0: ¿Por qué?
1: Porque la última calle...
0: ¿Una rampa?
1: No, no es una rampa, pero el último tramo antes de la última rotonda que ya les va a encarar a la línea de meta, que es una avenida amplia y con un sprint no muy largo, pero que seguro va a ser bonito. Bueno, digo yo que llegarán al sprint, no lo sé. Yo paso por esa calle todos los días con el coche y no está muy allá, y me preocupa, os lo digo de verdad, pero bueno, ya está.
6: No, ya lo hemos tenido una caída, ya se nos fue Tadej Pogačar.
1: Por eso lo digo, porque si llegan ahí en pelotón
0: los ciclistas como los futbolistas con el césped, ya es que no se puede, ya hay que asfaltar todo, ya.
6: Bueno, recordar la granizada aquella, que pararon, que le criticabais mucho a los ciclistas de que si hace calor, si hace frío, pero es que caían unos pedruscos ahí al inicio de la vuelta tremendos. Pero bueno, que no se caiga nadie, que ya se fue Pogačar y no se puede ir nadie más de aquí de la vuelta.
0: Bueno, apuntado queda. Amaro, ¿de qué vamos a hablar hoy o de qué deberíamos hablar
8: tres
0: hoy?
8: Tres sonidos, dos de ellos relacionados con el mercado de fichajes. Este es el 9 del Fútbol Club Barcelona, Gabriel Jesús, que al margen de todo fue presentado en el día de ayer y como se cerró antes, pues incluso pudo sonreír antes de la cuenta a pesar de que su transfer llegó muy tarde.
9: Esto no me molesta, no me ofende. Ofende las cosas si alguien dice que soy un malo tío. Eso nada me ha decidido en mi vida, entonces esto no me molesta.
8: Habla muy claro Gabriel Jesús, es muy divertido escucharle hablar porque además va sin cadena. Le preguntaban por Julián y decía que no le importa, que lo hagan 100 veces, que él viene aquí a trabajar. Se fue bastante más tocado Pablo García, el jugador del Real Betis Balompié, ex del Real Betis Balompié, ya del Racing de Santander. Le cazaban así nuestros compañeros del Chiringuito en el coche cuando abandonaba las oficinas del Sevilla y del Betis en Sevilla, y la verdad que sobrecoge un poco.
10: Esperemos que todo vaya muy bien. Que seamos los mejores champions de este año. Somos un gran dato, mi médico.
8: Te queda ahí un poco...
2: Se le encoge el corazón, ¿eh? Sí, esto
0: lo que pasa que...
2: Casi lo viví en directo,
0: Es un poco NBA, ¿no? O sea, que el chaval prácticamente no ha tenido mano, ¿no?, a la hora de decidir un poco su futuro, ¿no?
2: Esa es la crueldad.
0: La NBA llega el empresario, ¿no?, el propietario, dice, te vas a los Lakers, si te gusta o no, ¿no?
2: Y te vende. Un poquito la crueldad del fútbol.
6: En este mercado se ha demostrado eso, Pico, que los jugadores no juegan donde quieren.
2: Bueno, no siempre. Hay algunos que sí, otros que no.
6: Pero ha habido varios casos.
2: Pero esto es un poco la crueldad del fútbol. Este chico marcó el gol de la victoria en Mestalla. Y cuando le sacaron nada, 10 minutos, y además marcó un golazo. Y cuando llegó al aeropuerto de Sevilla, a las 2 de la mañana o algo así, el único aficionado que estaba esperándolo era su madre. Y que hay una imagen súper bonita de su madre abrazándolo al chaval, como diciendo, has marcado con el Betis, el sueño de toda tu vida, tal. Pues al día siguiente lo venden al Racing.
1: Pero bueno, de hecho, entiendo que es la que en ese audio que hemos escuchado, ¿no? Que va en el coche. Sí. Yo creo que es la madre.
2: Sí, la madre y el padre, ¿no? Estaban los dos.
1: La madre conduciendo, pero
0: bueno, yo lo entiendo, pero va al Racing, gran ciudad, equipo, sigue en primera división.
2: Hoy se le ha pasado, pero el chico ayer llevaba un globo que no.
3: Son 15 años en el equipo de tu vida, ¿sabes? Donde tú quieres triunfar, el año que juega Champions, es verdad que al final priorices también, entiendo que tener jugar, más minutos,
11: claro,
3: porque seguramente no le han puesto una pistola a la silla, le habrán dicho, oye, aquí no vas a jugar,
2: al Betis. Bueno, le empujaron un poco a salir, sí, porque si no, no podían hacerlo de cero.
3: Claro,
2: años.
3: Por eso te digo.
2: Entonces, el chico no se hubiera ido.
11: Es verdad.
2: El Betis le dijo, te tienes que ir.
3: No vas a jugar, con 20 años quieres tener minutos y tener eso. Yo te digo, es verdad que hoy se lo habrá pasado seguramente, pero claro, yo entiendo, desde lo emocional, 15 años en el equipo de tu vida y que más o menos en 12 horas te empujen un poco de alguna manera a salir, pues es normal.
11: Y si ponemos en una misma balanza, bueno, a Julián Álvarez y a Pablo García, vemos la realidad de estar dolido por una cosa y la realidad de estar dolido por algo, ¿no?
6: Pero qué manera de meter con calzador, sí. Nacho, ahí,
0: que hoy llegamos,
6: de verdad.
2: Vaya contraparece a tirar.
0: ¿Le has perdonado, Julián?
11: Yo soy un hombre que siempre perdona y yo le perdono, que marque goles, por supuesto que le perdono, pero eso no.
8: Le has perdonado muy poco porque ya todavía no empezó la tribu.
2: Has oído el tonito de por supuesto que le perdono.
11: Pero la historia es que yo veo a un chaval como Pablo García dolido porque deja un equipo, deja su casa y se tiene que ir a otro, y veo a otro que, bueno, que ha estado sin entrenar 3 días, que ha presentado un parte de no sé qué, que ha puesto cara de acelga, y que para mí los valores del fútbol se acercan más a los de Pablo García que a los de Julián Álvarez. Seguramente el talento, pues nos gusta más a todos.
8: Bueno, ese es Pablo García, que va hoy a entrenar, por cierto, a Santander. Será presentado con el Racing. Supongo que la afición del Racing pues le intentará arropar en estos momentos en los que anda así un poco más de bajona. Y el tercer sonido es de Lamine, que estaba ayer en Florida Park, como decía Raúl, en la gala AFE, en la que habló de todo. Pero sobre todo, aparte de lo del 9, a lo que hacía ser referencia, pues de esa sensación que tiene el Barcelona y Lamine de que les falta la Champions.
12: Ahora mismo estamos muy bien, se está viendo. Goles no nos están faltando. Obviamente es un gran jugador, pero estoy muy contento con la plantilla que tenemos.
13: ¿Quién tiene el mejor tridente, el Barça o el Madrid?
12: No sé, la verdad que no es nuestra competición esa. Nosotros queremos ganarlo todo, que es lo importante.
14: Lamín, ¿qué sentiste después de marcar ayer ese golazo, ese primer gol?
12: Mucha ilusión. Al final, marcar con el club de mi vida otra vez, pues me pone muy contento.
8: Queremos ganarlo todo, esa es la frase.
0: Tiene aura, de... hay que reconocerle que Lamin tiene algo. Llevaba sin meter gol desde el Mundial, ¿no? Desde el tanto que le marcó a Arabia, si no recuerdo mal. Y bueno, ya esos dos golitos ante el Rayo Vallecano, que ya le ponen un poquito ahí en la senda, ¿no? De lo que debe ser, aunque este Barça de momento camina al ritmo de Rafinha, ¿no? Que sigue siendo el mejor. Bueno, comenzamos con lo del mercado de fichajes. Ramón, no vais a ir a la Cibeles, pero en mi opinión, por mucho que Picó nos venda aquí la burra, el nombre propio del mercado ha sido Mourinho, seguramente. Aunque Mourinho llegó ya hace mucho tiempo y claro, ya parece como que está amortizado. Pero me parece que de todas las nuevas caras de esta Liga 26-27, yo creo que es el gran nombre propio.
5: Bueno, en el Madrid se está percibiendo un vuelco, ¿no? Un vuelco a nivel de liderazgo, que creo que era lo más importante. El Madrid evidentemente ha tenido en los últimos años problemas futbolísticos, problemas de encaje de plantilla, de complementariedad. Pero antes que todo eso, para mí ha tenido un problema de liderazgo, de que hay unas jerarquías, de que los jugadores, que individualmente creo que son buenísimos, conformen un equipo. Y Mourinho está poniendo el énfasis en eso desde una normalidad, además, que creo que está siendo bien acogida, ¿no?, por parte de todo el mundo. Estoy viendo las ruedas de prensa y está hablando de fútbol, se le está preguntando de fútbol. ¿No? Hace falta también que te pregunten de fútbol para hablar de fútbol. Creo que ambas partes están correspondiéndose en este caso, y sobre todo estás viendo un grado de implicación. Es muy pronto, ¿eh? El año pasado estábamos parecido con Xabi Alonso, quiero aclararlo también. El Madrid empezó ganando 9 de los primeros 10 partidos y las sensaciones eran muy buenas, pero se está percibiendo una implicación, una idea clara de juego, incluso ideas muy interesantes ante bloques cerrados, que es algo que le ha costado tradicionalmente al Madrid en los últimos 2 años, que a mí me están pareciendo muy muy interesantes. Al margen de eso, creo que se ha reforzado mucho la plantilla.
2: Creo que se lo escuché a Ramón en septiembre de 2025. Exactamente la misma frase que ha dicho ahora. Si está el copión por ahí, si le buscas, probablemente dijo lo
0: no
2: mismo.
0: No estoy de acuerdo con Ramón.
5: Es muy probable porque el Madrid empezó muy bien con Sallanzo, es verdad.
2: Llevamos tres partidos.
6: Sí, pero, precisamente por eso.
5: Pero es verdad que teníamos ya el conflicto de Vinicius tras su suplencia en Oviedo el año pasado. Es cierto que
6: precisamente por eso,
5: mundial,
6: Ramón, yo creo que
5: las informaciones ya serán diferentes, desde luego, sí.
6: Pero Ramón, yo creo que precisamente por la experiencia del año pasado tienes esa alerta, de decir, oye, no puede ocurrir lo mismo, sí. Ya sabemos lo que nos pasó, ya sabemos cómo empezamos, lo que tú dices, el tema de Vinicius ya no solo por la suplencia, sino que también estaba en el aire el tema de la renovación, que eso está zanjado y para mí ha sido una de las grandes noticias del verano, porque te vas a evitar malos rollos y problemas dentro del equipo. Es decir, el Madrid, que de momento no juega brillantemente, pues lógicamente tampoco está siendo para tirar cohetes, aunque ha tenido minutos y momentos bastante lúcidos, ¿no?, en este arranque, pero yo creo que lo que está claro es que hay un entrenador, hay una idea, hay una forma también de presionar y de apretar que el año pasado, durante la mayoría de la temporada, no vimos, y que parece que va todas a una. Los problemas, los que tenían defensa, oye, pues también el Madrid se ha reforzado, quizá con nombres no de primerísima línea, salvo el de Cucu, pero se ha reforzado la defensa y tan solo ha quedado esa posible guinda del hombre del medio de campo, de Rodrigo, lo que quieras, pero para mí no tiene nada que ver, Pico, este Madrid del año pasado, es decir, el argumento.
3: Siendo cierto lo que dice Pico, es muy pronto, porque son solo tres partidos los que hemos visto, más lo de pretemporada, que además, como decía el propio Mourinho, eran entrenamientos. Yo creo que el Madrid está yendo de menos a más. Vimos 30 minutos muy buenos contra el Español, una segunda parte frente a la Real Sociedad y un partido más completo y más coral frente al Málaga en el último partido del Bernabéu. Es muy pronto, ¿no? Y es cierto que el año pasado, con Xavi Alonso, fueron 13 de 14 en los primeros y más o menos apuntaba también buenas maneras. Pero yo creo que la palabra clave que ha dado Ramón es la de liderazgo. Y yo sí tengo la percepción, y esto no deja de ser más que una percepción, por ver los tres partidos, es que el equipo lo está haciendo por convencimiento, ¿vale? Entonces, la temporada pasada daba la sensación de que lo hacían por obligación y ya empezaron a salir algunos temas como la sustitución de Vinicius y demás, y aquí sí queda esa sensación de que lo que están haciendo, te guste más o menos, tenga que encajar más piezas en la presión, tenga que jugar no solamente Bellingham y tenga que meter a Vinicius, seguramente tendrá que hacer muchas cosas, arreglar el medio del campo, todo lo que tenga que hacer, pero da la sensación que el plan que está siguiendo Mourinho, los jugadores lo siguen porque están convencidos de que es lo que tienen que hacer, y eso es lo que le faltó, yo creo, que a Xavi Alonso y a Arbeloa. Otra cosa es que igual dentro de cuatro partidos me desmienten y resulta que sí, no les gusta nada y salen por peteneras, pero ahora mismo da esa sensación, ¿no? La diferencia es que ahora mismo lo están haciendo convencidos.
11: Sí, pero que es que el año pasado,
5: Ricardo,
11: el problema,
5: que más
11: el problema
5: que nunca
11: tuvo...
5: está el foco en los jugadores.
11: Sí, pero
3: claro,
11: bueno,
3: sí, sí, claro,
11: que es
3: muy importante.
11: Pero que el problema que pudo tener Xavi Alonso en las 10 primeras jornadas, que como decía Ramón, consiguió 9 de 9 y luego llegó el Atlético y fue el que le ganó el primer partido y ya se generó ahí un problemón, fue Vinicius. Fue que no trató a Vinicius como si fuese, pues, el niñito mimado de la casa. Es la única diferencia, porque yo no creo que Xabi Alonso el año pasado comenzase mal, arrancase mal.
3: No.
1: No, yo creo que sí que hay...
6: Bueno,
1: creo que
6: hubo más problemas,
1: ¿no?,
6: con Valverde, perdón, y con...
1: Yo creo que hay una diferencia importante. Y es la sensación de que Mourinho es cosa de Florentino.
11: Claro.
1: Y entonces tiene todo el respaldo que no tuvo Xavi Alonso, que no digo que no fuera cosa de Florentino, pero no era una apuesta tal. Con lo cual, Mourinho llega ya con una fuerza en la que no le puede toser ni siquiera a Vinicius. Esa es la realidad. Lo que pase dentro de tres meses no lo sabemos. Yo estoy convencido de que Mourinho es Mourinho. Es decir, ahora está muy tranquilo porque las cosas van medianamente rodadas. El día que haya dos problemas con los árbitros o que él entienda que al Barcelona le han ayudado con no sé qué, si sigue este mano a mano, que parece, ¿no?, que va a haber en, por lo menos...
2: Jorge, la primera palmatoria.
1: Claro, o la primera vez que pierda, pues volverá el Mourinho, o aparecerá el Mourinho, que es más taimado, porque como él dijo, ¿no?, son 13 años más.
8: No seáis agoreros, hombre,
1: pero si no es agorero, si es que es la realidad, gente, es que no puedes esperar, no puedes esperar otra cosa,
8: no,
1: de Mourinho.
8: ¿No creéis en la en los cambios humanos, en la reinserción, en la
0: No es ningún título. No va en el balance de la temporada. Digo que me parece el gran nombre propio. Que ha habido contrataciones importantes. Gordon ha caído de pie. Hulman en el Atleti, aunque sea un poco perfil bajo, jugadorazo. Cucurella, Diomandé por lo que ha costado y las expectativas que ha generado. Bueno, pero a nivel del Depor, ¿no?, de equipos, digamos, menores, pues ha habido esfuerzo. Pero sí creo que
2: ha fichado a Rodrigo.
11: Claro,
2: el Barça ha fichado a Rodrigo quitándoselo al Madrid. Claro que es el movimiento del mercado,
11: sí.
2: Incluso en Europa, aunque sea mucho más barato que muchos otros, ¿no? Porque esta vez, por primera vez en la historia, ha habido 8 jugadores de 3 cifras en el mercado, con lo que dinero se ha movido. Y el Madrid se ha metido en ese club de los 100. Yo, por primera vez, ¿no?
6: Fíjate si es importante ese fichaje de Picol de Rodríguez, que el día que lo hago, sí. Digamos que apuesta por el Barça fue cuando el Madrid renovó a Vinicius, que era el gran
2: y fichó a Diomandé
6: y todo el mundo estaba hablando de Rodríguez.
2: Y la portada de Marca era Rodríguez.
11: Pero vamos, que fue tremendo. Que Rodríguez es el gran movimiento del mercado y yo te diría que también Cucurella. Yo creo que si le haces una encuesta a los 80.000 o 90.000 socios del Real Madrid que van al Bernabéu y le preguntas, solo puede quedarse uno, Cucurella o Mourinho, gana Cucurella. Estoy seguro que el Bernabéu elija a Cucurella antes que a Mourinho, seguro.
2: Bueno, pero da igual, que no hay que elegir, no hay que elegir entre entrenador y lateral zurdo.
11: Pero nos ponemos en la tesitura de qué te hace más ilusión, traer a Cucurella en el lateral izquierdo 8 años o traer a Mou. Yo creo que la gente se queda con Cucurella, que es un tío que en el Mundial se salió, que da un perfil y una amabilidad al Real Madrid que necesita, una imagen mucho más amable de lo que tiene en plantilla y de lo que tenía, y vamos, yo no tengo dudas, que Cucurella son los movimientos del mercado.
6: Bueno, te lo puede decir Ramón, pero Cucu viene al Madrid porque lo trae Mourinho, porque claro, se ubica la Leti,
3: era mucha ilusión. Yo creo que incluso, y fíjate que Mourinho dividió al
5: Mourinho Madrid. Ya pidió un lateral izquierdo, pero el nombre lo busca el Madrid y Mourinho feliz de la vida, evidentemente, claro, que sea Cucurella, porque para mí de todo lo que había en el lateral izquierdo era lo mejor.
11: Para mí,
2: teniendo en cuenta que habían gastado 60 millones en el mercado anterior.
3: Bueno, es lo mejor y además es un tipo que ilusiona y encima es un tipo que cae bien, o sea, que claro, cae muy bien.
11: Tal, pero necesita el Madrid.
3: Pero lo que te voy a decir, fíjate, y voy a decir igual me lleva la contraria a Ramón o Nacho, pero dentro del madridismo, que Mourinho en su primera etapa dividió al madridismo, creo que incluso los que no eran muy adeptos de Mourinho tienen un poco la percepción, ¿vale? Están un poco más o menos reticentes, pero tienen la sensación de que era lo que necesitaba el Madrid en este momento para coser todas las heridas que había dentro. Fíjate, sin ser mourinhistas.
1: Hombre, Mourinho, perdona, yo no estoy de acuerdo con que Mourinho en su primera etapa, cuando llegó a dividir al madridismo, lo dividió después. Lo dividió, de hecho, ya en el tramo final.
3: Bueno, en su tercer año, pero no, su primera etapa.
1: Pero las dos primeras temporadas... Yo creo que las dos primeras temporadas de Mourinho... Mourinho hace lo que necesita el Madrid.
3: Pero cuando hablo de su primera etapa, me refiero a su último año, el tercer año.
5: Yo hablo con muchos madridistas y había madridistas bastante o muy en contra de la vuelta de Mourinho, a pesar de los problemas del equipo. Lo que ocurre es que se están encontrando con un Mourinho que él mismo ha reconocido que 13 años después, como cualquier persona inteligente, ha cambiado, porque vamos cambiando todos con la experiencia y vamos utilizando esa experiencia para mejorar, para pulir cosas. Y, hombre, con el Mourinho actual, que no ha emprendido ninguna polémica gratuita, porque en su primera etapa hubo muchas polémicas desagradables, pero que muchos pensábamos que no eran gratuitas, que había un objetivo y hubo alguna que fue absolutamente gratuita, y que el propio Mourinho yo creo que entendió con el paso del tiempo que no merecía la pena ese desgaste. Bueno, pues el actual Mourinho evidentemente está ejerciendo el mismo liderazgo, pero un liderazgo mucho más tranquilo, mucho más apaciguado, pero como dice él.
11: Tres partidos, que es como si decimos ahora que Kang In-Lee es Griezmann, ¿no? Ha jugado muy bien tres partidos. Claro. Para ser bueno, Griezmann tienes que jugar bien 5 temporadas. Claro, vamos a esperar. ¿Habéis vuelto alguna vez con una ex?
8: Después de
11: un paso de un tiempo.
8: Yo no.
11: Bueno, yo tampoco. Pero lo que me imagino.
6: Te las encuentras.
11: Me imagino que volver con una ex después de un tiempo, que los primeros meses. Ricardo, serán
8: no
11: más tranquilos, ves lo positivo. Ricardo lo sabe, cómo lo echabas de menos y luego de repente seguramente vuelvan fantasmas del pasado. Así que vamos a ver, siendo Mourinho un entrenador, por supuesto, que es uno de los mejores, no del momento, sino de la historia del fútbol, pero que llevamos 3 jornadas y el Madrid ha jugado 3 partidos, vamos a decir, sencillos.
3: Yo sé la clave, estamos hablando de lo que toca, pero es cierto, son solo 3 jornadas.
11: Claro.
3: Claro, a ver,
11: el día 20,
3: pues veremos a ver qué sucede.
11: Sábado 20,
8: no me digáis, yo soy,
3: ya haremos esa tribu dentro de 2 meses.
8: Yo soy el que cree en la reinserción y que la gente puede cambiar y que Mourinho tampoco se portó tan mal en la primera etapa, solo en el último año, no sé. Soy vosotros.
6: Pero, hombre, era diferente. Madrid... Es cierto que ha empezado con otro pie, ¿no?
2: Sí, y el Madrid ha fichado jugadores en el mercado, utilizando un poco la terminología mundialística, que no van a poner caritas. Y creo que eso es importante, porque Diomandé lo puedes sentar in eternum, y ir dándole bola poco a poco, y no te va a poner caritas.
6: Ha costado 125 kilos.
2: Sí, pero no te va a poner caritas, Nacho. No te va a poner caritas.
8: Igual te la pone...
2: Igual el representante te llama y te quiere asesinar, pero él no te va a poner caritas, porque no es un chico que tenga los galones para ponerte caritas. Konaté tampoco te va a poner caritas. Cucurella tampoco te va a poner caritas. O sea, creo que el mercado del Madrid es un mercado inteligente. Le ha faltado, creo, la guinda del medio centro, vamos a recuperar otra vez el Camavinga es Maradona y Tchouaméni es el mejor mediocentro del mundo, porque son los que hay, y lo vamos a escuchar, pero luego vendrán los días de vino y rosa.
1: No sé lo que pasará, porque esto es como el Barça.
15: Creo que ninguno
1: Barça,
15: va a ser titular,
1: El Barça ahora mismo tiene esa Rafinha metiendo un montón de goles como nueve, no sé cómo se acoplará Gabriel Jesús, no sé cómo acabará de acoplarse Rodri, es un equipo que está hecho.
2: Gabriel Jesús va a jugar más o menos lo mismo que yo.
1: Ya, pero lo que yo quiero decir es que la diferencia entre la primera etapa de Mourinho y esta, la primera es que cuando vino Mourinho vino a la guerra. Y a provocar una guerra, porque aquel sí que era un
0: es
1: Barça...
0: Es que hay otro contexto, claro.
1: Aquel era un Barça súper dominador, al que él precisamente había conseguido derrotar en aquella semifinal de Champions con el Inter. Y entonces vino como salvador para arrastrar del Madrid y entendió, especialmente después de aquel 5-0 en el Camp Nou, que allí había que ir a la guerra. A la guerra en todos los sentidos. Y así fue esa primera etapa. Y al final, bueno, pues consiguió aquella Liga de los 100 puntos y ganar la Copa.

0: acaba adelantándose 0-2, luego remonta al Barça y tal. Ese partido, si el Madrid lo acaba ganando o marca el gol que el chaval del Liverpool ahora, ¿no? Si llega a marcar aquel gol, es que igual hubiéramos tenido liga hasta el último partido prácticamente. Entonces, no me parece que sea tan inabordable. Con lo cual, tanto la propia tranquilidad que pueda traer Mourinho como una plantilla medianamente arreglada, yo no sé si bien confeccionada, porque sigo pensando que le falta un centrocampista y a lo mejor algún jugador más atrás, pero bueno, una plantilla mucho más compensada, la sensación, que la temporada pasada, pues yo creo que desde la tranquilidad y como se está viendo en estos primeros partidos, pues puede ganarle a la Liga al Barça. Yo para la Champions no lo sé, pero es que como pienso que para la Champions la puede ganar cualquiera de todos los grandes este año, pues veremos.
1: Solo un apuntito rápido, que es verdad que al Madrid se le acusa de que no se ha fichado ese mediocampista, pero oye, que a los otros grandes también se han quedado con deberes, que el Barça no ha fichado a 9 y que al Atleti le falta un lateral.
2: El Barça sí que ha fichado 9.
1: Bueno, bien, pero
2: le ha gustado o no, pero ha fichado 9.
3: Bueno,
2: ha fichado 9 del Arsenal.
3: Acaba de decir que va a jugar lo mismo.
2: Bueno, pero lo ha fichado o no lo ha fichado.
1: Una super referencia ofensiva y al Atleti le falta un lateral izquierdo.
4: Ha fichado un 9 que lleva 2.000 minutos en las últimas dos temporadas. Un 9 que no ha jugado por las sesiones.
2: Otra cosa es que juegue o no juegue, que vaya a jugar Rafinha, sí, pero no ha fichado a un 9. No ha fichado al 9 que le vendió la puerta a los suyos, pero ha fichado un 9.
4: Ha fichado un 9 muy lejos de la expectativa que había con
5: Ha fichado una tirita, un parche. Después de Lewandowski y Ferran, evidentemente, por mucho que Gabriel se ponga a meter goles ahora, que vamos a verlo, es un 9 de circunstancias, no es un fichaje.
0: Bueno, el Barça lleva 12 goles en 3 partidos.
5: Claro, es que no lo necesita.
0: Hay cosas que podemos criticar a lo mejor cuando empiece la Champions o cuando hay algún partido dentro. Ahora mismo no podemos criticar ni al Barça ni al Madrid. El si tiene, bueno, el Madrid es que tiene a Mbappé, evidentemente, como referencia ofensiva, pero quiero decirte, al Barça tampoco podemos criticarle el tema goleador, ¿no?
3: Que quería fichar un 9 y ha fichado a...
0: Bueno, eso es otra cosa.
3: Si un 9 titular como Julián Álvarez, y lo que fichas es un tipo que te va a servir para dar minutos de descanso a Rafa.
0: Si yo a eso os doy la razón. Si hablamos en la...
3: Que el Madrid necesita un medio centro jerarca y no ha firmado ningún medio centro.
0: Sí, claro, pero si entramos, o por ejemplo, en todo el tema de Julián Álvarez, hay muchas críticas que hacerle al Barcelona, más allá del jugador, que también, pero al Barcelona hay que hacerle muchas críticas, ¿no? En ese sentido también, pero yo no hablo de eso, yo hablo de que me parece que el Barcelona tiene un potencial ofensivo, que es lo mismo que pienso del Paris Saint-Germain y de otros equipos anteriores, y es que tiene 5 o 6 jugadores titulares habituales y a varios suplentes que son capaces de meterte goles, pero como churros, llegando desde el centro, desde el medio campo, desde un extremo, desde el otro extremo.
2: Pero son un equipo esto es porque son equipos muy superiores. Porque es como un soltero contra casados. O sea, es que hay un momento en que la Liga, el Barça, con ese tipo de jugadores, te arrasa. El problema de estos equipos, que es que arrasan en sus ligas, es que cuando te enfrentas a un equipo cara a cara, que tiene jugadores de calidad como los tuyos, sí necesitas jugadores específicos, sí necesitas un delantero centro que la escuele, la que tenga, no las 7 que tenga, una que tenga. Y ahí es donde se juega el bacalao. Jorge, al Barça, para jugar contra el Elche, obviamente llega Rafinha y puede meter los que quiera, o Lamine y puede meter los que quiera. Pero al Barça, para jugar contra el Bayern de Múnich, le hace falta un delantero centro titular.
5: O no, porque el PSG ganó al Bayern sin un delantero centro titular. O sea que al final, la selección española...
2: Sí, pero no ganó la Champions.
1: Tiene un torrente ofensivo el PSG.
5: El Barça con Lamine, Rafinha, Gordon, Pedri, Olmo...
2: Pero el PSG ha vendido a Gonzalo Ramos y ha fichado a Ferran Torres.
5: Que sí.
2: Claro.
5: Pero si tiene un gol está bien. Si el Barça ha pasado de querer una araña a tener una hormiga. Si está claro. Si no nos vamos a engañar. El Barça quería Julián Álvarez y ha acabado fichando un parche que lleva en 3 temporadas 11 goles o 10 goles.
0: Eso hay que sacarlo
3: en Instagram.
0: Lo de querer una araña, tener una hormiga, hay que sacarlo en Instagram hoy, que tiene
1: tiempo. Yo a lo que voy es que les ha faltado cosas a todos los grandes, que la Liga es la penúltima de las grandes que más ingreso hace, que las diferencias son más importantes y que parece que estamos hablando de un mercado fantástico y que no lo es, ni siquiera para los grandes, y eso que en general se ha movido bien.
5: A mí el del Barça me gusta.
4: Pero yo quiero aclarar una cosa, es la información que yo tengo y que he tenido durante todo el verano. Por supuesto, el Madrid intentó el fichaje de Rodri, no por petición de Mourinho, sino porque entendió el Madrid que después de ese Mundial Rodri estaba totalmente rehabilitado ya en la máxima élite y que era un fichaje que le iba a proteger muchísimo, de cara incluso también a la crítica, ¿no? No sale bien el año, pero yo fiché a Rodri, fiché la pieza que le faltaba. Pero Mourinho consideró que el centrocampista que tenía que fichar

0: Y fue la única petición concreta que le hizo al Madrid, fue Bernardo Silva. Saldrá como saldrá lo de Bernardo Silva, pero para Mourinho es el centrocampista creativo desde el principio. Por eso creo que entre Tchouaméni y Valverde normalmente va a jugar solo uno. Y de momento está por delante.
1: Uy, que se ha cortado Ramón. Venga, ahora nos volveremos. 9585 en Canarias. Aprovechamos, hacemos un alto en el camino, que diría el clásico, y seguimos hablando aquí de este mercado de fichajes, de cómo está el Madrid, de cómo está el Barça y especialmente cómo está el Atleti, porque claro, el Atleti ahora mismo podemos decir que también ha fichado a Julián Álvarez, porque no le queda otro remedio que reincorporarlo a filas, rehabilitarlo de cara a la afición, reanimarlo y que el hombre pues empiece a marcar goles, que es para lo que ha venido, no hace dos temporadas al Atleti.
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0: 9:10, 8:10 en Canarias, con Ricardo Sierra, Diego Picón, Nacho Palencia, Nacho Lavarga, Jorge Segura, Ramón Álvarez de Mon y Javier Amaro. Otra ronda, Conchito, va a ser el programa de la temporada, ya lo veréis, ¿eh? La verdad que tiene un montón de sorpresas, buenos colaboradores y seguro que al calor de los post, ¿no? De tantos y tantos partidos que se juegan en, entre semana y mucho más a partir de la siguiente, ¿no? Que ya se pone en marcha el calendario europeo con la Champions, la Conference y tal. Pues seguro que pasamos ratos y momentos divertidos en las noches de Radio Marca. ¿Por dónde íbamos? Que me he perdido.
1: Esta noche Lewandowski.
0: Sí, bueno, ya. Esta noche Lewandowski.
1: No, hablando de los nueve del Barcelona, pues fíjate, esta noche Lewandowski.
0: Bueno,
1: y Gabriel Jesús.
0: Fíjate. El gran reto ahora mismo, hablando, ¿no?, de lo que se desprende el mercado de fichajes, en este caso del no fichaje de Julián Álvarez, es volver a reinsertarlo. Exacto. En el Atlético de Madrid.
2: Exacto. La clave ahora del Atleti es que el Atleti tenía un plan y ahora tiene que cambiarlo por completo. O sea, el Atleti ha seguido unas directrices, ¿no? Llegaron a decir que el jugador estaba victimizado, ¿no?, en un comunicado oficial. Y ahora tienen al jugador. Son 4 meses. Yo estoy convencido que el día 1 de enero vamos a tener second round seguro con el caso Julián. Pero ahora tienes que rehabilitarlo. Son 4 meses en los que tú necesitas que el futbolista te ayude. ¿Cómo se hace eso? Pues yo creo que Simeone ya ha empezado a lanzar mensajes de, bueno, hay que ayudar al chico, recuperamos al chico, vamos con el chico. Y evidentemente creo que sus compañeros tienen que salir y vamos a ver si el jugador sale públicamente, pide disculpas y si toma alguna de las medidas que el club le ha sugerido.
3: Eso es.
2: Que tienen que ver mucho con el su representante. Relación con Fernando Hidalgo, con su representante.
3: Que es muy posible que de aquí a enero Julián Álvarez no siga con el representante es que actual, eso... que ha sido el que le ha metido en este túnel sin salida
2: en este
3: laberinto.
2: Nacho, se ha metido el sonido.
3: No, bueno, pero
2: yo no conozco ningún representante que haga cosas que el jugador lo que pasa, no le deja.
3: Yo a toda la gente que pitó
1: dicho,
3: a Julián...
1: Bien dicho, Diego.
2: Ninguno.
3: A toda la gente que pitó a Julián, a la cual entiendo, ahora lo que tiene que entender esa gente es que Julián es jugador del Atlético de Madrid, que el Atlético de Madrid necesita a Julián para conseguir unos objetivos, como por ejemplo pelear Liga, Copa del Rey y Champions, y lo que tiene que entender también que si Julián habló, por mucho que fuese Julián y es el último el que da el sí, es él, fue casi o medio obligado por su entorno y por el Barça. Que no fue algo que Julián dijo, che, llama al periodista de Fox que quiero hablar. No. Eso Julián no lo dijo. Lo que tienen que entender es que a Julián le han ido metiendo, evidentemente con el sí de Julián, en un callejón sin salida. Y ese callejón sin salida se llama Hidalgo y Barcelona. Así que bueno, vamos a ver lo que sucede. Yo creo que va a haber una segunda ronda segurísimo. Y creo que Julián, no es que tenga los días contados, pero no va a acabar siendo un jugador de 5 o 6 años más en el Atlético de Madrid. Yo creo que le queda uno. Pero este que le queda, Julián tiene que demostrar. Tiene que marcar goles.
4: Pero la cuestión es que Hidalgo no va a pisar el Metropolitano, que el Barcelona solo pisará el Metropolitano una vez esta temporada en Liga y lo que le toque en Copa o en Champions, y el que va a tener que pisar el Metropolitano todas las semanas es Julián Álvarez, y su parte de responsabilidad tiene.
2: Claro, su parte de responsabilidad no, Ricardo, tiene toda la responsabilidad.
4: No, por esto, hombre, porque somos adultos y al final tomamos las decisiones en consecuencia. Por tanto, tiene su parte de responsabilidad o toda la responsabilidad, como quieras tú, Pico. Yo lo que entiendo que desde el punto de vista pragmático, lo que tú dices, oye, el aficionado del Atlético de Madrid tiene que entender que ahora es un activo del club, y evidentemente si yo le pito va en contra de mis intereses, pero es que el pragmatismo muchas veces no forma parte del sentimiento, o está enfrentado al sentimiento que tú tengas como aficionado.
3: Sí, pero...
4: lo más sensato sería, oye, pues mira, yo sé que Julián Álvarez no se va a volver a ganar el cariño de los aficionados del Atlético de Madrid, pero al menos que se gane el respeto. Quiero decir,
3: eso
4: el
3: es.
4: Respeto desde el punto de vista profesional.
3: Eso es.
4: Y Julián Álvarez, si sale ahora seguramente a decir perdón, tal, no sé cuántos, pues mucha gente no le va a creer, y seguramente piensa que va dirigido igual que le manipularon,
3: claro,
4: o entendía que le manipularon por otro lado. Entonces, lo que tiene que hacer es trabajar el Atlético de Madrid, como está haciendo el Cholo, que a mí me parece una labor complicada, pero lo está haciendo bien, arroparle a sus compañeros también, y desde el público, bueno, pues ver que tienes un profesional que es un activo del club, y aunque no le quieras, al menos respetarle si él se gana ese respeto con su profesionalidad y con goles.
3: Pero que se entienda, Ricardo, que si pitas a Julián, es algo que, por ejemplo, a una persona que el Metropolitano ama, que es a Coque, le viene mal. O a Pablo Barrios. Sí. Entiende que pitando a Julián perjudica a Coque, perjudica a Barrios, perjudica a Jan Oblak. Entonces entiende al propio Simeone que hay que hacer un reset, hay que llegar a un punto en común, que el Metropolitano respete profesionalmente a Julián, que Julián respete al Atlético de Madrid, que se den goles, títulos y gloria, y ya está. Pero que seguir pitándole perjudica a Coque, perjudica a Barrios, perjudica a Black, perjudica a Simeone. Sí, no sí, vale de
5: que
3: nada.
5: No se le puede pedir a la afición, no se le puede pedir que no pite. Es que está
3: bueno. Bueno, yo le puedo pedir a la afición del Atlético de Madrid. De manera amable y educada le puedo pedir, Ramón, como si te saque una pantalla con mi nombre.
5: Hará lo que sienta, pero de todas maneras, si decís que va a haber
4: la mayor pitada que yo he visto en un campo de fútbol en muchos años, fue la que se llevó Vinicius en un partido durante todo el partido, que fue.
5: Pero si de todas maneras decís que va a haber run dentro de 4 meses, en enero, pues entonces esto se va a alargar muchísimo. Es decir, es bastante complicada esa posible reconciliación. Lo que tiene que hacer es marcar goles, y yo, cuando marque 3, 4, 5, ahí pedir perdón, decir que de alguna manera deslizar que te has sentido engañado, que has gestionado mal la situación, y a ver, y tirar para adelante. Pero claro, si va a haber el run dentro de 4 meses, pues al Atleti le puede saber un poco lo que le pasó el año pasado al Madrid con Vinicius, y estancar esa situación puede ser muy complicado. Vamos a ver cómo lo gestiona Simeone, también el tema de los minutos, cómo tenga una mala racha Julián, como ya la ha tenido en Atleti sin marcar. Es decir, son muchos factores, y a mí me parece muy complicado solventar. Yo hubiese apostado por una cesión ahí a última hora, porque creo que el Atleti tiene un problema, Julián tiene un problema, pero y el Cholo tiene un problema.
3: ¿Cómo vas a ceder a Julián Álvarez? ¿Cómo vas a cederle? O sea, ¿y qué se queda el Atlético? ¿Con Jonathan David y Sorloth para intentar pelear con Madrid y con Barcelona? Es que no puedes.
5: Buscando otra solución.
3: Pero ¿qué solución había? La única era Osimhen, y son 200 millones de euros también. Es que no hay ninguna solución.
2: Pues te vas de Málaga a Malagón, ¿eh?
3: Claro, bueno, pues eso. Pero claro, el Atlético no puede ceder a Julián.
2: Del club de cabre pelado, ¿eh?
3: Sí, bueno, pero al final el club de cabe el pelar, el Atlético necesita un delantero. El estilo de Simeone sí que te reclama un delantero. Bueno, es verdad que ahora el Atlético de los mediapuntas, con Canis Lee, Baena, está funcionando. Pero el estilo de Simeone necesita un delantero y una estrella. Y es Julián. Y si se va Julián, que venga otro. Pero cederle no. Cederle ni mucho menos.
6: Lo primero que quiero decir, y con todo el respeto, es que Julián no me parece para tanto. Eso es lo primero.
1: ¿Qué día más acertado lleva, seguro, ¿eh?
6: Es decir, no me parece ni para tanto que el Barcelona, digamos, lo haya ubicado como su gran objetivo, y que parecía que si no llegaba ese delantero, pues le faltaba algo y tal. Ni me parece que el Atleti... entiendo que el Atleti, digamos, proteja en relación a la actitud del Barcelona, eso lo entiendo. Pero en cuanto a la valía del jugador y a lo que futbolísticamente supone el jugador, es que Julián Álvarez no me parece un jugador que haya sido decisivo y trascendental en el City, para nada. No me parece que haya sido ni muy decisivo ni trascendental, aunque haya hecho buenos partidos y haya hecho goles en el Atlético de Madrid. Quiero decir, no le ha hecho al Atlético de Madrid ganar la Champions, ni la Liga, ni nada por el estilo. Quiero decir, me parece que fue mucho más decisivo Villa, que era mucho mejor jugador. Me parece que fue más decisivo, aunque acabara la temporada roto y tal, Diego Costa, que no digo que fuera mejor delantero que Julián Álvarez, pero que le dio más al Atlético de Madrid, por ejemplo, aquella temporada. Entonces, Julián Álvarez, yo no he visto que le haya dado todo eso al Atlético de Madrid. Como me parece que tampoco ha sido un jugador decisivo en Argentina, ni en este Mundial, ni creo tampoco que lo fuera en el anterior de Qatar. Bueno, ya, pero quiero decirte, pero el decisivo en Argentina sabemos quién es, ¿no? Esto es lo mismo que Francia, ¿no? El decisivo en Francia sabemos quién es, ¿no?
2: Ah, pero entonces pues esto es lo mismo.
6: Si yo no digo que Julián Álvarez sea un tuercebotas. Yo no digo que Julián Álvarez sea un tuercebotas, pero digo que todo esto que se ha montado pues nos ha venido muy bien, pues porque mira, a lo mejor no sabíamos que no iba a haber otro tipo de fichajes, o porque lo de Rodri estaba ya más o menos claro, o porque lo de Mourinho, como ha dicho Raúl, fue ya antes de que empezara el Mundial casi. Entonces son circunstancias, yo ya está, o sea, Julián Álvarez, pues si Julián Álvarez, da igual, primero ahora, efectivamente, pedir perdón, ¿para qué? Si es que no, ¿quién te va a creer, hombre, de que pides perdón? Hombre, pues ¿qué vas a hacer? Si me tengo que quedar.
7: Bueno, pero tienes que hacerlo, no pasa nada. Un poquito de
6: humildad. Pero escúchame, Raúl.
2: No puedes hacer la del avestruz, no puedes meter la cabeza debajo. Aquí no ha pasado nada, yo creo que...
6: Diego, escucha, hoy que coincidimos tú y yo. Diego y yo vivimos una situación, y yo la comenté ya, no sé si fue el otro día o durante una de las reflexiones de Marcador, con Ayala, efectivamente. La temporada 2003-2004, el Madrid quiere fichar a Ayala. Incluye, o quería incluir, a Eto'o en la operación. Entonces Ayala públicamente reconoce que quiere irse al Madrid, y luego todo se acaba rompiendo porque Ortiz, bueno, el Valencia entonces dice que no, y Ayala, bueno, le caen de pitadas, de críticas por todas partes, y luego Ayala acabó siendo, ¿verdad, Diego? Pues si no el jugador uno de los más decisivos, pues casi, de aquella temporada que el Valencia gana el doblete. Y a él acaba llorando en Sevilla después de todo lo que ha pasado, y le acaban perdonando. Bien, pero eso no siempre pasa. Eso no siempre pasa, y la afición del Atlético de Madrid, pues no lo sé. No
1: sí, pero
6: lo sé.
1: Que hay un matiz importante, que es que Julián Álvarez, para intentar salir del entuerto, tendría que mentir otra vez.
6: Y claro,
1: decir que no por eso quería te digo. Salir y que no, le han engañado, no, porque
7: no,
1: la idea...
7: No, de... decir, no, la idea pero Julián, yo creo que diciendo la verdad se arreglan las cosas, pero señores.
1: En este caso no puede decir la verdad porque...
7: ¿Pero por qué no va a poder decir la verdad?
1: Porque no ha cambiado de opinión.
7: Entonces, bueno, como él bueno no pero él, opinión, él no pero él lo que tendrá que decirle a la gente, porque ahora lo que le pregunta, lo que le... La gente del Atlético de Madrid, yo creo que lo que va a esperar de Julián no es perdonarle más o menos, es que marque goles.
1: Por eso,
4: que sea profesional.
7: Pues ya está, pues el afecto, el colchonero se lo va a dar a Coque o se lo va a dar a Kang In Lee, que ha querido estar en el Atlético de Madrid, ya está, pues la gente será coreana, punto, pero tú tienes un efectivo, no tiene por qué caerte bien, no te compra su camiseta, pero cuando juegue, por favor, hágalo usted bien, marque usted goles, sea decisivo y vamos a ver si ganamos algún título. Y es lo que tendrá que decir Julián. Señores, siento todo el entuerto este que ha ocurrido. Yo tenía una decisión vital tomada, no se ha podido llevar a cabo. Mi compromiso con el club es de profesionalidad. Es lo único que puedo ofrecer ahora mismo.
3: Si ha hecho algo malo,
2: por lo que hace, por lo que le dice. Pero... Él tiene que pedir perdón por las formas que ha utilizado.
3: Eso es.
2: Uno, porque su agente hablara con el Barcelona y hablara del jugador y negociara con el jugador estando en una semifinal, o sea, en unos cuartos de final de Champions.
1: Entonces que no hable.
2: Y tiene que,
1: no
2: hable y tiene que si pedir habla, perdón por las formas de, en medio de un mundial, decir, me quiero ir. Ahora, no, hable, no, puede, no, hable. No puede pedir perdón por quererse. Tiene que pedir perdón por las formas
7: no, y sobre todo por asegurar a la gente de una forma lo más creíble posible que va a ser profesional, que se va a entregar, que va a entrenar como el que más y que cuando lo ponga Simeone, que me imagino que lo pondrá mucho.
3: Hombre, entiendo.
7: Pues
3: aquí la labor de Simeone va a ser importante.
7: Pues va a intentar Raúl. Meter todos los goles que pueda.
1: Sí, pero entonces es mejor que no hable y que juegue, quiero decir. Porque si habla, va a tener que decir otra vez cosas que no corresponden a la verdad. Porque si él quiere seguir saliendo, lo que no puede decir es, lo siento.
7: Pero bueno,
1: porque
7: tú puedes querer irte y tener compromiso con el club, ¿no?
3: Claro.
1: Sí, pero que os recuerdo que todavía Julián no entrena, ¿eh?
7: Bueno, pues, okay, pues lo que tiene que hacer es remangarse y ir a entrenar mañana o cuando sea.
1: Es que estamos presuponiendo que hoy va a calzarse las botas
2: entrenó,
1: y mañana, bueno, sí, ya.
3: Este fin de juega, Julián.
1: Bueno, claro, este fin de juega gratis ya. Gratis, porque no se va a
6: ¿para qué va a jugar? Sí, anímicamente sí, vamos. El lenguaje gestual el otro día cuando salió y demás, es un chico que, oye, independientemente de que se haya equivocado, de que tenía que haber hecho las cosas de otra forma, yo afectado le ves. O sea, no me parece que sea un postureo.
4: Hombre, es inevitable eso, seguro.
6: Entonces, claro, pensar que ahora va a salir y que... Es que además no le veo con ese carácter de...
8: su gestualidad y de que meta goles.
6: Claro. Pero ¿sabes qué pasa, Ramón?
8: Oye, la afición del Atlético de Madrid convivió con un Griezmann que hizo la decisión primera parte, ¿no? Y se quedó finalmente en Atlético de Madrid, pero públicamente dudó porque sí. Más público no pudo ser y convivió con un Griezmann que volvió después de no triunfar en el Barcelona.
3: Es que
8: también
3: Griezmann triunfa en el Atlético de Madrid y vuelve porque el Barça no le quiere.
7: Rolito.
3: Claro.
7: Rolito.
9: ¿Qué tal, Varela? Buenos días.
7: ¿Cómo estás, hombre? ¿Qué tal has vivido hoy lo del mercado de fichajes y eso?
9: Aquí escuchando el tema de Julián. Ayer fue un día bastante movido, ¿eh?
7: Sí.
9: Sobre todo fuera de España, en Europa.
7: Sí.
9: Hombre, el Manchester City
2: ha
9: tirado la casa por la ventana. Bueno, la casa, el coche, las zapatillas y todo lo que tiene.
7: Bueno, ahora que le valgan. No, si gastar, gasta, ahora que le valgan.
2: Bueno, se ha fichado, ¿eh?
9: Como plantilla, es un plantillón.
4: Bueno, bonito, pero no barato, ¿eh?
9: Bueno, sí, a ver, yo 145 por
6: Enzo. Eso no lo entiendo, Rulo, o sea.
9: Y luego
6: Enzo Fernández paguen eso.
7: Enzo es como Anelka, va camino de, ¿no? Uno de los jugadores más sobrepagados de la historia, ¿no? O sobretraspasado de la historia.
3: El tercero que más dinero ha movido en la historia.
7: Madre mía, con lo del Benfica y tal, también ya fue ahí un buen taco de... Pero bueno, es un jugador ahora que, como no hay muchos, tiene la suerte de que como no hay muchos específicos de ese puesto, se está aprovechando.
2: El City se ha gastado 245 millones en sustituir a Rodri.
4: En el centro del campo, ¿no?
2: Solo... Sí, en Boabdi, el marroquí de 20 años, del Lille, y en Enzo. O sea, es un pastón. Aparte ha fichado a Juan.
8: Bueno, y Elliot Anderson. Elliot Anderson también.
2: Sí, exacto. Sí. Encima ha fichado a
9: Y ayer Elliot, también firmaron a Ilman Ndiaye, que a mí me parece un jugadorazo, ¿eh?
2: Y Ndiaye, que también ha pagado 75 millones de euros. Bueno, es que... Claro, es que el City, que empezó el mercado así como de puntillas, como agazapado, ¿no? Dejando que el Chelsea hiciera camino y demás, al final ha acabado gastando más de 400 millones de euros. Veremos si le vale.
6: Pero bueno, también ha vendido mucho, ¿no?
2: Ayer
6: ha sacado mucho dinero.
2: No demasiado. Ayer posteó Haaland cuando se hizo oficial. Cuando se hizo oficial lo de Enzo, que se hizo oficial sobre la bocina, pues me voy tranquilo a dormir. Ahora ya me voy a la cama, ¿no? Bueno, yo creo que el City...
5: Sí, pero Pico, principio... lo que decíamos antes, que es verdad que se ha gastado 450 kilos el City, pero ha sacado 340 en ventas, que no está nada mal, o sea que...
2: Ha vendido futbolistas, obviamente.
7: Bueno, el club que mejor ha vendido, lo voy a decir también para que se cabre segura, pero el club que mejor ha vendido ha sido el Madrid. Lo que ha ingresado por la cantera, o sea, Raúl, es que ha vendido a un canterano por el doble de Gabriel Jesús, vamos, no sé, es una cosa alucinante, vamos.
2: El club que mejor ha vendido es el PSG de Luis Enrique, que además ha cambiado completamente la dinámica, y el Aston Villa, que ha vendido por 380 millones de euros, rompiendo el récord mundial de ventas.
7: Pero por jugadores buenos. Es que el Madrid ha vendido a proyectos.
2: No, chavales,
6: de todas formas, Raúl, está bien que digas esto.
7: Lleva 10 partidos en la élite. Me parece que el rendimiento, Ramón, que le han sacado a la cantera, es que Valdebebas ya está amortizada hasta 2034.
6: Pero está bien que digas esto.
8: El Madrid no ha perdido elementos de su plantilla, salvo Fran García y Gonzalo. A Gonzalo lo ha sustituido con Endrick y con Spi, y a Fran García con Cucurella. Es cierto que son ventas donde ha participado directa o indirectamente el Madrid, 250 millones de euros. También es cierto que si al principio del mercado el Madrid quería sacar algún elemento de su primera plantilla, tipo Asensio, por ejemplo, no ha conseguido ese objetivo, pero la recaudación es récord, yo creo, ¿eh? en cualquier equipo, solo con canteranos.
2: De la fábrica seguro.
9: Gonzalo, a ver si se va a arrepentir el Madrid, ¿eh?
6: Pero bueno, solo una cosa, si todo eso está muy bien, pero para que quede claro también, Raúl, ¿para qué quiere el Madrid la cantera? Que es para venderlo luego.
2: Bueno,
6: hay cantera.
7: ¿Y a ti qué te importa para que la quiera?
6: A mí no me importa para nada, pero como me has metido en el ajo, te digo, a mí lo que me importa es que
7: ha sacado chavales, los ha usado, la ha pasado a Gonzalo, a mami.
6: A mí lo que me importa luego es los madridistas que se quejan de que la selección no tiene jugadores del Madrid. Claro, eso es lo que me preocupa.
7: Los madridistas aplauden y homenajean a los jugadores campeones del mundo.
6: Se quejan de
7: como
6: que
7: otros.
6: No llevamos jugadores a la selección. Pues ¿cómo vamos a llevar si todos los buenos que tenéis los vendéis? Oye, me parece muy bien.
8: Es una política muy buena. También recuerdo, Nico Paz puede volver al Madrid el año que viene. Thiago Pitart, cuenta con la confianza del club, se ha quedado. Es decir, el Madrid, por ejemplo, vende a Gonzalo, pero tiene capacidad de recuperarlo también, igual que a Palacios. Los jugadores que han salido vendidos tienen la posibilidad de volver al Madrid. Sí, otra cosa es lo de Chema Andrés, que ya no hay derecho de vuelta. Por ejemplo, con Chema Andrés o con Víctor Muñoz, que es muy complicado porque el Madrid solo tiene un tanteo. Pero el Madrid, quiere decir, conserva derechos. Creo que esta fórmula es indiscutible que es exitosa. La fórmula que implementó el Madrid y que de hecho está empezando a meter también el Barcelona, porque te garantiza una primera plusvalía. Si el jugador se revaloriza mucho, lo vas a poder recuperar. Si mejora mucho, lo vas a poder recuperar. Y si no, estará jugando en un sitio donde te dejará una segunda plusvalía cuando salga vendido de manera definitiva.
2: Además,
8: la ley nueva
2: de cesiones invita a esa fórmula.
8: Claro.
2: Porque ahora ya no puedes ceder más de 6 jugadores. Entonces, claro, estas ventas con opción de con el 50% y demás, que son en cierta medida cesiones encubiertas, es como pagar un loan
5: fee, sí,
2: o pagar un loan fee de cesión, al final han ido, o sea, la ley ha ido a lo que hacía ya el Madrid y que lo hacía muy bien. De hecho, este año, lo decía Raúl, este año el Madrid ha vendido, o sea, ha recuperado pedreas de mercado, que decimos nosotros, por más de 200 millones de euros. La última, la de Chema Andrés, que se ha metido. Chema Andrés lo vendió por 6 millones. Ahora el Stuttgart lo ha vendido al Brighton por 23 y el Madrid se lleva 11,5, con lo que la operación de Chema Andrés le supone al Madrid 17 millones y medio. No hay jugadores en España que se vendan por 17 millones y medio. Vete a los clubs y mira a ver qué club ha vendido un jugador por 17 millones y medio. Poquísimos, tres, cuatro casos habrá en España. Y sobre todo y el chico que no ha jugado en el primer equipo. Claro. Porque claro. Chema, ¿cuántos partidos ha jugado en el primer equipo, Ramón?
3: Pero aparte, a mí no me parece...
8: En el primer equipo yo creo que ni ha jugado. Claro. Si ha jugado, han sido minutos.
7: Sí.
8: Si acaba siendo el nuevo Rodri, pues te habrás equivocado no ejerciendo la opción de compra, pero si acaba siendo un jugador de buen nivel,
2: buen jugador,
8: ya está... pues ya está, pues has conseguido una pasta bastante buena.
3: Y no es mala, a mí no me parece mala política. Es decir, en el Real Madrid ya sabemos que para conseguir un hueco tienes que ser un elegido, como fue el caso de Guti, como fue el caso de Carvajal.
5: Bueno, Carvajal Casillas tuvo que salir también, ¿eh?
3: Bueno, sí, pero no es lo mismo una cesión para foguearte y volver, como le han pasado a otros, que ya literalmente venderle traspaso y que no tengan minutos. Pero le saca rendimiento al Real Madrid a eso. Ojalá lo que sí pueda entender el Real Madrid es que a lo mejor hay fichajes innecesarios, como puede ser el de Carreras, como pudo ser el de Endrick. Oye, que con el periódico del lunes es muy fácil decirlo, ¿eh? También lo podría decir de Vinicius, y mira cómo ha salido. Y que le empiece a dar cancha y bola a algún jugador de la cantera, porque yo estoy seguro que estos que estamos hablando, si prueban en el Madrid y les dan un poquito de seguimiento, a lo mejor alguno rompe a ser un titular indiscutible del Real Madrid. Pero para que rompa, tienes que dejarle, por lo menos, como pasó con Thiago Pitarch, 4 o 5 partidos. A Thiago se le dejó 4 o 5 partidos, a todos nos gustó, y ya es un chico que forma parte del primer plantel, pero si no le da esa oportunidad y los vende rápido, nunca lo sabremos.
0: 9:30, 8:30 en Canarias. 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
21: A ver la marmota, ¿eh?
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21: ¿Será una primavera temprana?
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1: La tribu.
2: Buenos días, tribu. En referente al Madrid, hasta que no vengan los toros bravos, estamos en las mismas. Con Xavi Alonso llegaron a ganar 11-12 partidos seguidos y eran los Harlem Globetrotters. Vamos a parar un poco y vemos que los que sí que están volando son el Barcelona, que aunque le hagan goles, sigue marcando goles. Y lo de Vinicius y demás compañía, increíble. En cualquier trabajo, como Valverde y Tchouaméni, dos tíos se pegan y van a la calle los dos, menos en el Real Madrid.
0: No le gustan las cosas del Real Madrid. Rulito Fuentes, ¿tienes algo más que contarnos?
3: Bueno, que ayer, en cuanto a clave Fútbol Club Barcelona, yo creo que Deco ha hecho una gran labor en el mercado veraniego. Si dejamos, evidentemente, de lado el tema de Julián, que yo creo que ha agotado al Barça, al propio Julián y también al Atlético de Madrid, y que ayer cerró el mercado con ventas, a ver, no muy importantes, pero sí que soltó un poquito de lastre. Los primos Fernández, Toni y Guille se han marchado, uno al Mallorca, Guille, Toni al fútbol italiano, al Venecia. Álvaro Cortés, que yo personalmente tampoco entiendo su decisión, porque después de la salida de Ronald Araujo y viendo que la defensa del Barça, yo creo que sí que necesita como mínimo un central más, pues decidió que como no iba a contar con mucho minutaje, irse. Ha probado la aventura belga, se ha ido al Amberes a cambio de 3 millones, y luego la patata caliente, y a última hora entró la cesión de Marc Casado al Deportivo de La Coruña. Un tema extraño también el de Casado a lo largo del verano, porque le quitaron el dorsal, ya desde inicio del verano se le dijo que no contaban con él, él no veía muy claro el fútbol árabe, las ofertas que le llegaban, tampoco el turco. El Barça en un principio quería rascar unos 30 o 40 millones y fíjate al final, pues se va cedido y sobre la bocina al Deportivo de La Coruña, ¿no? Que a punto estuvo de no cederlo por un tema de espacio salarial. Pero bueno, en resumidas cuentas, yo creo que el verano de Deco ha sido bastante bueno, que se ha gastado más de lo que ha ingresado por ventas. Ha ingresado unos 100 millones de euros, que yo creo que no está mal. Y entre todos los fichajes se ha gastado 185, que visto lo visto, yo creo que el Barça, sinceramente, ha hecho un muy buen mercado con los Rodri, Adeyemi, Gordon, Gabriel, Jesús y compañía.
0: Bueno, pues dicho queda, a ver flojo. Si eso se traslada.
4: No, flojo trasluce. No, flojo Raúl no, flojo el mercado, digo. Si flojo.
5: Vas a... Raúl y Brian Fariña.
3: No,
5: que le han...
3: yo creo que...
5: Brian Fariña, que
3: sí,
5: le han dado el 4.
3: Brian Fariñas, sí,
5: es,
3: bueno,
5: es el fichaje para
3: porque...
5: central.
3: No, a ver, él es centrocampista, ha jugado de centrocampista en el filial. Es cierto que en esta pretemporada, que bueno, es muy del agrado de Hansi Flick, ha jugado también incluso de lateral, pero bueno, le han dado el 4 porque es un poco el dorsal, digamos, ficha de primer equipo que quedaba, ¿no? Pero es muy del agrado de Flick. Tanto él como Spar le han convencido en esta pretemporada y bueno, pues se ha quedado el 4. Yo creo que va a tener difícil jugar, que va a tener algún que otro minuto, pero para el chaval, pues fíjate, habrá dormido esta noche a pata suelta. Le dijeron ayer que ficha del primer equipo, dorsal número 4, así que imaginaros.
0: Apuntado queda. Adiós, Rulo.
3: Adiós, hasta mañana.
0: Para que no proteste Ricardo Sierra, Jesús Sobrino, La Coruña, vos días.
6: Muy buenas, buen día, Raúl.
0: Hombre, dice Ricardo Sierra que es el equipo del mundo que mejor mercado de verano ha hecho. No, el Depor.
4: Del mundo,
0: de la pasada. Del mundo, más o menos. De la Vía Láctea, casi, de la Vía Láctea, me ha parecido escuchar.
5: Intercontinental.
4: Desde el eclipse, no se veía por igual.
7: De la galaxia.
6: Para ser un equipo que viene de segunda división, vaya, es espectacular que se haya gastado 26 millones de euros, que haya conseguido a última hora dos cesiones de dos jugadores de equipos grandes como Jiménez y Casado del Atlético y del Barcelona, que haya venido Aubameyang, un jugador de calidad contrastada, aunque tenga 37 años, que llega y que mete ya 3 goles en 3 partidos. Si esto fuese así todos los días, imaginad cómo podría acabar el Deportivo. Que tiene Angeliño, que no tuvo un buen año en la última temporada, pero vamos, es un regreso también anhelado por el jugador y por muchos aficionados, que ha traído a Matucci, que es un pelotero que viene de estar jugando en segunda en Las Palmas y que ya se veía que tenía color de primera división. Leo Román pagando la cláusula de rescisión de 9 millones de euros al Mallorca y que ya fue una declaración de intenciones. Son 10 fichajes en total, una mezcla de jóvenes con veteranos, y el Depor apuesta fuerte, ya no solo por permanecer, que es el principal objetivo, sino por tener una campaña de tranquilidad. Y ya lo avisó hace algún tiempo el presidente Escotet, que quería llegar en el corto medio plazo a Europa. No digo que vaya a ser este año ni nada por el estilo, pero vamos, es una sorpresa que un equipo como el Depor haya estado hace nada en Primera Federación y de repente en Primera venga de esta manera, pero sin deuda, con estabilidad y con un proyecto muy, pero que muy serio. Vamos, que Fernando Soriano es uno de los directores deportivos de moda en este momento en Primera y, como decís, en parte de Europa.
5: Lo va a fichar el Chelsea. A Fernando Soriano.
1: Bueno, pero es verdad que es una sorpresa, vamos, pero claro, estando...
0: ¿Dejas contar una anécdota de Fernando Soriano? Que fíjate, que es que además cuando era
8: es el mítico jugador de la Almería, ¿no? Fernando
0: el Zaragoza Soriano. Y de la Almería, sí, sí.
8: Que era...
0: Fíjate, voy a decir una cosa. Cuando era jugador de la Almería es para entender un poco el perfil de Fernando Soriano, que cómo actúa. Entonces él cuando tenía... Yo una vez cenando con él, entonces en el Almería se juntaban de vez en cuando estaba Corona, estaba Esteban, se juntaban de vez en cuando a cenar y cada futbolista pagaba una cena, ¿no? Y entonces Fernando Soriano los invitaba siempre a cenar a su casa. Y le llamaban el rata, porque decía, oye, nosotros pagamos el restaurante y tú nos invitas en casa. Y él lo explicaba, decía, yo mira, yo tengo estos ingresos como futbolista. Dice, yo no necesito todo lo que ingreso para vivir al mes. Entonces yo tengo unos gastos mensuales. Dice, porque yo lo que quiero cuando deje de ser futbolista es seguir teniendo el mismo nivel de vida sin esos ingresos que voy a tener. Por tanto, yo en mi cabeza ya, cuando llegaba al mes, se había gastado todo lo que tenía presupuestado, dice, pues yo los invito en mi casa, que me sale mucho.
4: Que ahora en La Coruña cena en casa, ¿no? Va...
0: Bueno, escucha, es que miras eso, se ha gastado 30 kilos en todo lo que ha fichado el Deportivo de La Coruña, más o menos, ¿no?
5: Sí, a Sobri, 26. Y a Sobri se le ha olvidado Traoré, ¿eh?
6: También.
5: De todos los que ha dicho, se lo ha olvidado Traoré.
6: Es que no he dicho todos. Son 10 y no he dicho todos.
4: Jeremai. La fotografía de Ricardo es justo la de un rata, ¿no? La de un tacaño.
0: No, la de un tío que no gasta más de lo que tiene.
1: Habla muy bien.
9: Es un piropo, pero también.
0: No, porque luego decía, no, es que su casa se cena fenomenal. No, pero. Es que encima dice, yo que soy un rata, pues dice, no, pero
5: es que el Depor ha hecho una cosa sobre que es fundamental y es, aparte de reforzarse, ese dinero no viene de una gran venta. La gran venta del Depor era Jeremai y han conseguido mantener a Jeremai. Entonces esa pasta viene del que los ha puesto. Y esa es la clave, porque si tú hubieras vendido a Jeremai y dices, vale, vendo a Jeremai y con esa pasta compro a todos estos. Hombre, pues alguien te puede decir, joder, tío, tal. No.
4: Lo comido por lo servido, ¿no?
5: Has mantenido a Jeremai y encima has puesto 25 palos.
8: Está muy bien.
1: Y de hecho, que al final es un equipo atractivo, que decís que es sorpresivo también, pero bueno, que hay un banco como Banca detrás, que tienes una ciudad espectacular, tienes unas mejores aficiones de todo el país y encima parece que ha solucionado ese problemita que tuviste en el inicio. Es decir, el Depor, no te digo que sea un grande, pero casi.
5: Mola mucho.
1: Es una plaza muy atractiva.
9: Tal y como está la cosa en España,
1: el séptimo
9: puede pasar cualquier cosa. Es que el Depor es uno de esos equipos que puede aspirar a Europa.
8: Una cosa sobre,
9: no sería una locura.
0: No, lo que dice Ramón, o sea, la diferencia ahora mismo lo miras en la clasificación el año pasado entre la permanencia y Europa, la Conference o Europa League, pueden ser 4, 5, 6 puntos y ahí está la diferencia en los fichajes donde lo puedes conseguir.
8: Déjame decirle a Sobri, Raúl, que Jiménez se lesiona mucho.
6: Pero a ver, si tienes a Jiménez, no te digo mucho más, 15, 20 partidos en primera, para el Depor estaría genial.
8: Sí, yo tiraría más 10, 15 que 15, 20. Vamos, por estadística.
6: Ya estás poniendo pegas.
5: Le podéis cortar el micrófono a ese señor.
8: Pero digo que Jiménez, que a mí es un jugador
5: que es desafortunado.
8: Ojalá que no. Sería como lo de Robben, ¿no? Con el Bayern, que se fue del Madrid, se lesionaba, llegó al Bayern y nunca se lesionó más. A lo mejor Jiménez llega a Coruña y con el buen clima que hay allí.
5: Alaba con el Madrid, no juega y con Austria parece Maradona.
8: Claro, por eso. Lo mismo llega allí, no se lesiona y Jiménez de repente ha encontrado la solución a sus problemas físicos, ¿no? Y de lesiones, que es jugar fuera de Madrid.
0: ¿Ya ha pasado con algún jugador del Atlético que se fue al Depor, eh?
8: ¿Con quién? Valerón,
0: por ejemplo, ¿no?
8: Pero no se lesionaba.
0: Ah, bueno, claro.
8: Claro, lo que pasa es que bajó a segunda, Valerón y dos más, Molina, ¿no? Fueron unos cuantos los que se fueron.
4: Capdevila
8: y John Capdevila.
4: En fin, bueno, sobrino, pues nada, ya me contarás. ¿Bien La Coruña? ¿Todo bien? ¿En orden? ¿En su sitio?
6: Sí, sí, como también comentabais, desde que se ha arreglado el asunto entre Peñas, Maratón Inferior y el Depor, aquí estamos encantados porque el otro día se vivió una fiesta, no solamente por la victoria, por esa comunión, por lo que ya se vivió en épocas pasadas. El Depor ha sufrido mucho y de verdad es que se merece el hincha del Depor poder disfrutar de verdad de Primera División. Habrá partidos que se pierdan, por supuesto, pero es que estamos ahora mismo alucinados con el mercado, porque la guinda de Casado... Creo que es una declaración también del Depor de decir, oye, estoy aquí.
0: Habrá presión para el míster para manejar bien a estos elementos, ¿eh?
6: Bueno, claro, hay que exigir, ¿no? Sí, es que hasta ahora se podía vivir más o menos tranquilo pensando únicamente permanencia y punto, pero yo creo que al Depor, tal y como están las cosas, se le puede exigir que respire durante toda la temporada.
4: Ahora habrá que ir a buscar a la presidenta del Celta. Que le mandó un dardito en verano al Depor, sí, sí. Y ahora pues le está volviendo. Lo siento,
1: como
4: Raúl.
1: Esos
4: lo
1: piques, siento, Raúl.
0: No, yo también soy del Depor, corazón partido.
4: Lo siento. Sí,
0: mamá del Celta, papá del Depor, ahí estoy con los dos. ¿Cuándo vamos a La Coruña?
9: ¿Eres de todos los equipos gallegos?
5: ¿Del Pontevedra?
0: Del Orense y del Lugo no, y del Compostela tampoco.
5: Ah, del Pontevedra sí.
0: Del Pontevedra sí, del Pontevedra sí. Fui a recoger pelotas del Pontevedra. ¿Cuándo vamos a hacer la tribu a La Coruña?
6: Estamos ahí, estamos en negociaciones.
0: Bueno, ¿cuándo voy yo? O sea, esto de la gente...
5: Ah, yo te iba a decir, yo mañana...
0: ¿Cuándo voy yo? Es un avión, nada más, un avión, tienes el router allí y ya está, tampoco es mucho.
5: Nos pagas el María Pita y vamos todos para allá.
0: Me tienes que asegurar un ciclo ahí de tres o cuatro jueves. Me tienes que asegurar un ciclo de tres o cuatro jueves, eso son nada.
4: Claro, sí, sí.
0: Hay que empezar.
6: Yo os llevo a comer y luego el programa ya lo arreglas tú, Raúl.
0: Bueno, a comer, a desayunar más bien, ¿no? Por la hora que son.
6: Bueno, vienes todo el día, ¿no?
0: Bueno, sí, supongo. Hombre, supongo, sí, ya que voy, ¿no? Ya sí, que voy. Sí, sí. Ya que voy, vamos el día anterior. Vamos el día anterior. Cenamos el día anterior. Algo hacemos.
1: 20 de diciembre, de por Real Madrid.
0: Sí, algo hacemos, algo inventamos. Gracias, Sobri.
6: Venga, un abrazo, hasta luego.
0: Otro para ti, 9:47, 8:47 en Canarias. Bueno, pues ha quedado una semana ahí relativamente tranquila, que va a arrancar, Ramón, con un bonito partido, Betis-Real Madrid, ¿no? Para muchos puede ser el primer examen de la temporada, aunque bueno, viene el Betis de ser zarandeado por Levante, pero a priori, ¿no? Es un equipo Champions y además con la Champions precisamente en el horizonte.
10: El problema el otro día, Raúl, es que cuando se cayó Isco, pues se cayó el Betis. Esa es la realidad. O sea, mientras Isco le duró la gasolina...
0: Ya, pero le dio duro el Levante,
10: Tuvo errores defensivos y compitió. En el momento que desapareció Isco, antes ya del cambio, porque el Levante se lo comió, ¿eh? Es que le metió tres sí, en la segunda parte y le pudo meter dos más. O sea,
9: pero es un test para el Madrid, para un Madrid que todavía está empezando a ir a Sevilla, al Betis, previa de Champions, sin ninguna duda un test, ¿no? Y creo que Mourinho va a mostrarnos, ¿no? ¿Cuál es su equipo ahora mismo? ¿No? En septiembre, cuál es su once titular en estos momentos, porque no es un partido para rotar, a pesar de que después el Inter vaya a visitar el Bernabéu. Yo creo que es interesante y es un partido que además al Madrid le suele costar, así que bueno, vamos a ver.
5: ¿El debut de Ceballos?
9: Bueno, no sé si es pronto, ¿no? No sé cómo estará de forma Ceballos después de... Claro, de tanto tiempo...
0: Dejadme que recuerde que el próximo sábado 26 de septiembre a partir de las 8 es la cuarta edición de la Noche del Deporte en la Plaza España de Madrid, con múltiples actividades. Habrá encuentros con deportistas y exhibiciones deportivas en diferentes ubicaciones del centro de la ciudad. Y si te gusta el deporte y te gusta la noche, pues pueden mezclar ambas cosas. Sí. Y, ¿no? Pues sí, es de lo que se trata, ¿no? La Noche del Deporte, Madrid. La Noche del Deporte, Madrid, con el patrocinio del Ayuntamiento de Madrid. No sé quién decías, creo que te he cortado, Ramón, sobre Ceballos, ¿no?
9: No, que claro, que es, me imagino que él habrá estado entrenando en solitario, no tengo ninguna duda, pero que de ahí a que esté a ritmo competitivo para el viernes, pues no lo sé. No sé si estará, papá, apenas va a tener entrenamientos con el Betis.
8: Ha sido papá, creo que de gemelas o de mellizos.
0: No tengo ni idea, no manejo esa información. No,
8: a lo mejor me lo estoy inventando, pero bueno,
5: no ha sido padre, porque igual el chaval le ha dado un ataque. Igual nos está oyendo desayunando y le ha dado
0: un Ceballos. Estás muy desafortunado.
5: Ha sido padre de gemelos e igual me lo estoy inventando. El chico estaba con la magdalena ahí y ha dicho, coño, ¿qué ha pasado?
9: Ha dicho, me he
5: tenido gemelos.
8: Tenía que dar un toque de humor a la tribuna. No, que sí, que ha sido papá, que ha sido papá. Lo que pasa que no sé si son gemelos, gemelas, mellizos, mellizas, no sé el sexo exacto, pero yo a Ceballos le sigo. Me
11: eso
8: gusta,
11: quiere decir que se duerme peor.
8: Se duerme peor. Me gusta seguir al talento español, no venderlo, me gusta quedármelo, ¿no? Y a mí Dani Ceballos, pues le sigo y fue papá hace poco. Mira, Ricardo, aquí está la fotito de el amor que imaginábamos, se quedó
11: nos
8: corto.
11: Nos gusta el amor, ¿no?
8: Claro. Sí, sí.
5: Amor.
8: Sí, claro, ha sido...
1: El 23 de julio.
8: Hace nada.
12: Sí, estamos todos mirando aquí a ver si sale.
8: Sí. Que sí, imagínate que no, ¿eh? Imagínate que no es esto. No, no, no, que sí, hombre, que Dani ha sido padre, que le he visto yo en fotos y el chaval se cuida, pues a mí me parece un gran fichaje, ¿eh?
11: Oye, otro tema, por ir acabando, que nos quedan 4 minutos, Diego, bueno, le pregunto también a Ramón, porque aparte afecta a algunos jugadores que en su día fueron del Madrid. Sí me llama la atención, por ejemplo, la situación de Ramos, de Sergio Ramos, que no encuentra equipo, si es que lo está buscando, como no ha anunciado oficialmente su retirada, entiendo que se sigue considerando futbolista en activo, yo lo veo entrenar ahí en Instagram, ahí sube unas cuestas y levanta unas pesas y eso, pero no juega al fútbol. Carvajal, que sigue sin encontrar equipo.
5: Ese es el más.
11: ¿Sabes?
5: Está José Lu también.
11: José Lu también.
5: José Lu. O sea, había tres jugadores.
11: Me llama y Ceballos se ha enganchado ahí, había pero
5: tres,
11: vamos, ¿eh?
5: Había tres jugadores del Madrid, Ramón, que ganaron la Champions hace 2 años. Y estaban sin contrato. Hace 2 años,
1: claro,
5: que no es hace.
1: Los salarios fueron, que tenían.
5: No, y además fueron importantes en aquella Champions. Hombre, no quiero,
1: pero por
5: no
1: el tema de mercado también es que es muy difícil.
5: Pero,
1: ya, digo, pero porque, ya, a mí, por ejemplo, Carvajal, a Leganés, me lo invento.
5: No, pero a mí lo de Carvajal es lo que más me extraña. Porque lo de Joselu tiene alguna explicación. Aparte de que...
11: Económica, ¿no? Por cuestiones fiscales.
5: Sí, por cuestión fiscal, claro. Era muy difícil que volviera a España en este mercado. Claro. Tenía que dejar pasar. Me contaban ayer que el Intra de Frankfurt estaba llamando un poco a decir, oye, igual si te vienes aquí 6 meses, bueno, veremos si se cumple. Pero lo de Carvajal sí es extraño, porque Carvajal acabó este año en el Madrid. Y acabó, oye, sí, tuvo lesiones y tal, pero... Pero Carvajal jugó, ¿no?
8: En teoría lo tenía cerrado en Arabia. Lo tenía cerrado en Arabia y algo, evidentemente, Arabia, eso decía, ¿no? Eso se ha hablado.
5: Es verdad
8: que Carvajal era su intención.
5: Que este tipo de jugadores, hay muchos que siguen en el paro, entre comillas, los puede fichar mañana, pasado, claro, al otro, libre, son agentes libres, puede fichar
10: hablamos
5: cuando
10: de,
5: quiera.
10: Hablamos
5: si tienes
10: de
5: ficha libre en casa,
10: hablamos
5: en
10: de
5: casa,
10: jugadores
5: decir, en tu equipo.
10: De mucho nivel, ¿no? Y que han sido de mucho nivel. A lo mejor precisamente por eso ellos mismos optan por no ir a cualquier sitio. ¿Entiendes?
5: Sí, pero Jorge, en todo el mercado hemos sabido que Ceballos acabaría jugando en el Betis, ¿no? Yo creo que lo sabíamos
10: sí,
5: todos.
10: Pero
5: de Carvajal no hemos oído.
1: Tuvo otras ofertas,
5: pero de Carvajal no hemos oído ni media. Pero ni media. No, oye, mira, hay interés de. No, en todo el mercado. Yo he estado todos los días 24 horas y no hemos oído ni media, o sea, no se ha movido ni un...
8: A mí me han contado que se le fastidió lo de Arabia por el tema de la guerra y que lo tenía más o menos cerrado, irse a Arabia. Y que el tema de la guerra y que los equipos ahora están fichando pero menos y sobre todo jugadores más de ataque, se le ha terminado de romper el contrato millonario que tenía y que va a esperar a Arabia otra vez.
5: Puede ser.
11: Bueno, puede
8: porque
11: ser.
8: En Arabia puede firmar en un mes o en 3 semanas.
1: Mm. Sí, no, puede firmar cuando quiera. Lucas Vázquez al Depor, hubiese gustado hablando ahora de sí. Madridistas y tal, que hubo ese rumor, ese hubiera molado también.
11: Bueno. Bueno, pues nada, pues vamos a seguir recogiendo. No. ¿Os parece bien, no, Pico? ¿Te vuelves a Valencia? Ya
5: sí.
11: Hasta diciembre, ya no vuelves.
5: No, hombre, volveré dentro de poco. Volveré dentro de poco. Sí, tengo cosillas por aquí.
11: Vale.
5: Pero ahora sí me cojo unas vacaciones, por lo menos un par de semanitas.
11: Un par de semanas de vacaciones.
5: Hombre, no he vacacionado ningún día el verano. Yo creo que...
11: Aún no hay nieve.
5: Hay algunos directores deportivos que ayer empezaron el mercado de invierno. Y ya, oye,
11: Sí. Bueno, señores, ha sido un placer, ¿eh? Hoy acabamos un pelín antes de lo normal. Hay mucha publi, se acumula, eso está bien. Que haya anunciantes, que participen, que formen parte de la tribu y que nos ayuden a crecer. Enseguida llega la pizarra de Quintana y nosotros volveremos a convocar a la tribu en el día de mañana, ¿qué es? Mañana es jueves, ya.
5: Mañana
11: es jueves.
8: Dios mediante.
11: ¿Quién viene mañana? A ver, voy a ver aquí.
1: Mañana es previa ya de la jornada que empieza el viernes.
11: Mañana viene Irene Junquera, Pepe Pasqués, Selene Melián, Oliván, Javi Lázaro y Alberto Santa Cruz. ¿Os parece bien?
5: Equipo B,
11: ¿no? Filial.
8: El C, porque el A fue ayer.
11: Filial.
8: Ayer estuvo bien la tribu,
11: filial,
8: ¿eh? Filial. No te dejaste a nadie ayer, ¿eh?
11: Adiós, segura. Vete a asfaltar ahí la recta esa de llegada.
10: voy a ver cómo está.
11: Vete a asfaltar.
10: Con los baches en la vuelta. No tener razón.
11: Adiós, señores. 54 a las 9. Mañana más. Chao.

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0: Muy buenos días, queridos y queridas oyentes de Radio Marca, la radio del deporte. Hoy tenemos que hablar de todo lo que sucedió en el día de ayer, sobre todo en la noche. Tuvimos bastantes movimientos, tuvimos sonrisas, lágrimas, momentos imborrables y algún que otro equipo que sale claramente ganador. Evidentemente también tenemos algún que otro perdedor. Hoy vamos a hablar de todo esto, vamos a valorar, vamos a poner notas, vamos a repartir elogios, palos y análisis, que es básicamente por lo que nos pagan. ¿Qué tal, Adrián Blanco, Alex de Llano? ¿Cómo estáis?
1: ¿Qué tal, chicos? Buenos días.
2: Buenos días, ¿cómo estamos?
0: Grosso modo, ¿qué os pareció el cierre de mercado?
1: Me gustó. ¿Esperaba más cosas? Sí, pero me gustó lo que vivimos, la verdad. Creo que los últimos movimientos del Depor, creo que lo del Racing de Santander, creo que la imagen de Pablo llegando a la Ciudad Deportiva del Betis, llorando con su madre para coger sus pertenencias y marcharse del club, es una imagen muy potente para cerrar el mercado. Así que la verdad que me gustó el último día de mercado de la Liga Española.
0: Creo que es el gran momento de la noche ver a Pablo García, un chico que entra desde prebenjamín en la cantera del Real Betis Balompié, que va subiendo escalones siendo la gran promesa de una cantera además que ha ido cosechando éxitos, un tipo que ha ido compaginando el primer equipo con el filial o con el juvenil, con la Youth League, ganando la Copa de Campeones, dejando exhibiciones como aquella inolvidable ante el Real Madrid. Había muchas expectativas depositadas en él. Le ha costado. De hecho, realmente no ha conseguido exhibir todo su fútbol, todo su talento en el primer equipo. Y ayer firmó por el Real Racing Club de Santander. Un movimiento que, si lo analizamos tácticamente, para mí encaja de maravilla.
1: Muy bien, sí, sí.
0: Pablo García seguramente en el Racing vaya a demostrar más que en el Real Betis Balompié, por modelo de juego, por táctica y seguramente también por quitarse un poquito de presión. Pero al final, el fútbol es sentimiento y aunque para los futbolistas que son profesionales, para los directores deportivos que son profesionales, para los entrenadores que son profesionales, esto es una profesión, es un negocio, hay algunas personas que también lo viven todavía como una pasión, como lo vivimos los aficionados. Y creo que ayer quedó demostrado que Pablo García y su familia pertenecen a esta estirpe. Es uno de hoy. Pablo, su madre y su padre, a quien escuchamos ayer en el partidazo de COPE. Es Ramón García, padre de Pablo, contando cómo se vivieron en su familia los últimos coletazos del mercado de fichajes.
3: Ya ustedes habéis visto, parece que habéis visto al niño y a la madre, ¿no? Entendible, ha ido a su taquilla por sus cosas. Y bueno, perdona, lo estamos pasando mal. Esto ya cuando empieza a entrenar, ya con otros, sus nuevos hábitos y eso, pues él lo va a dar todo y él va a hacer feliz a toda la gente de la base, seguro. A media tarde por ahí surgió la historia y después, pues, hemos estado esperando hasta que se cierre todo hasta bastante tarde, ¿sabes? Está claro que el niño siempre lo que le interesaba este año con 20 años es intentar de jugar lo máximo posible. Y aquí pues sabemos el plantillón que tenemos y el montón de futbolistas buenísimos que hay. Entonces estábamos o entre quedarte aquí, disfrutar los minutos que te fueran tocando o intentar buscar una salida para relanzar su carrera y poder jugar y disfrutar del fútbol, que es lo que él quiere.
0: Ramón lo explica muy bien, entiende la situación del Real Betis Balompié, pero eso no conlleva que no duela. Alex, claro. Yo creo que de verdad que para su hijo, o sea, futbolísticamente, si los sentimientos no jugasen un papel, es una gran decisión. Una gran decisión. El Racing está por debajo del Real Betis Balompié en estos momentos, obvio, pero futbolísticamente hablando, creo que puede ser muy importante con José Alberto. Creo que puede multiplicar cifras y quién sabe si puede ganarse incluso un regreso a casa. Pero claro, sentimentalmente, estás dejando atrás tu sueño. Hay futbolistas que no sueñan con jugar en Primera División, que sueñan con jugar para un equipo. Esto claro. En su día lo dijo Xavi Prieto y lo han recordado o lo han repetido muchos otros jugadores. No sé si el primero fue Xavi Prieto, pero bueno, uno de los que más lo demostró fue él, por ejemplo, que se quedó en Segunda División con la Real Sociedad y fue un gran one club man. Pues Pablo García seguramente hubiese deseado eso. ¿Qué pasa aquí, Alex? Que hay una cosa que sé que es impopular decir, pero que creo que es irrebatible. En el fútbol

0: de alta competición, el sentimiento tiene que ir en paralelo con las prestaciones y el crecimiento deportivo. Y esto es bidireccional. Me explico. Pablo García tiene que salir del Betis porque no ha demostrado quizás todo el talento que sabemos que tiene. No ha podido encajar en el esquema de Pellegrini, era más un activo ahora mismo económico que deportivo, eso lo podemos entender. ¿Qué pasa? Que el chico es bético de cuna y le duele. Pero también es cierto que hay veces donde alguien que es bético de cuna, atlético de cuna, madridista de cuna, chulurde de cuna, atletizale de cuna, ¿me entendéis? Pues igual su equipo no crece tanto. Y estamos hablando de un jugador de Champions en un equipo que está en media tabla. Y a veces el jugador decide salir porque el equipo no le ha acompañado en ese crecimiento. Por eso digo que sentimiento y rendimiento tienen que ir de la mano para poder ver historias como, por ejemplo, la de Mikel Oyarzabal. La Real ha crecido, Mikel ha crecido y han ido en paralelo. Si una de las dos partes no hubiese cumplido con eso, pues a Mikel Oyarzabal le hubiese pasado como a Aris Elustondo, que no ha renovado. Si la Real Sociedad hubiese bajado a segunda, pues igual Mikel se queda, no lo descarto, pero lo normal es que hubiese salido. Entonces, al final, por explicarlo un poquito y por entender una situación que yo sé que duele mucho a los béticos y que creo que a todos nos emociona porque empatizamos, pues eso, tiene que ir de la mano el rendimiento con el sentimiento. Y desgraciadamente creo que sobre todo por modelo de juego, en el caso de Pablo no ha podido ir.
1: Claro, y a ver, yo también entiendo mucho el cabreo de la gente del Real Betis porque ve como no uno de los suyos, uno de Inoy, tiene que salir en el último día de mercado con esas condiciones y demás y ver que...
0: Yo entiendo, por cierto, el fondo. Quizás las formas del momento, el último día de mercado con claro, todo lo que haya pasado con el Hull, ahí sí que creo que el Betis pudo hacerlo bastante mejor.
1: Claro, pudo hacerlo bastante mejor y creo que también el Betis se ve forzado a esa situación porque hay jugadores que no han querido salir. Lo Celso no ha querido salir, Nelson de Osa no ha querido salir y son futbolistas que no han dado el nivel esperado en un momento en el que se apostó fuerte por ellos. Entonces, bueno, yo creo que también a mí me dio bastante pena ayer que el Betis se había currado una barbaridad el regreso de Dani Ceballos, el anuncio con las actuaciones de claro. Álvaro Valles, de Aitor Ruibal, que volvió a estar fantástico y demás, y todos los comentarios eran referencia sí. A la actuación de Fajardo y a la salida de Pablo García.
0: Es que mira, el caso de Dani Ceballos, no sé por qué me he ido yo al de Mikel Oyarzabal, es muy claro. Claro. Dani Ceballos creció más fuerte y más rápido que el Real Betis Balompié en ese momento y salió. ¿Alguien duda del sentimiento bético de Dani Ceballos? No, pero eso es lo que pasó. Y claro, después de que Dani Ceballos eligiera su carrera profesional antes que el Real Betis Balompié, lo cual de verdad creo que todos lo podemos entender, incluso al club en ese momento le vino bien el dinero que pagó el Real Madrid, igual que el que pagó el Napoli por Fabián Ruiz. Pero aunque todos podemos entender eso, claro, el contraste de el bético que quería quedarse, lo echamos, le abrimos la puerta. El bético que decidió marcharse, le dejamos la puerta abierta para que llegue cuando quiera. Para el aficionado es difícil.
1: Sí.
0: Para el aficionado es difícil. Y creo que en realidad no tiene culpa ni Dani Ceballos ni el propio Pablo, pero es verdad que la conjunción de hechos, el momento, las historias cruzadas es como muy de capítulo de serie.
1: Pero sí. Yo creo que lo que más cabrea no es tanto el que se vaya uno y llegue el otro, sino otros que se quedan que
0: claro,
1: creo que no
0: claro,
1: tienen ese sentido.
0: Claro, pero claro. No, desde luego. Yo creo que Nelson de Osa...
1: Por cierto, bueno, que ha publicado nuestro compañero Gonzalo Tortosa que ha dado una charla en el entrenamiento. No sé si...
0: Sí, de hecho está... leía que ha recibido aplausos del grupo. Bueno, supongo que...
1: No sé si está relacionado con algo de oye, pues mira, me he quedado, igual el primer año no he sido el mejor profesional. O
0: vamos
1: lo
0: a ir a tope y esto. No, claro, yo creo que eso sería el marco ideal para el beticismo, para el club, para Fajardo, para probablemente Pellegrini también, para Pablo, pero no lo ha sido para Nelson de Osa. Y aquí... siempre hemos dicho que respetamos los contratos en las buenas y en las malas. El Betis firma de Osa.
1: Sí,
0: pues de Osa no se quiere marchar.
1: Totalmente.
0: Hombre, esto, puede ser lo que hay.
1: Totalmente. Esto es una de las situaciones que te lleva a clasificarte a Champions. Que claro, cuando igual estás en Europa League y demás, es más fácil, o en Conference, igual es más fácil dar puerta a determinados jugadores. La Champions creo que te ata mucho también a este tipo de contratos.
0: Es complicado, sí. Pero es verdad que es la historia del último día.
2: Sí, creo que el Betis se comprometió con Dani Ceballos a hacerle un hueco en plantilla una vez Dani Ceballos queda libre con el Real Madrid para que fiche por el equipo verde y blanco. y ese compromiso intentó llevarlo a cabo con otros futbolistas que no han terminado por seguir en el mercado, y al final el Betis ha tenido que optar o recurrir a la vía más dolorosa, que es darle salida a un canterano, a un chico de la casa.
0: Toda la suerte del mundo para Pablo García. De verdad, creo que en unos años hablará de que es lo mejor a nivel futbolístico que le ha podido pasar. Creo que si lo afronta bien, va a ser una gran noticia para él, se va a sentir muy querido y creo que tiene mucho fútbol dentro. Y ya lo último, Dani Ceballos ahora tiene que responder, ¿eh?
1: Sí, sí, cuidado. Sí,
0: ahora
1: sí.
0: Tiene que responder, porque creo que el Betis y el beticismo han esperado mucho, han tragado mucho.
1: Las stories están muy bien.
0: Las stories están muy bien, corazón, los besitos metal. Están muy bien, los guiñitos están muy bien. Ahora, y golpeo la mesa, rendimiento.
2: Sí, sí.
0: Que es lo que toca. Más allá de la historia de Pablo García y de Dani Ceballos, hemos tenido muchas operaciones en este final del mercado. Las vamos a analizar todas, las vamos a repasar todas, luego vamos a poner las notas. Voy picadito y os voy lanzando alguna historia que me parece interesante. Ayer se confirmó lo de Gabriel Jesús. Fabricio Romano apuntó lo de los 10 millones de euros, 4 en variables y un 20% que le queda todavía al Arsenal por la venta futura. El último día del mercado en Casa Deport volvió a ser notabilísimo, por no decir sobresaliente, porque llegan cedidos Josema Jiménez pagando poquito y Marc Casado con opción de compra o no. No lo tenemos claro todavía.
2: No está claro. En el comunicado del Barça no figura la opción de compra.
0: Luego vamos a estar con Jesús Sobrino y nos lo va a contar, pero desde luego es un último día del Deport.
2: Sí, sí. A la altura de lo que ha sido su mercado.
0: A las 12 vamos a poner las notas.
2: Sí, sí, sí. Al Deport.
0: Hacemos un spoiler.
2: Sí, sí.
0: Sobresaliente.
2: Ir arriba, el mercado del Depor, sin ninguna duda.
0: Arriba, o sea, va a ir tan arriba que se va a colar en la tier list de la Premier.
2: Tendrá su categoría, el Depor.
0: Bueno.
2: Dicho lo cual, me gusta más lo de Casado que lo de Jiménez.
0: Estoy de acuerdo. Sí. En el Sevilla, es verdad que salió Oso en su día, pero se ha quedado Rubén Vargas y han llegado Youssef Fofana, el ex del Mónaco, compañero de Tchouaméni, de hecho en su día, Lucas Strassen y Correia. Bueno, movimiento bastante interesante, hablan muy bien de Strassen.
1: Sí, la verdad que tiene pinta de que, bueno, vamos a ver el Sevilla con dos puntas, de que tiene renovada gran parte de la posición del centro del campo con la llegada de Fofaná, el tema de la banda con Félix Correia. Yo creo que es un mercado, el de Navarro, impresionante.
0: Notabilísimo. Luego, el Celta firmó a Sebastián Cáceres por 4,5 millones, el central uruguayo. No a André Almeida, no a Fidalgo, que también sonó y que también se ha quedado en el Real Betis Balompié, como Nelson de Osa. El Levante ha apostado fuerte por Petar Radkov, este chico que llegó, de hecho, a sonar para el Sevilla antes que Strassen, de hecho, es la segunda opción, Strassen, paga el Levante cesión, tiene una opción de compra condicionada, decía Gianluca Di Marcio, a marcar 10 goles, y si los marca, creo que son 12 millones.
2: 14.
0: 14, o sea, ojo, cifra importante. Parece que va a abandonar el Levante, lo que pasa es que todavía está el mercado abierto en México, Carlos Álvarez, ¿vale? Este es un tema relevante.
1: Ojo la liada con Akimi.
0: En ese sentido. ¿Qué pasa con Akimi?
1: Que no llegaron los papeles.
0: ¿No?
1: No, por 3 minutos. Con el Reims.
2: Ay, el fax.
0: Ay. Mira, tampoco llegó a tiempo el Valencia a llamar a la puerta del Levante. Se interesó en Cal Eta Ellón a última hora. Mal y tarde, como siempre, en Valencia. Llega Harvey Elliott. La verdad, es un nombre que me parece muy interesante, pero sí, me parece escaso.
2: Sí, lo es. Lo es porque esperábamos mucho más del Valencia en este mercado.
0: Si el Depor se lleva un 10, el Valencia... quitarle un número a ese 10, ¿vale?
2: Ya veremos cuál es.
0: Ya veremos cuál, pero quitarle un número. Gorosabel es el único que llega al Real Club Deportivo Español e Iván Azón el único al Getafe. Cayús llega cedido al Málaga, también Berrocal, esto lo contamos ayer central. En directo, un central y un medio centro para Funes. Hoy el Rayo ha anunciado lo de Audero, aunque ya lo sabíamos desde ayer, y también llegó Sadik, el central. Escasísimo mercado del Rayo Vallecano. El Racing vendió a Gustavo Puerta al Olympiacos sin pasar por el Nottingham Forest, aunque se habla de un acuerdo para que Puerta termine firmando por el club, también propiedad de Marinakis. Han llegado Aaron Martín, Velocian y Andrea Almeida, más allá de lo de Pablo García. También aquí Chema Aragón.
2: Sí, sí.
0: Jugón.
2: Guardando la traca para el final y manteniendo a Salinas, que no ha salido en el mercado. Se queda en el lateral izquierdo.
0: Me sale un poquito mal que Chema Aragón parece que no da entrevistas personalizadas. Cuando decimos entrevistas personalizadas se refiere a... Bueno, habla mucho en rueda de prensa, muchísimo, pero igual no le podemos tener aquí en la pizarra, porque molaría un montón.
2: Bueno, lo intentaremos.
0: Lo intentaremos. No, que nos diga que no, ¿no?
2: Claro.
0: Como el Celta con Odegaard, me consta que lo intentó. Hasta última hora.
2: Hasta última hora. Hasta última hora. Tocó la puerta.
0: Hasta última hora. Te estoy dando información.
1: No.
0: Te estoy dando información de primera mano.
1: La información del caso Odegaard Celta la tengo yo.
2: ¿Y lo de Javi Galán qué?
1: ¿Qué ha pasado?
2: Pregunto. ¿Pero dónde juega finalmente?
0: Oficial, Celta.
1: ¿Es oficial Celta? Ya? Sí. Vale, vale, vale.
0: Estabas visto... preguntando lo de Odegaard.
2: Escrito, sí, vale,
0: escrito,
2: vale.
0: Está. Vale,
1: vale. Es que le he visto, ha habido...
0: Escrito incluso con carácter retroactivo, ¿vale? Para jugar la primera jornada.
1: Ha habido medios de comunicación que han hecho el 11, ¿no?, de los fichajes del Celta. Y ponen, pues, a Druech, lo ponen con la camiseta del Celta, y Javi Galán lo ponen todavía con la de Osasuna.
0: Es que no está claro, no está claro.
1: No está claro, claro, no está claro.
0: Ya lo dijo en su día aquí un gran comunicador en la pizarra de Quintana. Y el Elche llevó a cabo una operación que hay que ver cómo sale. Affengruber se marcha al Fulham, estaba en último año de contrato, llega lo Mónaco, este chico que sonó para Oviedo y Valencia Central desde Independiente, llega el Martínez Valero, aparte llegan Lemar, Revivo y Rubén Sánchez. El mercado del Elche, perdón, ha tenido mucho movimiento,
1: pero
0: no me sale, o sea, no sé muy bien qué nota le vamos a poner luego, no anticipemos,
2: vale,
0: pero ha sido uno de los que tienen más movimiento, pero yo hago el balance neto. ¿Tiene mejor plantilla este año que el pasado? Creo
1: no,
0: que no.
1: No, no. A mí no me ha gustado demasiado.
0: No te ha gustado demasiado.
1: Lo Mónaco me gusta, pero creo que por el camino han perdido bastante.
0: Vale. Luego lo valoraremos, pero antes, Pizarrita, queremos saber tu opinión.
2: Pues venga, 628269092, oyentes de Radio Marca, notas de voz con vuestro comentario, lo que queráis decirnos del último día del mercado de fichajes en la Liga Española.
0: A nivel internacional, Enzo Fernández firmó por el Manchester City por 145 millones. A priori, el fichaje más caro de este mercado de verano. Digo a priori porque hay algunos, por ejemplo, el de Jan de Mandé, con importantes
2: variables.
0: Sí. Creo que Enzo también las tiene. Pues bueno, a priori es el de Enzo Fernández. También el City, ya que estaba, pagó por Illimian Ndiaye 70 millones.
2: Ya que se pone en el último día de mercado.
0: 70 millones, un extremo más, un extremo menos.
2: Venga,
0: mira, hablando de grandes cifras, el Newcastle pagó 60 millones por Martínez Fernández Pardo.
1: Matías.
0: ¿Qué he dicho?
2: Joder,
0: Martínez.
2: Siempre
0: igual,
2: no, tío. Martínez, no, Fernández Pardo.
1: Ahora la han dado doble, porque antes
0: siempre era Matías, espera, Martínez. Encima le iba a meter un palo, que ahora ya no lo puedo meter.
1: Claro.
0: Porque le preguntaron,
1: ¿cómo se
0: dice tu nombre y apellido? Y dijo, Matías Fernández Pardo.
1: Pardo. No, y la cara que pone. Cuando acaba el Pardo,
0: oye,
1: es como
0: para Pardo, decir, Pardo es más español que la tortilla de patata. Matías Martínez Fernández.
2: Como te llame, que le vaya bien.
0: Claro.
2: Que le vaya bien.
0: Renunciaste a España, pero Pardo es español.
1: Así te va.
0: El Pardo es español. Estamos hablando de broma, ¿eh?
1: Sí. Bueno.
0: Chema Andrés, también medio centro español, aquí no hay duda, aunque hay que ver cómo dicen Chema, los ingleses, se va al Brighton por 22 millones de euros, una parte, creo que era el 50%, 11 van para el Real Madrid, por cierto, Sergio Arribas se quedó en Almería.
1: Sí, okay.
0: Una de las cosas más sorprendentes, si Carlos Martín no llegó a firmar.
2: No, pues se cayó a última hora también, porque no llegó a tiempo.
0: Como lo de Hakimi.
2: No llegó a tiempo.
0: Levante, sí,
2: de hecho, el Atlético de Madrid tuvo lío al final con las fichas, porque empezó a hacer fichas del primer equipo a jugadores del filial. Y Carlos Martín se quedó ahí en un pequeño limbo donde tuvieron que respetar la ficha para no dejarle
0: el último día del Atlético de Madrid.
2: Raro. Sí, sí.
0: Raro. Por cierto, se quedó Julián.
2: Se quedó.
1: Bueno, igual México.
0: Ah, bueno.
1: Turquía.
0: Preguntaremos a Gastón Edul. A nivel polideportivo, en la Vuelta a España ganó Tronson, ¿eh? Ciclista francés, su primera gran victoria en una gran vuelta. Además, lloró más que Pablo García. Nada más cruzar la meta.
2: Ah, bueno.
0: Me flipa también el éxtasis de los ciclistas de estar a 1000 pulsaciones, cruza la línea meta, llora.
2: Se desploma.
0: Es brutal lo que hace el cuerpo, la fisiología. Me parece increíble. Todo igual en la general. Hoy también debe ser una etapa de este estilo, o con llegada masiva o con escapada, pero sin problemas para Enric Mas. Eso deseamos, porque todo problema sería una caída, como le pasó a Tadej Pogačar. Y en el US Open, pues tenemos cositas, aunque alguna menos de la que esperábamos. ¿Qué tal, Jotale? ¿Cómo estás?
3: ¿Qué tal? Muy buenas. Cosa va a haber hoy, que hay de todo.
0: Por eso, porque ayer Rafa Jodar no jugó, porque se lesionó su rival y entró un lucky loser.
3: Sí, además hay que tener cuidado, ¿eh? Porque es un tenista chino que te puede dar un susto en cualquier momento. Se llama Bu. Y...
0: este chiste ya lo has hecho.
3: Sí, pero ya, pero...
0: De hecho, creo que lo hiciste no también contra Rafa Jodar.
3: No,
0: este lo has hecho.
3: Lo hice en Twitter ayer.
1: Sí.
0: Creo que ya jugó contra un Bu. Igual pudo ser Nahuel Miranda.
3: Ay, cabrón.
0: Os confundo por el humor.
2: Sí. De hecho, cuando lo dijo Nahuel, menuda parida dijo.
0: Pero qué bueno, Jota.
2: Ahora es muy bueno, Jota.
3: Pues sí, va a jugar contra Bu. Tenía que haber jugado ayer, pero se tuvo que suspender ya toda la jornada. Incluso el partido de Paula Badosa, que era el previo al de Rafa Jodar, se suspendió cuando Paula tuvo dos pelotas de partido incluso y sacaba para ganar el encuentro. Se acabó con 40 iguales, así que tendrá que retomar un partido Paula Badosa en el que si gana dos puntos seguidos se acaba. Puede ser uno de los partidos más rápidos de la historia.
0: Y luego, esperemos, de hecho.
3: Sí, ojalá. Luego tiene que jugar, como digo, Rafa Jódar. También juegan más españoles. Carlos Tabernes aplazó también el partido de ayer cuando iba perdiendo 2-1 contra Bers, pero puede remontar. Juega hoy Selec Metova también y juega Carlos Alcaraz. Será en torno
4: de madrugada,
3: a las 2:30, 3 de la madrugada contra Faria. No voy a hacer chistes.
4: No,
3: el portugués.
4: No.
3: El portugués. Y vamos a ver, también juega Mágico Munar y Dani Mérida.
4: Vamos a tope con la Armada Española. Gracias, JL. Chao. Tenemos noticia de última hora. Lo dan nuestros compañeros de Canarias 7. Raúl Asencio condenado por conducir bebido en Gran Canaria. El futbolista del Real Madrid dio una tasa de alcohol que casi multiplicaba por 4 el máximo permitido. Los hechos ocurrieron el pasado mes de agosto.
1: Bueno, hace 2 días, el mes de agosto.
3: Sí, sí.
4: O sea, sí, bueno, pero,
1: sí, entendemos
4: pero,
1: que
4: ya era pretemporada lanzada. Bueno, una más de Raúl Asencio, una auténtica joyita que, la verdad...
1: Estoy leyendo que se le impuso una multa de 14.400 euros y la retirada del permiso de conducir.
4: Bueno, multiplicar por 4 la tasa de alcohol es dar más o menos un 1, ¿no?
1: Sí.
4: Bueno, más allá de lo deportivo está lo extradeportivo, y aquí lo hemos analizado muchas veces, y esta es una prueba más de lo que ha sido la última temporada también de Raúl Asencio. Aquella renovación por la cantidad que pagó el Real Madrid, no tiene ningún sentido. Ninguno. Una de las peores operaciones que ha hecho el conjunto blanco, sin ningún tipo de sentido, como si Raúl Asencio fuese Franz Beckenbauer.
3: Absolutamente.
4: Y que no nos digan ahora, no, es que vosotros lo vendíais como Beckenbauer. Aquí no. Aquí no. Y menos servidor, que yo siempre he dudado de sus prestaciones para el primer equipo. Pero es que independientemente de eso, pagar semejante ficha a un futbolista que tampoco es que estuviese marcando la... hoja de ruta del Bayern de Múnich, el Paris Saint-Germain o el Manchester City, pues fue un dispendio y encima por todo esto todavía peor.
3: Contrato hasta 2031.
4: No, no, si es que ya lo quieren sacar. Lo quieren sacar a nada de renovarlo.
3: Sí, sí.
4: Por cosas que ya en Madrid mucha gente sabía. Y por un rendimiento deportivo...
3: Que no se corresponde con lo que...
4: Luego, eso sí, nos pegarán palos por Twitter por decir que a la selección tenía que ir Pau Cubarsí y no Raúl Asencio. Bueno... La vida pone todo en su sitio. Venga, 10:22, las nahueladas del día.
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1: La liada del Dinamo de Moscú.
3: A ver.
1: Vamos a empezar con esto. Gonzalo Plata, de Flamengo, uh-huh, y Mateus Martins, de Botafogo,
4: bien,
1: fichan por el Dinamo de Moscú.
4: Vale. Hasta aquí todo bien.
1: Todo perfecto.
4: Vale.
1: El Dinamo de Moscú les organiza un recibimiento en el aeropuerto espectacular.
4: Fantástico.
1: Con mujeres vestidas pero con trajes regionales, con música,
4: folclore,
1: comida, felicidad. Muy bien. Les hacen 2 pruebas médicas a cada uno. La primera con los datos que les ha dado el club vendedor y la segunda, pues, con otra manera más insistente,
4: vale,
1: y tal.
4: Vale.
1: Ninguno de los dos pasa la segunda prueba médica.
4: Bueno.
1: Gonzalo Plata aludiendo a problemas en la rodilla.
4: Bueno.
1: Muy bien. Desde
4: como si no fuese importante para el fútbol.
1: Claro, claro, claro.
3: Y los de análisis hecho, del primer club, pues bajas un poco el colesterol.
1: Ya, el problema es que Flamengo y Botafogo lo que se están oliendo es que una vez se hicieron las operaciones, alguien en el Dinamo de Moscú dijo, ¿cómo vamos a pagar 10 y pico millones por este y 20 y pico por el otro? No se hace.
4: Buscaron a alguien por la calle que iba con la pata chula, claro, y le hicieron la radiografía.
1: La radiografía. De hecho, es muy gracioso porque lo que están reclamando, o sea, lo que intentó la gente de Gonzalo Plata es, bueno, hacemos cesión con opción de compra condicionada a que si no juega determinados partidos por lesión de rodilla, no se hace el fichaje. Bueno, total, que se han quedado en un limbo, parece que van a volver a sus respectivos clubes. De hecho, ayer, Georgian de Arrascaeta, el futbolista uruguayo de Flamengo, tuiteó, ¿qué jugador hemos ganado si vuelve Platita, si vuelve Gonzalo Plata a Flamengo?
4: Se le llegó a vincular con la Real Sociedad. Esto lo comentamos.
1: Sí, la verdad que era una operación
4: raro,
1: rarísima.
4: Sí. No sé si aquí era... Me suena más ya, movimiento de representación
1: de repre,
4: interés,
1: ¿no?
4: De interés real de la Real Sociedad, pero bueno.
3: Quitando.
1: En cambio, tenemos por el otro lado a uno que le ha tocado la lotería.
4: Bien.
1: Os lo voy a explicar.
4: A ver.
1: Sufian El Kaourani, ¿vale?
4: Muy bueno. Extremo, regateador.
1: Es lateral, casi.
4: Bueno. Extremo
1: veces,
4: de formación.
1: Veces, vale.
3: Doble lateral. En su equipo
1: doble lateral.
4: Extremo de formación.
1: Pues mira, estaba en el Utrecht y Al-Qadsia le fichó,
4: sí,
1: una vez terminó su contrato con el
4: Utrecht.
1: Y le dijo, en lugar de cobrar 180.000 euros, que es lo que estabas cobrando, vas a cobrar 8 millones de euros.
3: Bien.
1: ¿Vale?
3: Vale.
1: Un aumento del 4.000% en el sueldo.
3: Bien.
1: Tú cuando vas a pedir un aumento de sueldo, te dicen un 3 o 4.
3: Vale, eso dirás
1: bueno,
3: tú.
1: Bueno, sí, a mí de hecho me pasó que me dieron un menos 1. Pues a este, menos un 4.000 más.
3: Como el fantasy.
1: Total, que después de un mes de ficharlo, el entrenador dice, oye, que no me cabe. Que no me cabe este chaval.
3: Sí.
1: Pues total, el resultado, se ha ido cedido al Benfica con la misma nómina, es decir, con el mismo sueldo.
3: Pero la paga al Caccia.
1: La paga al Caccia. O sea, el tío se ha ido del Utrecht a la Liga Saudí y la Liga Saudí le ha dicho, oye, no hay hueco. Pues mira, pues te vas al Benfica y ya está. O sea, que ha subido de club, ha multiplicado 4.000, o sea, ha sumado un sueldo por el más del 4.000% y ahí le tenemos al chaval, Sofian el Caroni.
2: Por cierto, en Alcaccia estaba viendo, no se ha movido de momento en este mercado Julián Quiñones. Que
3: sí.
2: Me gustó mucho en el Mundial. Igual sí, deberíamos sí. Repasar jugadores del Mundial que nos gustaron mucho, sí. Que pensábamos que iban a moverse en el mercado y no...
1: Bueno,
3: o nombres en general.
1: Por ejemplo, el que ha hecho un movimiento que yo todavía no entiendo es Richard Ríos.
2: Efectivamente.
1: Richard Ríos está en Benfica, se va cedido al Itihad,
3: sí, sí.
1: Pero claro, si tú te vas cedido, no te pueden subir el sueldo.
3: Claro.
1: Es decir,
3: sí, sí.
1: Te vas a jugar a Arabia Saudí sin la ventaja de Arabia Saudí.
3: Igual le gusta el
2: bueno,
3: país.
2: Está.
1: Sí, claro, las cosas.
3: La liga. Están haciendo por el feminismo.
1: Hemos hablado de gente que tiene buena suerte, gente que tiene mala.
3: Sí, acabamos con esto.
1: Venga, pues Gianpaolo. ¿Os suena? El entrenador italiano, mítico.
3: Ah,
1: Marco,
3: sí.
2: Marco Gianpaolo.
1: Pues...
2: Empoli.
1: Le han echado por derrotar al Parma en la Copa Italia. Él está en la Cremonese, que es equipo de segunda división.
3: Sí.
1: Derrota al Parma, que es de Serie A.
2: Sí.
1: Y nada más acaba el partido le dicen, muy bien, estás despedido. Es verdad que había perdido los dos primeros partidos de Liga, pero hombre...
3: Esto ha sido un clickbait, ¿no?
1: Sí, un poco.
3: Le echan por eliminar al Parma.
1: Un poco.
3: Esto ha sido clickbait.
2: Un poquito, hombre, ¿eh?
1: Sí. Hemos pinchado los dos.
2: Hemos pinchado los dos
1: y los oyentes han pinchado. Porque han dicho, ¿cómo?
3: Corbella está orgullosa ahora mismo.
1: Pero a ver, ¿le han echado por derrotar a un equipo de Serie A?
3: No, le han echado.
1: Literalmente.
3: Le han echado tras derrotar a un equipo de Serie A.
1: Sí, o sea, a ver... No, es
3: no,
1: que
3: por, sea, por implica
1: el
3: causalidad.
1: El presi de la Cremonese entiendo que no es aficionado del Parma. Y dice, oye, que más fastidiado.
3: Clipbite aquí por parte de Alex
2: muy
3: de Llano. Bien,
2: vale.
1: Nada,
2: muy
1: bien.
3: Hemos picado. Dos euritos más para Alex de Llano. Venga,
1: Mica,
3: a ver si
1: pica,
3: os repartimos unos cuantos a vosotros.
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0: 22 minutos de la mañana, enseguida estamos en Sevilla, Coruña, Santander, Málaga. Vamos a estar en distintos puntos de España clave tras el último día del mercado de fichajes, pero dejadme aclarar algo porque me han escrito. A veces yo no sé si valgo para esto, si no me explico bien o si en el ánimo de buscarle tres pies al gato, a veces tenemos oyentes que no quieren entender, pero me escribía un chico por Twitter diciendo: acabo de escucharos dar la noticia del positivo en alcohol de Raúl Asencio. Has dicho que cuatriplicar la tasa de alcohol es el cuádruple es uno. ¿Cuádruple?
1: Cuádruple.
0: Ha puesto el cuádruple. Ha sonado a quitarle importancia. ¿Lo he entendido mal o es que no te parece una barbaridad? Si de lo que hemos dicho de Raúl Asencio, ¿crees que le estamos excusando de algo?
1: Sí, sí.
0: Chico, yo ya no sé.
1: No, me quedo alucinado.
0: Cuando he dicho que el cuádruple de la tasa de alcohol, que es uno, claro que me parece una barbaridad.
1: Sí, sí.
0: O sea, pero obviamente, simplemente he hecho el ejercicio matemático, ¿no?
2: Claro,
0: no,
2: efectivamente, que las sanciones...
0: Honestamente, como ha cambiado la tasa, el límite, creo que ha cambiado, ¿no?
1: Sí.
0: Pues no lo sé, porque no... Pues
2: si dar un 0,20 ya es...
0: Por eso digo, pues eso, 0,81. No sé en qué momento ha sonado a excusa cuando... No sé.
2: 14.400 euros.
0: A veces, chicos, de verdad, lo ponen muy complicado. Honestamente, lo ponen muy complicado. En fin, me voy a Sevilla. Me voy, para empezar, por la parte bética de Sevilla, porque en Sevilla estamos por la parte hispalense.
1: Vale.
0: Hispalense.
1: Sí, vamos a estar en los dos lados.
0: Nos entendemos, ¿vale? Vale. Agustín Pineda, ¿qué tal? ¿Cómo estás?
3: Agustín Varela.
0: Madre mía, pues Agustín Pineda. Bueno, la mezcla.
3: Si empezamos a mezclar nombres, a ver con la tasa de alcohol.
0: Sí, sí. A ver, no se puede conducir un coche. Conducir un programa, Agus.
1: El café de Quintana va con carajillo.
0: Nadie
1: dice. El mío no traía nada, ¿eh?
3: Oye, Agustín. Que somos muy, muy quisquillosos, Miguel.
0: Agustín Pineda me suena bien, ¿eh? Que
1: no,
0: es lo peor.
1: Pineda,
0: que
1: es
0: lo peor. A ver si...
1: Agus, valoradlo, porque así podéis ir uno y otro.
0: Que Juan Antonio, cuando tenga un crío, cuando...
1: Hombre, le llame a Agus.
0: Que le llame a Agus, coño. Por el compañero. Claro, claro. Sería bonito, ¿no, Agus?
3: Hombre, eso es una maravilla, siga la saga.
1: Sí, sí.
0: A ver, ya hablando en serio.
1: Primero, Agus, que sienta la cabeza, Juan Antonio.
0: Agus, ¿qué valoración haces de las últimas horas de mercado en el Real Betis Balompié? Porque entre los que no salieron, entre lo que pasó con Pablo García, el anuncio final de Dani Ceballos un poquito tarde, ha quedado todo como un poquito empañado y emborronado, ¿no?
3: Sí, sí. Tú lo has definido perfectamente. Hay desilusión en el beticismo. Yo percibo desilusión porque, bueno, pues se había vendido una película, es verdad, ¿eh?, que todo el mundo esperaba que tampoco se volviese loco el Betis en este mercado de invierno, porque ya hemos visto con otros...
0: De verano.
3: Que se han de verano, mejor dicho, con este
0: tú también
3: mercado.
0: La has dado por la mañana, ¿eh, Agus?
1: Joder, ¿cómo estamos?
3: Alcazalla, sí. decía que todo el mundo esperaba que bueno, que tampoco el club se volviese loco, ¿no? Porque esto de gastar, pero bueno, eso es una cosa y después la realidad es otra. En cuanto a llegadas, es comprensible, salvo Madrid, Barcelona, Atlético, los grandes transatlánticos de fútbol europeo que tienen dinero para todo, es normal que algo se te quede, es lógico, sí. Pero el Betis ahí, por ejemplo, ha dejado el centro del campo no bien cubierto, ahí más allá de Facundo, al que hay que ver, porque yo a Facundo de momento no le veo tampoco gran cosa, no tiene físico ninguno, y con un medio campo sin físico es muy complicado andar en la élite. En el centro de la defensa hay dos futbolistas ya que superan la treintena, como Bartra y Llorente, y tenía que haber venido alguien. Y en el lateral derecho yo creo que también tenía que haber venido alguien más. Y después en el lateral izquierdo que no se lesione Fran García, porque si no los béticos van a empezar a rezar. Sí. Dicho esto, lo de las entradas es una cosa, pero aquí donde creo que se ha patinado es en las salidas. Se decía en junio que estaban intercambiando documentos ya el Betis y Vasco de Gama por Deosa.
0: Sí.
3: Deosa está aquí. Aquí sigue también Junior, al que se le ha intentado dar salida. Aquí sigue Fidalgo, que también es ciertamente comprensible que quieran darle otra oportunidad porque tampoco es que lleve demasiado tiempo, pero bueno, aquí sigue Fidalgo. Aquí sigue Losada, al que tampoco se le ha dado salida. Y finalmente se ha tenido que prescindir de Pablo García. Se ha tenido que prescindir de Pablo García porque el Betis ha sido incapaz de dar salida a ninguno de los futbolistas que sobraban en la plantilla.
0: Claro.
3: Y ahí es donde yo creo que radica principalmente el cabreo de los béticos.
0: Sobre todo, Agus, porque A ver, yo soy el primero que cree que... A ver, no me hubiese sobrado darle también el año a Pablo García por si cambiaba las cosas, pero es verdad que en el esquema y en la idea de Pellegrini muchas veces no le veía. Y seguramente el puesto donde más le veo, que es en la media punta, es el puesto donde hay más jugadores, porque está Isco, ahí puede jugar Fornás, está Lo Celso, está Deosa, que lo utiliza ahí, está Fidalgo, está incluso Lozada.
3: Pero Miguel, ahí no juega él casi nunca, el casi
0: claro,
3: nunca
0: claro, claro. Banda. Ha jugado más
3: y
0: en banda.
3: Pregunto, y yo os pregunto a todos, ¿con quién te quedas en el Betis? ¿Con Lozada o con Pablo García?
0: No, no, no, claro. Totalmente, Agus, totalmente. Sí, pero no, lo que te iba a decir...
2: Pero también el problema es qué mercado tiene Lozada claro. Y qué mercado tiene Pablo.
0: De hecho, lo que claro, te iba a decir, Agus, claro, es que claro, si yo claro. Soy representante de Pablo, por supuesto, respeto al máximo su sentimiento y me encantaría tener un jugador representado que sienta los colores de su equipo así, pero mi labor profesional sería decirle, oye, Pablo, claro, en Santander claro. Igual vas a poder brillar más. O sea, quiero decir, son lágrimas que duelen al beticismo, lo entiendo, pero creo que a Pablo sí. Le va a sentar bien el cambio.
3: Sin duda, evidentemente. Todo esto que estás diciendo es así porque el mercado que tiene Pablo, por edad, por rendimiento, por lo que está mostrando, no es el de Lozada. Pero que es un ejemplo, ¿no? Un ejemplo de la decepción, de la desilusión, sí, ¿no? Sí, que sí, ahora mismo cunde en el beticismo. Esta tarde van a ser presentados Ceballos y Troy Parrott. Los dos fichajes junto con el de Fran García, sin duda, ¿eh? Estos tres fichajes, yo creo que ahí no hay duda. Parrott debe mejorar, a poco que haga algo, mejorará lo que han hecho Bacambú y el Chimi. Y no hay que hablar de Fran García, como estaba el lateral izquierdo del Betis. Y Ceballos es un futbolista que seguro que también va a aportar en la creatividad en el medio campo. Bueno, pero en la presentación habrá que preguntar por muchas cosas. Por ejemplo, ¿cómo el Betis, entrando en Liga de Campeones, vendiendo a Altimira por 20 millones de euros, cómo el Betis no ha sido capaz de tener entrenando aquí a un futbolista que ha quedado libre como Ceballos?
0: Exacto.
3: Desde el pasado mes de julio. Esto es inadmisible, incomprensible. Esto no hay quien lo entienda.
0: Esto lo estábamos hablando literalmente en la cola del café.
2: Sí.
3: No hay quien lo entienda.
0: Literalmente.
2: Efectivamente.
0: Porque ahora Dani Ceballos, hasta que se ponga a punto Adri, pues es que va a llegar el parón de selección de septiembre.
2: Claro, sí. Su último partido.
3: Y que has tenido que pagar traspaso. Sí, ¿el sí. Futbolista libre?
2: Exacto, su último partido con Madrid fue a finales de mayo, un cuarto de hora, que jugó uno de los últimos partidos con el Real Madrid y sabemos de la irregularidad física de Ceballos. No obstante, Agus, ¿es un nombre que despierta ilusión a estas alturas o no?
3: Sí. Ceballos sí, porque es un futbolista que la gente entiende que hace falta, porque uh-huh. En el medio campo, más allá de que ahí bajen Isco, que pues se tiene que descolgar de su posición, o el propio Fornals, hay falta de creatividad, porque el Betis con Roca y Facundo no domina en ningún partido. Es un mediocampo que tiene unas características muy concretas, pero que no está hecho para crear fútbol. Y era un futbolista que hacía falta. Y después había pedido Pellegrini un pivote más allá de Facundo y que tampoco ha llegado. El colmo ha sido que el Sevilla, en el último minuto, anunciara lo de Fofaná. Y esto también hay que decirlo alto y claro, la gente lo ha tomado como una especie de venganza por lo de Anrabat la pasada temporada. Sí. Porque en el Betis ahora te van a decir que ellos no estaban interesados por Fofaná, pero que es uno de los futbolistas que habían sondeado.
0: Ya que estás metiendo tú el tema, pasamos de Agustín Pineda a Juan Antonio Varela. Podríamos hacer este mil. Gracias, Agus.
3: Un abrazo a todos.
0: Porque ya nos está escuchando Juan Antonio Pineda. ¿Qué tal, Pineda? ¿Cómo estás?
4: ¿Qué tal? Muy buenas.
0: Ya le hemos puesto nombre a tu primogénito.
2: Ya está bautizado.
4: Si sale, sí.
0: Si sale niño Agustina.
4: Eso habría que hablarlo con la contraria.
2: Se está perdiendo Agustina,
0: Juan Antonio, no hay nada que hablar, decide ella. Te quiero decir. Sea ese nombre u otro, no te preocupes.
4: Oye, ahora se lo comento.
0: Oye, Pineda, en un mercado muy complicado como era el que tenía el Sevilla, a mí me sale ponerle una nota muy alta. Y mira que me fastidia lo de Oso, porque ya sabes que es un jugador que me gusta mucho. Pero bueno, también último año de contrato, no quería renovar, son 10 millones. Me parece una buena operación económica. Y ayer llegan tres futbolistas que, bueno, yo no conozco a Stassen, pero habla muy bien. No conozco a Correia, pero necesitaba su nombre en banda. Sí conozco a Youssef Fofaná y me parece muy interesante para ese centro del campo. No sé, ¿hago la foto general o bien que está funcionando Robbie Jour? Las cositas que han llegado interesantes como Juan Iglesias o Guridi para darle competitividad al equipo y le pongo una nota muy alta.
2: La jodimos otra vez.
0: La jodimos, claro, que justo, tenía que volver. Pues, o sea, nota muy alta.
4: Sí, yo creo que las últimas 24 horas le suben mucho la nota a la planificación, porque es verdad que si analizamos esto hace un par de días, quizá al Sevilla le faltaban muchos jugadores para el 11 titular. Primero, y esto se ha hecho por fases, se ha españolizado la plantilla, se ha traído gente que conoce perfectamente la liga, la competición, como Guridi, como Juan Iglesias, gente que no va a dejar de meter la pierna si el asunto se pone feo, y a partir de aquí, en los últimos días, lo que se le ha dado o intentado dar es un saltito de calidad en posiciones que de verdad hacían falta, ¿no? Porque el Sevilla Sevilla andaba un poquito cojo en la delantera, con la salida de Oso le faltaba un atacante por banda, y luego esa guinda que se le pone, además muy llamativo, ¿no?, también para la afición desde el punto de vista mediático, porque la documentación de Fofana entró en la Liga a las 23:50. A las 23:50, ¿no? Un jugador que además viene del Milan, de un equipo de Liga de Campeones. Se ha firmado un chico que viene del Lille, que es otro equipo de Liga de Campeones. Y yo creo que más allá de conocer o no a estos jugadores, que muchos son desconocidos para el público normal español, creo que son futbolistas que ilusionan y que le deben dar un saltito importante y sobre todo alternativas a un LGP que terminó muy enfadado el partido contra, sí, el Atlético de Madrid, sí, sí, y que ahora sí va a poder mirar al banquillo y va a tener alternativas para, hombre, mover un poquito los avisperos cuando los partidos lo requieran.
1: ¿Qué ha terminado ocurriendo con lo de Manu Bueno? Que parecía que se iba a ir, que se iba a rescindir su contrato, pero sí, al final se ha quedado.
4: Bueno, pues que el Sevilla llevaba peinando el mercado en el último día para firmar un pivote, se le comunicó al jugador para ver si él optaba y se le dejaba decidir a él por salir cedido para tener minutos. Lo que ocurre es que a Manu Bueno no le ha llegado nada de primera, e incluso a mí me decían que tampoco nada interesante de segunda, que las propuestas interesantes eran de Primera Federación. Por tanto, Manu y su entorno decidieron quedarse en el Sevilla, y claro, a última hora le traen otro pivote y Manu Bueno va a tener muy poquitos minutos, porque el Sevilla tiene ahí a Gumé, a Fofaná, a Guridi, a Nico Guillén, bueno, tiene varios jugadores por delante, sí, y va a tener que luchar mucho por tener minutos. Son cosas que ocurren en el mercado, y esto habitualmente con los canteranos pues también tiene este tipo de circunstancias. Eso sí, a Manu Bueno se le va a dar dorsal de la primera plantilla, eso le va a repercutir también en su contrato, pero minutos yo creo que va a tener muy pocos.
2: Oye, Pinedi, ¿qué ha pasado con Rubén Vargas al final? Porque estuvo sin entrenar algún que otro día, sin ir convocado para que se cerrase su marcha, y finalmente se queda.
4: Bueno, la realidad es que hubo un interés real de Olympiacos con una oferta encima de la mesa que no llegaba a satisfacer las cantidades económicas que pretendía el Sevilla, y que al jugador tampoco le hacía mucho tilín, porque el futbolista quería marcharse a un equipo importante en Europa. Claro, Vargas es un jugador con calidad, que ha hecho un buen Mundial, pero que tiene esa remora de las lesiones, ¿no? Que esa continuidad que tiene de no estar disponible para los entrenadores. Por eso no lo ha llegado un equipo de mayor potencial. El asunto de Olympiacos se cae dos días antes del cierre del mercado, y a partir de ahí Vargas no tenía absolutamente nada interesante. Por tanto, se queda en la plantilla, y ahora la labor está en el tejado del entrenador, que tiene la obligación de convencer al futbolista de que va a ser importante, porque no olvidemos que Vargas tiene la calidad suficiente, sí, sí, para ser determinante en el Sevilla. Así que lo tiene que convencer mentalmente, y que tenga un poquito de suerte con las lesiones.
0: De hecho, a falta de ver qué puede aportar esta Sen, me gusta mucho Robbie Jur, pero el jugador que puede ser diferente es Rubén Vargas. Pues vale, que es el tema de la, sí, continuidad. Ya la última, Pineda. Del 1 al 10, ¿qué nota le pones al mercado del Sevilla? Sabiendo, insisto, todos los condicionantes. Porque claro, si lo valoramos con la óptica, yo que sé, de 2020, pues sería una nota. Pero si la valoramos con la de 2026, ¿qué nota le pones?
4: Yo le voy a poner un notable alto. Un notable alto porque se le ha dado salida a muchos jugadores que eran rémoras. Es verdad que en esas salidas el Sevilla ha pagado un porcentaje muy importante de sus salarios. Pero también te quitas a futbolistas que en el vestuario eran muy nocivos. Los futbolistas que hacían daño en el vestuario.
0: Si no juegas, incluso no aportas.
4: Efectivamente, desde el punto de vista de la afición y social, eran jugadores que no gustaban y que enrarecían el ambiente. Por tanto, se los quita de encima. Se trae con bastante premura a un portero que le da un salto de calidad a la portería del Sevilla, como Blasco Dimos, y en los últimos días se le da ese saltito de calidad al once inicial. Por tanto, yo creo que se ha actuado con sensatez. Ahora hay que ver los rendimientos, pero a priori es una nota bastante alta para José Ignacio Navarro, alias Jim, que ya es conocido en Sevilla como Super Jim.
2: Super Jim.
4: Es un héroe. Un héroe de ayer por la noche, sí señor. Darle una vueltecita a Twitter, que hay montajes muy interesantes que no te puedo explicar porque es horario infantil.
1: No, en Twitter había uno que ponía un comentario que decía: mira, ahora vete de vacaciones, empalma los botellines con los mojitos, vete a la playa, haz lo que quieras.
0: Estoy viendo alguna de las cositas que creo que sí, a las que hace referencia.
4: Sí, sí, por cierto, que habla dentro de un cuartito de hora, a las 11, rueda de prensa para explicar el mercado.
0: Pues mira, vamos a estar pendientes. De hecho, a las 9:30 ha hablado Eric Bretos, me ha comentado John Cuelva que no había mucha historia, ahora va a hablar o está hablando Tony Muñoz. Vamos a estar muy pendientes de las ruedas de prensa de los directores deportivos. Si hay cualquier cosita, Pineda, pues nos dices y lo damos aquí en directo, ¿vale?
4: Muy bien, un abrazo para todos.
0: Abrazote. Y de Sevilla nos vamos a Coruña. Claro, si al Sevilla se le puede poner un notable alto con visos de sobresaliente, imagínate que esta sale bien. Sí. Suena bien,
2: ojalá.
0: Sale bien.
2: Ojalá.
0: Al Depor, al mercado del Depor, oh, o sea, a ver, todo lo que no sea ponerle un 10 es que no tiene ningún sentido. Sobri, ¿qué tal, querido? ¿Cómo estás?
5: Hola, Pizarritas, muy buenas.
0: Oye, Al final un periodista está para contar lo que hay, pero después de tantos años, sobrino, contando miserias del Depor, imagino que este verano, entre el ascenso, el tema del mercado, la solución que parece que va encaminada de maratón inferior, lo de Aubameyang, el comienzo de temporada, tres partidos sin conocer la derrota. Ostras, este veranito, Sobri...
2: Cuidado, ¿eh?
0: Muy bueno, sí, ¿no?
2: Promete, la
0: encima,
2: cosa promete.
0: Encima largo el verano del Sobri, ¿eh?
5: Largo, largo. Hombre, hay que tener ahí dos mesitos de vacaciones así para luego ser. Estar a tope toda la liga. Fantástico, espectacular. No sé si el 10, porque hay un pero, que es que Arnau Comas y Dani Barcia pues no han salido, pero ya no es cosa de Soriano, sino que es una decisión personal de estos jugadores. Pero en cuanto a fichajes, desde luego, matrícula de honor para un Fernando Soriano y también para Massimo Benassi, el consejero delegado,
0: sí,
5: que han hecho casi todo lo que han querido, porque es que se han gastado 26 millones de euros. Es verdad que el Depor tiene solvencia económica después de la ampliación de capital del principio de este año 2026, con 30 millones de euros que ha puesto el dueño, Juan Carlos Escotet, y cuando vas con pasta al mercado lo puedes tener más fácil. Pero es que fijaros, ya era una plantilla muy buena con lo que teníamos antes de las 12 menos 10. Y ayer resulta que se concretan esas operaciones de Josema Jiménez, un defensa con veteranía, desde luego, para apuntalar la cobertura del Depor y, sobre todo, el aterrizaje de Marc Casado para el medio campo, porque quizás esta puede ser una de las sorpresas del final de mercado, porque se buscaba especialmente el central, pero a última hora te aparece esto,
0: sí,
5: con la lesión también del chaval de Noé Carrillo, viendo que la liga va a ser larga y que quizás vas a tener un objetivo algo más ambicioso que la permanencia, pues Casado pone la guinda a un mercado maravilloso con Aubameyang, que ya está demostrando su valía, con tres goles en tres partidos, con Adama Traoré, que vamos a ver cuándo puede jugar, porque tiene que ponerse con el tono físico adecuado, pero genera muchísima ilusión en la ciudad y era una petición, un jugador para el extremo de Antonio Hidalgo. Vemos a Leo Román, que ya ha hecho algunas paradas de mérito, y el Depor apostó fuerte por él con los 9 millones de euros de la cláusula. Y después sí que hay alguna que otra apuesta más joven, como Bright Ede, Heiselhardt, con Jensen, pero bueno, es que son 10 fichajes. Y cualquiera que diga de repente, a ver, ¿qué ha hecho el Depor? Y no sepa lo que ha pasado durante el verano, flipa directamente porque es un recién ascendido. Esto
0: sí
5: es así, o sea, es más, es que me llega mensajes, Quintana, de compañeros de fuera, de aficionados, que ya dicen, pero vamos a ver, ¿qué pasa con el fair play? El tope salarial del Depor, pero ¿cómo tienen la capacidad para fichar a tan buenos jugadores? Bueno, pues porque se han hecho muy bien las cosas y el Depor ha llegado a primera sin deuda, sin problemas económicos.
0: Exactamente, mira, ayer estuvimos en la sede de la Liga, hicimos directo en nuestro canal de YouTube en Pizarritas y hablamos con Marta Alonso, que del control económico de la Liga puede hablar un rato largo, y explicaba precisamente este caso, que a través de haber llegado desde abajo, con la masa salarial controlada y con las ampliaciones de capital de Abanca, pues ha conseguido ese espacio. O sea, es que, quiero decir, igual a alguien no le parece bien que Abanca ponga ese dinero de modo privado. Oye, pues perfecto, ¿no? O sea, esto lo hacen todos los clubes, ampliaciones de capital de forma privada, como Apolo con Atlético Madrid, todos salvo los que son de sus socios, ¿no?
2: Sí.
0: Evidentemente. Pero está cumpliendo la legalidad. Es que no entiendo muy bien la crítica. Yo creo que es una crítica producto de que ves a un recién ascendido pagar mucho dinero y tú, que llevas varios años en Primera División, no puedes hacerlo. Bueno, pues porque no tienes una empresa propietaria que está poniendo tanta pasta. Es así de simple y de sencillo. No significa que estén haciendo trampa ni nada al respecto. O sea, no entiendo muchas veces por qué tanto run-run, independientemente si te parece bien o mal, que haya esa inversión. A mí todo lo que sea inversión de gente que respete el club, la identidad, por eso hemos sido críticos cuando ha tocado, y que quiere invertir en el fútbol español, pues me parece una buena noticia, sobre todo si es de casa, no si es de países que utilizan el deporte como método de sport washing.
2: Efectivamente.
0: En fin, lo que decía sobre Adri, también lo hemos comentado, estoy muy de acuerdo, lo de Marc Casado por encima de lo de José María Jiménez. Yo soy un poquito escéptico con lo de Josema, igual que con lo de Adama Traoré. Hay que ver cómo es el estado físico de ambos, cuánto puede aportar, más allá de que un veterano en ese puesto de central no le sobra el Depor. Pero Marc Casado, que a mí en el Barça ya no me encajaba, y que el mercado que a veces se dibujaba de equipo Champions no lo entendía, porque yo no le había visto rendimiento para eso, me parece que para el Depor, que no deja de ser un recién ascendido que busca la salvación. Y oye, si llega a mayo salvado, ilusionarse, me parece muy interesante, porque además es un jugador diferente a Matucci y Mario Soriano, y creo que ahí puede entenderse muy bien con cualquiera de los dos.
2: Sí, creo que es un perfil que Hidalgo va a agradecer en plantilla. La pregunta sobre es si hay opción de compra o no en el contrato de Casado, o es simplemente la cesión.
5: Sí, opción de compra para el final de la temporada de unos 30 millones de euros, vale. Pero no obligatoria.
0: Claro,
2: vale, eso es lo
0: importante. Pero aquí, Sobri, son 30 como podrían haber sido 150. O sea, sí, el Depor o Omar Casado se viste de Rodri Hernández.
2: Sí, sí.
0: Y aún así, habría que ver si puede pagarlo el Depor
2: o se convierte en Juan Carlos Valerón.
0: O... Claro, claro. O sea, te quiero decir, yo creo que el Barça quiso poner esa opción de compra y dijo Soriano, ven así. Pues venga.
2: Mete 30 o, pues eso, 150.
5: Sí, poner por poner, porque no los va a pagar el Depor, vamos, no sé. Hombre, si Escotés se vuelve loco, igual sí, pero no tiene pinta, básicamente. En cualquier caso, no es que haya overbooking en esa zona del medio campo, pero fijaros, Casado, Amatucci, luego vas a adelantar ya la posición de Mario Soriano, desde luego, ha estado jugando Jensen, yo creo que ahí igual va a tener menos minutos, pero es que la plantilla para ser un equipo que viene de segunda, bueno, y antes de Primera Federación, es potente, porque yo he visto cómo han quedado las plantillas de los equipos de Primera División y no veo al Depor entre los tres peores, pero luego
0: no.
5: Tienes que ganar partidos, claro. Evidentemente.
0: Claro,
5: ahora ya se va a especular con la opción de que puedas tener una temporada más o menos tranquila y si lo haces muy bien, que puedas llegar a Europa, pero bueno, es la realidad de muchos equipos en Primera.
0: Exactamente, claro, claro, o sea, el Girona o el Mallorca el año pasado no tenían una de las tres peores plantillas. ¿Y dónde están ahora?
2: Sí, mira,
0: en la Hypermotion. Pero es verdad que normalmente sigue mucho la correlación, sí. El nivel de la plantilla, que normalmente está marcado por el dinero invertido, y a partir de ahí, evidentemente, el rendimiento deportivo. Esperemos que vayan las cosas muy bien y que podamos seguir hablando también del Depor como en estos últimos meses. Un abrazo, Jesús Sobrino.
5: Un abrazo, chicos.
0: Y seguimos por el norte, aunque esto del norte de España sabéis que causa mucho revuelo. ¿Qué es el norte? Bueno, el norte es lo que está arriba y el sur lo que está abajo, ¿no? Bien, a veces vale. Nos cabreamos con todo.
1: Claro, el norte de España puede ser también el sur de Francia.
2: ¿Lo es?
0: Sí, de hecho, ¿no?
1: Claro. ¿No?
0: Claro, ¿qué es el norte en Euskadi? Pues en Vitoria no.
1: Claro, Vitoria, claro, claro, claro.
0: Al final siempre depende.
1: Siempre diría, eres el sur de algo.
0: Que diría Jarabe
1: siempre eres
0: de
1: el
0: palo,
1: cuñado de alguien.
2: ¿Qué temazo? ¿No?
0: ¿Esto quién lo dijo?
1: Tú.
2: Gracias. El mayor sabio que ha existido en la historia de la humanidad.
1: Sabio que no, cuñado.
2: No.
0: Que te veo.
1: Que te veo.
0: Los extremos se tocan, los extremos se tocan. José Luis Allende, Santander, ¿qué tal? ¿Cómo estás?
6: Muy buenos días. A ver, si cogemos una regla y la ponemos en el punto cero de la Puerta del Sol, si tiras la línea recta, el norte es Laredo, Cantabria.
0: Ya está, punto, punto.
1: Se acabó,
0: definido.
1: ¿Qué playa tiene Laredo?
0: Me encanta. Ya los vizcaínos también. te iba a preguntar, Allende. Oye, ¿no es lo del Depor el mercado del Racing? Porque encima, igual que el Depor ha mantenido a Jeremy, el Racing no ha mantenido a Gustavo Puerta, sí a Salinas, pero el mercado del Racing, yo creo que a cualquier racinguista, si se lo ponen en una hoja el día, yo qué sé, 1 de junio, te lo hubiese firmado, pero vamos, a pies juntillas.
6: Sí, es un mercado yo creo que diferente al del Depor, pero no necesariamente peor. Es más, ahí está la capacidad de respuesta de Chema Aragón el último día, cuando se ha llevado el portazo de Gustavo, que me parece que es una decisión que se va a Olympiacos, porque directamente es el conjunto heleno el que ha hecho el pago de la cláusula. Deportivamente salen perdiendo los dos, pero los refuerzos que ha conseguido Chema Aragón el último día, con Aaron Martín para el lateral, para complementar a Salinas, que no se va. Importantísimo. Y luego, en esas últimas horas, con Velocian, Andrea Almeida y el pelotazo de Pablo García, me parece que es un muy buen cierre de mercado para un equipo que ahora mismo lo que aspira es, evidentemente, a salvarse, pero creo que hay tres equipos en Primera División con más problemas que el Racing ahora mismo.
2: Desde la posición del Racing, Allende, ¿qué nos puedes contar del tema Pablo García? Ya hemos contado la perspectiva desde el Betis, pero desde el Racing, ¿cómo surge todo? ¿Cómo surge la operación? Porque fue algo de cuestión de horas.
6: Sí, es una operación que surge de manera express, no había salido nada en Santander, era un nombre que ni se había sondeado hasta la cosa de las 6, 7 de la tarde, que de repente aparece que el Racing entabla una negociación express con el Betis para traérselo a Santander. También influye el hecho de Dani Ceballos, el Betis tenía que firmarlo, tenía que haber una salida. Y igual Fajardo no ha estado todo lo fino que tenía que estar con las salidas en el Betis. Y al final eso hace que por 5 millones más bonus, el 50% de Pablo García venga a Santander. La salida del chaval lo hemos visto ayer es demoledora como sale de Sevilla, sí, pero yo creo que si hay una casa que le va a dar cariño, le va a dar confianza y le va a hacer sentirse a gusto, ese puede ser el Sardinero, sin ninguna duda.
1: 100%. Luego, no sé si se está o se puede considerar que el Racing va a estar abierto al mercado de futbolistas libres para el tema de lateral derecho, que es una de las situaciones que sorprende más, ¿no? Que a priori el único jugador puro en esa posición es Mantilla.
6: Sí, hablaba anoche Manolo Higuera después de que el Racing diera por finalizado el mercado y se daba por satisfecho con lo que había. Álvaro Mantilla como titular indiscutible, luego el recurso de Pablo Ramón, sí, que puede jugar en lateral derecho, incluso mencionó a Iker Luque. La valoración del mercado en Santander ha sido muy buena, queda ese farolillo del lateral derecho, que sí que es cierto, que es lo que pudiera haber dado el 10, y el que no se ha ido, que es el otro punto que estaba ahí, que se iba a mover hasta última hora, es el de Juan Carlos Arana, que decidió quedarse en el Racing y quiere probar en primera. Es un delantero que técnicamente tiene calidad de sobra para ello, y si se le da la oportunidad, yo creo que el Racing no va a necesitar tampoco en ese apartado tirar de otro.
0: Allende, ¿qué es Chema Aragón ahora mismo para el racinguismo?
6: Renovación vitalicia. Yo la verdad que lo decía ayer cuando me preguntaban, yo creo que en los últimos 12 años es una de las personas más interesantes que he conocido, y es que es un tío que total confianza en él, porque lo de Puerta estaba asumido que se iba a ir. Es cierto que ve del inicio de liga, a ver qué llega el día 30, que hace tener la esperanza de que le ha podido convencer para que se quede, pero sí que parecía una montaña demasiado difícil de escalar, y es un tío que ya te digo, aunque se te vaya uno de los bastiones del centro del campo, dices total tranquilidad, porque está Chema, porque tiene todo el crédito del mundo y porque otra vez lo ha vuelto a hacer. Y en su primera temporada como rookie en primera división. Sí. Es una renovación.
0: Recordemos, por cierto, que llegó a estar un mes en Elche, que eso salió rápido, no sé qué pasó, la verdad no,
1: sí,
0: no
1: fue
0: sé,
1: raro.
0: Pero
1: sí,
0: llegó a estar...
6: Se fue él.
0: Pero que por eso, que cuando alguien llega y se va al mes, algo pasa.
2: Algo ha pasado.
0: Yo creo, esto es pura intuición, creo que en Miranda de Ebro y aquí en Santander, Chema Aragón puede ser Chema Aragón 100%, y quizás en Elche, con Bragarnik es un poco más
1: claro,
0: complicado. Pura intuición,
1: Con Bragarnik tienes que traer a jugadores de Bragarnik, muchos
0: claro,
1: de ellos.
0: Algunos, entiendo que no.
6: Chema, yo creo.
0: Claro, no todos los directores deportivos toman el 100% de las decisiones.
1: No.
0: Y creo que en Santander, que es algo que está haciendo muy bien Sebastián Ceria, que es alguien de quien tenemos que hablar pronto, es un tipo tremendamente interesante, está construyendo un Racing de Santander. Y con esto acabo, Allende, un Racing de Santander soñado, con gente que te representa, con chavales de la casa. Es verdad que Sergio Martínez se ha marchado, pero bueno, ley de vida también. Con jugadores que mueven una propuesta interesantísima, con un mercado de fichajes valiente. El trabajo que se está haciendo a nivel de club, Allende, es espectacular.
6: Al Racing le tocó la lotería con Sebastián Ceria, porque si hay una ciudad que entiende de ver presidentes de esta y de la otra manera, que prácticamente dilapidaron al club, es Santander, sí. Y sí que es cierto que desde la llegada de Sebastián Ceria es que nos asusta la lógica con la que se hace todo, porque es que en Santander
0: es matemático.
6: Estamos ocupados a saber tomar decisiones lógicas.
0: Sí, sí, pero es matemático Ceria, entonces sí, sí. Supongo que, claro, no sé qué sería el bueno de Hassan Al-Issiet o Dimitri Peterman. Bueno, sí sé lo que eran, la verdad.
6: Sí.
0: Lo voy a dejar ahí. Pero matemáticos no, vale, matemáticos vale, vale. No, y desde luego no tan racinguistas como está demostrando Sebastián Ceria, que la verdad es que está construyendo un Racing súper interesante, súper potente y súper propio. Allende, muchísimas gracias, y que la temporada sea tan bonita como ha sido el verano.
6: Esperemos que sea así. Un abrazo fuerte, chavales.
0: Y ya cerramos, nos vamos un poquito al sur, ¿no?
2: Sí,

0: Teníamos que hablar, desde los pronósticos. Nos pediste hablar, entrar, sí. Luego te borraste, nos diste la cara a Juanje.
1: Yo tengo aquí una apuesta con Lanzo en directo.
2: A ver.
1: A los cuatro.
0: A ver.
1: Que si el Málaga se salva, voy allá a Madrid, yo me pago el AVE y me tenéis que invitar a una comida, pero copiosa. Que os duela en el bolsillo.
0: ¿Puede ser comida más sobremesa y, por tanto, refrigerios?
3: Pero eso ya...
0: ¿Hidratación?
3: A ver, por te digo una cosa. El dolor no es muy grande, ¿eh? O sea, quiero decir...
0: ¿Cómo?
1: A pesar de que fui padre hace 10 meses, puedo quedarme a dormir en Madrid.
3: Bien. Que digo que lo único que tenemos que hacer es pagar la comida y ya está, sí. Pero la compañía,
0: el
3: disfrute.
0: Claro.
4: También te digo, Juanje, no gastes todos los family points con nosotros.
0: Claro, o sea, no sé si va sobrado, Juanje, para esto, ¿eh?
1: Y si el Málaga desciende, yo me comprometo a hacer lo contrario.
3: ¡Epa!
0: Perfecto. Claro, pero es que... Es que no queremos que...
1: Golista, valiente como poco me tenéis que decir.
3: Juanje solo quiere tener un motivo para salir.
0: Pero
3: y comer.
0: La verdad es que nosotros no queremos desear que descienda el Málaga.
3: No.
0: Claro. Pero si desciende... Bueno, hablando ya en serio. El último día del mercado de fichajes en Málaga, desde luego no fue como en Santander y como en A Coruña. No sé cómo lo calificarías tú, porque llegó Berrocal, que en su día en el Eibar tenía muy buena pinta, en el Getafe ha jugado poco, y llegó Cayús para el centro del campo. ¿Cómo lo valoras tú?
1: Sí, podemos meter incluso a Asnú, ¿no? Que llega el día...
0: Sí, el penúltimo.
1: ...que se ha cerrado en estas últimas 48 horas. Es verdad que en la comparativa con los recién ascendidos, pues el Málaga, el titular que yo te doy del mercado, sea grosso modo, es que ha gastado este año menos dinero en primera de lo que gastó el año pasado en segunda.
0: Es un buen titular.
1: Son 100.000 euros, a ver, tampoco es mucha diferencia, pero el Málaga el año pasado...
0: Más nos vamos a gastar en la comida nosotros.
1: Exactamente, por ahí andará la cifra. Se gastó 400.000 en Adrián Niño, que fue una inversión, la verdad, sí. Con los goles que metió en segunda, pues más que justificada, y este año solo se ha gastado 300.000 en el pago de la cesión de Juan Cruz al Leganés. Lo demás, todo gratis o libre. Es verdad que la comparativa con el Deport o con el Racing salen perdiendo. También es verdad que el Málaga no tiene la situación, no te diría económica, porque aquí el club no tiene ningún problema económico, pero sí que es verdad que tenemos que seguir recordando, porque yo creo que aquí en Málaga no se nos olvida, pero es verdad que al resto de aficionados de equipos de España se les puede olvidar que el Málaga sigue intervenido judicialmente.
0: Claro, exactamente.
1: Que aquí nuestro Dimitri Peterman, por así decirlo, todavía no lo hemos conseguido largar, sino que tiene secuestrado el club en los juzgados de alguna manera.
0: Ni largar ni cazar, básicamente.
1: Claro, exactamente. Es que ni come ni deja comer, porque él no puede hacer nada en el club, pero sigue siendo el dueño, aunque haya unas medidas cautelares por la justicia que le impiden ejercer como tal, y que hasta que no se haga ese juicio y le condenen, tenemos que seguir diciéndolo de presunto, ¿no? A pesar de que las pruebas sean muy claras, ¿no? Aclarado eso, es verdad que ha sido un mercado, bueno, de 17 movimientos. Estos dos últimos, yo creo que el de Cayusta me parece que es el jugador top de este mercado en cuanto a nombre. Un futbolista que ha sido titular en la Premier, titular en la Serie A, titular en la Liga. O sea, un jugador que yo creo que viene a aportar y que va a ser titular en este Málaga también en cuanto coja el fondo físico que tiene que tener. Lo de Juan Berrocal, es verdad que es un fichaje que nunca se habría producido de no ser porque Fernando Calero, el otro fichaje para el centro de la zaga, se hubiese roto tres costillas en el amistoso de Ceuta, ¿no? Allí yo creo que provocó que el Málaga tuviese que vigilar de nuevo el centro de la zaga. Es una defensa un poco rara, porque el Málaga tiene seis centrales en nómina, que es una barbaridad. Yo creo que no habrá otro equipo en primera división con seis centrales con ficha del primer equipo, pero cada uno con muchas connotaciones. Recio, solo 1.000 minutos prácticamente, aunque ahora ha sido titular en estas tres jornadas de primera, pero hasta ahora solo 1.000 minutos en el primer equipo. Galilea, bueno, se le renueva un poco porque hace vestuario y tal, pero el plan del Málaga era renovarlo para que fuese el quinto central y de repente es titular. Pastor, pinta bien, pero lleva un año sin jugar después de una rotura de cruzado. Y luego Murillo y Calero con lesiones. Murillo, que se lesionó en el partido del ascenso en Almería, y Calero en esta amistosa en Ceuta, con lesiones que le van a tener por lo menos sin que estén al 100% hasta noviembre. La plantilla es larguísima. O sea, ha hecho una plantilla de 28 futbolistas, porque tiene las 25 fichas ocupadas, más Rafita, que es de los mejorcitos del Málaga en este arranque de liga, a pesar de que se le ha buscado con Asnú, un lateral izquierdo para mandarlo.

0: a la derecha, pero estaba haciéndolo muy bien en el lateral izquierdo.
1: De lo mejor.
0: Ochoa y el propio Aznú, que para cuadrar todo ha llegado con ficha del filial y va a tener el dorsal 39.
1: Pues mira, ojalá te vengas a Madrid y te invitemos a comer, que ojalá. Eso es lo que nos gustaría.
0: Dejo claro también que en esta nota que tenemos que poner del mercado del Juarro, sí. yo le apruebo las llegadas, porque creo que con lo de Cayusta, Pablo Martínez, que no hemos hablado de él, porque ya habéis hablado de Imagina anteriormente, sí. Pero no es un, me parece que es un buen fichaje, y el otro día los minutos que tiene en el Bernabéu le da mucho criterio y sentido al equipo, así que yo le apruebo las llegadas. En salidas le doy para mí un suspenso, porque el Málaga se le aparece la Virgen de Fátima, o en este caso el cautivo aquí en Málaga, con lo del Gamba Osaka y Juanpe, porque sí. Una nómina brutal, y era un jugador que no iba a salir y que encima estaba lesionado, y de repente lo consigue sacar el Málaga. Ha tenido que pagar, o va a tener que pagar, el contrato íntegro de Dani Sánchez, no ha sido capaz de llegar a un acuerdo, y un futbolista como Lobete, que no cuenta para Funes, se lo ha tenido que comer con papas, así que en salidas le suspendo, y lo que sí hay que dar un 10 a este Málaga es que ha conseguido conservar y que no haya ni siquiera un puñetero rumor, cosa que hemos visto, por ejemplo, ahora con el Racing, que no ha sido capaz, a todo el bloque de los bichos, es decir, a los canteranos, a los Chupe, la Rubia, Dani Lorenzo, Joaquín Muñoz.
1: Esa es la...
0: Así que yo creo que esa es la principal baza, yo creo, del Málaga en este mercado.
1: Totalmente, porque había dudas, al menos, yo pensaba Chupe, sobre todo por el tema del gol, sí. Que podía salir.
0: El Málaga no ha firmado ningún delantero, pero qué equipo de los recién ascendidos o cualquier equipo de la zona media-baja de primera no le hubiese dicho, pues venga, me ficho el Pichichi de segundo.
1: Pero vamos, no, segurísimo. Juan G., que hablamos prontito, a ver si llega pronto la primera victoria, ¿vale?
0: Venga, un abrazo gigante.
1: Abrazote, cerramos esta ronda de conexiones y nos vamos volando al debate.
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1: 11 y 10 minutos de la mañana, arrancamos aquí y ahora un debate de puro mercado de fichajes. Es el último día, fue ayer el último día, pero hoy realmente tenemos que hacer mucho balance. ¿Qué tal, Javi Lázaro? ¿Cómo estás?
2: Muy buenas, señores.
1: Ni te pregunto, ¿no? Ni te pregunto.
2: Ni me preguntes. Aunque bueno, creo que en el guión hay una pregunta, así que sí, si quieres podemos esperar a la pregunta del guión.
1: De hecho, si quieres lo leo literalmente, no es una pregunta, es el mercado del Valencia Club de Fútbol. Y ya jueguen, ¿no? O sea, hay veces que no hace falta ponerle interrogantes a las cosas.
2: Total.
1: Albert Fernández, ¿qué tal? ¿Cómo estás?
3: Hola, ¿qué tal, chicos? Muy buenas.
1: ¿Te lo pasaste bien ayer?
3: Sí, estuvo bien, estuvo divertido. Hubo algunas operaciones que yo no pensé que fueran a pasar y algunas que pensé, o algunos equipos que pensé que iban a hacer algo, ¿no? Sacarse cosas de la manga, que al final no, y me decepcionaron, la verdad.
1: Luego vamos a hablar también de ello. ¿Qué tal, Mario Cortegana? ¿Cómo estás?
4: Muy bien.
1: ¿Ayer mucho curro?
4: Bastante. Sobre todo en Premier hubo ahí un par de dramas de fichajes que
1: ¿no?
4: sabían.
1: Lo de Fofana. Que,
4: bueno, sí, pero lo de Enzo más o menos se sabía, pero Balogun yéndose de la sala con todo el mundo esperando a que firmara, yéndose, temas reconocimientos médicos. O sea, ayer en el mercado Premier hubo de estas que hubo fax de De Gea por dos o por tres.
1: Pues bueno, a ver si le sale también a esos equipos, porque lo de De Gea al Real Madrid le salió irónicamente bastante bien. Mario, te quiero preguntar, porque están ampliando la información en Atlántico hoy de lo que ya hemos contado sobre Raúl Asencio. Ya tenemos datos, 0,9 en la tasa de alcohol que dio el central del Real Madrid, superó esa tasa permitida al volante, recordemos, cuadriplicando la tasa oficial, el pasado 16 de agosto. Y me decías, Álex de Llano, que el 16 de agosto, claro, es una fecha un poco extraña.
5: Sí.
1: Evidentemente, conducir bajo los efectos del alcohol, para un futbolista o para cualquier persona, es delito. No hay que decir nada más. Pero para un futbolista es raro, en Gran Canaria, un 16 de agosto, cuando está pretemporada Real Madrid, empieza el curso. ¿Qué pasaba el 16 de agosto?
5: El 16 de agosto es el día que el Real Madrid jugó ante el Schalke 04, el partido amistoso de pretemporada, al que Raúl Asencio no acudió. Estaba en San Bartolomé de Tirajana, que es donde se realizó el control de alcoholemia y donde dio esa tasa de 0,9. Y como hemos dicho, la multa es de 14.400 euros en total, además de la retirada del permiso de conducir durante 8 meses.
1: 6 días después, el Madrid debutó en el RCD Stadium ganando 1-2 al Real Club Deportivo Español. Estoy viendo, no estaba en la convocatoria.
4: Está lesionado, se lesionó durante la pretemporada, para mínimo hasta finales de agosto, eran unas 4 o 6 semanas.
1: Exactamente, no estuvo en la convocatoria, no estaba en las siguientes, estaba en Gran Canaria. Bueno,
2: De hecho, esa lesión ha dificultado su salida del mercado.
4: Sí, él no quería salir. El Real Madrid y Mourinho lo tenían en el mercado. De hecho, Jorge Méndez ha estado intentando, que tiene muy buena relación con el representante del jugador. Pero fijaos, lo hablaba con compañeros, lo llamativo que no ha salido siquiera ningún nombre. O sea, no ha salido, y yo creo que eso responde a la postura de Asencio de quedarse a toda costa. No ha salido el Milan pregunta por Asencio. Y bueno, pues este es
1: que el salario que le firmaron y este tipo de historias que al final todo club conoce, esto lo contamos en su día, que antiguamente, hace 20 años, cuando tú buscabas a un jugador, me lo invento, un inglés que te haya gustado en el Brighton, no sabías de su vida. Preguntabas a algunos cercanos, pero no sabías demasiado. Ahora se sabe todo. Entonces, claro.
4: Madrid se asustó, para mí, sobre reaccionando, porque en el momento en el que hace la irrupción en el primer equipo, que da muy buenas sensaciones, la cláusula era de unos 50 millones de euros.
1: ¿Y le asustaba que alguien pagase 50?
4: En ese momento, no sé si 50, pero sí que en ese momento tuvo unos meses buenos en el Real Madrid. Sabéis el dinero que se maneja en la Premier. No es un jugador tanto con perfil Premier, porque le faltan quizás algunos centímetros, pero bueno, al final el contrato que le dieron, pues yo soy Asencio, estoy en Madrid, en el Real Madrid, miro y veo los problemas de lesiones de Rüdiger, Militao, otro jugador que está teniendo mucha falta de continuidad por temas físicos, Hausen, que al final también ha tenido dos o tres lesiones y que le falta, digo, yo para qué le voy a facilitar al Real Madrid que fiche otro central, si tengo un contratazo, vivo en Madrid, mejor club del mundo.
1: Bueno, veremos qué sucede, pero esa era la última hora y la información que ampliaban en Atlántico hoy. Os pregunto, chicos, por vuestro movimiento favorito del último día de mercado, algún nombre propio que os apetezca ver, que os haya gustado, movimiento que os parezca interesante.
2: Mira, para mí, una cosa que define cómo está el mercado nacional hoy es el movimiento Jiménez, porque nos consta, ayer ya hablábamos de que ese ofrecimiento llegó al Valencia, llegó al Sevilla y llegó al Deportivo, y la realidad es que el movimiento Jiménez me llama la atención porque entre Sevilla, Valencia y Coruña ha acabado en Coruña. Y creo que define muy bien un poco la evolución de este fútbol y de ciertos equipos que no están donde deberían estar. Y el Valencia y el Sevilla ayer vieron como el Depor ante una figura como la de Jiménez. No conozco tanto el del Sevilla, yo creo que el Valencia se ha arrepentido de no ir antes o de no ir más fuerte en la figura de Jiménez, pero ve cómo al final Jiménez acaba en Coruña. Creo que es muy significativo del momento donde nos encontramos.
3: A mí me ha gustado bastante el movimiento de Pablo García del Betis al Racing. Y me explico, claro, la gente del Betis dirá, oye, ¿por qué te ha gustado tanto? Sobre todo los que querían mantenerlo, ¿no? Un chico de la casa. Porque me parece un movimiento un poco Premier. Eso es tipo Daniel Muñoz, ¿no? Que deja el Palace para irse al sí. Forest y después, ¿por qué pasa? ¿No? Bueno, porque hay dinero en los equipos, porque tienen capacidad para robar jugadores que son a equipos que son incluso de un nivel a priori superior a ellos, y aunque no es exactamente el caso, porque seguramente el Betis tiene otros jugadores por delante, a mí me parece un fichaje de poder, del Racing, de tengo un dinero y me voy a por un jugador, no del extranjero, no, me voy a por la joya de la cantera del Real Betis Balompié, y me parece un movimiento que hace a la liga un poquito más fuerte, ¿no? Yo creo que se entiende un poco lo que quiero decir, un movimiento un poco Premier.
1: Es un poco el reverso de lo que comentaba Lázaro con el tema de Valencia y Sevilla con José María
5: Jiménez. Sí, el problema es que la Premier igual hubiera pagado 70 millones de euros y nosotros...
1: Claro, bueno. pero una cosa, el jugador es el mismo.
5: El jugador es el mismo,
1: que
5: el
1: Nottingham Forest al Palace lo hubiese pagado 40 millones por Pablo García no significa que Pablo García sea 10 veces mejor. No, por supuesto. No lo digo por ti, ¿eh? Digo porque muchas veces, claro, decimos, joder, pero si el Palace ha pagado 40 millones por este jugador... Y tú haces una regla de tres y dices, joder, es 10 veces mejor que este que ha comprado el Racing. Es el mismo. Otra cosa es que cuando hay dinero, pues esto es como tú vas al supermercado y coges una botellita de agua, vamos a decir, Bezoya, y ahora te vale el triple que hace 20 años. El agua es la misma. Lo que pasa es que...
6: Bueno, igual la mejora un pelín.
1: Bueno, el agua no es la misma porque el río sigue su curso. Entendedme la
5: metáfora. Sí, te la hemos entendido.
1: Vale. Mario, tu movimiento.
4: Fofana Sevilla. Porque justo la semana pasada estábamos hablando aquí de que yo detectaba, y no era el caso del Sevilla, una falta de imaginación, de ingenio y de oportunismo en muchas en varias direcciones deportivas de España, en la que los clubes por las dificultades económicas necesitan ese puntito. Y esa lectura de Navarro, del director deportivo del Sevilla, de decir, de olerlo, ¿no? De que te quede el balón en el área y decir, a por esto voy, y además con el extra de que el Betis, sí, por esa rivalidad, estuviera un poco por ahí también, estuviera mirando la posición.
1: Sabe mejor.
4: Me ha parecido muy inteligente y muy oportunista. Y además a última hora.
1: Mira, está hablando José Ignacio Navarro en este momento y acaba de explicar la salida de Oso del Sevilla Fútbol Club. Dice Navarro, Oso nos comentó que quería salir del club dejando un traspaso, no saliendo libre gratis. Es de agradecer la postura que tuvo con nosotros. Sus agentes nos comunicaron que iba a ser difícil la renovación porque estaban teniendo ofertas superiores. Bueno, lo decimos, si la clave no es vender, si sabemos que muchos clubes tienen que vender, la clave es intentar vender bien, de la mejor forma posible e invertir con sentido, que creemos que es lo que ha hecho el Sevilla precisamente.
2: Bueno, en el caso de Oso acababa contrato el verano que viene, él no había renovado y creo que, aunque a LFP le haya dolido, lógicamente, porque es una pérdida a nivel deportivo, a nivel económico se entiende. A mí el movimiento que me ha gustado de último día de mercado, a ver si me lo compra Lázaro, lo de Harvey Elliott. Hombre, en el Valencia me parece un jugador que cualitativamente debe darle un plus al Valencia. Y no ha sobrado de calidad.
1: Cuantitativamente ha faltado en el Valencia, pero cualitativamente el jugador que ha llegado es bueno.
2: Claro, por eso. Entonces yo creo que tiene que aportar, tiene que sumar.
5: Veremos a quién le da los pases, también te digo.
2: Que cambie un poco la cara del equipo, porque sobre todo si al equipo le falta algo, le falta sorpresa, desborde, le falta sobre todo alguien que sea capaz de asumir ese protagonismo que ahora mismo en la plantilla de Valencia no tiene, y yo estoy muy de acuerdo con Adri, que puede ser diferencial teniendo en cuenta el contexto en el que se va a meter. Evidentemente lo de Elliot, si sale bien, al Valencia le puede dar un impulso muy grande.
4: Justo era el ejemplo que poníamos la semana pasada de dirección deportiva que se nos estaba quedando un poco escasa y que tenía que estar a esas cosas. ¿Tiene un riesgo? Pues sí, porque viene de Inglaterra, no ha tenido...
1: Claro, no pasa del Liverpool a este Valencia si no hay un riesgo.
4: Claro, por eso, pero es justo lo que tienes que hacer.
5: Sí. Mi nombre es Andrés Almeida.
1: Racing también.
5: A
1: yo elijo creer, ¿eh? mucho mejor de lo que ha parecido.
5: A mí me lo parece realmente, y creo que es un futbolista que había sonado para equipos que iban a jugar competición europea. Se había hablado de el tema del Celta, se había hablado de otros destinos en el extranjero, y la verdad que haya sido capaz Chema Aragón de cerrar un futbolista que te mejora la plantilla, el suelo te lo pone por las nubes prácticamente, sí, ¿no? En el momento en el que se encuentra el Racing, me parece que es un gran movimiento, y que veremos esto que supone también para la figura de Canales, si baja a jugar un poquito más atrás, si hay algún movimiento en esa zona, porque obviamente Iván Martín, Prati y Almeida son tres fichajes que el centro del campo pues le dan un poquito más.
1: Me habías dicho, Albert, que te había faltado alguna cosita, algo que no se había hecho. No sé si van los tiros por el lateral izquierdo del Atleti, porque sí, este ofrecimiento de Jiménez a Deport, Sevilla y Valencia llega para hacer hueco a Tagliafico, ¿no? Sonaban varios nombres, pero parecía que el elegido era Tagliafico. Al final se va Jiménez, pero no llega a Tagliafico. Y aunque creo que Jiménez, a estas alturas de la película, yo creo que en clave Atlético de Madrid, pues estaba bastante amortizado,
2: sí,
1: veo la plantilla de Atleti y en defensa no va sobrado de piezas. Sí, Juliano puede jugar de lateral derecho, Pubil también. Sí, en banda izquierda puede jugar Hansko, y han subido a Javi Domínguez.
3: Dani Martínez.
1: Dani Martínez. Javi Domínguez, me he ido a nuestro compañero. Sí, sí. Madre mía, Dani Martínez. Para el lateral izquierdo, que nos gustó mucho en su debut el otro día. Pero se me queda algo corto, ¿no? Y ya si quieres jugar con defensa de tres, ni te cuento.
3: Eso es. Es decir, durante todo el verano la saga ha sido la de Jorge Salinas, que yo pensé que se iba a hacer, porque se hablaba de diferencias ridículas de precio, ¿no? De diferencias entre clubes.
1: 2 millones.
3: Y 2 millones. Y dices, bueno, por 2 millones no se va a cerrar.
1: De hecho, lo que se
5: le acaban de hacer a Salinas un túnel de collejas porque se queda.
1: Bien, bien. Pues que en una de esas le den un contrato nuevo con una cláusula un poquito más alta.
5: Hombre, por favor.
1: Pero la diferencia que decían Albert, al menos lo publicado, era Chema Aragón quería 16 kilos y el Atleti daba 14 más 2. Que sé que suman 16, pero claro, son 2 en variables.
2: Claro, ¿vale? Sí,
1: sí. O sea, esta era la diferencia que decía.
3: No, lo que quería Chema Aragón era la cláusula, ¿eh? Claro. Hay que decir que los 16 era la cláusula, pero hombre, cuando el Atlético está tan cerca que no llega a hacerse, puede ser frustrante, ¿no? Ya pienso en la afición, que quería el fichaje de otro lateral izquierdo para cuando no esté Grimaldo, para no volver a lo de Hansko. Pero es que además sale el tema de Tagliafico el último día de mercado, y uno entiende que cuando el rumor es tan fuerte, y estando Mateo Alemán de por medio, que es bastante, suele ser bastante especialista en operaciones de última hora, se va a hacer. No se hace nada. Llega un delantero que, en mi opinión, además, a mí me genera muchas dudas. Ya
1: no
3: sé que
1: fan.
3: La operación. No soy fan, no soy muy fan. Y más habiéndolo visto en el Mundial. Y luego, por otra parte, hace el Atlético de Madrid 2 operaciones de subir canteranos, Dani Martínez y también el guardameta, que son un poco como no hemos podido, ¿no?, cumplir objetivos, y de repente subimos a 2 chicos y les damos ya dorsal del primer equipo cuando nunca había sido la idea. Por lo tanto, ellos mismos de alguna forma reconocen que no ha sido en el tramo final del mercado lo que se esperaba. El Atleti empieza muy bien el mercado, para mí muy bien, hace las operaciones que tiene que hacer, pero lo acaba desinflándose bastante.
1: Oye, hay una sensación, no quiero centrar mucho el debate en Madrid, Barça y Atleti, es una pregunta sin más porque luego tenemos más plancha, pero hay una sensación de que a los tres mercados que son buenos, entre el bueno y el notable lo habría que matizar, siempre le ha faltado algo, incluso que la necesidad que podíamos entender que cada uno tenía a primeros de verano, luego no la ha terminado cumpliendo de forma paradójica. ¿Cómo ordenaríais el mercado de Madrid, Barça y Atleti del 1 al 3? Mario, comienzo contigo. Uf. Sé que te doy poco tiempo para pensar, es complicado, ¿eh? Es complicado.
4: Diría Real Madrid 1, por inversión y por todos los huecos que ha tapado, que eran muchos, aunque se ha dejado, por lo menos sustancialmente, a pesar de Bernardo Silva, el más importante. Atlético de Madrid y Barcelona. Lo cual no es vinculante con el resultado de la Liga, porque mira el Barça cómo está, tiene un proyecto...
1: Además, ¿les ves parejos? Porque yo creo que haría ese orden, pero muy parejos, ¿eh? Igual 7,5, 7, 6,5.
4: No te diría el Madrid se ha salido del mapa y el Barcelona vaya desastre. Lo veo parejo, o sea, porque todos tienen un asterisco, al menos un asterisco enorme.
2: Yo...
7: Dale, Javi.
2: Cambiaría el orden porque a mí me convence más el Barça, sobre todo teniendo en cuenta la perspectiva con la que se presentaba la temporada. Creo que ha encontrado fichajes muy interesantes, más allá de lo del 9, para posiciones necesarias. Sobre todo hablo de Rodri y de Gordon, luego lo de Jem y todo esto también nos puede convencer. Para mí primero Barça, y ahí sí que tengo la duda de Atlético o Real Madrid. Yo creo que el Atlético, estoy muy de acuerdo con que seguramente le ha quedado un poco floco el final, pero para mí el Madrid en esas en esa cantidad de futbolistas que vienen, creo, la gran mayoría o una gran parte, para no ser tan titulares, me tienen que enseñar todavía cómo cierran un poco el regalo, ¿no? Un poco cómo cierran un poco el producto final, a ver cómo le queda. Entonces, entre Atlético y Real Madrid tengo más dudas, pero para mí claramente destacado entre los tres el Barça. Yo sí que veo ahí una diferencia.
1: Yo mi forma de verlo era el Atlético de Madrid ha mantenido a Julián, pero a ver qué Julián mantiene. ¿Vale? Porque claro, aquí computamos ventas, compras, precios, eso es un todo, ¿no? Y yo quiero ver el tema Julián porque creo que no ha salido bien, entonces es un mercado en el que igual has perdido, entre comillas, a Julián, aunque sigas teniéndolo en plantilla. Yo quiero ver cómo sale eso. Y el Barça, es verdad que está funcionando todo de maravilla, de momento, de hecho, creo que los fichajes con más impacto, bueno, realmente Rodri no ha tenido impacto, pero lo imaginamos, pero Gordon está sumando mucho y a De Jimmy también, ha perdido a Ferran, ha perdido a Robert Lewandowski, que es verdad que el último año ya no estaba sumando prácticamente nada. Y para mí la defensa también se ha quedado un poco cojita, porque lo de Xavi Espar, lo de Xavi Espar no lo podemos contar como mercado. Es verdad que aquí en clave Barça, que esto pasa con la Real Sociedad, con el Athletic, con el Celta, hay una parte del mercado que seguramente muchas veces es la más importante, llamada cantera. Pero en lo que es mercado de fichajes como tal, yo por eso ubicaba al Barça, estando los tres muy juntos, pero un poquito por debajo. Estoy de acuerdo, como dicen en el chat, que ninguno de los tres es un ganador claro.
5: No,
1: debate.
5: Porque claro, yo por ejemplo ahora me pregunto, si el Barça finalmente no ha fichado a ningún central zurdo, a ningún defensor del costado izquierdo, ¿por qué ha vendido a Álvaro Cortés? Porque a priori la venta estaba ligada a la llegada del chico este de Utrecht, es que ahora se me ha ido el nombre. Pero estaba...
3: Del Twente.
5: Parecía que estaban ligadas, entonces no sé, Albert, ahí si tú tienes algo de info
3: A mí me extraña que el Barça haga una oferta por un jugador y luego cuando le dicen que no, pues tampoco insista mucho, ¿no? Porque si el plan es ir a por él, ¿por qué no vas un poco más? Pues nada, un par de contactos y al final nada. A ver, yo entiendo que el tema aquí es que igualmente tampoco iba a jugar mucho Álvaro Cortés porque centrales sí que tiene bastantes el Barça. Lo que no tiene son zurdos, porque ya parece que Jules Koundé va a acabar jugando bastante de central. Tiene a Christensen, tiene a Eric que lo puede hacer, obviamente a Cubarsí, tiene a Gerard Martín. Es decir, algunos centrales sí que tiene, pero es verdad que la figura del central zurdo parecía Bastoni, ¿no? Bastoni antes de empezar el mercado, claro, vamos, se daba la sensación de que era el gran objetivo y todo aquello quedó...
1: Sobre
3: disipado.
1: Todo Albert, porque yo el Eric Cubar sí me lo creo mucho, pero Eric es lateral derecho, porque Koundé está a la sopa boba, esa es la realidad. Yo a Gerard Martín me lo creo un poquito menos, a pesar de su buen rendimiento, de lo que a veces leo en Barcelona. Christensen me genera dudas. Entonces, claro, hago el S de piezas y si todos están
5: dudas
1: sanos...
5: Dudas físicas,
1: disco,
5: ¿no?
1: Sí.
5: Vale.
1: E incluso para ser central titular del Barça...
4: Claro, o sea, son jugadores que con otro central todos te suben un montón... Pero como le pongas demasiada responsabilidad,
1: claro,
4: sobre todo que era el gran debe del Barcelona en los últimos años en Europa. En España ya ha demostrado que con esto le va a dar o para ganar la Liga o para estar muy competido con el Real Madrid. Pero en Europa le falta eso y al final ese hueco de la defensa no lo ha llenado, que era muy importante, y la siguiente prioridad, que era el 9, después de todo lo que pierdes con Lewandowski, incluso aunque fuera un Lewandowski ya un poco en declive o cuesta abajo, que porque en números fue bueno. Pierdes a Ferran, que ha hecho una temporada muy buena, y te falta alguien, fichando a Gordon, que está bien, a De Jimmy, pero te falta, esa pieza te faltaba. Y decía antes Javi, hablando de necesidad, Rodri justo es un jugador que no necesitabas. Evidentemente Rodri no es un problema y es de los mejores fichajes del verano, seguramente, pero la necesidad no la tenías.
1: Claro, yo aquí tengo la teoría que, por ejemplo, es justo lo que voy a comentar, que me genera dudas el tema de central, pero tal y como yo veo la evolución con el Barça, igual Rodri es el que ayuda a que los centrales se note un poquito menos. Porque yo tengo la teoría de que el Barça va a arriesgar un poquito menos, la línea va a estar un poco menos exigida, y si exiges menos a los centrales porque está Rodri... Sí. O sea, quiero decir, por ejemplo, Cubarsí y Laporte, ¿cómo estuvieron en el Mundial? Escandalosos. Ahora bien,
2: eso es.
1: Estuvieron muy bien protegidos. Sí. Unai Simón encajó un gol, ya. Pero colectivamente el equipo funcionó muy bien.
4: Protegidos
1: es lo que...
4: y ordenados, desde un orden mayor. También porque el pilar de todo eso, que es Rodri, no se puede permitir, y cada temporada se permitirá menos, defender mucho más tan arriba.
5: El fichaje de Rodri te cambia compensa. Toda la estructura.
1: Por lo
5: tanto, no es que no lo necesites, sino que te hace mucho mejor.
1: Yo por eso
5: le pongo una gran nota al Barça, porque me parece que pese a no hacerlo del 9, creo que lo de Rodri y lo de Gordon...
1: ¿Tú cómo lo ordenarías?
5: Yo Barça-Madrid-Atleti.
2: ¿Vale? Yo Barça-Atleti-Madrid. Y soy de los que cree que con Rodri en el campo, esto es fútbol ficción, pero con Rodri en el campo, el Barça no pierde la eliminatoria con el Inter.
7: Pero ese, vamos, jugador que te, no, ese jugador que te da el control. Ya, que ya, no ya, se te...
5: Lo dijo el otro día Hans
1: Flick. Que se te escapa. Si yo tuviese dos ruedas estaría compitiendo contra Rick Mahan.
3: Ese salto en Champions... Yo creo
7: que llega para ese salto en Champions.
3: Es ese, el Rodri, claro.
1: Que te entiendo perfectamente, pero claro que desde el lado del Inter dirán, bueno, y con Bambam Zamorano...
7: ¿Con quién, con quién? ¿Lo han fichado? ¿Han fichado Zamorano?
1: Ah, no, no, no. Ah, vale. No, no.
7: No, pero... no, pero digo, si vuelven a verse las caras en semifinales sí. de año no, hombre, y la eliminatoria al final Adri... sale parecida, sí, no, no, te... creo que Rodri es el Adri jugador que razón, no, o sea, perder la eliminatoria.
2: Aquí el verano
7: creo que
2: llega para eso. Viene para mejorar eso. Tus déficits. Claro, sí, claro, claro. El Barça creo que ha mejorado ese déficit que
1: sí,
2: tenía.
1: Sí, no, no, no.
4: También os digo...
1: El... Sí, solo decía que me parecía un poquito trampa coger una eliminatoria de hace dos años.
2: No, claro, no. El resultado no lo vas a cambiar.
7: Digo que es fútbol ficción. Pero que si se vuelven a ver las caras, creo que Rodri llega para darle ese salto en Champions al Barça. No. Mayor control.
1: Sí, lo hemos dicho. Es un fichaje más para Champions que para Liga, que para mí es algo que tiene que ir el Barça. Si el Barça... Sé que ganar la Champions es muy complicado, pero si el Barça da un paso adelante en Champions y por el camino pierde la Liga... pues se valorará peor la temporada del Barça que el año pasado. Pero es que me parece que es lo lógico, es lo que tiene que aspirar el Barça. Sí. O sea, con todos los respetos y valorando mucho a nuestro querido campeonato español, una Liga más o una Liga menos no te cambia el ciclo. Tal una cual. Champions sí, sí. más o una Champions menos. Hombre. Recordemos el City. El City ha estado dominando. ¿Cuántas Champions ha ganado? Una. Es que es muy complicado ganar una Champions. Difícil. Entonces, sí. poner los huevos en la cesta de la Champions, para mí siempre tiene el respeto de los clubes.
4: Y estando de acuerdo con Adri, justo iba a hablar del City y la Champions. Es evidente que Rodri te va a dar eso, pero Rodri ha visto un, creo que fue 4-3 en el Bernabéu, sí. o sea, las eliminatorias locas del Real Madrid con el City en la Champions, ha habido casos de aplastamiento del City, pero también ha habido justo de... Ni Rodri ni nadie ha podido parar esos resultados que los podemos imaginar sí. con el Barça de Flick, que están... partidos muy locos. O sea que...
3: Una cosa solo, una apuntación.
1: Ciérramelo, Albert, ¿vale?
3: Sí, sobre el mercado del Barça. Ha habido... un par de rectificaciones, ¿no? En el tramo final, que a mí me han gustado bastante. Una, la de Livakovic, que se habla poco, sí, pero a mí me parece bastante interesante.
1: Estoy de acuerdo.
3: Es decir, de repente se lesiona Joan García y ya el problema es mucho menor con Livakovic. Sí. Y al final, bueno, Gabriel Jesús seguramente no es el jugador que vaya a ser titular ni que vaya a ser el gran delantero, pero te rectifica el hecho de tener un delantero en plantilla por todo lo que pueda pasar y para contextos necesarios. Al final, estas pinceladas, ¿no? Al final del cuadro pueden marcar sí. diferencias también.
1: No, y que esto lo estamos haciendo en un marco teórico que... O sea, te quiero decir... No es que sea hablar
5: jornada 3. Yo le tengo bastante fe a Jesús, te lo digo.
1: Yo, por ejemplo, no.
5: Voy a llevar esa bandera.
1: Yo por ejemplo, no. Pero,
2: no,
1: claro.
2: pero a mí no me parece nada loco, Alex. No me parece nada loco. En un contexto como el del Barça,
4: confío en esa rodilla. A mí me echa muy para atrás la gestión que ha hecho el Arsenal con él.
1: Sí, a mí me genera dudas. Pero, ¿qué es lo que decimos? Que, oye, esto es un marco teórico. Lo importante es lo que llega a partir de ahora. 11:33, nos queda media horita de debate y muchas cosas de las que hablar. A la vuelta, un poquito del Depor, del Racing, de lo del Pablo García. Uy, de lo del Pablo García.
5: Del
1: de Pablo García.
5: Catalán, ¿no?
1: Y de lo del Valencia Club de Fútbol.
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2: Buenos días, Alberto, desde Valladolid. No sé si podríais comentar algo del mercado del Real Valladolid.
3: Uf,
2: ¿qué os parece? ¿Y qué sensaciones os da para este equipo este año en segunda?
4: Buenas, me llamo Sergio y quería comentaros, a ver si también pensáis como yo, que el mercado del Fútbol Club Barcelona tiene que bajar un poquito la nota, porque no se entiende que no hayan ido a por un central zurdo y que solamente tengamos a Gerard Martín para todas las competiciones.
5: Lo acabamos de comentar. Gracias. Justo. Pero sí.
6: Buenos días, estoy de acuerdo. ¿Qué tal? ¿Cómo estáis? Bueno, una preguntita sobre los fichajes. ¿El jugador es el del Racing de Santander que ha fichado el Madrid? El chiquito ese.
5: Sergio Martín.
6: ¿Puede jugar con el Madrid y tal, sí, o solamente puede jugar con el Castilla?
5: No, puede
6: decímelo,
5: jugar,
6: por favor. Muchas
5: puede
6: gracias.
5: Jugar con
7: a
5: el...
7: corto plazo no es la idea.
5: Claro, no es la idea, pero puede. Sí, lo que puede. No podía, que esto me parece importante porque se habla muchas veces en estos casos, Sergio Martínez no puede fichar por el Real Madrid y quedarse cedido en el Racing. No se le puede dar la baja y la alta federativa a un mismo jugador en el mismo mercado. Es lo que pasó con Samu Omorodion, ahora Ageowa, con el Granada, Atlético, eso se fue a la vez. El plan seguramente que de todos era que siguiese el Granada.
7: A
5: pero
7: mí
5: no
7: la
5: puede.
7: Fórmula que me comentaron es dejar pactada
5: y cerrada
7: sí, totalmente, e incluso anunciarla con fecha o 1 de enero
5: claro,
7: o 30 de junio claro, o 1 de julio del año siguiente,
5: es,
7: y que se queden en.
5: Pero en el momento en el que das la baja federativa, eso, no puedes hacer la alta en el mismo equipo, de la misma manera que no puedes dar el alta en 3 equipos diferentes, ¿no? Mm-hmm. La ficha en un mercado. El Depor. Empezamos un poquito por ahí, Albert. El mercado del Depor, de hecho, podemos juntar Depor y Racing. Ostras, mira que llegaban con expectativas y sobre todo en el caso del Depor con la sensación de capacidad económica. Ha sido más un mercado creativo en el Racing, yo no en el Depor, que ha tenido creatividad, pero también ha tenido pasta, pero son dos proyectos que si mañana los vemos asentados ahí entre la novena y la undécima posición, nos encaja perfectamente, claro, siempre con la distancia de que son recién ascendidos.
8: Diciendo que el mercado es muy bueno, pero que la base también lo era, es decir, que aunque vengan de segunda división, yo creo que son dos equipos que claramente ya el año pasado tenían muchos futbolistas de nivel primera. Entonces el Depor, de repente, puede formar un... Claro, luego a ver cómo Antonio Hidalgo lo lleva, ¿no? Que luego el entrenador tiene su peso, pero le queda un centro del campo que a mí me parece de top 5 prácticamente, lo digo en serio, en la Liga Española. Es decir, poder juntar a Matucci, que es un jugador del que se está hablando menos, pero que me parece sensacional. Mario Soriano, Ricky, que llega el año pasado del Albacete, me parece un centrocampista de primera división. O sea, me parece increíble que haya pasado por debajo del radar con la edad que tiene durante tantos años. A esto júntale Marc Casado, que es otro jugón, pero que además, igual que a Matucci, tiene garra, ¿no? Es decir, es un centro del campo de chicos jóvenes, con calidad, con atrevimiento, que me parece que bien explotado puede ser sensacional. Además, llegan veteranos para la parte de arriba, pero que lo están haciendo de maravilla. Aubameyang, ¿qué vamos a decir?
5: Veterano Aubameyang.
8: No tanto. Y Adama corre, también es un poco... 20. Adama también corre bastante, me parece, y también empieza ya a tener, ¿no?, cierta veteranía, pero claro, ahí tienes a Mella también, ¿no?, que puede ser otro jugador que en esa banda. Fíjate la velocidad que obtienes en banda derecha con Mella y con el exjugador del Barça. Y luego falta por resolver el expediente Yeremay, que al final, en realidad, por calidad técnica, no tiene nada que envidiar a ninguno de los jugadores que hemos dicho hasta el momento. Puede ser incluso el mejor de todos ellos, y si le respeta el problema del pubis, pues con todo eso, más los refuerzos en defensa, más Angeliño, que yo creo que acabará quedándose con el sitio de Giacomo Qualiata, más el portero, que han hecho una inversión tremenda. ¿Es el gran ganador
5: del mercado de fichajes?
8: Sí, yo creo que sí, es el gran ganador del mercado de fichajes, y hay que ser valientes. O sea, hablar del descenso del Depor, con todo el cariño, aunque sea un recién ascendido, me parece un poco absurdo. No puede ser que el Depor sea candidato, ni mucho menos al descenso.
0: La verdad que, sobre todo, la gente de Coruña se merece lo que está pasando. Es decir, es que después de tantos años comiendo mierda, después de tantos años alejado de la máxima élite, tener un verano así, donde te puedas ilusionar tremendamente con tu regreso a la primera división. Luego ya veremos cómo rinden los futbolistas. Y ya decía Monchi que no hay malos fichajes, sino malos rendimientos. Pero yo creo que
3: la ilusión es la base de todo.
0: Tremendamente positivo, sí, tremendamente sí, sí. positivo. Estoy muy de
3: acuerdo. Estoy de acuerdo. Y hacer un regreso así a primera división, la verdad es que es para celebrarlo. Vamos, luego la temporada será como sea, hay lesiones, etcétera y tal. Pero obviamente el tener la oportunidad de ilusionarte, de ir a la tienda del Depor y decir, a ver, me coge la camiseta Aubameyang. O sea, es que me parece que es tremendo y es un mercado muy de tiempos anteriores.
5: Y dentro de que el Depor es el gran ganador, a mí me parece que el director deportivo revelación, y mira que ya ha llegado con muy buen cartel, es Chema Aragón.
3: Pero Mario, vamos. O sea, hay montajes muy guays, la gente del Racing. Uno le ponen.
5: Yo soy de Santander y me compro la camiseta de Chema Aragón.
3: De Chema Aragón. Uno le ponen a Chema Aragón sin camiseta, con una cadena de oro, con un puro, una gafas de sol. Sí, sí.
7: Antes de pasar al Racing, que os venía escuchando con sobrino sobre el tema del Depor y la inversión que ha hecho, hay una cosa que me da un poco de rabia, que es un poco, el Depor iba a caer bien o cae bien solo si era el Depor humilde, sí, histórico, que viene de segunda, sí, y que no moleste. Como viene ya, no, ¿sabes esto que decimos todo? Qué bien, una primera división con históricos, Mario, míticos como el Depor, el Racing. Ahora, el Depor, que lo ha hecho muy bien después de comer mucho barro, parece que molesta. Mario, si lo han hecho bien.
5: Estamos en España y cuando vemos a alguien progresar, y en este caso sí, con una inyección de dinero de la empresa propietaria del Deportivo de La Coruña, estamos en el fútbol, esto no se ha inventado hoy, claro, lleva así 40, 50, 60, 70 años. Cuando vemos a alguien en España, por cómo somos, progresar, no queremos alcanzarle y ponernos con ello, sino queremos bajarle. Es así, es mentalidad.
9: Pero no generalicemos.
7: Pero sí que hay una sensación, hay mucho comentario como criticando de, joder, estos qué dinero tienen, porque lo han hecho bien.
5: Claro, pero que no es un por qué no lo hacemos nosotros, sino es por qué lo hacen ellos. Claro. Y para mí en ese cambio de mentalidad hay pues alguna cosita que como país, sin generalizar, evidentemente, aquí cada uno es de su padre y su madre, pero que habla mucho de nosotros y no sé si demasiado bien.
7: Y luego del Racing, pues es con un poco de menos de dinero o menos dinero, pero más ingenio. Y evidentemente creo que uno de los ganadores, hablábamos antes de Navarro en el Sevilla, creo que otro de los ganadores de este mercado es Chema Aragón. Sí. Con el Racing, que ha aprovechado una muy buena base. Para mí, además, tiene un mérito extra por la incertidumbre. Se hablaba antes del Málaga, de cómo ha retenido a jugadores clave en el ascenso y de la casa. El desafío de Chema Aragón y de la dirección deportiva del Racing, de en cualquier momento me vienen y me pagan la cláusula por Sergio Martínez, me hacen lo mismo con Puerta, me hacen lo mismo con Salinas, y planificar así y entrar en la última semana del mercado diciendo, que me pueden levantar medio equipo o dos, sí, o tres jugadores, y creo que lo han sabido gestionar muy bien y que han tenido también buena imaginación y
5: por cierto, acaba de hacer oficial el Getafe la cesión de Iván Neyou al Bolos griego, ¿vale? 2 de septiembre.
3: Sí, es que el mercado en Grecia cierra, sí, todavía le quedan días. Hay mercados activos como Escocia, Turquía, Arabia Saudí, Países Bajos. Por eso
9: falta
3: por
9: oficializarse el tema Carlos Álvarez, con México también.
5: Sí, claro, también, exactamente, faltan unos días. Lázaro, ¿cómo ves tú lo de Pablo García? Porque es difícil hacer el análisis de lo futbolístico, lo sentimental, las salidas, lo que le conviene al chico, lo que le conviene al club. Todo esto viene derivado de que no te has podido quitar a algún jugador que entre comillas, nadie quiere en el Real Betis Balompié. Es complejo, pero la imagen es verdad que es potente.
9: Al final es una elección. Tú tienes que apostar que quieres Ceballos, quieres un equipo y una plantilla que tenga una inversión más en un lado o en otro. Y el otro día, justamente fue aquí en Mestalla cuando marcó el gol, un poco esa sensación de pospartido, de decir, bueno, un poco le ha llegado el momento con este gol, un poco de afianzarse. Incluso el propio Pellegrini creo que le tiró bastantes flores, un poco, yo creo que tratando un poco de normalizar su continuidad. Pero evidentemente el Betis tenía una otra perspectiva. Es un chico de la casa al que seguramente les hubiera gustado mantener más tiempo y con una progresión más lenta, pero el chico quiere correr, o por lo menos el chico se ve con opciones también de darse paso hacia adelante. La caja necesita dinero, al final hay muchos factores que influyen, y desgraciadamente seguramente pensarán los béticos, pues no lo van a poder ver crecer en casa. Pero yo creo que es un chico que estaba pidiendo paso, y a mí me parece también una operación interesante por parte del Racing y por parte de él, porque yo creo que va a encontrar seguramente un lugar donde ser más protagonista, y vamos a ver cuánto crece. En el Betis teníamos claro su rol un poco más secundario, a ver si empieza a asumir un poco ese protagonismo.
5: A la vuelta hablamos de lo que no ha salido ni en Valencia ni en Vallecas, porque creo que son los dos equipos que más han perdido en este mercado de fichajes.
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0: 10 minutitos de debate y tenemos que hablar de varias cositas que no han salido. Valencia, Lázaro.
1: Bueno, no, que no ha salido, menos de lo que tocaría. Me ha hecho gracia, yo creo que al final el cierre de mercado de ayer el Valencia llega al último día de mercado con necesidades, sobre todo arriba, y ayer el día del Valencia es la salida de André Almeida. O sea, así acaba el mercado del Valencia.
0: Preguntar a las 8:15 por Cal Eta y John a tu vecino, o sea, a tu rival Ciudadano, que es algo también que me llama la atención.
1: Yo algo que no entiendo, porque en mi cabeza, cada uno se puede plantear la operación como quiera, pero yo no sé qué pensaba el Valencia cuando llamaba al Levante, qué le podía ofrecer para que al Levante le pareciera suficiente interesante para dejarle a un futbolista como Eta y John. Y eso que el Levante escuchó, bueno, el Valencia ni siquiera fue capaz de convencer al futbolista, o sea, que estamos en esos términos. Me ha hecho gracia antes, no quería interrumpiros porque era otra, creo que ha sido Adri hablando, no recuerdo muy bien cuál era el tema, que decía que hoy en día es muy fácil ponerse en internet a buscar los antecedentes un poco de los futbolistas y todo eso para enterarse un poco.
2: Sí,
1: bueno,
2: sí.
1: Es muy fácil para todo el mundo menos para el Valencia. Que el Valencia ayer inicia una operación con el Birmingham, que es la de Marvin Dux,
2: tremenda.
1: Que a la media hora de empezar a hablar con el Birmingham, de repente el Valencia se dan cuenta que hace 3 meses le pillaron al chico con un control de alcoholemia y con toda la historia que se le montó en torno a...
0: Pero aquí Lázaro, sabiendo las últimas compras del Valencia, yo creo que lo saben y les da igual.
2: Tal cual.
1: No, bueno, es tan dramático esto que luego al final el Valencia lo que viene a filtrar es nos hemos enterado de esto y entonces hemos abandonado la operación. La realidad es que el Birmingham dice que no también.
0: Claro,
1: o sea, vamos a ser claros. Pero hay que ser ridículo para tú mismo no ver un problema en filtrar claramente el hecho de... Es que no nos habíamos dado cuenta de esto. Habrá que trabajar poco dentro de la Secretaría Técnica o llegar tan ajustado último día que tienes que apurar tanto, claro, e improvisar tanto, que no se te puede colar una cosa así. Y además tú, que veas con naturalidad, filtrar un poco a los medios de comunicación esa perspectiva. O sea, habla claramente de la Secretaría Técnica de Valencia y en qué condiciones se trabaja un último día de mercado donde se supone que el Valencia quería un delantero y un central. Ayer a estas horas, hablamos de que necesitaba Valencia, hablaba de un delantero y de un central. Pues acabó con cero y con menos André Almeida.
2: Falta que salga que preguntaron por Asencio.
0: sería lo coherente.
1: Pues no, porque no tiene ni para permitirse el viaje a Valencia.
0: Salió que preguntó por Joan Martínez. O al menos eso lo he leído yo.
1: Sí, ¿verdad? Ha salido, sí.
0: No sé, yo creo que, igual que lo de Harvey Elliott, no, me parece un nombre interesante, y que no es como lo de Max Aarons, por ejemplo, ¿os acordáis? Aquel lateral derecho que llegó hace nada, que tenía poco sentido. La plantilla del Valencia es peor equipo que el año pasado. Ha empezado fatal, está con Corberán cuestionado y ahora llegan 3 meses donde no puedes hacer nada a nivel de plantilla. Luego es verdad que en invierno a veces se han puesto las pilas, ¿no? En su día pasó con Umar Sadik y demás, pero me parece que igual que somos críticos con Corberán, a Corberán le han entregado una plantilla que es ahora mismo...
3: Sí, es un problema, ¿eh? Es un problema. O sea, los fichajes...
0: Problema con patas.
3: Los fichajes estrella de estos últimos días han sido lo de Arnau, lo de Mafeo y el tema de Elliot. Que a priori lo de Mafeo viene pues un poco rebotado, el tema de Arnau sí que era un poco más insistencia, y Harvey Elliot te puede mejorar un poco.
0: A mí Arnau y Harvey Elliot me gusta. El
2: me
0: resto,
2: dos fichas
0: y Sato sí,
2: buenos.
0: El resto no.
3: Y Guido.
0: Y Guido, sí. Claro, pero fíjate, son cuatro, y dices, joder, son cuatro Quintana y estás criticando. Es que tenía que hacer muchos cambios en Valencia.
2: Muchísimo.
0: Porque el año pasado había mucho jugador cedido y ha habido
1: es que
0: mucho
1: vienes de muy atrás, que a veces...
0: Claro.
1: Hay quien le interesa que se lo olvide, pero el Valencia viene de muy atrás, tiene que reconstruir mucho.
4: Sobre todo arriba es donde el Valencia se ha quedado muy corto. Es que arriba le falta calidad diferencial, le falta un futbolista de verdad que marque
3: un 9 libre.
4: La diferencia, que además tenga continuidad durante la
2: José
4: temporada.
2: José Lu sigue libre.
0: José Lu sigue libre, Bardi sigue libre.
5: Sí. Tuvieron a Vlahovic, pero claro, ahora mismo la economía del Valencia no da para...
0: Icardi no cumple con el perfil de futbolista.
1: Ayer en local hicimos una lista donde salen todos estos nombres que estáis dando y claro, entonces decíamos, a ver, este me cumple por esto, pero por el dinero no, pero por esto no. Y al final
0: nos lo tenemos
1: casi,
0: que tomar,
1: casi ninguno entraba.
0: Nos lo tenemos que tomar un poquito de la broma,
2: pena,
0: pues, sino...
2: Que al final otro año más es Mestalla y 10 más y que es... bueno, a ver si la reacción de este año... No sé si hay algún entrenador, Javi, que suene o de que esté ahí por si salta lo de Corberán, porque con el
1: no, básicamente
2: deportivo que hay...
1: Por la explicación de siempre, es que el que le tiene que echar le renovó hace un mes y medio. Entonces, el que se plantee echarlo, que es el mismo que lo renovó, tendría que ir antes.
0: Sí, sí.
1: O sea, tendría que irse él antes y luego que el que venga eche a Corberán. Es que, sería la lógica, pero en el Valencia no existe la lógica.
0: Fíjate que siempre Sevilla y Valencia lo estamos equiparando en ciertas cosas, luego siendo
3: Sevilla,
0: situaciones
3: cuidado,
0: diferentes, ¿no? Y con soluciones diferentes y demás. Pero joder, el Sevilla ha hecho un mercado, un verano, que tú puedes tildar como mínimo de profesional. el del Valencia, tú no puedes hablar de que eso sea profesional. Para un club de primera división. No te estoy hablando ya para la entidad del Valencia.
1: Yo hay una teoría.
0: Top 5 direcciones deportivas.
1: Que hace mucho tiempo que manejo y que en el Sevilla, a lo mejor desde la distancia, creo que manejan mejor. Es que creo que hay que aceptar donde cada uno está. Y el Valencia hace muchos años que está abajo y hay veces hay una cierta mirada, creo que en el entorno del Valencia, que no ayuda. Que no voy a decir que viva en el 2004, creo que ya nadie vive en 2004, pero sí que a lo mejor vive en el 2010, 2011, 2013. Con años donde el Valencia todavía era competitivo, jugó Europa, y hoy la plantilla está muy lejos de eso. Sí. Entonces, el que le pone una exigencia cercana a Europa y a aquellos años del Valencia...
2: Pero no es por exigencia, es que es sentido. Tú decías profesional. Para mí el mercado del Sevilla, salga mejor o peor, porque fácil no creo que vaya a ser tampoco la temporada, pero tiene todo el sentido del mundo.
0: Claro.
2: En los jugadores que te quitas, las fichas que te quitas, lo que traes, aprovechando qué oportunidades...
0: Le ves una idea.
2: Eso es. En el Valencia es que ya no es aceptar tu posición... Es que no actúas en la posición en la que estás y
0: no estás en ninguna.
4: Y te vas hundiendo.
2: Claro.
0: Y el otro equipo que sale perdiendo, Albert, y esto lo venimos comentando y viene largo, es el Rayo. Igual este grupo de futbolistas vuelve a ponerlo todo por el escudo, por el club y demás, pero en la situación en la que está, lo que pasa con el lateral izquierdo, lo que no ha llegado, tienes al lateral derecho cabreado, tienes al central, ahora que puedes utilizar como espatecic, cabreado también, tienes al vestuario muy cabreado en general.
5: Ha sido un verano extremadamente agotador y duro para yo creo que el aficionado del Rayo Vallecano, que ha vivido en diferentes lados de preocupaciones en el institucional, en lo que va a pasar con mi estadio, con mi abono, qué pasa con esta plantilla, es una tortura que yo creo que es demasiado grande para, además, una afición que lo merece menos que ninguna, ¿no? Más fiel que la afición del Rayo, hay pocas, y yo creo que si nos centramos solo en la parte del mercado, el Rayo ha empeorado bastante su plantilla de esta temporada a otra. O sea, si hacemos el baremo de lo que tenían el año pasado a lo que tienen esta, claramente el Rayo es el que ha descendido más el nivel de un curso a otro. Otros no lo han mejorado, no han sabido encontrar ese jugador, pero han llegado otros, tal.
0: Y todo esto teniendo en cuenta
5: al Valencia.
0: Claro, contando al entrenador, que esto, oye, hasta cierto punto no lo puedes controlar, pero ya que se va Íñigo, apuestas por Beñat, compénsalo con una mejora en la plantilla, ¿no?
2: Claro, porque, por ejemplo, el Getafe, que siempre ha estado ahí navegando entre malos y buenos mercados, pero tenía la red de Bordalás. Si tú a este Rayo hubieras podido mantener a Íñigo, ya es otra cosa.
3: Mientras estamos hablando de esto, los abonados del Rayo no saben dónde se va a jugar el Rayo Racing. El Racing, la Liga y demás ya saben que se va a jugar en Butarque. De hecho, la cuenta del estadio de Butarque ya ha puesto a la venta las entradas VIP para ese partido.
0: Hombre, lo VIP.
3: Lo VIP siempre
0: lo primero.
3: Pero digo que el Rayo sigue sin comunicarle a sus abonados que no van a poder disfrutar de otro partido en su estadio.
4: Bueno,
0: la culpa la tiene la Comunidad de Madrid, Europa y Donald Trump. Venga, los tres tienen la culpa.
3: A ver quién toca hoy, ¿no? Y Von der Leyen seguro que pilla por ahí también.
0: He dicho Europa.
3: Ya está.
0: Venga, me despido del debate. Ha sido un auténtico placer estar con vosotros. Gracias, Javi Lázaro. Y ánimo para la parte valencianista de Valencia.
1: Un abrazo, chicos.
0: Gracias, Albert Fernández.
5: Que vaya muy bien.
0: Muchas gracias, Mario Cortegana.
2: A vosotros.
0: Nosotros ahora preparamos una tier list para valorar el mercado de los 20 equipos. Y con esto cerramos el balance, ¿eh?
1: Vale.
0: A partir de mañana ya, fútbol y más fútbol, partidos, aquí en La Pizarra de Quintana.
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20: ¡Excursionistas, arriba! Despertad y no olvidéis los descansos porque hoy hace frío.
21: Hace frío todos los días. ¿Dónde creías que estabas en Miami? Pues
22: muy bien, chicos. Habéis puesto la cinta de ayer.
1: Que no, Bill, que es la de hoy, de verdad. Aunque parece la misma temporada de siempre, ¿a que sí? El Valencia, sin proyectos, sin objetivos, sin fichajes.
23: El mercado de fichajes del Valencia. Las novedades desde la ciudad deportiva de Paterna. El femenino.
1: Ya, Luco. Pero eso lo venimos contando desde el 2001, que abrió la radio. Claro que sí. Tenemos que contar muchas más cosas y cosas nuevas. Y en el Levante, en el Valencia Basket, ¿qué contamos, Noel?
24: Pelea total por la permanencia. La ilusión de Orriol. El nuevo Valencia Basket, tras lo ocurrido el pasado año en Chicas y Chicos.
1: Sí, todo eso es verdad, pero tenemos retos nuevos, claro que sí, hay que despedir Mestalla como corresponde, que es su último año, tenemos que asistir a unos europeos de atletismo, llega la Copa de Básquet otra vez a la arena o, por ejemplo, la del vóley a la Fonteta. 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
1: Ya con el mercado de fichajes cerrado, es el momento de ponerle nota a los 20 equipos de la Liga. Evidentemente lo vamos a hacer desde un marco teórico. Lo importante es lo que luego sucederá en la práctica y eso es lo que vamos a estar valorando y analizando aquí cada lunes, cada día en realidad, en la pizarra de Quintana. Pero para no ser capitanes a posteriori, que en realidad es un poco también nuestro oficio, más valorar lo que ha pasado que lo que va a pasar, pues oye, hoy nos vamos a mojar un poquito con nuestra opinión, nuestra visión de cómo se han movido los 20 equipos de la Liga. Siempre, como digo, Adri y Alex, teniendo en cuenta sus posibilidades económicas, sus expectativas deportivas, claro, las operaciones que tenían que hacer por obligación económica o contractual, bueno, valorando un poquito todo. Yo creo que lo más sencillo es pensar en ¿tiene mejor equipo ahora que hace 3 meses? Sí, no. Y a partir de ahí, darle contexto. ¿Por qué sí? ¿Por qué no? ¿Qué puede salir bien? ¿En qué nombre se ha jugado mucho de su temporada? Bueno, ponerle ahí un poquito y valorar a los 20.
2: Sí, marcando también, es importante el contexto y mirar a los objetivos de cada uno, porque evidentemente claro, no vas a medir igual a los 3 recién ascendidos que a los que van a jugar la Champions.
1: Esto es como cuando ponemos las notas a final de temporada, claro, ponemos una nota más alta.

0: pensó.
1: Intentemos que dudas no sea cajón desastre.
0: Sí, no.
1: Para no meter ahí...
0: Claro, no es el concepto de, bueno, a ver qué pasa.
1: Claro,
0: no, dudas
1: claro.
0: Tiene el componente negativo. Dudas
1: claro,
0: no es
1: claro.
0: Ser escéptico, oye, no sé
1: por
0: qué
1: cierto.
0: Va a pasar. Dudas es, me genera dudas
1: vale,
0: negativamente.
1: Vale. ¿Te has fijado en el orden cromático? O sea,
2: ya.
1: El de 10 está rojo.
2: Ya, sí.
0: No,
2: sí.
0: Es que a vosotros no se os actualiza.
1: Ah.
0: Yo lo tengo bien apañado.
1: Vale, vale.
0: No te preocupes.
1: Pues entonces,
0: aquí,
1: perdona.
0: Aquí, Alex.
1: Me ha sorprendido que alguien
0: Alex.
1: Tan ordenado como
0: claro,
1: tú,
0: claro,
1: como
0: claro.
1: Los colores.
0: ¿Sabes? Yo tengo un poquito. Es que muchas veces se dice. Tengo un poco de TOC y no es TOC. Bueno,
1: es que eres así.
0: Sí, un poquito de neurosis con el tema de este tipo de cosas, el orden y demás. Hugo ha salido igual.
1: Ah, ¿sí?
0: Esto viene muy bien porque ordena. Pues los cubos, ¿no? Los animalitos los pone en fila.
1: Ah, bien, bien, bien. O sea que vamos, os va a poner a vosotros en fila también.
2: ¿Y la pequeña?
1: ¿Y la pequeña?
0: Todavía no.
1: Todavía no.
0: Pero es de papá, ¿eh?
1: ¿Ah, sí?
0: Eso de el niño es de mamá y la niña es de papá...
1: Va a misa, ¿no?
0: Se cumple a rajatabla de momento. Bueno, tenemos esas 6 niveles. Sobresaliente, notable, bien, aprobado, duda, suspenso, como si fuesen las notas básicamente. Y vamos a meter a los 20 equipos.
1: Pues
0: o sea, no tiene mucha más historia.
1: Listo.
0: Es para... El orden lo he hecho al azar.
1: Vale.
0: Siempre nos dicen que empezamos siempre por Alavés, acabamos por el Villarreal por un tema alfabético. Hacemos caso a nuestros pizarritas y lo he desordenado y a ver qué salía. ¿Vale?
1: A ver.
0: Arrancamos, por ejemplo, bueno, lo que ha salido... con el Getafe Club de Fútbol. Escuchaba esta mañana a Toni Muñoz comentar que seguramente para un mercado más completo hubiesen faltado un par de futbolistas. Es un mercado que a mí me parece bastante intermedio. Es un mercado difícil
1: sí.
0: Porque, primero, no sabíamos si se iba a quedar Bordalás. Segundo, no sabíamos si iba a estar en Europa, que ya sabemos que sí en la Conference. Tercero, había que sustituir a Luis Mier y a Mauro Arambarri, porque esto lo dábamos prácticamente por hecho. Y cuarto, había mucho futbolista que te había dado mucho en la segunda vuelta del año pasado, pero que no había llegado como fichaje,
1: ya.
0: Sino como cedido. Conocimos lo de Martín Satriano, creo que alrededor del mes de abril, mayo,
1: sí,
0: final de temporada.
1: Sí, sí, sí.
0: Luego lo de Zahid Romero.
1: Es la gran sorpresa lo de Zahid para
0: se
1: mí.
0: Se ha quedado Mario Martín. ¿Qué os parece el mercado?
1: Suficiente. Para mí es suficiente porque va a jugar la Conference.
0: O sea, aprobado.
1: Sí,
0: por
1: vale,
0: seguir,
1: vale, vale.
0: Por
1: sí,
0: seguir
1: sí.
0: El nombre.
1: Sí, que
0: no, ya,
1: no, está
0: es
1: que no se nos ha actualizado tampoco eso.
0: Es aprobado,
1: vale, pues aprobado. Aprobado. Raspadito, pero aprobado. ¿Por qué? Está la Conference. Si fuese un mercado para solo la Liga, te digo,
0: bien.
1: Yo creo que el Getafe con esto se puede salvar.
0: Sí.
1: Pero teniendo la Conference y la Borbona por delante, teniendo la Copa del Rey también...
0: A mí lo de Enes Unal me hace... Aquí sí que podemos ser un poquito capitanes a posteriori porque estamos viendo el rendimiento. Yo no esperaba ver a Enes
1: no,
0: Unal así.
1: Está muy bien.
0: Joder, ¿cómo está Enes Unal?
1: Sí, sí, es sí. Que, por ejemplo,
2: a
1: mí me llenan mucho las cesiones que ha obtenido con el tema Enes Unal, con el tema Andrés García.
0: Valoramos también que son cesiones y no en propiedad, ¿eh? Que
1: sí.
0: Esto siempre...
1: Sí, claro, pero es que es un tipo de futbolista al que...
0: Sí, sí, sí.
1: Y creo que el Getafe, ese
0: es
1: modelo
0: que
1: de...
0: Los mejores en este comienzo de temporada están siendo recién llegados.
1: Claro. Es que,
0: también
1: por ejemplo, el tema Terrats es muy similar. Me lo traje cedido... Él decide echar español por tema sentimental, no sale bien, pues toma, aquí está el dinero y me lo quedo.
2: Ahora sí.
0: Marcó el otro día, pues anularon.
1: Claro, y pasó lo mismo con Satriano y con Zahid Romero, con Boselli también. Lo de Mójica creo que puede salir bastante bien, que está también siendo uno de los futbolistas que está entendiendo mejor.
0: El problema con Mójica es que siempre va de más a menos.
1: Sí,
0: siempre
1: tal cual.
0: Siempre es de primeras impresiones.
1: Tal
0: eso,
1: cual. Y que juega muy rayado los partidos.
0: Se enfada
1: todo el rato.
2: Sí, en el Football Manager te salen siempre...
0: Es un raya.
2: Te salen
1: siempre enfadado. Peleado con todos a Asuna.
0: Sí.
1: Mójica, tranquilo.
0: Es un raya.
1: Pero por lo menos...
0: A ver, es el jugador en activo que ha jugado en más equipos de Primera División. Es un raya.
1: Por lo menos no la ha liado en previa conference.
0: No,
1: te dirán.
0: No.
1: La verdad.
0: Sí, sí, sí. Y te dirán en Pamplona.
1: Joder.
0: ¿Estás de acuerdo con aprobado?
1: Para mí está más cerca del bien que de dudas.
0: ¿Ah, sí?
1: Por ejemplo, dentro de lo que se le ha probado, para mí estaría cerca del bien.
0: Pero
1: entiendo el punto de Adri, que creo que se le puede hacer la plantilla un pelín corta. Es verdad que también hay que decir que la fase de la Liga de Conference es más corta.
0: Son 6 y es más sencilla.
1: Más sencilla, entonces
0: pero
1: te puede dar.
0: Hay viajes y más, pero sí, yo estoy de acuerdo que si tuviese que dudar entre una de arriba y una de abajo, sería la de arriba, siempre y cuando teniendo en cuenta que ya sabíamos que había un pacto con Luis Milla y que Mauro Arambarri parecía que se iba a marchar, porque son dos bajas muy importantes.
1: Muy sensibles.
0: Muy importantes, sí, sí. ¿Vale? Pero
1: Toni Muñoz ha dicho que han faltado un par de piezas, ha reconocido Toni Muñoz. han intentado, el Getafe ha intentado hasta última hora sacarse de encima a Abkar.
0: Abkar y Mayoral, que son dos grandes
1: sueldos. Que es una ficha muy grande y no ha
0: Eso hubiese posibilitado el bien, yo creo.
1: Claro, sí.
0: Pero
1: es que
0: bueno.
1: Nuestro compañero Álvaro Ramos, que le mencionó a Abkar en historias de Instagram, ha vuelto hoy a publicar en Twitter que lo que le llega es una oferta de la Serie A

0: a Apcar, que dejaba dinero al Getafe, pero le bajaba un poquito el sueldo al futbolista azulón y bueno.
1: Cobra una barbaridad, ¿eh? Y eso no es culpa de Apcar, es también de quien le firmó el año pasado. Y eso es un jugador que nos gusta, pero nos está decepcionando.
2: Mucho.
1: Valencia Club de Fútbol.
2: Bueno, ¿dónde hemos puesto el Getafe entonces?
1: En aprobado.
2: Vale, vale.
1: Valencia Club de Fútbol. Aquí,
0: yo creo que...
1: Hay que entender el contexto, pero el Valencia tiene margen. Es decepcionante el último día.
2: Totalmente.
1: A mí me gusta lo de Sato, pero es muy joven. Guido, pero ya estaba. Arnau. Me gusta lo de Arnau, que se ha pagado en su justo precio. Y
0: es una buena cesión la de Harvey Elliott.
1: Y lo de Harvey Elliott. Pero es que, claro, como tenías tanto trabajo, venías de tan abajo... No ha resuelto el tema del 9.
0: Las salidas para mí son pobres.
1: El tema de los centrales. Lo que tienes con el tema de José Luis Gallá.
2: Sí.
1: Las salidas que no te han dado nada. Para mí es un suspenso.
0: Que se te ha ido Almeida. O sea, Almeida entendemos que, bueno, le sustituyes con Harvey Elliott, pero se te ha ido por nada.
1: Sí, no, no. Y le sustituyes, pero cedido.
0: Cedido.
1: Entonces esto, lo de... ¿Qué es lo que pasó el año pasado? Había tantos cedidos que, claro, luego tienes que volver a empezar.
2: Claro. Efectivamente.
1: Y a mí el mercado me parece insuficiente, claramente.
2: Pobre. Sí, sí, sí, sí, también. Me parece muy, muy pobre. Sobre todo esperaba algo en este último día de mercado, algo fuerte para la delantera.
0: Más
2: yo creo que
0: la
2: delantera se va a quedar muy coja, efectivamente.
0: Es que el último día está para esto.
1: Es que se hablaba de un central, un extremo, porque Javier Elliot no lo es, aunque puede llegar a jugar en banda, y un delantero por la lesión de Sadik.
2: Sí, sí.
1: No llega nadie.
2: Nada. Decepcionante, muy decepcionante.
1: Real Madrid. Ya hemos tenido en el debate... Un debate, valga la redundancia, sobre Madrid, Barça y Atleti. A ver cómo lo ordenamos. Mm. Si queréis, me mojo el primero.
2: Venga,
0: a ver.
1: Es verdad que ha faltado la figura del mediocentro. Me he hartado aquí de repetirlo en los últimos meses, incluso ya años. Pero para mí eso no puede opacar que es un mercado notable. Si llega a firmar Rodri, no es de 10, es de 11. Pero con lo que tenía que trabajar, lo que tenía que hacer, las ventas de los canteranos... Y demás, a mí me parece un mercado notable del Real Madrid.
2: Creo que te lo compro, pero hay muchos fichajes del Real Madrid que vienen a rehacer lo que no hizo bien el verano pasado.
1: Totalmente de acuerdo.
2: Que es un mercado para meter piezas de sustitución a la gran inversión del
1: Si estuviésemos valorando de hecho, el ciclo, evidentemente la nota es más baja.
2: Claro.
1: Pero valorando este, creo que lo de Álvaro Carreras con Marco Curella nos genera cero dudas.
0: Cero.
1: Lo de Jan Diomandé en banda derecha nos encaja un montón. Lo de Dumfries
0: está muy bien tirado.
1: O sea,
2: cierto.
1: Yo creo que si hacemos una carta a los Reyes Magos el 1 de junio, es verdad que no nos han traído el avión teledirigido, que es lo más importante.
0: Nunca me lo trajeron,
1: nunca,
0: tío.
1: Ni te lo van a traer.
0: Nunca.
2: Ni el Electric.
1: Pero el resto de cosas,
2: ya.
1: La ropa, los libros...
2: Ya. El tema es que en la habitación de juegos... Porque el Madrid tiene habitación de juegos. Sí. Claro, el Madrid tiene internet.
1: Sí, claro.
2: Hay varios bultos ahí que no te has quitado.
1: Eso estoy de acuerdo.
2: Hay varias cosas que no has puesto en Wallapop,
1: De hecho, para mí, o sea, lo que no te da el 10 es lo del centrocampista organizador, porque no tiene por qué ser Rodri, ¿vale? Lo que es un notable bajo en vez de un notable alto es el tema de las ventas.
2: Sobre todo porque además...
1: Pero lo sigo metiendo en la categoría notable.
2: El Madrid... Por lo que sabemos y se ha ido contando, no se ha movido demasiado para intentar colocar esas piezas.
1: No es proactivo.
2: No ha sido muy activo, efectivamente.
1: ¿Alex?
0: Yo estaría... O sea, estoy dentro de lo del notable. Porque sobre todo me parece que... Como...
1: Pero lo ves un poco como Adri, también como yo, de notable, pero...
0: Creo que todos de los candidatos a la Liga, los mercados todos tienen un asterisco. Y me parece que el del Madrid es el del centrocampista.
1: O sea, si tuviésemos...
0: El del centrocampista y lo de las salidas.
1: El notable implica el 7 y el 8, más 7 que 8.
0: Sí. Pero es verdad que, por ejemplo, creo que si te dicen al terminar la temporada que el Real Madrid va a fichar a Marc Cucurella, yo creo que ya le hubiéramos puesto un notable. Que el tema de Bernardo Silva, bueno, te viene a llenar un hueco ahí en plantilla, también en tema veteranía, hacer un poco rol Modric, que no tenías. Y luego, sobre todo, el tema, a mí una de las situaciones que más me convence es lo de Spi, porque creo que el Madrid en muchos momentos de la temporada, sobre todo la pasada lo vimos, que necesitaba ese perfil y no lo tuvo.
1: Real Club Celta de Vigo. Uf. Hay bastantes dudas en Vigo. Y yo es uno de los mercados donde lo veo mejor desde fuera que ellos desde dentro. Es verdad que no ha llegado André Almeida ni, bueno, sonó Fidalgo.
0: Denis Suárez.
1: Denis Suárez, lo de Fer López, tal. A mí Febas, Galán, Cáceres, que es el último en llegar. ¿Quién me falta por ahí?
2: Drew Edge.
1: Lo que le he visto. Le he visto poco, pero lo que le he visto me ha gustado. Y además me parece el perfil adecuado.
2: Sí.
1: Has perdido a Mingueza, que creo, por eso de dar contexto, es que no estaba en tu mano.
2: Ya.
1: Sí, sí. Acababa contrato.
2: Sí, en el caso de las salidas, ¿has encontrado sitio, lugar a jugadores con los que no ibas a contar tanto? Para que,
1: ¿se ha ido incluso Carles Pérez?
2: Sí, efectivamente. Se fue en previsión, en el caso de Sotelo, por ejemplo.
0: A mí me gusta un poquito menos que a vosotros, la verdad.
2: Yo iba a decir bien. Pero no está bien.
0: A mí me parece que si el entrenador, porque creo que Giraldez lo ha expuesto por activa y por pasiva, que quiere un jugador de último tercio.
1: Pidió tres cosas.
0: Sí. Justo. El extremo, ¿no? El central y faltaba este. Pues a mí me parece que.
1: Tú le aprobabas simplemente.
0: Yo, pero raspado.
2: Sufi.
1: Vale. Yo le pondría el notable, fijaos. Así que creo que el bien es la nota intermedia.
0: Sí.
1: Yo ya digo que eso me ha gustado más de lo que se está comentando en Vigo. Pero bueno, esto me pasa también con el Betis, que será el último en valorar.
2: Vale.
1: Me ha gustado más de lo que se está comentando en Sevilla.
2: Vale.
1: Athletic Club. El año pasado lo valoramos muy positivamente porque fue el verano donde llega Laporte. Bueno, tenía ese asterisco de si llegaba o no. Cuando lo valoramos, no se fue Nico Williams, había firmado a Jesús Areso, que luego no salió como esperábamos. Yo creo que el caso de Athletic Club lo podemos solventar rápido porque hay poca chicha al respecto.
0: Sobre todo las salidas.
1: Claro, el año que pasado lo que gestionaste muy bien fue las cesiones porque has sacado provecho para ahora, pero no sé hasta qué punto podemos valorar lo de Pello Canales y Guere como mercado actual.
2: Ya. Por cierto, Pello Canales es no.
1: Sí, cierto.
2: De baja unas semanitas.
0: Lo que se parece a Sancet, por cierto.
2: No, ese es Guere.
0: Es Guere, ¿no? Vale, Guere, sí, Guere.
2: Guere se parece a Sancet. Guere,
0: y...
1: 50%.
0: Es que vi el...
1: Para mí es un aprobado. Aprobado simple.
0: Y ya está.
1: Es que...
0: A ver, a mí me parece que ha sacado buen dinero tanto por Julen como por Unai Gómez.
1: Sí, tienes razón. Sí, en torno a los 10 kilos en total.
0: Lo de Adama Boiro ha sacado pasta por la cesión y luego...
1: Pero tanto como... O sea, ¿qué le pondrías? ¿Un bien? Es que
0: ya puede
1: es muy complicado hablar del mercado de siempre, ¿eh? O sea, es que claro, juega con las cartas marcadas.
2: Sí, sí, porque creo que al Athletic Club le falta un 9, pero claro, es que en el mercado del Athletic Club el 9...
1: Claro, también te digo que para bien y para mal es algo que deciden ellos.
2: Que sí, pero me cuesta, ¿eh? Bien.
0: Yo le pondría el bien, sí.
1: Vale, yo aprobado. Gana la democracia, aunque aquí se niegue muchas veces, ¿eh?
2: Luego la gente dice...
1: Comandante Mbappé,
2: ¿no? Luego la gente dice...
1: El
0: la gente habla mucho, no les hagas caso,
2: Mobutu,
0: Miguel.
2: Sí.
0: Hablan mucho, Miguel.
1: A ver, Deportivo de A Coruña.
2: Bueno.
1: De 10.
2: Sí,
1: el
2: totalmente.
1: Mejor.
2: Totalmente.
1: Sí. Top 3 fichajes del Depor. Por no debatir mucho, es absurdo.
2: Espera, que voy a abrirlos.
0: Aubameyang, Casado y Amatucci.
2: Aubameyang el primero seguro, Casado el segundo y Leo Román el tercero.
1: Complicado,
2: Sí.
1: Pierre-Emerick Aubameyang el primero. Como es fichado y no cedido, Amatucci. Y confío mucho en Bright TV. No quizás para el presente, o sea, quizás de rendimiento
0: ha dejado...
1: a Casado, pero sé que la lío.
0: No, ha dejado buenas sensaciones.
1: Me gusta. Creo que son el error que cometió con Sadik, ese pase.
2: Sí.
1: Son cosas que se aprenden.
0: Cosas que pasan.
1: Pero me gusta.
2: Es que a mí me sale poner quitar del top 3 a Amatucci porque igual es el que se cae con la entrada de Casado.
0: Yo creo que van a jugar 3,
1: Yo creo que van a jugar 3 como el otro día.
0: Uh-huh. Sí.
2: Sí, sí.
1: Sí. Bueno, aunque hay que ver, claro, si juegan 3, igual se caen Son Gobil para que juegue Jeremy con Aubameyang.
2: Suena muy bien. Suena muy bien.
1: Problema de ricos.
2: Sí. Suena muy bien.
1: En la banca Riazor. Sevilla Fútbol Club. Si no aplicásemos aquí el contexto y las posibilidades, sería un mercado de dudas. Porque tenemos claro que el Sevilla tenga mejor plantilla este año que el pasado.
0: Yo creo que sí.
1: Yo creo que sí, ¿eh? Pero no estoy...
2: Creo que puede ser. Puede ser.
0: Para mí...
2: A mí hay movimientos que me han gustado mucho del
0: Sevilla. Para mí...
1: Sí, de hecho, qué carajo, sí que tiene.
0: Sí, sí que tiene.
1: Pero a lo que iba es que, dado el contexto...
0: 16 millones por Acor Adams.
1: Sí. No. Dado el contexto y las posibilidades...
0: Si no es de 10, tiene que estar cerca.
1: Es que me sale calentarme.
0: A mí... Yo ¿sabes que soy el que más se calienta del planeta? ¿No? O sea, necesito un roce muy pequeño para calentarme.
1: ¿Sabes el problema? Que las ventas han sido buenas.
0: A mí me parece lo mejor.
1: Me duele lo de Oso, ya lo sabéis.
0: Sí, pero lo de Nianzú, por ejemplo. Sí.
1: Bueno, no.
0: es que claro.
1: Eso es de 11. También es verdad que se han ido jugadores por los que estás aún pagando. Han llegado jugadores interesantes, adaptados a lo que vas a competir, jugadores de futuro como Fran González y Julio Díaz de cara a rejuvenecer. Pero si no le daría el 10, que igual sí, ¿eh? Me convencéis fácil. Es porque no he visto jugar a Strasen,
2: yeah,
1: pero me hablan bien, y al extremo, ¿cómo se llama?
0: A Félix Correia.
1: Claro, pero por ejemplo, Robbie Jur no lo había visto y me está encantando.
2: Sí.
1: Cocholasvili me gusta mucho, se ha quedado Vargas. ¿Y quién es el otro que...? Fofana me gusta mucho.
2: Claro.
1: Más lo de Blajodimos.
0: Te digo una cosa. No has visto jugar a Stassen, ¿vale? ¿Mm? Pero tampoco habías visto demasiado a Cor Adams.
1: Ni a Robbie Jur.
0: Ni a Robbie Jur.
1: Demasiado no.
0: A Cor Adams se pagaron 5 millones de euros por él y lo has terminado vendiendo después de una buena temporada por 16.
2: 11 más.
0: Stassen...
1: Era la segunda opción, por cierto, que la primera opción era Raskov.
0: Sí, son 2,5 millones de euros la cesión. Yo lo veo bien.
1: Pero un futbolista. No le conocemos, Alex.
0: Sí, pero un futbolista de 21 años.
1: Ya. Pero no le conocemos.
0: No le conocemos, pero dentro de lo
2: tú
0: que
2: es, creer.
0: Dentro de los parámetros que sí, tú puedes sí establecer para la
1: no,
0: crítica.
1: No ya se lo han encontrado en la esquina.
0: Claro.
1: No, si estoy de acuerdo. Simplemente que es mi duda. Si le conociese a Strasen y lo hubiese visto tres partidos, los tres partidos que he visto a Robbie Jur, te casco el 10.
2: Claro. Notable preventivo, ¿no?
1: Si tú le quieres poner el 10, yo te
2: lo... No, para mí no es un 10.
1: Notable.
2: Para mí notable.
0: ¿Te cuento una cosa guay de Stassen?
1: Sí.
0: Tiene un primo en el Huesca, en el filial.
1: Es guay, pero no me da para subir la 10.
2: ¿Cómo se llama el primo?
0: Zeno.
2: Zeno.
0: Zeno Stassen.
2: Muy bien.
1: Ah, ¿el mismo apellido?
0: Claro.
1: No tienes por qué tener el mismo apellido que tu primo.
0: Bueno, pues...
2: Claro, depende de la...
0: Sí, depende de tal. Serán de padre.
1: Tampoco es lo más extraño, evidentemente.
0: Claro, o sea, me ha sorprendido la pregunta.
1: Como si fuese una casualidad.
0: Vale. Ah, tienen el mismo...
1: Lo dejo en notable, luego, como lo vamos a revisar...
2: Vale.
1: Vemos si le da. Elche. Diría que es el que más se ha movido.
2: A ver.
1: Febas salió, pero creo que hasta cierto punto no lo controlabas tú.
2: Sí, se sabía.
1: Ya había salido Álvaro Núñez, pero esto es mercado de invierno. ¿Te quedas a Gonzalo Villar?
2: ¿Sí?
1: Es una operación que haces muy bien preventivamente. Te quedas a Uba Sangaré. Pierdes a los tres puntas. Es muy buena venta la de Álvaro. Y Andrés da Silva no. Bueno, creo que era tuya, pero acababa contrato.
2: Sí, libre.
1: Y Rafa Mir, bueno, ya sabemos.
2: Sí. Pierdes a Fengruber el último día.
1: Pero fichas a lo Mónaco. ¿Mm? Y era último año de contrato. Es un poco lo de Oso.
2: Sí.
1: Creo que me han faltado cosas.
0: A mí me han faltado.
1: Que tiene peor plantilla que el año pasado.
2: Sí.
1: Pero que lo dejaría en dudas.
2: A mí me hace dudar mucho, sobre todo el ataque.
1: Sí.
2: Que el ataque...
1: Es lo que me hace dudar. Es lo que me hace dudar.
0: A mí el tema del delantero me parece tal. Me ha parecido extraña.
1: Y
0: la...
1: me gusta Ferniño, ¿eh?
0: Por cierto, hay que apuntarlo de Tiziano Perrota, que tiene opción de traerlo en invierno.
1: Sí.
0: Por si funciona bien en Defensa y Justicia y demás. A mí me parece que ha utilizado bien el tema Bragarnik con lo Mónaco, que es un futbolista del que se han hablado... Sí, se han hablado cantidades de 20 millones, etcétera y tal, y no sé qué. Y como el Elche tenía la deuda con Marconi, etcétera, al final se lo trae por prácticamente 4 o 5 millones de euros, que está bastante bien tirado.
1: Lo de Buonanotte nos gusta.
0: Es una buena cesión. Hay que ver lo de Lemar.
1: Oye, sí.
2: Quiero creer,
1: pero motivos no tengo.
2: Sí.
0: A mí lo que me pasa es que me faltan bastante arriba. Y claro, me parece arriba... que has vendido a Álvaro Rodríguez por una muy buena cantidad.
1: A mí es el tema de los puntas. Sí, es verdad que Anselmi juega con uno en vez de con dos.
0: Igual juega con uno.
1: Que con que te salga bien uno, entre comillas, te vale.
0: Igual juega con uno porque tiene uno.
2: Porque no tiene otro.
1: No, era el plan.
0: Seguro.
2: Sí, como
1: eso,
2: el EGP.
1: Seguro. Y a mí Ferniño me gusta, pero a mí me genera dudas. O sea, yo abriría el cajón.
2: Venga, dudas, sí.
1: El cajón de las
2: este
1: dudas.
2: Este me parece.
0: A mí me parece que jugarte la permanencia dudas en primera división con Ferniño como titular. Quiero decir.
1: ¿Cuántos goles va a hacer Ferniño?
0: No lo sé, pero.
1: No, júgatela.
0: 7 y me parecerían muchos.
1: No, a ver, no seas cobardica. Si dices 7 es porque crees que no va a marcar 7. Si dices 7 y me parecen muchos es que no crees que va a marcar 7.
0: Ha marcado 6 en toda su trayectoria en primera división.
1: Ahora
0: ha marcado el séptimo este fin de semana, el viernes. Lo dejo en 6, ¿va?
1: 6.
0: Vale. ¿A vosotros os parecería una buena cifra 6 goles?
1: Con 6 de Ferriño creo que no
2: salvas. No te salvas porque no sé quién va a meter el...
0: ¿Cuánto, venga, juguemos. ¿Cuántos goles creéis?
1: 11.
0: ¿11?
1: Me gusta Ferniño, de verdad.
2: Ostras.
1: Y mantengo que creo que el Elche se desciende.
2: Yo hubiera dicho 5.
1: Joder. Vale.
0: Te digo una cosa. El año pasado, Álvaro Rodríguez mete 7.
1: Sí.
0: Lo digo para que veas.
1: Sí. Estoy de acuerdo. Pero...
0: ¿Mantienes los 11?
1: Sí.
2: A tope, ya tiene que ir con todo.
0: Bueno, hacemos como con Juanje, ¿no?
1: Que se acerque más.
2: Que se acerque más.
1: Al menos yo soy valiente y no cobardica. 6 y me parecen muchos.
0: No, he dicho 7 y me parecen muchos y luego he dicho 6. Vale. Y Adri ha dicho 5. Ha pasado por debajo del radar.
1: El precio justo. Club Atlético Osasuna. Ha llegado Román del Castillo a última hora. La última mañana, realmente. ¿Se le ha caído alguna primera opción?
2: Sí.
1: Lo de Lizancos.
0: Bueno, a ver, yo lo puedo entender.
1: Pero a ver si...
0: Es que lo de la rodilla creo que puede ser complicado también a la hora de... Entiendo la posición de Ramis y cómo Ramis creo que se lo vendió al grupo, pero...
1: Aquí os pido que valoréis a los jugadores que ya estáis viendo en el mercado, pero que no sobre reaccionéis al 7 de 9. Y soy el primero que metió a Osasuna en conference, ¿eh? Pero no sobre reaccionemos a eso.
0: Al fútbol mazacote, me gusta.
2: Sí.
1: Mazacote.
2: Está bien.
1: Para mí es un aprobado y ya está.
2: Sí, ha sacado con la venta de Víctor Muñoz, aunque el Madrid tiene una parte, pero bueno, es una muy buena venta.
1: Sí.
0: Has fichado a Dubasín, sí. Hay que ver el tema de cómo te encaja lo de Roxon Yeboah, cómo termina de encajar, y lo de Román del Castillo, pero me parece que son 3 incorporaciones en propiedad, más lo de Diego Rico gratis, que al final es para fondo de armario.
1: Nada del otro mundo.
0: Sí.
1: Aprobado.
2: Bien.
1: Vale. Sí.
0: Y por cierto, sacaste dinero por lo de Iker Benito, que no está nada mal, fue a Querétaro.
1: Y, Atlético de Madrid, Club Atlético de Madrid.
2: Me han faltado cosas en el Atleti.
0: Yo creo que.
2: Y el último día me ha parecido rarísimo.
0: ¿Es para valorar lo de que se quede Julián? A mí ahí me parece que sube la nota.
1: Yo es que aquí tengo dudas, porque no sé si llegado el punto era mejor. O sea, valorar. A ver cómo decirlo.
0: Yo creo que la posición de Apolo en este primer mercado de verano, etcétera, y tal, tenía que ser esta.
1: De acuerdo, pero los 3 meses que han pasado no han sido favorables a Julián. Ni al Atleti.
0: Bueno, ahora quedan 9.
1: Ya, ¿y confías en Julián? ¿Seguís confiando en Julián?
0: Yo sí.
1: Vale.
2: A mí me genera alguna duda, Julián, la verdad.
1: Para mí, como me gustan tanto los otros
2: por Julián,
1: que han hecho... Claro,
2: por Julián.
1: Si Julián se hubiese quedado diciendo no, yo me quedo en Atlético de Madrid, he tenido mis dudas, pero confío en este proyecto.
0: Esto
1: tal,
0: es lo que va a decir
1: y
0: ahora.
1: Y llega a llegar Tagliafico, le casco un 10, encantado. Para mí es un notable bajo. ¿Notable a fin de cuentas? Pero bajo.
0: Yo eso sí que no he entendido, y lo decía Adri, lo del último día.
1: No les ha salido las cuentas.
0: O sea, no han salido. Claro, con el tema de Jiménez
1: y
0: demás.
1: No tengo información. Ofrecen a Depor, Valencia y Sevilla a Josema Jiménez para hacer hueco a Tagliafico. Yo lo que entiendo es que ofrecían en unos términos a Josema Jiménez que ninguno de los 3 aprobó. ¿Qué pasa? Que Jiménez ya decide salir, llega a un acuerdo con el Depor, al final se va, pero ese porcentaje que paga el Depor no es suficiente para Tagliafico. Pero es verdad que te quedas un poquito compuesto y sin novia.
2: Sí.
1: Entonces... Para mí es eso, un notable bajo y el último día me deja un regusto amarguito.
2: Sí, fíjate, yo creo que el 10 hubiese sido si en lugar de Tagliafico es Salinas. Porque tienes un lateral de proyección, pagas por alguien...
1: Puede ser.
2: Creo realmente interesante a estas alturas de la
0: ¿sabéis yo
1: para mí
0: creo,
1: hubiese pasado ya... a notable alto, no a 10.
0: Yo le tengo
1: más... Lo de Julián...
0: A mí me parece que no estamos dimensionando las incorporaciones de Kangin, del Cuti... Muy de bien, Grimaldo.
1: ¿Tú le pondrías en el 10?
2: El 10
0: no, yo para mí un notable, pero de...
1: Notable.
0: Para mí notable, pero no bajo.
1: Vale.
2: Notable.
1: O sea, un 7,5, 8.
0: Para mí más un 8 que un 7,5. O sea, por ejemplo, el tema de Jonathan David, que al final yo creo que te lo traes cedido con unas condiciones muy buenas.
1: Sí,
0: porque hay que ver las condiciones con las que se ha traído la Juve a Voltemade.
1: Ya, pero no midamos... Por lo que
0: no,
1: hace
0: pero,
1: la Juve, porque...
0: pero quiero decir, porque eran dos nombres
1: ya, sí,
0: que estaban relacionados, que podía haber ido el Atlético de Madrid por Voltemade, al final aprovecharon.
1: No, y que son clubes que en Europa ahora mismo están en un escalón.
2: Sí,
1: bueno,
2: y luego
0: le sacas 25 a Ruggeri.
2: Exacto. Y a Nahuel. A Nahuel le sacas 13.
1: Buenas ventas.
0: Sí, buenas ventas. La Almada igual un poquito por debajo, pero bueno.
2: Sí.
0: Yo no la veo mal.
1: Notable.
2: Venga, bien.
1: Vale. Real Club Deportivo Español. Ha sido un verano bastante menos movidito que el pasado. Creo que también había hecho los deberes. El nombre que mejor está funcionando es Javi Hernández, que regresa de cesión. Esto es un poquito lo de Guerre, Pello Canales, que entre comillas, lo bueno que has hecho es que has elegido bien las cesiones, pero es de mercados anteriores.
2: Sí.
0: Has fichado a Calatrava por 5, te has traído cedido a Brian Zaragoza con una opción de compra favorable a tus intereses.
1: ¿No has vendido a Roberto?
0: No has vendido a Roberto, que es muy importante. Y luego, sobre todo, me parece muy interesante cómo has sustituido a Rubén Sánchez, que es un futbolista que Manolo González en rueda de prensa le señaló, sí, etcétera y tal. Y creo que Gorosabel es bastante mejor que Rubén Sánchez. Lo ha demostrado más en primera.
1: Para mí es un bien.
2: Para mí también.
1: Bien alto. Incluso.
0: Estoy de acuerdo, sí.
2: Un bien, sí.
0: Bien alto, sí.
1: Real Racing Club de Santander. Uf.
0: Para mí, sí.
1: Aquí ha habido tantos movimientos,
2: claro,
1: casi como el Elche.
2: Sí.
1: Algún jugador que no conocemos como Velocian.
2: Sí, para mí son 10.
1: Pero...
2: Pierdes a puerta, pero contabas con ello. Porque... Sí.
1: Para mí, dado el contexto, es que le
2: sabías
1: clavo...
2: Sabías que iba a salir.
0: Yo le doy un 10.
1: Le clavo otro 10 a Chema Aragón Padera.
0: O sea, Pablo García era una salida que a priori la iba a hacer un equipo Premier y te lo has llevado tú. Almeida...
1: Y te encaja a la perfección.
0: Y te, sí, encaja perfecto. Almeida era un futbolista que se iba a ir a un equipo de competición europea y te lo llevas tú. Luego has fichado a Julen, a Iván Martín a precio de saldo.
1: Te quedas a Jorge Salinas.
2: Sí.
0: Te quedas a Facu González, que lo tenías cedido.
1: Llega Sergio Canales.
0: Llega Sergio Canales. Te traes cedido a Prati. Te traes cedido al máximo goleador y balón de plata, creo que fue, del Mundial Sub-20.
1: Yasir Zabiri.
0: Joder, es que...
2: Sí. Le ha faltado otro lateral derecho.
0: Bueno, lo que comentábamos.
1: Que se ponga Chema.
0: Que pasa, Chema,
1: ¿eh? Se ponga Chema, chicos.
2: Solo estaba Mantilla.
1: ¿10?
2: Sí, para muy alto.
1: Sobresaliente.
2: Muy alto, muy alto.
1: Sobresaliente.
2: Sí, sí, sí, sí.
0: Lo de Iker, vale, Luque, que si lo hubiera fichado al Rayo, hubiéramos dicho que buena operación.
1: Al Rayo luego le repartimos, no te preocupes. Sí, sí. Villarreal, diría que es al final el que casi que menos se ha movido junto al Athletic Club. Allá, sí, va Saliba. No se ha ido nadie relevante ni de peso.
2: Ya lo sabíamos esto también.
1: Sí, ya lo sabíamos. Ha llegado Romero, vuelvo a decir lo mismo, cedido que regresa. Has elegido bien tu cesión, pero no computa, sí, digámoslo así.
0: Has mandado cedido a Atenas, has aligerado el tema de la portería.
2: Sí, pero no...
1: Pero no ha resuelto la portería.
0: Lo de la portería creo que...
1: No ha resuelto la portería.
0: Hay algo...
2: Va a ser un problema, ¿eh?
0: Hay algo que no sabemos con Luis Junior.
2: Bueno, que pagaste una pasta y que nadie lo quiere comprar.
0: Sí, pero el problema es que...
2: Te gastaste 12 kilos...
0: Ya, y ahora has pagado por Gulaxi. A mí la operación Gulaxi me pareció extraña.
1: Sí, también ha llevado Gulaxi, por cierto. Sí.
0: Has pagado pasta por Gulaxi.
2: Un millón y medio.
1: Porque no te fías de Luis Junior.
0: Ya, claro, pues de momento no ha jugado ningún minuto.
1: Aprobado.
0: Sí. Muy raspado, ¿eh? Muy raspado.
2: Sí, sí, sí.
0: O sea, tienes muy buena base.
1: ¿Tanto como muy raspado?
0: A mí me parece raspado.
1: No has vendido a nadie. Que
2: hombre,
1: no
2: tanto
1: quieras.
2: Para suspenderlo, ¿no?
1: Claro.
0: No, suspenderlo no, pero...
1: Dudas, te genera.
0: Es que... O sea, tiene muy buena plantilla.
1: Además, ¿te gusta Saliba?
0: A mí me gusta Saliba, sí. Pero no sé. Es que me... Sí, es como un...
1: No te redondea.
0: Sí, es como que no me termina de cerrar... O sea, vale, obviamente no tenías que hacer...
1: O sea, le pondrías un... Eres de esas personas que le pondría un 4,9.
0: No.
2: ¿No te cae bien?
0: No, le pongo un 5, pero sé que puedes hacerlo mejor.
2: Vale.
0: ¿No?
2: Confía en Íñigo.
0: Sí,
2: buena,
0: sí,
2: plantilla,
0: sí,
2: ¿eh?
0: Sí.
1: Vale. Levante Unión Deportiva. Aquí Héctor Rodas también tenía plancha.
2: Sí.
1: Ha llegado Raskop. No ha llegado a Kieme.
2: No.
1: Ha vendido a Carlos Espi por...
2: La cláusula.
1: La cláusula. A Tunde.
2: Sí. 3 kilos.
1: Arriaga.
2: Otros 3.
1: Ha fichado bien en el centro del campo. Con Enzo Bardelli.
0: Sí. La venta de Karim Tunde.
1: Sotelo.
2: Bueno, Sotelo, sí.
1: A ver, Raskov.
0: Has pagado un buen dinero por Mushuayi, que a priori es un futbolista que debería revalorizarse.
1: Has mantenido a Ryan. Un poco lo de Blajodimos. Te funciona, sí, y lo mantienes.
0: Atrás.
1: Atrás.
0: A mí Mandi. Lo de Akeme. Es que lo de Akeme.
1: No, y
2: la defensa. O sea, el central. El puesto central.
1: Claro, pero
2: sí, ejemplo, chicos jóvenes.
1: No conocemos que... a Tape y no conocemos a.
0: En Dukwe, el de Liverpool.
2: En Dukwe.
1: Claro.
0: Que es finalista del Mundial Sub-17.
1: Claro, o sea, tiene buena pinta, pero no deja de tener 18 años.
2: Claro.
1: ¿No?
2: Y el otro 19.
1: Y el otro 19.
2: Claro. Y Mandi 34.
1: Y me queda más dudas Mandi.
2: Entre medias.
1: Me queda más Mandi que nosotros.
2: Entre medias.
0: Yo creo que con la situación económica del Levante.
1: Complicadísima.
0: Teniendo, sí, sí, dos futbolistas por puesto, algunos con 3, como el delantero centro, a mí me sale aprobar.
1: Sí, sí, sí, sí, sí, sí.
0: O sea,
1: sí,
0: todo, sí, lo, sí, que sea de aprobado para arriba.
1: Sí, sí, sí, sí. Lo que pasa es que yo estaba pensando, porque como valoro mucho el trabajo de Héctor Rodas.
0: Le,
1: sí,
0: ha sacado pasta a Carlos Álvarez, que era una situación complicada también.
1: Sí, sí, sí. Bueno, todavía no es oficial,
2: no es oficial,
1: pero
2: bueno,
1: sí, que va a ser.
0: Van a priori.
1: Sí, sí, yo no estaba en el territorio de las dudas, sino más bien en el del aprobado, por si podía ser algo más, pero creo que es aprobado y ya está. Porque...
2: Y sacándole pasta a Carlos Álvarez al final, último año de contrato, no puede ser un bien.
1: ¿Qué has traído por Carlos Álvarez?
0: Yo creo que va a ser. Es que creo que en el. Creo
1: que, es no, que no me acuerdo, ¿eh?
0: No,
1: era una pregunta que
0: yo creo que es Bardelli. O sea,
2: No, Thiago, y que vaya Brugge a la derecha, como está haciendo.
0: Sí, o sea, quiero decir, sí. Carlos Álvarez al
2: que
0: final.
2: Muy bien, Thiago.
1: Iván puede jugar también en izquierda.
2: También, sí, sí.
0: Thiago, en teoría, era. O sea, perdón, Carlos Álvarez era tu media punta. Como juegas y media punta.
1: Te compro bien.
2: Puede ser bien, ¿no?
1: Te
2: final,
1: compro
2: sacando
1: bien.
2: 6
1: lo
2: kilos.
1: Lo tiene complicadísimo el Levante.
2: Sí, bien. Que es muy difícil.
0: Para mí, bien.
2: Venga, vale. Pues lo
0: ponemos. Y confío mucho en Musuañi, ¿eh? Tengo pedrada.
1: A ver, ¿qué tal? Fútbol Club Barcelona. No llegó el central, llegó el delantero, pero más bien de perfil suplente. Llegó Rodri Hernández. Es un mercado imprevisible.
2: Sí, sí, sí.
1: Difícil de valorar.
2: Es muy extraño.
1: Al final no llegó nadie para la defensa. No se fue Balde. No se fue tampoco Koundé, que a mí esto, más que sumarme, me resta.
2: Ya.
1: Visto lo visto.
2: Sí, sí.
1: Pero para mí,
2: al fecha Livakovic, que está bien.
1: Sí.
2: Como segundo.
1: Para mí es un mercado notable.
2: Para mí también. Para mí es notable.
1: O sea, queda muy equidistante clavar a Madrid, Atleti y Barça en el mismo tier para que no se cabree nadie. Ya sabéis que no tenemos problemas aquí con que os cabréis con nosotros. Es nuestro trabajo.
2: Bueno, pues explico a cada uno, oye.
1: Claro, claro. Pero para mí eso. Les metería ahí.
2: Sí, para mí es notable. Es verdad que cuando empieza el mercado Barça y llega Anthony Gordon, pensaba que el verano iba por otro lado.
1: Sí, yo también.
2: Pensaba que
1: que igual Rafinha salía.
2: Exactamente.
1: Que se hacía dinero para el delantero centro, sonaba Bastoni.
2: Aparece la opción Rodri y, claro, lo incorporas al centro del campo y se lo quitas al Madrid.
1: Sí,
2: que esto.
1: Porque creo que estamos convencidos y todas las informaciones apuntan lo mismo al respecto. Si no aparece el Barça, Rodri firma por el Real Madrid.
2: Claro.
1: Igual tarde, sí, igual tarde, sí. Firma por el Real Madrid.
2: Sí, sí, sí.
0: A mí me parece que en salidas ha estado bien. O sea, has cedido a Araujo. Has cedido a Ter Stegen.
2: Y encima paga el Liverpool,
0: claro,
2: la ficha.
0: Paga el Liverpool la ficha. Sí, sí. Lo de Ter Stegen también es bastante importante que lo tenías ahí.
1: Lo de Ferran es una buena cantidad, pero pierdes a un buen jugador.
0: A mí, por ejemplo, de salidas que me han fastidiado, la de Geoffrey Torrens, produce y tal.
1: Te aparecía aquí el amigo, claro. Xavi Spart.
0: Claro, claro, claro,
1: es,
0: por
1: es
0: supuesto.
1: Un Regen de Marcelo.
0: Tal cual, o sea, al final.
2: Philip Lahm.
1: El Philip Lahm, claro. Entonces,
0: yo creo que es notable.
1: Es que
0: lo de, es por
1: Philip
0: Lahm
1: conceptualmente hablando, pero hace unos 1-2.
2: Ay, me está encantando.
0: Si tú sumas todos los fichajes que ha hecho el Barça en el mercado, te sale. No te sale más de 140 millones. O sea, 150
1: para
0: más.
1: Para mí
0: 150.
1: Es verdad que has echado un poquito patada hacia adelante con varias situaciones, la de Balde, que es verdad que aquí el jugador no ha querido, pues.
2: Sí.
1: Lo de Marc Casado, que no has obtenido nada. A mí es que me parecía un poco castilloso en el aire. El año pasado, ¿os acordáis que yo decía? No es por capitán apostolio, pero yo decía, ofrecen 30 por Marc Casado, lo tienes que vender.
2: Sí, sí, sí.
0: Ojo visivo,
1: Antes que lo de sí,
2: claro.
1: Que lo de Fermín por 70, que también sala. Marc Casado, véndelo por 30. Al final no ha habido ninguna operación al respecto. Y lo de Koundé. Pero para mí no tal,
2: Yo soy de los que cree que.
1: Yo si cambia a Koundé, estando Xavi Spar y Cancelo, que doblan y demás, cambian a Koundé, claro. Mucho decir, por Bastoni.
2: Ya, sí, por un central. Sí. Yo soy de los que cree que 80 kilos por Anthony Gordon es tela, o sea, es caro. Pero claro, como por la de Jimmy son 22, al final son.
0: Has compensado.
2: 100, 102, sí. Pues oye, pagas 50 por cada uno.
1: Yo te reconozco, además lo metí en jugar de excepción en previsiones, así que tampoco. Si no llego a ver estos tres primeros partidos del Barça, confiaría menos en lo de Gordon y menos en lo de Rafinha como 9. Aunque me sonaba mejor lo de Rafinha como 9 que lo de Gordon y le bajaría el bien al Barça. Pero como tenemos estos tres partidos.
0: A mí me pasa que, por ejemplo, no confío mucho en Adeyemi, pero por el momento lo estamos viendo bastante bien.
1: Sí, pero ya sabes que con Adeyemi es como lo de Mújica que decíamos antes.
2: Bueno, justo.
1: El problema no son los inicios, son los finales.
2: ¿Visteis la imagen el otro día después del partido que saltó, intentó hacer el ejercicio, los ejercicios posteriores, cuando no juegan los titulares?
0: Sí.
2: Con el preparador. Descalzo. Y el preparador le echó la bronca y le dijo, Adeyemi, no puedes hacer los ejercicios descalzo, tienes que ponerte unas botas. E incluso Gerard Martín le decía, Adeyemi, vete al vestuario, por favor, y ponte una imagen, la verdad, que
0: tiene pinta de que se
2: aclarará, Sí, sí.
1: Bueno, los prefectos Marcos Llorente.
2: Vi la imagen de
1: Tazón y ¿cómo se llama esto?
2: Me sorprendió,
0: ¿El qué?
2: Sí.
0: El grounding.
1: Grounding, ¿no? Me suena raro.
0: A ver, yo te digo una cosa, grounding con, a ver, un
1: césped
0: que está encima de cemento, o sea que...
1: Pero el concepto de tomar el sol a las 11 de la mañana con los pies descalzados en la hierba me gusta mucho más que trabajar.
2: Sí, claro.
0: Hombre, claro. y ver el amanecer.
1: Y ver el amanecer cojonudo.
0: Si me dices que luego voy a estar todo el día tranquilo ahí en casa.
1: O sea, si
2: de 22.000 pavos.
1: Si yo eso me encanta, sí, sí, sí. Pero claro.
0: Ostras, acabo de ver la imagen.
1: Aquí ni verde ni vamos a sacar los piecitos.
0: Acabo de ver la imagen. Lo bueno es que sale con las chanclas.
2: Las chanclas
0: y al principio quiere hacerlo con las chanclas. Luego le dice, bueno, pues me descalzo. Y dice, no.
2: A de Jimmy.
1: A de Jimmy tiene cositas de Dembélé.
0: Sí.
1: Málaga Club de Fútbol. Evidentemente no le podemos meter con los recién ascendidos. Mm. Lo hemos hablado con Juanje. Creo que hay que valorar, y muy mucho, que no se haya ido ninguno de los bichos.
2: Eso es.
1: Porque yo creía que, igual que pensaba que Racing, salvo uno de los dos puertas salidas, salían seguro. Que el Depor podía mantener. Yo pensaba que o Chupete o la rubia, ¿no? Era el segundo que más mercado podía tener. Para mí me encanta Dani Lorenzo, pero creo que el perfil, la rubia, podía encajar mucho en muchos equipos. Mm. Yo creía que alguno iba a salir. No ha salido. Es verdad que aún así el mercado...
2: A mí el mercado del Málaga me genera alguna duda, la verdad. Me genera alguna duda.
0: A mí bastantes.
1: Yo, el capítulo de altas me genera dudas. El capítulo de no ventas me hace aprobarlo.
2: Pues entonces, suficiente.
1: Aprobado. Claro, aprobado. O sea, claro. Es mi perspectiva, ¿eh? O sea,
0: sí, lo entiendo, sí. A ver, yo creo que para...
2: Es que me genera dudas, la verdad. O sea, me gusta mucho el fichaje de Pablo Martínez, por ejemplo, para el centro del campo. Creo que ahí el Málaga estuvo...
1: ¿Confías en Juan Cruz?
2: Quiero confiar en Juan Cruz.
1: Otro...
2: A estas alturas de la peli... luego Berrocal, honestamente, me ofrece bastantes dudas.
1: Sí, sí, sí.
2: Calero, creo que tres cuartas partes de lo mismo. No sé. Ojalá salga bien lo de Cayust.
1: ¿Le pones en dudas?
0: Para mí es un mercado corto para quedarte en primera división. Sí. Yo creo que es un mercado corto para permanencia.
1: ¿Dudas?
0: Yo, por ejemplo, espérate, soy el Racing... Soy el Depor.
1: Me llevan igual económicamente.
0: Espérate. Porque estoy poniendo candidatos al descenso. El Levante, etcétera, Elche. Y tal, el Elche. Y veo el mercado del Málaga y muchos en direcciones deportivas de esos equipos habrán pensado, bueno, ya tenemos uno. Ya.
1: Sí, pero separando Depor y Racing, que estoy de acuerdo con ellos, contigo, el Elche ha vendido a Álvaro Rodríguez, ha ido Febas.
0: Sí,
1: el Levante ha vendido a Carlos Espí. Sí.
2: La sensación que me da es que dentro de sus posibilidades va a ser un equipo que va a llegar al mercado de enero y se va a mover en enero.
0: Sí, en enero lo va a necesitar.
2: Mm. Creo que va a ser de estos equipos.
1: O sea, le metemos en dudas.
2: Para mí son dudas.
1: O sea, los veo clarísimo en dudas. Alex me dice espérate, pero.
0: Sí.
1: Vale.
0: ¿Sí? Dudas.
1: Vale. No dudamos con el Rayo Vallecano.
0: Nada, suspensazo.
1: O sea, mira que valoramos, oye, posición fuerte con Nobel Mendy, con Pechavarría, vende caro y demás. Podemos valorar, oye, reten al Racho si no te compensa económicamente y demás, aunque luego tienes que gestionar a un futbolista. Pues lo del caso Julián Álvarez, que también me genera dudas.
2: Exacto. Porque, ¿y Patecís?
1: Sí, pero por ejemplo, Patecís ha pasado una vez, lo ha gestionado bien. Racho, yo creo que el año pasado le afectó. Acabó bien, empezó mal.
0: Sí, empezó regulero.
2: Mira, el tema con Patecís es que Pate en este mercado ha querido tensar también la cuerda porque se quería ir. Sí, bueno. Contó Pablo Villa que se negó a entrenar.
1: Sí, luego Pate dijo que no, bueno. Como Ascar y todo esto. Bueno.
2: Sí, pero bueno, quiero decir que es un jugador que ya estaba con la cabeza seguramente más fuera que dentro.
1: A mí lo de resolver el lateral izquierdo simplemente con Adrián Pedrosa y lo de Bertruz.
2: Ya.
1: Es que no hay por dónde cogerlo.
2: No, no.
1: Se te ha ido Ilías y... ¿Cómo es?
2: Chitashvili,
1: gracias. El georgiano.
0: Hay que ver.
1: Yo he preguntado. Me han dicho que...
0: Nada, ¿no? De otro mundo.
1: Que no esperemos a Elías, desde luego.
0: No,
1: ¿vale?
0: Claro. Lo de Kumbula, a ver...
1: Claro, a ver si te sale el del Español o el del Mallorca.
0: O el del Mallorca.
1: Pero es una moneda al aire.
2: Totalmente.
1: Por un jugador por el que has cobrado 25 millones de euros como es Nobel Mendy. Bueno, menos por el tema de las condiciones y tal. Dame, es un suspenso. Se te lesiona una batalla... Has firmado Udero, que lleva un tiempo sin jugar y que hace 2 años estuvo en la Serie B.
0: Es que no tengo ninguna duda. Es que me parece que es un mercado, incluso te diría, negligente.
1: Lo es.
0: Es que...
1: El peor de todos.
0: Que el último día de mercado lo que has hecho es inscribir a RDT. Es que ni le has encontrado salida a Raúl de Tomás cuando la situación está como está.
1: Sí, pero lo de encontrar salida a Raúl de Tomás...
2: Es difícil, ¿eh?
0: Bueno,
2: es
0: también
2: difícil.
0: Es tu labor.
1: Sí, pero...
0: Vale, pero...
1: Es como, yo qué sé, la labor del presidente de la ONU es buscar la paz en el mundo, pero...
2: Sí.
0: ¿No? Qué buen curro, ¿eh? En realidad, si lo piensas...
1: Claro, no puedes conseguir tu objetivo.
0: Claro.
1: No la jodas.
0: Lo mucho, estoy intentando.
1: Venga, Real Sociedad, mercado tardísimo.
2: Sí.
1: No han llegado... Bueno, no sé si Héctor Ford puede ser una primera opción o no. Habrá que verlo.
2: Yo creo que debería
1: ser. Está bien tirado, ¿eh? Está bien tirado el tema del central, desde luego no es una primera opción.
2: No.
1: Y que solo sea cesión, para mí hace bajarle la nota. Para mí, si llega Héctor Ford y Agüert, es un bien. Si llega Héctor Ford y Sar con una opción de compra, es un aprobado. Sin ello, me genera dudas.
2: Yo estoy en dudas. Estoy en dudas con la Real. Esperaba más cosas en el mercado, sobre todo en defensa. En el puesto de centrales, que ahí creo que lo va a necesitar la Real Sociedad.
1: Sí, sí.
0: No he podido escuchar las explicaciones de Bretos, que las ha dado mientras estábamos
1: me
0: en
1: ha
0: el programa.
1: Hecho yo, aunque nada súper relevante.
0: No, estaba leyendo lo que contaba nuestro compañero Unai Valverde y demás ahí en Twitter, pero a mí se me queda cortito.
1: ¿Dudas?
0: Sí. O sea, para mí dudas. Sí,
2: hablando
0: obviamente
2: de Zaharian, porque era una de las salidas esperábamos la Real Sociedad. Claro, Bretos ha dicho que Zaharian es un chico muy paciente, pero que...
1: Tengo que decir muy particular.
2: Pero que la paciencia ya se empieza a agotar, que hay que empezar a rendir.
1: Yo sobre todo es porque vamos a ponernos en un best case escenario donde funcionan muy bien Sar y Ford. Oye, genial, subiríamos la nota, pues incluso bien o tal, dependiendo de cómo jueguen, ¿no? Son dos, pero oye, pueden mejorar. ¿Qué sucede? Ford, tienes un porcentaje y Sar, no sacas nada.
0: Ya. Mira, y una
1: incluso
0: cosa...
1: Incluso el best case, o sea, el techo de tu best case escenario está capado.
0: ¿Y lo de Remiro?
1: Está por resolverse.
0: Claro, es que no lo has abordado.
1: Sí, pero no sabemos si él ahora se ha acercado a la postura de renovar.
0: Ah, bueno.
1: Yo ahí, lo que pasa es que creo que como Real Sociedad yo ficharía un portero.
2: Yo haría cambio de guardia.
1: Por eso. Ah, con Marrero.
0: Sí.
1: Por tu fantasy.
0: En teoría. Y claro.
2: Vale un kilito en el fantasy.
0: Oye, ¿por qué no salen porteros en el fantasy?
2: Que me apaña todo el equipo.
0: ¿Por qué no salen? Que tengo a Livakovic.
1: ¿No te ha gustado? ¿Le has puesto un notal al mercado del Barça?
0: Sí, pero a ver, sí. A ver, Joan. Joan García, ¿no tienes alguna molestilla ahí?
1: Está bueno. Si eres español.
2: Ten paciencia, como Zaharian.
1: Deportivo a la vez. Primer mercado sin cesiones,
2: ¿sí?
1: Ninguna venta importante,
0: es bueno,
1: fichajes tempranos para que Quique pueda trabajar y ha empezado con un 7 de 9, que no quiero sobrereaccionar igual que con Osasuna, pero le da tiempo al entrenador, yo me mojo, mercado notable.
0: Para mí notable, sí, sí. O sea, a ver, has hecho la operación Bilkoski, que bueno.
1: Sí.
0: Oye, pues,
1: A mí me gusta.
0: Sí, sí, sí, debutó.
1: Y me fastidia que me guste con ese nombre.
0: Sí,
1: debutó
0: despistado, acordaos el día que le dio el Villarreal, casi marca el gol. Pero la verdad que bien, a mí Valentini es un chico que me gusta bastante. Lo de Miguel y Mikel Rodríguez, creo que puede funcionar.
1: Y que el de momento está siendo un cañón. Sí,
0: sí, yo creo que el Alavés va un poco de tapadillo.
1: Y que no ha vendido a nadie.
0: No.
1: Félix. O sea, el Tony Sivera, Antonio Blanco.
2: Sí, sí. Esa columna vertebral, haberla mantenido. Sí, estoy de acuerdo con el notable. Confianza en el León de Redondela. Ojalá veamos una buena versión de Miguel Rodríguez.
1: Ojalá. Y ya para finalizar, Real Betis Balompié. Uno de los mercados también más difíciles de valorar. Yo aquí hablaría muy difícil de valorar el Elche y el Betis. Sí. Son dos mercados muy complejos. Yo tengo mejor opinión que la gente en el Leópolis.
0: Yo te digo, voy a exponer cosas del mercado del Betis que no entiendo, ¿vale? Primero, la fecha de incorporación de Dani Ceballos.
1: Ya está siendo negativo.
0: Vale, sí. Segundo.
1: Claro, sí.
2: Empieza por lo bueno.
0: Claro,
2: pero
0: espera, voy a empezar por las cosas que no entiendo, ¿vale? Si... O sea, entiendo que fichas a Facundo Bernal.
2: Sí.
0: Porque crees que va a haber salidas en esa posición del doble pivote, ¿no? Para sustituir a Altimira. Pero si es que tienes...
1: Para mí es más por lo de Anrabat.
2: Claro, igual...
0: Pero es que no es tan medio
1: aunque
0: centro defensivo.
1: Visto de Fofana.
0: No es tan medio centro defensivo.
1: Sí, es más Altimira que Anrabat.
0: Claro, hablando. Pero es que ahora...
2: Pero de momento mejor sin balón que con balón.
1: Sí.
2: Igual,
0: sí, por supuesto.
2: Puede evolucionar.
0: Puede evolucionar, pero bueno, para un futbolista que puede evolucionar, has invertido 10 millones, sí, sí. 10,50 por
2: tiene 22 años.
1: 10 y medio.
0: 10 y medio, sí, creo que salía.
2: 10,50.
0: Entonces, es que me parece un mercado raro de entender.
2: Fran García es un fichajazo.
1: Me habéis dicho, no entiendes dos cosas.
0: Bueno, también la salida de Pablo García, que la puedo entender desde el aspecto económico para encajar lo de Dani Ceballos.
1: Y deportivo.
0: Pero
1: nadie dice que te vayas a quedar a Pablo García por delante de Losada y de Fidalgo.
0: Claro, lo de Losada.
1: De acuerdo. Pero Pablo García no tenía hueco en los planes de Pellegrini.
0: Lo de Deosa.
1: Y mantiene el 50%. Entonces, yo creo que si Manuel Pellegrini, me lo invento, el año que viene se va,
2: sí,
1: y Pablo García lo hace bien en el Racing.
0: Sí.
1: Lo recompras.
0: Lo recompras y tal.
2: Claro.
1: O sea, pienso, ¿eh? Por eso es que yo esa operación.
2: Pero lo de Deosa, tú has intentado que el chico salga y no quiere salir. O sea, el Betis se ha movido.
1: Esto baja la nota al mercado, a los mercados anteriores, que los hemos valorado más positivamente de los que han terminado siendo.
0: Y fíjate, pero fíjate lo de Fidalgo.
1: Yo es que aquí veo un problema, que lo comentábamos también tomando el café esta mañana. Dirección Deportiva Pellegrini.
0: Sí, estoy viendo ahí.
1: No. Lo que trae y suena bien.
2: No está en la misma onda.
1: Entre la teoría y la práctica hay un trecho, entre el dicho y el hecho hay un trecho por el que se está perdiendo rendimiento y dinero en el Real Betis Balompié.
2: Ya. A mí lo que me hace... Gustándome lo que ha incorporado el Betis, porque creo que...
1: Fran, Parro...
2: Es cierto que Fran me parece un gran acierto del
1: no
2: Betis.
1: No has vendido a Ezabde.
2: Exacto.
1: Que si en junio nos preguntan, ¿veis fuera o dentro a Ezabde? Creo que los tres decimos fuera.
2: Sí, sí, sí. me hace bajar un poco la nota, sobre todo que creo que la recta final ha sido un poco chapucera. Creo que ayer, el último día, no empiezas a poner en subasta a varios jugadores, no a intentar colocarlos, claro, para abordar una cuestión que debería haber estado resuelta mucho antes.
0: Pero más parece que para un equipo que vuelve a Champions 25 años después, o 22, o 20 y tal...
1: Desde
0: 2005, 21. 21.
1: ¿No?
0: 25, sí. Sí, 21. Joder, no sé, queda un poco
1: pero,
0: corto.
1: Pero...
0: Tienes buena base, lo sé, pero...
1: Pero...
0: Joder, a mí es que se me queda un poco...
1: Pero
0: me queda corto,
1: esos fichajes que tú pides... No, ya se hizo... O sea, ese fichaje no es mantener a Abde, no es el que se hizo con Isco, claro. No es lo de Antony. Sí. O sea, que yo veo el Betis, y igual estoy haciendo mucho de abogado del diablo, porque vosotros lo veis más negativo que yo. Pero pienso, joder, lateral izquierdo creo que más o menos lo ha cubierto bien, aunque soy...
0: La operación Fran García es muy buena operación.
1: Pero cada vez soy menos fan de Fran García.
0: Estaría pero buena
1: que,
0: operación.
1: Pero bien que cuando llegas a la línea de fondo alguna vez levantas la cabeza también, te digo, ¿eh?
2: Oye, la asistencia a Pablo en Mestalla...
1: Mira la cantidad de centros que ha pegado. Lo digo porque lo tengo en el Fantasy. Los centros son pérdidas. Lo estoy contando.
2: Bueno. Oye.
1: Centros rematados. Es que Antony ya está
2: cabreado. Cuando te dio el 13 en Mestalla, chitón.
0: Ahí editorial.
2: Hombre, le daría buenos puntos con la asistencia. ¿Siete solo?
0: ¿Siete?
1: Claro. Wow, joder, creo. Claro. Yo os recomiendo una cosa. Cuando... a partir de ahora os vais a fijar. Fijaos en Antony cada vez que centre a Fran García. Antony ya...
2: Pasa.
1: Pues Fran, no, porque centra al azar. Pero bueno, me parece bien el fichaje. Parrot, está bien para lo que hemos demandado. Abde. Y más allá de que estoy de acuerdo que lo de Ceballos es raro en tiempo y forma,
2: sí.
1: Has firmado a Ceballos. Entonces, veo a la gente dudando del mercado del Betis en Sevilla, los béticos, os veo a vosotros con carita de aprobar y en mi caso es un bien. Entonces, no sé si os he calado bien, pero es un poco tal y como yo lo veo. Yo le pondría en bien, creo que vosotros lo aprobáis y ya está. Incluso Alex igual pone dudas. Y veo a béticos poniéndolo en dudas.
2: Yo podría ponerlo en bien, pero ya digo que la recta final ayer me pareció un poco...
0: Sí. De
2: la manera. Esto
1: no, sí, estoy de acuerdo.
2: Para el Betis, que tiene una gran dirección deportiva, me pareció un poco extraño. Y al final tienes que terminar tirando de la vía dolorosa, que es colocar a Pablo García en el mercado de la manera en la que lo colocas.
1: Pero ya digo, yo creo que eso viene de que la dirección deportiva y la...
2: También te digo, creo que Anrabat no es tan bueno como para suspender al Betis. Para volverte loco con el pivote defensivo.
1: Para mí ese nombre es como muy representativo de lo que no está encajando.
2: Claro.
1: Es un símbolo.
0: Para mí me parece que probablemente... sienta Pellegrini que para que el equipo encuentre la mejor versión, sobre todo del tema Isco, necesitas a alguien por detrás que te dé esa cobertura. Y creo que ahora mismo siente que con Facundo Bernal y Mar Roca no lo tiene. Y al final es verdad que yo entiendo las dudas de decir, Lo Celso, Fornals, son futbolistas más de tres cuartos. Es verdad que Fornals ha asumido muy bien todos los roles que le han dado.
1: Para mí ha habido más problemas en salida que en entradas, pero es verdad que muchas veces en estos clubes es más complicado vender que
0: cuando te metes en Champions... Este tipo de futbolistas...
1: Más en una ciudad como Sevilla. Dime, ¿dónde le metemos? Yo estoy bien, creo que...
2: Bien.
1: Adi también.
0: Yo, ¿compras? Insuficiente.
1: Vale.
0: Pues a qué bien, ¿no?
2: Sí. 2-1.
1: Vale. Bueno. Pues lo dejamos así, en lo más alto, al Depor y al Racing. ¿Subiríais al Sevilla o lo dejáis con Real Madrid, Atleti y Barça a la vez?
2: Yo los dejo...
1: Vale.
2: ¿Cómo está?
1: En Viena, Celta, Athletic Club, Español, Levante y Betis. Aprobamos a Getafe, Osasuna y Villarreal. Dudamos con Elche, Málaga y Real Sociedad. Y suspendemos al Valencia y al Rayo Vallecano.
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0: Vaya repasito de mercado hemos hecho, ¿eh?
1: Sí, completito.
0: Mañana completa, ayer vivimos una gran noche de mercado y prontito vamos a vivir una gran noche del deporte.
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0: Os esperamos allí en la noche del deporte y os esperamos mañana aquí en la pizarra de Quintana de 10 a 1. Como siempre, hablando ya jueves, pues un poquito de, primero, el primer partido de la sexta jornada de Liga, Real Sociedad Celta,
1: sí,
0: pero también de la cuarta jornada de Liga que se viene el fin de semana.
1: Sí, sí.
0: Vamos a repasar un par de cositas muy chulas con un par de reportajes que te hemos preparado y mañana haremos una rondita de opiniones impopulares.
1: Ah, mira.
0: Así que en Twitter ahora en un ratito pongo un tweet. Perfecto. Y me ponéis vuestras opiniones impopulares del mercado de fichajes. Nosotros, como digo, nos despedimos ya. Gracias, Adrián Blanco.
1: Mañana más mejor.
0: Gracias, Alex de Llano.
2: Un placer.
0: Mañana de 10 a 1, como siempre, aquí en la pizarra de Quintana, en Radio Marca, la radio del deporte.

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17: Sí.
16: ¿Será una primavera temprana?
17: ¿No hicimos lo mismo ayer?
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Saludos, hola, ¿qué tal? Buenas tardes, sean bienvenidos, bienvenidas a esta nueva edición de Directo Marca Valencia. Es miércoles, ya estamos a 2 de septiembre de 2026, o lo que es igual, ya podemos sacar la primera conclusión, que el mercado de fichajes de la primera división del fútbol español está absolutamente cerrada. Esa es la realidad. Hoy vamos a hablar de todo ello, pero lo primero que tenemos que hacer es marcharnos directamente hasta la Ciudad Deportiva de Paterna, porque está arrancando

0: inscribir y de vender. Se quedó incluso ahí a las puertas de poder dar de alta un fichaje. Ahora luego os explicamos exactamente cómo fue el tramo final del Levante Unión Deportiva con, bueno, la llegada evidentemente de Ratkov, que estaba muy pendiente, pero sobre todo también la salida de Carlos Álvarez, que ya va camino de México. Falta la oficialidad, pero lo de Carlos Álvarez es prácticamente ya una realidad. Hay que hablar de más detalles evidentemente en el Levante Unión Deportiva, porque el tramo final del mercado le depara un futbolista pendiente de aprobación, como es el tema de Akiyeme, que va a tener que incluso pelearlo con la FIFA para ver si lo puede inscribir. Dicho esto, veremos qué pasa. En el Valencia, un desastre absoluto. En el Valencia, ayer, un día donde tenía en teoría que llegar un delantero y un central, de entrada era la intención del club, se queda con nada. ¿Con qué? No, con nada. Esta es la realidad con la que se presenta el Valencia Club de Fútbol al cierre de mercado. Ahora luego trataremos de explicar cosas que sucedieron ayer por la tarde de puertas hacia adentro, a nivel de negociaciones, que vienen a demostrar lo pobre que es el trabajo de la Secretaría Técnica del Valencia y las pocas armas con las que se encontró en un momento de necesidad ayer, cuando había que tirar de agenda, cuando había que tirar de recursos, cuando había que tirar de el trabajo que uno tiene que hacer durante 3 meses para que el día y la hora correspondiente estar a la altura. Bueno, ayer el Valencia no lo estuvo. Un mercado más lo cierra de manera deficiente, con inversión por debajo a muchas otras temporadas del Valencia Club de Fútbol. Estamos hablando de cerca de 9 millones de euros lo que se ha gastado el Valencia en todo el año. Bueno, un análisis muy profundo lo que tenemos que hacer y que haremos después de que acabe la presentación de Harvey Elliott. En directo, insisto, en la Ciudad Deportiva de Paterna, ya ha acabado ese vídeo donde aparecía Georgi Mamardashvili dándole la bienvenida. Primera pregunta ya para...
1: No he dicho, Nicolás va a ejercer de traductor.
0: Venga, así traductor.
1: Que, en fin, como queráis, no hay ningún problema, pero puede traducir las vuestras
0: preguntas. Entiendo que la pregunta es si se le pregunta en inglés o en español.
2: No, era el objetivo suyo personal y el equipo general.
3: Well, welcome to Valencia. Question, what's your personal goal here in Valencia and what would be the goal for the team?
4: Thank you very much. Venga. For me personally, to get the confidence back in myself and to just play with freedom and enjoy my football again. You know, I'm really thankful for the opportunity from Valencia, and I'm hoping as a team we can really achieve great things this season, and, you know, really push the team as far as we can go, which is going to start hopefully this weekend on Sunday, and, you know, just keep building and taking it from there.
0: Recuperar confianza, mejorar personal, mejorar en el equipo.
3: Recuperar la confianza en mí mismo, poder jugar con libertad, disfrutar de mi fútbol, y en este sentido me siento muy agradecido por la oportunidad que me ha planteado el Valencia. En cuanto a objetivos de equipo, lograr todo lo que se pueda lograr en esta temporada, empujar al equipo, ayudar al equipo, empezando a partir de ya mismo, este domingo.
0: Parece que ya alguien ha leccionado a Elliot, que llegó a hablar de Europa en su llegada. Ahora lo de Europa parece que no aparece en su discurso. Bueno, puede ser que...
5: Hi, Harvey. Nice to meet you. I'm Elizabeth Conway, BBC Sports Spanish football reporter. Welcome to sunny Spain, firstly. Happy to have you here. You said when you went to Villa on loan last season, you were looking to push yourself, get out your comfort zone. This is kind of another step on top of that, a new league, a new country, a new culture. How are you preparing to take on such a new challenge here in Spain at Valencia?
0: A ver,
1: vamos a traducir en castellano. Acércate, Nicolás,
3: Elizabeth,
1: más al micrófono.
3: Conway, de la BBC, para aquí en España.
1: Nicolás, acércate un poquito más al micrófono, por favor.
3: Bienvenido a la soleada España. El año pasado estuviste cedido en el Aston Villa. Tu objetivo en aquel entonces dijiste que era empujarte a ti mismo, ir más allá y salir de salir de tu zona de confort. Ahora, de nuevo, cedido en una liga diferente, en una cultura diferente. ¿Cuáles son tus retos, tus desafíos para esta nueva aventura?
4: I think for me personally, you know, it's really hard to kind of have to adapt, because coming from England where it's constantly raining, first things first is the sun. I had my first training session today and it was ridiculous, but you know, this for me is really challenging, as well as, you know, my family. But at the same time, you know, it's what's best for me at this moment in time in my career. I've come here with an aim, a goal, and, you know, achievements as well. And you know, it's a

0: It's a really big step in my career, you know, and I'm really excited to see what's to come, you know, especially with the culture, you know, different country, different teammates. You know, there's loads of things that I need to adapt to, but the first couple of days have been incredible so far, and, you know, I think it's only going to get better, and I'm going to adapt quicker and quicker, and, you know, for me personally, I'm really excited for the season ahead.
1: A título personal es difícil adaptarse, sobre todo viniendo de Inglaterra con la lluvia, encontrándote con el sol que tenemos aquí, tras un primer entrenamiento donde el calor se ha notado muchísimo. Es todo un desafío, no solo para mí, sino también para mi familia, pero creo que esta es una oportunidad, esto es lo mejor para mí en este momento. Vengo aquí a cumplir objetivos, a lograr todo lo que sea posible. Un gran paso en mi carrera, estoy muy contento por estar aquí. Voy a intentar adaptarme, obviamente, a esta nueva cultura con un equipo diferente, una cultura distinta, compañeros de equipo distintos, pero a eso vengo, adaptarme. Han sido dos días hasta el día de hoy increíbles, fantásticos. Voy a seguir adaptándome y seguro que vamos mejorando.
2: Venga, más preguntas para Harvey Elliott en su presentación en Mestalla. Venga, preguntas en castellano.
3: En tu llegada comentaste que te sientes más cómodo jugando de 10, pero actualmente, con las carencias que hay en el Valencia, es muy posible que te toque jugar de la posición de extremo. Entonces te planteo dos preguntas. La primera, si el entrenador, si Carlos Corberán, te ha trasladado a ti que tu posición principal aquí va a ser la de extremo, y en segundo lugar, ¿qué crees que puedes aportarle al Valencia en dicha posición? Gracias.
4: Well, welcome to Valencia. You said upon your arrival that you were comfortable here, that you see yourself playing as a number 10, but in view of certain lackings in the Valencia squad right now, maybe the coach might decide to place you on the wing. So do you see yourself as a winger player? Has the coach said you might be playing there? And what can you contribute to the team?
2: Venga, a ver la respuesta del futbolista inglés.
0: Yeah, I think personally I'm very happy and willing to play wherever. You know, if the coach decides I need to play in this position, you know, I'll have 100% in that commitment. But you know, it's been a tough start this season. Hopefully I can contribute, but I think we can't think about the past. It's just about the future, taking it every game at a time, and you know, putting in the performances that you know, from what I've seen so far, we can do as players, and most importantly for the fans and for the club. And you know, I think once we have that confidence within ourselves as a team, as a group, you know, I think we can keep pushing forward and forward and forward. And as I said, you know, it starts this weekend on Sunday.
1: Sí, a nivel personal estoy muy contento, tengo muchas ganas ya de jugar en la posición que sea, con un compromiso absoluto, al 100% comprometido. Ha sido un inicio duro de la temporada, pero las cosas del pasado se quedan en el pasado. No me quiero centrar en el futuro, ir partido a partido, ir mejorando, porque he visto lo que este equipo y estos compañeros de equipo pueden hacer y considero que lo podemos hacer muy bien para los aficionados, para el club, teniendo confianza en nosotros mismos, en el grupo, empujarnos los unos a los otros y empezar a hacerlo a partir de ya mismo, a partir de este fin de semana, el domingo.
2: Venga, más preguntas para Elliot.
5: Hola, Javi. Sería
2: el último fichaje del año.
5: Bienvenido a Valencia. Quiero preguntar sobre todo por cómo se ve al Valencia en la Premier desde Inglaterra, porque al final el Valencia ha sido un club que en su historia ha jugado muchos partidos ahí de Champions League, pero lleva 7 años sin pisar el fútbol europeo. ¿Cómo se ve al Valencia desde Inglaterra? Y precisamente te pregunto también por esas palabras que dijiste al aeropuerto, que querías devolver al Valencia al fútbol europeo. ¿Alguien dentro del club te ha hablado de Europa y de volver a jugar un partido, por ejemplo, contra el Liverpool? Gracias.
4: Welcome to Valencia. How do you see, how is Valencia seen as a club in the Premier League?
2: A ver cómo se ve el Valencia desde fuera, ¿no? Esa pregunta que nos hacemos muchas veces de cómo se convence a alguien que ve al Valencia desde fuera y aún así acepta venir a Valencia, ¿no? A ver qué dice Elliot al respecto.
4: So, first question to you is how do you see, how is Valencia seen or perceived from
2: la traducción
4: from the UK? And you said with one of your goals here,
2: de cómo se ve al Valencia desde el Reino Unido.
4: That this is actually a goal?
0: I think Valencia is seen as a very big historic club, especially in England. You know, the quality that they've had come through the club, with David Silva, especially, David Villa, You know, these are just a few players. But not only Valencia, I think every Spanish team is regarded very highly in the Premier League. You know, they always challenge us when you play against them in Europe. And, you know, for me, this opportunity was incredible to come and experience it for myself. And, you know, I said about the Champions League, getting Valencia back there. You know, I think it's going to be tough. Obviously, there's incredible teams in this league. But I think if we all have the same hunger and desire and, you know, motivation, I think as a club we can really push on and hopefully achieve at the end of the season.
1: Al Valencia se le ve como un club grande de Europa desde Inglaterra por la calidad de sus jugadores en el pasado, como David Silva o David Villa, solo por mencionar dos ejemplos, pero no solo al Valencia, también a los diferentes equipos de la Liga Española se les tiene en alta estima desde la Premier League. Es difícil, obviamente, competir a nivel europeo, pero yo creo que esta es una oportunidad increíble para mí y, sin lugar a dudas, de volver al Valencia, a Europa, a la Champions, es algo que nos gustaría ver, pero será duro. Duro porque habrá muchísima competencia, pero, insisto, con hambre, con deseo, con ganas, con motivación, puede ser posible.
6: Hi, Harvey. Alex Domínguez para Valencia Capital Radio. Welcome to Valencia. No sé si, con quién has podido hablar del club para que te convenza de venir a este proyecto con un ambiente ahora mismo crispado entre la afición que no se siente representada por sus máximos dirigentes ni tampoco por el mercado de fichajes que ha hecho. ¿Quién te ha convencido para llegar a Valencia en estas circunstancias? Gracias.
1: Welcome to Valencia. Who in the club?
2: A ver qué contesta Elliot. Es verdad que el otro día dijo que habló con Carlos Corberán. Entiendo que quizá vaya por ahí un poquito la respuesta, pero a ver un poquito las razones de la convicción de Elliot de venir a Valencia, que es un poco lo que se le acaba de preguntar. Venga, escuchamos al futbolista recién llegado al conjunto de Mestalla. Os recuerdo 639-465-832, la terapia de grupo, por supuesto, abierta siempre y más hoy para hacer análisis de mercado. Escuchamos a Elliot, venga.
0: I think ultimately it was my decision. I had a few phone calls with the coach, you know, talking about my, you know, aims and goals for the season and his, you know, demands and, you know, what I have to do to achieve that. I think, you know, it's been a tough start to the season, of course, with the first three games, but you know, there is still a lot of the season left to play, and I think we can't, you know, get too emotional, get too, you know, unmotivated by what the outside world is saying. And I think personally, we just need to take it game by game, you know, hopefully start to win, get some momentum. But, you know, most importantly, we need to be a team, we need to be a club. You know, this includes the fans as well, and you know, I think if we have all of this together, I think the firepower and, you know, the willingness for the team to go and to achieve big things will be there. And, you know, I think at the end of the season, hopefully we can forget about what's happened at the start and, you know, celebrate our achievements.
1: Ha sido decisión mía. Sí que mantuve algunas llamadas por teléfono con el entrenador, donde estuvimos hablando de mis objetivos y también donde él me explicó cuáles eran sus demandas, es decir, lo que esperaba de mí para yo poder hacer. Sin duda cabe que el inicio de temporada ha sido difícil hasta ahora en estos primeros tres partidos, pero todavía nos queda muchísimo. No podemos dejarnos llevar por el ruido, por las cosas que se digan fuera. Hay que ir partido a partido, creo yo. Tenemos que conseguir entrar en dinámica positiva y yo creo que eso redundaría en beneficio del equipo, del club y obviamente a los aficionados, a quienes también incluyo. Yo creo que con este deseo, con esta voluntad de ir mejorando, esperamos llegar a final de temporada dejando este mal inicio atrás y centrándonos en los posibles logros que podemos celebrar.
7: Buenas, Harvey, bienvenido a Valencia. Pablo Avellán para 7 Televalencia. No sé si te atreves a ponerte alguna cifra de goles o asistencias para esta temporada, porque al final en Aston Villa no pudiste jugar mucho y entiendo que esta etapa es muy importante para ti. Y luego la otra pregunta sería, ¿qué te comentó Georgi Mamardashvili sobre el Valencia Club de Fútbol? Muchas gracias.
4: Welcome to Valencia. Two questions for you. First of all, would you dare to give us a number of goals or assists this season in Valencia, because you were not able to play much at Villa? And a second question, what did Georgi Mamardashvili say to you before coming over?
0: I think for me personally, I would say in between 10 to 20. I think, you know, they're my demands of myself. You know, I have big achievements and I want to hopefully reach them. So I think 10 to 20 goals assists for the season is fair. And with Georgie, I spoke to him a little bit before, but I didn't want to give too much away that I could potentially be joining Valencia. I was saying it was more for a holiday in a few weeks' time. And I just needed some recommendations. And, you know, Georgie's incredible. He's such a great guy. He's, you know, gave me all of the best places to visit and things to do. And, you know, I don't think he understood what was going on. But, yeah, now, obviously, he knows. He done the video, which I'm really grateful for. And, you know, I wish him all the very best.
1: A título personal, yo diría que entre 10 y 20. Esa sería la exigencia que me pongo a mí mismo. Espero poder alcanzar ese objetivo de goles o asistencias. Y en cuanto a Georgi, sí, hablé con él antes de venir, pero tampoco quería decirle demasiado para que no se hiciera una idea. Yo lo que le comenté es que tenía una idea de venir aquí de vacaciones al cabo de unas cuantas semanas y me dio unas cuantas recomendaciones. Es un gran tipo, ¿eh? Me dijo sitios donde podía ir, cosas que podía hacer, pero yo no creo que en aquel momento él supiera que mi intención era la de venir para a jugar aquí. En cualquier caso, he visto por el vídeo que ha hecho que lo supo finalmente, así que le doy las gracias por ello. Es un gran tipo.
8: Hola, bienvenido. David Torres del Desmarque. Me gustaría saber, llevas poco tiempo en el club, solamente un entrenamiento, pero me gustaría saber qué es lo que más te ha llamado la atención de lo que has visto. No sé, algún futbolista que veas superlativo, algún detalle de la entidad, algo, lo que más te llama la atención. Gracias.
4: You haven't been here long, just one training session, but what has struck you more of what you've seen? Maybe a footballer, some detail relating to the club, anything that comes to mind?
0: I think the history, everything that's, you know, happened at this club, amazing things. I think it's somewhere within the building, within the training ground, and you can really see the, you know, the old school feeling within the building. And for me, you know, it's a great privilege to be able to be here and to hopefully, you know, add to the history. But I think just even representing the club, hopefully playing on Sunday, you know, pulling on the Valencia shirt, you know, I'll do that with great honour and pride, because for me it's a big achievement to be here.
1: Yo diría que todo lo que representa este club tiene cosas fantásticas. Se respira en este edificio, en el campo del entrenamiento, se respira esta sensación de vieja escuela que me gusta. Es un privilegio para mí estar aquí, de poder intentar añadir mi granito de arena a la historia de este gran club, y espero poder hacerlo a partir de este domingo. Espero poder ponerme la camiseta del Valencia. Lo haré con honor, con orgullo, porque para mí estar aquí ya es un logro.
9: Sí, hola, Conrado Vidal, Diario AS, bienvenido. Solo hay 5 futbolistas ingleses en la Liga Española. ¿Por qué crees que hay tan pocos futbolistas? ¿Qué es lo que más os puede costar de cambio de la Premier a la Liga? Y este domingo os enfrentáis dos que os conocéis bien, Gordon y tú. ¿Cómo ves al fichaje del Barcelona y qué esperas de este partido?
4: Well, welcome. Only 5 English players in La Liga this season. Why so few? And what do you think makes it so difficult for them to come and play in this different league? And then you will be playing against one of them this weekend, Gordon. What can you tell us about him? How is he doing? And what do you expect from this weekend's game?
0: For me, I think 5 is a big number. I don't think many people from England, especially, and with the English nationality, they come here and play. But I think it's becoming, you know, more and more frequent, and, you know, especially in La Liga, Serie A, I think more and more players are trying new things and you know, I think people just want to take different journeys now. They want to experience different things. And for me, Spain's incredible. I come here on holiday every season. And when I heard about the opportunity, you know, I didn't think twice. I wanted to come here. I wanted to enjoy everything about Spain and Valencia. And, you know, for me, I'm really excited to see what this year holds.
1: Yo diría que 5 ya es un número considerable, un número importante. No creo que sean muchos los jugadores de Inglaterra que vengan a jugar aquí, pero de todos modos yo creo que es algo que se ve cada vez más habitual, sobre todo en ligas como la Liga o la Serie A, con nuevos jugadores, con nuevas dinámicas, diferentes cosas. Pero al final y al cabo, cada jugador tiene que seguir su propio viaje, centrarse en lo que uno necesita. Y la oportunidad que se me ha presentado a mí de jugar aquí para el Valencia en España es increíble. Un lugar que me encanta, por cierto, donde vengo cada año de vacaciones. Y cuando se presentó esta oportunidad ni me lo pensé dos veces. Vengo aquí porque voy a disfrutar España, vengo a disfrutar del Valencia y espero poder celebrar muchas cosas buenas.
2: Venga, no sé si hay más preguntas para Elliot en directo en la Ciudad Deportiva Paterna, donde hoy ha hecho su primer entrenamiento. Venga, escuchamos.
10: Un estadio que, bueno, es centenario, y yo quería preguntarte qué importancia le das o qué significa para ti jugar en este estadio, más siendo la última temporada. Gracias.
4: Welcome, Harvey. As you know, this is the last season the team will play in Mestalla, over a 100-year-old stadium. How important is it for you to play in a stadium like this?
0: For me, it's incredible. I spoke about this with my family before joining, and you know, I think it's an opportunity, and you know, for me, an accomplishment to be able to play at such a historic stadium. You know, the history of all the players that have played there. You know, the achievements, and I think to have the opportunity to walk out there and you know, to experience it for myself is it's going to be an incredible feeling. And you know, for me, it's something I'll look back on in you know my future when I grow up and. Be really proud of the moment.
1: Lo considero como algo increíble. Es algo de lo que hablé con mi familia. Es una oportunidad, un logro también para mí, poder disputar y poder jugar partidos en un estadio con tanta historia. Un estadio con historia donde han pasado jugadores de grandísimo nivel. Y es una oportunidad poder saltar al campo, en disfrutarlo en mis carnes y espero, cuando ya me sea más mayor, echar la vista atrás y acordarme de este gran momento con orgullo.
2: Vamos con la última.
11: Hi, Harvey. Hola, bienvenido a Valencia. Welcome. Quería preguntarte si has visto los partidos del Valencia, porque estabas con la opción de venir a jugar aquí a Valencia, los de esta temporada. ¿Y qué te ha parecido? ¿Qué le ha faltado al equipo y qué puedes aportarle tú para cambiar esa dinámica?
4: Welcome, Harvey. I wanted to ask if you've been able to see the games Valencia has played this season, because after all, there was that option of you coming over. And if that is the case, could you please tell us what you think is missing in the team and what is it you can contribute to the team?
0: Yeah, I've watched a few this season, the last one in particular, because I think, you know, it was closer to the time of me joining Valencia, and I just wanted to have the knowledge, you know, for myself. I think the team isn't missing, you know, anything. For me, it's just about the confidence, you know, the team playing together and feeling that on the pitch. You know, I think it's always hard when, you know, things are going against you, especially at the start of the season. Everyone feels a bit low. But I think once we realise that we have the rest of the season, you know, teams can be like this at the start. I think we just need to use this as motivation to really kick on and you know, keep driving and pushing each other in training, in the games, and you know, playing together and working together. And you know, I think once we have these things to get the motivation back, I think, you know, it's going to be a great season. But you know, we just have to forget about what's happened in the first three games and just keep focusing on the next games and, you know, pushing them.
1: Sí, sí que los he visto, sobre todo el último, porque ya se produjo justo al poco de yo venirme para acá, para poder hacerme una idea del juego del equipo. Y en contestación a tu pregunta, yo diría que no le falta de nada. lo que quizás necesitamos más es confianza. Necesitamos confianza, saber jugar mejor en equipo, como equipo, y ver ese espíritu de equipo en el terreno de juego puede ser difícil cuando al principio no te salen bien las cosas. Pero cuando uno está abajo, uno se puede recuperar. Nos queda mucha temporada por delante. Nos tenemos que motivar. Esta situación actual nos va a ayudar para motivarnos más, para empujarnos los unos a los otros en cada entreno, en cada partido, saber cómo jugar juntos como equipo, y entonces estaremos motivados para conseguir una gran temporada, creo yo. Habrá que entonces, podremos olvidarnos de estos tres primeros partidos y centrarnos en una buena temporada.
12: Gracias a todos.
2: Venga, pues hasta ahí, hasta ahí la presentación de Elliot, sin duda el fichaje seguramente más relevante, o debería ser el más relevante de la temporada en el Valencia Club de Fútbol, y es verdad que además también ha sido definitivamente el último fichaje del Valencia en esta temporada. Nos ha ayudado a abrir el programa en la jornada de hoy, una presentación que el Valencia ha puesto a la una de la tarde. Bueno, está bien, está así, la escuchamos, la verdad es que es relativamente incómodo ese tipo de rueda de prensa en inglés. Antiguamente el Valencia se gastaba algo de dinero en la traducción simultánea y todo aquello, que era mucho más radiofónico, pero bueno, supongo que en aquellos tiempos el Valencia ya de Meriton pues tenía dinero para traducir a Neville y compañía, ¿no? Ahí hacíamos una radio un poco más digna. Hoy el Valencia no gasta tanto dinero en traducciones. Bueno, pues en eso queda un poco la presentación de Harvey Elliott, que nos gustaría de verdad presentártela de otra manera, pero bueno, el directo manda, y yo creo que además, siendo un fichaje de esta envergadura, pues tocaba hoy abrir el programa escuchando al nuevo futbolista del Valencia Club de Fútbol. Última incorporación de un mercado de fichajes que ahora vamos a pasar a analizar desde ahora y hasta las 3 con todo el equipo y en definitiva con la realidad habitual del directo Marca Valencia de prácticamente cada día, que insisto, hoy ha empezado con esa presentación del futbolista del conjunto valencianista. Venga, 1:29, vamos a hacer la primera paradita para ponerlo todo en situación. Ya os digo que hoy es día de mercado, de analizar lo que pasó ayer con mucha opinión, con mucha información y además estando, yo creo, en los puntos en los que tenemos que estar y sobre todo tocando los temas que debemos tocar. Es la idea que tenemos, arrancando el programa que ha empezado a la una con Pascual Zamora en el control técnico y publicitario, con Luis Cortés Noel Rodríguez en el trabajo de producción y de reacción. Esto a la 1:29 es un poquito raro, pero hacemos pausita y tiramos hasta las 3, claro que sí, como cada día, en directo Marca Valencia.
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0: Hola, soy Percy de Carcaixent. El mercado de Valencia, como siempre, patético y irresponsable. Luego llegarán las prisas en diciembre, habrá que fichar para no bajar, que es lo que ha pasado en los últimos años. Necesitamos un defensa, sí o sí, era innegociable. Con estos defensas no vamos a ningún sitio. Y me gustaría que el club supiera qué tiene y que hubiera decidido hacer una apuesta por Aymar Blázquez, que lo merece y lo demostró que merece una apuesta por él. Pero me temo que no ese es el motivo, que no hayan apostado por nadie.
1: Bueno. Buen día, Radio Marca, Pedro del Folle de la Pobla. Váyatela, Lázaro, váyatela. No podemos hacer más el ridículo, ¿eh? No, no podemos hacer más el ridículo.
2: Cuando uno piensa
1: que esté
2: que no...
1: fichando más el Deportivo que nosotros, bueno, eso... váyatela. Esto es, bueno, si es que siempre nos podemos superar. O sea, que estemos esperando como el comer un central y un delantero y que no llegue ninguno de los dos... Esto pinta mal, no, lo siguiente. Venga, chicos, un saludo.
2: Ahora vamos con todo, Pedro.
3: Antonio, desde el Boixet.
2: Hola, Antonio.
3: Mira, ya pensant en que este any ja toca baixar a segona. O sea, ja el València ha fet mèrits acumulats tots estos anys i ara pues, ja ha pegat la puntilla. Pot ser que este any ja toque i a lo millor inclús es va bé. Segurament millor que ara, perquè ara està estancat i simplement és qüestió de temps. Pues quant antes, millor.
2: He de reconocer que desde ayer, sobre todo, bueno, desde ayer y la mañana de hoy, un poco esa sensación que uno tiene, ¿no?, con los contactos habituales, cada uno en su vida personal y... Desde ayer hasta ahora, la cantidad de amigos, compañeros, en definitiva, un poco que te vienen a decir, este año sí, este año no sé si hay tres peores. Desde ayer por la noche hasta ahora, pues ahora mismo no sabría decir el número de personas. Pero imagino que a ti que estás escuchando te habrá pasado también con las conversaciones con tus amigos, con tu WhatsApp, con tu... Es que el aficionado de Valencia hoy siente eso. Siente que quizá este año sea la verdad, sea el que de verdad pase. ¿Cómo estará el Valencia y cómo estará el aficionado del Valencia para, además, hacerlo ya con cierta resignación, ¿eh? O sea, ya un poco ya no es... ¡Ostras, a ver! No, es... Este año sí, ¿eh? Este año igual, ya... Ahora nos ponemos serio con todo esto, pero la verdad... Bueno, ya estamos bastante serios, pero es verdad que ayer vuelve a demostrar que ya no es que el Valencia cierre con una plantilla mejorable o no. Ya es que la vergüenza es contar las intrahistorias de lo que pasan cuando ya uno se ve contra la espada de la pared y todas sus vergüenzas están al aire. Y al Valencia ir por la tarde llegó un momento donde todas sus vergüenzas estaban al aire. Donde ya llamaba al primero que se cruzaba por ahí, que tuviera ahí medio delantero en casa, para ver si podía llegar. No es literal, obviamente, pero en algunos casos, y a más de uno se lo ha parecido dentro del mundo del fútbol. Y eso es una auténtica vergüenza. Vergüenza. Vergüenza, ¿eh? Pero de las gordas. El señor Gurli no debería pasar mucho tiempo, desde lo que estamos hablando ahora, hasta que coja la puerta del Valencia Club de Fútbol y se vaya. Si tiene un poco de decencia torera, por todo lo que le ha pasado en el mercado, pero sobre todo por lo que ha pasado en esta última semana y fundamentalmente en el cierre de mercado. Si no lo tenía antes claro ya, lo de ahora es una evidencia absoluta. Y creo que él ayer se debió dar cuenta si no lo sabía ya. Pero bueno, la realidad es a veces que al protagonista le cuesta más que nunca, pero cuando ya la realidad te impacta de forma tan contundente en la cara, en el espejo, creo que hay veces que es mejor levantar la mano y decir, oye, pues a lo mejor es que yo ya no estoy preparado para esto, o no sé si lo estuve alguna vez, pero desde luego ahora no lo estoy. Y Singapur no abrirá mucho la mano, pero la agenda, deficiente a más no poder. Pero bueno, 1:35, a participar, 639-465-832. ¿Qué te parece la plantilla del Valencia? ¿Qué te parece el mercado? ¿Qué le falta? ¿Qué opinión te genera cómo se cierra en la jornada de ayer? Y en el Levante Unión Deportiva lo mismo. Ya ha hablado Rodas, ahora luego escuchamos al secretario técnico, al director deportivo, pero la realidad es que el levantinismo creo que hoy vive más feliz que el valencianismo. No lo sé. Por eso abierto está el 639-465-832, la terapia de grupo de Radio Marca Valencia. A participar, que hasta las 3, como siempre, tenemos de tiempo en la terapia de grupo, como siempre, con los oyentes de Radio Marca Valencia.
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2: Venga, 1:36. Hemos escuchado a Elliot. Vamos a ponernos directamente ya en el cierre de mercado. Por supuesto, vamos a ir por partes. En primer lugar, vamos con lo que pasó hasta ayer a las 12 de la noche en el Valencia Club de Fútbol. Vamos detrás del hombre marca transfer en este programa, que nosotros que es Luis Cortés. Hola, Luco, muy buenas.
5: ¿Qué tal, Lázaro? Buenas tardes a todos, ¿cómo estáis?
2: La verdad es que, en general, habitualmente, el típico primer día post-mercado, ¿no? Es muy típico periodísticamente hablando, ¿no? Yo voy a darle a Luis Cortés, bueno, vamos a hacer balance de cómo acabó el día de ayer y a partir de ahí, pues... Pero es que el día de ayer el balance que tiene Luco es la salida de André Almeida. Ese es el balance del Valencia en el último día de mercado.
5: A ver, yo creo que lo que pasó ayer en el Valencia, en el mercado del Valencia, es fruto de lo que está pasando dentro del club. Es decir, cuando tú tienes un club desorientado, donde nadie está de acuerdo con el que tiene al lado, donde hay disputas internas, donde hay falta de profesionalidad y donde nadie confía en ninguna de las parcelas, te pasa lo que te pasó en el día de ayer. Yo repito lo que creo que dije el lunes o la semana pasada aquí, no me acuerdo ya, Lázaro. Es la peor situación interna que yo he visto en el Valencia sí. en muchísimo tiempo. Sí, y mira que he visto malas, ¿eh? Escúchame, y he visto malas, ¿eh? Pero como esta, ninguna. O sea, ahora vamos con el mercado, pero aquí nadie se aguanta. O sea, el resumen en el Valencia es que nadie se aguanta.
2: Total.
5: La plantilla no aguanta el entrenador no aguanta la dirección deportiva, Ron Gourlay, aparte de ser un inepto, no aguanta a nadie, cree que está en una guardería, los jugadores no aguantan al club porque les ha tirado los leones, esto es así. O sea, nadie aguante absolutamente a nadie. Y la de distanciamiento entre el entrenador y Ron Gourlay es evidente, que el entrenador no se entiende, no se lleva bien... o no coincide con ninguna de las opiniones de la dirección deportiva, es una información y ya es evidente, etcétera, etcétera, etcétera. Han pasado muchísimas cosas y bueno, y yo creo que el valencianista, el que está detrás de la radio, el que va todos los días a Mestalla, el que se pone delante de un televisor de Valencia, tiene que estar muy preocupado. No por el equipo, repito, yo creo que el equipo de Valencia a día de hoy no está para descender. Para descender, ¿eh? No estoy diciendo que este ponga cerca
2: que
5: de conferencia.
2: Empiecen pronto a asegurarnos esa teoría, porque yo quiero ver a Elio, quiero ver cómo encajan los nombres, que vuelvan los lesionados. Yo sé que hay muchas razones también que hay que poner a lo que ha pasado hasta ahora, pero
5: a ver, Lázaro...
2: Esto no para, pones, ¿eh? Esto ya empieza a rodar y la rueda no deja de girar, ¿eh?
5: Lázaro, si tú coges el equipo del Valencia en el PC Fútbol, ¿vale? Dimitrievski, Arnau Martínez, Mafeo, Gallá, Guido Rodríguez, Javi Guerra, Elio...
2: Pero esto no es el PD Fútbol, esto es exactamente lo que tú cuentas en Paterna y lo que acabas de contar.
5: Claro. Es un equipo para no descender. Pero para que ese equipo no descienda, ¿vale?, tiene que ir todo en consonancia. Y los condicionantes que hay en el interior del club sí que son para descender. Sí que son para descender. Porque hay un entrenador que no le saca rédito deportivo a nadie... que los jugadores están peor que lo que estaban antes, no es que estén un poquito peor, no es que estén igual, no es que están mucho peor de lo que estaban antes, porque hay un CEO de fútbol que es un inútil, que no hace nada bien, que no ficha a nadie, que es un vago, y luego hay una dirección deportiva que, pues oye, que ha venido a ver jugadores extranjeros, jóvenes, con poca experiencia en la Liga Española, que al entrenador no le convencen. O sea, el entrenador no quiere un perfil de Haas. El entrenador quiere un perfil, Unai Núñez, y no le convencen. Entonces, pues todo eso lo metes en una coctelera y nos queda abrir la ventana y tirarnos por el balcón.
2: Es la realidad en la que vive el Valencia, 1:39. Ahora vamos a tranquilamente a sentarnos a hablar de todo esto. Luego tendremos además tiempo de opinión para asuntos del Valencia. Hoy, por cierto, nos van a acompañar Inma Lidón, Pablo Leiva y Manolo Montal para analizarlo más o menos en torno a las 2. Pero quiero ir con la información pura y dura primero y luego ya nos vamos quedando con la opinión. Vamos con el Levante y cómo cerró también su mercado. Hola, Noel Rodilla, buenas.
6: Hola, Javi, ¿qué tal? Muy buenas tardes.
2: Desde luego tengo la sensación de que a pesar del dinero que ha sacado el Levante en el mercado, que me parece importante, porque estamos hablando de casi un más 40, al final ahora con el cierre de Carlos Álvarez, económicamente estamos rondando casi esas cantidades de más, tengo la sensación de que el Levante o el levantinismo acaba el mercado de fichajes relativamente, no sé si decir contento, porque evidentemente con más dinero seguramente se pueden hacer más cosas, pero asumiendo lo que hay, bueno, pues con cierta confianza de que el Levante por lo menos en el mercado ha hecho lo que buscaba.
6: Completamente satisfecho, esa es la palabra del propio director deportivo, de Héctor Rodas, está satisfecho con la situación tan complicada que tiene, con las constantes trabas por aquello del fair play financiero, ahora mismo está muy contento Héctor Rodas, que como ha dicho en la rueda de prensa, aunque es cierto que no ha podido inscribir finalmente a Kieme, que por cierto, el club y los servicios jurídicos del Levante van a seguir tratando de luchar para poder inscribir al jugador. Nos apuntaba que era bastante complicado, pero que mucha satisfacción porque cubrir, Javi, todas las posiciones del terreno de juego con dos hombres, eso es muy complicado viendo la situación que tiene el club.
2: La verdad es que sí, han pasado muchas cosas en los últimos días del Levante Unión Deportiva y el cierre final de ayer fue un jugador que de momento no tenemos claro que vaya a poder jugar con el Levante. ¿Cómo está la situación de Akieme, que es el último en llegar? Lo ha explicado Héctor Rodas hoy en sala de prensa. ¿Cómo está la posibilidad de que el Levante tenga ese futbolista o no? Lo explica su director deportivo.
7: Bueno, yo creo que nosotros, sobre todo a las últimas horas de mercado, estábamos sobre todo muy centrados en cerrar la inscripción de Petar. Cuando logramos hacerlo, que no fue nada fácil porque también tenemos la operación de Carlos por el medio, pues bueno, surge la posibilidad. Nosotros teníamos pensado que si teníamos la oportunidad, sobre todo el saldo necesario para poder ese movimiento u otro, poder hacerlo. El caso que quedando poco tiempo será la oportunidad, lo intentamos. Evidentemente el jugador lo llevamos llamando desde enero para convencerlo, pero le avisamos que podía haber la posibilidad de que no se diese, tanto porque no ocurriese por el tema de fair play como que no diese tiempo. Entonces, pues bueno, nos pusimos a las manos a la obra, llegamos a un acuerdo muy rápido, pero sí que es cierto que luego hay procesos que ya no dependen de nosotros. Dependen de las tres partes, proceso del TMS, proceso de contratos, y al final, pues bueno, también la federación estaba también saturada, se dio un poco todo eso que hizo que no entrase en tiempo y forma, pero aún así vamos a intentar pelearlo en la FIFA para que el jugador pues pueda estar con nosotros.
2: Pues definitivamente habrá que esperar la pelea, a ver si aquí me llega o no. Me he comprometido conmigo mismo de que voy a volver a escuchar la rueda de prensa de Héctor Rodas, porque como ha sido a las 12, Noel, y casi prácticamente acaba la 1, y además hay que ir preparando programa, y uno personalmente está un poco al loro, lo tengo aquí puesto, pero hay cosas que se le escapan. Ha habido un par de sonidos que he escuchado que me sabe mal hacer estas cosas, que sé que al levantinismo no le gustan, pero es que dejan tan mal la dirección deportiva del Valencia. En este día en el que un poco va haciendo un análisis de un lado, de otro, y un poco venimos aquí a presentarlo, ha habido un momento, no sé en qué sonido es, lo buscaré, donde me ha parecido escucharle, Noel, tú que has estado, donde viene a decir que con Petro han estado hablando desde enero, ¿no?
6: Sí, desde enero con el lateral izquierdo. No hay que olvidar, Xavi, que aquí me juega en el Stade Rennes, que esta última temporada ha jugado en segunda división, era un jugador muy, pero que muy importante, y que mantenían conversaciones desde el pasado mes de enero. También han venido a matizar que no solo hablan con ese jugador, sino que han hablado con más de 50 jugadores
2: eso.
6: Para intentar tratar de encajar de la mejor manera con el fair play financiero. Ya, insisto, es que es muy complicado, aunque el titular, que ahora en unos momentos saldrá en marca.com, es la frase que yo creo que más se puede ilusionar al levantinismo, y que ha dicho que si alcanzamos la permanencia este año, estamos muy cerca del 1-1, que yo creo que es lo que ahora mismo más sujeta del cuello a la entidad del barrio de Oriol.
2: Ahora escuchamos, pero donde quería ir es que del delantero, de Petar Ratkov, ha venido a decir que desde enero están detrás de él. Y es una operación que ayer el Levante la cierra, digamos, de inscripción a última hora, y bueno, seguramente ya con mucho proceso adelantado con la Lazio, pero un futbolista que lleva detrás de él desde enero para acabar cerrándole el 1 de septiembre, y cuando ha podido a última hora, pero bueno, con el recurso de ir hablando con él constantemente, oye, pues ahora no va a poder ser, oye, ahora... Me pregunto yo cuántos de esos tiene el Valencia en su agenda. ¿Cuántos tiene el Valencia en su agenda? Y estamos hablando de un futbolista de la Lazio. Porque alguno dirá, no, es que han venido de Haas y Dien. Bueno, ya. ¿Qué quieres que te diga? ¿Qué quieres que te diga? Pero bueno, ahora entramos en ese análisis. Por ir con el Levante y por acabar. Tema Eta Young. Ha dicho claramente, y esto le importa al Valencia también, ha dicho claramente hoy Rodas que ha sido el futbolista el que claramente, ya no solo con el Valencia, sino en general, no ha querido salir, ¿no?
6: Sí, así es. Y si quieres te leo textualmente la...
2: A ver, tenemos el audio preparado. Si quieres lo tiramos directamente y nos dejamos. Venga, pues dale, Paco Zamora.
7: Al final, pues Eta es un gran activo nuestro. Al final, Eta pues hizo un inicio de temporada, yo creo que llamó la atención de muchísimos equipos. Sí es cierto que, bueno, después de la Copa de África, al final surgió también la irrupción de Espi, de Carlos. Entonces, bueno, al final la pagó un poco a él, pero creo que siempre que ha estado y ha participado ha tenido un buen nivel. Ha sido un mercado para él que sí que es cierto que han llegado ofertas muy importantes para el club, de varios países algo exóticos, y luego también pues de la Liga Española, de Premier, de Bundesliga. Pero bueno, al final el jugador es el que decide, ha decidido quedarse, ha decidido intentar otra vez sacar su mejor versión. Es jugador nuestro, vamos a apoyarle a muerte para que consiga otra vez ese nivel que tiene y nos aporte pues sus goles, su rendimiento para conseguir la permanencia, que al final es lo que todos queremos.
2: Eta Jon, uno de los últimos movimientos ayer del Valencia ante la desesperación. Es verdad que de partida ya con todos esos equipos, o en definitiva diferentes ligas que han ido detrás de él, ya desde el principio parecía que Eta Jon quería quedarse en el Levante, o por lo menos dentro de lo que había quería quedarse en el Levante. Tampoco el Valencia le cambió la opinión. Esta negociación in extremis dio para poco, por lo que sabemos. Llamada, 10 kilos si quieres al futbolista, si quieres la mitad del pase tienes que poner la mitad. Y el Valencia dijo, pues hasta ahí, no sé si llego, pero además el futbolista tampoco estuvo por la labor. Con lo cual, ayer ese intento de última hora del Valencia de Eta Jon tampoco salió para el Valencia. El Levante se queda con el futbolista para lo que resta de temporada. Ahora nos quedamos con el Valencia, en el tramo final vamos con el Levante, pero quiero preguntarle a Noel antes de acabar si me estoy dejando algo que crea que es importante que destaquemos. De lo que ha dicho Rodas, del final de mercado, detalles granotas que no nos podamos dejar.
6: Sí, lo más importante de todo, Javi, no sé si lo has comentado tú, es la situación de Carlos Álvarez, sí. Aunque el club no ha hecho oficial su salida, la venta está completamente cerrada. De hecho, ayer el Levante ya lo eliminó de la página web de la Liga de competición, ya no es un jugador inscrito en la Liga y es una cuestión ya entre el propio jugador y el equipo de destino. Le ha preocupado también, Javi, por la situación del propio Carlos Álvarez y su no renovación hace una temporada. Y es que, evidentemente, el club, ya sabes que con aquello de la permanencia, no saber si vivir en primera o en segunda, hace que se dificulte mucho el futuro de ciertos jugadores. Y en este caso, no saber si estar en primera división o en segunda ha sido lo que ha hecho que el Levante, bueno, pues no empiece esas negociaciones con el jugador, que es una pérdida muy importante para el club y que lo tendrá siempre con buenos ojos y en el corazón.
2: Venga, pues toda la suerte del mundo allá donde vaya, que el recuerdo de Carlos Álvarez de Burgos y de todo lo que fue aquel ascenso y la temporada pasada, desde luego, estará presente mucho tiempo también en Orriols y entre todos los aficionados del fútbol valenciano. Te mando un abrazo grande, Noel.
6: Un abrazo, Javier.
2: Venga, dentro de un ratito, en menos de una hora, tendremos un buen tramo de opinión también para asuntos del Levante, pero ya nos vamos a centrar en el Valencia Club de Fútbol. 1:48, voy a despedir a Luco, pero antes quiero dejar un pequeño tiempo para que él cierre su reflexión final con el Valencia, porque informativamente hablando no hay mucho más, desgraciadamente. O sea, podemos hablar de lo que pasó ayer, ahora luego iremos con lo del Birmingham, con todo lo que se movió ayer, pero a nivel reflexión, Luco, voy a ir despidiéndote. ¿Qué nos quieres dejar antes de despedirte?
8: Bueno, informativamente hablando, el tema del delantero de 32 años alemán del Birmingham, el Valencia, comienza las negociaciones lunes por la noche. El club esgrime un argumento de que terminan echando atrás la operación porque el jugador, pues bueno, tiene una vida interna que no le gusta al Valencia Club de Fútbol, temas con la justicia, alcoholemia, etcétera. Me llama la atención que eso el Valencia no lo descubra antes, ¿no? O sea, que tenga que esperar al final de la negociación para descubrir eso. Obviamente, la versión de los agentes es que el Valencia llega tan tarde que al final el Birmingham se niega a hacer la operación. Es una operación, en principio, sencilla, porque es una cesión, el Valencia no la logra cerrar, y a mí cuando no la cierran, que es más o menos a las 7 de la tarde, a las 7 y media, yo ya doy por el mercado por cerrado para el Valencia. En Twitter, en @RMValencia, ponemos que no tiene reacción el Valencia, que está sin reacción, y que el Valencia, lógicamente, ellos no dan el mercado por cerrado, pero con las horas que quedaban, y ya no las horas que quedan, porque no son tanto las horas que quedan, son las operaciones que tenía avanzadas o medio avanzadas el Valencia para las horas que quedaban, que eran ninguna. Ya en el interior del Valencia, ya en esa dirección deportiva, ya Ron Gurley, sabían que era más que complicado cerrar a un futbolista. El Valencia también intenta a Jiménez, es algo que hemos podido confirmar, el central uruguayo del Atlético de Madrid lo intenta, pero es un mero espectador de una negociación que se llevaba a cabo entre el Depor y el Atlético de Madrid, porque el Depor podía dar mayores condicionantes económicos al Atlético de Madrid que un Valencia Club de Fútbol que prácticamente lo quería regalado a Jiménez. Ante esa situación, lo que ha explicado Héctor Rodas es que yo, sinceramente, lo de Tallón, Lázaro, lo veo como una operación fantasma. No sé si está bien descrita. Una operación que no se va a hacer. Una operación que en el momento que tú llamas al Levante, sabes perfectamente que, salvo milagro, no la vas a hacer. O sea, creo que es... como decía, creo que era Cruz y Raya, que ir paná es tontería.
2: Sí, sí, sí.
8: Pues eso, ha sido paná. Porque, claro, tú llamas a las 8:30, que creo que la información que yo tengo es que no llama ni Ron Gourlay.
2: No.
8: A Dan Vila, que no llaman ni siquiera Ron Gourlay a Dan Vila, ¿vale? Tiene que salir una persona que en principio el Valencia nos traslada, que no es ni siquiera de la dirección deportiva actualmente, el que llama al Levante, bueno, que es Javier Solís.
2: Te iba a decir, lo que no sé es por qué te lo estás guardando. Vale. No sabía si había algo detrás que yo me había perdido. Vale, gracias.
8: No. Creo que es Javier Solís el que llama para preguntar por Tallón. Y un Valencia sin dinero, sin capacidad económica, sin tiempo para intentar condicionantes en una operación, ya de por sí, que si vas a intentar un traspaso, es cara, intenta empezar una operación a las 8:30, cuando el mercado cierra a las 12. Pero ya no es... yo creo que Héctor Rodas ha estado hoy muy elegante, en la rueda de prensa. Creo que ha estado muy elegante.
2: Bueno.
8: Yo creo que en vez de decir Etayón no se quería ir al Valencia, Etayón ha cerrado las puertas de irse.
2: Sí.
8: Bueno, yo no sé qué hubiera pasado si el Manchester City hubiera llamado al Levante, pero Etayón no se ha querido ir al Valencia. Pero no se quiere ir al Valencia porque eso huele a plan de última hora.
2: Bueno, no huele.
8: Lo es.
2: O sea, que claro, no es el olor solo, sino...
8: Pero más allá de que el club está hecho de unos zorros, eso huele a plan de última hora. O sea, tú, oye, ¿pero qué te crees? ¿Que yo soy Etayón el chupito del póster?
2: Pues un poco. Es que al final Valencia va por el mercado tratando así a la gente. Es que es la diferencia. La diferencia entre empezar a hablar con un futbolista en enero, y lo digo esto por lo que Héctor Rodas, que ha podido ser mil casos más importantes y con más tiempo detrás de un futbolista. Pero la diferencia es estar entre 6 meses detrás de un futbolista a llamarle el 1 de septiembre a las 8 de la tarde, pues como puede entender cualquier persona del mundo, y no hace falta ser muy futbolero, evidentemente te da puntos de ventaja. Te sitúa y además, en caso de tener que hacer un movimiento definitivo, tú ya tienes todo más o menos preparado para entender qué puede salir, qué no, dónde están los límites, qué te puedes gastar, puedes llegar, no. Claro, si vas a la torera, lo que haces es el ridículo, que es lo que le pasa a Valencia ayer en esa operación, el ridículo.
8: Y luego, Lázaro, si es un poquito inteligente, ¿vale? Que yo al final, pues escucha, pues ya me voy haciendo mayor, pero tampoco llevo tanto en esto del periodismo. Si eres un poquito inteligente, tío, no filtres esa aberración. No filtres esa aberración, que has hecho el ridículo. Bueno, ya para cerrar, que supongo que tendrás tertulia y más cosas, Lázaro, la operación es del mercado del Valencia Club de Fútbol. Para mí hay dos inteligentes y bien hechas. Una, Sato, que creo que en cómputo global son 4 millones de euros, añadiendo salario, precio y todo. Vale, me parece una buena operación. Te has fichado un jugador de 19 años que va a ser internacional, que vas a revalorizar y que posiblemente vas a vender mucho más caro que lo que has fichado. Y luego, para mí, la otra es Harvey Elliott. Harvey Elliott tiene más calidad que lo que tienes ahora mismo en la plantilla del Valencia. Harvey Elliott, cojo, ahora mismo es titular en el Valencia Club de Fútbol y además lo traes, pues no pagándole toda la ficha, aunque su ficha es alta en el Liverpool y has tenido que hacer un esfuerzo, lo traes en una cesión pagando un porcentaje alto de la ficha, pero no toda la ficha. Son dos operaciones que para mí el Valencia hace bien. Una de Lisandro Issei, la de Sato, y otra de Carlos Corberán, la de Harvey Elliott. El resto, bien, no lo entiendo. De Haas, lo que lo he visto jugar, me tiro por el balcón. Guido Rodríguez está sobrepagado. Arnau Martínez está sobrepagado, aunque me parece un futbolista aceptable.
2: Yo eso quiero verlo.
8: La de Maffeo, tira para adelante. La pongo en el saco de Sato y de Elliot.
2: La de Maffeo no sería nunca un problema si tú redondeas bien todo y al final, oye, pues un futbolista que te pueda aportar para los momentos que lo necesites. Y yo creo que no es una operación, al contrario, criticable. Para mí creo que dentro de cabe, más allá de que en los tiempos, los momentos, a lo mejor otra cosa. La de Arnau, yo creo que el tiempo puede hacer buena la operación Arnau.
8: Sobrepagada, Lázaro.
2: Puede ser, pero si el chico sale bueno, quizá el sobrepagado que hoy nos puede parecer, a lo mejor puede compensar. Yo creo que ahí puede una duda que depende de lo que dé el chico, como lo de Guido, que al final con cierta edad, a cierto momento, si de verdad levanta el equipo y de verdad es un futbolista que tenga un peso, pues a lo mejor a la larga es una operación que ni siquiera te parece mal lo que has pagado. Yo creo que el movimiento de Guido había que hacerlo, más allá de que te haya costado un poco caro, pero yo creo que este equipo necesitaba a Guido y ahora no me voy a desdecir de lo que pensaba cuando eso sucedió. Dicho esto, Obviamente la dinámica del equipo, del grupo, pues tiene que empezar a forjarse en torno a Guido y a muchas más cosas. Ahora con la lesión no, pero me refiero que ahí tiene que aparecer. Y por acabar, ya que has empezado tú con el análisis, yo me subo más o menos a la lectura general que ha hecho, pero el problema en el mercado de Valencia no es quién viene o quién no viene, perdón, no es quién viene estando ahora aquí, sino que el problema está en quién no viene. O al final sí que es el problema de quién viene por el cuándo y la pregunta de por qué no hay nada mejor. Que esa es la reflexión que tiene que hacer el Valencia. Y luego una reflexión final muy sencilla, que es de hoy, que es de pura actualidad. Que es que tú ayer en el Valencia Club de Fútbol preguntas a estas horas y 5 horas antes o 3 horas después, y lo del central y lo del delantero era una intención. Con lo cual, cuando hay una intención, es porque hay una necesidad. Porque Meriton no gasta por gastar. Ya lo sabemos, ¿no? Entonces, cuando el Meriton acepta que hay que ir al mercado A, es porque hay una necesidad. Y esa necesidad ni siquiera la has cubierto. Entonces ya... hay una reflexión de verdad, que es dura de hacer, pero yo creo que es la que hay que empezar a hacer hoy. Claro, Meriton es Meriton, y lo que queramos. Pero otros vendrán que bueno estarán. Desde luego a Corona no lo hace nadie bueno. Pero no pensábamos que venía después, podía dejar al Valencia en una situación casi más vergonzosa que lo anterior. Porque lo anterior, bueno, al final era una figura un poco más en la sombra, con un peso muy relativo y ya todo el mundo asumiendo... Pero se suponía que el señor Gurley venía a otra cosa. Y de esa otra cosa ha venido un mercado peor que otros años anteriores. Y en inversión, de los últimos 6 años, he leído antes la estadística, no, la verdad es que no he revisado el último, pero lo digo tal cual, el segundo. De menor inversión de los últimos 6 años. Este es el Valencia que iba a Europa, este es el Valencia de... Esta es la tercera transfer window, ¿no? Famosa de Gurley, ¿no? Eran 4, pero está la tercera, queda la de invierno. Que esto es una broma.
8: En un club normal, Lázaro, esto en un club normal, Ron Gurley hoy estaría en la calle.
2: Es que ayer...
8: En un Valencia normal, Ron Gurley hoy estaría en la calle. Claro, y claro. Corberán no hubiera vuelto de A Coruña. Hoy Ron Gurley estaría en la calle y Corberán no hubiera vuelto de A Coruña. Pero ya no por el mercado de fichajes, que también. Es que después del mercado de fichajes que ha hecho, ¿vale? Es que después de regalar a André Almeida, que ha ganado André Almeida, ayer ganó André Almeida la batalla al Valencia. Se la ganó. Porque André Almeida sigue cobrando del Valencia, sigue perteneciendo al Valencia y se va cedido a jugar al Racing de Santander. Ayer doblegó la rodilla el Valencia delante de André Almeida. Tan chulito que se puso, no, que el Celta venga con 4, si no, no te vas. Tan chulito que se puso presionando al jugador. Ayer gana André Almeida al Valencia. Y ya no es por el mercado de fichajes, que también. Es que Ron Gurley, vale, va a llegar el momento porque va a pasar. Ahora cuando termine el mercado, mañana, ya a partir de mañana, te tienes que coger y apretar los dientes. Porque lo que viene va a ser fuerte. Porque lo que viene va a ser jodido en el Valencia. Yo lo auguro así.
2: Se vienen meses de mucha
8: si no es después de, y si no después del Barça, va a ser el siguiente partido. Y si no el siguiente, Ron Gurley va a tener que coger el teléfono. Y va a decir, Peter, Fiat, quien sea, hay que echar a Corberán. Y le va a preguntar, pero tú no lo habías renovado en marzo de la temporada pasada. ¿Cómo que hay que tirarlo ahora? Y ahí vas a tener que dar una explicación. Y lo más normal del mundo es que si acabas de ceder a un jugador, André Almeida, que acabas de renovar, si tienes que echar un entrenador que acabas de renovar, y si has hecho un auténtico desastre en el mercado de fichajes, tu director deportivo, lo más seguro es que te echen a la calle.
2: Claro,
8: Y esa es la situación que vive ahora mismo Ron Gurley, que igual le da igual, porque le queda un año para jubilarse o dos, no lo sé, me da igual.
2: No me queda duda. Vamos.
8: Pero eso es lo que puede pasar.
2: Vamos a ver, pero desde luego este es el drama en el que vive el Valencia. Yo me pongo en la situación de ayer a las 7, 8 de la tarde. Oye, Javi, ¿puedes llamar al Levante a ver si ETA está disponible? Y me imagino al otro pensando, Mari, ¿ahora?
8: No se lo quería, esa operación no se la quería nadie.
2: Es que es ridículo.
8: Llamaron por llamar. Escúchame, dile a Lázaro que llame a Noel a ver si Noel quiere venirse esta noche a la discoteca. A ver si suena la flauta. ¿Sabes? O sea,
2: Más de lo mismo, y al final sigue el Valencia dejando el escudo y lo que ha sido este club allá por donde va, pues a la altura de la que lo hace. Pues en el mundo del fútbol, representantes, representantes de clubes, y te hablan del Valencia ya hasta un poco cansados también ya. Un poco como que es una broma del Valencia que no se acaba nunca. Y hay gente que incluso seguramente estará aprovechando del Valencia, porque el Valencia en el mercado a nivel negociador tiene la imagen que tiene, porque se la ha ganado con los años que lleva pues no entrando bien a las operaciones, llegando tarde, pagando de más, cobrando de menos. Me refiero, ya con la necesidad esa que va el Valencia, pues al final el mercado le pasa lo que le pasa. Y ya hay gente en el mercado y que está diariamente, evidentemente porque se forma parte de clubes o porque forma parte de representación, ¿no? Que ya hasta les cansa un poco lo del Valencia. Es la realidad de lo que el Valencia exporta. Y ese sigue siendo el Valencia de Valencia, el de aquí, el murciélago, el amarillo, el rojo, el de la pelotita en medio y todo esto. El mismo club. Pues eso es lo que pasa con el Valencia cuando hay un mercado abierto y así es como se representa a sí mismo hoy el Valencia con sus... Bueno, hoy con el director deportivo que tiene y con todos los que trabajan para él. Es una pena, es una más, y ahora vamos a seguir analizándolo porque además nos vamos acercando ya al tiempo de opinión y vamos a ir ya también con más opinión sobre el Valencia y sobre su mercado. Venga, mañana más, Luis Cortés, te mando un abrazo.
8: Dos nombres, si me deja el Lázaro, para que veamos un poquito la situación de Valencia. Uno lo ha fichado el Getafe, Iván Azón. Iván Azón era un futbolista que tenía cerrado el Valencia Club de Fútbol y por que no hubo consenso entre Corberán y la dirección deportiva, Corberán lo echa para atrás, no le gusta, el Valencia no lo ficha. Ahora está en el Getafe. Luego otro es Fran Navarro, jugador del Braga, Sporting de Braga, estaba antes en la cantera del Valencia. La dirección deportiva lo mira, es una opción para la dirección deportiva y Carlos Corberán lo echa para atrás. No le gusta el entrenador, Fran Navarro, tampoco lo fichan. Son dos ejemplos, por ejemplo, sí, de la distancia que hay entre la dirección deportiva y el Valencia Club de Fútbol, uno la temporada pasada, otro esta temporada. Iván Azón y Fran Navarro. Y que se me olvide, Vanuel Belén, el portero, un portero cedido, en el que el Valencia, si no juega, va a tener que pagar un loan fee de cesión, eso ya lo explicamos en su día, y a mí me

0: Digamos que el mercado es lamentable, que el Valencia es lamentable, que la gestión es lamentable. O sea, ahí no se salva nadie. Hasta ahí, de acuerdo. Pero luego también me gustaría ser un poco más objetivo y de verdad analizar lo que es la plantilla uno por uno. Y yo no veo que salvando las distancias, no veo que tengamos peor plantilla que el año pasado. Porque si analizamos uno por uno los que se han ido y los que han venido, a priori, si estamos de acuerdo que en el lateral derecho subimos muchísimo el nivel, si estamos de acuerdo que Sato ha sido un acierto y mejora a Beltrán, De Haas ha sido uno de los mejores centrales en su equipo, vale. Y Unai Núñez tampoco es que fuera aquí Beckenbauer, no sé, si el chico este que ha venido, el Harvey Elliott, todo el mundo dice que un poco más y es mejor que Wayne Rooney. No sé.
1: Hombre, es que lo has inflado un poco
0: no
1: todo.
0: No veo que tengamos peor plantilla.
1: Sí, hecho ese análisis, yo no lo veo así.
2: Buenos días, claro.
1: Cuestión de
2: José
1: perspectiva.
2: De
1: a ver, José.
2: Yo ya viví un descenso, por desgracia. Y ya hemos salido de ella y hemos llegado a todos donde hemos llegado. Y si este año toca bajar a segunda, se baja. Pero por lo menos con la cabeza alta, dejándose la piel en el campo, no con lo que hicieron el otro día. Y tres equipos peores que el Valencia los hay. Pero tienen entrenador que nosotros no tenemos. Así que no en los jugadores y fichar un entrenador. Venga, un Valencia.
3: Hola, buen día. Soy Bilu, desde Calafell, Tarragona. ¿Cómo ve yo la plantilla? La plantilla tiene en paz. Diners que se gasta el tío este, tenemos un plantillón. Y estoy en contra de lo que ha dicho, que no se puede hacer más el ridículo. Sí que se puede hacer más y lo veremos. En guay, yo soy también de los que piensen que en guay me hice más segundo. Muchas gracias y buen día a todos.
1: Gracias, amigo, claro que sí. Además, por escucharnos desde, bueno, más o menos lejos y además, sobre todo, por hacernos llegar tu opinión, que eso es lo que nos encanta, que nos hagáis llegar como opináis y además, si nos decís desde dónde nos escucháis, pues mejor que mejor. Venga, camino del tiempo de opinión. Son las 2 y 5 de la tarde. Pausita y vamos con la opinión aquí, en Directo Marca Valencia.
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1: Venga, es un día hoy mucho de opinión, hay más mensajes. Ahora luego os escuchamos en el 639-465-832, pero tenemos que abrir ya nuestra mesa de debate, nuestro tiempo habitual de opinión para asuntos del Valencia, además hoy. Y bueno, empezamos a presentar compañeros que en esta nueva temporada pues poco a poco van juntándose y a los que les agradecemos, por supuesto, que nos acompañen, sobre todo en días como hoy, que es un día de mucha opinión. Venga, empezamos con nuestro compañero del diario Superdeporte, con Pablo Leiva. Hola, Pablo, muy buenas.
2: Hola, ¿qué tal? Muy buenas.
1: No sé si te cansas ya de días como el de hoy, Leiva. Me pasa bastante hoy, bueno, ayer por la noche sobre todo. Uno ya no sé si se acostumbraba a cierta frustración, pero el de ayer me pareció especialmente grave. No sé si lo compartes.
2: Sí, es que al final yo creo que todo el mundo tenemos la sensación de que Meriton es complicado que se supere haciendo el ridículo.
1: Eso.
2: Pero yo creo que ayer subió otro escalón más, ¿no? En esa escalera del ridículo de Meriton. Y ya, fíjate, lo expresaba además en una opinión en Superdeporte el otro día, ya no es solo Meriton, ya no es solo Peter Lim, ya no es solo Kiat Lim, los que están aquí también. Es decir, sí. La forma de trabajar bien y tener a más jugadores trabajados y el no ir el último día apurado tocando futbolistas que un día antes casi ni tan siquiera conocías, a mí me parece que eso es culpa de los de aquí. Y les viene de maravilla que siempre se apunta a Peter Lim, que es el gran culpable y el protagonista del ridículo y de la debacle en lo que se ha convertido en Valencia. Pero los de aquí, que no vivan tan cómodos.
1: Es que hoy el problema directo no es, oye, que no nos han dado el OK de. O sea, me refiero que seguramente habrá mucha queja en el sentido económico a nivel interno y seguro que las tienen. Pero es que aquí ha habido un problema de qué operaciones atacar. Que eso no es problema ni de Peter, ni de Kiat, ni de ninguno de los singapurenses que ha pasado por Valencia. Que no ayudará en otros aspectos, seguro, pero el ridículo de este momento concreto va más allá del invertir más o invertir menos. Venga, vamos a estar en el diario El Mundo, está con nosotros hoy también.

0: en Inmalidón. Hola, Inma, muy buenas.
1: Hola, buenas tardes.
0: ¿Compartes un poco esa sensación de que todavía pueda haber una vuelta más de tuerca en este Valencia de Meriton?
1: Bueno, sí, lo vemos constantemente. O sea, cuando ya parece que el listón no se puede superar, lo consiguen, ¿no? Yo esta mañana he escuchado a los compañeros de Sevilla decir que han salido memes del director deportivo en positivo. Y esto, el Valencia ya no es un meme, o sea, es que directamente es vergonzoso. En una etapa en la que no paran de aplicar recortes en todo, no entiendo de verdad a qué ha venido Ron Gurley y el equipo de la dirección deportiva que creó a este Valencia. O sea, me parece que Peter Lim o Kiel Lim perfectamente podrían prescindir, visto el mercado, podrían prescindir de las 3-4 figuras. La de Ron Gurley y de las tres personas que llegaron con él a la Secretaría Técnica. Me parece que no han aportado absolutamente nada al Valencia.
0: Han pasado ya dos mercados desde que un poco arrancó todo esto, ¿no? Si no recuerdo mal. Pues así le está yendo al Valencia.
1: Si contamos la temporada pasada, el de verano son tres. De
0: bueno, Gurley, sí. Por el de Gurley, desde luego. Sí, yo he hablado un poco más ya del equipo de Secretaría Técnica. Vamos también, desde luego, desde 90 minutos. Nos acompaña el bueno de Manolo Montal. Hola, Manolo, muy buenas.
2: Hola, ¿qué tal, compañeros?
0: Una más que sumar, la del año 26, ¿eh? Que alguien igual pensaba que el 26 no, pero el 26 también, en la lista de noches horribles de mercado, podemos sumar la de ayer también.
2: Pero bueno, esto es una cosa que se veía venir desde el día uno, quiero decir, desde…
0: Yo el día uno no, lo digo abiertamente, por lo menos el día uno no me esperaba este final así, pensaba que iba a ser algo…
2: Conforme ha ido pasando el verano,
0: eso sí.
2: desde el minuto uno, que es ese recular de Ron Gurley de voy a dar una rueda de prensa para explicar la temporada a un cafelito con la CLAC a explicarles que vamos a Europa con un límite de presupuesto de plantilla de 80 millones de euros, pero no os preocupéis porque el propietario desde Singapur puede activar palancas para revertir la situación. Sí, pero tú ya te has presentado en el mercado con un límite de coste de plantilla de 80 millones de euros. Mucho no podía, con eso no puedes hacer una plantilla para Europa. Y luego tienes la otra, que es que te venden lo de, no, es que el propietario va a capitalizar deuda y con eso no te da para nada, porque la capitalización de deuda, como bien explicamos en el 90 minutos, no te da más dinero para ir al mercado. Lim, cuando hace una maniobra económica, la hace en beneficio propio, nunca jamás en beneficio del Valencia. Y a partir de ahí, todo lo demás, pues eso, cuando veías que hemos pasado de Menier a Dagiro Chirino, y que ese es el nivel y el esperpento de ayer por la tarde que no te lo firma el maestro Luis García Berlanga, o sea, el esperpento de ayer por la tarde, no voy a decir que, porque en Meriton he visto ya varios de estos, pero al final, bueno, pues se preguntaba no sé si iba ahora si prescindir de esta gente. Al final, como yo vengo diciendo en el 90, Ron Gurley no es más que es como los actores y el papel. Es decir, hay muchos actores que han interpretado a Batman o a James Bond o a Superman, pero el papel no cambia. El papel de Ron Gurley es el que antes ocupó Lai-Hoon y también ocupó a Neil Murty. Es decir, es el Don Tancredo que viene aquí a echarle un ojo al negocio del amo porque no se fía de los gestores locales, que son una absoluta calamidad, y el amo lo sabe mejor que nadie, y le rinde cuentas. Nada más, no vienen para nada
0: pero...
2: más. Todo lo demás es cambiar el cartel para vender la moto, nada más.
1: Pero yo, Manolo, no estoy del todo de acuerdo en eso, porque yo entiendo que la figura de Lai-Hoon y la figura de Neil Murty eran dos personas que de fútbol sabían, vamos, llegaban a comprender que el balón es redondo, ya es bastante. Pero es que Ron Gurley, él mismo se vendió como otra cosa.
2: Ya.
1: O sea, como un tipo que había trabajado en el Chelsea, que tenía un currículum, entonces que tenía contactos, que iba, y esto no lo han filtrado, o sea, esto lo ha contado él en primera persona, que iba a reestructurar la Secretaría Técnica, que iba a hacer un equipo potente de captación de jugadores, de jóvenes talentos, que además iba a venir un director deportivo nacional.
2: Pero ¿desde cuándo alguien que viene de la mano de Meriton tiene credibilidad?
1: Pero escucha, que dentro de los márgenes en que te mueves, en este Valencia que todos lo conocemos, que es una inversión de 9 millones de euros ridícula en el mercado para traer a una promesa del fútbol japonés y a un jugador del Girona, que me parece que es de lo mejorcito que han podido fichar, y luego cedido a una estrella emergente de la Premier, que ya veremos dónde acaba.
2: Bueno, una estrella hace 2 años.
1: Con esos límites, yo creo que el Valencia podía haber funcionado de otra manera. O sea, es que miras la lista de jugadores a por los que han ido y de verdad que sonrojante. O sea, es sonrojante.
0: Otros años
1: has tenido una lista.
2: Pero esperabais algo distinto. A mí es que estas cosas me sorprenden todavía.
1: No has llegado. O sea, no has llegado a este porque el salario no alcanza, porque el traspaso no alcanza, pero tenías un listado de futbolistas que podían, o sea, que eran jugadores de primera división. Es que aquí han venido futbolistas que yo dudo que tengan el nivel de la primera división española.
0: Y luego hay una parte que esta mañana hablaba con Emma.
2: Pero una sola cosa, Lázaro.
0: Dímeme.
2: Lo de que Ron Garly se ha vendido a sí mismo como lo que no es, ¿vale? Claro, yo puedo venderme a mí mismo como que soy Daniel Craig. La realidad es que nos parecemos como huevo una castaña. Quiero decir, este señor que va vendiendo su currículum y tal, el único club de élite en el que ha estado este señor en Europa es el Chelsea en 2014, y este señor era el que vendía las camisetas, era el de marketing. Este señor, como responsable deportivo, no ha estado en ningún club de élite europeo. Ya está, es otra marioneta más, es otro actor más para el mismo papel.
0: Pero a mí me sorprende una cosa, insisto, es que justo esta mañana lo hablaba con Inma, y, o creo que incluso lo apuntaba ella, y yo creo que tiene mucha razón, en que me parece que en otros mercados la situación podría ser un poco diferente, un poco aquello de pedir y que no te den, y Singapur te vaya, pero creo que la sensación de este mercado es diferente. La sensación es un poco más de una persona no preparada, que ni siquiera le genera la situación a Singapur de decidir si sí o si no en ciertas operaciones. Lo que falta es trabajo de mercado, operaciones serias y trabajadas, y en definitiva...
1: Se les ha acabado el Excel de Corona y de Carmelo y no saben por dónde ir.
0: Pero la pregunta es, ¿como empresario de verdad te compensa tener a este tío? Porque sí. Otro que te haga el parapeto, no sé,
2: Javi,
0: qué, como anteriormente...
2: Claro que le compensa, por eso lo he traído.
0: Pero es que yo creo que gastándote lo mismo igual puedes tener mejor inversión.
2: ¿Y crees que a él eso le preocupa?
0: Bueno, pues entonces estamos volviendo al principio, claro. Pero no sé, Pablo, no sé si coincides un poco en que quizá el tipo de gestión es diferente a la de otros años. Por ejemplo, yo no concibo la figura de Gurley como la de Corona, me parecen conceptos diferentes y gestión diferente la que se ha dado al final.
3: Yo sí que es cierto que este mercado, además, hay mercados en los que igual no te diría que no hueles tanta información, otros que más. En este mercado, a mí ayer, por ejemplo, por la mañana, me llamó poderosamente la atención hablar con un agente de un jugador que estaba libre y me dice, mira, lo he ofrecido al Valencia, el Valencia me ha dicho que le interesa, pero que va a apurar las horas de hoy porque al estar libre lo puede firmar la semana que viene. El Valencia le preocupa, es decir, el proceso de adaptación, es que el Valencia se plantee, bueno, pues hoy no me preocupa, ya si hoy fallo, dentro de 2 semanas ya voy a por este libre y luego ya que llegará tú.
2: Como voy sobrado de puntos en la liga.
3: Claro, o sea, a mí que un agente te reconozca que el Valencia se plantea, bueno, pues hoy tiro por aquí y ya la semana que viene, si no tengo nada, pues ya hablamos. A mí me parece un absoluto ridículo, de verdad. O sea, me parece que no saben por dónde viene, que yo veo operaciones que se han hecho en la liga de cedidos fíjate, a mí la de Jiménez no me llamaba tanto la atención, desde el punto de vista de que creo que es un futbolista que se lesiona mucho, bueno, pero yo veo la de, espera, que se han gastado dinero, pero a Matucci en el Depor me parece muy un futbolista, Zaviri del Racing de Santander, no por el triplete del otro día, sino de antes, creo que es un futbolista interesante, la opción de Iván Martín, que ha firmado el Racing también. Me parece interesante. Lo que hizo en invierno...
0: ¿Pero quién trabaja ese mercado? Vamos a preguntarnos esas cosas. O sea ¿quién mueve el mercado? O sea, es que al final, ese tipo de operaciones, ¿quién las lleva en una cartera en el Valencia de hoy?
3: No, nadie.
0: Por eso, por eso.
3: Que el Valencia Club de Fútbol...
2: Pero si de Santos ahí no tiene ni la mayoría de los teléfonos de los intermediarios.
3: No, y fijaros, ayer el jugador que estaba cerrándose, el Valencia ya... llega tarde a hacer la oferta cuando el Birmingham le había dado un plazo, pero es que luego además el Valencia se encuentra con el currículum de este chico, de verdad estamos haciendo...
2: Que eso es gravísimo. Las dos cosas son gravísimas, Pablo. Primero, pensar que te puedes saltar el límite de tiempo que te ha dado el otro equipo, ¿vale? Eso es de no querer hacer la apelación. Y luego, que te salga en la cara lo que este chico llevaba detrás, es de que claro, no haces bien tu trabajo.
3: Pero además, es que en 2026, absolutamente todos los clubes piden referencia de hasta quién es el hermano, hasta quién es la pareja, hasta cómo los padres se comportan. Hasta
2: tú lo has dicho, los clubes, esto ya no es un club.
3: Es que sí, es que esto es increíble, que se enteraran ayer cuando lo estaban cerrando, es absolutamente demencial.
1: Yo pongo en cuarentena que se enteraran ayer de lo que estaban cerrando.
3: No, eso también.
1: Creo que eso es una justificación de por qué la operación finalmente tampoco sale.
2: Yo pongo en cuarentena, Inma, perdona, que si el Birmingham les llega a decir que sí, aunque se hubieran enterado tarde del tema del alcohol, hubieran tirado para adelante.
0: Yo también lo creo. Ante la necesidad y luego la sensación que tuve ayer de que el Valencia iba un poco a la mosca que pasara por delante, pues evidentemente teniendo esta, creo que hubieran tirado para adelante. Creo. A lo mejor esto es mucho suponer, pero sí que tengo la sensación. El mercado que le deja, o la plantilla que le deja este mercado al Valencia puede ser para preocupar, pero ¿lo veis peor que años anteriores, de verdad? Me he encontrado con mucha gente hoy muy pesimista con lo de que no sé si hay tres peores. ¿No? ¿Sois de esa opinión o a lo mejor no tanto?
1: Qué difícil.
0: Yo, por ejemplo, cuando me hacen esta pregunta, reconozco, y a lo mejor hago mal en preguntarla yo, que me cuesta porque quiero ver más al resto de equipos, porque es verdad que más o menos vas viendo, pero es un poco pronto. Tres jornadas es poco, pero...
1: Yo lo que veo... Dale, Leiva.
3: Voy a ser muy rápido. A mí, fíjate, creo que hay... Si la pregunta es, ¿creo que hay tres plantillas peores? Seguramente, ¿vale? Seguramente. Pero creo que hay tres plantillas peor compensadas... Y que no tengas recursos en una posición. Creo que la plantilla de Valencia está muy mal compensada. Ahora bien, sobre el papel me salen tres equipos que descienden antes que el Valencia, pero cada año que tú sigas con Meriton, estás más cerca de que aunque haya tres peores, habrá una peor que tiene una rachita de dos meses que saca más puntos que tú y que te vayas tú para el hoyo. Aquí ya no vale, porque antes cuando tú ibas el décimo, el undécimo, si tú tenías una mala racha, podías acabar el decimosexto. Pero si tú ahora eres el decimocuarto, decimoquinto, decimosexto, si queremos, si tú tienes una mala racha, te vas para abajo. Y ese es el problema. Yo creo que el Valencia no va a descender otro año más. Pero creo que este año estás más cerca y el año que viene estarás más cerca.
0: Inma.
1: Mis sensaciones negativas, que las tengo desde el primer partido de Liga, no son tanto mirando la plantilla sobre el papel, sino mirándola en el campo. O sea, yo creo que a mí lo que me preocupa es el desempeño del equipo. Es la desconexión que hay entre lo que quiere Corberán, el tipo de jugador que tiene, lo que puede hacer con ese equipo y hacia dónde lo está conduciendo. Entonces, esta pretemporada de cuatro centrales y ahora cinco y ahora... O sea, esos vaivenes y esa sensación de que la plantilla... que el técnico no consigue que los jugadores encuentren la manera de desarrollar en el campo lo que él pretende. Eso es lo que me da la sensación de que no he visto casi prácticamente ningún equipo en este arranque de liga que tenga esos problemas. Pueden ganar, pueden tener peor plantilla, pueden haberse reforzado tan poco como el Valencia, como por ejemplo el Rayo. Pero yo veo otra cosa, veo otra actitud, veo una idea clara. Eso no lo veo en el Valencia y eso es lo que me da miedo. O sea, más allá de sobre el papel, si las posiciones están compensadas o no, si las lesiones... O sea, más allá de eso, al final, en las plantillas hay que verlas cuando se ponen a jugar. Y lo que tú piensas que es un plantillón, a veces se hace ocurre un desastre y no el equipo no funciona, y al revés. Y plantillas que ven muy justitas, que le sacan un rendimiento brutal. Pero es que eso no está pasando en el Valencia. En el Valencia el problema que tiene principal es ese, y lo tiene desde toda la temporada pasada, y lo que llevamos en estos cuatro partidos de esta temporada. Y hasta la jornada 5 vamos a ver al Valencia enfrentándose a equipos que se le van a hacer pasar canutas. O sea, ya lo hemos visto, lo vamos a ver el domingo con el Barça, después lo veremos con el Sevilla, hasta que no pase el partido del Sevilla, veremos si el Valencia es capaz de puntuar tal en la dinámica en la que está.
0: Sí, sí, totalmente. Manolo, ¿cómo lo ves tú? A ti te da el temor.
2: Yo ahora mismo... Si metemos todos los factores en la coctelera y son los que ha dicho Pablo, más los que ha dicho Inma, más un equipo que tiene un evidente problema de calidad, y que, como bien acaba de remarcar Aima, no juegan, el entrenador es incapaz de dotarlos de personalidad ni de armas sobre el terreno de juego. Una plantilla que está de espaldas a su entrenador, un estadio que está de espaldas a su entrenador, un conflicto abierto con el capitán para su renovación. Es decir, si todo eso lo vas metiendo en la coctelera y la agitas, el resultado final del cóctel, a mí me cuesta ver a tres equipos que vayan a sumar menos puntos que el Valencia este año.
0: A mí hay una parte de eso que me preocupa más. Desde luego, yo creo que ahora el debate, una vez ya se ha cerrado, y hoy evidentemente tenemos que hablar de mercado, y yo creo que es lo que toca. Pero para mí la cruda realidad de hoy, donde está lo importante, es algo que venimos destacando ya los últimos días, que es, Manolo ha pasado por encima de eso, y para mí es lo más importante, que es la mala relación entre los futbolistas y su entrenador, las malas relaciones entre los futbolistas y el club, porque esa sensación de plantilla de que el club te pone a los pies de los caballos en cuanto tiene medio minuto porque lo necesita para cuidar su imagen, los pone y la plantilla lo tiene claro.
2: Los jugadores no son tontos y saben de dónde salen ciertas informaciones. Y cuando las damos uno u otro, también saben precisamente posiblemente quién ha hecho que salga bien.
0: A partir de ahí, ni siquiera el entrenador se va bien ya con el que le trajo o se medio trajeron mutuamente. La dirección deportiva y el entrenador ya hacen meses que no se tragan. Me refiero, ahora mismo no hay relaciones limpias casi en ningún lugar del club. Una vez cerrado el mercado, que evidentemente era importante y era urgente, tal. A mí lo que me preocupa es eso. O sea, porque
1: es que el es que, lo preocupante.
0: Claro, y porque Inma, ahora el que en teoría, que a mí ya todo esto ya casi me da risa decirlo así, porque entiendo que hay unos oyentes que deben tomarse en serio lo que contamos, y de verdad que no lo tratamos en serio, pero es que el tío que presentó públicamente hace un mes y medio la renovación del entrenador es el mismo que tiene que llamar para decir, oye, a este hay que echarlo. Y claro, pero es que ¿cuándo se va a atrever a hacer eso? Si claro, es que tiene que hacerlo. Claro.
1: Va a esperar a que esto sea una situación
0: agónica. Que te obliguen.
1: Yo escuchaba a Harvey Elliott ahora decir que espera que el equipo reaccione, que piensa marcar entre 10 y 20 goles para devolver al... Pues yo digo, angélico. O sea, como diría mi abuela, angélico. O sea, es que cree que eso se va a poder hacer. O sea, y ojalá, porque vamos, igual es el que tiene que marcar la diferencia en esta plantilla. A mí me preocupa mucho eso, y me parece que este Valencia y que este gesto, por eso yo hablaba de evaluar lo que ha hecho Ron Gurley, porque me parece negligente la renovación de Corberán un año más. O sea, me parece respetable que no lo cesara en junio y que pensara que cumple su año de contrato porque cree en él y tal, pero renovarle un año más me parecía innecesario. No te quiero contar la renovación de Almeida el año pasado, que eso es culpa del entrenador, no tanto de Ron Gurley, un futbolista que te has tenido que sacar de encima como has podido, y la renovación de Cristian Rivero, que parece también, para mí son tres operaciones de este verano, de junio, desde que acabó la liga ahora, que a mí me parecen de administración negligente, absolutamente negligente. Con el dinero del club. O sea,
0: yo te sumaría otra, que es la de Alberto Mari también, que me parece otra operación digna de ser estudiada, pero bueno.
1: Bueno, pero la de Alberto Mari.
0: Secundaria, Mari, pero secundaria.
1: No sabes cómo quitarte encima fichas de futbolistas.
0: Pero lo renovaste hace un año también.
1: Claro. Lo que tenías que haber hecho es una apuesta por sacarte fichas altas, como por ejemplo la de Diakabí, aunque tenga que ser regalándolo casi. Para tener más margen del fair play, y el fair play no es el problema del Valencia, el problema
2: no,
1: es la
2: no olvidemos.
1: O sea, no tiene dinero, punto, ya está. O sea, el fair play, bueno, pues sí, la capitalización repercute en el fair play, ha permitido inscribir jugadores, pero no te da tesorería para hacer ningún tipo de operación, y el Valencia no ha sido capaz, porque la temporada pasada fue horrible, de revalorizar a ningún futbolista que pueda haber puesto en el mercado, como el año pasado hizo con Mosquera, con Yaret, para obtener recursos con los que reforzar la plantilla.
3: Yo fíjate ahí, Inma, por
0: a ver, Pablo y luego Manolo, venga.
3: Sí, por eso que estás comentando de revalorizar jugadores, a mí hay una cosa que coincido contigo. Primero, lo que estabais comentando del entrenador, que además creo que cualquier persona que argumente que el tiempo se le ha agotado al entrenador, creo que tiene razón. Mi análisis, mi preocupación es que creo que si hoy se tira Corberán, mañana vendrá otro al que entre
2: peor.
3: Meses. Lo mataremos igual. Y ojo, creo que tienen razón, porque lo que está haciendo Corberán en las tres primeras jornadas, por ejemplo, creo que ha cometido muchos errores, y creo que uno de los motivos por los que llevas tan pocos puntos, entre otros motivos, es el entrenador. Y ahora voy con los jugadores. los jugadores, ahora que has comentado lo de revalorizar, para mí ahí pasan varias cosas. Una, cuando tú tienes algo que no tiene valor, revalorizarlo es complicado. Y creo que estos jugadores, y que me perdone el vestuario y si se enfadan, me da igual, son muy malos. O sea, la mayoría de ellos son muy malos. Y el problema es que se creen mejores de lo que son. Cuando se enfadan con el entrenador, con la gente, el año pasado en dos ocasiones a mí me llega, una de ellas después del partido contra el Oviedo, que en casa, que hay jugadores que dicen que prefieren jugar de visitante que de local. Ah, porque me estalla, porque es que no les apoyan, porque los pitos, porque a mí, que hay jugadores que deberían de pellizcarse, por si están soñando, porque juegan en el Valencia Club de Fútbol, aunque sea el Valencia Meriton, estos tendrían que correr el triple.
1: Pero escucha, Leiva, tú eres jefe.
3: Dime.
1: Tú eres jefe. O digamos que lideras o diriges un grupo humano.
0: No, es jefe, es jefe. No le quites rango, por favor, ¿eh?
1: No le quito rango. Venga. Pero bueno, igual a él. Él lidera un grupo humano de superdeporte. Y tú puedes tendrás periodistas extraordinarios y otros pues que están en formación, que acaban de empezar.
0: Todos muy buenos. Pero sí, entendemos el
1: todos
0: ejemplo.
1: Todos buenos, pero con diferentes circunstancias. O sea, tu labor como líder de grupo es dotarles de herramientas para que mejoren los que todavía no están al nivel
3: coincido,
1: y para que los buenos se sientan reconocidos.
3: Coincido, pero
1: y a lo mejor hay alguno que acaba de llegar y con la osadía de la juventud y tal, se piensa que es, no sé, Ramón Besa, el cronista del país. Y no lo es, pero a lo mejor tu labor es, con las palabras y de la manera que consideres, hacerle entender que todavía no lo es, ¿no? Es que yo creo que es verdad que los jugadores viven en una realidad paralela y además viven muy cómodos, escudados en un club donde todo es culpa de los demás. O sea, aquí nadie se responsabiliza.
2: Es que, Ima, es que ese iba a ser
1: pero, ojo, es que yo, si tengo un jefe en el que no creo, que no me estimula, que no me habla, que no es capaz de... O sea, que me pone a jugar en una posición donde yo sufro y me exige cosas que me hacen sufrir aún más... Ostras, es que así es muy difícil trabajar, ¿eh?
3: Sí, pero ya le dejo a Manolo. Le dejo
0: venga,
3: a Manolo
0: rápido, ya. Pablo, y va Manolo ya, ¿eh?
3: Dos cosas sobre eso. La primera, si tenías un jefe que era Gattuso y esa misma persona tiene otro jefe que es Baraja y luego esa persona tiene otro jefe que es Corberán y con todos has tenido problemas y con todos has demostrado que eres muy malo, el problema lo tienes tú. Y lo segundo, como jefe, tú igual tienes, voy al periodismo, un periodista que da mucha información. Y luego tienes otro que no maneja mucha información, pero temas que dan clics. Y picar piedra lo hace como nadie. Pues a uno lo valoras en una cosa y a otro en otra. Pero el que no maneja información no te puede pedir igual que su tema esté 7 horas abriendo una web. Y no te lo va a pedir y se lo tienes que hacer ver. A mí que haya jugadores que son muy malos y que me pidan jugar todos los partidos 90 minutos, me parece que es de no saber dónde están.
1: Pero si va uno y te lo pide y tú se lo concedes...
0: Eso pasa, claro. Y eso pasó este año. Manolo, que quiero escucharte, venga, que te toca.
2: Sí, quiero ir al grano. Sobre lo que decía Inma, en una empresa, en un club, donde salen, después de Riazor, un entrenador y dos jugadores a decir públicamente, hemos salido a Riazor a rascarnos lo que nos cuelga, y que al día siguiente aquí no haya un terremoto de dimensiones bíblicas, ya demuestra lo que es este club. Uno, dos... En solo un año, igual que yo dije que yo nunca pensaba que diría que había un entrenador peor que Gary Neville, y lo hay, que es Corberán, también te digo que en tan solo un año, Ron Garly y Lisandro Issei han hecho buenos a Anil Murti y a Miguel Ángel Corona. Y por último, en el caso de Ron Garly, es muy sencillo. Él en la asamblea lo dijo, yo vengo aquí para 2 años, es mi último club, y luego me jubilo. De eso... ya hace casi un año. Luego al señorito le queda un año. Él, para lo que le queda en el convento, ya sabéis cómo acaba el dicho.
0: Pues igual mañana, en concreto a él, a esta hora todavía le seguimos escuchando, porque acaba ya de comunicar el Valencia que mañana a la 1:30 de la tarde, en la sala de prensa del campo de Mestalla, va a hacer un balance de mercado el CEO de fútbol del Valencia Club de Fútbol, Ron Gurley. Literalmente leo, eso, a partir de la 1 acceso para medios, tal, a la 1:30. Mañana habla Ron Gurley en el campo de Mestalla, así que mañana en este programa, a la 1:30, en directo, estaremos en Mestalla para escuchar lo que diga el CEO del Valencia, que tiene que dar muchas explicaciones. A ver si es capaz de darlas.
1: Se va a comer el programa entero mañana.
0: Sí. Igual prolongamos, no hay problema. Podemos tirar hasta las 4, hasta que corresponda. Seguramente limitarán preguntas. entiendo, entiendo. Eso ya lo veremos mañana. Os hago una pregunta para acabar, para intentar un poco desintoxicar. Y con todo esto, ¿el Barça qué? Porque claro, ahora el domingo miras al partido y dices, ay mamá, lo que viene con las bajas que además tiene el equipo.
2: Pues ahora el Barça es muy sencillo, es como el chiste en valenciano de los dos locos, que le dicen uno al otro, agárrate al pincel y que me aporte la escala. Ya está.
0: Sí, básicamente, ¿no? Es un poco lo de no me grites que no te… ¿Cómo era? No, que no te veo.
2: Que no te veo.
0: Que no te veo, exacto, exacto. Inma. Claro, pues, no lo digo por nada, lo digo porque Corberán, Barcelona, este contexto, pues para ponerse a temblar.
1: No, y este Barça te hace temblar.
0: Por eso.
1: Sí, o sea, cuando veamos todo el arsenal que tiene, pues ante una plantilla tan pequeñita como es el Valencia. Bueno, yo lo resumo fácil. Hay abonados del Valencia que directamente han dicho, mira, yo este partido, o sea, no quiero.
2: Hay
1: no
2: mucha voy, gente que está cediendo no al abono.
1: Sí.
0: Leiva, ¿qué? Para acabar.
3: Yo voy a ser muy duro. Es verdad que tres partidos con Corberán han sido dramáticos y te han metido hasta 7 goles incluso el Barça. Pero estos partidos hay muchos jugadores que eligen correr. No van a hacer como en Riazor. Hace 2 años empezó la Liga en la jornada 1 con un 2-1 que el Barça te ganó de milagro. Hace 2 años también ganas en el Santiago Bernabéu. Es verdad que ha habido casos donde hasta te han metido 7. Pero contra Barça-Madrid el jugador sabe que si marca un golazo, aunque luego se tire un año a la Bartola, igual el año que viene truja un buen contrato en algún lado.
1: Yo solo confío en el inglés, porque ha venido con muchas ganas y llega a jugar y tiene un escaparate ahí y va a intentar hacer algo. Pero lo demás, tengo muy poca esperanza en que este Valencia. Si fuera el Madrid, tira, pero con este Barça… Yo
0: es difícil, muy difícil. Y sin Guido, a ver cómo lo para el Valencia. Pero bueno, lo iremos analizando y lo contaremos. Desde luego, agradecidos estamos de este tiempo de opinión que hemos tenido en la jornada de hoy con Manolo Montal, con Inma Lidón y con Pablo Leiva. Hiper agradecidos a los tres. Os mando un abrazo muy grande.
2: Otro para nosotros.
0: Hasta ahora, 2:35. Momento para un consejito, vamos. 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
1: Buen día, José de Valencia. Pues nada, pasa las temporadas y Lugo sigue en su rollo, o sea, darle un par de mancuernas, o sea, qué decir. O sea, en el PC Fútbol esto me recuerda a lo de Nau y él, que si las plantillas, o sea, que siempre tenía razón Nau. O sea, esto no es el PC Fútbol, o sea, en los equipos, las sinergias, las dinámicas, los vestuarios que se van bien, que se van mal, el PC Fútbol, o sea, pero ¿de qué estás hablando? Otro año vas a decir que tenemos mejor plantilla que el Depor, que el Rayo, que Chetepa, Lugo. En serio,
2: no le acaba de convencer. De Puzol, un día mes.
3: Ahora, ¿qué pasa con Puzol?
2: De la situación de Valencia es el dissabte o el diumenge, no sé quién día. 45.000 palmeros barra cómplices mes. Ahí estamos. Deu segones de Peter Betellà y en la soya lo tenemos arreglado.
3: No estoy nada de acuerdo.
2: De fer res. Somos mes sin focho y en China mofa.
3: No estoy de acuerdo con este oyente, pero
4: es una compañía. Buenos días, soy Julián de Valencia.
3: Hola, Julián.
4: Del barrio Benicalap. Yo, después de visto tantas entradas y tantas salidas desde que está aquí Carlos Corberán y que la cosa sigue prácticamente igual, tanta salida y tanta entrada, porque poneros a revisar por casualidad, por curiosidad, los movimientos que han habido en los diferentes mercados. Igual no es cambiar tanto de jugador. Igual el problema está en otro sitio. Venga, que vaya bien, Amón.
3: Seguro. En otros sitios ya te digo que seguro que hay que mirar, evidentemente, desde el banquillo, dirección deportiva, pero bueno, creo que habitualmente lo hacemos, hasta evidentemente el máximo accionista, que es el primer responsable. Y sobre el que decía el anterior oyente, yo siempre respeto las opiniones y me parece que está muy bien que cada uno opine lo que quiera, siempre dentro del respeto. A mí no me parece un cómplice el que va a ver a su equipo de fútbol al estadio. No me lo parecerá nunca. Que uno pueda pensar que hay opciones mejores, peores, para hacer la vida más fácil o menos para Lim. Aquí hemos hecho programas editorialmente hablando para que la gente se quedara fuera de Mestalla, el que entendiera que debía hacerlo. Pero de ahí a atacar al que va a Mestalla, yo desde luego no le considero cómplice. Cómplice puede ser como mucho aquellos que promovieron la venta a Lim. Pero para volver al 2014 yo ya estoy mayor ya. Para reabrir aquella puerta ya estamos, yo creo que todos ya muy pasados para volver al 2014. Ahí hay más responsabilidades que cualquiera que va a ver un partido de fútbol un domingo cualquiera. Creo yo, es una opinión, la del oyente era diferente y muy respetada además, de verdad que lo digo, porque nos encanta que participéis como siempre en el 639-465-832. Nos toca opinión granota, vamos. Venga, y vamos con ese momento de opinión para asuntos del Levante Unión Deportiva. Además, lo hacemos con uno de los, bueno, habituales, en este programa para asuntos del Levante. Ya lo sabéis, nos encanta de vez en cuando pedir cita con Gaby Salinas para ver cómo está viendo la actualidad del Levante y más, por ejemplo, un día como hoy, después de este cierre de mercado. ¡Hola, Gaby! ¡Buenas!
5: Hola, muy buenas tardes, Javi.
3: ¿Cómo analizas o cómo piensas hoy que ha sido el mercado del Levante? Una vez ya cerrado, una vez un poco vivimos las últimas horas frenéticas de ayer. ¿Qué lectura haces del mercado del Levante de este año, Gaby?
5: Bueno, yo creo que el mercado del Levante tiene varias lecturas, ¿no? Yo creo que desde el punto de vista de lo que es la parte económica, es evidente que ha sido un auténtico éxito. Ha sido un mercado en el que el Levante prácticamente consigue ingresos a la falta de oficialidad de la salida de Carlos Álvarez, ¿no? De en torno a 40 millones de euros. Me parece que son unas cifras, vamos, que no se han visto nunca en el Levante Unión Deportiva. Por tanto, hablamos de un mercado histórico en ese sentido. Y bueno, en cierta manera también absolutamente imprescindible para poder, bueno, seguir manteniendo ese rumbo, ¿no? De ir consolidando a nivel económico el club y poder tener un mínimo margen de fair play financiero para poder seguir compitiendo la permanencia con garantías, ¿no?
3: Antes de entrar en nombres, ya que lo divides tú, me viene muy bien, me sumo un poco a esa división antes de ir a los nombres y un poco cómo se queda el equipo deportivamente, la parte económica, que has empezado hablando por eso. ¿Qué valor le das a quien está gestionando hoy el club? Porque evidentemente el club está en una situación muy difícil, ya lo venimos contando desde hace ya un par de temporadas. La gestión que hace Dan Vila. Habrá quien diga, oye, pues puede invertir más o a lo mejor al contrario, oye, ¿cómo va recuperando económicamente al club o cómo va saneando poco a poco al club? No sé cuál es tu lectura de la parte económica, porque evidentemente luego te preguntaré por los movimientos que puedan haber societarios, pero fundamentalmente la gestión económica del club, ¿la ves correcta? ¿La entiendes? ¿Te parece que tiene valor lo que hace Dan Vila?
5: Sí, yo creo que lo primero hay que poner en contexto la situación que tiene el Levante, ¿no? Claro. Al final yo creo que el club que ahora mismo ha estado revolucionando el mercado de fichajes ha sido el Deportivo de La Coruña, y bueno, el contexto del Depor básicamente es muy distinto al del Levante Unión Deportiva, porque durante los últimos años pues ha tenido detrás a banca, ¿no? Con todo el músculo financiero que tiene, pues capitalizando el club y permitiendo pues que con el regreso a Primera División pues puedan acometer todos estos fichajes, ¿no? Que en cierta manera están deslumbrando a todo el fútbol español, ¿no? El Levante está en una situación muy distinta, en la que, pues bueno, hasta hace muy poco estaba en duda si el club podía ser viable, y bueno, pues esos dos golpes de gracia, el primero en Burgos, ¿no? Y el año pasado con esa permanencia milagrosa en Sevilla, pues ha hecho que deportivamente el club pueda sostener económicamente lo que son las cuentas de la entidad, ¿no? Al final, como decía antes Javi, esas ventas históricas por en torno a 40 millones de euros colocan al Levante, junto a un año más en la máxima categoría, en una posición en la que se puede mirar el futuro con cierto optimismo, y por tanto, pues con esa valoración, podríamos entrar en más detalles, pero con esa valoración, evidentemente, la nota solo puede ser que positiva, porque el club, evidentemente, está en una situación mucho más sólida, y el Levante tiene un futuro ya no solamente de supervivencia, sino en el que, pues bueno, si se solucionan algunos temas clave, como puede ser principalmente el tema de la deuda con EDR, claro, pues creo que el club puede dar un salto importante.
3: Tú hacías la división, yo no tenía la idea, pero me parece muy bien que arranquemos con esta mirada económica, porque seguramente el club ha gestionado el verano desde esa perspectiva, con lo cual está bien que entremos en el análisis de todo lo que queremos analizar desde la misma perspectiva, que seguramente lo ha hecho Dan Vila y que lo han hecho todos los asesores del club, porque es verdad que está integrado, ¿eh? Ya hemos escuchado al propio Rodas, hemos escuchado durante estos días al propio Luis Castro, pues oye, lenguaje, mensaje de club directamente, oye, la economía ahora mismo está debilitada, pues hay que arrimar el hombro. Bueno, pues evidentemente la perspectiva de análisis también lo tiramos desde ese sentido. Económicamente así, deportivamente, ¿cómo sientes que ha ido el mercado? Teniendo en cuenta que el éxito económico está ahí, ¿cómo ves un poco la parte deportiva?
5: Yo creo que deportivamente, con los recursos con los que contaba el club, es un buen mercado, porque al final todos sabíamos que por diferentes motivos el Levante iba a tener que hacer prácticamente una renovación de la mitad de su plantilla, y así ha sido. Y bueno, entre jugadores que han tenido que salir, ¿no? Como el caso de Spi, y luego pues jugadores pues a lo mejor no han retornado de cesión, como Vencedor, etcétera, pues bueno, el Levante tenía que acometer prácticamente pues una plantilla nueva, ¿no? Entonces yo creo que en ese sentido, como ha comentado Héctor Rodas, pues evidentemente el Levante, por esos condicionantes a nivel económico, pues solo puede que importar talento si es a través de la juventud y la inexperiencia, o con jugadores pues muy contrastados, como puede ser el caso de Mandien, que ya están, digamos, en el tramo final de su carrera, como también ocurre con el caso de Matt Ryan, ¿no? Entonces, bueno, eso es, digamos, la combinación y el cóctel que puede importar el Levante. Luego están los jugadores de la casa, que son los jugadores pues que vienen de la factoría de Buñol y que al final, pues oye, tanto el caso de Tundé como el caso de Spi han sido dos de las grandes salidas y, bueno, dos de las grandes figuras que se han visto revalorizadas por la confianza y por la labor de Luis Castro, ¿no? Con lo cual, yo entiendo que el proyecto tiene unas bases muy sólidas y la incertidumbre siempre está, pues bueno, en si esos jugadores van a dar el rendimiento esperado, ¿no? Curiosamente, el jugador por el que se hace una apuesta económica más fuerte, Mushuayi, pues es un jugador que no tiene ningún recorrido en lo que es el fútbol de élite y, por tanto, pues la incógnita es máxima, ¿no? Pero la realidad es que los hechos avalan el trabajo de esta dirección deportiva y tenemos que confiar en que, bueno, pues que esas apuestas jóvenes van a dar rendimiento sobre el césped. Pero es el único punto que yo creo que pondría el asterisco, ¿no? El Levante ha incorporado mucho talento joven con pocas horas de vuelo en la categoría y veremos pues a la hora de la verdad si son capaces pues de llevar a cabo la idea de fútbol que tiene Luis Castro en la cabeza.
3: Decíamos un poco ayer en concreto, que la sensación que tenemos es que el proyecto, hay veces que los equipos tienen nombre de futbolista, pero evidentemente en el proyecto del Levante 26-27 es el proyecto Castro, ¿no? Un poco, porque yo, en mi análisis, desde luego, coincido mucho con lo que dices. Tengo la sensación de que la temporada del Levante va a ir muy de la mano de algunos futbolistas que, bueno, tienen que pasar algún examen, porque son gente joven, porque acaban de llegar, porque tenemos expectativas, ¿no? Hemos visto, por ejemplo, estas primeras jornadas a Thiago, que a mí me gusta, me ha dado la sensación de que es un futbolista que puede tener cositas. Vamos a ver qué pasa con Sotelo, vamos evidentemente a ver la continuidad de quienes ya han dado bastante, ¿no? Como pues Iván, vamos a ver Brugge, un poco como mantienen un poco esa fuerza que el equipo seguramente ha perdido con la salida de Spi, ¿no? Un poco arriba, a ver si renace un poco ETA, ¿no? Después del cierre final ayer apostando por quedarse en el Levante. pero al final resumes todo un poco y al final acabas diciendo, bueno, pues la figura del entrenador es un poco la que le tiene que poner un poco de orden a unas figuras que todavía nos tienen que decir hasta dónde pueden llevar al Levante.
5: Bueno, lo que está claro es que Castro se ha ganado la legitimidad de tener una voz de muchísimo peso a la hora de marcar qué entradas y salidas hay dentro del club.
3: Pero tampoco se ha vuelto loco, ¿no? Ha asumido bastante bien la parte económica, con lo que desde el primer día un poco de la mano como hombre de club,
5: No se ha vuelto loco, evidentemente, y al final, pues por encima del criterio del entrenador, pues están los números, ¿no? Sí. Pero lo que quiero decir con eso, Javi, es que creo que, como comentábamos antes, donde el Levante ha obtenido más rendimiento económico ha sido en jugadores que hace apenas 6-7 meses tenían un valor residual en el mercado. Sí. Hablamos de la entrada de dinero de Spiritunde, que entre los dos pues bordean los 30 millones de euros. Hablamos de cantidades astronómicas para un club de permanencia como el Levante Unión Deportiva. Por tanto, pues evidentemente, aparte de la vertiente de conseguir la proeza, ¿no?, de esa permanencia, que pues era prácticamente imposible en algún momento dado, está, digamos, ese factor de saber dar el salto a esos jugadores de talento joven, y más aún si son a coste cero, porque se han incorporado, digamos, desde abajo, desde lo que es la cantera de Buñol, ¿no? Con lo cual yo creo que evidentemente tiene mucho que decir, y es una de las, bueno, yo creo que es una de las preguntas que podemos intuir la respuesta, pero que seguramente hasta que no pase el tiempo no la sabremos, ¿no? En ese triunvirato que compone, ¿no?, lo que sería, digamos, la toma de decisiones deportiva del club entre el máximo accionista, José Dambila, el entrenador de la dirección deportiva, pues cuál de las tres patas es más fuerte, ¿no? Y yo tengo la sensación de que la pata, evidentemente, más fuerte es la de Pepe Dambila, faltaría más, como dueño del club, pero creo que la pata del entrenador en este Levante Deportiva tiene muchísimo peso.
3: Y luego el proyecto, acabo primero con la parte deportiva, luego voy por el otro lado, pero de lo que es en la plantilla, uno ve un poco desde arriba, ¿no? Va haciendo el típico campo, ¿no?, con las posiciones dobladas y todo esto. ¿Tiene la sensación de que quizá ha faltado lateral izquierdo? ¿Confiamos un poco en el chaval y en la progresión que pueda tener este año? También un poco había un perfil zurdo dentro de los centrales que tampoco acaba un poco de cerrar el del todo. Bueno, vamos a ver un poco, yo creo que hay futbolistas que tenemos que ver todavía, pero no sé si te falta algo en concreto, a nivel números, a nivel plantilla.
5: Bueno, en un mundo idílico en el que Levante no tuviera las restricciones que tiene, ¿no?, y que pues hubieran a lo mejor podido haber sacado alguna venta por mayor importe, pues sí, yo creo que lo que apuntas es evidente, que faltan perfiles de zurdos en la zona defensiva. Yo personalmente tengo dudas respecto a la posición del lateral derecho. Creo que las primeras jornadas apuntan a que Nacho Pérez creo que no está aún preparado para tener minutos de calidad en la élite. No digo que no sea un jugador que pueda llegar a tenerlos y que no tenga proyección, pero bueno, hablamos de creo que una distancia muy importante entre la figura de Lid y de Toljan, y aunque no se puede juzgar por un único partido, creo que fue en un encuentro para el recuerdo, como fue el último en casa frente al Betis, creo que de los pocos que claramente pues se le vieron importantes carencias, ¿no? A partir de ahí, ya te digo, es que el Levante está en una situación en la que para poder apostar por ciertos jugadores que te puedan aportar talento, tienes que incorporar gente que básicamente te vengan de dinámica del filial, o que incluso tengan ficha del filial, para poder generar el máximo margen de fair play, con lo cual entiendo perfectamente la situación del club, y al final quizás en esta temporada aún va a ser difícil, ¿no?, el poder llegar a ese desdoble, y aún así, bueno, han estado a punto, ¿no?, a punto, veremos cómo termina, de firmar un lateral izquierdo, pero bueno, eso denota claramente que esa carencia la tenía detectada el club.
3: Vamos a ver cómo acaba un poco, bueno, cómo acaba, no, a ver cómo arranca la temporada a nivel deportivo, y luego ya poco a poco la progresión deportiva del equipo, pero es verdad, oye, dentro de los márgenes que tenía en el mercado, y lo venimos diciendo durante todo el programa, yo estoy bastante de acuerdo con Gabi en general, de que evidentemente podrían haber mejoras, y con más dinero, evidentemente, todo más fácil, pero con lo que había y con los movimientos que ha tocado hacer, Levante desde luego se planta en una temporada difícil como son todas, pero yo creo que con recursos para afrontarlo. A ver exactamente la gestión del entrenador, que es determinante seguro, pero desde luego medios hay. A partir de ahí, a ver un poco cómo se gestionan. Por ir acabando, Gaby, bueno, primero te pregunto, me quedan tres preguntas. Primero, por el cierre de mercado, la figura de Héctor Rodas, que creo que está ganando mucha importancia, ya quedó claro, creo que el año pasado, sobre todo en el mercado de invierno y en la apuesta por Castro, pero no sé si tiene la sensación del crecimiento que está teniendo Rodas más allá del Levante, ¿eh? Yo tengo la sensación ya un poco de que en Madrid empiezan a saber que está Rodas por aquí, no sé si me estoy explicando, pero que ya empieza a tener un nombre en el mundo del fútbol por cómo está acertando de forma tan rápida.
5: Sí, yo creo que hay una cosa que evidentemente lo has apuntado, apuntala la figura de Rodas, que es el fichaje de Luis Castro, que yo creo que uno de los entrenadores revelación, no solo en España, sino seguramente a nivel de todo el fútbol europeo. A partir de ahí, yo creo que esta temporada va a ser muy importante a la hora de dictaminar ese juicio de valor respecto a la labor de dirección deportiva. ¿Por qué? Porque estamos hablando de que esta temporada pasada, tanto por parte de Luis Castro como luego a nivel de ventas, como decíamos antes, los jugadores más determinantes a nivel económico han sido jugadores que ya estaban en el club. Es decir, lo único que ha cambiado es que ha habido un entrenador que les ha dado confianza, que los ha puesto y que les ha sacado rendimiento. Ahora lo que hay que ver es si todos estos jugadores que tienen, vamos, poco recorrido y en lo que es el fútbol de primera división, pues se les consigue generar ese mismo valor, muchos de ellos en fórmula de cesión, con lo cual, pues bueno, hay que aceptar que el Levante va a ser difícil, que le saque un rendimiento económico, pero sí deportivo, ¿no? Con lo cual, vamos a verlo, yo creo que esa es la gran incógnita a día de hoy. Los perfiles que se han traído parecen muy coherentes con el gusto del entrenador, pero bueno, lo que son los jugadores que por las circunstancias no han ido pudiendo debutar y teniendo minutos con todas las problemáticas que ha habido con la inscripción de jugadores, pues hasta ahora la sensación es positiva, ¿no? Hablamos antes del caso de Thiago, el caso de Bardelli, bueno, son jugadores que pintan mucho a titulares indiscutibles y que parece que van a dar un plus ahí al Levante Unión Deportiva. Yo creo que ahí, tanto por la parte de Castro como por la dirección deportiva, que me preguntabas, sí, creo que hay un vuelco muy importante, iba a decir de un año a esta parte, pero incluso desde hace menos, Javi, que es Carlos Álvarez ha sido traspasado, sí, y perfectamente este mercado, en una fórmula u otra, Etayón habría podido salir, ¿no? Con lo cual, en un mercado en el que Pablo salió, Morales salió, y tienes el caso de esos dos últimos jugadores, pues claro, es impresionante, ¿no?, el vuelco que se ha dado a la valoración que se tiene de la plantilla actual del Levante, ¿no? O sea, si la temporada pasada en el mercado de invierno se hubiera planteado un traspaso de Carlos Álvarez y de Etayón, en la fórmula que fuera, la gente hubiera clamado al cielo, ¿no? Y ahora, en cierta manera, pues la gente lo ha aceptado con cierta normalidad, entiende la situación del club, entiende que hay necesidad de ingresos económicos. Finalmente ETA pues ha optado por quedarse en el Levante Unión Deportiva, a pesar de tener otras propuestas. Pero vamos, yo creo que habla muy bien de esa revalorización de jugadores que sobre el papel, pues hace unos meses parecían jugadores, por hablar claro, de relleno en la plantilla, y que se han ganado pues por méritos propios, o bien el ser titulares o el poder disputar buenos minutos dentro del Levante Unión Deportiva, o el tener un valor de mercado que les haya permitido ser traspasados fuera.
3: Bueno, es la realidad del mercado que ha traído Héctor Rodas, que desde luego tiene la ambición de dirigir el bueno de Luis Castro, y que ahora ya, como decíamos, pues no hay mucho más. A esperar hasta el 1 de enero para poder corregir a nivel plantilla lo que le pueda hacer falta al Levante. Es verdad que siempre, salvo que haya algún futbolista libre que pueda interesar, pero de momento no nos consta que haya intención para afrontar eso. La última que te hago, Gaby, directamente. La cuestión societaria. Por cierto, esto aprovecho. Es verdad que en este inicio de temporada Directo Marca Valencia todavía no hemos hablado tranquilamente de la cuestión societaria. Tenemos que hacerlo. Seguramente la próxima semana tendremos ya un momento tranquilo para poder afrontarlo. Pero es verdad que se está especulando mucho. La intención de momento, o por lo menos informativamente por parte de Anvila, es no abrir la puerta a que haya un cambio societario como tal. Incluso se habla de cambio societario con una gestión del señor Anvila durante incluso los próximos años. De momento se niega la mayor de que esto pueda suceder en un plazo breve. Pero no sé a qué te huele toda esta rumorología y esta realidad en la que vive el club, que algún día va a necesitar que alguien entre seguramente en esas circunstancias, pero no sé si va a ser ya. No sé qué lectura haces desde fuera, ya más como papel de accionista que como el de analítico, como el de analista o como el de aficionado, Gaby.
5: Bueno, yo creo que es una previsión que hemos comentado muchas veces en esta casa. Yo creo que el guión no ha cambiado. La diferencia, que no es menor, es que se han producido toda una serie de hitos, las ventas que hemos comentado, el ascenso a primera, la permanencia del año pasado, que ha ido permitiendo consolidar una hoja de ruta y que, si se sigue cumpliendo, yo veo bastante clara desde hace tiempo. Lo primero, evidentemente, era estabilizar el club, que estaba en caída libre. Eso se ha conseguido. Lo segundo era intentar que el club fuera sostenible por sí mismo. Eso yo entiendo que en los próximos meses, cuando se presenten las cuentas del club del ejercicio 25-26, se va a ver una foto muy positiva del Levante Unión Deportiva después de muchas temporadas. Y luego, por otro lado, está el plan de reestructuración de deuda que permite al Levante pues tener un terreno de juego sólido, claro, y también a los acreedores pues saber a qué atenerse. A partir de ahí, pues en un club de fútbol, Javi, como bien sabes, todo depende mucho de que la pelota entre. Si el Levante, Dios no lo quiera, desciende esta temporada y se pasa 5 años en segunda división, pues quizás todo el camino andado pues se tenga que desandar, ¿no? Pero en ese mundo en el que pues todo sale bien y volvemos a estar en primera división, la realidad es que el Levante, tanto con ese flujo de entrada de dinero por ventas de futbolistas como por la consolidación de los ingresos de derecho de televisión, lo que va a permitir es que el Levante pues vaya reduciendo deuda e incluso, que es lo que creo que se está intentando, pues en un momento dado, pues lo que es el paquete principal de deuda, que es el DDR, pues de una manera u otra lo pueda adquirir o bien al señor Danvila o bien a través de un tercero, eso termine en una capitalización y entre unas cosas y otras el club esté en una posición económica muy sólida y que le permita, pues bueno, retomar proyectos estratégicos como la reforma del estadio, como la Ciudad Deportiva Nazaret y como hablábamos pues del caso del Deportivo, aunque aún a muchísima distancia, pues el poder hacer una inversión real en futbolistas que ya no te obliga a intentar ser el cuarto por la cola como mínimo a final de temporada con uno de los 2-3 presupuestos más bajos. Yo creo que ese es el siguiente paso.
3: A ver exactamente cómo llega, pero para que todo esto salga bien, para el señor Danvila también, pero sobre todo para el Levante Unión Deportiva, la pelotita y el día a día de un club de fútbol tiene que ir encaminado a ganar, a mantenerse en primera y evidentemente a ir un poco por la línea que hemos visto en el Levante en los últimos años, que es el de cumplir objetivos. Uno ascender, otro permanencia, ahora este año vamos a por esta segunda también. A ver si se consigue, que desde luego, como bien dice Gaby, ya los números empiezan a aparecer muy, pero que muy diferentes. A ver cómo consigue cerrar un poco toda esta parte tan compleja económicamente hablando del Levante Unión Deportiva, el bueno de Pepe Danvila. Gaby, pues que esto solo ha empezado, ¿eh? Que llevamos 3 semanas y 3 jornaditas, 4 de 9, de momento los números van bien, las sensaciones también, o sea que temporada de momento para tratar de disfrutarla, Gaby.
5: Sí, a ver si seguimos disfrutando en el Ciutat, como lo hemos hecho los últimos meses, porque si sigue la cosa así, será otro año para el recuerdo.
3: Desde luego que sí, Gaby, encantados de tenerte una temporada más por aquí. Te mando un abrazo muy grande.
5: Un abrazo a vosotros.
3: Venga, día intenso, ¿eh? Sin duda el de hoy, siempre habitual en días de postmercado. Ahora sí ya vuelve el fútbol y ya no para. Así que mañana estaremos aquí para escuchar a Ron Gurley y para empezar a hablar de todo lo que nos viene el fin de semana. Sed felices, disfrutar el día. Adiós.

0: 3, las 2 en Canarias, última hora de Directo Marca. 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Por cierto, que hemos asistido antes en directo a la presentación de Jonathan David como nuevo 9 del Atlético de Madrid. Llega cedido por parte de la Juve. Le ha llamado así cuando le ha presentado desde el atril del Auditorio Metropolitano Enrique Cerezo, el Atlético de Madrid, que nos escucha, y yo he cuestionado que sea David, ¿no? Porque en alguna entrevista me había parecido escuchar que él mismo se llama Jonathan David. Pues en un insider de estos del Club Rojiblanco, el propio Jonathan nos saca de dudas.
1: Pronounce your name correctly.
2: I'm Jonathan David.
1: How do you prefer us to call you?
2: I get a lot of nicknames. Joe, Johnny, John, Jonah.
0: Jonathan David, John, Johnny, Jonah. Le da igual luego cómo le acorten el nombre. Pero bueno, uno que llega desde Turín hasta Madrid y unos cuantos que ha conseguido que lleguen hasta Coruña. El último de ellos está a puntito de aterrizar en la ciudad herculina. Procedente de Barcelona, del Barça, Marc Casado, ¿verdad, Sergio González? En ese aeropuerto de A Coruña, ¿cómo estás, Sergio? Compañero de Radio Marca Coruña, buenas tardes.
3: Muy buenas, Rafa, ¿qué tal? ¿Cómo estás? Saludos también a todos los oyentes. Pues sí, estamos ahora mismo en el aeropuerto de A Coruña, pendientes de la llegada de Marc Casado, el que ha sido uno de los últimos refuerzos del Deportivo de A Coruña en este mercado de fichajes de verano. Está a escasa media hora, ya que su vuelo viene con retraso procedente de Barcelona, de aterrizar aquí y ser también otra de esas piezas importantes para el esquema de Antonio Hidalgo para esta temporada 2026-2027. Un futbolista que, al igual también que Josema Jiménez, el cual también ha llegado hace unos instantes, pero ha salido por otra puerta al llegar en charter privado, pues son los dos últimos refuerzos para este Depor de cara a la temporada 2026-2027.
0: Sí, sí, porque se ha reforzado muy bien el Depor, ¿eh? Aubameyang, Adama Traoré, Casado y Josema Jiménez. Y encima, pues eso, han empezado todos ellos, sobre todo Aubameyang, de dulce. Sergio, ¿verdad?
3: Sí, además batiendo registros con 3 goles en 3 jornadas, igualando números de mitos del Depor como Bebeto. Al final, pues bueno, ha caído de pie Aubameyang en Riazor, marcando en esas 3 primeras jornadas de competición. Y no solo en esa figura goleadora, sino también esa figura de padrino a otro de los delanteros del equipo, uno de los chavales subidos esta temporada pasada desde el Depor B, desde el Fabril, como es Enson Gobil, con quien ya hace una bonita dupla en esa zona de la delantera y se llevan muy bien tanto dentro del campo como también fuera de él.
0: ¿Hay expectación? ¿Hay aficionados que han ido a curiosear después de esos 2 bombazos para el cierre del mercado del Depor de Josema Jiménez y Casado?
3: Pues hay alguno por aquí en el aeropuerto, sí, hay alguna camiseta blanquiazul, como no puede ser de otra manera. Es verdad que justo se ha dado la información esta misma mañana

0: Es cierto que el objetivo primordial ahora mismo del club es la permanencia, pero dados los fichajes, pues yo creo que el Depor debe intentar conseguir la permanencia de la forma más holgada posible. Y luego, si a final de temporada tienes tiempo para mirar otras cuotas, pues ya se puede hablar del tema. Pero sí que es verdad que por ahora el objetivo primordial es quedarte una temporada más en Primera División, disfrutar de la categoría, como ya se dijo en innumerables ocasiones, y también intentar disfrutar pues el torneo del CAO, como es la Copa del Rey.
1: Gracias, Sergio. Un abrazo.
0: Un abrazo.
1: Pendiente Sergio González desde Radio Marca Coruña, en ese aeropuerto de la ciudad herculina, de la llegada del aterrizaje de Marc Casado, procedente del Barcelona. Antes ha llegado Josema Jiménez, procedente del Atlético de Madrid, desde Madrid y desde la ciudad condal. Dos refuerzos de lujo en forma de cesiones para este conjunto deportivista. Ahora hablaremos también del mercado internacional, porque la Premier ha roto la banca absolutamente, y sobre todo lo de Enzo, que ha batido el récord del traspaso más caro que tenía él mismo. Enzo Fernández mueve mucho dinero cada vez que cambia de equipo. Se va al City desde el Chelsea por un pastizal. Y esto es así, ¿no? 145 millones de libras. No sé, ahora dudo si son libras o euros, creo que euros. Ahora estoy analizando el mercado de la Premier, que se ha sacado directamente todo el dinero que ha querido de los bolsillos el fútbol inglés para fichar, por ejemplo, también a última hora ayer a Ndiaye, ¿no? 70 kilos. Bueno, ahora estoy con Juan Castro, pero ayer, antes del cierre del mercado, se vivió una gala. Hablábamos en la primera hora del programa, la quinta gala de AFE, de la Asociación de Futbolistas Españoles, la verdad es que bastante chula, con Patrick Jarro y con Lamine Yamal como mejores de la temporada pasada, premiando así a jugadores de la selección española femenina y al flamante campeón del mundo con la España masculina, con la España de Luis de la Fuente. Pero se pasaron antes de esa gala en Florida Park, en ese set de Radio Marca, donde Ortega realizó el programa, se pasaron muchos protagonistas. Fue una gala y un programa de 10. Por ejemplo, con Ortega se sentó uno de los fundadores de AFE, exjugador y excapitán, incluso del Real Madrid, exentrenador también del equipo blanco, José Antonio Camacho. Preguntado pues por el calendario tan exigente cada temporada, ellos que pelean desde AFE por cuidar la salud de los futbolistas, y sobre Messi también habló con Camacho, toda vez que Messi viene esta semana de anunciar su adiós a la selección argentina. Camacho en el programa de Ortega.
2: Lógicamente hay intereses que se cruzan de los clubs, de las federaciones, de los jugadores, y tenemos que defender, lógicamente, pues ahora mismo el calendario que hay, que es un calendario pues cada vez mucho más exigente, con mucho menos descanso, y todo eso pues tiene que llegar a un acuerdo, porque comprendemos las inquietudes de los clubs, de las federaciones y demás, pero ellos también tienen que entender pues que los futbolistas tienen que descansar. El año que viene se lo propondremos por si quiere venir a recibir el premio. Seguro que si no es el año que viene, a lo mejor por su porque siga jugando o esté en activo, pero si no es el próximo, será otro año seguro que va a venir y va a recibir lo que se merece, que es un reconocimiento de AFE.
1: Eso pedía Camacho, porque entre otras cosas Messi se ha criado futbolísticamente en la Liga, en el fútbol español. El presidente de AFE es David Aganzo, y quiso agradecer la presencia de Lamine Yamal. Otros son premiados y no van a recogerlo, pero Lamine acaparó todos los flashes. También reflexionó sobre el ídolo de Lamine, ¿no? Sobre la figura de Messi, el presidente.
3: Supone unidad, supone que estamos realmente tanto el máximo estandarte que pueda ser Lamine o cualquier jugador que pueda estar en equipos de primera división y que sean reconocidos internacionalmente, están unidos en una gala con un compañero que está en tercera división del grupo 7 o con una compañera que está en tercera división luchando por... Entonces, yo creo que es el día de eso, de la unión, del colectivo, de que el sindicato cada vez está creciendo y que tanto el chaval que está al máximo nivel en la mejor categoría del mundo, destacando, ganando mundiales, pues está compartiendo trofeo y está compartiendo momento de futbolista con esa compañera que está en otra división. Los mejores jugadores, yo creo, de la historia. No he conocido a Pelé, no he visto a Di Stéfano, pero sí que es cierto, de la última generación, por lo menos nuestra, yo creo que Leo ha sido todo un ejemplo, ha ganado todo lo del mundo. A nivel sindical también se ha preocupado mucho, tanto por la parte española, porque ha estado mucho tiempo en España, y la verdad que siempre que le hemos necesitado ha estado ahí.
1: Ahora seguimos escuchando a más protagonistas, ¿eh? Antes de esa gala, quinta gala de AFE, que se pasaron por el programa de Ortega desde Florida Park, desde el Parque de Retiro, esa

0: ese recinto mítico, de Madrid. Pero quiero hablar del Rayo Vallecano porque, sí, son casi las 3 y 10, 2 y 10 en Canarias.
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0: Acaba de hablar el vicepresidente del equipo franjerrojo del club de Vallecas, José María Sardá, y había muchos temas encima de la mesa, sobre todo después de ese comunicado del Rayo que declaraba ayer la guerra a la Comunidad de Madrid por el cierre de su estadio, el estadio de Vallecas, más por supuesto, no sé si le han preguntado también por el cierre del mercado de fichajes en el Rayo. Escuchamos a José María Sardá hace unos minutos.
2: Bueno, José María, han estado aquí los técnicos de la Comunidad de Madrid, os han trasladado que el partido el sábado no habría ningún problema en jugarse aquí, ¿no? Que están elaborando el último informe y que ya la pregunta es por qué no se podría jugar o por qué la Comunidad no quiere que se juegue aquí.
3: Vamos a ver, yo lo que espero es que haya coherencia institucional a la hora de ver cómo los técnicos han salido aquí con absolutamente, no el 99%, sino el 100% de todo favorable. Hemos tenido la oportunidad de que uno de los capitanes, Óscar Valentín, ha estado presente para verificar que no lo decimos nosotros, lo dicen los técnicos, los que realmente hicieron el primer informe. Por lo tanto, estamos hoy, espero, que salga lo que he dicho antes, un poco de coherencia institucional, para que se pueda jugar el sábado, que se puede. Me ratifico otra vez. En mis declaraciones que hice el otro día, el lunes en Barcelona, diciendo que el campo está ya para jugar. Y ya no lo digo yo, lo dicen los técnicos, que son los que realmente tiene que hacer caso la Comunidad de Madrid, la consejería.
2: ¿Y cómo es posible que haya habido tanto cambio de versiones en estos últimos días? ¿Refería usted a coherencia institucional? Desde el club ustedes defienden que se puede jugar perfectamente desde hace tiempo, pero desde la Liga no, y desde la Comunidad sobre todo, no decían que se pudiera jugar, que estuviera apto para el desarrollo de los partidos.
3: Insisto en lo que dije el lunes. No sé qué hay detrás para que esto no pueda salir adelante de una manera natural, normal. Nosotros no hemos hecho todos los días declaraciones en espera, como dije también en la entrevista, de que se certificara que todo está en orden. Se ha certificado. Ya lo sabíamos desde el jueves pasado que estuvieron los anteriores técnicos y dieron su visto bueno al tema. Hoy han venido y lo han vuelto a ratificar. ¿Qué tenemos que esperar? Ya no hay nada más que esperar. Insisto, coherencia institucional. Yo creo que menos declaraciones de, a lo mejor, informaciones o desinformaciones que han sacado por otros puntos que no están de acuerdo con la directiva del club, y hacer más caso a la realidad.
2: Dice que no sabe qué hay detrás. ¿Qué piensa que hay detrás?
3: Prefiero no pensar lo que hay detrás. Yo lo único que me remito es a la realidad y a lo que hay. Y lo que hay es lo que habéis visto. No sé si habéis podido verlo vosotros también. No hay más. El campo está perfecto en todo. Todos. En su día pudo haber errores. Bueno, se corrigieron. En su día. Pues, señor, estamos a día de hoy y nos estamos jugando mucho. La afición necesita jugar en su campo. La afición no hay derecho a que una afición se la trate de esta manera. No puede ser. Por eso tenemos que jugar en nuestro campo, que podemos, insisto.
2: Vale, gracias. Sí. Bueno, una cosa sobre las declaraciones que viene haciendo el consejero en los últimos días, a tenor también del comunicado que emitieron ustedes. ¿Algo al respecto?
3: Pues mira, no voy a decir nada al respecto. Yo lo que tengo que decir es lo que se acaba de decir. El consejero sabrá lo que dice. Lo que sí voy a decir es que hace 2 meses en Leipzig no decía lo mismo. Decía que este era un club de primera, que el estadio estaba de primera, y de hecho está grabado, no es que lo diga yo. Y ahora, sin embargo, parece que es todo lo contrario. No sé en ese intervalo qué es lo que ha podido pasar.
2: Gracias, Juan.
0: No estaba el vicepresidente del Rayo para hablar del cierre de mercado, sino sobre todo del cierre de su estadio, que, en fin, José María Sardá pues considera que no ha lugar. Ayer el comunicado fue rotundo, el comunicado del Rayo declarándole la guerra a la Comunidad de Madrid porque señala el club franjerrojo que el informe por el que se suspendió la concesión de Vallecas se ocultó durante 7 meses y cuestiona la auditoría que mantiene cerrado su estadio en la actualidad. De hecho, el sábado ante el Racing, pues en principio el Rayo va a volver a jugar en Butarque, ¿no? Como el primer partido, entre comillas, en casa, que jugó en casa, ¿no? Esta misma liga. Pablo Villa, ¿cómo está? Buenas tardes.
4: ¿Qué tal, Rafa? Muy buenas tardes.
0: Así es la situación ahora mismo, ¿no? De enfado absoluto y de guerra abierta con la comunidad por parte del Rayo.
4: Sí, a ver, el club adquirió esa postura pública de trabajar, de estudiar bien la auditoría, de llevar a cabo pues los trabajos pertinentes, los estudios antes de hacer declaraciones, y es cierto que pues han decidido, como dices, ahora sacar un poco, como se suele decir, los tanques a la calle, declarar la guerra a la Comunidad de Madrid. Pero bueno, lo que podemos contar es que ha habido técnicos aquí de la Comunidad de Madrid que han estado presentes junto al propio José María Sardá, que escuchábamos ahora, a Raúl Martín Presa y a Óscar Valentín, el primer capitán de la plantilla, y les han dicho, también nos lo han dicho a nosotros personalmente, que el estadio está bien, que necesitan redactar un informe para refrendar que pues reúnen las condiciones necesarias para jugar el partido del sábado. La Comunidad de Madrid ya ha dicho en estas últimas horas que no es así, que no da tiempo, que el estadio sigue requiriendo ciertos trabajos. Y bueno, veremos a ver quién gana el pulso, porque también han estado técnicos de la Liga que refrendan que el estadio está ok para poder jugar el partido del próximo sábado a las 6:30 de la tarde frente al Racing de Santander en el estadio de Vallecas.
0: Pero me da a mí que no va a llegar la luz verde de la comunidad, así que será en Butarque, en principio, salvo giro copernicano de los acontecimientos. Por lo demás, Pablo, ¿qué me dices del otro cierre, pero de este más amistoso, del cierre del mercado del Rayo? Porque hizo operaciones, las tenía que hacer y las hizo así a última hora. No sé si pocas, muchas, las que quería Beñat San José, las que ha podido Cobeño en definitiva, ¿no?
4: Bueno, hay que puntualizar que de momento que se vaya a jugar en Butarque, vamos a dejar el escenario abierto.
0: ¿Pero por la reacción de la comunidad o...?
4: Bueno, si hay técnicos aquí de la Comunidad de Madrid que dicen que el estadio está bien y que van a redactar un informe, y nos lo han dicho a nosotros a nivel personal, pues entiendo que habrá que esperar, por lo menos las próximas horas. De hecho, el director de comunicación del Racing de Santander en la presentación de Iker Luque ha dicho que el Rayo lleva 3 días sin responderles, que no saben dónde se va a jugar ese partido porque siguen pensando que se puede jugar en este estadio de Vallecas. En cuanto a lo que comentabas del mercado de fichajes, eso es, el Rayo entraba en el último día de mercado con la necesidad de firmar 3 jugadores, así lo hizo. Es cierto que no se han firmado primeras opciones, es el caso de Audero, del portero internacional por Indonesia del Como, que llega cedido, al igual que Sadik, el central del Genk, y en el último caso, que se cerró prácticamente sobre la bocina, el traspaso finalmente de Rayán, el mediapunta del filial del Atlético de Madrid, que llega por cerca de 500.000 euros por el 50% de sus derechos. Salieron 2 jugadores, Etienne Eto'o, que se marchó cedido al Racing de Ferrol, y Miguel Morro, el portero, que rescindió los 2 años de contrato que le restaban. Y ojo, porque se ha quedado Raúl de Tomás, el jugador que quería quedarse, entendía que podía ganarse una oportunidad. El club y el entrenador no coinciden con esa versión. No se ha llegado a una rescisión, a un acuerdo para su rescisión de contrato. El jugador quería cobrar el año que le quedaba de manera íntegra. El club no estaba dispuesto y ha sido inscrito en la Liga. Así que Raúl de Tomás sigue siendo jugador del Rayo y le queda, como decimos, contrato hasta el próximo 30 de junio.
0: Pues a ver si se rehabilita, ¿no? Como futbolista para el Rayo, porque necesita también de RDT, de los goles de RDT este Rayo. Pablo, gracias. Si hubiese alguna novedad respecto a si finalmente el sábado se reabre el Estadio Vallecas para ese partido frente al Racing, nos pides paso, por supuesto. Un abrazo.
4: Bueno, se han marchado ya todos, solo queda el presidente del Rayo, pero por supuesto, si hay alguna novedad, te comento, Rafa, un abrazo.
0: Son las 3:17, ya hay 18. Las 2:18 en Canarias, también en Inglaterra, en el Reino Unido. Vamos a hablar del mercado, el mercado que ha firmado otra vez la Premier League. Porque los 3.582 millones invertidos hace un año ya son papel mojado. Esta vez han sido 3.700 kilos, superándose a sí mismo el fútbol inglés. Y con el City sacando la chequera, Juan Castro. ¿Cómo estás, pibe? Buenas tardes.
5: ¿Qué tal? Muy buenas tardes.
0: Sí, y otra vez Enzo, Enzo Fernández ha vuelto a batirse a sí mismo. Fue el traspaso más caro cuando llegó al Chelsea y ahora el traspaso más caro para reforzar un City que, bueno, pues por 145 millones y pagando 70 por Ndiaye también, el City desde luego ha sido el que ha roto la banca, por más que el resto de clubes ingleses también se han gastado lo suyo, hasta llegar a esos 3.000 que hemos dicho, 3.700 kilos, pues imagínate.
5: Es curioso, ¿no?, que el Enzo Fernández pues haya protagonizado dos de los traspasos más caros de la historia y no pues un Leo Messi o un Kylian Mbappé o un Cristiano Ronaldo. Son cosas que tiene el fútbol y sobre todo cosas que tiene la Premier, que juega con otras reglas, hay que decirlo muy claramente. Mientras la Liga y la Bundesliga, sobre todo esas dos ligas, tienen un control financiero muy estricto interno, que se autoimponen ellos, la Premier League no tiene ningún tipo de control y esto es una desbandada de millones, a veces sin sentido, como los que vivimos en estos últimos días con jugadores muy, muy, muy sobrevalorados, no en la categoría, pero sí en el precio.
0: Ha superado su propia barrera, la Premier, batiendo su récord histórico de gasto, 3.700 kilos, y ya puede estar Maresca contento, ¿no? Porque, ostras, los jeques le han dado material como para que este City empiece a carburar.
5: Sí, bueno, a ver, al final este nuevo City de Enzo Maresca, pues evidentemente ha fichado a jugadores muy caros y buenos. También ha vendido a bastantes, también hay que reconocerlo, Rodri entre ellos, y no solo Rodri, sino Marmoush, algún otro. Entonces, ha habido un equilibrio, evidentemente ha gastado más que ha ingresado, y bueno, se ha comprado un centro del campo absolutamente nuevo. La falta de Rodri pues ha sido compensada con un nuevo centro del campo que se apuntala con Enzo Fernández, el fichaje de anoche. También Bouadi, que es un jugador marroquí de 18 años con muy buen futuro, muy buen jugador. A mí me encanta cómo juega ese chico y solo tiene 18 años. Y, por supuesto, Elliot Anderson, que ya vino a principio de verano. Así que un nuevo medio campo para el nuevo City.
0: La Premier se ha gastado muchísimo dinero, pero hay otras ligas, por ejemplo, la Liga Francesa, el Paris Saint-Germain, el dominador en Europa, las dos últimas ediciones de Champions y también de la propia Ligue 1, ha registrado un saldo a favor de 182 millones entre ventas y gastos. O sea, no lo ha podido hacer mejor, ¿no? Sobre todo con la venta de Barcola, por ejemplo, ya solo con la venta de Barcola al Liverpool, ¿no?
5: 120 millones de euros, lo cual se dice pronto. Evidentemente el Paris Saint-Germain tenía mucho arriba, tenía un trío, digamos, atacante fijo, como es Dembélé, como Ariete, Carasbelia por izquierda y Dubé por derecha. Y bueno, se ha comprado también otro trío atacante también espectacular, con Mika Götze, con Ferran, con la Liuche, o sea que también el Paris Saint-Germain ha invertido mucho, pero en este caso pues las ventas han sido superiores a los ingresos, lo cual no es habitual para un club grande.
0: Y como hemos hablado de mucho dinero y en la comparación con la Liga, pues los 3.700 de la Premier dejan un poquito en evidencia los 738,03 millones de euros de la inversión del fútbol español en este mercado, de los distintos clubes en la Liga, en el mercado de verano. Claro, venimos de hablar con Pablo Villa. Es que, claro, estas cosas se están pasando en Primera División, ¿no? Que hay un equipo que todavía no puede jugar en su estadio, ¿no? Que a veces las comparaciones son odiosas, Juan, ¿no?
5: Bueno, eso no preocupa tanto porque también hay casos así en Europa, pero sí preocupa el hecho de que no puedas competir con la Premier. Es que no solo España, es que nadie puede competir con la Premier, con esas cifras, esas cantidad de millones que se pagan en Diaye ayer por la cara, 70 millones de euros. Es que, son jugadores que mucha gente, más allá de los especialistas, ni conoce, ¿no? Entonces, es imposible competir con la Premier, y de ahí el mérito que tienen equipos como el Rayo de poder llegar a una final europea. Me parece un mérito absoluto, teniendo en cuenta, como dices, que actualmente el Rayo está como está. Aún así, la Liga ha gastado más que el año pasado. Anoche hacíamos las cuentas, 100 y pico millones más que el año pasado. Así que hemos crecido un poco en algunas cosas y, evidentemente, con respecto a la Premier, pues hemos disminuido en casi todas.
0: Con esto del estadio de Vallecas, que han estado inspeccionando ahora técnicos de la Comunidad de Madrid, a ver si dieran el visto bueno para reabrirlo este sábado ya ante el Racing de Santander a las 6:30 de la tarde, en la cuarta jornada de Liga y Sports, pues quiero pulsar luego también cómo están los ánimos entre los aficionados franjirrojos, que están indignados, como que si se acaba jugando en Butarque van a hacer una manifestación, ¿no? Y es normal que estén enfadados. Juan, gracias. Un abrazo.
5: Un abrazo grande. Chao, chao.
0: Castro también es un 10. 3:23. 2:23 en Canarias. Como esa gala de la que escuchamos a algunos protagonistas pasarse ayer por la tarde por el programa de Ortega, gala, quinta gala AFE, en Florida Park, en ese Parque del Retiro. Escuchamos a David Aganza, el presidente del sindicato de futbolistas, a Camacho, uno de los fundadores de AFE, pero también se sentaron con Ortega pues exfutbolistas como, fíjate, Santi Cazorla. Hablando de los éxitos de la selección española, él fue campeón de Europa en 2008, fue uno de los que dejó la huella, ¿verdad? Su huella, su pisada en la nieve para que después la siguiese la selección de Vicente del Bosque y ganásemos ese primer mundial después de lo de Austria y Suiza 2008. A Cazorla también Ortega le preguntó por el nombre propio del día, en el día después del anuncio de Messi a su adiós al albiceleste. También Cazorla habló sobre alguien al que se ha enfrentado cuando él estaba en el Barça y Cazorla, pues por ejemplo, en el Villarreal. Cazorla, en el programa de Ortega, antes de la gala AFE.
6: Ojalá se puedan seguir consiguiendo éxitos. La verdad que hemos disfrutado muchísimo este verano con la segunda estrella. Tenemos unos jugadores con un futuro increíble para poder seguir consiguiendo grandes cosas y a seguir disfrutando de ellos ahora. Una persona irrepetible, ¿no? Hemos tenido la suerte de disfrutarlo. Marcos y yo también nos tocó sufrirlo, entre comillas, porque la verdad que cuando jugabas contra él disfrutabas, pero a la vez sufrías mucho y nada, ha tenido una trayectoria increíble. Como dice Marcos, si no es el mejor de la historia, está dentro de los elegidos y bueno, será una pena no poder seguir viéndole viste en la camiseta de la selección.
0: Y se pasaron muchos más protagonistas, pero un último protagonista antes de irnos a publicidad y ya conectar con la Vuelta Ciclista de España para situar la undécima etapa de la Ronda Española. Hoy desde Cartagena partían los esforzados de la ruta y llegarán hasta Lorca, la etapa por el territorio murciano íntegramente. Morata, ¿no? Hablando también del éxito de la selección española, él fue campeón de Europa en el verano de 2024, fue el capitán que levantó al cielo de Berlín esa cuarta Eurocopa para España, sobre el Balón de Oro, y claramente él se daría a un jugador español, y también habló de Messi. Morata, ayer con Ortega, en la gala AFE.
7: Es increíble, me alegro muchísimo de que podamos ser los siguientes 4 años campeones del mundo, y ojalá que, bueno, creo que hay selección de sobra para volver a ganar Eurocopa, para volver a ganar un Mundial. Siguen saliendo españoles y españoles y españoles y bueno, finalmente se empieza a reconocer, a dar valor. Espero también pues que el Balón de Oro sea español otro año más y que siga la fiesta para el fútbol español. Bueno, yo cualquiera, Lamín, Rodri, Ferran, el que sea, yo con que sea español quiere decir que un poquito, un granito de arena hemos puesto para ayudar. Tampoco hay que meter tanta responsabilidad. Messi es un jugador único, irrepetible, y hay que dejar a los demás que hagan su historia. Y desgraciadamente, pues cuando uno se retira de algún sitio, cuando alguno se va, es cuando todo el mundo le recuerda más. Nosotros tenemos todavía mucho tiempo para disfrutar de Rodrigo, para disfrutar de Lamín, de Nico, de Baena, que ha hecho un mundial increíble también. Hay jugadores por... Podría estar aquí hablando toda la tarde.
0: Bueno, dadme 2 minutos y estamos en Lorca, en la línea de meta de la undécima etapa de la Vuelta Ciclista a España. Antes, estoy viendo marca.com, Valdebebas paralizado por una macrograbación sin precedentes. El Madrid reunió a todas sus estrellas durante más de 12 horas para cumplir con sus compromisos publicitarios en una jornada que paralizó la ciudad deportiva y dejó incluso algún roce entre patrocinadores. Noticia que abre ahora mismo marca.com. Enseguida la vuelta.
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0: 3:30, 2:30 en Canarias. Undécima etapa de la Vuelta Ciclista a España. Otra jornada con picante, a algo más de 30 kilómetros para la línea de meta. Una etapa que ha nacido en Cartagena y que va a morir en Lorca. Pues hay el picante de un puerto de tercera, el Alto de Aledo. No sé si ya llegan o queda mucho, ¿eh? Para que los esforzados de la ruta vean que se empina a la carretera en ese puerto de tercera. Estamos en la línea de meta en Lorca con José Rodríguez. A las 4 empezamos a narrar el final de etapa. Hola, José, ¿qué tal? Buenas tardes.
20: Hola, muy buenas.
0: ¿Cómo va la ruta?
20: Pues de momento estamos llegando al momento más interesante del día, ¿eh? Porque ha habido una fuga de 4 corredores, entre ellos Sinué Fernández, el ciclista del conjunto Burgos BH. Estaba también Ethan Hayter, Domen Novak y Alessandro Kobi. Han sido cazados hace apenas unos minutos y han sido cazados porque el pelotón estaba poniendo muchísimo ritmo, enfilando muchísimo esa cola de corredores, el Cofidis y el conjunto Visma, que siguen tirando pensando en las opciones que puedan tener Brennan y Cocard en línea de meta si hay llegada al sprint, pero con el viento como protagonista era la gran duda. Lo comentábamos al inicio con gente que conoce el terreno, como por ejemplo el director de Movistar, José Joaquín Rojas, y al final ha surtido efecto, que hay que ver en qué dimensión, porque se acaba de romper el pelotón, siguen tirando los corredores en la cabeza de carrera, pero en ese aspecto la gran duda es saber si han pillado cortado a alguien. De momento da la sensación de que no hay hombres de la general demasiado atrás. El que más retrasado veíamos ahora era Jarno Widar, el duodécimo de la clasificación general, que sí se ha quedado cortado, pero hay que comprobar un poco los daños colaterales que pueda tener este movimiento y sobre todo si van a seguir, porque el viento entra de lado y el pelotón está volando absolutamente. Ahora Education First es el equipo que se pone en primera, en cabeza del pelotón, así que tiene pinta de que pueden despedazar el pelotón si de verdad empiezan a meterle todavía más ritmo y el pelotón sigue, y el viento sigue soplando con fuerza.
0: Pues va a estar interesante, ¿eh? A partir de las 4, el final de etapa, por supuesto. Hemos escuchado en la línea de salida a José con, ahí en Cartagena, a José con José Joaquín Rojas, uno de los jefes de Enric Mas, del líder de esta vuelta, del jersey rojo, que esperemos lo conserve hasta Granada, hasta la etapa final, ¿no? Con la amenaza de Roglic. José, que esa va a ser la amenaza del esloveno, pues hasta la ciudad nazarí.
20: Sí, va a ser la gran amenaza de Enric Mas, eso coincide todo el mundo, pero al final la sensación que hay en el pelotón es la de que todavía queda muchísima tela por cortar hasta llegar a esa contrarreloj que va a tener lugar el jueves que viene. Sin ir más lejos, mañana vamos a llegar a Calar Alto, pasando Belecique por delante. Son dos puertos duros donde habrá que comprobar también cómo afrontan esta segunda semana los favoritos de la general. El sábado tenemos la Sierra de la Pandera y así sucesivamente. No hay día tranquilo prácticamente en esta Vuelta Ciclista a España y por eso aventurarse a pensar lo que pueda suceder en la crono de dentro de 8 días es, yo creo que demasiado arriesgado, porque la carrera puede cambiar de un día para otro y ya lo estamos viendo hoy, porque ya te digo que siguen metiendo cuneta tanto Education First como conjunto Lidl Trek. Se aproxima también ahora a la cabeza del pelotón el conjunto Red Bull Bora, el equipo de Primo Roglic, y la intención está ahí. Ahora habrá que ver si hay viento suficiente para cortar más el grupo, pero es que aunque Roglic sea el rival, no te puedes descuidar porque cada día hay una trampa en este recorrido.
0: Volvemos a situar la etapa a las 4 ya para narrar los kilómetros finales con José Rodríguez y el equipo médico habitual. En el final de etapa a las 4, la vuelta a tope en Radio Marca. Todo al rojo con Enric Mas como líder, como jersey rojo. Gracias, José. Abrazo.
20: otro apunte antes de terminar. ¿Sí? Hoy no ha tomado la salida Mats Pedersen, el maillot verde del último Tour de Francia. No se ha subido la bicicleta porque no ha tomado la salida. Ha pasado bastante inadvertido el corredor danés en esta Vuelta Ciclista España 2026. Había muchas esperanzas depositadas en qué rendimiento pudiera ofrecer, pero se va para casa en la undécima etapa. Hoy cumplimos el ecuador de la carrera, ya sin uno de los grandes velocistas, así que un candidato menos, si es que hay Volata, pero como decimos, con lo que queda, que son 87 kilómetros, cualquiera descarta nada, porque el pelotón sigue en sus 13.
0: Gracias, José.
20: Adiós.
0: Apuntado, queda a las 4, todo tuyo, para contar el final de esta undécima etapa de la Vuelta. Vuelvo al fútbol, vuelvo al fútbol y me sigo ocupando de lo del Rayito Vallecano.
1: Vamos, Rayito, Vallecas está contigo y todo Madrid. Fuerza en Vallecas, demuéstrale.
0: Elo Domínguez es el vicepresidente de la Federación de Peñas del Rayo y presidente de los pequeños accionistas del Club Franjirrojo. Hola, Gelo, ¿cómo está? Buenas tardes.
21: Hola, buenas tardes. ¿Qué tal?
0: No sé si has escuchado a José María Sarda, al vicepresidente del Rayo. Estaba muy enfadado el club con la Comunidad de Madrid. La Comunidad de Madrid hoy ha mandado a operarios, a técnicos, para volver a inspeccionar cómo está el estadio en cuanto a la seguridad, salubridad y demás. Y vamos a ver si el sábado a las 6:30 el partido ante el Racing se juega en Vallecas, en el Estadio del Rayo, en el Estadio de Vallecas, o de nuevo vais al destierro de Butarque. En la Federación de Peñas estáis tan enfadados como que si el partido es en Butarque otra vez va a haber manifestación, ¿no? Con el lema "El Rayo es de Vallecas" o no será.
21: Correcto. Aparte de eso, la noticia que tenemos nosotros a día de hoy es que el partido no se va a jugar en Vallecas. El Rayo ha puesto como sede alternativa a Butarque, por lo que entendemos que el partido se va a jugar allí. O sea que no entendemos un poco la postura del Rayo por cuando el propio Racing de Santander ya ha anunciado ese partido y en la página web la Liga indica que el partido será en Butarque.
0: Bueno, más que nada por los técnicos, ¿no?, que han ido hoy a visitar este Vallecas, los técnicos de la Comunidad de Madrid, pero vamos, yo le decía a Pablo Villa que me extrañaría mucho que hiciera un informe de aquí al sábado dando luz verde al regreso del equipo y de la afición a su estadio.
21: No, aparte de que ha salido por ahí en algún otro medio que indicaban que prácticamente Martín Presa secuestraba a los técnicos pues para que de alguna manera se pronunciasen de alguna manera como que era favorable, porque no se lo daban el visto bueno. Al final los técnicos hacen una toma de datos y luego el auditor, que es el técnico especializado, pues es el que hace la valoración, pero nunca los técnicos. O sea, que no sé ya la desesperación del señor Martín Presa cuando lo hubiese tenido fácil si hubiese mandado la documentación en su momento. Claro, si lo hubiese tenido, pues como al final lo ha hecho todo a posteriori, el 90% de las actuaciones que tenía que hacer, pues era imposible que lo hubiese presentado en plazo.
0: Esto le está pasando factura al equipo, pero también a la afición, ¿no? Estáis muy cansados, estáis muy quemados.
21: Sí, yo lo he comentado en el entorno de amigos y compañeros de que hemos terminado el mes de mayo estando a punto de ganar un título europeo, que sería un motivo pues para tener una euforia, digamos, una continuación a esa euforia, y hemos empezado la liga con un desánimo, desencanto, que al final no es que no te da igual lo que pase en el campo, pero estamos más pendientes de temas extradeportivos que si el balón entra, que si los fichajes entran. Fíjate que hasta que hemos pasado desapercibidos de que ha entrado en caja 100 millones de euros y el Martín Presa, que prácticamente la inversión que ha hecho en la plantilla ha sido irrisoria, ¿no? O sea, que es un poco contra cosas que no tienen sentido. O sea.
0: El Rayo acusa a la Comunidad de Madrid con ese informe ayer, ese comunicado tan extenso de ocultar 7 meses. Pues a su vez el informe que les echó de Vallecas, el club denuncia en ese comunicado que la auditoría de seguridad en la que se ampara la consejería es un documento de diciembre de 2025, y la Comunidad de Madrid por su parte mantiene desde julio que el cierre responde exclusivamente a motivos de seguridad y que la concesión no se restituirá hasta verificar el cumplimiento de todas las exigencias planteadas. En principio ya decimos que hoy han ido técnicos a ver si esas exigencias se han restituido y se han corregido y se cumplen. Pero bueno, porque por lo demás, el Rayo este año tiene el listón muy alto después de haber llevado a la afición, la plantilla de la temporada pasada con Íñigo Pérez a la cabeza como entrenador, a su primera final en toda su historia, ¿no? Esa final de conferencia, aunque se perdiese ante el Crystal Palace. Ese listón está tan alto que este año, entre lo del destierro y demás, un poco a verlas venir, ¿o qué, Gelo? ¿Qué pensáis?
21: Sí, Sí, hombre, la parte deportiva va a ser complicado porque aparte de las bajas que ha habido en la plantilla, no nos olvidemos de que se ha ido el cuerpo técnico, que ha sabido sacar un rendimiento de matrícula de honor a la plantilla que se tenía. Este año contamos con un entrenador que no deja de tener sus incógnitas como es nueva y tampoco le vamos a decir que sea malo, ¿no? Porque al final, cuando ficharon a Íñigo Pérez, sí que es cierto que heredó una situación a mitad de temporada, pero en algunos pocos se le ponía un poco la crítica por como si hubiese sido una decisión errónea. Y luego al final, fijaros los hitos que hemos conseguido con Íñigo Pérez. Hay que darle un poco el margen de confianza. Como ya han manifestado alguna vez los jugadores, el ruido que hay fuera también afecta. Ha habido salidas importantes. Han llegado jugadores nuevos que todavía no han entrado en la dinámica del equipo. No sabemos cómo van a encajar. O sea que vamos a esperar a ver cómo se va ensamblando el equipo cuando vayan cogiendo el rodaje en los entrenamientos.
0: Mujay Sadik se convirtió en el nuevo jugador franjirrojo ayer tras el acuerdo alcanzado con el Genk para su cesión. El meta Emil Audero, cedido por el Como, está inscrito en la liga, aunque el club no lo había hecho oficial al cierre de la edición, pero sí, Audero es también nuevo portero del Rayo. Viene para reforzar la portería tras la lesión de Batalla y también llegaría cedido. Llega cedido, de hecho, Rayán, del Atlético madrileño, en principio ya ha confirmado todo esto. Claro, está tal cual leyendo de Marca, cuando se cierra la edición todavía estaba el mercado abierto. Ilusión tampoco mucha, ¿no?, en los que llegan, pero bueno, a ver qué puede hacer Beñat San José, que el míster te convence, os convence a los aficionados, es pronto todavía, ¿no?
21: En la parte deportiva es pronto todavía, lo que no nos convence es un poco el discurso que está adoptando con ciertas preguntas en la rueda de prensa, ¿no? Quizá a lo mejor estaba mal acostumbrado a Íñigo Pérez, que más allá de su excelente labor en la parte deportiva, el discurso que daba al exterior pues era un poco más convincente. Sinceramente no nos convence nada un poco el speech que dando. También hay que reconocer que la zona es una patata caliente. Llegar y encontrarse con una situación como esta es complicado, sin todavía casi conocer la casa, ¿no? Pero de momento no ha empezado con muy bien pie con las declaraciones que está haciendo.
0: Por cierto, por volver y para despedirte al asunto del estadio, que lo sepa todo el mundo, el Rayo lo que quiere es seguir, o sea, la afición del Rayo, seguir ahí en Vallecas, en ningún caso irse a otro estadio, sino aceptarían lo que propone la comunidad y que no quiere presa, ¿no? Que se remoce y se actualice al siglo XXI ese estadio que ha quedado vetusto, viejo, en cualquier caso, ¿no, Gelo?
21: Correcto, de hecho en su momento hace unos años presentamos una propuesta para levantar sobre esa misma ubicación un estadio nuevo con otros condicionantes, con una capacidad de 25.000 espectadores. La Comunidad de Madrid inicialmente le encantó esa propuesta, pero luego surgieron unas pegas que nos manifestaron por temas urbanísticos y demás y han optado por esta solución mixta, que sería, digamos, reformarlo, ampliar un poco las prestaciones y la capacidad. Y sobre todo, que es lo que nos contenta a todos, que se quedaría en la misma ubicación, que es lo que no queremos, salir de esa zona.
0: Pues a ver en qué queda todo esto y sobre todo a ver si el sábado la comunidad tiene a bien reabrir el Estadio Vallecas, porque es donde queréis estar, es vuestro estadio, y no jugar, gracias al Leganés por la cesión, ¿no?, por el alquiler, pero no jugar en Butarque, ¿no?, cada partido de momento lejos de casa, a ver qué pasa ante el Racing. De momento va a ser en Butarque, salvo que haya una noticia de última hora después de la visita de los técnicos de la Comunidad de Madrid hoy revisando la instalación ahí en el Estadio Vallecas. Gelo Domínguez, vicepresidente de la Federación de Peñas del Rayo y presidente de Pequeños Accionistas del Club. Iremos hablando como siempre, que sabes que en directo marca, en Radio Marca, a servidor le gusta contar y mucho con los aficionados. Un abrazo.
21: Un abrazo y gracias sobre todo a vosotros por contar con nosotros.
0: Como que ahora mismo voy a saludar a otra representante de otras peñas, como son las del Getafe. Pues que quiero conocer también la opinión de la vicepresidenta de la Federación de Peñas del Getafe respecto al cierre del mercado azulón. Isabel Herrera, buenas tardes.
2: Hola, muy buenas tardes.
0: Hay que decir que Iván Azón ha sido el delantero de 23 años, esa última incorporación ayer en el cierre del mercado. Azón va a reforzar el ataque azulón tras el acuerdo con el Como para la cesión por una temporada. así como que ha hecho muchas operaciones, hasta 14 creo que son las que ha hecho el Getafe. Toni Muñoz tenía mucha faena. No sé si Bordalás estará del todo satisfecho, ¿no? Habrá que escucharle en la previa antes de la nueva jornada de Liga. Isabel, así a nivel de aficionados, ¿creéis que se ha movido bien el club para solucionar las carencias que había en la plantilla?
3: Hombre, a ver, nosotros a nivel aficionado siempre queremos más, igual que el míster. Tenemos claro que tenemos un club que puede comprar lo que puede comprar. Ángel Torres hace magia con el dinero que tenemos y sabemos que Bordalás va a hacer magia con lo que le han traído. O sea, estamos contentos, ilusionados con los nuevos, seguramente. Seguramente harán muy buena temporada porque siempre ha sido así.
0: Bordalás lo ha dicho siempre, ¿no? Que, por ejemplo, de hecho, en esta temporada de tres competiciones, Liga, Copa y Conference League, en los tres primeros partidos ha tirado sobre todo de 13-14 jugadores, los ha medio fundido y le ha reclamado a Toni Muñoz y a Ángel Torres que tenían muchas carencias a solucionar. Ilusiona, ¿no? La vuelta a Europa, en cualquier caso, a ver cómo el Getafe va encadenando buenos resultados en Liga, pero en Conference a darlo todo, ¿no? Isabel, ¿estáis ilusionados con la tercera competición europea y con el regreso del Getafe a Europa? Sí, ¿no?
3: Hombre, ¿cómo no vamos a estar ilusionados? Un club modesto como es el nuestro en Europa, codeándose con los grandes, siempre es ilusionante para el club, para el aficionado sobre todo. Nosotros estamos muy, muy ilusionados y confiamos en pasar esta primera ronda.
0: Y se puede, por supuesto, aunque va a haber que pelearlo. Y Bordalás, ¿le ves que se ha quedado convencido para hacer otra gran campaña con el Geta? Gran campaña es siempre conseguir que este equipo acabe compitiendo y incluso, pues fíjate si se ha competido, que lo ha devuelto a la competición europea, Isabel. Así que sobre Bordalás ni una duda, ¿no? Como podríais decir cualquiera de vosotros, uno y en hoy, ¿no?
3: Hombre, ya sabes que Bordalás es nuestro padre, Bordalás es nuestro papá, es para nosotros es un mago. Nos ha subido de segunda, nos ha metido otra vez en Europa esta vez, hace magia con lo poco que tiene, con los pocos recursos y hace unas campañas buenísimas. Es que no lo puede discutir ni un aficionado al Getafe ni ningún aficionado al fútbol, es un gran entrenador.
0: Es un gran entrenador y seguro que va a volver a hacer magia, ¿eh? Porque hace magia con las plantillas, ya lo hemos tocado en el Valencia, y fíjate que duró poco su experiencia en un club muy, muy convulso, con Peter Lim tomando o sin tomar decisiones, o al menos muy, muy lejos de Valencia y del club de Mestalla, desde Singapur, y aún así le llevó a una final de Copa, ¿no? Bordalás al Valencia, o sea que, en fin, iremos hablando. ¿Os preocupa algo más de esta temporada en el Getafe? A ver qué pasa el lunes en la cuarta jornada, otro partido en casa, esta vez el lunes a las 7 frente al Celta, Isabel.
3: Bueno, pues en Liga estamos ahí un poquito, están engranando todavía las piezas, hay mucha gente nueva en el equipo, se han ido pilares muy importantes, es verdad que han venido refuerzos, pero se tienen que ir engranando. O sea, eso no funciona, no nos vale de nada ganar cuatro partidos si el equipo juega relativamente sin engranar. Poquito a poco nos iremos engranando, poquito a poco iremos haciendo mejor fútbol del que estamos haciendo. Esperemos no acabar también este partido con 10, que también es importante porque llevamos muchas expulsiones en lo que va de Liga y en Europa. El único partido que hemos, bueno, los partidos que hemos jugado también hemos acabado con 10, eso mina mucho a una plantilla que ya de por sí va justita, tiene que hacer un esfuerzo muy grande los jugadores, pero poquito a poco se irán engranando y el lunes ganamos seguro, vamos.
0: Isabel Herrera, vicepresidenta de la Federación de Peñas del Getafe, muchas gracias, un abrazo.
3: Gracias a vosotros.
0: 3:47, 2:47 en Canarias. Tengo que volver a Vallecas. Porque Pablo Villa tiene algún tipo de actualización, ¿no? Al respecto de ese estadio, donde no sabemos si va a dar tiempo a que se juegue el próximo partido en casa, que es el sábado frente al Racing de Santander a las 6:30. Así que venga, vámonos otra vez hasta la humilde barrera de Vallecas. Tengo miedo al espectro. Va por ahí, ¿no? Va por esa visita de los técnicos de la Cune Madrid al estadio de Vallecas, o por dónde, lo que nos tienes que contar de última hora. Pablo, habla de nuevo.
4: Sí, Rafa, muy buenas de nuevo. Básicamente porque hemos contado un poco la versión del club antes, podemos ampliar un poco con la versión de la Comunidad de Madrid, que quieren matizar que es cierto que el informe o lo que trasladan los técnicos que han estado aquí, eso es positivo, pero hasta que el auditor no redacte esa, básicamente esa auditoría, no va a haber ningún tipo de opción de que se juegue el fútbol aquí en, que vuelva el fútbol aquí en Vallecas. La auditoría todavía no está completada y hasta que no exista ese informe positivo último por parte del auditor, pues no, no se va a jugar ese partido de, del sábado aquí. Esa es la versión de la Comunidad de Madrid, que recalca obviamente que el que toma las decisiones es el auditor y no los técnicos. Y por cierto, leo de manera textual la versión de la Comunidad de Madrid al respecto de cómo ha sido la reunión del presidente del Rayo Vallecano con los técnicos. Básicamente dice que les ha tenido una hora en una sala dándoles un discurso, que les quieren presionar al igual que a la empresa de la auditoría y a la propia administración. Eso es lo que dice la Comunidad de Madrid, que ven materialmente imposible, a pesar de que los técnicos digan que el estadio está apto, que hasta el auditor tiene que ser el que tome esa decisión final.
0: Por eso me extrañaba y te decía que pese a la visita a los técnicos de hoy, que no veía yo, las cosas de Palacio van siempre despacio, que diera la luz verde a la comunidad como para que el sábado no se jugase en Butarque y si se reabriese el Estadio Vallecas para ese Rayo Vallecano Racing de Santander el sábado a las 6:30. Pero bueno, gracias. Ya sabemos también la versión y la visión de la Comunidad de Madrid del día de hoy, de visitas ahí de los técnicos, después del duro comunicado que emitió ayer el club, declarándole la guerra de alguna forma a la Comunidad de Madrid. Gracias, Pablo. Si no tienes nada más, un abrazo.
4: Un abrazo.
0: Son las 3:49, son las 2:49. Estamos encarando la recta final de este programa. Nos quedan eso, 11 minutos para que José Rodríguez comience la narración del final de la undécima etapa de la Vuelta Ciclista a España. Hoy es un día importante y al mismo tiempo triste. Estos días estamos acudiendo desde que se haya cumplido ya un mes de la invasión, por así decirlo, y creo que se puede decir de marroquíes de forma ilegal en las fronteras de Ceuta. Hoy es el día de la ciudad autónoma. Estoy en Ceuta, hay que hablar también de deporte en esa ciudad, un poquito para que la gente, si puede, se olvide de todo lo que está viviendo a su alrededor, esa crisis migratoria sin precedentes. Pero estoy con el compañero corresponsal de Marca en Ceuta, Dani Vicente. Hola, Dani, buenas tardes.
5: Hola, buenas tardes.
0: Te iba a decir que feliz día de Ceuta, pero están las cosas para pocas celebraciones, ¿no?
5: Bueno, la verdad es que un día, como tú dices, ¿no?, absolutamente poco habitual. Nadie se esperaba que íbamos a llegar a este día de Ceuta como hemos llegado. Más de un mes desde la, como tú has dicho, ¿no?, la invasión de más de 80.000 personas de Marruecos a la ciudad. La ciudad todavía sigue sin recuperarse del todo el impacto. Todavía seguimos viendo por las calles por militares, guardia civil, policía local, policía nacional, todos alertas. Pero bueno, hoy es el gran día de la manifestación que se va va a tener lugar a las 8 de la tarde, va a empezar a 7 de la tarde con marcha desde los diferentes barrios de Ceuta. Y la verdad que, bueno, un día absolutamente... Es difícil centrarse hoy en el deporte. Ayer fue el cierre de mercado, pero la verdad es que la gente solo piensa en gritar hoy ante la delegación del gobierno, pues queja de la situación en la que vivimos.
0: Y eso, y ahora volvemos a esa situación lamentable que nunca se tendría que haber producido en Ceuta. Y eso que el Ceuta, efectivamente, la agrupación deportiva Ceuta, que lleva 3 jornadas en la Liga Hypermotion, 3 derrotas, los jugadores ceutis, pues como para estar centrados en el fútbol, se ha movido, ¿eh? Se movió anoche al cierre del mercado con 4 incorporaciones, ¿no?
5: Sí, la verdad es que el equipo, como bien dices, andaba por todos efectivos. Decían desde el propio club que uno de los motivos principales era precisamente el tema de la situación de Ceuta, que hace que los futbolistas de fuera pues no quisieran venir aquí, normal. Trae su familia a una ciudad que está, no voy a decir que esté en estado de sitio, pero una situación muy muy complicada. Pero allí es verdad, como tú bien dices, después de estas 3 derrotas iniciales, pues el equipo se ha puesto las pilas y se ha puesto a hacer los deberes allí, con prácticamente apurando las últimas horas para que llegaran los diferentes refuerzos. Y la verdad que, bueno, pues esperando que ahora este fin de semana, con la visita de Ceuta del filial de las Palmas, del Celta, se buscase primeros puntos y poco remontada, no da una alegría a una afición que, como digo, pues ahora mismo la verdad que está a otras cosas.
0: ¿Los fichajes están bien?
5: Bueno, han fichado lo que hacía sobre todo falta, parte de la delantera, que era una de las partes que el equipo estaba un poquito más tocado con la llegada de diferentes de jugadores. Ha llegado, entre otros, bueno, pues la cesión. Son todas cesiones, ¿vale? Ha llegado un centrocampista, Edgar Seikivan, que es el, digamos, el que tiene más lumbre, ¿no? De los 4 viene internacional de la selección de Armenia, que obviamente es una de las grandes selecciones europeas, no de la selección. Y bueno, pues digamos, el gran fichaje de este mercado de cierre de mercado. Y el equipo, pues esperando, como digo, pues levantar un poco
21: la cara con los próximos partidos.
0: Y no me extrañaría, no sé si por régimen interno o por tener que concentrarse o por entrenamientos, ver a jugadores del Celta o a incluso el entrenador o el presidente, que se han posicionado mucho, normal con lo que está viviendo la ciudad autónoma, esta tarde por las calles de la ciudad en esa manifestación, ¿no? Que va a ser seguramente multitudinaria, claro.
21: Una absolutamente multitudinaria, no te exagero, va a venir todo ahí prácticamente toda Ceuta, y aparte, como tú bien dices, por el entrenador José Juan Romero, el presidente y los amigos están totalmente involucrados en la causa, por decirlo. Todavía se acuerda el presidente manifestándose en redes sociales, José Juan Romero acaba de tener un micrófono delante, y hemos visto a otros jugadores ya en las manifestaciones que se han celebrado durante las últimas semanas, porque vamos a manifestación por día, el propio Guille Vallejo, por ejemplo, ¿no? Portero, que también se ha involucrado. Obviamente es una situación que afecta a todos, y todos, incluyendo el deporte, el equipo de Ceuta, pues están involucrados en la causa.
0: Pues de verdad que se tiene que solucionar cuanto antes, porque todavía esa crisis está abierta, crisis migratoria en Ceuta. Hoy, en el día de Ceuta, los ceutíes van a alzar la voz y tienen todo el derecho del mundo, porque lo que están sufriendo no es ni medio normal, ¿no? Que se hayan violado nuestras fronteras de esa forma. Gracias, Dani Vicente, un abrazo.
21: Gracias a vosotros, como siempre, para una voz.
0: Desde luego fue el mercado de segunda, fue de campanillas, ¿eh? El Ceuta, precisamente con 4 fichajes, el Sabadell con 3, fueron los equipos que más ficharon el último día. Unai Vencedor se fue al Burgos sobre la bocina, y Morata, Guillamón, Munir, Alberto Moreno, en fin, han sido nombres importantes los que han aparecido en este mercado de fichajes en la Liga Hypermotion. Cerramos con baloncesto. Y con un protagonistón, ¿no? El que se ha pasado esta mañana por la tribu con Raúl Varela, Pau Gasol, el mejor jugador de la historia del baloncesto español. Se ha pasado por la tribu cuando se cumplen 20 años de aquel Mundial de Saitama, ese primer oro en el Mundial de 2006. Gasol ha hablado de su filosofía de vida, de que ahora mismo no es objetivo ser presidente del COI, de cómo cuando empezó en la NBA hace 25 años lo desconocido que era aquello para el baloncesto español. En fin, Gasol, esta mañana en Radio Marca.
6: Yo creo al final todos y cada uno de nosotros, a ver, cada uno tiene su, ¿no?, su filosofía de vida, sus objetivos y su derecho de vivirla como quiera, ¿no? Pero creo que sí que es importante, ¿no?, en el transcurso de la vida, ¿no?, pues aportar tu granito de arena en las diferentes etapas y capítulos, ¿no? La etapa de deportista profesional o de jugador pues terminó, pero se puede tener pues una influencia y un papel grande en otras etapas y seguir aportando desde otras posiciones y aprovechar, ¿no?, ese éxito, ese reconocimiento, como he dicho, esa experiencia adquirida y ver maneras de construir y de aplicar los mismos valores y el mismo carácter que he tenido, ¿no?, como jugador y como persona a otras cosas.
0: Gasol, protagonista de altura, nunca mejor dicho, esta mañana en la tribu. Tú cierras un día más, directo a Marca.
7: Buenas tardes, Sauki. Aquí el Monti de Alcalá. Creo que lo de Julián no va a tener arreglo porque no está bien asesorado y no va a ser capaz de pedir perdón. Creo que esto tiene mala pinta. No me gusta cómo caza la perra. Y por supuesto, ¡opa, Leti!
22: Hola, buenas, ¿qué tal todos? ¿Qué tal el verano para todos? Nada, solo decirte a todos los atléticos que si tanto que quieren echar a Julián Álvarez, que les ha deshonrado, que les ha traicionado, que si el día del derbi, la jornada 7, marca Julián Álvarez hat-trick, gana el Atlético Madrid 3-0 al Real Madrid, entiendo que no celebrarán los goles del traidor que para ellos es Julián Álvarez, ¿no? Venga, ahí lo dejo, a ver si alguien me contesta.
23: Aquí, buenas tardes, campeón. ¿Qué te quería comentar? Que en el mundo del deporte hay algo más que Julián, ¿eh? Que lleva ahí un mes todos los días con Julián, todos los días con Julián. Está dando más bomba a eso que, vamos, que hubiera habido una guerra mundial.
24: Hola, Sauki y compañía. A mí me hace gracia porque decís si es que el fichaje de Konaté y de Bernardo han sido gratis. No, porque lleva una prima de fichaje, más luego las comisiones que se ha llevado.
0: Obviamente, pero lo que no tiene es un precio de traspaso. No se le paga un traspaso al club de Procedencia porque llegan en sentido libres. Aquí decimos adiós, no hay tiempo para más. Ahora el final de la undécima etapa de la Vuelta Ciclista a España con José Rodríguez y todo su equipo. Mañana más, hasta la una. Os espero mañana a la tarde. A la una de la tarde, adiós.
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amigos, ¿qué tal? Muy buenas tardes, bienvenida familia del ciclismo, como cada tarde, al pelotón de Radio Marca. Hoy saludamos desde Lorca, desde esta avenida del presidente Adolfo Suárez, donde alcanzamos el ecuador de la carrera, capítulo 11 de un total de 21, y en esta historia que sigue su curso y que conserva en la espalda de Enric Mas el poder de la roja, del liderato de la carrera. Hoy, bajo el sol que aprieta de lo lindo, primero en Cartagena, unido a la humedad, ahora unos graditos más, un porcentaje algo más bajo de humedad aquí en las calles de Lorca, esperando un pelotón que va rapidísimo. Estamos a 65 kilómetros para llegar a la línea de meta. El viento ha amenazado, pero de momento no ha causado ningún destrozo en el pelotón. Eso sí, se ha llevado por delante la primera escapada del día, que estaba compuesta por cuatro corredores: Ivan Heiter, Alessandro Kobi, Sinue Fernández y Domen Novak. Y ahora ha traído consigo, después de una ruptura en el pelotón que ya se ha reagrupado, no hubo que lamentar daños o cortes entre los hombres de la general. Otra vez se han vuelto a unir y se han marchado por delante Larry Warbas, el corredor de Tudor, junto a Ivan Heiter, que sigue por delante, el ciclista del conjunto Soudal. Así que ellos tienen 31 segundos de ventaja sobre ese pelotón donde la estructura es la misma que los últimos días. Visma y ese ánimo que ha recuperado el conjunto Cofidis después de la victoria en Cheraco de Cocar del pasado sábado, controlando la situación en un sprint, si es que llegamos ahí, que tendrá una baja sensible. Hoy no ha tomado la salida Mats Pedersen, el corredor de Lidl Trek, que ha pasado con más pena que gloria en el transcurso de la Vuelta Ciclista a España. No ha tomado la salida, así que baja sensible para hoy, para decidir quién va a ser el ganador de esta undécima etapa de la Vuelta. Todo apunta al sprint, pero tenemos la subida al Aledo también de tercera categoría, que vamos a arrancar en unos minutos, y por eso no perdemos más tiempo y te contamos ya el desenlace del capítulo 11 de la Vuelta en Radio Marca.

0: Hay que hacer los honores. Corre en casa. Le tenemos aquí también en esta línea de meta de Lorca. Mejor que él. Nadie conoce este terreno. Andrés Cánovas, ¿qué tal? Muy buenas tardes. A ver.
1: Ahora, ¿qué tal? Muy buenas.
0: Ahora, que hace calor, lo tenemos claro.
1: Sí, eso se preveía.
0: Que aprieta de lo lindo, también. Dame más, cuéntame más cosas.
1: Bueno, la humedad del principio se esperaba, hemos partido pegados a la costa en el puerto de Cartagena. Luego es verdad

0: Último kilómetro para que se líe. No te voy a decir la de ayer, porque ayer era un desnivel acumulado de todo el día y más dureza. ¿Pero es suficiente para que haya ese descontrol?
1: Yo creo que no. Es verdad que una vez que se corona, la carretera se estrecha. La carretera es buena, pero no es una autovía ni mucho menos. Es una zona bonita para el ciclismo, pero yo creo que falta dureza. O sea, por muy rápido que están viniendo con mucha intención y mucha intensidad, yo creo que hoy sí o sí vamos a tener sprint, vamos a tener un final numeroso y vamos a ver, eso sí, si alguno lo paga por el ritmo que se está llevando y se queda cortado en la subida a Ledo.
0: Carlos Barredo, buenas tardes.
2: Buenas tardes, José.
0: Calor, eso se supone que favorece, bueno, que favorece, que sí, que es lo que elegiría Enric Mas. Luego hablaremos de la etapa de mañana, que la etapa de mañana sí que tiene miga, sí que se las trae. Hoy, a priori, los de la general pueden rodar, entre comillas, tranquilos, salvo que el viento haga de las suyas, que no parece ya con lo que queda. Pero bueno, ha habido un tramo ahí interesante, ¿eh? Cuando han cazado la fuga, al final ha sido porque han tensado el ritmo. Realmente descolgar, el más cercano en la general era Widar, el del Loto, que siempre corre el último, entonces es imposible que no le pille. Pero por lo menos todo el mundo con las orejas tiesas un día más.
3: La curva no podemos.
2: Eso es, tranquilos entre comillas, ¿no? Estamos diciendo que está siendo una etapa muy rápida, una etapa de estar muy atentos, porque ya vimos alguna situación en la que incluso se llegó a cortar el pelotón, pero más por fatiga que por el ritmo, por la intensidad del viento. Y a priori yo creo que sí vamos a ver un grupo al sprint en la línea de meta, pero ojo con el falso llano que hay después de la subida, porque si el viento, y Canovas podrá decir, ¿no?, si es zona abierta o no, yo mirando los mapas y que me parecía un poco zona abierta, si el viento sopla con la misma intensidad y algún equipo, en este caso Visma, que parece que es el único interesado en poder hacerlo, mete ritmo en la subida a Ledo, después sí que podemos ver algún movimiento o algún corte. Entonces, un poco la situación de ayer, pero más descafeinada, ¿no? Porque el terreno es bastante más sencillo que en el día de ayer. Pero insisto en lo que decíamos ayer, hay mucha fatiga en el grupo y los hombres de la general tienen que rodar delante porque se corta muy fácil.
1: Muy breve, sí, simplemente confirmo que una vez que corona sale dos y es zona descubierta, no hay arboleda y si sopla el viento puede ser peligroso.
0: Sí. Dani Clavero, muy buenas.
4: Hola, Kai, buenas tardes, José.
0: A ver, es verdad que para los de la general la etapa va a estar mañana, pero hay muchos equipos, lo contábamos, pues mira, otro equipo más, que por ejemplo tiene a Thibaut Nys, que el otro día le vimos bastante activo, que tiene que jugar ya otra cosa, es Lidl Trek. Pedersen no ha estado bien en toda la vuelta, no ha estado bien en ningún momento, pero bueno, al final entiendo que tengas tu esperanza en que algún día pues pueda aparecer y llevarse una etapa. Ya sin él, Lidl Trek con Skilmos, es verdad, pero que se está buscando la vida al solo, tiene que ser otro de los equipos que anime la carrera, ¿por qué no hoy ver al belga ahí, pues, peleando?
4: Sí, a ver, hemos visto un salto cualitativo en presupuesto del Lidl Trek esta temporada con la apuesta de Ayuso, con el pedazo de equipo que tiene, y sí que le echamos un poco en falta, ¿no?, que en esta vuelta pues bueno, haya tenido que marchar Pedersen sin cumplir algún objetivo de los suyos, que era ganar una etapa, y sí que se les está poniendo un poco complicada la vuelta, quitando, como dices, bueno, pues meter entre los cinco primeros a Matías Skilmos y Nys, que bueno, fue su apuesta en el inicio de una vuelta grande en un Tour. No salió como esperaba un poco la apuesta que tenían con él, y ahora en este tipo de carreras a ver si algún día tiene esa capacidad de, con ese punto de velocidad que tiene, de imponerse en una etapa. Y bueno, creo que se queda el objetivo un poco corto para la inversión y el equipo, pero bueno, todos los cambios hemos visto que son difíciles, y en este caso no iba a ser menos, y están, bueno, pues al final se ha hecho con el equipo desde el año pasado ya los alemanes de Lidl, y todos esos cambios pues hasta que se van asentando, lo hemos visto con Bora también, pues llevan su tiempo y el ciclismo lleva su paso también.
0: Nacho Lavarga, aquí también a mi lado. Muy buenas tardes.
5: ¿Qué tal, José? Muy buenas tardes.
0: Hemos venido hace un ratito, bueno, Andrés también, pero nosotros no conocíamos esta zona. Y es verdad que el final, no te voy a decir que se las traiga, pero sí que tiene, digamos, algo más de riesgo de lo que convendría? O...
5: Sí, la verdad, mira, lo contaba esta mañana Segura en la tribu, ¿no? Hablaba de esa curva que él conoce muy bien, la zona que hay cerca, ya, cercana ya a la línea de meta, y es verdad que el que vaya a afrontar esa curva lo tiene que hacer con cautela, ¿eh? Porque como llegue un grupo numeroso y entren al máximo, podemos ver ahí un accidente.

0: gusta que la organización lo tiene en cuenta, que ha intentado tomar medidas de seguridad y que ojalá no pase nada y que está todo el mundo enterado, ¿no?, del peligro de esa curva, pero bueno, esperemos que no veamos ahí ninguna mala sorpresa. Y te doy una noticia de ahora mismo, ¿eh? Mira, se hablaba estos días, ¿no?, de la posible salida de Javi Romo, el corredor del Movistar a Ineos. Ya sabemos que tenía contrato en vigor, pero que bueno, que han sucedido cosas en los últimos meses. Pues mira, me dice gente muy cercana a la operación que sería por 2 años, que no está firmado, pero que la verdad que está todo muy, muy, muy, muy cercano.
1: Pues sería otra noticia y otra pérdida de potencial en el conjunto Movistar Team. Así a bote pronto, es verdad que tampoco ha explotado, ¿no?, como pero en esa clase media que tiene Movistar, pues con García Pierna, con Castrillo, con Barrenechea, que no esté aquí, con Canal, Andrés, son corredores que, oye, Romeo, a lo mejor un poquito por delante en cuanto a potencial de victoria. Tienen que hacer ese grupo o ese núcleo para que luego pues haya un par de estrellas que hagan crecer el equipo.
2: Sí, Romo es más el potencial que todos creemos que tiene y ha ido desarrollando y evolucionando poco a poco. Recordemos que él viene del triatlón, comenzó a competir en sub-23 ya bastante tarde, pasó a Astana, le fichó Movistar por esos datos que tenían, que venía muy bien y demás, y aquí ha roto. Es verdad que no ha terminado todavía de ofrecer todo lo que piensan que tiene, por eso también le quieren el Company Ineos, pero es un corredor que sí sería una baja sensible, más por lo que puede aportar en un futuro cercano que por lo que ya haya hecho, que por ejemplo tiene victorias en World Tour en Australia y ha tenido el año pasado, recuerdo, en el Tour de Francia también se dejó ver, estuvo adelante en escapadas y es un corredor pues importante y por eso al final entiendo que el contrato en el Company es elevado y a él le interesa cambiar de aires.
1: Pues es una nueva aventura, esa la vivirá a partir del 1 de enero de 2027. Ahora toca centrarnos en lo que viene por delante, que es el desenlace de esta undécima etapa de la Vuelta Ciclista a España. ¿Cómo pega? ¡Qué calor! Va cogiendo temperatura el final de etapa que vamos a vivir desde ya y hasta que acabe en la sintonía de Radio Marca.
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0: 52 kilómetros para llegar a la línea de meta bajo el sol, en una etapa íntegra por la región de Murcia, con final, como decíamos, en esta avenida Adolfo Suárez, en Lorca, en el corazón de Lorca, donde hay alguna trampita, como hemos contado ya en el tramo final. Esperemos que no haya que lamentar males mayores, que la emoción esté en lo que suceda en la línea de meta, como por ejemplo sucedió en el día de ayer con esa sorpresa de Bastián Tronchón y con el disparo al palo de Xavier Mikel Azparre, porque estuvo muy cerquita el corredor vasco de cantar victoria. Reconoció luego en línea de meta que se había aguantado demasiado detrás de Fedorov, del ciclista de Astana, y eso le acabó pasando factura. Te recuerdo cómo está la clasificación general, con Enric Mas líder, Primoz Roglic a 1 minuto 18 segundos, tercero Félix Gall a 1:39, cuarto es Oscar Only a 2 minutos 20 segundos, quinto Richard Carapaz a 3:26, sexto Matías Esquielmos a 3:55, séptimo Sepp Kuss a 4:09, octavo Harold Tejada a 4:39, noveno Gregor Mühlberger, compañero de Félix Gall, a 7:33, cerrando el top ten Jakob Ormsel, el ciclista del conjunto Bahrain Victorious, otro esloveno para añadir a la lista, que está a 8 minutos y 5 segundos en la general de la Vuelta Ciclista a España. 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

0: 50 kilómetros. Le veo a la Varga mover la caderita cada vez que suena la sintonía oficial de la Vuelta Ciclista a España. Se le van los pies, como a nosotros.
1: Por supuesto, estamos ahora llega lo bonito de la Vuelta.
0: Ahora llega el meollo.
1: El meollo, la salsa, que está la canción. Oye, no está mal, he visto que has recibido críticas, pero bueno, tampoco es para tanto. A mí me parece un tema muy de la Vuelta a España.
0: ¿Hay alguna opinión al respecto?
1: Pues me dan la razón, entonces, venga, vamos.
0: Claro que sí, una victoria más de Nacho La Varga. 50 kilómetros para llegar a la línea de meta. A ver, lo de Warbas y Hater no va a ningún lado. Enseguida vamos a llegar, como decía Andrés, al puerto. Y sobre todo vamos a llegar a Totana, que creo que es lo que más de cerca le toca. Y a partir de aquí habrá que ver. Hemos comentado mucho el tramo final de la etapa. Y yo solo pido eso, que no haya que lamentar problemas. Es decir, que lo que suceda, suceda porque se rompa el pelotón, porque haya descontrol, porque sople el viento, lo habitual. Pero no sería recomendable, ni mucho menos, hablar de otros asuntos. Mañana sí que vamos a tener más jaleo, ¿eh? Porque ya arranca la semana de verdad, en serio, en esta Vuelta a España. El sábado vamos a subir a la Sierra de la Pandera. Mañana tenemos esa duodécima etapa con final en el Observatorio de Calar Alto. Y antes de centrarnos en lo de hoy, como ahora está un poquito en calma, antes de que arranque ya la subida, y cuidado si el viento no pueda entrar, os voy a preguntar qué esperáis de lo que va a venir mañana. Tenemos Belefique, tenemos Calar Alto, no sé si Barredo llegaste a subir Calar Alto. Dani, yo creo que no te llegó a pillar en la Vuelta, pero a Barredo sí. Seguramente sí.
2: Sí, sí, yo sí.
1: Bueno, yo papá, mañana sufriendo tanto que no te fijaste en el no tuviste tiempo para fijarte.
2: No, es una etapa muy muy muy exigente en el mañana, ¿no? No es una etapa muy larga, pero con mucha dureza concentrada en la segunda mitad y todo el día picando para arriba. Yo creo que mañana va a haber mucha batalla, primero por la fuga. Movistar en este caso va a tener que estar muy atento. Porque hay que ver qué determinación toma Decathlon. Quiero pensar que no van a intentar filtrar a gente por delante, pero viendo un poco lo que les pasó con UAE, viendo un poco lo que les pasó el otro día en Aitana, muy posiblemente se unan pues a los UAE, se unan a todos esos equipos que van a querer meter gente por delante. Y Movistar va a tener que estar atento a que no se le filtre ninguno que no le interesa, ¿no? Para si hay posibles movimientos, pues que no hagan de puente y que no se encuentren en superioridad. Pero bueno, creo que en ese sentido Enric tiene que estar también tranquilo, que el otro día el equipo respondió bien y después él respondió con unas piernas extraordinarias. Y yo creo que mañana es más casi de piernas que no tanto de movimientos estratégicos. Pero la subida al Collado de García no lo conozco, pero tanto Belefique como Calar Alto sí, y vamos, hay terreno para que Enric vuelva a meter algún segundillo al resto de sus rivales.
0: Las vueltas grandes cambian mucho, Dani, pero a priori todo el mundo espera que mañana vuelva a ser mejor Enric.
3: Sí, yo conozco la etapa, la he hecho con la organización, con el coche, cambia bastante, la verdad. Pero bueno, te haces cargo un poco de la dureza, como bien decía Carlos, ¿no? Es continuamente la etapa subida. Se hace muy duro porque se sube a, si no recuerdo mal, a más de 2.000 metros. Y eso hace que al final se tenga que conocer uno muy bien y tenga que ser muy consciente de los esfuerzos y la deshidratación. El otro día vimos muy bien a Enrique y se valió solo para dar respuesta a él a los ataques de Félix Gall y el resto de rivales, y contraatacó y lo hizo fenomenal. Y bueno, yo espero tipo eso. Me da un poco miedo también de Calón, como bien decía Carlos, que filtre gente por delante, que intente hacer la carrera, lo que no están muy habituados ellos, hacer la carrera desde el inicio con gente colocada delante para luego dejarle solo a Enric e intentar en una oportunidad de esas que Félix Gall contacte con alguien que lo lleve hacia adelante. Pero yo le estoy viendo muy bien a Enric y bueno, creo que al final Movistar tiene que seleccionar corredores por días para que estén cerca de él. No todos los días, porque eso es un, al final no consigues que todos tengan el mejor día para estar junto a Enric, y yo creo que lo van a hacer bien.
0: Ojalá que nos brinden un espectáculo tremendo. Esto esto va a ser mañana y va a ser otra batalla más a librar en el desarrollo de la Vuelta Ciclista a España. Hay otras batallas, estábamos leyendo ahora un tuit en el que hablaba el compañero Ciro Scone Amiglio, el compañero de la Gazzetta, de que Tadej Pogačar abandona ya el hospital de la clínica de Seus en Barcelona. Lo que todos tenemos en mente es ver, después de la operación, cuánto tarda en publicar una foto encima de una bici estática, de un rodillo.
1: Nada, mañana pasado. Mañana pasado ya. Yo creo 4 días después de la operación, que fue el lunes, ¿no? Martes, miércoles, jueves, viernes, sábado, lo tenemos ya en el rodillo, estoy convencido.
4: Yo me parece arriesgado decir que Pogačar no va a estar en el Mundial. Eso, y estoy leyendo muchas críticas, que si el equipo le va a forzar, y aquí nadie le va a forzar. Yo estoy seguro que es él. Él está deseando estar allí en Canadá, y a poco que se vea en condiciones de tomar la salida, de ser competitivo, yo estoy seguro de que va a viajar y que va a estar allí. ¿Cuál es la probabilidad o el porcentaje? No lo sé, pero que él va a dar todo lo posible por estar en Canadá. Y eso de descansar, de olvidarse, de pensar en el año que viene, mientras que tenga una opción, estoy seguro de que la va a apurar hasta el máximo.
0: Si es que seguramente cualquier otro corredor, ya no es que llegase o no llegase, es que si no llegara al 100% no se vería con opciones. El tema es que Pogačar al 70-80%, ya lo hemos dicho, tiene esa opción de ganar, Carlos. Entonces ese condicionante no le tienen otros ciclistas. Él, si está ese, si consigue alcanzar un set, que a lo mejor no lo alcanza, pero es un tipo en el que creemos todos que si llega a un nivel de forma relativamente bueno, ya de por sí, entre lo que asusta su presencia, ¿no?, o condiciona su presencia en carrera, la calidad que tiene y la superioridad, por supuesto, en muchos terrenos, pues tendría sus opciones. Pues igual no era el gran favorito, pero yo creo que va a ir aunque no esté súper, si es que puede.
2: Bueno, al final sería un nuevo reto para él, ¿no? Bajarse de la Vuelta a España por esa dura caída. Operación y preparar el Mundial en tiempo récord. El nivel de condición física tampoco tiene por qué perder tanto, y el único limitante que puede tener es la gravedad de la lesión, ¿no? Pero una cosa está clara, que al final si era fractura de clavícula, como parece ser que también era descompuesta, si la operación salió bien, el único limitante que tiene ahora es la herida, los puntos y la cicatrización, perdón. Porque la clavícula ya no está rota, es decir, en muy poco tiempo se va a poder subir al rodillo, posiblemente, como bien decía, creo que era Nacho, 3, 4, 5 días puede estar en el rodillo, y en cuanto la herida empiece a cicatrizar, pueda quitar los puntos, puede salir a carretera incluso, con lo cual, ahora bien, asumir riesgos en el caso de Pogačar, seguramente mucha gente le está calmando, pero como bien decía también Andrés, yo estoy seguro que él es el mismo el que quiera apurar plazos y llegar al Mundial, y si llega va a ser competitivo, porque si no, no toma la salida.
3: Yo las dos únicas pegas que le veo un poco de precipitar un poco todo esto, por un lado es pensar en una recaída, o sea, que vuelva a salir en carretera, vuelva a tener cualquier incidente, estando tan reciente todavía la fractura y la operación. Entonces eso es un condicionante importante, de pensar en que vuelva a haber una caída y esa zona que esté tocada y se haga mucho más daño antes de que esté perfectamente soldado. Y luego que estamos hablando de Canadá, ¿no?, con un vuelo, con unas distancias, con una adaptación, que eso siempre pues lastra un poco más. No es un desplazamiento de una hora, dos horas, tres horas en avión, sino que es un desplazamiento importante, ¿no? Esas son las dos únicas pegas que veo yo, y de ahí la tranquilidad un poco en esperar hasta el último momento para tomar una decisión, me imagino.
1: Y ojo, hablando así de noticias locas, que estoy leyendo un rumor sobre un posible regreso de Primo Roglic a Bisma. Eso sí que sería tremendo, ¿eh? Lo acaba de contar Javier Ares, reputado periodista en Eurosport.
0: No sé, me queda un poco...
3: Pero noticia loca, te refieres, ¿no? Noticia loca.
1: Noticias locas, claro.
0: Sí, a ver, Roglic, digamos que readaptando objetivos, es decir, Roglic ya no va a ir a ganar el Tour de Francia, va a ser un corredorazo, tiene 37 años, recordamos, ¿eh? O sea, se adelantaría casi con 39 al final del contrato. Obviamente hay que esperar otra cosa. ¿Qué puede aportar? pues experiencia, calidad, un gregario de lujo en determinadas condiciones, por supuesto. También me llama la atención, ¿no?, que él se supedite a eso, pues seguramente dirá, oye, prefiero esto y que cuando yo tenga un objetivo individual o particular esté rodeado de un buen equipo a lo mejor, que irme a otra escuadra donde no tengan a lo mejor tanto de lo que rodearme, de lo que abastecerme.
4: Sí, y un poco al final que Kuss ganó una vuelta, pero no ha vuelto a ser competitivo en una general. Los jóvenes tipo Tulet, Nordhagen, tampoco han terminado de romper todavía. Igual dicen, bueno, ya sabes que no vas a ser el líder en el Tour de Francia, pero vas a tener tu oportunidad de encargarte una semana y posiblemente le puedan prometer también la vuelta, que es la carrera donde esta mañana lo hablaba con Nacho, se siente cómodo, se siente feliz, está como suelto. O sea, esta mañana en la salida de Cartagena se le notaba como si estuviera en Eslovenia y estaba a 3.000 kilómetros. Entonces, bueno, suena raro, pero no porque lo diga solamente Javier Ares, que es una fuente totalmente fiable, pero no me parece tan extraño y no lo descartaría para nada.
3: Yo lo que siempre hemos comentado.
0: Yo prefiero, o sea, lo que cuando hablábamos el otro día, Dani, de irte al Loto, yo prefiero irme a Visma que irme al Loto, porque el Loto no me va a rodear de un equipazo en ningún momento. Visma probablemente sí, en las carreras en las que yo pueda ser el líder.
3: Claro, pero en esas opciones iniciales que hablábamos era que él quería volver al Tour, a ver si le sonreía un poco la carrera, pero siempre hemos dicho aquí que siempre ha tenido mala suerte, nunca le ha sonreído la carrera, y cuando una carrera no te quiere, es muy complicado darle la vuelta y conseguir que te salga un buen Tour, en este caso, ¿no?, con Roglic. Yo sí que veo ahora la opción de decir, bueno, pues si vuelve a Bismarck, que se haya olvidado de la opción de ir al Tour como líder, que vaya a ayudar y luego surja lo que surja, y de adaptarse a ayudar un poco a jóvenes y a seguir disputando él, pues como estamos viendo en la Vuelta, que sí es una carrera que domina, que conoce, en la que tiene suerte, que le quiere y que, bueno, pues está intentando conseguir la quinta, que sería un récord, ¿no?
2: Yo creo que también lo que busca Roglic es un sitio donde sentirse cómodo, ¿no? Al final, ya con 36 años, a lo mejor irse a un proyecto que no conoce realmente cómo trabajan, si la oferta económica es más o menos similar a la que le están ofreciendo en otros sitios, pues prefiere irse a su antigua casa, ¿no? A terreno conocido, donde va a estar más cómodo, y como bien decía Dani, pues ya teniendo claro que quizás el Tour se le pasó el arroz, pero que puede tener un rol muy importante dentro del equipo. Primero, pues para tratar de ayudar al resto de corredores más jóvenes a crecer, y después pues tendrá oportunidad de seguro en carreras de una semana y la Vuelta a España.
0: Hemos pasado ya por el sprint especial, 8 kilómetros, para llegar al inicio de ese puerto. Y
4: no,
0: de
4: para
0: llegar a la cima, perdón, eso es, para llegar a la cima de este puerto de Aledo. Y de momento el panorama que no cambia, con Visma, precisamente el equipo del que estábamos hablando, del que encontraba Nacho esa noticia, y Cofidis, que oye, tienen la moral por las nubes, ganaron con Cocar. Creo que poca gente le hubiera dado a Cocar ganador de etapa en la Vuelta Ciclista a España al principio de la carrera, en la etapa 1. Y desde entonces tiene muy claro que el objetivo es repetir e intentar llegar en este tipo de finales con las máximas opciones posibles. Yo creo que el resto debería moverlo, porque ya lo vimos ayer. Es decir, cuando la carrera entra en un momento caótico, de desorden, de descontrol, bajo pues la ausencia de liderazgo, puede ganar cualquiera, entre comillas. No digo que Tronchon sea un cualquiera, pero puede ganar cualquiera. Si tú dejas trabajar a Visma y a Cofidis, hacer la llegada a su antojo, vas, entre comillas, al matadero.
4: Es que incluso ayer, no lo comentamos, Brennan se descolgó. O sea, es que no llegó a sprintar porque se quedó cortado en la entrada Elche de la Sierra, que era dura. Y al final todo el trabajo de Visma, sí quedó Van Aert, pero hizo
0: Van
4: cuarto.
0: Aert, sí.
4: Pero claro, al final dices, bueno, son muchos kilómetros trabajando. Yo entiendo lo de Cofidis, como comentábamos ayer, porque es verdad que Cocar no es una baza 100% fiable, pero oye, si te gana una etapa, Cocar ha ganado muchas cosas, pero es que hasta hace dos días nunca había ganado una etapa de Gran Vuelta.
0: ¿Y qué es la más fiable que
4: tiene? Sí,
2: al final Cocar ya les ganó. En el Tour, recuerdo que tanto Cofidis como Astana se pegaron tirando días y días y días y no metían a ninguno entre los cinco primeros en las llegadas al sprint. Aquí, por
4: eso
2: lo
4: es,
2: menos,
4: es que eso me, a eso,
2: ya
4: a eso
2: consiguieron
4: me refiero,
2: victoria.
4: A eso me refiero. ¿Qué es lo que tiene? Entonces analiza plantilla y bueno, al final es su mejor baza, quizá no tenga un porcentaje del 50-60% de éxito, pero tiene más porcentaje de éxito en un sprint que una escapada. Es de los pocos equipos que creo que pueden decirlo así.
0: Y esto yo creo que también por el hecho de que es que oye, espera, Carlos, cuidado que hay caída, está Vermaer que hay en el suelo, no, levantándose, y sobre todo el corredor es James McKenzie, el corredor de Jayco, tirado en el suelo. Este sí que se ha hecho daño, me da sensación de que aquí clavícula cao, por la posición de la muñeca del brazo, tiene mala pinta el corredor australiano del conjunto Jayco, que se ha ido al suelo. A Vermaer, que le veíamos levantarse como podía, pero McKenzie tiene pinta de que no va a poder seguir. Tiene toda la pinta de que va a ser un nuevo abandono. Ya hemos contado que hoy Mats Pedersen se ha ido a la casa, no ha salido, ni siquiera ha tomado la salida en el arranque de la etapa. Tiene pinta de que aquí vamos a tener una nueva baja. 4:35 de la tarde, 3:35 si nos escuchas desde Canarias. Enseguida, ese tramo con más miga de todo el Alto de Aledo. Tercera categoría, ya pasamos por Totana y estamos pendientes de que alguien se mueva, de que la carrera intente ponerse tan atractiva como sucedió en el día de ayer. Pero bueno, por si acaso, yo te emplazo a otro plan. 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
0: 37 kilómetros, subiendo este tramo final del Alto de Aledo. con Ethan Hayter, que se ha quedado en solitario por delante. Warbas ya dice que no. Hayter tiene 20 metros con respecto al pelotón. Aparecía por la cabeza Eddie Dunbar, el ciclista irlandés del conjunto Pinarello, pero controlando la subida los equipos que aspiran a que esto se desenlace en una volata, ya no sé si masiva, habrá que ver cuánto sopla el viento de aquí a la línea de meta, y no sé si perdemos la esperanza en ese sentido. Ahí habrá que comprobar un poquito el nivel de Olo en los próximos minutos. Andrés, ¿hay terreno para que pueda, no sé si darnos un susto o poner algo de picante al final de la etapa?
4: Pinarello cree que sí, porque están pasando ahora al frente, están poniendo dureza, están trabajando, no sé si para Marçal Camprubí o para David González, el abulense, que es su hombre rápido y que también pasa bien este tipo de subidas. Pero ellos creen que a partir de aquí es donde se complica la subida, no es que se ponga tampoco excesivamente dura, pero lo realmente complicado arranca justo en este punto. Y bueno, han comenzado a dar gas, a poner velocidad y a ver si se rompe o si hay alguien que lo pasa mal.
0: Estaba pendiente un poquito de qué es lo que pudiera hacer, porque me extrañaba ver a Dunbar. Al principio, cuando lo he visto, pensaba que estaba cambiando el ritmo, ¿eh? Se estaba intentando marchar él solo, pero entiendo que esto responde, como tú dices, a una táctica por la que a través de quizá endurecer seleccionas un poco más el grupo, la nómina de sprinters se reducen y los tuyos, que quizá con todos ahí en liza tienen muchísimas menos opciones, pues pasan de la segunda a la primera fila. Y por qué no pensar en algo parecido a lo de ayer. Ayer estuvieron a punto de sorprender al pelotón. Quito lo de parecido o lo de a punto de sorprender, mejor dicho. Le sorprendieron. Y yo sigo pensando, lo reconoció luego el en meta, que Azparren tardó mucho en soltar ese ataque final. Si Azparren sprinta antes, no te sé decir si gana o no, pero creo que hubiera tenido más posibilidades. Se le cazaron casi sobre la línea de meta y estuvo a puntito de sorprenderles, de levantar los brazos, se quedó con la miel en los labios. Yo creo que aguantó demasiado detrás de Fedorov, no porque Fedorov fuese mal o bien, sino porque atrás se le iban echando encima y tardó en decidirse.
2: Sí, puede ser, ¿no? Porque al final hizo quinto, sexto. Él corrió bien, pero quizás pues si hubiera arrancado 50 o 75 metros antes, le hubiera dado, ¿no? Yo creo que esta acción de Pinarello responde a David González. David es un corredor rápido, un corredor que cuando la carrera va tensionada, va tensa, va rápida, y está un poco más limpia, o el sprinter llega con fatiga, pues es capaz de estar luchando en esas primeras posiciones. En Burgos, si no me equivoco, fue segundo o tercero en la etapa del viernes, que llegaron al sprint, que ganó precisamente Brennan. Y yo creo que, bueno, que quieren darle también confianza al corredor abulense, que también está sufriendo, porque se cayó hace unos días y está maltrecho, pero ayer ya decía que se encontraba mejor y hoy seguro que quiere probar el sprint.
0: Estábamos viendo descolgarse ahí a Jay Vine. Se ha quedado antes Vermaerke, pero bueno, Vermaerke se ha ido al suelo, pero estaba quedándose Jay Vine.
2: Mañana hay otro día,
0: muy despacio, estaba. Claro, estaba mirándole aquí a Andrés de esta mañana, pero es verdad que va muy, muy despacio. No sé si el calor a lo mejor a más de uno le pasa factura, pero iba muy, muy, muy despacio. Se iba quedándose con todas las de la ley. Y este puerto, evidentemente, no es para que él se quede. O sea, este es un corredor y cuando está bien, pues si en esta vuelta aguantan 10, él aguantaba. Y se estaba descolgando, pero probablemente el primero del grupo que se estaba quedando atrás. Mañana igual es otra historia, pero de momento ahí le veíamos.
2: Ojalá aparezca viento arriba en el páramo, ¿eh? Porque el movimiento de Q36 abre un nuevo escenario. Va a eliminar a corredores de Visma que estaban trabajando, va a eliminar a corredores de Cofidis que estaban trabajando, y si sopla el viento, las fuerzas de los equipos en ese terreno también se van a equiparar.
4: Y esto para un profesional no se hace duro, pero para un globero, yo subí el sábado el ritmo de calzón y no lo sigo. Entonces, bueno, ya lo digo, o sea que se está yendo rápido,
2: no,
4: esa parte ya te digo que es más dura y está haciendo daño.
0: ¿Cómo era Barredo lo de la bala?
2: No mata la bala, mata la velocidad de la bala.
4: Correcto. Pues,
3: sí, podemos ver tipo lo de ayer, ¿no? Que con esta fatiga, el descontrol, los equipos, nadie que controle, que domine la llegada, y ahí se prepara un sprint caótico. Y como vimos ayer, pues bueno, al final salta la sorpresa. Y ahí, como bien decís, pues bueno, entre David González y Asparren, que está demostrando, ya son dos días, porque hubo otro día también que lo intentó, no recordará qué día, que le cogieron también llegando, se hizo los tres o cuatro últimos kilómetros, le cogieron un poco antes.
2: Y el día que cayó Pogacar.
0: El día de Seraco, sí. El día de Seraco, sí, Seraco. Fue cuando se marchó por delante, que le cazaron justo antes.
3: Claro, también que decíamos, bueno, que cerca, bueno, la broma, bueno, que llega. Y al final le cogieron, pues bueno, está demostrando que al final que la sigue, la consigue también, ¿no? Entonces, bueno, pues creo que hacen bien, que hacen su carrera y hoy es su oportunidad porque mañana ya será otra historia.
2: Está estirando el grupo, ¿eh?
1: Que es dureza, sí, sí. Que es dureza, que están ahí apretando y...
0: Y que si luego meten a Dambar...
4: Y ojo, que lo duro es aquí, ¿eh? Aquí claro. No empieza lo más duro.
0: Calzoni yo creo que se va a quitar enseguida, ¿eh? Yo creo que ahora va a aparecer Dambar en el momento en el que se aparte el italiano, que es ya. O sea, este lo ha dado todo, ha descolgado, estaba quedándose Nova, que estaban quedándose... Pues sí, corredores que a lo mejor no van a pelear por ninguna... Pues no van a tener ninguna opción, digamos, en la pelea por la etapa... Pero bueno, dentro de todo estás dejando gente atrás y estás seleccionando el grupo. Dambar, como no pare, se va solo. Tiene que salir Van Aert a cerrar ese hueco porque está tensando la cuerda mucho más. Ahora el corredor irlandés. Veo aparecer por la zona izquierda de la calzada David González, precisamente al ciclista del conjunto Pinarello Q36, que quiere ganar posiciones, que quiere ir para arriba porque saben que están en el momento clave, que si ellos quieren tensar la cuerda, al final tiene que responder en primera persona, estar delante para que no haya ningún corte que la deje fuera de la disputa por la etapa. Valentín Paredes-Pentre quedándose a cola del grupo. 2 kilómetros para coronar y Dambar se va de momento solo con Van Aert. No sé si se le está yendo de las manos o la idea era esta, pero se van de momento Eddy Dambar y Wout Van Aert.
1: Como sufre Romeo, vaya vuelta, está sufriendo en esta vuelta, no tiene patas.
0: Está muy por debajo de su nivel.
1: Tremendo. Sí, la verdad que es una pena, ¿no? Porque era una de las grandes bases para intentar ganar una etapa en el Tour, no estuvo y luego mira, aquí en la vuelta pues no está sacando su mejor versión, ni mucho menos.
0: Pues mira, ahí estaba respondiendo David González, que es el cuarto ahora mismo, y el que viene detrás es Raúl García Pierna. Este lleva todo el año, ¿eh? ¿Qué año? Y probablemente no esté mostrando un gran nivel en la vuelta o el mejor de sus niveles, ni él ni Castrillo, pero también es porque llevan mucho tute encima y porque esto al final se acaba pagando. Pero qué año respondiendo siempre el madrileño ahí, cerrando ese hueco. Va a necesitar del equipo Enric Mas y probablemente este sea una de las bazas más fiables. Sigue tensando el grupo Eddy Dambar.
2: ¡Qué agresividad!
0: Kilómetro y medio para coronar. Sí, con velocidad, con ganas.
4: Aquí un descansillo ahora y enseguida, cuando pasan la rotonda que está aquí delante, se pone de nuevo duro y ya la parte final también se pone complicada.
0: Y Van Aert muy atento, Van Aert respondiendo, va segundo en esa fila estiradísima del grupo. Estaba buscando a Brennan, que era lo que yo quería ver, ¿no? Si Brennan va respondiendo bien.
2: Porque hay un cambio de roles con respecto a ayer. Ayer yo creo que hicieron la etapa para Van Aert, porque era Brennan el que secaba los cortes. Y hoy es al revés, hoy es Van Aert el que sale a secar los cortes. Creo que hoy van a volver a apostar por Brennan y van a hacer la llegada a Brennan. Brennan va colocado en la fila perfectamente.
0: Es que son 32 kilómetros lo que va a quedar, sí, para llegar a la línea de meta una vez se corone.
3: Es mucho, ahí los sprinters enlazan y si no pierden la fila se recuperan casi completamente para realizar el sprint, la verdad.
0: Dambar, que se va a comer
2: esas
0: el
2: banderas, me gusta
0: entero,
2: esas con banderas Van Aert, me su gustan rueda.
0: Se mueven y eso es lo interesante, ¿no, Barredo? Eso es lo divertido. Queremos baile, queremos viento, queremos que el pelotón se estire, queremos ver el espectáculo que vivimos ayer. Camino de Elche de la Sierra, ahora, o como casi en toda la subida, con Eddy Dambar capitaneando el grupo en primera persona, detrás Wout Van Aert. Viene muy atento, no sé si será la apuesta, tiene toda la pinta. David González por delante, no lo hemos visto en toda la vuelta, pero ahí está respondiendo el ex corredor de Caja Rural. Y al que quería ver también, ¿no? Digo, la apuesta de Pinarello estará por ahí seguro, Camprubí. De momento no ha aparecido por delante, pero es que va el grupo tan estirado. Veo a Luis Aular también aparecer. Estaba Raúl García Pierna, Enric Mas, séptima posición más o menos. Está asumiendo el rol también de líder de la carrera, ¿eh? Está siempre delante. Ayer secó el corte de Carapaz cuando se metieron ahí Carapaz y Kuss. Salió en primera persona. Él lo tiene claro, está asumiendo ese rol. Y creo que lo está haciendo muy bien. Otra cosa es que luego llegue un momento determinado donde el equipo no te responda. Pero él, hasta ahora, lo está haciendo a las mil maravillas. Cambia el ritmo. Wout Van Aert para coger los puntos. Tiene toda la pinta. Y ahora ya
2: y
0: se
2: Lorenzo
0: va a parar.
2: Que quiere sprintar
0: con esa fuerza
2: ahora.
0: a Fortunato, sí, pero con la fuerza con la que ha salido Van Aert, es que si quiere se va solo, ¿eh? Si ataca un kilómetro antes se va solo.
4: Una bajadita hasta Ledo y ya cuando lleguen al municipio, que está a un kilómetro y poco, se gira a izquierda y arranca la carretera, que van a seguir prácticamente hasta que lleguen a la parte final aquí a Lorca, que es la zona donde si hay viento puede resultar peligroso.
0: No está mal situado, ha estado también Buitrago delante, que es el líder de la montaña. A ver, Van Aert está a 10 puntillos ahí, igual quiere llevarse los dos maillots.
4: Sí,
0: Van Aert
4: lo dijo el otro día,
0: pero está para ello.
1: Bueno, ahora es en días como hoy, ¿no? Entonces tiene que dar la cara.
0: Tiene que dar cara en los días importantes.
1: Pero bueno, que Van Aert no está al 100%, eso es obvio, ¿no? Es claro, si no yo hubiese ganado alguna etapa en esta Vuelta a España, pero al nivel en el que está puede hacer cosas y, oye, llevarte dos maillots yo creo que sí que está a su alcance, ¿por qué no?
0: Hubo años, yo me acuerdo, por ejemplo, de Bettini, Clavero, que venía a la Vuelta y luego en los mundiales hacía Viana, o hizo Viana.
3: Sí, sí, y eso iba a decir,
0: también,
3: ¿no?
0: Lo pueda utilizar Van Aert, ¿eh?
3: Que Van Aert ha podido llegar un poco incluso corto, ¿no? Pero las lesiones y que no estuvo en el Tour, pero la progresión suya va a ser ascendente. Y está sorprendiendo para bien corredores como Raúl García Piena, que lleva mucha caña ya este año con el Tour y que está siempre ahí al lado de Enrique en momentos difíciles, en sitios donde a lo mejor no es tanto su terreno, pero hemos visto un salto de cualidad muy importante y aguantando mucho el año con vueltas grandes, como ha visto hoy Pedersen, que se ha bajado, gente que ha hecho el Tour, que está sufriendo mucho, ¿no? Que incluso Castrillo, ¿no? Dentro del equipo, pero Raúl está demostrando un gran nivel, la verdad.
2: Y Dunbar sigue poniendo ritmo, ¿eh? No quieren que se pare.
0: No, lo tienen muy claro.
2: No, es Dunbar ahora, es Calzoni otra vez.
0: No, Calzoni no era. Yo no he fijado si era Dunbar, la verdad que no me he dado cuenta.
2: Dunbar va a rueda
0: se
2: ahora.
0: Ha comido los dos kilómetros últimos de su vida, se los ha comido él después de que se apartara Calzoni. Y ahora mismo no me da tiempo. A ver, ahora qué pasa primero es Van Aert, está Buitrago, está Fortunato ahí delante. Con Raúl García Pierna, veo a David bebiendo agua, también Dunbar.
4: Bisma quiere ritmo, ¿eh?
0: Sí. Les interesa también a ellos, tiene toda la pinta de que están por la labor, de que haya fiesta en este tramo final, por lo menos de endurecer y de que la gente llegue un poquito justita.
3: Y aprovechando,
0: José. Puede ser Milan Bader el que iba tirando antes.
3: José, si me dejas, aprovechando la bajada, preguntarle a Nacho si ha estado con el seleccionador, con Alejandro Valverde, que está allí en su tierra, si le ha dado alguna lista.
0: Vamos a sacar el tema ahora, sí.
3: Perdón, es que no. Pues nada, no digo nada.
0: No, ahora hablamos.
1: Le he pillado al bala, se me ha querido escapar, le he visto en el podio y le he dicho que vas al bus del Movistar, te acompaña hasta allí. Y al final él no quería que le dejara de hablar para que no le molestase la gente, le he servido de acompañante para que nadie le molestara. Y bueno, la verdad que eso, ¿no? Sí que nos ha confirmado que va a estar Marcel Campoubry ahí en la lista, también va a estar en principio Berrade, van a estar los Movistar, va a ser un Movistar con invitados, ¿no? Enric Mar, Romeo, Castrillo, García Pierna. Ha confirmado que el líder va a ser Ayuso, más que Enrique, sea una segunda baza, y ahora pues falta un poco el complemento, ¿no? Que he preguntado yo por Aramburu, ha dicho que está bien, pero que no lo ha llegado a confirmar, que el próximo lunes será la lista, así que bueno, yo creo que hay dos, tres nombres ahí, que puede ser Aramburu, ver si Romeo dobla las dos o solo hace una.
0: Yo ahora mismo, según está Romeo, igual Azparren puede hacer
1: sí,
0: ese trabajo.
1: Sí, nada más, Azparren ha ido muchas veces con la selección, ¿no? Era un hombre más de Monpa, por decirlo de alguna manera, además le hacía también la crono, pero está para ir también.
0: O sea, a nivel, evidentemente, Romeo en su estado de forma, en un buen estado de forma, es un corredor todavía más completo, pero es que no lo estamos viendo con ese golpe de pedal este.
3: Y para la crono, claro, también. Pero es difícil decisión estando tan lejos Canadá y con...
1: Sí, eso.
0: Castrillo, ¿no?
1: Sí.
0: Castrillo me llama la atención porque Castrillo le estoy viendo acabar la temporada. Y
1: bueno,
0: repito,
1: es lo que decía tour, antes.
0: Sí, sí, no, no. Si el tema es lo que decía antes, que no se lo achaco a él. Al contrario, creo que has cargado la furgoneta de kilómetros y al final llega un momento en el que todo el cuerpo dice basta.
1: Él ha dicho una cosa también, como que valora mucho a los campeones de España, que los campeones de España de sus especialidades. Pues lo más seguro es que los veamos en los mundiales.
4: De hecho, el año pasado Abel Valderstone estuvo en el mundial. Este año yo creo que Castrillo para la crono puede estar y puede hacerlo bien, porque es un esfuerzo de un día que él puede concentrarse y hacerlo bien. Lo que tengo dudas es en la ruta. La ruta no le veo.
0: No, en teoría Castrillo la ruta no la hace.
1: por eso. En principio él no la va a hacer.
0: Más o menos, a ver, así, por ordenar.
1: Ayuso, gran líder.
0: Ayuso, Enrique más. Que si Enrique está bien, cuidado. Sí. Es decir, Enrique ha hecho buenas clásicas cuando ha estado bien y ha hecho incluso algún mundial bueno cuando ha estado bien.
1: Romeo, Castrillo, García Pierna, Darrade.
0: Castrillo ha dicho que no.
1: Castillo va a ir a la Corona, pero bueno,
0: sí, va a quitar a Castillo.
1: Y Berrade.
0: Te queda un par de Aramburu sí. Lo llevaría y quedaría hoy un puesto o dos bailando. Sí.
4: Yo creo que lo importante es que Ayuso, que es el líder, esté bien, que Enrique esté bien y que Aramburu, que es la tercera plaza. Para mí son las tres patas de la selección. Si esos tres llegan bien, tenemos opción de medalla.
1: Y Landa, que se ha autodescartado.
0: No, bueno, Landa no está en la vuelta bien. No creo que sea un día para él ahora mismo, según está Mikel.
1: Bueno, para ir a trabajar, como podría ser.
0: Yo creo que hay... Eso, el Raúl García Pierna de turno, sabes que va a cumplir a las mil maravillas. Faltará ahí, no sé si alguna plaza, yo creo, algún, no sé, una o dos vacantes.
2: Sparren, comentabas bien, tú, José, bien. Al final.
0: Sí, yo sí.
2: Al final, el termómetro. Sí, el termómetro tiene que ser esta segunda mitad de Vuelta a España, ¿no? Seguramente algún corredor que pueda hacer labores de gregario en el mundial, pues. Que en esta segunda mitad de Vuelta a España se le vea con buen golpe de pedal, pues tenga oportunidad de ir. Y Azparren, sin duda.
4: Hay un corredor que me gusta mucho, aunque no esté aquí, y que ha hecho un buen año, es John Barrenechea. Por recorrido, por tipo de corredor, es verdad que no está en la vuelta, pero para mí me cuadraría mucho en un mundial como este.
0: Sí, porque fuera de la vuelta, eso, Aramburu, Barrenechea, igual Arrieta. Es que igual Arrieta no sé cómo estará a estas alturas de temporada. Eso
4: depende
0: de la confianza de Ayuso,
4: por llega,
0: ejemplo.
4: Si llega bien, es un hombre excepcional para ese tipo, claro, de recorrido. Aparte de lo que tú dices, es el hombre de confianza de Juan Ayuso, que el año que viene va a estar con él en Lidl Trek.
0: No sé, yo creo que por ahí pueden ir los tiros, digamos, de los que no están en la vuelta, porque todo lo demás se circunscribe prácticamente a lo que sucede aquí en la carrera. 25 kilómetros para llegar a la línea de meta, las 5 menos 5 de la tarde, las 4 menos 5, si nos escuchas desde Canarias, otra vez cogiendo el ritmo, las riendas, Almirael, Wout van Aert, del conjunto Visma, para que nada se mueva, para que nada cambie, todo siga el guión esperado, y esto se dilucide a través de un sprint por las calles de Lorca. Avisamos, cuidado con el final que tiene trampa, cuidado con el final que tiene su miga, su peligro, ojalá que no, pero por si acaso, aquí lo vamos a contar. Últimos 25, etapa 11 de la vuelta, lo que no cambia, como siempre, en Radio Marca.
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0: kilómetros para llegar a la línea de meta. Pelotón no compacto, porque la subida a Ledo ha dejado alguna víctima por el camino, pero sí agrupado en su cabeza, o lo que es lo mismo, los mismas siguen poniendo orden para que nada se descomponga y que lleguemos aquí, a esta avenida Adolfo Suárez de Lorca, con la batalla todavía por servirse y el sprint para decidir quién es el ganador de esta undécima etapa de la Vuelta. Ganó en Manosk, ganó en Roquetes, lleva dos Matthew Brennan, que ayer no estuvo en la pelea y que hoy aspira a su particular hat-trick. Y un pequeño cambio, ¿eh? ha empezado a entrar 1X en la cabeza del pelotón. Estábamos viendo a Pinarello en los últimos kilómetros, hablábamos de David González, aparece también en primera persona. Corredores de 1X también empiezan a aparecer en las primeras posiciones. Ahí al fondo, ciclistas de Bahrein, con Pau Miquel, que es verdad que hizo segundo en Manosk el segundo día. Pero al final, yo creo que todo lo que no sea que Visma controle y Brennan sea el favoritísimo, se me sale del guión.
1: Sí, a mí también. La verdad es que no sé si están delante porque prevén que pueda haber algo de viento y para tratar de anticipar, porque creo que para la llegada de hoy, si hacen trabajo bien estructurado como hicieron en las dos victorias anteriores de Brennan, es el máximo favorito, ¿no? Ayer insisto que creo que apostaron más por Van Aert que por Brennan, pero hoy creo que van a hacer la llegada para él.
0: Se estaba quedando Dainese ahora, del grupo. Que Dainese al final, en una llegada que se pueda seleccionar un poquito, pues sí pueda tener más opciones. Pero estaba el corredor del Soudal quedándose de ese grupo en solitario, cuando creo que el ritmo no es el peor o el más duro que se ha puesto en esta cabeza del pelotón durante este tramo de la etapa. Pero ahí estaba descolgándose el corredor transalpino, que tampoco está brillando demasiado con Soudal en este INE de 2026.
2: Sí, yo creo que venían en el grupito ese que estaba a 100 metros ahí y él ha dicho basta, él ha dicho que no quería seguir más. Es una imagen más propia de, con todo el respeto, de una carrera de juveniles que se quedan descolgados y que les cuesta volver, porque esta zona, todo lo comentado este día, fatiga, calor, velocidad, la bala de la subida y bueno, todos los que en principio podían haber regresado a la velocidad que se está yendo, se está poniendo muy complicado. Y ya no olvidar un día más jugando con fuego ahí en la parte de atrás del grupo.
0: Le ha pasado antes, o sea, antes cuando se ha roto iba el último y claro, es que ahí te pillan siempre. O sea, yo entiendo, lo decíais el otro día, vosotros conocéis más categorías inferiores y demás, que es su forma de correr, pero es una mala forma de correr. O sea, te vas a quedar siempre, y más en un día en el que hay viento. O sea, yo entiendo que al final, si hay una montonera, si se lanza la carrera y te pilla una caída, si hay un corte inesperado, vale, te puede suceder, le puede pasar a cualquiera, te has despistado un día. Pero en un día en el que está anunciado que puede haber viento, estar el último del grupo, sabes a lo que te expones. Y sobre todo, que estás todos los días en la misma tesitura. Al final es un error de concepto desde, no sé si juveniles, cadetes o cuando sea. No puedes estar el último del grupo toda la etapa.
3: No, pero hay corredores que no saben gestionar esa tensión y les supone un desgaste muy grande, ¿no? La pelea esa por la posición, y son incapaces. Y de hecho, si lo intentan, explotarían antes, porque realmente les supone un esfuerzo y una tensión que no son capaces, no lo soportan bien. Entonces, bueno, pues en esa pelea, pues él ha decidido que va mejor detrás, que prefiere no entrar. Pero en eso, y ya pillará, Dani, o no pilla.
0: En el momento en el que...
3: sí, claro, sí, más en el ciclismo de hoy en día. Vamos, el ciclismo de ahora no es el de Marino Lejarreta, con la velocidad, con los latigazos continuos, con los intervalos que tienes que hacer.
2: Ha habido debate. En la prensa belga ha habido debate, porque le decían, sí, a Vidar que bueno, que si corre así, que no puede optar a una buena general. Y él dice, no, pero es que yo no voy a por la general. Yo es que lo que quiero es buscar triunfos de etapa, estar delante los días que pueda, pero yo me olvido completamente de la general. Y bueno, al final le dicen, si tienes piernas para un buen puesto, os ha visto en los finales en alto, y cuando quedan 7 o 8 él está ahí con ellos. Bueno, es curioso que voluntariamente se decida ir tan atrás jugando con fuego cada día.
0: Sobre todo porque si lo que quieres es pelear por victorias de etapa, olvídate, digamos, de la general. No te quedes ahí a tiro de 8 o 9 minutillos, porque entonces ahí es probable que el pelotón no te deje tanta libertad. Si tú lo que quieres es pelear por victorias de etapa, ¿qué piernas tienes? Porque lo estás demostrando durante la vuelta. igual deberías de olvidarte un poco algún día de la general, definitivamente, para poder luego optar a esto otro. Pero bueno, otro equipo que se suma a la fiesta, aparece NSN con Hofstetter, el ciclista francés protegido por dos compañeros que intentan poquito a poco, era Nick Schultz. Y veía a Alexei Lutsenko también subir en las primeras posiciones del grupo para intentar poco a poco ir recolocando de cara a esa volata final, protegido también, como decíamos, en Rigmas, por Raúl García Pierna, y por detrás con Pablo Castrillo y con Orluis Aular, que luego jugará sus bazas, claro, pero ahora la clave o lo fundamental en estos kilómetros es que los que hayan sobrevivido de Movistar protejan a su líder. Va a sufrir, como equipo Movistar, estoy convencido, y lo hablábamos con Andrés ahora en fuera de antena. Tiene toda la pinta de que en algún momento, es verdad que ayuda el perfil de la vuelta, hay muchas etapas que no tienen tanta

0: estar arriba, ¿no? Entonces, yo creo que esto va día a día. O sea, un día más, un día menos, pues se va motivando y lo vas viendo más cerca. Y hemos visto como líderes que quizá no tenían tanta fuerza como en Riga han aguantado ahí con menos, ¿no? Así que, no sé, yo no lo veo un líder tan frágil como lo ve mucha gente, ¿no?
1: Es Carlos Canal, ¿eh? No es Castillo,
0: fíjate que
1: ha aguantado,
0: soy
1: es
0: el fan número uno de Roglic y creo en él, aunque le vea con vendado, ¿no? Pero bueno, que ahora mismo es más favorito Enric que Roglic, es una realidad.
1: Ahora mismo tiene toda la sensación todo el mundo de que mañana es otra etapa para que Enric Mas vuelva a meterle terreno, a meterle ventaja a Primo Roglic. Pero como eso va a ser en la ascensión al Calar Alto, lo dejamos para mañana. Ahora, cerquita de la Sierra de la Tercia, después de coronar a Ledo, se sigue acercando a Lorca el pelotón. Últimos 15 kilómetros de etapa. Enseguida los vivimos de manera íntegra aquí en la sintonía de Radio Marca.
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1: Tarde, 4:10 y nos escuchas desde Canarias, 11 kilómetros y medio para llegar a la línea.

0: meta. Ahora mismo el pelotón, poquito a poco vigilante, se miran unos a otros, afilando los cuchillos, los que van a tener que pelear aquí en Lorca por la victoria de etapa, preservando su seguridad, todos aquellos que quieren pasar delante para evitar riesgos, y por eso vemos progresar, por un lado al conjunto Netcompany Ineos, con Oscar Only bien protegido, salvaguardando también las opciones del líder, el equipo Movistar, que protege a la roja de la vuelta, y por el lado contrario de la calzada, Red Bull Bora mirando por los intereses de Primo Roglic, la flor y la nata de la vuelta, lo más granado de la general delante, pero siempre comandados por el conjunto Visma, que tiene clarísima su opción de victoria en el día de hoy, trabajando para Matthew Brennan, buscan la tercera victoria del corredor inglés en esta Vuelta Ciclista España, y en eso se van a dejar absolutamente todo de aquí a la línea de meta, ¿eh? Lo tiene muy claro, tramo rapidísimo ahora de descenso, Andrés, antes de entrar en Lorca. Hemos hablado antes con gente de organización, gente, digamos, de la burbuja de la vuelta, que coincidían que puede haber un tramo ahí peligrosillo al final. Esperemos que sea solo cuestión de habilidad y demás, y que no haya peligro de caída.
1: Sí, es que esto ya es Lorca. O sea, esto es la entrada al municipio. Los últimos kilómetros van a ser el gran medidor urbanos, y vamos a ver cómo lo gestionan los corredores, a qué velocidad, si hay riesgo. Es verdad que hemos estado hablando, y respecto al final previsto, ¿ha habido algún cambio que no nos han indicado exactamente en qué consiste, dónde está la modificación? Pero bueno, a partir de aquí ya te digo que casi todo ya es zona urbana. Van a estar en Lorca, que como municipio es bastante extenso, entonces nos quedan 10 kilómetros. Y bueno, vamos a ver si no pasa nada, llegan todos bien y que solamente hablemos del ganador de etapa.
0: Y Visma va muy ordenado,
2: Andrés,
0: pero lleva 6 corredores.
3: Hoy es el día banner, Dani, hoy no falla.
2: Andrés.
0: Carlos, creo que le quería preguntar algo a Andrés.
2: Sí, ¿los cambios previstos son en los últimos 2-3 kilómetros o antes?
1: No, nos hablaban prácticamente los dos últimos dos, sí.
2: Vale, es que los últimos dos son muy, muy complicados, lo que está por lo menos ahí, en el libro de ruta.
1: En concreto, no te sé decir en concreto qué es lo que han modificado, pero sí nos han confirmado que ha habido cambios respecto a lo que aparece en el libro de ruta.
0: Pues Andrés, venga, 9 kilómetros para llegar a la línea de meta. 9 kilómetros, ya no aguanto más. Dani Clavero, el primero. ¿Quién gana hoy?
4: Bueno, si me preguntas el primero, Brennan.
0: Sí, la verdad que el primero tiene ventaja. A ver, Andrés Cano, Vázquez de la Tierra, ¿quién gana hoy?
1: Mira, yo voy por corazón, David González.
0: Barredo.
2: Se complica la cosa, ¿eh?
0: El canario dijo que fuera fácil.
2: ¿Grobs pasaría?
0: No, Grobs no, Grobs no está, Grobs abandonó.
2: Ah, es verdad. Venga, Brustenga. Que se le veía bien colocado también con
0: está
2: los
0: tirando,
2: con los
0: sí,
2: que en forma.
0: Tirando. Sí. La Varga.
3: César Macías.
0: Del Burgos, ¿no?
2: Ahí tirando.
3: Sí es.
0: Eres bien, queda hasta la sepultura, ¿eh? A ver, no, yo me voy a jugar. Voy a preguntar al Pelos. Pelos, ¿quién gana hoy? El que hay. Brennan.
4: No, como no se puede repetir.
0: No te dejo copiarte porque todavía eres novato, pero. Pero te voy a dejar copiar el último día. Yo me la voy a jugar. Estaban tirando con muchas ganas ahí los 1X. Ha tirado también, o ha aparecido, mejor dicho, NSN. A ver, Cocard. No sé, es que ya me he quedado sin mucha opción. A ver, venga, Cocard, te voy a decir.
4: Orluis.
0: No hay mucho. Ah, bueno, Orluis. No, pero es que ese ya de bien queda como la Varga, ¿eh? Que ya.
4: Siendo la llegada complicada,
0: no sé. Ya, a ver, Pau estas... Miquel puede ser.
2: Yo dije Brustenga porque en este tipo de llegadas en Francia se mueve muy bien siempre. En este tipo de llegadas ratoneras, salidas de curva casi de parado. Pero bueno, hay que ver si realmente la cambiaron o no. Esa salida de curva en el
0: Romele, kilómetro. Venga, el voy a decir, no sé si está en el grupo, entiendo que sí. El italiano de Astana, que le hemos visto bastante metido ahí en carrera, voy a decir yo, voy a jugármela yo por él, venga.
1: Yo esta mañana he hablado con gente del bus de Kenpharma, con bastante gente, y me decían que bueno, que todo el equipo ha llegado muy bien, que están rodando, que que les faltaba ese puntito con Brustenga para poder disputar algún final, y mira, justamente hoy ha conseguido pasar el puerto y se ven muy ilusionados, por cierto, con el Osegui, que está completando una Vuelta a España fantástica. Ayer delante, hoy también, muy bien en el León de Ciervana.
3: Hay que buscar contrato, hay que buscar contrato.
0: El mejor nivel que le hemos visto en los últimos años, ¿eh? Yo creo, desde que pasó por fin, es un corredor que prometía muchísimo. Que es verdad que quedó ahí un poco en tierra de nadie los años de ese salto a profesionalismo. Y que bueno, ayer le vimos muy delante, hoy protegiendo.
1: Esta curva es mala.
0: Las acciones del grupo.
1: Estas dos curvas son malas.
0: 6 kilómetros a meta, curva a la derecha, 90 grados, guiando las operaciones el conjunto Visma. La van a pasar muy despacito, no van tantos corredores. Veo muy atrás a Enric Mas, por cierto, ¿eh? Veo muy atrás a Enric Mas. Le veíamos ahí, más o menos en la mitad del pelotón. Esperemos que no haya ningún susto. Ahora ya dentro de nada van a entrar en zona protegida. Últimos 6 kilómetros para llegar a la línea de meta. Zona vallada, centro de Lorca, tirando el conjunto Visma, que no quiere que se escape absolutamente
2: no
0: nada.
2: Sorpresas,
0: no quiere dejar absolutamente nada al azar, no. Cuatro corredores. Luego, a ver, le van a quedar Van Aert y Laporte para el lanzamiento, pero es que todo el equipo ha colaborado. Es que han pasado muchos corredores del conjunto Visma. Creo que iban 6 en el tramo final de la aproximación aquí a la línea de meta. Y eso te da una superioridad que no tiene prácticamente nadie. Le queda ahora, junto a ellos 3, Ben Tullet, y con esto prácticamente preparas la llegada al completo. 5 kilómetros para la línea de meta. Ojalá, como decimos, que sea solo de habilidad, de fuerza y de potencia.
4: También os
0: lo
4: digo,
0: que tiene que tener un sprint.
4: Un paréntesis, que me acuerdo del campeonato de España de Lorca, de sub-23, que se subió al castillo y en la bajada hubo un montón de alternativas de quién ganaba, quién no ganaba, porque si el todo el que se ponía primero se caía. Al final ganó Carmelo Urbano, me suena, y Arturo Gravalo, que en paz descanse, el pobre, hizo segundo.
0: Por cierto, está Jordi Meus ahí, que no me he acordado yo de Jordi Meus. Y Jordi Meus el otro día hizo muy buena etapa camino de Roquetes, que no nos esperábamos que fuese a pasar el puerto, y acabó siendo segundo. Y hoy están los corredores de Red Bull Bora guiándole también hacia los puestos cabeceros, y entiendo que será su opción en el día de hoy. Está ahí detrás de Brennan, perfectamente colocado. Entiendo que será la opción del equipo, no lo sé. Pello Bilbao también aparece por las primeras posiciones, trabajando para Pau Miquel. Y veo a David González, poquito a poco, en torno a la décima plaza, colocándose ahí delante. Aparece en SN con Hofstetter. Quiere subir Fedorov. Entiendo que a su espalda vendrá Romele. No le vemos. Y un poquito más atrás, Enric Mas, a 4 kilómetros para la línea de meta. Cuidado con esos giros. Cuidado con esas rotondas. Ahora la salvan otra vez bien. Estamos ya en los últimos 4.000 metros. No pasa nada, que eso es lo mejor que podemos contar en este momento.
2: Zona de seguridad hoy, entiendo que sean 3 kilómetros, ¿verdad?
4: Igual ampliada, con pregunta, tanto callejeo, ¿eh?
2: O han ampliado
3: yo
2: a 5.
3: No he leído que... Hombre, por la manera de comportarse, parece que son 3.
0: ¿Verdad? Yo no he leído que se haya ampliado, pero entiendo que sí. Pero no he leído que se haya ampliado a 5. Así que vámonos con ello, vamos a llegar enseguida a esa pancarta de 3 kilómetros. En la cola ya sí que vemos ahí a Dámbar y compañía con el trabajo hecho. Toma la cabeza NSN. Y poquito a poco cada uno quiere ir ganando sus posiciones, cada uno quiere ir haciéndose su hueco. A ver en el tramo final cómo se comportan. Me llama la atención que no le pueda pasar, creo que no le va a pasar, ¿eh? Porque todavía guarda 3 compañeros, está Van Aert y está Laporte todavía en la reserva. Que no se quede sin gente Brennan para que se descoloque otra vez el sprint como ayer. Porque ayer al final acabó siendo algo caótico.
2: Sí, pero ayer bueno, era más duro,
1: uno
2: José.
1: Sí. 1X va bien protegido con Nielsen, con 3 compañeros, uno delante, 2 detrás, y justamente ahora 3 de meta pasan ellos.
0: Pues es otro, ayer hizo segundo, detrás de Tronchon. Yo creo que ayer sorprendió Tronchon a todos, pero a Cor Nielsen le vimos con buenas piernas, y a medida que va avanzando la Vuelta a España es un corredor que suele ir cogiendo temperatura y cogiendo potencia. Así que cuidadito, que en su último año como profesional, recordamos, se va a retirar. Al final de esta temporada puede tener esa opción de volver a ganar en la Vuelta a España. De momento se está colocando su equipo a la perfección. Le dice a su compañero que pase, que se coloquen los 3 delante para proteger sus opciones y quedar él a la espera de un posible lanzamiento. Han desaparecido los Visma. Os lo estaba diciendo antes. Digo, me parece extraño, les puede volver a pasar lo de ayer. Y han desaparecido. Quedan 2 kilómetros y medio y otra vez Solo queda Laporte y Van Aert, que van a subir por el flanco derecho de la calzada a Matthew Brennan, pero han vuelto a perder el control. Les ha vuelto a pasar lo de ayer.
2: Sí, pero hoy están siendo un poco más inteligentes. Están aprovechándose del trabajo de otros equipos y aparecerán en el momento justo.
0: No. Pero mira dónde está Brennan, ¿eh? Brennan va el 25, ¿eh? Está muy atrás. Laporte está un poco más adelante, pero Van Aert y Brennan han caído casi a la 25ª plaza, ¿eh? Estaban bastante atrás. Cuidadito, que se te puede descontrolar esta preparación final del sprint. Kilómetro y medio para llegar a la línea de meta. Van a ir intentando progresar pegadito a las vallas para llevar a su compañero, porque se les ha complicado cuando parecía que lo tenían más controlado, ¿eh? Kilómetro y medio para llegar a la línea de meta. Siguen avanzando por el carril central. Aparecen los Pinarello. Ahora Xavier Mikel Azparren llevando a David González a la cabeza del pelotón para situarlo a la espalda o en paralelo de los corredores de 1X que vigilan y protegen a Cornelsen. Giro a la derecha. A ver, que este puede ser algo más peligroso. Se salda sin está problemas, cerrando, sin complicaciones.
2: Está cerrando bien la puerta 1X, ¿eh?
0: Pero ahora, ahora van en paralelo. NSN, Pinarello y 1X. Son los tres que van lanzando la llegada. Y ahora, mira, ahora el pelotón prácticamente se ha roto por delante y esto va a aclarar mucho las cosas y le puede permitir a Van Aert volver a situarse detrás de Laporte. Le va a coger la estela y pueden aparecer en el momento clave otra vez. Han perdido muchos metros, pero van a volver a aparecer ahí las avispas para el momento determinante, crucial de la carrera. Viene la curva, Andrés, que no pase nada, por favor. Es verdad que mucha gente se ha separado, pero ahí no ha habido caída, es decir, paralelo, si alguno de la general ha estado vivo, ahí ganas tiempo, porque se ha cortado el grupo.
1: Pero habéis visto como el arco del último kilómetro no era el de todos los días. Habían montado uno, ha sido improviso, y es por
0: giro,
1: ese motivo.
0: A ver el giro, caída. El giro, ha habido caída, estaba cantado, ha salido delante Van Aert, por detrás Brennan, a la espalda Cocard, viene Hofstetter, también Cornelsen, aparece Meus, pero por delante van los Visma, va a lanzar la llegada Brennan, va por el hat-trick el británico, aparece Cornelsen, Brennan, Meus, Brennan para ganar, ganó Matthew Brennan, el hat-trick para el británico, era el favorito, lo controlaron, salieron con fuerza de la curva, no hay quien le bata. Tercera victoria para Brennan en lo que va de vuelta a España.
3: Qué animal, ¿eh? Vaya vuelta está haciendo cuando otros pensamos, oye, Van Aert, Laporte, no, hombres con muchas más victorias, no, muchas más
2: Van Aert, pero fundamental, Nacho.
3: Se ha terminado de descorchar y es el corredor total, ¿eh? Porque es una de las estrellas más generosas del pelotón mundial.
1: De hecho, la clave de la victoria de Brennan para mí está en el lanzamiento de Van Aert, porque Meus venía fortísimo, ha hecho segundo, sí. Y si hubiera tenido el apoyo de Van Aert, el que ganaba era el de Red Bull.
2: No solamente a la salida de la curva, sino a 3 kilómetros cuando se estaban quedando cerrados, cómo le buscó el hueco por la derecha. O sea, impresionante hoy Van Aert.
4: Y le ha dejado tan cerca que solo ha tenido que adelantar el sprintar. O sea, espectacular. Y yo creo que la táctica que decía Carlos de haberse ido un poquito para atrás antes es de no tener de ellos toda la responsabilidad y en el último momento intentar pasar. Totalmente, Van Aert hoy fundamental.
0: Es que le deja bendecido delante sin prácticamente oposición. Segundo ha sido Cocard, tercero ha sido Meus, cuarto Cornelsen y quinto creo que ha sido el propio Van Aert, para que os hagáis una idea de lo bien que le ha dejado colocado. Sí, quinto Van Aert y sexto Hofstetter, o sea, le ha dejado perfectamente colocado ahí a James Matthew Brennan. Tres victorias de etapa para él y el dominador de las volatas. Para ir cerrando, Dani Clavero.
4: Pues nada, ya sabemos que cuando en una vuelta grande coge la racha un sprinter, normalmente se lleva 4 o 5 etapas y creo que aquí Matthew Brennan, con la ayuda inestimable de Bob Van Aert, lleva ese camino en la Vuelta a España.
0: Mañana tenemos etapón, Dani. ¿Qué esperas para mañana antes de despedirte?
4: Mañana yo espero un gran Enric Mas, que nos está mal acostumbrando a lo bien que lo está haciendo. Y que aguante el mayor, incluso le pueda meter distancia a Roglic, ahí va a estar la pelea.
0: Mañana más, un abrazo Dani, muchísimas gracias.
4: Un abrazo muy grande a todos, compañeros.
0: Estaba pendiente y eso lo vamos a tener que comprobar con los cronómetros oficiales, porque es verdad que la caída de esa última curva puede dar ese margen para los que venían detrás de que no se pique tiempo, pero el pelotón ha entrado bastante cortado. En principio parece que todo va a seguir igual, pero bueno, por si acaso seguiremos pendientes a lo largo de la tarde. Carlos Barredo, tu balance de hoy, tu previsión de lo de mañana.
2: Bueno, y creo que Visma, como decíamos durante la retransmisión, cambió los planes con respecto a ayer, ejecutó muy bien, tuvo sangre fría para manejar los últimos kilómetros aprovechándose de trabajo del resto, y como comentamos antes también, la llave fue Van Aert, ¿no? Que a 3 kilómetros de meta le buscó el hueco para poner esa rueda de los MSN y los 1X, y después gestionaron muy bien la curva. Y Brennan demostró que tiene piernas, porque ganó muy, muy, muy fácil el sprint. ¿Y mañana? Pues mañana yo creo que vamos a ver una etapa de salida muy, muy movida, con bastantes equipos buscando la fuga y alguno de ellos tratar de hacerle daño a Movistar filtrando corredores. Creo que Decathlon va a cambiar un poco la manera de correr. Creo que comentaste tú durante la retransmisión que no están muy acostumbrados, pero les toca hacer eso para tratar de hacer daño a Movistar. Y creo también que si Movistar corre tranquilo, Enric tiene piernas para poder responder y, por qué no, seguir ampliando esa renta en vista de la contrarreloj.
0: Mañana más, Carlos, un abrazo.
2: Un abrazo.
0: A ver, Andrés, ¿te ha gustado la etapa de tu tierra?
1: Hombre, yo entiendo que hoy tampoco podían poner mucha dureza teniendo en cuenta lo que viene mañana, que para mí es una de las etapas reina de esta edición, junto a Aitana y junto a Granada. Ha estado bien, se ha pasado por mi pueblo, se ha dejado ver la Santa de Totana, se ha visto a Ledo, ha apretado Pinarello en la subida, y hemos tenido un ganador de mucha categoría, y además con Lorca, que se ha echado a la calle para recibir al pelotón, y para tanto en Cartagena esta mañana la salida, la región de Murcia demostrando que aquí cada vez que hay ciclismo estamos encantados y que nos gusta ver a los corredores.
0: ¿Y mañana qué? Belefique antes del Canal Alto. Son dos subidas prácticamente enlazadas. ¿Esas ascensiones pueden traer consigo alguna estrategia diferente por parte de los rivales de Enric Mas, o qué esperas?
1: Es que la clave es Decathlon, porque al final hablamos de que Movistar, Enric se va a encontrar muy solo en alta montaña, pero es que Roglic tiene a menos todavía. O sea, Roglic no tiene prácticamente a nadie que le pueda ayudar, más allá de Tagwell si se encuentra bien. Así que vamos a ver hasta qué punto Decathlon es valiente. Intentan filtrar a un hombre, por ejemplo, Mühlberger, de lejos, y ceder toda la responsabilidad a Movistar. Pero mañana es durísimo. O sea, yo he hablado con varios corredores y me dicen que a partir de Bacares la carrera se pone seria, y ahí puede haber diferencias muy grandes con todos.
0: 167 kilómetros, Vera, Calar Alto, se sube Belefique, se corona 30 de meta y luego viene esa ascensión al Calar Alto, al observatorio del Calar Alto, que al final lo más importante, o creo que otro aspecto a tener en cuenta, es la altitud. 2.153 metros de altitud, además de 17 kilómetros de subida, casi el 6%. Así que ahí estará el quid de la cuestión y probablemente toda la clave de esta segunda semana de la Vuelta. Mañana más, Andrés, muchísimas gracias.
1: Hasta mañana.
0: Nacho Lavarga, después de un día de impasse para los favoritos, porque no tiene pinta, creo que estaba revisando ahí la caída y ha sido demasiado delante como para que haya cazado algún corredor. Todavía no hay tiempos oficiales, pero tiene pinta de que con esa caída no se va a picar absolutamente nada a ninguno de los de la general, de los que han entrado más atrás. ¿Qué nos esperamos mañana? ¿Eres optimista?
3: Sí, mañana va a haber batalla seguro. Creo que vamos a ver a un Enric Mas muy, muy, muy agresivo, intentando hacer diferencia. Ahora está con la flecha para arriba, es el mejor momento de su vida, tiene la moral por las nubes, y creo que va a intentar hacer más daño, va a intentar ir sumando segunditos, hacer granero, porque queda mucha vuelta a España y necesita esa ventaja, ¿no? Y además cualquier segundo ahora anímicamente para él, pues es una confirmación de que es el más fuerte, ¿no? Así que imagina un Enric Mas muy fuerte, muy fuerte. Creo que vamos a ver un Oldie también y un Félix Gall a la altura, y a un Roglic todavía resistiendo.
0: Pues mañana lo contaremos, por supuesto, desde la cima del Calar Alto. Nacho, gracias.
3: A ti, hasta luego.
0: Y nosotros nos marchamos repasando cómo queda la clasificación general, con esa roja de líder en la espalda de Enric Mas, que la aguanta pues otra jornada y a la espera de lo que suceda mañana, donde tratará de ampliar esa ventaja de 1'18 sobre Primo Roglic. 1'39 tiene sobre Félix Gall, 2 minutos 20 segundos sobre Oscar Only, 3'26 sobre Richard Carapaz, 3'55 sobre Matías Esquilmós, que es sexto, séptimo es Sepp Kuss a 4'09, octavo Harold Tejada a 4'39, noveno Gregor Mühlberger a 7'33, este puede ser la pieza a mover por parte de Decathlon, y décimo Jakob Örsell a 8 minutos y 5 segundos. 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
0: Desde aquí, desde Lorca, hoy decimos adiós a la undécima de la Vuelta. Mañana etapa 12, salida a la 1:07, neutralizada desde Vera. Llegada a eso de las 5:15, 5:30, al Observatorio Astronómico del Carar Alto. Allí, en la meta, esperaremos para contar qué sucede con los gallos de la Vuelta un día más, con Radio Marca en directo. Mañana la duodécima. Adiós.

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17: Sí.
16: ¿Será una primavera temprana?
17: ¿No hicimos lo mismo ayer?
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1: ¡Hey! ¿Qué tal? Muy buenas tardes. Bienvenidos a la Radio del Deporte, bienvenidos al programa de Ortega, a las 6 menos 25 de la tarde, 5 menos 25 en la Comunidad Canaria, en este segundo día ya del mes de septiembre de 2026, un día en el que todavía resuenan, y de qué manera, esos ecos de la gran fiesta del fútbol ayer, en ese escenario absolutamente mítico como el Florida Park del Parque Madrileño del Retiro, donde se entregaron los premios AFE, con los futbolistas, con protagonistas, y con la alegría que se vivió, después de ver cómo no falló absolutamente nadie de lo que tenía que venir. Estuvo Lamine Yamal, y ese detalle de pureza del jugador del Barça, sin duda, que lo agradecieron sus compañeros. Estuvo Lamine Yamal, que junto a Patrick Guijarro fueron elegidos los mejores de la temporada 2025-2026. Tuvimos la oportunidad de charlar con Álvaro Morata, Marco Sena, Santi Cazorla, con un montón de protagonistas en una tarde, sin duda, para el recuerdo, una tarde en la que felicito a la AFE y les damos las gracias de corazón, como siempre, por contar con Radio Marca para contar todo lo que rodea y sobre todo seguir demostrando y seguir contando que el fútbol español sigue teniendo muchos problemas, que los futbolistas españoles no todos tienen la suerte de ser Lamine Yamal o Morata u otros jugadores que tienen su futuro resuelto y que probablemente hay que seguir trabajando y mucho por ellos. Así que buen trabajo el de la AFE y felicidades sin duda por una jornada y por una gala absolutamente tremenda, y chapó también para Lamine Yamal por haber querido estar al lado de sus compañeros. En un día en el que hay que hablar y mucho, naturalmente, la Vuelta Ciclista a España, ese triunfo de Matthew Brennan, con Enric Mas que sigue como líder, y con esa jornada que vivíamos ayer, con ese cierre del mercado de fichajes, vaya tela cómo está el mercado de fichajes, donde luego estaremos sobre todo en Coruña, porque hay que ver cómo ha fichado el Deportivo de La Coruña en su regreso a la primera división de nuestro fútbol. Y en el Atlético de Madrid, recuerden, esta mañana presentación de un 9 para el Atlético. El tema de, ya sabe, de Julián Álvarez, el Barcelona seguía detrás. Al final ayer, Gabriel Jesús, puesta de largo como nuevo jugador del Barça, él dice que le daba igual ser la primera opción que la segunda opción, que la sexta, que lo que le importaba era recalar en el conjunto blaugrana, y está contento y feliz. Y también se le ha visto contento y feliz Jonathan David, un 9 para el Atlético, los rojiblancos que no lograron firmar a un lateral izquierdo, pero yo creo que sin duda pues es una grandísima noticia también para el conjunto colchonero, con Elliot, con Lemar, con Casado, con Gabriel Jesús, los últimos fichajes estrella de esa última hora. De todo ya hablaremos aquí en la Radio del Deporte, en Radio Marca. Hoy tenemos también Champions Femenina, recuerden, bueno, pues tenemos cita también con el Real Madrid a las 8 de la tarde, a las 7 también tendremos las redes sociales como protagonistas de una jornada que promete y mucho. Y nosotros tenemos en el día de hoy que tener la oportunidad de hablar y de felicitar y sobre todo demostrar un día más a Ceuta que seguimos estando a su lado. Hoy en muchos rincones de la geografía de España, a pesar de que parece que en el gobierno no se han enterado de que hay que apoyar a Ceuta, hay que seguir dejando claro que Ceuta es España, bueno, pues en la mayoría de los rincones de nuestro país va a lanzarse la gente a la calle, no para protestar contra el gobierno, que igual eso también puede venir implícito, por sobre todo por la dejadez que se ha vivido en ese afer ceutí, que ha sido tremendo y que sigue deparando momentos e imágenes absolutamente deleznables a esta hora de la tarde. Pero hoy, sin duda, España se va a echar a la calle, y es una forma de dar a entender que no es un problema de Ceuta, es un problema de España, que Ceuta no se vende, que Ceuta se defiende y que Ceuta es España. Hoy se celebra el Día de Ceuta, y aquí en la Radio del Deporte, en Radio Marca, lo primero que tenemos que acordarnos es de esa ciudad española como cualquier otra que lucha por poder vivir en paz, algo que hace un mes se rompía y que seguimos esperando a que la gente y que el gobierno diga: aquí estoy yo para solucionar esto, y no echar balones fuera como si fuera un defensa central malo. Estamos en Radio Marca, hoy Día de Ceuta. Y cuando escuchaba yo este himno de Ceuta esta mañana, preparando un poquito el programa, pues pensaba en todos los ceutís que nos están escuchando a esta hora de la tarde aquí en Radio Marca. Y probablemente me venía a la cabeza el nombre de ceutís ilustres, como es el caso de nuestro próximo protagonista, un señor al que le tengo un cariño bárbaro, que es historia de nuestro fútbol, que sin duda aquel gol que le marcó con su Real Zaragoza, al Arsenal en el año 95, y que le dio aquella recopa absolutamente inolvidable, pues deja bien claro que si hay alguien que debe estar pasándolo mal, que debe estar sufriendo también por sus conciudadanos, por sus vecinos, por su familia que sigue viviendo allí en la playa de Benítez, ese es nada más y nada menos que nuestro protagonista con el que vamos a abrir esta tarde. Se llama Najim, su nombre entero es Mohamed Ali Amar. Najim, buenas tardes.
2: Hola, buenas tardes.
1: Encantado de saludarte, amigo. Sabes lo que yo te quiero, lo que yo te admiro, lo que yo te aprecio. Lo que me encanta hablar contigo de fútbol, de tu Real Zaragoza, de tu paso por el Barça. Pero hoy sin duda había que hablar contigo por Ceuta. Hoy es el día de Ceuta. Desde aquí nuestro beso, nuestro apoyo para todo el pueblo ceutí. Y tú como ceutí de nacimiento, felicidades también para ti. Orgulloso debes sentirte de una ciudad que no se rinde y que no se vende. Ceuta se defiende y eso es lo que desde aquí queremos transmitir, que Ceuta es España, Najim.
2: Así es, gente. La verdad es que lo estamos pasando mal. Seguimos en una situación muy precaria, difícil. No podemos hacer vida normal, pero bueno, es lo que tú dices. El caballo nunca se rinde y no nos vamos a rendir. Saldremos de esta. Lo que sí que espero que esto sea un punto de inflexión y que los que gobiernan pues que hagan las cosas que tienen que hacer para que Ceuta sea más segura, sin duda alguna.
1: ¿Cómo está Ceuta?
2: Mal, mal. La verdad es que mal. Vas por las calles y solo ves a inmigrantes pues intentando buscar algo de comer o te están pidiendo. Nosotros ayudamos en todo lo que podemos, pero no nos da abasto. Es que somos una ciudad de 18 kilómetros cuadrados y que sí que se han ido muchos, pero que aún quedan muchísimos, muchísimos. Y la verdad es que, por ejemplo, mi hijo pues ha tirado todo el mes de agosto en casa sin poder ir a la playa, se perdió la feria, sin poder ir a los parques a jugar. Y eso es lo que estamos viviendo ahora en Ceuta. Y el gobierno, pues, el gobierno central ha llegado tarde y mal. Y solo esperamos que se solucione cuanto antes.
1: Las imágenes que se ven por televisión son realmente tremendas. Ves imágenes de apenas, fíjate, a la entrada de cualquier campamento, se está intentando lógicamente habilitar, sí. Ves apenas 20 policías y ves a lo mejor a 2.000 inmigrantes. O sea, ves que es desproporcionado. Se han intentado recoger los datos de los inmigrantes que han llegado y ves que hay un ordenador. Ahora creo que ya hay 4. Hay cosas que no se entienden y sobre todo lo que no se entiende es la dejadez del gobierno. Y no es un ataque al gobierno, es simplemente una defensa de Ceuta. Ceuta ha sido una ciudad que siempre ha acogido a la gente con los brazos abiertos. Hay cantidad de culturas. Tú lo has vivido desde pequeñito, Najim, y tú has visto cómo convivido con la gente. Mi padre, que en paz descanse, nació en Tetuán. Nació en Marruecos, él vivía en la parte del protectorado español, él vivió en Tetuán, vivió en Tánger, vivió en Ceuta, y a mí me hablaba siempre maravilla de la gente, gente currante, gente que quería ayudar al que podía, gente que incluso cuando tú escuchas el himno de Ceuta, en el himno de Ceuta, que se te ponen los pelos de punta, y esta mañana cuando lo escuchaba, decía, Ceuta, mi ciudad querida, la siempre noble y leal, cuantos a tus playas llegan, encuentran aquí su hogar. Significa que Ceuta ha acogido siempre al que ha ido allí a intentar trabajar, que no ha tenido la oportunidad de tener un futuro mejor. Pero yo creo que ahora lo que estamos viviendo no es simplemente ver cómo llegan inmigrantes que buscan un futuro mejor. Aquí es que cuando ves que han entrado 80.000, es que aquí esto es una invasión en toda regla.
2: En toda regla, sin duda. Esa es la palabra que define lo que pasó ese día. Así que, bueno... No, ese día estaba yo en Ceuta con mi hermano, ahí en la playa Benítez, en su hamburguesería, y la verdad es que daba miedo. Tuvo que cerrar, nos tuvimos que ir a casa porque no era incontrolable. Eran tantas personas ahí que te pedían cargar el teléfono, te pedían de comer, y bueno, si le dabas a uno, a dos, a tres, a diez, pero es que eran miles, era imposible. Y aún quedan muchos por la calle incontrolables, y lo que pedimos desde nuestra ciudad es que nos limpien las calles, que los acojan en algún lugar donde puedan darles de comer, de beber, de dormir decentemente, y que nosotros volvamos a la normalidad, porque se está haciendo insostenible todo esto.
1: Yo no sé si estáis viviendo, si decimos que estáis viviendo una pesadilla, ¿me equivoco mucho?
2: No, para nada. Para nada, para nada. Es una auténtica pesadilla el ir por tu ciudad y ver que no es tu ciudad, que no es tu ciudad, es que hay otras personas que no conoces y que tienes que tener cuidado por ir por tu ciudad, cuando ahí convivimos cuatro culturas desde hace muchísimos años sin ningún tipo de problema. Somos una ciudad acogedora, hospitalaria, intentamos ayudar a los que vienen, pero bueno, esta vez es que ha sido demasiado. Esto es una locura y sigue siendo una locura. Lo que deseamos los ceutíes es que nos solucionen ya este problema cuanto antes para volver a nuestras vidas. Y sobre todo ahora que empieza el colegio, pues imagínate, tienes que llevar, mi hijo iba solo, ahora lo tiene que llevar la madre y traerlo, o yo. Así que difícil, complicado, mucha ansiedad, y la verdad es que estamos deseando ya, porque es demasiado tiempo. Es que no puedes tú, después de un mes y pico, pues todavía no tener controlada la situación.
1: Hay miedo en las calles, ves la cara, ves las imágenes, ves mujeres llorando, ves mujeres que no se atreven a dejar salir, como dices tú, a tus hijos, a tus niñas, porque puede haber habido violaciones también. Y entonces tú cuando... Es que esas cosas no te... Y claro, habrá gente que sea majísima, gente encantadora, gente buenísima, y habrá gente que no. Y entonces he visto que aquí todo el mundo se ha lavado las manos y en el gobierno parece como que no pasa nada. Y cuando uno va allí, los medios de comunicación que se han desplazado allí cuentan a la gente que no hemos tenido la oportunidad de estar allí, que hay que estar allí para vivir el miedo y vivir la angustia y ver cómo la gente llora y ver cómo la gente no puede vivir en una ciudad que se siente y que es España, que es que a lo mejor se le está olvidando aquí al gobierno y a mucha gente que Ceuta es como cualquier otra ciudad de nuestro país. Ceuta es España y como hoy va a rezar y hoy se va a echar a la calle también Ceuta, Ceuta no se vende, Ceuta se defiende.
2: Así es. Somos españoles y sentimos el sentimiento español que hay en Ceuta, ¿no? Es que es más grande que muchas ciudades de España. Es decir, eso lo tenemos clarísimo y por eso queremos volver a sentirnos, pues sobre todo libres, que ese es lo más grave, en el que te quiten tu libertad de todo, de movimiento, de poder hacer vida normal. Es que no pedimos más, es que no exigimos nada. Ayudamos a todos los que han venido en la medida de las posibilidades, pero es que nos han desbordado, es que es una locura lo que pasó ese día, y aún así las calles siguen llenas de gente que no está controlada. La policía necesita más ayuda, no pueden, los militares igual, los cuerpos de seguridad del Estado necesitan mucha más ayuda para poder controlar todo eso, y se está, bueno, la verdad, están tardando más de la cuenta, y ahora esperemos que cuando llegue el colegio pues podamos llevar a nuestros hijos.
1: ¿Os sentís abandonados?
2: Sí, sin duda. Tú, cuando esto sí pasa en Toledo o pasa en cualquier ciudad de España, la respuesta hubiese sido más contundente, sin duda alguna. Bueno, España, la ubicación que estamos, pues el gobierno ha actuado con demasiada precaución, no sé, con miedo al país vecino, y nos lo estamos comiendo los ceutíes, y no nos lo merecemos. Nosotros somos tan españoles como cualquiera en la península.
1: Desde luego, pues ojalá se vaya poniendo un poquito de solución y que desde el gobierno no miren hacia otro lado y no digan que no parece que no pasa nada, que simplemente que tengan una pizquita de vergüenza, que vayan teniendo un poquito de vergüenza, que está muy bien que todo el mundo se vaya de vacaciones, que descanse cuando tiene que descansar, pero cuando eres presidente del gobierno no puedes hacer las cosas que has hecho. Y
2: no se puede ir de vacaciones, no puedes ir de vacaciones en una situación excepcional como pasó en Ceuta. Es que sigo sin entenderlo, intento buscarle. Todo el mundo se merece las vacaciones, pero como presidente del gobierno, en una situación extrema, excepcional como pasó en Ceuta, por favor, las vacaciones ya me las cogeré en otra fecha.
1: Desde luego que sí. Y hoy muchas ciudades de España y muchos lugares donde hay mandatos socialistas. Es que aquí no es cuestión de socialista, ni de ser del PP, esto ni ser no de uno. Esto es cuestión de simplemente de contar a la gente que no es así. Un problema de Ceuta, que esto es un problema de España, que esto es una cosa que ha ocurrido en una ciudad de España y hay que ponerle solución. Y yo no sé lo que pasará, lo que tendrá Marruecos guardado en los móviles, lo que haya pasado, porque eso ya saben los de política internacional, se seguramente son los que saben, y yo ahí no me quiero entrar porque no saben, no sé, yo solo sé lo que veo en la tele y lo que veo en las imágenes y lo que veo, la dejadez total y absoluta que de una ciudad que lo está pasando fatal y que no merece lo que está pasando. Así que hay que ponerle solución, y nosotros simplemente como medio de comunicación, simplemente servir de altavoz para que, ojalá Dios quiera, que podáis seguir viviendo como Dios manda, una ciudad hospitalaria que tiene miedo, que sigue viendo imágenes tremendas y que no os lo merecéis, desde luego que no. Así que, amigo mío, que te mando toda la fuerza del mundo, un besazo enorme para ti, para tu familia, para esa playa de Benítez donde está ahí toda tu gente, y que intentáis pasarlo bien con lo bonito que es aquello, chico. ¿Y qué quieres que te diga? Pues a intentar sobrevivir, que fíjate qué grave esto, ¿eh? Intentar sobrevivir en tu ciudad, intentar salir a la calle sin miedo, salir a la calle sin miedo, Najim, cuidado.
2: Ese es el tema, no se puede, si salimos a la calle con miedo. Quiero también agradecer a toda España todo el apoyo que estamos recibiendo, y la verdad es que bueno, eso se agradece en momentos tan complicados.
1: Y en este día de Ceuta, el señor Viva seguro que va a lanzar otro llamamiento para que nadie se olvide de Ceuta, que ha pasado un mes y sigue habiendo imágenes tremendas, tremendas, tremendas en las calles de Ceuta. Pues nada, amigo mío, todo el ánimo del mundo, que ya hablaremos de tu andadura también por Emiratos Árabes, ahí con esa escuela. Es que vales para todo, Najim, es que el que sabe de fútbol, sabe de fútbol.
2: Bueno, echando una mano a mis hijos que han montado aquí, bueno, hemos montado una academia del Villarreal y empezamos mañana, si Dios quiere.
1: ¿Empezáis mañana ya? ¿En qué ciudad de Emiratos?
2: En Abu Dhabi.
1: ¿En Abu Dhabi? Buen sitio te has ido ahí, ¿no? Te ves. Por lo que me cuenta Juan Castro, que es el que viaja, que siempre viaja a Abu Dhabi, estos sitios, digo, vaya, sitios buenos. Y ya hablaremos del Zaragoza y del Barça y del Zaragoza. Ayer estuvimos en la gala de AFE y tuve la suerte de charlar y de sentar a mi lado a Ander Herrera. Y me decía, un tipo que ha sido absolutamente una auténtica leyendaza, que ayer hablaba de Messi con una admiración, porque él coincidió con Messi en el Paris Saint-Germain, y me decía Ander que él había vuelto al Real Zaragoza para ayudar, porque el Zaragoza no se merece estar donde está, Najim.
2: Sí, estamos sufriendo muchísimo con el Real Zaragoza. Estuve con él hace un par de semanas o tres viendo un partido ahí contra la Real Sociedad B. Y obviamente su ayuda va a ser importante, porque cuando entró al campo se nota dónde están para eso están las categorías, y a ver si nos echa una mano y podamos subir otra vez al fútbol profesional.
1: Desde luego que sí. Que te mando un abrazo muy fuerte, Najim. Cuídate mucho y gracias por atendernos, siempre tan amable, ¿eh?
2: Gracias a vosotros, Vicente.
1: Mucho ánimo. Fuerte abrazo, amigo. Chao. Bueno, 7 minutos para llegar a las 6 de la tarde. Yo creo que era necesario recordar a toda España que Ceuta es España, que hoy es el día de Ceuta, que no podemos abandonar a Ceuta, no podemos mirar hacia otro lado, no podemos tener tanta vergüenza como está demostrando aquí gran parte del gobierno, sin querer hacerse, lógicamente, y ser partícipe de echar un granito de arena y de plantar cara a lo que está pasando, simplemente mirando hacia otro lado o diciendo que tiene derecho a las vacaciones. ¿No se le cae la cara de vergüenza, señor presidente? ¿No se le cae? Mira que no soy de entrar en política, ¿eh? Pero yo cuando veo las imágenes me pongo en la piel del ceutí, y de verdad, pocas cosas pasan, ¿eh? Pocas cosas pasan, de verdad, pocas cosas pasan. En un país tan bonito, tan hermoso, tan grande, tan magnífico, tan solidario como es España, que tengamos que aguantar esto y que vea que no pasa nada. Aquí nunca pasa nada. Y si pasa algo, no os preocupéis, que miramos hacia otro lado o le echamos la mierda a otro. A Israel, a Rusia o al que pase por allí. Sí, da igual. Si a mí me da igual. Si a mí no me echan del gobierno ni con agua caliente. Que no es cuestión de ser de un partido, que no es cuestión de ser de otro, que simplemente es tener vergüenza. Y cuando hay un problema, se le planta cara. Y si eres el presidente del gobierno, se le planta cara. Y no se mira hacia otro lado. Y no te vas de vacaciones. Que no tendrás días de vacaciones. Tendrás poca cara y tan poca vergüenza, hombre. Por favor, mira a las calles. Dice, no, es que el rey ha ido pocas veces a Ceuta. No ha ido a Ceuta tantas veces como he ido yo. ¿Se puede tener tanta vergüenza echando mierda a los demás? Por favor. Por favor, ya va siendo hora. Te va siendo hora ya. Por favor, pónganse colorados. Pónganse un poquito manos a la obra. Trabajen un poquito. ¿Qué tendrán los móviles aquellos de marras? ¿Qué tendrán? Pues así está España. Y mientras, no pasa nada. Y mientras, no salgáis a la calle a manifestaros a favor de Ceuta, no en contra del gobierno. No saltáis a la calle, ¿no? ¿Para qué vais a salir a la calle a decir que Ceuta es España? Si no pasa nada, si ahí hay 4 o 5 que están allí, que se han saltado, que han venido nadando. Que no es así. Y la gente se ha cansado. Y la gente va a salir a la calle para decir que Ceuta es España. Y que hay que defender Ceuta.
3: y hay que defender Ceuta, y hay que mandar policía, y hay que mandar al ejército, y hay que mandar a todo lo que tengas que mandar para que pueda salir a la calle y la gente vivir. Porque uno lo que quiere es vivir en paz y vivir libre. Y estamos en democracia. Y hay gente que parece que se le olvida. Pues nada, así está España. 6:05 de la tarde, 5:05 en la Comunidad Canaria. Feliz día de Ceuta y un beso enorme a todos los ceutis. Estamos en la radio del deporte.
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1: Bueno, 2 minutos para llegar a las 6:00 p.m. Nada, estamos en el tiempo de tertulia. Me calento un poquito, pido perdón, pero yo creo que hay veces que uno suelta todo lo que tiene que soltar, porque yo creo que era necesario en este día de Ceuta. En un día en el que hay que hablar naturalmente y mucho del Atlético de Madrid, porque al final hoy la portada, o veíamos las páginas del diario Marca y veíamos que al final pues había un nombre propio que era el de Julián Álvarez, que ha llegado Jonathan David. Creo que se dice Jonathan David, ¿eh? David García Medina. David, buenas tardes.
13: Hola, ¿qué tal? Buenas tardes. Se dice David.
1: Se llama, es que claro, es que me he visto... Digo, no me llamaré Jonathan David, queda bien, pero queda un poquito como más. Y no, este como no, medio yo, canadiense...
13: Vamos, no queda... yo creo que la mayor parte de la gente pensaba que era Jonathan David, pero sí. No. El propio jugador, que creo que es el que más sabe de su nombre, ha explicado que es David, es Jonathan David. Vale, o sea, pues, habrá que llamarle así durante...
1: Pues Jonathan David... Está muy bien, tiene nombre de culebrón, así, pero bueno, es como tirando a Canadá, canadiense, así que bueno, que...
13: Es un culebrón un poco raro, ¿no? Sí. Es el típico culebrón colombiano-mexicano, ¿no?
1: Sí,
13: no,
1: un culebrón, un poquito esto. Las series canadienses no sé cómo serán ahí, no sé, será diferente. Bueno, pues sin duda es uno de los nombres propios. El de Julián Álvarez no va a ser nombre propio, bueno, o sí, porque tengo yo muchas ganas de ver cómo van pasando los días y cómo va intentando reconquistar el corazón de los colchoneros, David.
13: Sí, yo creo que, a ver, se ha quedado, como dijo el Atleti del minuto uno, porque no le iba a dejar salir al Barça, pero el culebrón no ha acabado. No apunta a que Julián cambie completamente su actitud, a que el Barça no deje de estar por detrás, y vamos a ver cómo evoluciona. Primero, se va a quedar el Atleti por lo menos hasta enero. Tiene que reconquistar a la afición, obviamente, porque si no la temporada para él se puede hacer muy larga. Ya los 90 minutos de Villarreal fue un auténtico suplicio. Imagínate todos los partidos del Metropolitano con esa tensión y sobre todo con esos pitos de la gente, de su gente, en teoría su gente hacia él.
3: No, no, me parece absolutamente tremendo, pero bueno, veremos a ver cómo lo va, porque yo imagino que esto, pues con goles se cura, ¿no? Todo con goles se cura, pero lo que muchos se vivió contra... Muchos tiene que marcar, te iba a decir, contra el Málaga y contra el Villarreal. Yo estuve el día del Villarreal, y el día del Villarreal, madre mía, aquello era para verlo, y sobre todo verle luego sobre el terreno de juego, que más que jugar y más que correr, deambulaba por allí, y claro, pues la gente se cabreaba y con bastante razón. Pero bueno, ahora llega el momento, se ha quedado, pues hay que intentar revertir la situación y que bueno, pues yo estoy seguro que el Cholo va a intentar, con su forma de entender la vida, intentando convencerle de que te has quedado, y como te has quedado, pues tienes que darlo todo. Así que
13: y además, claro, de hecho, yo creo que es una figura clave, Simeone, porque es el que le trajo, sí, el que más hizo porque viniera, es el que siempre le ha apoyado, es el que durante la temporada, cuando ya se sabía que Julián ya estaba pensando en otra cosa, le mandó 1000 mensajes de apoyo y de ánimo para que se centrara en el Atleti, y va a ser clave, pero claro, tiene que poner muchísimo de su parte el propio Julián, muchísimo, para que la gente empiece a ver que esto ha sido un episodio pasado y que lo que está centrado es en ayudar al Atlético de Madrid, que es el club que le paga, y muy bien, por cierto.
3: Desde luego que sí. Bueno, pues el Atlético de Madrid, que se ha reforzado también con Jonathan David, le deseamos la mejor de la suerte. No ha llegado el lateral izquierdo, estábamos ahí que pasaba con la Tagliafico y compañía y tal. Al final, que no sé si el sentimiento ahora mismo en el Atlético de Madrid es de felicidad después de lo que ha llegado. Con esto se puede afrontar, con esto se puede soñar, ¿con qué, David?
13: En el club es de satisfacción, porque consideran que han hecho lo que tenían que hacer. Otra cosa es que ahora veamos la plantilla del Atleti, para mí, superior a la del año pasado, pero la tenemos que comparar con los dos equipos que compite, que son Madrid y Barça. Uh-huh. Yo creo que Madrid y Barça se han reforzado muy, muy bien, y que la distancia no sé si es más grande o más corta en cuanto al potencial de los tres equipos. Eso lo dirá el campo, ahí tiene mucho que decir también el trabajo de Simeone, pero la realidad es que el Atleti ha hecho una buena plantilla, y vamos a ver, el tiempo dirá, si le da para competir de verdad contra los dos colosos que siempre están ahí, porque son los que están en todas las competiciones, Liga, Copa y Champions.
3: Pues nada, vamos a ver cómo va pasando la semana. Esta cita de esta semana no es moco de pavo, contra el Athletic Club de Bilbao, así que ojito. Y en Atlético de Madrid, que bueno, al final se ha desprendido de José María Jiménez, que ha sido uno de los jugadores más importantes del Atleti en los últimos años, y que se ha ido al Deportivo La Coruña. Vaya, cómo se ha reforzado el Depor, ¿eh?
13: Sí, ha hecho un equipo bien, muy bueno. Ojalá se quede. Yo sí, soy de la opinión, que me respete todos los equipos, y no voy a decir nombres, no, de que la primera con los grandes, tipo Depor y Racing y Málaga, que son, sí, los tres que han subido este año, como que tiene más cuajo. Todos hemos visto al Super Depor, todos hemos visto aquel equipo. La ciudad respira. Yo estuve en el partido Depor-Atleti de Copa de la temporada pasada, y es una gozada ver el ambiente de Riazor, ver a la gente de Coruña, porque han sido muy grandes, han pasado una mala época, y ojalá se queden en primera. Pero bueno, es que por mí se quedarían todos. El Depor,
3: también es verdad.
13: El Málaga,
3: somos muy cariñosos, tú y yo, de todas formas.
13: Somos siempre muy cariñosos.
3: Siempre lo hemos sido.
13: Ciudades, te has dado cuenta que nos gustan las ciudades feas, ¿eh? Santander, Coruña, Málaga, nos gustan las ciudades feas, no precisamente. Pero bueno, ojalá le vaya bien, y es un buen refuerzo. Si le respetan las lesiones, yo estoy convencido de que hará una gran temporada, porque es un gran defensa. El problema que ha tenido siempre ha sido las lesiones.
3: Eso es cierto. Pues que como siempre, que te mando un abrazo muy fuerte, que mil gracias. Cuídate
13: otro
3: mucho.
13: Para ti, un abrazo.
3: Gracias, David. David García Madina, con esa última hora del Atlético de Madrid, como decimos, sin duda uno de los equipos que estábamos todos pendientes a ver qué ocurría, y sin duda el equipo, bueno, el Racing ha estado enorme. Me encanta el Racing, me parece una cosa bárbara, me parece necesario. Deportivo La Coruña, el Deportivo La Coruña, que vamos a vivir este año, pues unos derbis contra el Celta. Por cierto, aprovecho para felicitar el cumpleaños a Abel Caballero, al alcalde de Ceuta, alcalde de Vigo. Estoy obsesionado con Ceuta, ¿cómo no voy a estarlo? Abel Caballero, el alcalde de Vigo, que hoy cumple años, creo que son 80 castañas, ¿eh? Se está llevando últimamente mucho el alcalde con más de 80 años. Pues ya tiene 80 don Abel Caballero, que ya imagino que estará pensando en poner las luces, ¿eh?, de cara a la Navidad, esas luces LED, que ya saben ustedes, que deja Vigo realmente bonita, ¿eh? Eso sí, tiene una vista ahí. Dice siempre Almeida, el alcalde de Madrid, que también nosotros en Madrid también tenemos una gran, pues, sin duda todas las Navidades son preciosas en todos los lados, y le ponemos todo el cariño. Yo creo que eso es precioso, precioso, precioso. Pero en Coruña, ¿cómo ha fichado el Deportivo de La Coruña? Yo me alegro mucho por mi Jesús sobrino, por mi Suáncar y por toda la gente, y por mi Suán y por Alberto Rivero, que es un fenómeno, y por toda la gente de la demarca en Coruña, porque ha hecho un equipo que yo creo que debe soñar. Sobrino, don Jesús, buenas tardes.
14: ¿Qué tal, Vice? Muy buenas. Con ¿qué? Lo de Shuankar, estaba pensando que ya llamabas cariñosamente a Juan Carlos Escotet, que es el presidente del Deportivo.
3: Yo, hombre, tengo cierta buena relación. Le mandamos un abrazo al presidente del Depor. Oye, que ha fichado muy bien el Depor, que me encanta ver esa actitud. A mí lo de Aubameyang me llegó al corazón, ¿qué quieres que te diga? Pero lo de Casado me parece un fichajón. Lo de Jiménez me parece un fichajón. Me parece que se ha reforzado muy bien. No sé qué va a pasar, pero hay que mirar hacia adelante y hay que intentar mantenerse, que ese sin duda es el sueño que tiene el Deportivo ahora, que la cosa no sea un año sí, un año no, un año sí, un año no. Pero me ha gustado mucho, ¿eh? A mí Casado me pareció un fichajazo. ¿Qué quieres que te diga?
14: Sí. En total son 10 fichajes.
3: Madre mía.
14: El de Casado quizás el más sorprendente, porque en estas últimas semanas no se hablaba mucho del mediocentro, pero es un jugador que viene cedido por el Barcelona, cláusula de opción de compra de 30 millones de euros no obligatoria para la próxima temporada. Primero hay que pasar esta, lógicamente. El chico que ha

0: Gol. Y el gol, cuando quieres pelear por la permanencia, vale muchísimo, dicen.
1: Sin duda, yo creo que si le permiten las lesiones y que Dios quiera que tenga buena salud y que ya se le vio y cuando estuvo en el Barcelona. Es un jugador que ha tenido gol siempre, toda la vida. Es como cuando fichó al Barcelona Lewandowski, tú sabes que te va a marcar goles, porque lo sabe hacer, lo sabe hacer. Y a mí me parece que está demostrando que está sobrado. Me parece un fichajazo tremendo. Así que, pues Jesús, que va, ojalá Dios quiera que no sufra el Depor y que se vea una gran temporada y que la afición de Riazor disfruto de lo lindo, porque si hay una afición fiel en Coruña, chico, lo ha demostrado donde ha estado, en segunda, y ahí estaban los primeros siempre llenando el estadio, y este año, no sé, es ilusionante. Vamos a ver si no toca sufrir, y luego ya Dios dirá.
0: Yo creo que no, ¿eh? Yo, de verdad...
1: Yo te digo que este año me toca ir a hacer un programa a Coruña, a Jesús, no sé.
0: A ver, me estáis pidiendo todo.
1: Sí, hombre, no, perdona que te diga, Oye, mira, pero es que llevamos en Coruña, hablando de Coruña, de cómo está. Oye, y me llevo ya a mi Lendoiro, me llevo ya a mi Fran, y a mi gente ahí, a mi Donato. Hombre, por favor. Hombre.
0: Yo voy a hacer una promesa así en antena.
1: Vale.
0: Como
1: lo estáis pidiendo todos. 6 y 7 minutos.
0: Vais a venir todos esta temporada. Bueno, todos los que habéis pedido, claro.
1: Contra el vicio de pedir, ya sabes, la virtud de no dar. Pero, hombre,
0: serían 3 especiales. Bueno, yo creo que tres los podemos hacer.
1: Yo creo que sí. Porque se lo merece.
0: Cualquier día pide Chitu también.
1: No, Chitu ya está, que se sube por las... Hombre, ha traído al seleccionador para abrir el programa. Ya está, otra ronda. La paga Chitu. Venga, ya está.
0: Eso.
1: Venga, va. Jesús, un abrazo muy fuerte. Muchas gracias.
0: Y simplemente un detalle.
1: Dime.
0: Que no hay que olvidarse de otro fichaje, entre comillas, y es mantener a Jeremy Hernández.
1: Sí, señor.
0: Y ofertas de todo tipo por él.
1: Desde luego que sí. Jeremy, que año pasado también fue uno de los premios de ACE, y que recuerdo que charlé con él y le deseábamos lo mejor. Y mira, el tío, poco como ha aguantado ahí, y yo creo que es otro fichaje, entre comillas, también para el Depor, que se haya mantenido ahí. Así que disfrútalo mucho, Jesús, que no sufráis. Un abrazo.
0: Gracias, Vicen.
1: Un saludo. Un abrazo, chao. Oye, 6 y 8 minutos, en un instante estamos con el tiempo del opinador, tiempo de tertulia, que la cosa va como va, porque así viene la cosa. 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Pues ahí estaba el fonotipo. Dentro de un instante, tiempo del opinador aquí en Radio Marca.
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1: Tiempo del opinador aquí en Radio Marca, el programa de Ortega. Ya sabes, aquí hasta las 7 contándote todo lo que rodea al mundo del deporte en este día de Ceuta. Y abrazo enorme al pueblo ceutí, como hablábamos con Najim.

0: sin duda uno de los grandes ceutíes del fútbol español, junto a don José Martínez Pirri, al que aprovecho para mandar un abrazo enorme, presidente de honor del conjunto blanco. Y bueno, pues son dos ceutíes que siguen demostrando que son españoles y que Ceuta es España. 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Saludo rápidamente a los contertulios del día de hoy, a esta hora de la tarde aquí en Radio Marca. Pues voy saludando a Agustín Varela, Radio Marca en Sevilla. Agur, buenas tardes.
1: ¿Qué tal, Vicente? Muy buenas tardes.
0: Buenas tardes, encantado de hablar contigo. Que se acabó lo bueno. Se acabaron las vacaciones, Agustín.
1: Sí, sí, efectivamente, todo se acaba. Déjame mandarle un abrazo muy grande a mi gran amigo José Juan Romero, entrenador del Ceuta.
0: Sí, señor.
1: Que yo estoy en permanente contacto con él, me intereso cómo está la cosa allí. Y él está diciendo muchas verdades cuando comparece públicamente. Y hombre, más allá de hoy a todos los ceutíes, que es su día, que es su día grande, pues acordarme, entre otros, de José Juan, que lo está pasando mal, porque incluso me decía Vicente que, fíjate, ni su familia ha podido ir a visitarla allí en este verano, como hace habitualmente.
0: Así es tremendo.
1: Esa es la situación.
0: Desde luego que sí. Y a nuestro Carlos González, compañero de marca, que
1: sí,
0: es ceutí, caballa donde los haya, y que esa tarde me mandaba un lazo con los colores de Ceuta y con los colores de España. Estoy con Ceuta, estamos todos con Ceuta, desde luego que sí. Juan Castro, buenas tardes.
2: ¿Qué tal? Buenas tardes y saludos al abandonado pueblo ceutí.
0: Desde luego que sí.
2: Es tan España como Madrid, Málaga o San Sebastián.
0: Lo hablábamos con Nayín hace un instante, hablaban allí de invasión, hablaban allí de miedo, hablaban allí de que estaban viviendo una auténtica pesadilla y dices, bueno, pues ojalá se ponga solución a todo esto, desde luego que sí. Vamos a ver, hoy va a salir a la calle España entera, a pesar de que haya gente que decían que no, habrá gente, incluso gobiernos socialistas y pueblos donde gobierna el Partido Socialista, que se han dicho, dice, oye, que aunque me diga el partido que no salga porque esto lo van mal a interpretar, que se puede tener tan poca vergüenza. Hombre, por favor, ya la gente se ha cansado.
1: A pesar de que alguien se haya tomado esto como un asunto político.
0: Sí, que no es político, que esto no es político, esto no es un tema político. Esto simplemente recordar...
2: Bueno, es un tema político, pero no de partidos.
0: Efectivamente, que no es un problema de Ceuta, que es un problema de España, que este hay que poner solución, porque Ceuta es España, de luego que sí. Hoy saludo a José Luis Sánchez, compañero de La Sexta, televisivo donde os haya, un tipo apuesto es un tipo. José Luis Sánchez, un Sánchez que me cae bien, mira. José Luis, buenas tardes.
3: En eso estamos de acuerdo.
0: ¿Qué pasa, hombre? ¿Cómo estás?
3: Aquí estamos con ganas de ver cómo nuestro país responde a lo que hemos sufrido.
0: Hombre,
3: tengo muchas ganas de ver la respuesta de todos los españoles.
0: 7 en punto, me voy para Cibeles. Termino el programa, suelto el boli, como diría aquel, para Cibeles me voy.
1: Claro.
0: Hombre.
3: Me encantaría estar, pero tengo que estar.
0: Pues para Cibeles me voy, no te preocupes, yo me voy.
3: Una bandera por mí.
0: Yo me voy, hombre. Me voy yo para allá, hombre, pues es para demostrar a la gente, no que voy contra nadie, sino que voy a favor de... Ese es el concepto, eso, y no criticar a ningún partido ni nada, simplemente decir que estoy con Ceuta y que esa situación hay que solucionarla y que hay que seguir luchando por ellos y no mirar a otro lado y no hacernos el longi como si no pasara nada, que dirían los más castizos. Hay que dejar claras las cosas. Nosotros mientras hablamos mucho de deporte, naturalmente, de ese mercado que nos ha dejado locos. Hablaba yo con Sobrino hace un instante, cómo ha fichado, fíjate, oye, lo de Ceballos, otras cosas, el Betis y demás, pero lo que ha hecho el Deportivo La Coruña tiene un meritazo, Agustín.
1: Sí,
0: mola el Depor.
1: Se ha gastado un dinero importante. Hacía mucho tiempo, yo no sé si un equipo recién ascendido de segunda división ha gastado alguna vez, tendríamos que verlo, ¿no?
0: ¿Sí?
1: Este dinero, nada más ascender, ¿no? Es complicado, es difícil, y más con el control económico de la liga. Y me imagino que los firmantes, si lo han hecho, porque han podido. El otro día, bueno, ya otro día, ¿no? Ya estamos viendo a Aubameyang lo que es capaz de hacer con la edad que tiene. Futbolista que es curioso, en esos 60-70 metros no había perdido esa punta de velocidad, porque la calidad siempre la ha tenido. Y bueno, pues ahora con refuerzos atrás que le hacen falta, porque lo que estoy notando de los que han subido, Vicente, no sé si estarán de acuerdo los queridos contertulios, es que lo que he notado yo, al menos, es que atrás flaquean y la primera división no te perdona, y atrás es donde necesitaban refuerzos algunos de ellos, y bueno, pues en eso andaba el Deportivo, que ha incorporado a futbolistas también en todas las posiciones.
0: Desde luego que sí.
2: Sí, si te refieres al Málaga, por supuesto, el Málaga yo creo que atrás, adelante tiene mucho talento, pero atrás pues necesita refuerzos que no han tenido, o al menos no han tenido en número. Veremos a ver qué pasa. Bueno, a ver, yo creo que el Depor, me decía ayer un representante, yo no estaba tan tan puesto en esto, pero me decía que quitando los grandes, el Depor era el único que tenía dinero en España. Digo, bueno, pues no lo sabía. Pues deben tener dinero porque, bueno, por ejemplo, han compartido, no sé el tanto por ciento, porque la ficha de Josema Jiménez es alta, pero han compartido la ficha de Josema Jiménez, que es un buen refuerzo, que por cierto lo han renovado un año más hasta 2029 y luego lo han cedido al Deportivo por un año. Así que, bueno, es un buen refuerzo el de Josema Jiménez, Aubameyang, Munir, bueno.
0: Casado, fíjate qué fichaje, Casado.
2: Sí, Casado, por supuesto, me olvidaba. Sí,
0: me parece.
2: Bueno, es bonito, ¿no? También.
0: Sí, José.
3: Una reflexión.
1: Había sido ofrecido, perdona, también a. Sí. Decía que había sido ofrecido al Betis.
0: ¿Casado?
1: Lo que pasa es que el Betis tiene overbooking ahí en el medio campo.
0: Sí, pero es un buen fichaje.
3: Yo creo que la reflexión que José me deja a mí es muy dura para el fútbol español, porque es verdad que estamos hablando del refuerzo del Deportivo La Coruña, pero casi todos son cedidos, préstamos, sí, claro. Porcentajes de ventas, asumes el 50% de la ficha, llegamos a un acuerdo para una plusvalía. O sea, yo creo, ahora mismo, si no recuerdo mal, creo que somos la cuarta liga en gasto en este mercado de verano, después de la Premier, de la Serie A y de la Bundesliga. Y Aubameyang tiene 37 años, es un futbolista formidable, pero tiene 37 años. Y Munir regresa al fútbol español y etc. Yo creo que lo que tiene que revertir el fútbol español es que, por ejemplo, la Premier no se lleve a los grandes espadas, o que equipos menores de la Premier le quiten a los grandes jugadores a Atlético de Madrid, Villarreal, Sevilla, el Sevilla, Valencia fuerte que conocimos, han desaparecido.
2: Pero es que es imposible.
0: Pero Juan, hoy te escuchaba con Sauki esta tarde, este mediodía.
2: Es imposible.
0: Lo que hay en Inglaterra, lo de Inglaterra.
2: Juegan con otras reglas.
0: Claro.
2: Juegan con otras reglas. Hay que empezar a asumirlo. Bueno, ya lo llevamos asumiendo muchos años, pero hay que empezar a asumirlo. Ellos juegan con otras reglas. No tienen el fair play financiero que tiene la Bundesliga o tiene la Liga española.
0: ¿Y eso por qué no se hace algo para cambiarlo?
2: Bueno,
0: porque digo yo que cuando algo no es lógico, ni es normal, ni es equiparable.
2: Pregúntale a la UEFA.
0: Que no es normal.
3: Medio entre los 140 millones de euros por Enzo Fernández, que no los vale.
0: Claro.
3: Y tener que fichar a, por ejemplo, Atlético de Madrid, se trae cedido a un suplente de la Juve.
1: Ya. Sí. Sí.
0: Pero es que son, Agustín, 140 millones Enzo Fernández. 140 millones.
1: Eso es una bestialidad, porque ningún futbolista para mí vale ese dinero. Eso es una barbaridad.
2: Eso es irreal, totalmente.
1: Yo llevo escuchando dos o tres años que hay mucha preocupación en el gobierno británico, que esto va a acabar explotando. Oye, pero allí entre ellos, ¿eh?
0: Sí, sí.
1: Porque entre ellos, ojo con esto, ellos no pagan lo mismo cuando se fichan entre ellos que cuando fichan fuera, ¿eh? Cuidado con esto también. Entre ellos se siguen pagando cantidades astronómicas. No sé si esto realmente terminará alguna vez, pero desde luego los que avisaban, ¿no?, que el gobierno está muy preocupado allí en el Reino Unido y tal y cual, pues los equipos siguen gastando lo mismo.
2: Sí, esto es una cuestión de UEFA, porque es la que deportivamente debe regular este tema, puesto que en las competiciones europeas competimos contra ellos. Y es una cuestión tanto de la Premier League como del gobierno inglés, gobierno británico. Ellos no ponen coto a que año tras año, y salen los balances allá por diciembre, enero, salen los balances de la temporada anterior y todos los clubes ingleses tienen pérdidas. Así, tienen pérdidas, tal cual. Entonces, esto, como no lo paran las autoridades competentes, esto va a seguir igual y vamos a seguir compitiendo en franca minoría contra ellos, pero es que es una barbaridad. Creo que son las cifras 3.750, ¿no? Lo que se ha gastado.
1: Llegará un momento en que será inasumible, ¿no? Digo yo, vamos.
2: Bueno, pues lleva muchos años siendo inasumible.
0: Ya.
2: Y sigue realizándose.
3: Aún así, estando de acuerdo en lo de la Premier, que está ahora mismo jugando con otras reglas. Yo creo que el fútbol español también tiene que mirar hacia el ombligo y decir, oye, no puede ser que nosotros estemos tan mal. O hay que decirle a la Liga, o pedirle a la Liga, que regule los límites financieros a nivel de inscripciones, a nivel, oye, si tú tienes pérdidas, que haya cierto control. Pero es que estamos viendo el nivel de los... Es que el fútbol español, para mí, el nivel ha bajado muchísimo. Ha bajado muchísimo.
1: Un Valencia
3: que tenía a Pablo Aimar, que tenía al Piojo López, al Kili González, a Mendieta, a David Villa, o el Zaragoza, que ahora está en Primera Federación, con Diego Milito, con Everton.
0: Sí, te acuerdas, qué época.
3: O sea, es que es una barbaridad cómo los grandes jugadores han dejado de venir a la Liga Española.
2: Sí, José, pero la Liga Española tiene una trampa. Y es que, como tú dices, mientras 17 equipos bajan su nivel, o 16, ponle, o 15... hay cuatro que siguen manteniendo el nivel o lo superan. Quiero decir, que el Real Madrid te ficha a un Diomandé, que el Barcelona...
3: Sí, pero no por la Liga,
2: te ficha
3: porque los derechos...
2: Pero eso hace...
3: Es... Hace prácticamente 15 años, es por su...
2: Sí, correcto, pero eso hace que...
3: Es una ruina y le han permitido de todo. Pero la gestión del Villarreal es buena, la Real Sociedad la gestión es buena, el Athletic Club la gestión es buena, el Real Madrid la gestión es buena, el Atlético de Madrid ahora con Apolo tiene dinero. Hay cuatro o cinco equipos, sí, pero no es gracias a la Liga, porque la Liga con el fondo CVC, de hecho, no ha funcionado. Así vemos la situación económica de los equipos o lo que se le ha permitido al Barcelona a nivel de inscripciones, etc. Entonces yo creo que es más de los clubes y de la Liga que de señalar a los que lo están haciendo bien.
2: Sí, pero que eso maquilla el hecho de que bastante frecuentemente un equipo español llega a finales europeas. Eso maquilla la endeblez de nuestro campeonato, es evidente. Y el hecho de que tengamos siempre dos, tres buques insignia muy grandes y que eso atraiga el interés de la competición, maquilla la debilidad del resto de equipos.
0: Y aún así somos campeones del mundo.
3: Sí, bueno, aún así no. Inferiores.
0: Y aún así,
3: creo
0: no, hombre, no, porque
3: creo
0: se supone.
3: Es una maravilla.
0: Sí, se supone que tenemos.
2: Aún así, y gracias a Ferran.
0: Y
2: te amaremos siempre.
0: Gracias a Ferran, gracias a Rodri,
1: y gracias a
0: todos los demás.
1: Y no solo eso, y de Europa sub-19 y
0: claro.
1: De categorías.
0: O sea que cosas, alguna cosa buena hacemos también, ¿eh?
2: No, muchas cosas buenas. No, información somos los mejores.
0: Información, yo creo que la gente ha venido aquí a aprender muchas veces, ¿eh?
2: Y formación en técnicos.
1: Hay muy buenos futbolistas.
0: Y entrenadores que tienen que salir fuera muchas veces y están muy bien vistos en Europa, pero en todos los deportes. Yo creo que el deporte en España, chicos, siempre nos ha dado una
1: serie. Sí, pero.
0: Sí.
1: El problema es lo que decía antes José Luis, que llega aquí cualquier equipo y, bueno, para aquí, por ejemplo, en los últimos días de mercado, pues la gente está un poco con las carnes abiertas, a ver si va a llegar cualquier, ya no digo cualquier claro, equipo claro. grande, cualquier equipo medio importante y se va a llevar antes, por ejemplo. Es decir, que es que eso ocurre y ya está, y te queda, y no ha pasado, ¿no? No ha pasado porque el Betis está en Champions, si en otras circunstancias ya veríamos, ¿no? Pero que ocurre y te quedas con la cara de tonto y ya está, ¿eh?
0: Bueno. Oye, al final lo de Ceballos, ¿al final qué?
1: Sí, Ceballos ahora a las 7:30, bueno, ahora dentro de un ratito nos iremos para allá, a las 7:30 junto a Troy Parrott, van a ser presentados los dos, y nada.
0: Pero se ha hecho de rogar, ¿eh?
1: Bueno, pero esto estaba hecho desde hace ya mucho tiempo. Lo inexplicable de todo esto es que el Betis haya tenido un futbolista que se sabía que venía para acá libre desde el 30 de junio y que no haya estado entrenando aquí desde hace por lo menos 20 días. Es inexplicable, son cosas que bueno, habrá que preguntar al presidente Ángel Haro ahora cuando vayamos, o a la dirección deportiva, y al final se ha cerrado, y bueno, un futbolista que le va a venir muy bien porque falta creatividad también ahí, y que ayude a gente como Fornal, como Isco, y que el Betis, yo creo que de esto no va sobrado.
0: Oye, fíjate,
2: pero entiendo que Ceballos no vino antes porque no se había liberado masa salarial, ¿no? Digo yo, que irán por ahí los tiros, ¿no? Porque si no,
1: sí, muy bien, pa, pero sí. Juan, tú lo tienes aquí entrenando. Ya se verá después cómo se encaja. Y ya se verá
3: después cómo se encaja. Sí, porque no tienes que pagar traspaso ni nada.
0: Claro.
3: El futbolista estaba libre.
1: Claro. Tú lo tienes entrenando y ya después verás cómo se encaja. Ya después hace lo que tengas que hacer, los movimientos que tengas que hacer. Pero ya lo tienes al futbolista aquí, entrenando. Y
2: ¿cómo ha sentado en Sevilla, por cierto, que a cambio de eso... No sé si es por eso, ¿eh? no sé, no tengo conocimiento, se haya ido este chaval al Racing.
1: Bueno, yo creo que Pablo García, Vera. ¿No? Pablo tenía una oferta del Hull City encima de la mesa que le cuadruplicaba lo que gana en el Betis. En el Racing va a ganar también mucho más pasta. Él, el día de la Real Sociedad, no sé si visteis las imágenes un poco, ya aquello sonó a despedida.
0: Sí.
1: Él, lo que pasa es que le ha dado mucha pena, ¿no? Porque está desde pre-Benjamín en el Betis. Y al final yo creo que el Betis no lo ha vendido por lo que estoy viendo y lo que han y por lo que han salido otros futbolistas canteranos de otros equipos. Yo creo que nos la vendió en una cantidad acorde con lo que es Pablo García. 5,5 millones por el 50% del pase, creo que el Racing se lleva a un futbolista que le va a ser útil y que si lo ponen en su posición cerca de la portería va a hacer goles, porque el futbolista tiene mucho gol y aquí en el Betis pues el hombre sabía que con la competencia que tiene pues lo va a tener complicado. Al menos el Betis se queda con el 50%. Oye, pues a ver qué pasa.
0: No, no, desde luego que sí. Oye, y lo de Julián Álvarez, ¿cómo lo habéis vivido? Porque ayer estábamos pendientes hasta última hora. Digo, a ver si va a llegar el Arsenal, ¿le va a convencer? Yo qué sé, chico, yo
4: con
0: qué
4: hastío, sé. Con hastío, lo hemos vivido con hastío. Porque...
0: A mí ha sido muy cansino, ha sido un verano muy cansino.
4: Yo estuve justo al ladito de cuando Martín Arévalo, el compañero de ESPN, le preguntó aquel día...
0: Eso estaba apañado, ¿no, Juan? Eso estaba apañado, ¿no? Vale, estaba apañado, vale.
4: Y muy bien hecho por el periodista.
0: Hombre, por favor, chapó para Martín.
4: Desde aquel día que fue, no sé, eso sería ya por el 14 de junio, hasta hoy hemos estado con la matraca de Julián durante dos meses y medio,
0: tío.
4: Para que luego no pase nada. Bueno, a ver cómo pasa. Yo ya expresé mi opinión. Creo que en el fútbol todo es solucionable y 4 goles lo arreglan todo, salvo que el jugador hubiera... amagado con irse al Madrid, entonces no lo hubieran perdonado. Pero en esta circunstancia, yo creo que 4 goles perdona a cualquiera.
0: Sí, ¿tú lo ves así, José Luis?
4: Sí.
3: Sí, siempre quedará un poquito
0: de resquemor.
3: Sí, siempre va a ser dudoso, sospechoso, siempre va a estar mirado con más recelo, porque obviamente cuando dices públicamente que te quieres ir del club que te paga, pues obviamente el aficionado se siente dolido. Yo creo que el Fútbol Club Barcelona no se ha portado nada bien con el Atlético de Madrid. El Fútbol Club Barcelona no tenía el dinero que pedía el Atlético de Madrid.
0: Lo tenía el Madrid, sí, yo tenía los 150, ¿no? Eso que...
3: El Madrid hizo la oferta. No la aceptó Atlético Madrid y se acaba, porque tú cuando haces una oferta y te dicen que no.
0: ¿Y luego cuánto costó Diomandé? ¿140?
3: 125 más 120,
1: ¿no?
3: Si el Madrid pregunta por Olise al Bayern Múnich y el Bayern Múnich.
0: Ese era el fichaje, José Luis, aparte de Rodri.
3: No, bueno, espérate.
0: Bueno,
3: Rodri, vamos a verlo.
0: Bueno.
3: Me refiero, si te dice el Bayern Múnich que no te lo vende ni por 150 ni por 200, se acaba la película. Y cuando el Atlético de Madrid les dijo que no iban a vender a Julián Álvarez al Barcelona, la película se tenía que haber acabado hace 2 meses. Has mareado al jugador, has puesto al jugador en la picota, el jugador se ha puesto en la picota, cuando tú sabías que no te lo iban a vender. Entonces, yo creo que el Atlético de Madrid, para mí, lo único que se equivocó fue en los tweets. Creo que los tweets no están a la altura de lo que es el fútbol hoy en día. Creo que no es serio esos tweets, pero en el resto, yo entiendo al Atlético de Madrid. Te quieren quitar una estrella, no tienen el dinero para pagarla. La oferta que te hacen es a 7 años troceado, cuarteado, como si fueran porciones de tarta, que a ti no te vale. Y al Fútbol Club Barcelona, por cómo ha tratado la operación, no se lo vas a vender. Es que hemos estado 2 meses estirando un chicle que sabíamos que no se iba a romper en ningún momento.
4: Y sobre todo se ha equivocado el jugador y su entorno. Evidentemente.
0: El entorno le ha hecho mucho daño, Juan.
1: Mal aconsejado.
4: No,
0: pero da la sensación desde fuera, hombre, dice, pues te han comido el tarro y el chaval.
4: Sí, algo mal le han hecho, de luego, porque se ha estirado 2 meses y medio y eso a nivel representante pues es duro de asimilar, pero también hay que darle responsabilidad al jugador y su entorno, evidentemente.
0: Tengo unas ganas locas por ver el próximo partido del Atlético de Madrid, ¿eh? A ver qué va a pasar.
4: Cuatro goles no solucionan todo. Otra cosa es que hubiera coqueteado con el Real Madrid. Ahí no le perdonan. Pero 4 goles en el Metropolitano.
3: Oye, el siguiente partido no será el Derbi, que es el día 20. Tiene.
0: Atlético Madrid, ahora juega contra el Atlético de Bilbao, el próximo partido. Y pues fíjate, tú imagínate, le marca 3 goles al Madrid y se acaba la ruina.
4: Chao. Bye bye.
0: Y no me digas que no.
3: Bueno, mejor otro día,
0: ¿viste? No entro yo, ahí ya no entro. Bueno, pues el Barcelona al final no va a tener a Julián Álvarez, que no sé si le hacía falta o no le hacía falta. Va a fichar a Gabriel Jesús, que hay muchas ganas también de ver cómo llega. Estuvo hace 2 años con una rotura de ligamento grave y tal, pero el hombre se encuentra fijo, se encuentra muy fino, dice que está muy contento, muy feliz, que le da igual a Agustín. Hombre, como si me llega a mí la BBC de Londres y me dice, me paga un pastizal y me dice, oye, que era la cuarta opción, que quería fichar al Fallon este, al otro y al de la moto. Pero al final te ficha a ti, pues me da lo mismo.
4: En Arsenal también era la tercera opción o cuarta. O sea,
1: claro.
4: Otra cosa es que hubiera sido titular en el Arsenal.
0: Claro.
4: El Arsenal está por detrás de Havertz y de Gyökeres, es mínimo.
0: Sí.
1: Este chico me recuerda en el Sánchez Pizjuán, partido de Champions hace ya algunas temporadas, que hizo un golazo, hizo un partido extraordinario. Después le llegó esa lesión y después empezó a perder protagonismo. Y lógicamente, como decía Juan, encima pues empiezan a llegar allí al Arsenal futbolistas de ese nivel y tenía que salir de allí. El tema es después de, no ha jugado mucho últimamente, bueno, a ver cómo está, ¿no? A ver cómo está y a ver cómo responde en un equipo de la exigencia del nivel, del mismo nivel de exigencia que el Arsenal, como bueno. El Fútbol Club Barcelona, ¿no?
0: Bueno, pues de momento, mira, perdona, José, dale, perdona.
3: No, que tiene la duda física, porque la duda física, claro, la tiene después de una lesión muy grave y tres temporadas donde no ha marcado más de 7 goles. Y luego sí. Tiene la duda también de que es un jugador que no tenía mucho gol, porque en la selección brasileña fue muy criticado, uh-huh, porque le llamaban el delantero sin gol. Fíjate. Vamos a ver cómo...
0: Vamos, que no es Lewandowski, no es Lewandowski.
3: No, ni siquiera no. Es Ferran.
4: No. A ver, Lewandowski ha sido de los mejores artilleros de los últimos 10 años en toda Europa, junto a Haaland, Harry Kane, Mbappé, Benzema, Cristiano, quiero decir, Lewandowski, sí, sí. Top mundial. Gabriel Jesús está 5 escalones por debajo e intuyo que tampoco llega para ser titular en el Barça. Creo que va a haber otras opciones antes, pero sí para hacer segunda o tercera opción.
0: No, ahora mismo hay que ver qué encuentra también Hansi Flick y también las... Fíjate, bueno, con Lamine Yamal ahí fijo, Lamine Yamal que ayer fue uno de los premiados en esa gala de los premios AFE, con la presencia...
4: Te vi bien ahí, ¿eh? Te vi bien. Pasó todo el mundo por la mesa.
0: Hicimos un programa precioso, me lo pasé pipa. Fue programón. Me faltó Lamine y Baena. No hubo manera. Lamine llegó tarde.
1: No se puede tener.
0: Lamine es que llegó a las 6:05, ¿eh? Es que llevaba yo allí de las 3:30 de la tarde y digo, coño, a ver
3: si le... ¿Y eso no tiene multa? ¿Llegar tarde no tiene multa?
0: Pues no lo creo. Encima que venía...
4: ¿Y Baena
0: también llegó... Ahí no le pillamos. Ahí no hubo forma... Ya no me va. Morata le sentamos, Santi Cazorla, Marcos Sena... Yo no sé la de gente que pasó por allí. Yo me volví a loco.
3: Instagram no tiene precio la tarde de ayer.
0: La tarde de ayer para mi Instagram. Me faltó la foto con Lamine, que me dio un poquito de apuro. Me iba a haber acercado. Le vi allí y llevaba guardaespaldas como si fueran los boxeadores en las grandes citas, tío. Yo, unos tíos cuadrados como Sugus y tal. Y no pude ahí. Me hubiera encantado hablar con
4: él.
0: Muy
4: bien tu Instagram en veraniego, ¿eh?
0: Últimamente estoy... Me ha dicho mis hijas, que son las community managers.
3: Las community managers.
0: Me ha dicho, papá, tienes que ponerte un poco moderno. Tienes que farmear el aura.
4: Está bien hermoso.
0: Farmear el aura. Ese es mi objetivo ahora. ¿Qué idioma me estáis poniendo ahora? Farmear el aura. Me tenéis loco con los idiomas ahora.
1: Todavía no me he enterado de lo
0: que... Me dice mi hija, no saque la frase esa del farmear el aura, papá. Digo, no sé, porque no sé para qué la voy a usar. Digo, pero yo la casco...
1: Tú, lo que estás disfrutando de verdad este verano, sí, es con don José Antonio Morante de la Puebla.
0: El domingo, 6:30 de la tarde, corrida del motín de Aranjuez en Aranjuez. Ahí estaremos presentes, como debe ser. Qué grande José Antonio Morante de la Puebla. Mira que me gusta, macho. Mira que bien me lo he pasado yo el verano, ¿eh? Y lo que queda, pero y lo lejos que queda ya el verano. Va pasando todo, ¿eh? Pero mira...
4: Sí. Bueno, ya tenemos la Champions próxima semana.
0: Claro, si es que tenemos la semana que viene la Champions.
4: Real Madrid e Inter, o sea, qué partidazo.
0: Joder, vaya partidazo. Y el Barcelona Feyenoord, si no recuerdo mal, 7:45 de la tarde, creo que es el miércoles. Yo creo que no tendremos programa. O sea, que tenemos...
1: Martes, Lille Betis.
0: Y el Lille Betis el martes. Y el jueves haremos programa especial desde... Fíjate, Agustín, dónde me llevan a hacer un programa especial, ¿eh? Ortega, Plaza de Toros del Puerto de Santa María.
1: Oh, ay, por favor. No ha visto toros en el puerto.
0: No ha visto toros. Eso es...
3: Para hacerlo ya.
0: No, pero me voy a ir el martes para coger sitio. Por si acaso, ya sabes que yo soy...
1: Vicente, he visto yo a Morante dos veces toreando sentado en una silla.
0: Sí,
1: una
0: señor.
1: Silla, formando un lío tremendo.
0: Y ahí he visto a Morante, José Tomás, con Alfonso Mansilla, lo vimos allí un día maravilloso para el recuerdo, desde luego que sí. Pues bueno, pues vamos a hacer allí porque ahí va a ser el protagonista la Vuelta Ciclista a España y va a haber ahí contrarreloj entre el Puerto Santa María y Jerez y allí vamos a hacer el programa, allí con toda la gente maravillosa de la Diputación, del Ayuntamiento, la gente del Puerto y allí como nos encanta, Macho Ortega, tienes que salir por ahí. Lo que me gusta una salida, ¿eh?
4: Más te que... pagan encima.
0: Hombre, por favor, un pastizal. Yo por menos de tantos mil no me muevo. O sea, yo estoy en un momento ahora mismo, estoy en mi prime, ¿no? Que se dice, José Luis. En mi prime se dice, ¿no?
3: Pues bueno, a mí es que me pilla muy lejos.
0: A mí también me pilla el prime, Bueno. Bueno, señores, pues nada, que la semana que viene Champions, tenemos ciclismo, tenemos un poquito de todo y tenemos una liga...
4: Está entre semanas y un poco sosa.
0: Sí, bueno, hemos tenido la gala.
4: Y la próxima semana es un non-stop.
0: Es un non-stop, pero eso es lo bonito.
4: Estaremos ahí.
0: Estaremos ahí para contarlo, desde luego que sí. Juan, que me ha dolido mucho el adiós de Messi, ¿eh? que lo he sentido
4: sí,
0: mucho.
4: Bueno, sobre todo le ha dolido a los argentinos. En clave española, sí. Lo bueno es que le ganamos en su último
0: eso sí que sí.
4: partido. Así que.
0: Y ayer me dijo José Antonio Camacho, uno de los protagonistas que pasó por la mesa del programa de Ortega ayer, me dijo que el año que viene, oye, que le van a decir a. Oye, igual que han premiado, lógicamente, por los valores, por la trayectoria, por todas esas cosas, que le van a decir a Messi, que también se ha involucrado siempre y ha estado pendiente también de los jugadores, del futuro, de cómo están los jugadores y su forma de vivir y afrontar su profesión, que también van a ofrecerle a Messi que sea uno de los premiados por la Gala AFE. O sea, cuidado, eso. Oye, pues imagínate que va Messi el año que viene, no me pierdo el programa. Ahí sí que ya. Ahí la foto tiene que venir, ¿eh? Allí.
4: Con Messi te entregas.
0: Con Messi me entrego. Ya me entregué.
4: ¿Qué tendrá que decir José Luis a eso?
0: No, pero
5: debería ir hacia ti con lo que le has defendido.
0: Siempre he defendido a Messi.
5: Que ser Messi el que fuese hacia ti.
0: Siempre defendí a Messi, menos el último día. El partido de la final no estuvo fino, ya lo dejé claro. Creo que se equivocó, no estuvo elegante. Pero bueno, hasta el mejor escribiente echa un borrón. Pero el resto, oye, ver jugar a Messi, ver a jugar a Cristiano, José, lo que hemos vivido, la suerte que hemos tenido de compartir a estos dos fenómenos en la misma época, joder, macho. Así que cada uno le hacía mejor al otro.
4: Finales de octubre estará en Oviedo para el Príncipe de Asturias. Y ojo,
0: sí.
4: Nadie le descarta para el noveno Balón de Oro.
0: ¿Qué me dices?
5: Por favor, vamos a ser serios.
0: Morata dice que a ver si lo dan a un español, me dijo ayer, ¿eh?
4: No, obviamente yo para mí tiene que darlo, se tiene que dar un español. Pero yo he dicho la información, que nadie le descarta para el noveno Balón de Oro. No digo que yo quiera que sea Balón de Oro. Creo que en este caso no lo merece. Así como
0: no, yo creo que este año
4: después del Mundial 2022, para mí sí lo mereció.
0: Igual que no lo mereció después del Mundial 2010, que eso tenían que haber dado a Xavi, a Iniesta...
5: Pues quien... vamos sumando y al final tenía yo razón.
0: No. José Luis, hazme caso. Tú no tenías razón. Hazme caso. Sí. Que me lo has querido vender, envolver, matizar...
5: No.
0: Que no.
5: Sin yo decir nada, le habéis quitado dos y yo le reclamado alguno más que
0: no hemos quitado con dos que le hemos quitado, vale, no pasa nada, ¿eh? Ya le damos los que tengamos que darle. José Luis, un abrazo, amigo.
5: Un abrazo,
0: cuídate mucho. Agustín Varela, un placer enorme, como siempre, hablar contigo. Cuídate mucho.
6: Un abrazo, Vicente Grande.
0: Adiós, fenómeno, chao. Juan Castro, un rato bueno, agradable que hemos pasado. Muchas gracias, siempre. Juan. Cuídate,
4: chao.
0: Oye, 6:38, me quedan... Tengo dos trozos de tarta de cumpleaños todavía aquí. Vamos a ver si soy capaz de por lo menos partirlo, porque si no me voy a poner a comer todo esto y estoy ahora mismo a plan ya, ¿eh? Hoy cumpleaños, por ejemplo, mira, Alejandro Rojas Marcos, el que fuera alcalde de Sevilla, cumple 86 años, un hombre con el que tengo la oportunidad, y presumo de ello, de que nos dieron el premio de la... Bueno, somos los dos cofrades de la anchoa de Santoña. Y el mismo día que le dieron a Alejandro Rojas Marcos, me lo dieron a mí. Entonces tenemos ahí esa pedazo de cinta bonita, preciosa, y tenemos allí pues un detalle de pureza maravilloso. Así que a Alejandro Rojas Marcos le mando un abrazo enorme. Cumpleaños Abel Caballero, el alcalde de Vigo. Jimmy Connors, cumpleaños el tenista. Carlos Valderrama, el jugador de Colombia, que cumple ya 65 castañas. Keanu Reeves, el actor. Leonard Lewis, el boxeador británico, nació tal día como hoy. Salma Hayek cumple 60 años ya. Y está guapísima. Le mandamos un beso enorme a Salma, por si nos está escuchando. Bueno, igual no. Andreas Möller, cumpleaños, el alemán. Nacho Rodríguez, el mítico jugador de baloncesto, cumpleaños. A ver si podemos charlar con él. Frederic Canuté, cumpleaños, el jugador de Sevilla. Javi Martínez, campeón del mundo con la selección española, cumpleaños en el día de hoy. Alexander Pato también cumpleaños. Cumpleaños Juan Carlos Sablanedo, pedazo de guardameta mítico del Real Sporting de Gijón. César, el mítico portero de, entre otros, del Real Madrid, del Valladolid, del Valencia, cumpleaños. El Dibu Martínez, cumpleaños en el día de hoy. Le mandamos un abrazo enorme. Barcolá, cumpleaños, cumple ya 24 años. Cumpleaños, hombre, nuestro amigo Manu, el asador Gastemano de Madrid, referente total y absoluto, donde hemos hecho durante muchísimos años las tertulias taurinas con nuestro Alfonso Mansilla. Pues Manu también, cumpleaños en el día de hoy. Beso enorme a nuestro Manu, cómo se come de bien ahí. Y mira, pues para todos ellos, felicidades en el día de su cumpleaños. Me hubiera encantado felicitar el cumpleaños a Paco Arévalo, uno de los grandes humoristas que ya se nos fue hace unos años, pero hoy hubiera cumplido años. Así que beso al cielo. 20 para las 7 de la tarde, estamos en Radio Marca.
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0: Ojito a lo que te digo antes de irme con protagonista, pero esta pequeña interrupción te va a servir para mucho. 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Oye, en esta recta final, como te digo, me quedaban dos trozos de tarta de cumpleaños y uno lo voy a gastar y lo vamos a saborear con un pedazo de exjugador de baloncesto de Unicaja, del Barça, director deportivo también en Can Barça, que se llama Nacho Rodríguez y que siempre nos ha cuidado maravillosamente bien y que hoy, como cumplía años, es unos meses mayor que yo y se nota. Cumpleaños Nacho Rodríguez y aquí en la Radio del Deporte había que felicitarle. Nacho Rodríguez, Nacho, buenas tardes.
1: Hola, ¿qué tal, Vicente? Buenas tardes.
0: Muchas felicidades, Nacho, ¿cómo estás?
1: Muchas gracias, y un detallazo, que haya acordado de mí en este día de,
0: hombre,
1: de cumpleaños.
0: Hombre, que hemos crecido contigo, naturalmente, te hemos visto disfrutar jugando con tu Unicaja, con tu Barça, la dirección deportiva. Ahora, viviendo la vida con tus negocios, tus cosas, no sé si más tranquilo o con ganas de volver a todo el barullo del baloncesto.
1: Bueno, yo estuve, como bien sabes, muchos años.
0: Sí.
1: Yo estiré el chicle.
0: Te iba a decir, no sé si demasiado, pero estuviste un montón, ¿eh? Estuviste un montón, es verdad.
1: Por eso ya yo creo que cada momento de la vida tiene su etapa. Yo fui un privilegiado de poder vivir del baloncesto, en muchos clubes, jugar en el Barça, en Unicaja, en la selección, y bueno, ahora en otras cosas. Pero bueno, ligado, como bien sabéis, también al baloncesto, comentando partidos con Movistar, en Madrid con Onda Madrid, y bueno, siguiendo ligado y siguiendo la actualidad del baloncesto, como no puede ser de otra manera.
0: Desde luego que sí. No he dicho tu edad, pero bueno, he dado una pista de algunos meses más que yo. Y yo tengo 55, pues vamos bien, ¿eh? 70, 71, una gran cosecha, ¿eh?
1: Efectivamente, una gran cosecha, sí.
0: Desde luego que sí. Oye, imagino, muchas felicidades, que espero que te hayan regalado muchas cosas, que bueno, que dentro de nada tenemos ya, fíjate, lo que va a ser una liga apasionante. Hemos estado ahí pendientes de la selección, hemos fallado estos dos partidos, le ha puesto un poquito de emoción el equipo de Chus Mateos, ¿eh?
1: Sí, la verdad que te quedas con un poquito de sabor agridulce de estas ventanas y del partido también de Georgia, ¿no? Más que del partido de Grecia, que yo creo que el equipo compitió muy bien, en un ambiente hostil, con un arbitraje muy muy muy casero, con muchos jóvenes dando un paso al frente. Yo creo que nadie esperábamos el partido de Georgia, que además, como se iba desarrollando, 22 puntos arriba en el tercer cuarto y que te ganen en la prórroga. Uf. Y sobre todo para mí el partido de Portugal, ¿no? Que juegas en casa, que en un pabellón Príncipe Felipe lleno, que era un partido para haberlo ganado. Y bueno, te metes ahí en problema, empiezas mal, ellos empiezan a crecer, a creérselo, con jugadores como el que está haciendo y Rubén Pérez haciendo mucho daño. Pero bueno, al final tienen jugadores mucho de LEP y todos esperábamos una victoria ahí. Y ir a Grecia, pues, a competir sabiendo que se podía perder, sobre todo con lo que se jugaba a Grecia. Pero bueno, yo creo que hay que ser optimista, que posiblemente con dos victorias más contra Montenegro, pues estemos en Mundial con una absoluta regeneración y revolución por Chus Mateos, por el estilo de juego y por la llegada de muchísimos jóvenes que van a dar mucho que hablar para la selección durante muchos años.
0: Qué mal nos habéis acostumbrado a los del baloncesto. Fíjate, mañana 20 años del oro de Saitama, la vida pasa, pero las alegrías que ha dado nuestro baloncesto y las que ha seguido dando, y eso yo creo que el proyecto que hay y cómo se está cuidando a los jóvenes, yo creo que es fundamental, está muy pendiente. Nos decía Chus un día que vino con nosotros aquí al programa, dice que los siguen muy de cerca, pero pasa que claro, se marcha a Estados Unidos, mucho, es normal, esto ya es normal. Antes era muy complicado ver un jugador español en la NBA y ahora lo más normal del mundo es ver cómo los chavales se van a la liga universitaria, muchos se quedan, muchos siguen. Bueno, pues ha ido cambiando todo y, hombre, las ventanas estas, pues no sé si nos vienen demasiado bien. Las próximas citas no vamos a poder contar con muchos jugadores que van a estar en Euroliga y estas cosas. Y bueno, va a tocar a apretarse los machos, eso es verdad.
1: Sí, bueno, yo creo que no es que nos tienen mal acostumbrados, ¿no? Como bien dices, desde la efeméride de mañana, de ese primer campeonato del mundo, que yo creo que fue la punta de lanza de lo que vino después en los Juegos Olímpicos, en Europeos, en Mundiales, 2019, 2022. Y ahora es cierto que, bueno, se fue la generación del 80... Esos fueron jugadores muy importantes que han hecho mucho y ahora es otra etapa diferente con jugadores que están medio empezando a nivel europeo, que tienen que ganarse un nombre, que tienen que hacer un equipo, pero yo creo, como te decía antes, creo que hay que ser optimistas, ¿no? Creo que Chus está haciendo un excelente trabajo y es verdad que además ahora todo está cambiando, ¿no? el escenario y el ecosistema de baloncesto está cambiando con la ida, no solo tema de NBA, sino todo, uh-huh. sino también sobre todo con el tema de la universidad, pero hemos visto el ejemplo de Daimara, ¿no? Que sí. para mí, bueno, a mí me ha sorprendido muy positivamente el impacto que tuvo, sobre todo el día de Grecia, con esos 15 puntos, uh-huh. 13 rebotes, y que creó auténtico pánico, tanto en ataque como en defensa, y eso, bueno, te invita a ser optimista, también con Mario Sanxuperi, con Hugo González, de que el futuro es muy alentador para esta selección.
0: Ojalá Dios quiera, desde luego que sí. Y dentro de nada, como decimos, arranca la Liga, ya en unos días la presentación de la temporada, y bueno, vamos a ver qué pasa, tu Barça, tu Málaga, bueno, pues el Barcelona, de todas formas, desde que fichaste tú a ya sé qué vicios, a Saras, el Barça no ha vuelto a ganar nada. Yo no sé. A ver, alguno se preguntará en Barcelona, vamos a ver si vamos cambiando un poquito la dinámica. ¡Qué difícil es!
1: Sí, es complicado. Yo ya os lo he comentado aquí varias veces. Yo, bueno, cuando me nombran general manager de la sección, yo estaba siguiendo la actualidad y sabía que Sara, que es culé, que es catalán, uh-huh. pues tenía que ser entrenador del Barça, ¿no? Y lo intenté y a la tercera fue la vencida y, bueno, esos años fueron muy buenos con título y con volver a poner en el nombre del Barça y el Palau y los jugadores y el club en la primera nivel europeo, ¿no? Después, bueno, se cambió un poquito la filosofía, no se apostó, en mi opinión, tanto por la figura de aquel entrenador, que para mí es clave. Mira, el ejemplo es lo que hemos visto de los cambios del Madrid con la llegada de Pedro Martínez, ¿no? Para mí la casa hay que construirlo con el entrenador, yo lo tenía claro. Bueno, se apostó por Rullé, amigo mío, Joan Peñarroya, amigo mío, Xavi Pascual, creo que era un gran fichaje, pero bueno, al final por diversas circunstancias internas, pues no continuó, y ahora se ha apostado por un entrenador como el Sekulić, que viene de Dubái, que, bueno, no conoce el baloncesto español, un cambio absolutamente de proyecto, con 11 jugadores nuevos, muchos semi-desconocidos de la G-League, y bueno, habrá que ver, pero bueno, tanto el Madrid como el Barça, a diferencia de otros clubes, tienen que ganar, y no se trata de que varios jugadores fichados sean buenos jugadores semi-desconocidos y se acierte en que sean buenos, sino el Barça, al final, los resultados y al final de la temporada es si ganas título o no ganas, ¿no? Y bueno, veremos a ver esta apuesta con esta absoluta revolución que han hecho en la sección de baloncesto de Barcelona.
0: Y a ver qué pasa también en Unicaja, porque la llegada de Xubi Dorreta, que es un fenómeno total, absoluto, me parece un pedazo de entrenador, ojalá tenga suerte también, porque Málaga, oye, en los últimos años, qué maravilla ver baloncesto en Málaga.
1: Sí,
0: tu hermano algo tendrá que ver también, pero que
1: sí, bueno, han sido años muy exitosos, creo que han sido siete títulos con Ivón Navarro. Es verdad que la temporada pasada, después de los años anteriores, ganando Copa del Rey, Supercopa, Intercontinental, pues no fue de todo lo que esperaba, los fichajes no estuvieron bien, y ha habido también otra pequeña revolución, no solo con la llegada de Chus, que me parece un grandísimo acierto, porque es un entrenador ganador, con carácter, con un estilo de juego muy muy muy propio, y bueno, sino que han fichado jugadores muy importantes como Cameron Hall, como Brad Dekis, como Lugosis, como Melvin Panzer, y bueno, es un equipo que invita al optimismo. Lo que pasa es que, bueno, ahora hay que hacer un como se suele decir, un equipo. Ahora hay nombres, hay un equipo, han fichado bien, pero después hay que jugar, los rivales también cuentan, y bueno, pero la verdad que en Málaga ahora mismo son bastante optimistas por el equipo que han hecho, pues, para intentar competir, para estar en unas semifinales, en unos playoffs o en una Final Four de la SL.
0: Que me encanta, como siempre, hablar contigo, que

0: que cumplan muchos más y que es una delicia escucharte. Que vaya todo muy bien, Nacho, muchas gracias.
1: Muy bien, muchas gracias para vosotros por llamar.
0: Felicidades, un abrazo enorme. Gracias. Y me queda el último trozo de cumpleaños de tarta aquí, porque me queda para un pedazo de guardameta, que en su momento jugaba bien al golf, ahora lo ha dejado. Ahora yo no sé, ha mirado por otros lugares. Pero cuando hablamos de César Sánchez, un pedazo de portero que le hemos visto en el Madrid, en el Valencia, en el Valladolid, un gran tipo, que me ha hecho incluso en el programa hasta de corresponsal musical en Inglaterra, cuando estuvo también jugando allí. Hoy cumplía años y digo, tengo yo que felicitarle para cerrar el programa como Dios manda. Hoy cumpleaños César y aquí en la Radio del Deporte, en Radio Marca, teníamos que marcarle un gol, claro que sí. César Sánchez, César, felicidades, portero.
2: Muchas gracias, Vicente.
0: ¿Qué pasa? ¿Cómo estás?
2: Gracias por acordarte, como siempre, como todos los años.
0: Hombre, es que vas haciendo una edad seria ya. ¿Cuántos cumples?
2: Nada, pocos. Dos, cinco puntitos.
0: Hombre.
2: Hacer un total de 10.
0: Eso es lo que tengo yo. Estamos ahora mismo en un gran momento. Estamos ahora mismo para echarnos al arroz, como digo yo siempre.
2: Ya le dimos la vuelta al jamón, ¿eh?
0: Ya le hemos dado la vuelta al jamón, eso sí que es cierto, pero la segunda parte, como lo has ido dejando ahí un pelín, ahora queda lo mejor. Esto es lo más sabroso.
2: Siempre.
0: La grasilla ahí, bien, ahí, bonito, maravilloso. Bueno, bueno.
2: Sin guardar. No puede.
0: ¿Qué pasa? ¿Cómo estás? Muchas felicidades, ¿eh? ¿Te han regalado muchas cosas o no?
2: Bien, sí, la verdad que no me quejo. La gente se acuerda, se sigue acordando. Yo siempre digo, ¿no? El día del cumpleaños es un día especial, obviamente, ¿no? Para todos nosotros, pero sobre todo los días, el resto del año es cuando hay que acordarse de la gente, llamar,
0: sí.
2: Ningún motivo especial y decir, oye, ¿cómo te va la vida? ¿Qué tal te va? No hace falta que esperemos. Es verdad que salta ahora la notificación esa que sale por la mañana,
0: sí.
2: Y entonces se acuerda más gente, ¿no? Pero yo intento siempre estar en contacto con aquellos que... Y es una de las cosas que más se agradece, ¿no?
0: De
2: acordarte sin ningún motivo especial y sin ninguna celebración de por medio, ¿no?
0: Bueno. Echa mucho de menos el estar bajo los palos de una portería porque, joder, tú has jugado a los mejores equipos. Tú has jugado el Valencia, en el Madrid, chico. Esto es una cosa que eso debía sentir una presión. Yo me pongo en la piel. Hombre, el Valencia, porque si hablamos el Madrid, sí. Ser portero en el Valencia también tiene lo suyo, ¿eh? Cuidado. O sea, que no lo sé. ¿Se echa mucho de menos eso o no?
2: Yo particularmente no.
0: No,
2: es verdad que me retiré muy mayor, me retiré con 41 años.
0: Fíjate.
2: Y me retiré pleno donde quiera que estuve. Mi último fue el Villarreal, anterior Valencia,
0: sí.
2: Anterior Tottenham, ¿te acuerdas?
0: Sí. Ayer eres corresponsal mío musical.
2: Real Madrid,
0: sí.
2: Valladolid, hacia atrás, todos esos equipos. ¿Perdona?
0: Que no digo que, claro, que cuando estuviste allí en Inglaterra, allí me acuerdo que hablábamos mucho de música,
2: sí,
0: cuando te llamábamos por teléfono,
2: sí,
0: que es otra de tus grandes pasiones, sin duda.
2: Sí.
0: Pero ahora, lo de...
2: Es una pasión familiar, que se ha convertido en familiar.
0: Sí, conseguir una entrada para un concierto es una locura, en cualquier casa.
2: Y haciendo colas a las 9 de la mañana que las ponen... entonces, nosotros no tenemos bots, tenemos bots humanos que hacen con dos ordenadores, un teléfono a la vez, intentando encontrar una entrada
0: para
2: los grandes conciertos que tenemos. La suerte que es verdad que cada vez vienen más y mejores.
0: Sí, desde luego.
2: Así
0: que sí.
2: Que ahora nos queda uno pendiente de Taburete.
0: Taburete es uno de los grupos del programa, ¿eh? Somos muy de Taburete, les mandamos un abrazo de nombre. Son unos fenómenos.
2: Eso tenemos. Taburete está fuera de...
0: Está fuera de concurso. Esta gente son espectaculares. Muy del Madrid, blanquitos. Muy, es que fíjate, es que no se le puede pedir más, ¿no?
2: No, tanto no se puede. No, pero lo que te decía, no se echa de menos, ¿no? Yo creo que la sensación que uno tiene es de que yo particularmente me retiré pleno.
0: Sí.
2: Es verdad que alguna vez te apetece juntarte con aquellos que fueron tus compañeros, ya no solo para jugar al fútbol, sino para hablar de aquellas mismas historias que se repiten y se repiten. Algún día, o sea, de vez en cuando te entra la tentación de cuando empiezas a recordar en alguna cena o en algún momento que te encuentras, dices, bueno, voy a escribir aquello que...
0: Sí, porque tú fíjate los años que has estado de portero, ha sido una maravilla verte parar. Fíjate, y hace nada veíamos como Messi dejaba de ser internacional, en esa carta emotiva, sin duda. ¿Para ti ha sido el mejor jugador que tú has visto, César, o no?
2: Sí, sin duda. Es verdad que he tenido la suerte en el día a día de disfrutar de otros muchos.
0: Uh-huh.
2: Por supuesto, contra el que me he enfrentado, creo que sin duda, pero he tenido la suerte de... Quizás se aprecia de otra forma, ¿no? Pues Zidane, Ronaldo, Raúl, Guti, Figo, Roberto Carlos, por mi época en el Madrid, y otros muchos que quizás, teniendo muchísima calidad, pero obviamente no han tenido la historia y el reconocimiento de otros equipos, ¿no? Pues Villa, Silva, grandísimos jugadores, ¿no? Que he tenido la suerte. Y en el día a día eso te hace que esa afección personal, incluso la amistad que tienes, Joaquín, que ya no es solo... ese gran jugador, ¿no? Sí, no, hace poco teníamos una conversación porque estaba con un amigo mío y nos pusimos al teléfono y la verdad que fueron 5 minutos de risas constantes, o sea,

0: y te hace verlo de otra forma, ¿no? Sí, obviamente, Messi, yo recuerdo los primeros partidos, de los primeros partidos en la Romareda, ¿no? De preguntarle a Vinidito de dónde salió este chico, porque no es habitual encontrarte a esas edades cuando, no sé si era el 2006 o el 2007, no, no, uh-huh. no, pues 2007 me parece que era. Joder. Y, no, 2006 creo, no, no uh-huh. bueno, hace tanto tiempo, ha pasado tanto tiempo que...
1: Pero era una delicia verle y bueno, le vamos a echar de menos, sí, pero bueno. Pero bueno, vamos a disfrutar de lo que tenemos, que no es tan mal.
0: También como lo sufres tanto.
1: Claro, igual, ay, amigo.
0: Pasa que, bueno,
1: te metía cada gol que te dejaba tiritando, verdad, verdad.
0: No se olvida Ronaldo, ¿no? Que ha sido.
1: Juégate, Ronaldo.
0: Sobre todo hemos tenido la suerte de disfrutarlos, ¿no? De. Es siempre una comparativa, pero sobre todo, qué afortunados de jugar contra ellos, qué afortunados de poderlos uh-huh. disfrutar, de haber vivido una uh-huh. época donde tantos y tantos futbolistas. Bien.
1: Sí, sí.
0: ¿En contra o bien
1: a favor? Sí,
0: a favor.
1: Pero
0: la sí, suerte de disfrutar.
1: Bueno, fenómeno, pues nada, que yo me voy a despedir ya que te mando un beso muy fuerte y un abrazo enorme para la familia. Que cumplan pues muchos más y que hablaremos otro día de fútbol tranquilamente, ¿te parece?
0: Cuando tú quieras me llamas.
1: Cuídate.
0: Es el mismo teléfono, o sea que...
1: No has cambiado y era fácil además para aprendérselo. Que cumplan más. Adiós.
0: Cuídate mucho, Vicente.
1: Adiós,
0: gracias.
1: Fenómeno, gracias, portero. Bueno, pues nos marchamos mañana a la misma hora en el mismo sitio. Un beso enorme, hasta mañana, chao, adiós.
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1: Y con Víctor Palmero, la parte técnica, y Javi Martín y Miguel Sánchez de la producción. ¿Qué tal? Muy buenas, saludos. Bienvenidos a este marcador de Radio Marca que te va a acompañar hasta las 11 de la noche en este día 2 de septiembre del año 2026. Después de ya unas horitas en las que en el día de ayer cerramos el mercado de fichajes y lo hicimos en apariencia sin demasiadas sorpresas. No se movió el Atlético de Madrid, no lo hizo el Real Madrid, el Barça inscribió a Gabriel Jesús y la verdad que poquito más, con el Depor siendo el principal animador junto al Sevilla y al Elche del día final del mercado. Para el día de hoy lo primero es centrarnos en lo de la Champions femenina, porque desde las 8 de la tarde vamos a estar pendientes de ese partido entre el Real Madrid y el Ajax en el Di Stéfano, 2-0 en la ida. Un poquito más complicado lo tiene la Real Sociedad, perdió 5-2 en Londres y en este momento tiene que estar arrancando su partido en Zubieta en la vuelta, buscando un hueco en la próxima edición de la Champions League. Hola, Eneko Picabea, muy buenas.
2: Arratsaldeon, Isra Raiz, qué benevolente eres, ¿eh? Un poquito más difícil, busca la Real, pues casi un imposible, que es ganarle por más de 3 goles a un equipo que ha ganado 3 de las últimas Premiers británicas. Sale el Chelsea con alguna rotación y la Real, te lo cuento ya directamente, volvemos 0-0 primer minuto con la línea de 5 clara, con Arrula, con Camino, con Itzagi Guren en los carriles, con Moraza, Florentino y Apari en el eje de la zaga, Chainoa, Paula Fernández y Ainhoa Campo en el medio, y arriba conectará Ainhoa Morín, que marcó el otro día el 0-1 espectacular con la americana Basile en Freud. Lo dicho, el Chelsea con alguna rotación para los aficionados de la Liga F, están titulares tanto Lucy Bronze como Kira Walls. Se cumple ya el primer minuto en Zubieta, estamos con un sol de justicia contándose el partido como podamos. Sigue el 0-0 en el agregado, sigue ganando el Chelsea por 5-2.
1: Y en otro orden de cosas, pendientes también del ciclismo, hoy ha terminado la jornada número 11 y lo ha hecho manteniendo a Enric Mas con ese maillot rojo en la vuelta, esa entrevista que puedes leer en marca.com, líder de la vuelta con Nacho Labarga, y no quiere pensar en qué pasaría si es capaz de ganar la vuelta. Desde el año 2014 no lo hace un español, lo hizo Alberto Contador, han pasado más de 12 años y mañana se regresa a la montaña. De hecho, se hace en Andalucía, tiene cerquita a Primo Roglic, lo tiene a 1:18, tiene a Félix Gall a 1:39, detrás ya Olli, Carapaz, Esquelmose, Kuss, etcétera. Luego le pregunto a José Rodríguez para que me cuente si es posible que sigamos arrancando ese maillot de las manos de Primo Roglic, entre otros.

0: 10 de la noche, cita importante porque hemos quedado aparte de con Natalia Freire, que es voz autorizada en esta radio para hablar de deporte femenino, con María José López, que es codirectora de la asesoría jurídica de AFE, para hablar del tema de esa congelación de óvulos con la Federación y la AFE en defensa de la maternidad. No sé si habéis estado pendientes de las últimas declaraciones en redes sociales de Ana Peleteiro en contra de esta medida. Bueno, luego vamos a estar hablando con Natalia Freire, con AFE, con el sindicato de futbolistas, para que nos cuenten en qué se basa exactamente esto, si la visión de Ana Peleteiro es correcta o no es correcta. Interesante lo que vamos a escuchar a partir de las 10 de la noche. De eso, de ciclismo, de fútbol internacional, de mercado, de NBA, todo, todo, todo. Ay, de Champions Femenina, que no se me olvide. Aquí en la radio. Y después de la Desco te hago un consejo publicitario, ¿vale? Pero primero la Desco, venga.
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0: meterse sobre todo en los clubes de mayor entidad de la Liga Española. Hola, Marcos Bernat, ¿qué tal? Muy buenas.
1: ¿Qué tal, Irra? Muy buenas.
0: Como por ejemplo en el Real Madrid, donde no hubo nada de última hora, ¿verdad? Que se ha dejado los millones el Real Madrid para las entradas. Y para las salidas, hombre, algo se enchufó ayer, aunque no fuera de manera directa, con el tema de Chema 3.
1: Bueno, yo creo que lo de ayer fue la guinda para lo que se ha enchufado con salidas durante todo el verano. Es que solo en canteranos son cerca de 220 kilos los que ha ingresado el Real Madrid. Se ha gastado 225 en Yomandé, Cucurella, Dumfries, Bernardo Silva y Konaté. Es decir, que al final lo que entra por lo que sale más o menos se ha quedado igual en cuanto a pasta. Evidentemente los sueldos son distintos, pero que las salidas por los fichajes le ha salido bien. Luego está el tema de si los canteranos sirven para debutar con el primer equipo, si no, pero financieramente el Madrid ha sacado mucha pasta con la cantera en este mercado. El último, ayer con Manuel Ángel, que se fue al Fulham, 4 millones ingresó el Real Madrid, se queda con el 50% de la ficha, hizo lo mismo con Chema Andrés en su día. Ayer Chema Andrés pasa del Stuttgart al Brighton y el Madrid se embolsó 11,5 kilos más, es decir, un piquito.
0: Con Gonzalo y con Palacios, ahora aparte de Manuel Ángel, ya tiene, Fulham, sí, tiene ese trío, Álvaro Arbeloa en el Fulham. No hubo entradas, no hubo salidas, lo que sí ha habido esta mañana es una mala noticia con lo de Asensio. Es un tema bastante
1: delicado,
0: espinoso, delicado, pero se ha dado a conocer Marcos esta mañana.
1: Sí, esto fue el pasado 16 de agosto, al parecer Asensio en el sur de Gran Canaria dio positivo en un control de alcoholemia, 0,9, una cantidad bastante elevada, es casi cuatro veces lo permitido. Hay que recordar que Asensio está lesionado, que no está disponible ahora mismo para Mourinho, pero que sigue en pretemporada desde el 13 de julio, es decir, estaba en dinámica de primer equipo recuperándose de su lesión y en ese control de alcoholemia ha dado 0,9. Es la noticia que han adelantado los compañeros desde Canarias, Atlántico hoy, y que, bueno, parece ser que se ha confirmado.
0: Veremos si el Real Madrid toma medidas en este sentido. No sé si sienta precedente o ha habido algún precedente anterior en este sentido en el conjunto blanco. Veremos si se toman medidas o no con respecto a lo de Asensio, que desgraciadamente vuelve a tener un episodio extradeportivo a sus espaldas, a una corta edad, sobre todo de carrera en el Real Madrid, donde a nivel deportivo es verdad ya, sin centrarnos en eso, Marcos, que lo iba a tener muy complicado, ¿no?, en esa temporada, no solo por la llegada de Konaté, sino porque Hausen está bien, porque Rüdiger es la siguiente opción. No iba a tener mucho sitio Asensio en el Real Madrid este año.
1: No, tiene pinta de que iba a estar otra vez un poco en la figura de esa de cuarto central, ¿no? Tú mismo lo has dicho, lo de Hausen hasta ahora está gustando, este inicio de temporada. Ha sido un inicio de temporada bastante amable para el Real Madrid, incluso le ha venido bien para rodar a Konaté, que a mí me dejó alguna duda en alguna acción en Cornellá, pero que en el resto lo he visto bastante bien, y evidentemente Rüdiger está un paso por delante de Asensio. La otra es Militao. Que está también de baja. Es decir,
0: sí, o sea, no, es verdad que yo luego le he dado vueltas y el Madrid, ahora mismo, si no cuenta con Asensio ni cuenta con Militao, tiene tres centrales.
1: Sí. Es una posición en la que va un poco corto, ¿no? En las últimas temporadas le ha sucedido. Es verdad que en esta temporada se ha reforzado con Konaté, que el año pasado no lo tenía. Tiene ese margen todavía. Hausen tiene las piernas frescas. Entendemos que va a poder tener más minutos que otros más veteranos, seguramente, si se lo permiten las lesiones. Y después está Rüdiger, que no nos olvidemos de que Rüdiger, al mejor nivel, es uno de los mejores centrales del mundo.
0: Sin duda. Gracias, Marcos. Un abrazo. Eso en el mercado del Real Madrid. Tampoco hubo demasiado movimiento en el mercado de Fútbol Club Barcelona. Sí, se hizo oficial lo de Gabriel Jesús, pero no hubo demasiado movimiento en cuanto a las entradas, sí en cuanto a las salidas en Can Barça. Hola, Alejandro Segura, muy buenas.
2: ¿Qué tal, Irra? Buenas tardes. Pues hombre, yo creo que el final de cierre de mercado del Barça ha sido bastante positivo. La realidad es que ha faltado ese 9, que era quizá un poco la prioridad absoluta que tenía el club en el mes de junio. Es verdad que han fichado a Gabriel Jesús por una cantidad prácticamente irrisoria, que son 10 millones de euros. Es un futbolista que es verdad que no ha tenido tanto protagonismo la última temporada y que viene de una lesión importante, pero por ese dinero el Barça considera que puede apostar y que mejor 10 millones por Gabriel Jesús que gastarse, ¿no? Hacer un dispendio por un futbolista que es una promesa y que vete a saber cómo sale, ¿no? Así que bueno, yo creo que el mercado del Barça, si le tengo que dar una nota, es entre 8, 8 y medio. Creo que el Barça también ha hecho el fichaje del verano con Rodrigo Hernández, que es un golpe de efecto tremendo el que ha conseguido el club presidido por Joan Laporta, y a partir de ahí creo que se le ha quedado una buena plantilla al Barça. Así que la verdad que incluso desde dentro del club la valoración es positiva del mercado, ya te digo, con esa guinda del pastel que ha faltado con el fichaje de un delantero centro. Han salido futbolistas importantes con una ficha importante, como es el caso de Ter Stegen, de Araujo, se ha ido Robert Lewandowski, se marchó Ferran Torres.

0: Torres por 50 millones, faltando un año de contrato, y la última salida, la de Marc Casado al Depor, finalmente cedido. Así que, bueno, se considera desde el Barça que se ha hecho un buen trabajo y la realidad es que se le ha quedado una plantilla muy competitiva al equipo de Hansi Flick.
1: Gracias, Alejandro. Esto en el Barça, en el Atlético de Madrid, tampoco sin demasiado movimiento. Las salidas, se intentó lo de Carlos Martín Almería, al final se cayó. Sí que se terminó de cerrar lo de Rayan Belair, que llega al Rayo Vallecano, y lo que sí se hizo oficial fue la llegada de Jonathan David, un nuevo delantero para el Atlético de Madrid. Esto decía hoy en sus primeras palabras como rojiblanco. Lo escuchamos.
2: Bueno, para mí lo es todo. He estado en la Juventus y ahora ya estoy en el Atlético de Madrid, un club muy grande. Entonces tengo un gran orgullo de poder vestir estos colores.
1: Las palabras de Jonathan David, que se suma a la disciplina del Atlético de Madrid, que va a seguir contando con Julián Álvarez. No hubo sorpresa en el final de mercado de día de ayer, así que la araña va a seguir siendo futbolista hasta final de temporada. De ahí a lo del Villarreal, otro equipo champion. Hola, Xavi Maza, muy buenas.
3: ¿Qué tal, Ira, amigo? Un abrazo. ¿Cómo estás?
1: Un Villarreal donde, hombre, podemos decir que el final de mercado tampoco que fuera frenético, por así decir.
3: No, ha sido un mercado, bueno, muy tranquilo en general, y el final ha sido pues súper tranquilo, ¿no? El Villarreal cerró el mercado con el fichaje de Nathan Saliba, que es la gran apuesta, un medio centro de, bueno, pues joven, de 15 millones a Anderlecht, que además, bueno, pues ha jugado en Mundial con Canadá. Ya son tres canadienses los que juegan en el Villarreal, junto a Tejo Mukanan y Tanel Wasegin, y luego la incorporación del portero de 36 años, de Peter Gulácsi, conocido porque, bueno, juega Champions muchos años con el Leipzig, y que viene para hacerle competencia a Luis Junior en portería. Pero bueno, este año el club ha apostado por subir a los canteranos, el caso de Carlos Macía y de la Sandiata, que van a tener mucho protagonismo este año en el equipo.
1: De hecho, Macía fue una de las de los nombres propios en el día de ayer, que se le hizo ficha de primer equipo, mientras leíamos y mientras nos informábamos, Xavi, de que con el rechazo, la oferta árabe para Pape Gueye, había sido el cierre del mercado. No sé si ha tenido en algún momento el centrocampista senegalés algún pie fuera del Villarreal en este mercado de verano.
3: No, yo creo que el Villarreal era una venta clara a principio de verano, pero pedía su cláusula, los 45 millones. Han venido ofertas de 25, incluso de 30, pero el Villarreal se ha mantenido firme porque es una pieza clave en la que quería sacar al máximo posible, ¿no? Además, después de un buen mundial del senegalés. Así que yo creo que no ha habido un pie fuera porque no ha habido la oferta, ¿no? Entonces, en caso de llegar sí que hubiera estado, pero bueno, se quedará en el Villarreal, que yo creo que hace falta, y junto a Comesaña, Macia, Idiata y Nathan Saliba, pues harán esos cinco mediocentros que les hace falta a Íñigo, porque Íñigo al final es un entrador que desgasta mucho esa posición.
1: Te hago la última, precisamente por eso nos preguntábamos, por ese centro del campo, si no tiene pocos efectivos, al menos pocos efectivos de garantías, sabiendo que lo de Saliba todavía no tiene demasiada experiencia en primera división, y lo de Macía, que evidentemente no deja de ser un medio canterano. Es decir, entendemos que te Comesaña y Pape Gueye van a ser los dos titulares, pero a partir de ahí no sé si el Villarreal puede plantearse en el mercado de invierno seguir peinando la zona del centro del campo, o por lo que sea, la dirección deportiva y sobre todo Íñigo están contentos con lo que hay.
3: Ahí está el tema, porque han salido Dani Parejo, han salido Tomás Partey y también Ramón Terrat, se ha marchado al Getafe, ¿no? Tres mediocentros más consagrados, por así decirlo, y que puedan darle nivel a este Villarreal de Champions. De momento el club apuesta por estos, cree que Macía, ¿no? Puede ser un jugador que aporte mucho, igual que Diatta. Y bueno, ojalá no fiche a nadie en invierno, porque significará que estos dos jugadores se han adaptado muy bien y que van a hacer un gran campeonato.
1: Será una gran noticia, sin duda, para el Villarreal de Íñigo, que no ha arrancado con demasiado buen pie, pero todavía queda muchísimo. La próxima semana debuta también en Champions League. Gracias, Xavi, un abrazo.
3: A ti, abrazo, amigo.
1: Del Villarreal al Valencia, que en el día de ayer, pues lo que se hizo oficial fue lo de Harvey Elliott, al menos la inscripción, pero poquito más, tampoco demasiado movimiento en el día final. Hola, Luis Cortés, Luco.
4: ¿Qué tal, Ira? Muy buenas tardes a todos.
1: En el Valencia no hubo mucho movimiento, tú sí tuviste mucho movimiento porque tuviste mucho curro con el Marca Transfer, eso sí.
4: Sí. Yo ocurre bastante más que el Valencia Club de Fútbol, lamentablemente hablando, ¿no? La imagen es la del final del mercado, a falta de 2 horas para que se cierre el mercado, el Valencia necesitando varios jugadores en varias posiciones, y el CEO de fútbol, Ron Gurley, saliendo de las oficinas del Valencia, escondido en la parte de atrás de un coche con los cristales tintados y con su chofer sacándolos sin hacer ni una sola declaración. Mañana hay prevista una rueda de prensa a 1:30 de Ron Gurley en el estadio de Mestalla, a ver las explicaciones que da, pero la única operación que hizo el Valencia en el día de ayer fue la cesión de André Almeida al Racing de Santander. Nada más. Intentó Dask, el delantero alemán de 32 años del Birmingham, una negociación que empezó el lunes por la noche y que no se cerró. Esgrime la parte del jugador que el Birmingham no le dejó salir porque el Valencia llegó demasiado tarde. Esgrime el Valencia con argumentando que bueno, que hay ciertas cosas que de la vida privada del futbolista que no le convencían y por eso lo echó atrás. Alguna otra operación que hizo el Valencia o que intentó, mejor dicho, hacer el Valencia en el día de ayer fue la de Jiménez, José María Jiménez, el central del Atlético de Madrid, que llamó, preguntó y lógicamente no podía dar pues las mismas condiciones que le daba el Deportivo de La Coruña al Atlético de Madrid y por eso la terminó cerrando el conjunto gallego. A eso de las 8:30 de la tarde, más o menos, minuto arriba, minuto abajo, Isra, el Valencia, a la desesperada, como el que no encuentra un colega el sábado por la noche para salir de fiesta y ya utiliza lo último, llamó a varios clubes, entre ellos al Levante Unión Deportiva. En este caso es sabido porque Héctor Rodas, director deportivo del conjunto granota, ha dado una rueda de prensa hoy explicando el mercado y lo ha corroborado, lo ha dicho que era verdad. Llamó al Levante Unión Deportiva para preguntar por ETA Ion. Hasta ahí fue la negociación, porque lógicamente a nivel traspaso ETA Ion era una operación cara. Además, ha dicho Héctor Rodas que el futbolista se negó a salir a última hora del Levante Unión Deportiva porque prefería quedarse. Así pues, a la postre, el último fichaje del Valencia e inscrito en la Liga es Harvey Elliott. El Valencia, para mí, no solo por plantilla, también por la situación que vive internamente, donde nadie se aguanta, donde el entrenador no aguanta la dirección deportiva, donde el entrenador está cada vez más separado de uno de sus hombres de confianza, que es el CEO de fútbol, Ron Gurley, donde la plantilla no aguanta al entrenador. Tengo que decir, y esto lo digo con un miedo total dentro del cuerpo, que el Valencia es uno de los candidatos al descenso este año, si no se arregla mucho la cosa. En un club, mejor dicho, en un Valencia normal, en el Valencia que conocíamos antaño, hoy Ron Gurley dejaría de ser CEO de fútbol del Valencia. Hoy el entrenador Carlos Corberán, hoy no, miento, el entrenador Carlos Corberán no hubiera vuelto como técnico del Valencia de su último partido en Riazor contra el Deportivo de La Coruña. Como estamos en un Valencia desgobernado, hay un incompetente y un inútil, y no digo un inútil como un insulto, es un inútil porque es una persona poco útil, por eso es un inútil. Entonces Ron Gurley, CEO de fútbol, que ha hecho un mercado lamentable por parte del Valencia.
1: Bueno, la verdad que no pinta bien el año para el Valencia, que no ha arrancado bien la temporada, sumando solo un punto de los primeros nueve, perdiendo ante el Betis, perdiendo ante el Depor y empatando en casa ante el Celta. Te hago la última, Luco, ¿qué pieza o qué lugar del campo ves que queda un poquito más cojo en este mercado que tú hubieras reforzado?
4: Bueno, ahora con la lesión de Sadik, que va a estar más de 2 meses de baja, te hace falta un delantero, te hace falta al menos un extremo más, porque Diego López lo han quitado la ficha porque está lesionado del cruzado, te hace falta un central más, por supuesto, incluso el entrenador pues habría pedido un mediocentro organizativo, que quizá es un perfil que no está en la plantilla del Valencia Club de Fútbol. Así pues, quedan muchas piezas y el CEO de Fútbol prácticamente a todo esto que ha pedido el entrenador le trajo a Harvey Elliott, que sí que es cierto que es un jugador que puede funcionar, que es un jugador que eleva el nivel de la plantilla, porque apuntaba mucho en el Liverpool, ya veremos lo que hace en el Valencia, pero es un mediapunta, es un jugador que juega por dentro. Así que, bueno, pues en estas estamos. Yo voy a cerrar. Yo he visto mucha penuria en el Valencia en los últimos años. Yo he estado realmente preocupado en el Valencia en los últimos años. A nivel informativo, Isra, yo no he visto una situación tan caótica y complicada como la que tiene internamente ahora mismo el Valencia. O sea, repito para que la gente haga un esbozo de lo que es ahora mismo el Valencia. Una plantilla que no confía en su entrenador y que hay una grieta enorme entre plantilla y entrenador. Un staff técnico que muchos incluso no entienden la forma de trabajar de su jefe, de Carlos Corberán. Un Carlos Corberán que está a golpes con la dirección deportiva, que cabeza Lisandro Issei, y un Carlos Corberán que cada día está más lejos del CEO de fútbol, pero que está reforzado porque fue renovado incomprensiblemente la temporada pasada un año más. Así está el Valencia. Y este Valencia, agárrate a la silla, juega el próximo domingo en Mestalla contra el Fútbol Club Barcelona.
1: Buah, madre mía, el calendario tampoco ayuda, evidentemente, y el año no pinta bien para el Valencia. Un año más, la situación que encabezada por Pitellini y por el resto de, iba a decir, de sus secuaces. No sé si es el mejor término, como decía Luco antes con lo de inútil, que es una definición, un adjetivo, no un insulto ni mucho menos. Ya lo ha explicado bien Luco, tampoco es que haya un cuadrado, un mercado, ni mucho menos. Bueno. Paciencia, gracias Luco, un abrazo enorme, cuídate.
4: Chao, un abrazo.
1: Esto en el Valencia. Pasamos al Sevilla, que para mí fue uno de los equipos que mejor, o al menos más, se movió en el día final de mercado. Hola, Juan Antonio Pineda, muy buenas.
5: ¿Qué tal, Irra? Buenas tardes.
1: No sé si mejor, pero sí que más, porque contábamos ayer lo de Correia, lo de Stasán, y ha fichado mucho también lo de Fofana, ¿no? A última hora ha fichado mucho el Sevilla en ese tramo final.
5: Sí, ha fichado a tres hombres en las últimas 24 horas. Bueno. Yo creo que son movimientos importantes. El director deportivo utilizó una estrategia arriesgada, que es apurar hasta los últimos momentos para aprovechar también oportunidades de mercado, jugadoras que quizás una semana, 10 días antes no hubiera podido fichar o firmar a un precio cedido, como lo ha hecho el Sevilla, un precio bastante reducido. Y bueno, una estrategia arriesgada, porque eso te puede provocar que al final tengas que tirar de jugadores que son opciones no prioritarias o incluso te quedes sin ellos, pero al final al Sevilla le ha salido muy bien con la firma de un delantero y un extremo, y sobre todo con esa guinda de Youssouf Fofana, este futbolista del Milan, que además tiene una trayectoria bastante importante con 5 años en el Mónaco, en el Milan, ha jugado Liga de Campeones, y que llegó prácticamente sobre la bocina, porque la documentación de este futbolista y del fichaje la recibió la Liga a las 23:50, cuando quedaban solamente 10 minutos para que se cerrara el plazo, para que se cerrara el mercado, y bueno, viene a reforzar sobre todo una posición que entendía todo el mundo en el club que hacía falta reforzar, como el centro del campo. Así que bueno, con el fichaje de Lucas Stasán, que así se llama este delantero procedente del Saint-Étienne, con el fichaje de Correia, Félix Correia, que es un extremo también que procede del Lille, un equipo que juega en Liga de Campeones, y con el fichaje también de Fofana, son los tres jugadores que vienen como cedidos, ha cerrado el Sevilla un mercado donde ha firmado a 11 futbolistas, se han ido 17, entre ventas, jugadores que no han renovado su contrato y rescisiones, 17, por tanto, yo creo que el objetivo de José Ignacio Navarro, el director deportivo, se ha cumplido, que era renovar la plantilla, aligerar muchísimo el límite salarial y darle una vueltecita también de tuerca a cómo se venía haciendo las cosas en el Sevilla en los últimos años. Se han firmado jugadores españoles que conocen la liga, que no van a quitar la pierna, como el caso de Guridi, como el caso de Juan Iglesias. Se ha renovado el portero, Odisea Blas Jodimos, y bueno, yo creo que en definitiva las cosas se han hecho con mucha lógica y sí. Ya veremos ahora el rendimiento para valorar sobre todo el resultado final de la planificación.
1: Yo estoy de acuerdo, hasta ahora se ha trabajado bien, o al menos se ha elegido bien con esa lógica y ese buen hacer que decía Pineda. Ahora a partir de aquí será el fútbol quien diga si han sido buenas elecciones o no han sido buenas elecciones. Te hago la última, Pine, lo hablábamos en el día de ayer con esas llegadas, sobre todo de Félix Correia, no tanto de Stasán, ¿no?, que es más un delantero centro, sabiendo que la irrupción de Sierra ha sido buena en este arranque de temporada. En el otro lado, de lo que ha llegado, aparte de lo de Correia, digo en la otra banda, a mí me sorprende que el Sevilla, al final, no sé si se ha querido quedar o no, no haya sido capaz de mover en el mercado el tema de Yuke, Vargas, Alfon. O sea, no sé qué importancia van a tener para Luis García Plaza.
5: Bueno, yo creo que Yuke se intentó dar salida, sobre todo en el primer tramo de la pretemporada. De hecho, no hizo esa primera etapa fuera de nuestras fronteras con el Sevilla. Se quedó en Sevilla entrenando, decidiendo su futuro, pero el jugador no le gustaba ninguna de las ofertas que tenía encima de la mesa, y el entrenador va a contar con él. Yuke quizás no sea un futbolista con mucha continuidad, pero yo creo que en el rol de revulsivo hay pocos jugadores en la Liga Española capaces de agitar un partido como es capaz de hacerlo Sidera Yuke. El caso de Alfon, bueno, Alfon tiene ahora menos mercado, porque es verdad que el año pasado, entre las lesiones, no le fue bien en el Sevilla en la primera vuelta, no le fue bien en el Villarreal en la segunda vuelta, y en el Sevilla entienden que en el esquema de Luis García Plaza quizá encaje mejor que en el de Matías Almeida, y puede ser un jugador importante porque tiene gol, y es algo que eso vale dinero en el fútbol. Y luego el caso de Vargas sí que ha sido muy llamativo, porque es un futbolista que tiene mercado, que tiene un cartel importante, que es verdad que tiene un hándicap, que son las lesiones, que no tiene esa continuidad en la élite a nivel físico, y que ha hecho un buen Mundial, pero al final parecía que estaba cerca de marcharse a Olympiacos. Ya sabemos que en Olympiacos manda a quien manda, que es un tipo que le gusta dar la vuelta a las negociaciones sí. A última hora, y la operación se cayó a 48 horas. Vargas no se quería ir a cualquier sitio, Vargas quería dar el salto a un equipo importante que jugara en Europa, y solo le había llegado de verdad lo de Olympiacos, así que bueno, en este caso, Vargas se va a quedar, ahora tiene un objetivo muy importante, sobre todo el entrenador, una obligación, me atrevería a decir, que es recuperar la mejor versión de Vargas, que no olvidemos que aunque haya estado en la rampa de salida, es uno de los jugadores con más calidad de la plantilla, así que el EGP tiene esa obligación de recuperarlo. Y luego, bueno, pues el resto de la planificación yo creo que más o menos tiene lógica. Quizás se me ha quedado pues la posibilidad de haber dado salida a Marcao, que es un jugador que al final sí. no aporta absolutamente nada, y el Sevilla lo estuvo intentando. De hecho, el Sevilla, como ha dicho Luco con el Valencia, tocó a Josema Jiménez y lo tuvo muy cerquita, pero al final Josema Jiménez cobra lo que cobra, el Depor le pagaba un porcentaje más importante, el Sevilla no pudo llegar y prefirió reservarse ese dinero para el pivote. Así que no hay ninguna planificación perfecta. Yo creo que si el Sevilla hubiera sacado a Marcao y hubiera firmado un central de mayor envergadura, de más garantías, creo que se le podría haber puesto una nota muy, muy cerquita al sobresaliente.
1: Ojalá que el mercado le haya servido al Sevilla, lo que no le ha servido al Valencia para olvidarse de una vez por todas por la zona baja y volver más o menos por historia donde le corresponde al equipo sevillista. Gracias, Pine, un abrazo.
5: Abrazo, Irra.
1: Otro de los que le queda muy poquito para debutar en Champions es al Real Betis Balompié. Lo hará en casa del Lille. Hola, Agustín Varela, muy buenas.
6: ¿Qué tal, Irra? Muy buenas.
1: Hoy es un día muy especial porque en apenas 3 minutos arranca esa rueda de prensa, esa presentación. Se acabó el culebrón, ¿no?, de Dani Ceballos en el día de ayer.
6: Sí, aquí estábamos charlando, nos retiramos un poco con Joaquín, precisamente hará un rato, de todo lo que ha sido el mercado, el verano en el Betis. Ya hay lógicamente multitud de cámaras aquí, muchos compañeros preparados para que comience esta rueda de prensa, en la que lógicamente se va a hacer valoración de este mercado y que en la que se va a presentar también, se va a aprovechar para presentar a Troy Parrott y a Dani Ceballos, al que ya hemos saludado, que está contentísimo, lógicamente vuelve a casa y era una de las apuestas importantes en el mercado, el regreso de Dani Ceballos, uno de los canteranos más importantes de la historia reciente del Betis.
1: Muchas veces, Agus, estas cosas tienen que pasar, porque tienen que pasar, pero la verdad que se nos encogía un poquito el corazón, ¿verdad?, viendo ayer las imágenes de Pablo García acompañado de su madre en ese coche para irse de Sevilla y ya sabiendo que se marchaba al Racing de Santander.
6: Sí, Pablo, bueno, pues al final ha sido un poco víctima de lo que del lunar de esta planificación, que han sido las salidas. Se han enquistado situaciones como las de Osa, Álvaro Fidalgo, Junior, los Celso, al que se intentó dar salida, jugadores que tienen unas fichas muy importantes, y al final Pablo García, que era uno de los recursos que tenía el Betis, se ha marchado, creo que por una cantidad inferior, creo, honestamente, al valor que pueda tener el chaval en el mercado. El Betis es verdad que se guarda el 50% del pase, pero también hay que decir que Pablo García tenía una propuesta encima de la mesa, o las propuestas que tenían también casi prácticamente triplicaban lo que cobra en el Betis. Así que bueno, es la salida que menos ha gustado, porque el canterano se marcha de un sitio donde ha estado desde pequeñito, desde prebenjamín, y inicia una nueva etapa con el Betis, lógicamente muy atentos, porque mantiene el 50% del pase del futbolista. Y al final la llegada de Ceballos, que bueno, pues se antoja para mucha gente corta, porque es verdad que es difícil, nunca se cubren todas las posiciones que uno pretende en el mercado, ¿no? Mm-hmm. Pero el centro de la defensa, por ejemplo, con 2 centrales que superan la treintena, como son Bartra y Llorente, deja alguna duda, el lateral derecho también. En caso de lesión de Fran García, pues la confianza en Junior prácticamente casi es nula. Hay muchas cosas y vamos a ver cómo es capaz el Betis de capear el temporal, de llevar hacia adelante una campaña tremendamente exigente con la disputa de la Liga de Campeones y el desgaste que ello tiene, ¿no?
1: Bueno, ojalá que haya acertado el Real Betis Balompié. Enseguida vamos a estar con esa rueda de prensa, escuchando el repaso del mercado y escuchando lo que tenga que decir Dani Ceballos, que regresa a la que fuera a su casa. Se acaba el culebrón de un montón de veranos. Gracias, Agus, un abrazo, hasta ahora.
6: Un abrazo, hasta ahora, Irra.
1: Esto en cuanto al Betis. Volvemos a Madrid para hablar del Getafe. Hola, José Luis Escarabajano, muy buenas.
7: ¿Qué tal, Irra? Muy buenas.
1: En un Getafe donde Toni Muñoz ha repasado el mercado, estaba buscando salidas el Getafe, había nombres bastante en la picota, uno era del de Iván Neyú, que se han conseguido sacarlo, y del día de ayer no sé con qué podemos quedarnos.
7: Sí, hoy se ha hecho oficial esa salida al Bolos, que ya anunciaba el propio Toni Muñoz unos minutos antes en la rueda de prensa. Decía Toni Muñoz varias cosas importantes con las que me quedaba, que había jugadores que han salido en los últimos días, por ejemplo el caso también de Berrocal, que salía en el día de ayer, Y que le hubiera gustado que hubieran salido en junio porque les hubiera dado tiempo a hacer una plantilla algo más tranquila, mejor confeccionada y no a última hora. Última hora en la que, por ejemplo, ayer incorporaba a Iván Azón como último refuerzo el Getafe. No tenía Irra un mercado fácil porque se le marchaban Milla, se le marchaba Arambarri, tenía bajas muy importantes y encima tenía que confeccionar una plantilla capaz de luchar en tres competiciones, en Europa, en la Copa y en la Liga, encima con la previa de la Conference en agosto, que también condicionaba, como ha dicho Toni Muñoz. Bueno, están contentos el Getafe, si es verdad que el propio Toni decía que con dos o tres fichajes más la plantilla hubiera quedado más compensada. No hay extremos prácticamente en el equipo. Vamos a ver si eso hace que Bordalás juegue toda la temporada con ese sistema de cinco defensas que suelen ser con dos carrileros y así no necesita utilizar los extremos, pero bueno, más o menos tiene los puestos de la titularidad cubiertas. Vamos a ver el fondo de armario porque ahí yo tengo más dudas, y sobre todo entre todos los nombres yo obviamente destaco el de Nesunal, que ha vuelto a Getafe y que ha vuelto de qué manera, mojando en cada partido que está jugando y demostrando que vuelve el mejor en Nesunal, que para mí es el mejor fichaje que podía hacer el Getafe.
1: Mercado de fichaje que, no olvidemos, tiene que tener muy pendiente, en este caso el Getafe, que va a tener en principio tres competiciones. Luego, claro, habrá que ver qué pasa con la Conference, qué importancia le dan, JL, también con la Copa, pero que tiene tres competiciones, tiene que tener un fondo de armario que, por ejemplo, el año pasado, en el inicio de temporada, acuérdate que cuántas fichas provisionales había, ¿no? O sea que ha cambiado mucho porque ahora sí que tiene más refuerzos, ¿no?, el Getafe, pero veremos, eso solo el tiempo lo dirá, JL, si es suficiente sí. La plantilla o en invierno tiene que reforzarse algo, claro.
7: Sí, lo de las tres competiciones es básico. Creo que algo, por lo que te decía, algo de fondo de armario creo que le falta a Bordalás. Hay algún jugador que ya parece que no cuenta demasiado, como Balou, que apenas le hemos visto ni calentar. Vamos a ver cómo le convence Sazonov, que el otro día jugó de titular, pero que llevaba un partido jugado en el último año entero. Bueno, tiene varias incógnitas ahí en varios puestos, que si consigue una buena versión de todos los futbolistas podría tener una plantilla perfecta para, o no casi, no perfecta, pero muy competente para jugar en tres competiciones. Pero como haya dos, tres jugadores que no entren mucho en los planes de Bordalás, que no le convenzan, se va a quedar un poco justa y un poco corta. Pero bueno, tiene gente importante. Creo que el once titular es muy, muy, muy competitivo sí. para Bordalás, y vamos a ver cómo aguantas esas tres competiciones. Como decía, aparte de Unal, tienes a Satriano, que consiguió el Getafe quedarse con él después de salvar prácticamente al Getafe llegando en el mercado invernal, igual que Zahir Romero, que también se ha quedado, Boselli también, tres de los cuatro que vinieron en invierno. Y bueno, creo que el once es bastante bueno, el fondo de armario a mí me deja más dudas.
1: Bueno, veremos qué pasa con el Getafe. Por cierto, ahora ya que aprovechando que estás aquí, estamos con el US Open en marcha, está ganando 2-1 Mérida Rublev. 0-2 está perdiendo Jaume Munar ante Rindernecks, ante el francés, en esta ronda del US Open. Y el chiste es tuyo, JL, pero esperemos que a Rafa Jodar no le dé un susto, ¿no? ¡Bú!
7: Es que estaba huevo, ¿no?
1: Es
7: tiro pu.
1: Es de JL, es de JL, el chiste que me lo escribió ayer, ¿no?
7: Y a mucha honra, ¿eh?
1: Sí,
7: mucha honra.
1: No,
7: perdona. Lo voy a decir en la pizarra.
1: Perdona, te lo doy porque pa no adjudicármelo yo, porque me parece buenísimo, no por otra cosa, no porque me avergüence de ello. Está el partido 1-1, de momento, entre el chino Bu y que
7: ya ha ganado Badosa.
1: Sí, y ha ganado Badosa, efectivamente. A ver, es que ya voy a ver ya por curiosidad cómo se llama Bu de nombre, digo. A ver, está por aquí.
7: Chanquete Bu
1: contra Rafa Jodar, que va a palmar en el US Open en estos 64 avos de final, por ejemplo, ¿no? ¿Está bien dicho eso, JL? ¿Puede ser?
7: Con que digas primera ronda te vale.
1: Venga, vale. Gracias, JL, un abrazo.
7: Un abrazo.
1: Estoy en el Getafe, a ver qué me cuentan el Atleti y el Alberto Santa Cruz. Hola, Alberto, muy buenas.
8: Hola, Irra, muy buenas.
1: En el Athletic de Bilbao, que bueno, lo del día de ayer fue la salida, ¿no? Gorosabel, vencedor, y Adama Boiro.
8: Sí, Sí, no se esperaba ninguna llegada en este mercado, más allá de los que han vuelto cedidos y que tiene pinta de que van a dar bastante buen nivel, como Pello Canales, Gerena Barrena o incluso Hugo Rincón, que son los tres que tiene pinta de que van a hacerse hueco, ya lo tienen hecho en el primer equipo, pero que van a hacerse hueco incluso con minutos, sobre todo y además en ese orden, ¿no? Canales, Guere y Hugo Rincón. Ayer solo se esperaban salidas, ver a cuántos jugadores encasquetaba el Athletic en un año en el que no va a tener Europa y por lo tanto tiene que ajustarse el cinturón. De hecho, se está ajustando hasta tal punto el cinturón que hay hasta malestar dentro del club por la ajustada que se está produciendo desde que llegó Junior Iriarte a la presidencia. Pues bueno, sí, ayer Gorosabel al Español, vencedor, cedido con opción de compra obligatoria, fundamentada en objetivos que no ha declarado el Athletic Club, pero que si se cumplen, pues tendrá que ejecutar esa opción de compra el Español sobre Gorosabel. Vencedor se fue al Burgos vía rescisión de contrato, porque era inasumible la ficha de Vencedor, evidentemente, para el Burgos, para poderlo hacer en cualquier modo de cesión, porque era una ficha importante por lo bien que estuvo en los años en los que Marcelino le hizo importante en el equipo, pero luego cayó en el olvido. Y en las cesiones, Adama Boiro, que se fue al West Ham, en este caso con opción de compra también, y cedido, y además con un fijo recibido por el Athletic menor, pero bueno, con esta operación. Y a esas salidas hay que unirles las que ya se habían producido: Julen Agirrezabala al Racing de Santander, Unai Gómez al Udinese, Mikel Vesga, que se ha marchado al Almería porque no iba a tener presencia, y bueno, Lecue colgó las botas, no tenía oferta de renovación del Athletic Club. Así que bueno, realmente el Athletic lo que ha hecho ha sido aligerar peso, echar a gente por la borda del barco para que el barco vaya flotando de manera más sólida, y eso que no ha conseguido encajar a Nico Serrano, que estaba en la puerta de salida, ni convocado en estos primeros partidos, y Álvaro Yaló, que aunque ha sido convocado en estos partidos, pues realmente no cuenta, pero claro, los 15 kilos que costó traerle más variables, pues hacen que haya tenido por lo menos que estar en el banquillo, aunque es otro tipo que no cuenta en el Athletic. Y bueno, pues esos dos veremos también el recorrido que tienen a lo largo de esta temporada.
1: Más pendiente de las salidas que las entradas en el último día de mercado para el Athletic de Bilbao, de Terzic, que ha arrancado la temporada con dos derrotas y con una victoria, en este caso, ante el Real Club Celta de Vigo. Gracias, Alberto, un abrazo.
8: Gracias, hasta luego.
1: Me doy un pasito por lo de Zubieta. ¿Cómo está la cosa entre Real Sociedad y Chelsea, Eneco?
9: Pues minuto 37 de la primera parte, sigue el empate a cero. Ha habido un penalti a favor del Chelsea que no ha pitado la colegiada, bastante claro en el minuto 3, pero por lo demás bastante igualdad, poco trabajo de las porteras y empate a cero que favorece a las londinenses, que ganaron 5-2 en la ida.
1: Y ya aprovecho para preguntarte que en el día de ayer, exceptuando ese ascenso, ¿no?, al primer equipo de John Martín y la salida de Mikel Gotti al Real Oviedo, poco más, ¿no?, en la Real.
9: Sí, no esperábamos gran cosa. Se abrió una ventana posible de una salida de John Pacheco que al final no salió. Tenía alguna opción que te cae a ti bien, como el Rayo Vallecano, por ejemplo, que podía ser una opción para Beñat San José, pero bueno, se queda John Pacheco. La oficialidad de Mamadou Sarr y de Héctor Ford en su presentación, que nos hizo pensar que si a Pere Bahía hablaba antes de ayer, es que ayer no iba a pasar nada. Y solo que Mikel Gotti levantó la mano y aceptó una de las múltiples ofertas que ha tenido de segunda división. La Real, ya sabíamos que a John Martín le iba a dar el 6, la cuestión era cuándo, y ayer, cuando llevó dorsales para todos, pues le dio el dorsal de Aritz Elustondo al central de las Artes, así que veremos cuánto le dura Aritz Elustondo durante casi 300 partidos.
1: Bueno, pues mercado tranquilo para la Real, al menos en el día de ayer, y todavía tenemos esperanza de que la Real Sociedad pueda remontar este partido al Chelsea. Hay que tener esperanza, que la esperanza es lo último que se pierde.
9: Hay que tener esperanza.
1: Está muy complicado, pero oye, sí, la esperanza es lo último que se pierde. Enseguida estamos de vuelta en Zubieta. Enseguida.
9: El nombre de Buera, Majin Buu, y no lo has dicho, así que nada, la esperanza es lo último que se pierde.
1: ¿No? ¿De quién?
9: De Majin Buu, el de Bola de Dragón.
1: Ah, sí, sí, sí. Pili, ¿por qué? No, claro. No te he pillado. No te he pillado. No te pillo.
9: Estamos mal, Isra, estamos mal.
1: No, estamos muy mal. Es que ¿sabes qué pasa? Que acabo de volver de verano y Me pillas en general en la vida. Me atropella la vida, Nico. ¿Qué le vamos a hacer? Que enseguida volvemos a Zubieta, un poquito de publi y nos quedan 10 equipos, ¿eh? El Rayo, el Celta, el Elche, el Depor, el Levante, el Racing, el Málaga, Osasuna, Español y a la vez aquí en la radio.
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1: 7:43, uno menos en la Comunidad Canaria, repasando el mercado, el día final de mercado en el día de ayer. Pasamos al Rayo Vallecano. Hola, Pablo Villa, muy buenas.
2: ¿Qué tal, Isra? Muy buenas, ¿cómo estás?
1: Primero te pregunto por el mercado en el día de ayer.
2: Mejor. Te pasaste, vamos a hablar un poco de fútbol.
1: Un montón de horas en la Ciudad Deportiva del Rayo Vallecano y al final, pues oye, la cosa tampoco fue tan frenética en cuanto a las entradas y las salidas, ¿no?
2: No, sobre todo porque quizás podía haber dos grandes protagonistas, ¿no?, en estas últimas horas de mercado. El caso de Andrei Ratiu, que estuvo, es cierto, durante pues prácticamente 4 horas metido en las instalaciones de la Ciudad Deportiva a expensas de poder reunirse con el presidente acompañado por su agente. Finalmente salió bastante molesto porque el Rayo, en boca de su presidente, decidió no aceptar esa oferta del Fulham de la Premier League, que recordemos que estaba dispuesto a pagar la cláusula de rescisión de 25 millones de euros, pero a plazos. El Rayo exigía el pago al contado. No hubo negociación, por lo tanto, y ahí se acabó la historia de Ratiu, que ve de nuevo frenada su salida por segundo verano consecutivo. El año pasado el Rayo, que recibió una oferta de 13 millones de euros del Wolfsburgo y de 18 del Wolverhampton, y aunque el año pasado hubo bastante más tensión en esas conversaciones, la realidad es que Ratiu va a seguir siendo jugador del Rayo, que renovó en su momento hasta el año 2030. Tampoco salió Pate Cis, que era otra de las posibilidades, y que se cerró con 5 movimientos, 3 llegadas, la del portero Emil Audero, cedido desde el Como, también la de Sadik, el central riojano del Genk de Bélgica, y a última hora el traspaso, finalmente, de Rayán, el mediapunta del filial del Atlético Madrid, que llegó al Rayo a cambio de 500.000 euros por el 50% de sus derechos. Salió Etienne Tó, rumbo al Racing de Ferrol cedido, y rescindió su contrato Miguel Morro. No ha habido comunicado del club, algo sorprendente, un canterano que lleva 9 años vinculado al Rayo Vallecano. No han tenido la decencia ni siquiera de publicar un comunicado en su web confirmando que rescindió ese contrato de 2 años que le quedaba.
1: Sí, la verdad que sorprende, ¿no? Sobre todo con canteranos, en este caso un Miguel Morro, que es, no voy a decir mucho más canterano, pero sí mucho más años, ¿no?, que tiene todo, que no haya tenido ese gesto el Rayo Vallecano, aunque sea por redes sociales, de tener un gesto, nunca mejor dicho, con las llegadas en el día de ayer de Audero, de Sadik, y la que no es oficial todavía, de Rayán Belait, para completar.
2: Pero está inscrito, ¿eh? Irra, sí, está inscrito, sí, en la Federación Madrileña como jugador del Rayo C. O sea, uno entra en la página de la Federación Madrileña, busca la plantilla del Rayo C y resulta que están Joshua Bertrud, que está Jan Goro y que está Rayán, entre jugadores de la primera plantilla inscritos como jugadores del Rayo C. Ahí descanso, Irra.
1: Sí, en Zubieta, lo contamos en ECO.
3: Empate a 0, sigue ganando el Chelsea 5-2 del partido de ida. Hoy en partido más competido, poco trabajo para las porteras y sigue el empate a 0 entre la Real y el Chelsea.
1: Y ahora, por lo que no es deportivo, vamos a escuchar a José María Sarda. Ahí estaba en su día libre, pero ahí estaba Pablo Villa. Esto decía el vicepresidente del Rayo a su salida del estadio de Vallecas.
4: Vamos a ver, yo lo que espero es que haya coherencia institucional a la hora de ver cómo los técnicos han salido aquí con absolutamente, no el 99%, sino el 100% de todo favorable. Hemos tenido la oportunidad de que uno de los capitanes, Óscar Valentín, ha estado presente para verificar que no lo decimos nosotros, que lo dicen los técnicos, los que realmente hicieron el primer informe. Para que se pueda jugar el sábado, que se puede. Me ratifico otra vez en mis declaraciones que hice el otro día, el lunes, en Barcelona, diciendo que el campo está ya para jugar. Y ya no lo digo yo, lo dicen los técnicos, que son los que realmente tiene que hacer caso a la Comunidad de Madrid, la consejería.
1: Yo ya me pierdo, Pablo. No sé si me sabes explicar en el tira y afloja quién tiene o quién no tiene la razón. ¿Es verdad que los técnicos de la comunidad han dicho que se puede jugar, no se puede jugar, se va a jugar en Butarque? ¿Cuál es la última hora de ese tema? Porque la verdad que nos tienen locos.
2: La verdad que es una historia tremendamente farragosa que confunde al aficionado, entre otras cosas porque quizás el presidente del Rayo debería pues dar una rueda de prensa, una entrevista, lo que él considere, y dar la versión del club. Es cierto que hay gente que ya no le da ningún tipo de credibilidad a lo que diga, entonces ha adquirido esta posición de silencio sepulcral y de actuar. Bueno, pues por intentar por resumir un poco los hechos de manera cronológica, hoy es cierto que estaba programada esa visita por parte de los técnicos de la Comunidad de Madrid, que han aparecido allí a media mañana. En el estadio les esperaba el presidente del Rayo Vallecano, esto según la versión del club, y básicamente les ha pedido identificarse, porque bueno, ya hubo cierta confusión de que si apareció allí un auditor, que si le atendió el conserje, bueno, toda esta historia que ya se contó, ya la contó, mejor dicho, el propio presidente públicamente en esa entrevista que dio en el diario Marca, y para tratar de facilitarles todos los datos que exigía esa visita de los técnicos de la Comunidad de Madrid, que eran los mismos que hicieron esa primera visita en diciembre, como decía ahora el vicepresidente José María Sarda, pues se ha llamado a todas las empresas mantenedoras, a los responsables de las empresas mantenedoras, para que estuvieran presentes en la visita y les facilitasen a los técnicos pues todos los datos que requiriesen. Es cierto que en ese espacio de una hora los técnicos de la Comunidad de Madrid han estado en el estadio y bueno, pues el presidente del Rayo ha hablado con ellos y todos conocemos, ya no solo hace falta hablar con él, sino escucharle también en las entrevistas, pues bueno, pues que al presidente del Rayo le gusta hablar y lógicamente pues les ha recalcado la necesidad de acelerar los procesos, de que básicamente el club necesita poder jugar en Vallecas. Se ha hablado de supuestas presiones, de encierros. Eso es lo que filtra la Comunidad de Madrid. En el Rayo Vallecano dicen que no ha sido así, que simplemente ha sido una conversación por parte del presidente con los técnicos. Y una vez han llevado a cabo esa visita, el Rayo ha invitado a Óscar Valentín a que fuese a ver el estadio y a que los técnicos de la Comunidad de Madrid efectivamente le confirmasen que el estadio está en condiciones. El jugador ha estado allí y efectivamente se lo han dicho. ¿Qué pasa? Que por mucho que este informe sea favorable, el que tiene que decidir es el famoso auditor que firma esa auditoría. Este informe evidentemente va a formar parte de la auditoría, pero hasta que el auditor no diga que el estadio está en condiciones, pues no se va a poder jugar en el estadio de Vallecas. Ese es un poco el resumen. Por cierto, como has dicho, yo estaba allí y he visto personalmente a los técnicos de la Comunidad de Madrid salir del estadio de Vallecas. Y hombre, no quiero ser especialmente gráfico,
1: vale,
2: pero parecía que salían más de una fiesta de cumpleaños que de un encierro, por dejarlo claro. Y no, la gente me puede creer o no, pero yo les he visto con una sonrisa en la cara y efectivamente han dicho claramente que el estadio estaba en condiciones de poder albergar un partido de fútbol. A partir de ahí, pues es un tira y afloja público donde la Comunidad de Madrid, dentro de las declaraciones que ha ido haciendo el Mariano de Paco, pues lógicamente quiere mantener su palabra, y hasta que el auditor no diga que sí, no se va a jugar ningún partido allí.
1: Lo que pasa, Pablo, es que, y con esto ya te dejo descansar, estamos a miércoles, ya por la tarde-noche, mañana jueves, el partido es el sábado. A mí me resulta muy extraño que todo esto se acelere tanto como para que el partido ante el Racing de Santander no se dispute en Butarque, ¿no?
2: Lo que le han pedido a estos técnicos de la Comunidad de Madrid es que redactasen un preinforme de tal manera que se lo entregasen al auditor para poder desbloquear la situación y poder jugar el sábado. Los técnicos les han dicho que sí, que iban a tratar de hacerlo. Lo que pasa es que, como dices, los procesos burocráticos son los que son, que las cosas, como se suelen decir, de palacio van despacio, y la Comunidad de Madrid no pretende saltarse ni un solo proceso, ni un solo paso dentro de este farragoso trayecto que se está viviendo. Por cierto, hay gente, lógicamente, del Racing de Santander, porque hoy lo ha comentado su director de comunicación en la presentación de Iker Luque, que hacía tiempo que no sabían del Rayo absolutamente nada. Lo que podemos comentar es que los aficionados del Racing, como les pasó a los del Deportivo Alavés, no van a disponer de entradas para el partido del sábado. Esto es una enorme torpeza por parte del presidente y del Rayo, porque los aficionados del Racing no se merecen pagar lo que está pasando durante estas últimas semanas. E igual, por supuesto, que los aficionados del Rayo Vallecano, cuando el Rayo juegue en Santander, les encantará ir. Los aficionados del Racing se merecían estar en Vallecas, en Butarque o en Burgos.
1: Una vez más, el que más paga y el que peor plato y parte se lleva no deja de ser siempre el aficionado en el mundo del fútbol. En definitiva, lo seguiremos contando aquí en la radio y en Marca. Gracias, Pablo. Un abrazo.
5: Un abrazo, Irra.
1: Del mercado, no sé si bueno o malo, irregular, del Rayo Vallecano, hablar del Celta. Van a conocer la última hora del mercado celtiña en Balaidos. Hola, Alex Rodríguez, muy buenas.
6: Muy buenas, Isra. Pues el mercado del Celta se resume en 15 salidas, muchas, y solamente 6 fichajes. El Celta no ha ingresado mucho. La mayoría de las salidas han acabado siendo o cesiones de jugadores canteranos que necesitan curtirse en otras categorías, alguna rescisión y un traspaso a un coste muy bajo. Luego se han fichado a 2 jugadores que llegan gratis tras finalizar su contrato. Son Aleix Febas y Javi Galán, que además están dando rendimiento inmediato. Uno, como Javi Galán, ya conocía a Vigo, así que ha sido sencillo en ese sentido. 2 cesiones, la de Altay Vallindi, portero que a priori va a ser suplente, propiedad del Manchester United, llega con una opción de compra de 4 millones, y Abdoulaye Faye, que viene en cesión simple, propiedad del Leverkusen, y además un jugador que se pedía mucho dinero por él. A esto se les han sumado Suhaib Drus, que es un jugador que venía del PSV Eindhoven. El Celta se ha gastado una cifra cercana a los 7 millones, jugador de perfil ofensivo, marroquí de 24 años, y ha colmado con un defensa central derecho, que era lo que quería Claudio Giralles. Este central derecho ha sido Sebastián Cáceres, jugador de Club América, internacional absoluto con Uruguay y titular durante todo el Mundial. Ha pagado el Celta una cifra cercana a los 4 o 5 millones de euros. Claudio Giralles contento, el aficionado celeste quizás no tanto, pero en términos generales el Celta ha pagado lo que ha podido pagar y ha dado salida a jugadores que ya no contaban para el míster.
1: Gracias, Alex, un abrazo eso en el Celta. A ver qué ha sido de lo del Alavés. Hola, Walter Lers, muy buenas.
7: Muy buenas, Isra, Raza León, compañeros. Pues la verdad es que aquí le ponemos, vamos a decir, si somos generosos, un notable, si somos exigentes, un bien alto, ¿no? Pero, claro, sí que es cierto que yo soy de los que opinan que la nota del mercado siempre está un poco condicionada, ¿no? Sobre todo desde el punto de vista del aficionado, dependiendo del arranque del equipo, ¿no? Entonces, claro, ahora mismo en el Deportivo Alavés todos son sonrisas, abrazos y felicidad, y un mundo Disney, ¿no? Con el comienzo que ha hecho el equipo, pero sí que es cierto que el mercado ha sido bastante bueno, ¿no? Se ha reforzado bastantes zonas o bastantes posiciones que se tenían que reforzar, como es el caso de la zaga, ¿no? Con la contratación de Koski, de Valentini, y además en cierta parte ahí se cuenta con el, vamos a decir, entrecomillado fichaje de Garcés cuando se complete su sanción, ¿no? Que será a finales de octubre, principios de noviembre. A raíz de ahí, cuando llegue también Garcés, pues habrá jugadores como Otto o Tenaglia que puedan, pues bueno, por su polivalencia, como ya están haciendo ahora, pues trasladarse al lateral izquierdo, al lateral derecho, y con eso el Alavés tendría la zaga bastante completa, ¿no? En la medular también han llegado jugadores como Mikel Rodríguez de la Real Sociedad, que ha llegado, que ha caído de maravilla en el club Abazorro y lo está haciendo muy bien, como ya se ha podido ver en estas primeras jornadas. Y que decir, pues quizá de ese fichaje también, vamos a decir, entrecomillado de Mariano, ¿no? Que se contaba a priori con su salida, se ha decidido continuar para que complete ese segundo año de contrato, y la verdad es que también ha empezado muy bien, ¿no? Pocas incorporaciones, estamos hablando de 4 por parte del Deportivo Alavés junto a Miguel Rodríguez, ¿no? Y sí que se han producido varias salidas de jugadores como con los que no se contaban, ¿no? Como por ejemplo la última de Jesús Obono, portero, y que no iba a tener ni minutos ni iba a entrar en la convocatoria, que además ha repetido destino yendo a la Andorra. Muchas salidas de jugadores que no contaban, pocas llegadas, pero unas llegadas importantes para reforzar posiciones que eran importantísimas de cara a este año, que lógicamente faltaban algún que otro refuerzo más para completar la plantilla para una competición exigente, como un posible lateral izquierdo, otro delantero, ¿no? Más teniendo en cuenta la lesión actual de Tony Martínez. Pero en líneas generales yo creo que el mercado del Deportivo Alavés ha sido bastante decente para, en comparación sobre todo a otros años, y como siempre habrá que ver cómo evoluciona la competición y ver a quién le da la razón el fútbol, y ver si en diciembre hay que reforzar alguna de las posiciones que acabo de mencionar, como lateral izquierdo o la delantera.
1: Contado queda. Gracias, Walter, un abrazo enorme, cuídate.
7: Un abrazo, Isa.
1: Esto en el Alavés, nos quedan un montón de equipos, pero antes, en apenas 3 minutos, tenemos partido de Champions. Te lo contamos en la radio desde el Di Stéfano. Es la vuelta del partido que lo tenemos muy de cara. 2-0 en la ida entre el Real Madrid y el Ajax. Hola, Pablo Díaz, muy buenas.
8: ¿Qué tal, Irra? Marcador de Radio Marca. Bienvenidos al estadio Alfredo Di Stéfano, donde el Real Madrid femenino se juega esta noche el pase a la fase final de la Women's Champions League. El equipo de Pau Quesada recibe al Ajax con una ventaja de 2 goles después del 0-2 de la ida en Holanda, y con la moral por las nubes después de ganar este último domingo el derbi de la capital frente al Atlético de Madrid. Además, el técnico madridista repite el mismo 11 del fin de semana. Por lo tanto, todo de cara para que las madridistas certifiquen un año más su presencia en la máxima competición continental de clubes, Real Madrid, Ajax de Ámsterdam, previa de Champions femenina, que te contamos en Marcador de Radio Marca.
1: Y lo vamos a contar con los comentarios de Dani Martín y de Iratxe Vidal en la radio del deporte, todo muy de cara en ese 2-0 que se trajo el Madrid desde Ámsterdam. Todavía no ha empezado, ¿no?, la segunda parte, o lo ha hecho ya en Zubieta, en ese 0-0, en Eco. No ha empezado la segunda parte todavía de lo de Zubieta. Estamos pendientes de lo del tenis. Vaya que se le está dando un susto a Rafa Jodar. De momento en el primer set, en 36 minutos, 5-2 para el chino. Mal arranque en esta primera ronda del US Open para el español, que ahora mismo es el 13 del mundo. Se está enfrentando al 124. Es Bu, y de momento le está ganando 5-2 en la pista dura del US Open. Además, con presencia española también, la victoria de Dani Mérida, 3-1. Ha perdido el primero, 6-7. Ha ganado los dos después, 6-2, 6-4, 6-4 ante Rublev. Y está a puntito de caer eliminado también Jaume Munar, que ha perdido el primero, 7-6, 6-2 el segundo, y está perdiendo 5-4 ante Rinderknecht el tercero. También ha ganado, esto en el cuadro Huita, Paula Badosa. Lo ha hecho ante Kasatkina, 6-1, 6-4. Y ahora mismo no tenemos presencia española. El partido, sí, no antes de las 9 de la noche, de Selmetova se va a enfrentar ante Rakimova. En este marcador de Radio Marca voy a saludar rápidamente a Dani Martín. Hola, Dani, muy buenas.
5: Hola, muy buenas tardes, Isra.
1: Para este partido que va a enfrentar al Real Madrid y al Ajax de Ámsterdam, y que lo tenemos todo muy de cara, ¿verdad?
5: Sí, la verdad es que el Madrid creo que no tiene que ser tampoco muy arriesgado, y con ser conservador puede lograr llevarse la clasificación de manera consecutiva a la Women Champions League. Veremos cómo se da el partido. Muchas ganas de ver qué plantea el Ajax, así que bueno, con ganas.
1: Enseguida saludo también a Iratxe Vidal en este partido. Nos va a contar, nos van a analizar lo que puede ser el partido. Yo creo que va a ser un partido tranquilo, Dani. Yo creo que va a ir un poco por la línea de ser un partido tranquilo. No creo que se le complique demasiado al Real Madrid. Ya sabes que de manera directa solo se clasifica uno para la Champions League. En este caso fue el campeón de Liga, el Fútbol Club Barcelona. No lo hizo ni la Real Sociedad ni el Real Madrid. El Real Madrid lo tiene muy de cara para que de nuevo repitamos dos equipos en la Champions del próximo año a nivel femenino. Para que sean tres lo va a ser muy complicado, porque el partido de la Real Sociedad se ha marchado 0-0 al descanso ante el Chelsea, después de que el equipo se trajera de Londres un 5-2. Gana el primer set de Bu, lo hace ante Jodar, por tanto 6-2. Va a tener que reaccionar en esta segunda manga Rafa Jodar. En el US Open no ha arrancado con buen pie, una de las sensaciones del tenis español. Llegando a las 8 de la tarde, serán las 7 en Canarias, y tienes que escuchar algo que es muy importante. Son las 8 de la tarde, las 7 en Canarias, y saludamos a todos los oyentes que se suman a la sintonía de Nacional, en este caso, de este marcador de Radio Marca. Un alto en el camino y enseguida más radio aquí.
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1: Ocho y dos, uno menos en la Comunidad Canaria. Venga, que nos quedan unos cuantos equipos por repasar del mercado. Enseguida estoy con el arranque del partido entre el Real Madrid y el Ajax. Enseguida con la segunda parte en Zubieta. Pero antes, el Elche, que fue uno de los grandes animadores del día de ayer. Hola, Sebas Pascual, muy buenas.
2: Hola, querido, ¿cómo estás?
1: Digo que fue uno de los grandes animadores del día de ayer porque se ha movido mucho y muy bien en el mercado, tanto las entradas como la salida, ¿verdad?
2: Sí, ayer cuatro incorporaciones nuevas, la de Kevin Lomónaco, Roy Revivo, Rubén Sánchez y la de Tomás Lemar. Esta yo creo que es a la que al público le puede sorprender un poquito más, que llega en calidad de cedido al Elche Club de Fútbol y, como tú bien decías, es el mayor desembolso económico de la historia del Elche, más de 25 millones de euros en gastos, aunque es cierto que a nivel de ingresos ha superado incluso esa cantidad con bajas importantes como la de Affengruber, por ejemplo, que se confirmó en el día de ayer que va a suponer más de 12 millones de euros en ingresos para el Elche.
1: Sí, decía Shinoka en el día de ayer, bueno, analizaba, ¿no?, un poco las salidas y las entradas. No sé qué nota le pones al mercado del Elche, que ha arrancado en la Liga con un empate ante el Depor y con dos derrotas de manera consecutiva, aunque con una buena reacción en el Sardinero en el pasado viernes ante el Racing de Santander, un partido que caía estrepitosamente por 3-0 y que al final casi consigue sumar. No sé qué nota le pones al mercado.
2: A mí me da la sensación de que el Elche maquilla un poco en el último día de mercado lo que estaba siendo una ventana de transferencias un poco decepcionante en general para el público general. Es la percepción que yo tengo y la que tiene, yo creo, la mayoría de la afición franjiverde. Yo le daría entre un 5 y un 6, dependiendo de si hay algún movimiento más, porque queda todavía una ficha libre, Irra, y es posible que el Elche se refuerce en el mercado libre con algún jugador que todavía no tenga equipo. De todas formas, entiendo que la papeleta era complicada porque es verdad que son ofertas irrechazables por jugadores como Álvaro, como Affengruber, y a nivel económico, que es una prioridad para la propiedad, creo que el equipo sale bien parado.
1: Gracias, un abrazo, Sebas, cuídate mucho.
2: Un abrazo, chao, chao.
1: Un pasito también por lo del Levante. Hola, Noel Rodilla, muy buenas.
3: Hola, Irra, ¿qué tal? Muy buenas tardes.
1: Un Levante Unión Deportiva que en el día de ayer hizo oficial el fichaje de Ratkop y se cayó a última hora, ¿no? Lo de Sergio Aquiemme, no entró a tiempo.
3: Sí, al menos de momento, ¿eh? Al menos de momento, y escuchando al director deportivo, Héctor Rodas, que ha apuntado esta misma mañana que van a apelar y van a pelear con la FIFA para que ese fichaje finalmente pueda ser inscrito en la Liga, porque según el propio director deportivo, la operación se realizó antes de las 12 de la medianoche de este martes. Como tú has dicho, la única operación, la única entrada en el día de ayer fue el de Petar Ratkov, el delantero procedente de la Lazio, cedido con opción de compra de 14 millones de euros. Una operación, por cierto, que llama mucho la atención porque la Lazio lo firmó la temporada pasada por 13 millones y la oferta para hacerse con sus servicios de manera total es de 14 millones. Desde luego que en esas cantidades el Levante no puede acceder a día de hoy. La verdad es que, escuchando al director deportivo, ha sido un mercado muy duro, pero que termina con mucha satisfacción después de ver las dificultades que tiene el equipo en el aspecto del fair play financiero.
1: Bueno, te he dicho lo de Ratkov, te he dicho lo de Sergio Aquiemme, que veremos si sí o si no, y lo de Carlos Álvarez, ¿no?, con el América mexicano.
3: Sí, bueno, Héctor Rodas esta mañana ha apuntado de que el jugador, la operación está firmada, el jugador está vendido, aunque es cierto que no se ha hecho oficial. Ayer, de hecho, el Levante, a eso de las 8 de la tarde, ya no estaba inscrito en la Liga, y falta que el jugador cierre los últimos flecos con el cuadro mexicano para su salida. Una operación que se va a cerrar en torno a los 8 millones de euros, y que desde luego, que ya te puedes imaginar, Irra, lo que supone la salida de Carlos Álvarez para la afición granota, porque no hay que olvidar que es el héroe de Burgos hace dos temporadas con el ascenso a primera división.
1: Tenemos un problema en la Liga Española si somos incapaces de alguna manera, no digo el Levante en concreto, sino en la Liga Española, en el fútbol español, si somos incapaces de retener talento como el de Carlos Álvarez, que tiene que marcharse a México, con todo el respeto al fútbol mexicano, sin duda, pero yo creo que Carlos Álvarez tendría que estar, si no en España, en una de las grandes ligas, o sobre todo que se hubiera quedado en el Levante Unión Deportiva, ¿no?, que hubiera sido capaz el Levante, pero evidentemente, por motivos económicos, pues puede darse esa salida, como decía Héctor Rodas, el director deportivo de Carlitos Álvarez, de ese gran héroe en el último ascenso del Levante a la máxima categoría del fútbol español. Gracias, Noel, un abrazo.
3: Un abrazo, Irram.
1: Si fue animador el Elche, también fue animador el Racing de Santander. Ayer le preguntó, que hoy le pegó otro. Hola, José Leyende, muy buenas.
4: Muy buenas, Irra. Y yo te voy a hacer una pregunta que te han hecho muchas veces el viernes. ¿Dónde jugaste?

0: en ese estadio por el mal trago que están teniendo que pasar los aficionados franjirrojos en este inicio, y entre otras cosas también, evidentemente, José Le, el mal trago que han tenido que pasar primero los aficionados del Alavés y ahora los aficionados del Racing, que no saben primero ni a dónde tienen que ir o a dónde tienen que jugar, también el equipo, evidentemente, y no van a tener entradas, claro.
1: Sí, no, está claro, al final no va a haber manera de que puedan recibir entradas. Hoy Roberto González lo dijo en la presentación de Iker Luque, que no tenían ninguna noticia del Rayo Vallecano. Tiene pinta, como ha dicho antes Pablo, que no va a haber entradas para la acción visitante, así que no tiene a poder ir a visitar. Qué lástima.
0: Bueno, tú puedes venir a visitarme cuando quieras, aunque no haya entradas para la afición visitante. Del mercado, del final del mercado, del Racing de Santander. Ayer veníamos salida a Chema Aragón muy tarde del Estadio de los Campos de Sport del Sardinero. Es un buen cierre de mercado para el Racing.
1: Sí, es un cierre muy potente, porque el Racing se enfrentaba a la salida de Gustavo Puerta, que como decimos ya lo han presentado hoy en Olympiacos, ya está en el conjunto del Pireo, pero el Racing el último día a contrarreloj hace 4 incorporaciones: Aarón Martín, lateral izquierdo, luego ficha a Joniel Velocian, el central cedido por el Bayer Leverkusen, que estuvo la temporada pasada jugando el Wolfsburgo, y luego para rematar, Andrea Almeida viene cedido del Valencia, y sobre todo un pelotazo de última hora, que es el fichaje en propiedad al 50%, por una cifra que se acerca a los 5 millones de euros, según hemos podido saber, de Pablo García, un Pablo García que ha explicado hoy Chema Aragón cómo fueron las negociaciones, que parecía que lo tenía el Arsenal, iba a entrar el Racing como tercer equipo para la cesión, pero ayer vio el hueco, vio la oportunidad, se metió Chema Aragón ahí como le gusta entre bambalinas y se ha llevado al jugador del Betis en propiedad. Sublime la jugada de Chema, además, muy importante, reteniendo a Jorge Salinas, que era uno de los que sonaba para irse.
0: La retención de Jorge Salinas, la llegada de, entre otros, de Iván Martín, de Prati, ahora de Pablo García, de Zaviri, que el otro día hizo un hat-trick, de Aarón Martín, reforzando ese lateral derecho, de André Almeida. Yo creo que el mercado tiene una gran nota, para Chema Aragón y para el Racing de Santander, que se ha reforzado y de qué manera para quedarse en primera división en este regreso después de un montón de años con, bueno, no sé si el Lunar, evidentemente, no podía competir ahí en ese sentido con la marcha en el día de ayer ya de manera confirmada para el Team Marinakis, en este caso, de Gustavo Puerta, el colombiano.
1: Sí, un 9.5, yo creo que la nota que se le puede poner al Racing. Te puede faltar por el hecho
2: gol
1: de
2: en
1: doblar
2: funciones,
1: de manera específica.
0: Lo contamos en eco.
2: Se adelanta el Chelsea, córner que sacaron en corto, lo marcó, creo que es Kira Walsh, la exjugadora del Real Madrid, metió el balón al corazón del área, lo dejó pasar todo el mundo, no llegó Julia Rula, que acababa de hacer un milagro para forzar el córner. Se adelanta el Chelsea, nos dirá después Kira Walsh si disparaba o centraba, pero parecía lo segundo. Minuto 52, 7 de la segunda parte, Real 0, Chelsea 1.
0: Ya se le pone muy complicado a la Real Sociedad, que tenía que remontar 3 goles. Ya con este serían 4. Parece que el Chelsea está más que encaminado para meterse en la Champions del próximo año. Una lástima, lo han intentado hasta última hora. Todavía queda partido, pero lo va a tener muy complicado. Enseguida tiene el partido de la Real. Decías, José Le.
1: Digamos, un 9.5 la nota que se le puede poner al mercado de Chema Aragón, quizá por posición específica. Faltó doblar uno más en el lateral de derecho, pero bueno, puede utilizar el recurso de Pablo Ramón junto con Álvaro Mantilla, que queda como titular. Y mañana más noticias, presentación de Aarón Martín, va a haber carrusel de presentaciones estos días en Santander y volveremos a escuchar a Chema Aragón, que siempre es interesante escucharle en rueda de prensa.
0: Mira el WhatsApp que te manda una cosa que te va a gustar, ¿vale?
1: Sorpréndeme.
0: Ahora lo lees. Un abrazo, José, hasta ahora.
1: Un abrazo, Irra.
0: Y para mercado, bueno, para mí el mejor mercado de todo el verano ha sido el del Depor. Hola, Jesús Sobrino, muy buenas.
3: Hola, Irra, muy buenas.
0: Ayer se terminó de cerrar con lo de Casado, con lo de Josema Jiménez, pero es que el mercado del Depor es para quitarse sombrero.
3: Es que es alucinante, más que nada por tratarse un equipo que ha estado 2 años en segunda división y ha estado 4 años entre segunda B y primera ref, que sube, que tiene solvencia económica, que tiene estabilidad y que ha decidido fichar a algunos jugadores potentes, potentísimos, para lograr la permanencia en la categoría y quién sabe si para algo más. Los últimos, Josema Jiménez, defensa que todo el mundo conoce, viene del Atlético de Madrid, pero no se queda ahí el tema, sino que también ha llegado Marc Casado, también cedido, con una opción de compra de 30 millones de euros, son muchos millones, es verdad, desde el Barcelona. Y es que antes ya había fichado Fernando Soriano, el director deportivo, a Matucci, a Bright Ede, Aubameyang, Angeliño, Heiselhar, Adama Traoré, Leo Román, Asjensen, y había conseguido retener a Jeremai Hernández, entre otros jugadores, porque ha habido varios por los que se han interesado un montón de equipos, no solamente de España, también del panorama internacional. Hoy ha hablado Adama Traoré y fíjate, Isra, que ha comentado

0: comentado que el proyecto le atrae, por eso acaba fichando por el cuadro blanquiazul, aparte de una conversación que tuvo con Pierre-Emerick Aubameyang. Pero ahí está la clave, que el Deportivo ha conseguido que los jugadores a los que le llega una oferta del Deportivo digan, oye, pues igual aquí podemos hacer una buena temporada, es una buena ciudad, un buen club, va a haber comodidad, y me parece un factor determinante a la hora de analizar lo que ha hecho el Depor durante estos últimos meses, aparte, esto es algo evidente, del dinero, porque se ha gastado sí. 26 millones de euros.
1: Y es que además, esto sobre y propicia un efecto llamada, ¿no? Si tú estás viendo que están firmando futbolistas de la talla de Aubameyang, futbolistas de la talla de Adama, pues tú dices, oye, ¿por qué no me voy a ir al Depor? Tema económico aparte, pero sabes que el proyecto ya es bueno de por sí, que además el Depor ha arrancado con muy buen pie la temporada, porque todavía no ha perdido los tres primeros partidos de Liga. De hecho, ha sumado una buena cifra con dos empates y con una victoria. Claro, el efecto llamada se propicia de tal manera que tú te pones a ver la plantilla, ya no el 11, la plantilla del Depor, a ver, que luego el fútbol es el fútbol, pero así a priori dices, no tendría que pasar demasiados apuros el Depor para salvarse.
0: Tal cual, de hecho ahora ya estamos con el debate de si solo permanencia o hay que exigir algo más. Sí, ya no digo ir a Conference o ir a Europa League, sino al menos respirar con tranquilidad durante toda la temporada, no estar hasta el final viendo si eres 18º o no. Los tres primeros partidos nos indican que el Depor está como mínimo a la altura de Elche y Málaga y que está por encima del Valencia, pero tal y como ha ido el mercado, con pocos fichajes llamativos para la zona media-baja de la clasificación, este Depor, desde luego, que puede dar mucho que hablar, que puede darle alegría a su afición, que es algo que se necesitaba. Y me parece también fundamental lo que has dicho, que tú fichas a un jugador y te viene Aubameyang, y ya a partir de ahí, cualquiera que reciba una llamada del Depor, mínimo se lo va a pensar. Y sabemos de buena tinta que, por ejemplo, el Sevilla y el Valencia estaban detrás de Josema Jiménez, sí, y elige al Deportivo. Y muchos no lo entienden a nivel nacional, de por qué va un recién ascendido, un futbolista que está en un equipo Champions, ¿no? Bueno, pues por algo será. No es únicamente por el dinero, que ayuda, esto es también decisivo en algunas operaciones, pero está el club, quién está en el club, saber cómo se ha trabajado en estos últimos años. Y yo te lo decía también hace algunas fechas, que viene el Depor para quedarse, es que no viene para estar un año y volver a segunda división y volver a intentarlo, no, viene para quedarse, y la ilusión de su presidente, y tiene mimbres para ello, es llegar en un corto o medio plazo de tiempo a Europa.
1: Y no nos olvidemos que es el Depor, ¿eh? Que sí, ha regresado después de mucho tiempo a Primera División, pero que no deja de ser el Deportivo de A Coruña. Gracias, Sobri, un abrazo enorme.
0: Un abrazo, hasta luego.
1: Con un Depor que se ha movido muy bien en este tramo final de mercado. Vamos a ver qué nota le ponemos a Osasuna en Pamplona. Hola, Iker Canosa, muy buenas.
2: Muy buenas, ¿qué tal, Irra? ¿Cómo estás?
1: ¿Qué nota le ponemos? El tramo final, la verdad, que muy tranquilo, ¿no?
2: Pues mira, te voy a poner como nota, voy a hacer un poco de trampa, si no voy a tener en cuenta que se ha ido Víctor Muñoz, que es posiblemente, bueno, además de campeón del mundo, uno de las revelaciones de la liga pasada, y le voy a poner un 5.5. Vale. No sé si me lo bancas.
1: Bueno, no sé, o sea, tú estás más cerca, ¿verdad? Que es una nota, o sea, es un aprobado raspado.
2: Primero, por la expectativa que tengo con Braulio Vázquez. Para mí, uno de los mejores directores deportivos de España, ha ido de menos a más, le ha costado moverse en el mercado. Y ha cambiado, por decirlo así, Javi Galán por Diego Rico, un jugador que de momento no está jugando, está Abel Bretones. Ha traído a Robson Yegua para la zaga. Es verdad que ha mantenido a varios jugadores, un Robson que tampoco hemos visto y que se presentará mañana junto a Román del Castillo. Otro jugador que, si bien hace dos temporadas brilló y hace tres en el Brest, que llegó a Champions League, pues tenemos que ver un poquito a ver cómo se desenvuelve en la Liga Española. Ha costado 1.450.000 en variables. También el pingüino Dubasín, el primer fichaje de todos que se anunció, que debuta en Primera División. Por lo tanto, no le puedo poner mucha más nota porque no me da la sensación de que vea un equipo mejor que el año pasado. ¿Qué tiene? A un entrenador que se le ve una solvencia tremenda, Luis Miguel Ramis, que lleva un 7-9, y cómo vamos a suspender a un equipo que está ahora mismo quinto en Liga.
1: Claro, y es que además tú te pones a mirar el 11, de hecho, con la irrupción ahora de Moy Gómez, ¿no? En el 11 inicial del Club Atlético Osasuna, la salida el otro día, desgraciadamente, con la lesión de Rando, ahora Boyomo va a ser quien ocupe esa plaza, con Argibide, que ha irrumpido de qué manera ahí. Entonces, claro, quitando la posición de Dubasín o ahora del Castillo, pero claro, suponiendo que es por la lesión de Aymar Oroz, y si esto lleva a Rubén García a la media punta, quiero decir que es que el bloque es prácticamente el mismo y tampoco podemos darle mayor nota. Estoy de acuerdo contigo en ese 5.5, porque tampoco es que había demasiado de movimiento, Iker.
2: Claro, y es que ya te digo, yo creo que la pruebo sobre todo por el entrenador, que es un entrenador que podrá gustar más o menos, pero nunca miente. El que vio al Burgos sabe cómo juega Luis Miguel Ramis, es un entrenador que siempre ha partido de la base de puerta cero y luego a ver qué pasa, y que está sacando puntos. Ha ganado en Vigo, ha ganado frente al Getafe, empató contra el Levante a cero y pudo ganar el partido perfectamente. Entonces, hay que tener en cuenta que el entrenador también es un fichaje y se han hecho las cosas bien en esa faceta. Luego, si Roxon Yegua acaba despuntando y luego cuesta 20 millones, tampoco lo sé, porque es que son apuestas. Gomán del Castillo, exactamente lo mismo. Es un jugador que algunos pensarán que viene de vuelta porque dices, pues se ha metido 30 goles y 31 asistencias en Liga y ha jugado Champions hace dos años, ¿por qué viene a Osasuna por un millón? Alguien le busca la tuerca, pero si sale bien, es un auténtico fichajazo. Entonces, con la incógnita de si acaba siendo un 8 el mercado o un 3, yo te pongo ese 5,5.
1: Te lo compro, la verdad, Iker. Venga, un abrazo enorme, cuídate mucho.
2: Otro para ti.
1: Esto en Osasuna, a ver en la Costa del Sol, qué nota le ponemos a lo del Málaga. Hola, Juanje Fernández, muy buenas.
3: Buenas tardes, Isra. Pues en el Málaga Club de Fútbol, 48 horas movidas. Las últimas que tuvo en el mercado el equipo de Martiricos, con hasta tres incorporaciones y una salida. Se firmó Asnou, que llega cedido del Everton para complementar en el lateral izquierdo con Salinas, otro de los fichajes veraniegos de este Málaga de Juanfran Funes. También llegó Juan Berrocal para apuntalar la zaga después de la lesión de Fernando Calero, otro de los fichajes también de este verano, que se rompió tres costillas en el amistoso del Málaga en Ceuta y que será baja prácticamente hasta pasado el mes de octubre. Y por último, el que más ha ilusionado quizás en estas últimas fechas al aficionado blanquiazul, el de James Kajubsta, el de mediocentro sueco que llega procedente del Nápoles, también cedido con una opción de compra no obligatoria de 8 millones de euros. Con estos últimos movimientos y la salida, como te comentaba, de Pablo Arriaza, canterano que deja ficha libre y que se marcha cedido, en este caso al Estepona, Segunda Federación, el Málaga ha complementado un total de 17 movimientos en este mercado de verano. 8 llegadas, 7 de ellas caras nuevas, una de ellas la de Carlos Dotor, que ya estaba cedido por el Celta la pasada campaña también en la Rosaleda, y 9 salidas, 17 movimientos que no han provocado que el Málaga sea el segundo equipo de la liga que menos dinero ha invertido en este mercado de fichajes. Concretamente, solo una inversión, la de Juan Cruz, por el cual el Málaga pagó 300.000 euros por su cesión. Solo el Athletic Club de Bilbao ha gastado menos que el equipo de Loren Juaro, su director deportivo, en este mercado. El titular que podíamos dejar un poco del proceso de fichajes en el Málaga Club de Fútbol es que la temporada pasada en segunda, el Málaga gastó más que este año en primera, ya que, por ejemplo, el curso pasado pues se pagaron 400.000 euros por Adrián Niño, cosa que este año el Málaga no ha llegado a esa cifra. Eso sí, la noticia positiva que deja una vez que se cierra el mercado es que ninguna de las estrellas del ascenso, ni La Rubia, ni Chupete, ni Izan Merino, ni Adrián Niño, ninguno de estos se ha marchado del equipo blanquiazul y, por lo tanto, conforman la base de un Málaga que buscará la permanencia.
1: Gracias, Juanje. Un abrazo, solo nos queda el español. Enseguida estoy con María San Blas para que me cuente qué tal le ha ido al conjunto perico en ese mercado de fichaje. Por cierto, le está dando un buen susto a Rafa Jódar, y de qué manera, porque no solo ha ganado 6-2 el primer set, sino que le está ganando 3-1 y con ventaja ahora al resto para ponerse 4-1 el segundo set. Seguía siendo una caída tremenda de Rafa Jódar en la primera ronda del US Open, sobre todo por lo que nos estaba acostumbrando el joven tenista español. Insisto, el 13 del mundo ante el 120 y tantos, que es el chino Bu. Mira, de hecho, acaba de perder ahora mismo con su saque. Se pone 4-1 Bu, por tanto, va a servir para ponerse 5-1, y por la vía rápida no está Rafa Jódar, no está poniendo buena cara el tenista español ante el chino. Me voy a dar una vuelta por lo de Zubieta. ¿Reacciona la Real? ¿Lo hace ante el tanto del Chelsea, Eneko?
4: Reacciona y lo está intentando la Real con dos córners consecutivos sacados por el equipo de Fernando Torres y de Gaisca Álvarez, pero no lo consigue todavía. Sigue ganando el Chelsea con fallo mío, por cierto, en el gol de Kira Walsh, evidentemente exjugadora del Barça, lo ha ganado todo con ella, sino que del Real Madrid, que me perdonen, pero sigue ganando con ese gol de Kira Walsh, que ya ha sido sustituida.
1: Primeros compases en el Di Stéfano, Pablo.
5: Pues el Madrid, que pese a esa ventaja de 2 goles que tiene gracias al resultado de ida, no ha salido a verlas venir ni mucho menos, ni tampoco a defender el resultado. De hecho, las ocasiones más claras de estos primeros minutos han sido para el equipo español. Primero, un mano a mano de Roder, que quiso ajustar demasiado el disparo, pero se marchó desviado, cerquita del palo de la portería de Lieftin. Y luego otra acción, después de una buena presión de la misma jugadora, de Roder, que está en todas, la delantera sueca, que en esta ocasión era quien ponía el balón atrás para la llegada de Andrea Jacinto, que obligaba a la portera holandesa a palmear el balón para enviarlo a córner. Ahora sí que es verdad que el Ajax está controlando más el balón y está llegando a inquietar un poquito la meta de Fromms, pero sigue el 0-0 en el marcador, minuto 23, no se mueve el resultado, gafas en el Di Stéfano.
1: De momento es un buen resultado, un resultado que nos pone en la próxima Champions, porque ganamos 2-0 en la ida. Ya saludado a Dani Martín, lo hago ahora con Irati Vidal. Hola Irati, muy buenas.
6: ¿Qué tal? Buenas tardes.
1: Digo que este resultado de momento es bueno, es verdad que resultado corto y que un gol puede declinar la balanza. Enseguida nos centramos en este. Te pregunto también por lo de la Real, Irati, que desgraciadamente no vamos a poder tener 3 equipos en la próxima Champions.
6: Sí, después de una temporada, ¿no?, la pasada con el Atlético de Madrid, que sí tuvimos 3 en esa fase de liguilla, al final le tocó el peor coco que le podía tocar. El Chelsea es un equipo hecho durante las últimas temporadas para ganar la Champions, con presupuesto para ganar la Champions, sí, de hecho un presupuesto mayor que el que tienen Fútbol Club Barcelona y Olympique de Lyon, y era muy difícil la hazaña. Creo que en el partido de ida jugaron muy bien, aguantaron muy bien, y al final se les hizo demasiado largo. Evidentemente que se te marche el entrenador justo después de la ida también lo hace un poquito más difícil, y están compitiendo, yo que creo que es lo que le reclamábamos, ¿no?, a esta Real Sociedad, que al menos quizá si hoy acaba con buenas sensaciones puede afrontar una temporada que se le plantea difícil pues de otra forma.
1: Y de lo del Real Madrid, partido que esperas tranquilo, ¿o crees que el Ajax puede dar un poquito de guerra?
6: Bueno, el Ajax es un equipo muy Ajax, equipo que le gusta tener el balón, la posesión, de hecho se la está ganando al Real Madrid. Creo que el Real Madrid ha empezado de más a menos, que se está echando un poquito atrás y que haría bien, ¿no?, en ir a buscar el ataque, esa verticalidad que ha demostrado tanto en el derbi como en el partido de ida, para encontrar a Schroeder y acabar de finiquitarlo, ¿no? Un gol ya te deja el billete sellado y no sufrir, porque como decías tú, te meten un gol en la salida de un córner o en una transición en rápido y te pueden empezar a entrar los nervios, pero a priori el Real Madrid es superior a este Ajax y además tiene piezas como Linda Caicedo en el banquillo.
1: Nos queda un equipo por rebasar en primera división, no por ello es el menos importante, es el Real Club Deportivo Español. Está con nosotros María San Blas. Hola María, muy buenas.
7: Hola, ¿qué tal, Isra? Buenas tardes.
1: Te he dejado para la última, pero no te enfadas, ¿no?
7: No, en absoluto.
1: Y además, mira, ya en el plano deportivo con una muy buena noticia, porque Javi Puado está poco a poco iniciando su incorporación al grupo, ¿verdad?
7: Sí, sí, ha sido la imagen del entreno de hoy, la verdad. Bueno, ya le queda poquito, yo creo que para final de año, un poquito antes, ya se podría debutar esa temporada, así que buenas noticias también en ese sentido.
1: Digo que en el mercado, en el último día, más importante las salidas, las de Borosabel y la de Rubén Sánchez, que las llegadas, ¿no?
7: Sí, bueno, de hecho, la salida fue la de Rubén y al poco anunciaron la llegada de cedido del Athletic Club de Andoni Gorosabel, que hoy ha hablado por primera vez como perico, llega, como decíamos, cedido con opción de compra. Y con este movimiento de último día de mercado, que el Español no suele hacer movimientos último día de mercado, así que también fue un poco una sorpresa, pues dio por finalizado este mercado en el que han llegado pues bastantes incorporaciones. Al principio de mercado llegó Alex Calatrava, que de hecho ya incluso ya ha marcado con el Español, procedente del Castellón en segunda división, donde hizo un muy buen papel la temporada pasada. También ha llegado Unai Núñez, cedido por el Celta, y luego algunos nombres un poco más desconocidos como Gabriel Moscardo, que viene del PSG, Hartman, que viene cedido del Burnley, y Vania Berkusic, que es un central también cedido por el Zenit de San Petersburgo. Pero yo creo que el nombre de este mercado, más allá del de Andoni Gorosabel, es el de Brian Zaragoza, que ha llegado para reforzar el ataque perico, cedido por el Bayern, y bueno, esperemos a ver qué papel tiene el futbolista.
1: En esa parcela lateral derecho que salía Rubén Sánchez y que llega Andoni Gorosabel para darle un poquito de competencia, ¿no?, a Omar El Gilali, que evidentemente ahora mismo estaba sin competencia en ese lado derecho de la zaga de Manolo González, María.
7: Se vendrá bien también a Omar tener un poco de competencia, sí. Así que es verdad que la temporada pasada Rubén sí que salió de titular en algunos partidos, pero obviamente el titular indiscutible era Omar, así que ahora con la llegada de Gorosabel, pues veremos a ver que haya más competencia en esa posición. Ya sabemos que eso siempre va bien para el equipo.
1: Un Real Club Deportivo Español que arrancó la temporada venciendo 3-0 al Levante, que después perdió ante el Real Madrid, también lo hizo ante la Real Sociedad, y que ha tenido ese último movimiento de mercado con la llegada de Gorosabel y la salida de Rubén Sánchez, reforzando el lateral derecho del Elche. Gracias, María, un abrazo.
7: Que vaya bien.
1: 8:27, una menos en la Comunidad Canaria. Repasado todo el final de mercado en Primera División. Enseguida una breve puntualización de lo que ha sido en Segunda. Dentro de un ratito analizaremos el mercado internacional con todo lo que ha tenido que ver con el fútbol internacional en las grandes ligas, en Italia, en Francia, en Inglaterra y en la Bundesliga con Irati. Lo está pasando muy mal Rafa Joda, que va a perder, de hecho está a puntito de perder ante el Chino Wu, que tiene ventaja para ponerse 5-1 en el US Open. Enseguida actualizamos resultados en esta hora de partido en el uno de los grandes, uno de los grandes slam de la temporada para Rafa Jodar, que va a decir adiós a las primeras de cambio, con la rueda de prensa de Ceballos, que te la tengo prometida, enseguida la ponemos después del culebrón del Betis que termina en este mercado, y con la primera parte, tramo final, en lo del Real Madrid ante el Ajax, y la despedida en esta previa de la Real en Zubieta.
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0: Menos en la Comunidad Canaria, marcador Radio Marca, contándote la previa de la Champions Femenina, ya con el Barça clasificado y con el la Real Sociedad en Eco, disputando en Zubieta los últimos minutos de esta previa de Champions ante el Chelsea.
1: Sí, quedan 17 minutos de este premio que consiguió la Real el año pasado, porque va ganando el Chelsea, porque ganó 5-2 la semana pasada en el campo del Wimbledon, y ese gol de Kira Walsh que ha complicado un poco más el trabajo del equipo donostiarra, que lo sigue buscando para por lo menos darle un empatito a las 2.000 personas que han venido a Zubieta a verlo, pero era un sueño, se va a complicar, y la Real parece que va a estar el viernes en el sorteo de la Europa Cup, porque la competición europea no acaba aquí para el equipo donostiarra.
0: No acaba, acabará la Champions, pero no termina la competición europea, y ojalá que podamos ver a las chicas de Zubieta rayando a buen nivel en el viejo continente. Me quedo en lo del 10, Stefano, 30 de la primera en ese 0-0 entre Real Madrid y Ajax, Pablo.
2: Sí, alcanzada ya la media hora de juego, jugando el Ajax ahora mismo con el balón. A pesar de ello, el Real Madrid ha tenido otra gran ocasión justo antes de esa pausa de hidratación, pero ojito ahora porque se la lleva el Ajax. Es Van Koppen por banda derecha, ojo que se puede meter en el área. Van Koppen que se orienta el balón a la pierna zurda, la pone atrás, pero llegaba Toletti salvando la papeleta para el Real Madrid. El Ajax, que aunque está teniendo más posesión de balón, no termina de concretar esos ataques ofensivos, y sí que es el Madrid que, aunque es el equipo que menos balón está teniendo, cuando sale está creando ocasiones con más peligro, pero por ahora, al 31 de partido, se mantiene el mismo resultado: Real Madrid 0, Ajax de Ámsterdam 0.
0: Es este, Dani, un resultado, lo decíamos con Irati, peligroso, porque en cualquier acción aislada te meten uno y se ponen en el partido, se meten en la eliminatoria.
3: La verdad es que sí es bastante peligroso el 0-2. No le vendría para nada mal al Madrid encajar un gol antes de que acabe esta primera parte. Sí que parece que no va a ser posible, porque vemos al Ajax que ha salido pues a lo que tiene que hacer, ¿no? A tener el balón, pero a partir del balón generar peligro. Y creo que en los primeros minutos no lo estamos viendo tanto, pero ahora el Ajax ha conseguido pues llegar al final al área del Madrid y está causando peligro. Y creo que el Madrid tiene que abrazar un poco más, tener la posesión y no permitir tanto al Ajax, que al final pues es un equipo con una gran calidad.
0: ¿Ves cómodo al Madrid? ¿A ti te está gustando?
4: No, porque no tiene el control del partido, porque sí es verdad que este Real Madrid de Pau Quesada es un equipo que yo creo que lo quiere construir a través de esto, de no tener la posesión necesariamente y echar a correr, porque al final los fichajes van encaminados a eso, con la presencia de Keukelaar, de Linda Caicedo, que no está jugando hoy porque llegó justita al derbi y ya tuvo minutos y evidentemente está encarado, y sobre todo de Schroeder arriba. Es un Real Madrid mucho más vertical que el que hemos visto en las últimas temporadas, pero al final es que me está recordando mucho a la segunda parte frente a la Atlético de Madrid del otro día, cuando pierde por completo el control del partido. Pero también es cierto que el Ajax, mucho balón, pero a Froms no la hemos visto todavía, así que yo creo que buenas noticias para el Real Madrid.
0: Segundo set para Bu, para el chino, ante Rafa Jodar. Le ganó 6-2 el primero, le ganó 6-1 el segundo. En apenas una horita se pone 2-0, a ver si es capaz Rafa Jodar de hacer la machada, de endosarse tres sets seguidos y ponerse 3-2 para pasar a la siguiente ronda en esta primera del US Open. Pablo Di Stéfano.
2: Pues sigue jugando el Ajax, monopolizando la posesión del balón. Intentaba un pase en diagonal la futbolista holandesa del Ajax, buscando otra vez a Van Koppen, que está siendo de las más activas para el conjunto de Anouk Bruijl. El balón que se perdía por la línea de fondo será saque de meta para el Real Madrid, poniendo el balón en juego ya Froms, que se lo va a dar a María Méndez. Finalmente va a ser la central del Madrid quien ponga el balón en juego, jugando ahora con la portera del Madrid. Buscaba un envío largo para Keukelaar, se quedaba corto ese envío y recuperaba Tosun, que jugaba ahora para Visser por esa banda izquierda. Metía la punterita Keukelaar, ayudando en tareas defensivas. Será saque de banda peligroso para el Ajax, que sigue dominando la posesión, y el Madrid encerradito ahora en su campo en bloque bajo, esperando una salida a la contra con la que poder hacer daño. Sí que es verdad que la última defensa del Ajax está muy metida en el campo del Real Madrid, por lo que una contra podría hacerlas mucho daño, pero le está costando bastante quedarse con el balón a las jugadoras de Pau Quesada.
0: Sea como fuere, irá a ti, ahora que vamos a tener al Madrid de momento y lo vamos a seguir teniendo la próxima Champions, vamos a tener al Barça, vamos a tener, ojalá, haciendo buen papel a la Real Sociedad también en esa segunda división, vamos a decirlo así, del fútbol
4: Europa League, ¿no?
0: Europeo, sí, de la Europa League del fútbol europeo femenino. Gozamos de un gran nivel de fútbol femenino en nuestro país. Es una evidencia.
4: Sí, fíjate que antes, cuando hemos nombrado que se va a ir a la segunda, a esta Europa League, que se llama Women's Cup o algo así, que sí, se estrenó la temporada pasada, creo que la Real Sociedad tiene equipo para ganarla. O sea, evidentemente va a depender de cómo se reponga, ¿no?, de la marcha de Arturo, porque ha sido un varapalo dentro del vestuario. Lo vimos el otro día con las declaraciones de Moraza, de la capitana, diciendo, pues, evidentemente, a dos días de empezar la temporada se marcha y no ha sido lo ético que nos decía que teníamos que ser. Dependiendo de cómo se reponga de eso, tiene piezas, porque estaba haciendo un equipo, evidentemente, para disputar la Champions, tiene piezas para acabar ganando la competición, que el año pasado fue en final de dos equipos de la Liga Sueca, entre ellos el Häcken, que de donde salió pues la delantera ahora del Real Madrid, Schroeder. Creo que el Real Madrid, la segunda parte, no me extrañaría que viéramos el debut de Caruso. Ha hecho un buen mercado de fichajes para dar un pasito al frente este año también en competición europea, y el Fútbol Club Barcelona, pese a las marchas que ha tenido en esta nueva era, tiene figuras muy importantes, así que sí, vamos creciendo, y lo suyo es eso, ¿no?, que cada año pues siga creciendo el fútbol femenino español. Y no sé, si a ver, le damos una vuelta, que el hecho de que la Liga F tengas que hacer previa, incluso también en la Liga Inglesa, que el Chelsea tenga que estar haciendo previa de la Champions, a mí me queda como un poco raro.
0: Sí, a mí me suena también rarete, la verdad, Dani, ver a equipos de esta talla haciendo previa. En el caso de España solo se clasifique el Barça, el Real Madrid, que a la vista está y está demostrando que tiene nivel suficiente para jugar la próxima Champions. Claro, da pena porque al final yo veo al Ajax y veo que puede ser un equipo que haga un buen papel. Y claro, una de las dos al final se va a quedar fuera, ¿no? La Real también, que lo ha merecido, se va a quedar fuera ante el Chelsea.
3: Creo que, como bien comentas, sería muchísimo más vistoso ver equipos como Ajax o como la Real Sociedad, que se queda fuera, por desgracia, de esta Women's Champions League. Sería muchísimo más vistoso el torneo teniendo a equipos de tal calidad que igual teniendo a otros equipos que están un escalón por debajo y que al final te restan un poco el nivel de la competición. Yo creo que sí que se tendría que hacer algo, ¿no?, para quizás una remodelación del modelo, para que por lo menos dos de los equipos de cada liga, de las cinco grandes ligas en este caso, consigan acceder a la Women's Champions League, y que quizás un tercero o incluso un cuarto pueda llegar a clasificar por vía, pues como estamos viendo aquí, clasificación, tres rondas.
4: Es que un mal día te echa, ¿eh?
3: Sí, sí, desde luego.
4: Hace dos temporadas el Manchester City tenía equipo para competir en Champions, un mal día en la previa y ni llegó a clasificarse.
0: A ver, no es justo, quiero decir, no es justo para el trabajo que has hecho durante toda la temporada, ¿no? Llegar a ser segundo en este caso, o tercero, como han sido Real Madrid y Real Sociedad de la Liga Española, es difícil porque hay un gran nivel. Y claro, y es que no hace falta, tú lo decías, Irati, es que no hace falta que sean dos malos días, uno. O sea, un mal partido y estás en la calle. De hecho, bueno, la Real en ECO empezó ganando, es verdad que duró poco la alegría, pero empezó ganando ante el Chelsea. Lo que pasa es que, claro, la diferencia de talento al final se impuso en el partido en Londres.
1: Empezó ganando, lo empató después del 2-1 con un golazo tremendo de Cecilia Marcos, pero yo estoy de acuerdo en que ojalá el tercero tuviera... No tuviera esta previa, o no la tuviera de la Premier, porque aquí creo todos estamos de acuerdo en que la Juve era un buen equipo, el PSG también, pero el Chelsea era el más complicado. Y por hablar de la Europa Cup, es la UEFA, pero lo hablé en el local en su día con Menayo, el nivel es más parecido a la Conference. ¿Y qué te voy a contar, Israel Raiz, de lo bonita que es la Conference? ¡Oh! Así que aquí ya le preguntamos a Nereida Aguirre en junio, y palabras textuales de la capitana a la Real: ¿por qué no ser el primer equipo español en ganarla? Así que 1, 2 de mayo, 8, 9 de mayo son las fechas de la final de la Europa Cup, y aquí alguno los tiene marcadas en rojo.
0: ¿En qué minuto estamos en ECO, en Zubieta?
1: Minuto 81, 9 más el añadido, 8 más el añadido ya en el 82. Sigue ganando el Chelsea con el solitario tanto. Creo que ella no quería, pero ha entrado de Kira Walsh.
0: Estamos en el 38 para 39, lo del Real Madrid, y el Ajax en el 10, Stefano. Pablo.
2: Sí, jugando otra vez el Ajax, que va a tener un nuevo saque de banda. Bastantes imprecisas también las jugadoras de Pau Quesada. Les está costando quedarse con el balón. Ahora era Andrea Jacinto la que intentaba encontrar a Keukelaar en banda derecha, pero el pase se iba desviado. De nuevo vemos otra vez un despeje del Real Madrid, que no consigue cazar ninguna jugadora blanca. Vuelve a mover el Ajax en campo del Real Madrid. Es ahora Spitze, la capitana del conjunto holandés, abriendo a banda derecha. Vuelve a retrasar con Spitze, que se asocia con su central Scroll, la que mueve abriendo ahora a banda izquierda. Y el Madrid, que sí que es verdad que no está generando mucho peligro, no está teniendo grandes acciones ofensivas, pero como decía Irati antes, a Froms todavía no le hemos nombrado. El Ajax le está costando superar el bloque defensivo del Real Madrid, que está muy sólido, está bien plantado, basculando bien e impidiendo que el Ajax pues puede hacer peligro, aunque ojito ahora por banda derecha, que se puede desplegar Van Koppen, pero llegaba bien Levels para mandar ese balón de nuevo a saque de banda, la lateral holandesa, y será saque de banda para el Ajax.
0: A mí no me está gustando mucho el partido, Irati, porque es verdad que tú decías que el Ajax es muy Ajax, que le gusta mucho aquello de amasar balón, de tener posesión, etcétera. Pero además que yo soy de los que piensa que cuanto más balón tienes, más posibilidades tienes de crear fútbol. Y claro, en una te hacen un gol y lo que hemos dicho, se te complica.
4: Y sobre todo jugando en casa, ¿no? Claro. O sea, que esta imagen la des jugando a domicilio y te lo puedo comprar, pero siendo el Real Madrid jugando en Valdebebas, por mucho que este año quiera ser mucho más vertical y jugar en las transiciones y jugar en la velocidad, al final es que tu público, el que ha ido, te está viendo defender y puedes correr. Que mira, el Ajax no está generando peligro, pero es que en una de estas, como decíamos antes, un centro lateral, una mala defensa o cualquier situación, incluso un penalti que puedas acabar provocando, pues te complica a la tarde. No me está gustando la imagen del Real Madrid, porque además se aleja mucho de la que vimos el otro día, al menos en la primera media hora frente al Atlético de Madrid. Ya ha demostrado este Real Madrid que tiene mimbres para hacer otro tipo de fútbol. No sé si el hecho de que estemos todavía casi en pretemporada y tener tantos partidos de golpe le puede estar pesando las piernas de las futbolistas, pero creo que va a tener que introducir cambios en la segunda parte, Quesada.
0: Bueno, es verdad que
2: precisamente Irati, perdona,
0: sí, Pablo, Pablo.
2: Que aparte de que estamos todavía a principio de septiembre, es que está repitiendo el mismo 11 que jugó el otro día aquí contra el Atlético de Madrid. Entonces, entre eso y saber que tienen esa ventaja de dos goles, pues quizás estén un poco más defendiendo ese resultado, sabiendo que también están cómodas sin el balón, porque es que es lo que estamos diciendo, el Ajax no está generando peligro y que, bueno, puede estar pesándole las piernas, como dices, a las jugadoras del Real Madrid, que se ven con dos goles de ventaja y por ahora se ven tranquilas. Esperemos que no llegue el susto por parte del equipo holandés.
0: Claro, lo que pasa es que cuando tú te traes un resultado como el que se trajo de Ámsterdam, en este caso el de Real Madrid, que es un resultado cómodo pero engañoso, porque el 2-0 no dejamos de decir que es el resultado más engañoso en el mundo del fútbol. Igual la afición que está hoy en el Di Stéfano, que ha ido allí a pasar la tarde-noche en este caso, esperaba otro tipo de salida al campo, ¿no? Ya llevamos 41 minutos, ya llevamos un buen tramo de esa primera parte.
3: Creo que todos nos esperábamos un poco quizás de más balón, aunque sí que estamos viendo que el Real Madrid abraza un poco el no dejar de tener ese balón y luego pues quizás, aunque la posesión esté siendo pues claramente para el Ajax, estamos viendo que realmente las ocasiones más claras las ha tenido el Madrid. El Ajax todavía no ha conseguido ver puerta. Sí que creo que quizás se debería en la segunda parte o hacer un cambio, ¿no? Quizás ir un poco más a por algo más de posesión, porque tampoco creo que cuanto más calmas el partido y más lo duermes, más te beneficia, porque quizás, como hemos comentado, una jugada tonta, porque pues una jugada tonta puede acabar en gol a favor del Ajax. Así que yo creo que lo que más le favorecería al Madrid es pues eso, ¿no? Tener el balón, un poquito más de tranquilidad, de calma, y pues a través del balón dormir el partido, ¿no? Que se quede un 0-2 con pocas acciones, quizás aburrido para el espectador, pero beneficioso para el club.
0: Estamos en el 42 pendientes del alargue, Pablo.
2: Pues precisamente ahora jugando el Madrid, de las poquitas veces que hemos mencionado esto en el partido, dándole un poquito de calma, jugando ahora Ángel Dan por parte derecha, se asocia con Keukelaar, la ex del Ajax. Veremos también si se puede cumplir hoy esa famosa ley del ex con la extremo holandesa marcando. A ver si conseguimos ese gol para el Real Madrid. Cuando ahora se genera un nuevo saque de banda, va a ser Eva Navarro la que ponga el balón en juego. No tiene ninguna prisa la lateral del Real Madrid, que juega para María Méndez. De nuevo el Madrid teniendo el balón con calma, jugando ahora en defensa. Toletti, que se mete entre centrales para darle un poquito más de fluidez a esa circulación de balón, sin arriesgar demasiado e intentando, yo creo, las de Pau Quesada, que se llegue a ese minuto 45 sin que pase mucha cosa, sin que haya mucho peligro. Estamos ahora mismo en el 43 de partido, cuando sigue este 0-0 aquí en el Di Stéfano, en esta previa de Champions, que estamos contando en Marcador de Radio Marca.
0: Y en el, de nuevo Ángel, en el banquillo Irati, que tiene para la segunda parte, para darle un poco la vuelta al ritmo que está imponiendo el Ajax, aunque ahora vamos con la pelota al Real Madrid.
4: Mira, de entrada Linda Caicedo, que sí es cierto que llegó justito al partido de ida, jugó el otro día frente al Atlético de Madrid 20 minutos y yo creo que físicamente la vimos bien, quizá no para los 90, pero sí para salir en la segunda mitad, y ya sabemos que Linda Caicedo siempre te acaba acelerando los partidos. Y después uno de los fichajes de la temporada, todavía no ha debutado Caruso, centrocampista procedente del Bayern de Múnich, llega de ganarlo ahí, también en el fútbol italiano de ganarlo prácticamente todo, y es una futbolista que creo que le puede ayudar al Real Madrid a tener más balón, porque lo que hemos visto de este inicio, tanto de pretemporada como de temporada del Real Madrid, es que o corre mucho o defiende, pero no hemos visto al Real Madrid defenderse con el balón, que creo que es lo que le está faltando, y quizá una futbolista como Caruso le puede ayudar a eso.
2: Pues poniendo el córner el Real Madrid, ojo cerradito el envío de Levels, pero despejaba la defensa del Ajax. De nuevo va Levels desde la parte derecha, la pone con pierna izquierda Levels al punto de penalti. Despejaba la zaga del Ajax el balón, que lo va a recoger en frontal del área Andrea Jacinto, e intentaba jugar ahora para Roder, que recoge el balón en la parte izquierda del campo. La sueca de nuevo jugando para atrás, asocia con Toletti. Toletti otra vez para Roder. Roder, que no quiere tomar demasiado riesgo, se vuelve a asociar con Andrea Jacinto, la ex de la Real Sociedad, que fallaba ese pase. Despejaba la defensa del Ajax, será de nuevo saque lateral para el Real Madrid.
0: Ya en el 45, pendientes del alargue, estamos en el 89 o cerquita.
2: Tres minutos.
0: ¿El lo de cuánto?
2: Tres minutos de descuento.
0: Tres, por tanto, nos llevamos hasta el 48, digo, cerquita ya de conocer también el alargue y que termine este partido ante el Chelsea de la Real Sociedad en Zubieta. ¿Eh, Eco?
1: Sí, minuto y poquito más, y por quedarnos con cosas positivas, ha vuelto a jugar Maren Lezeta con la Real, que no juega desde el 18 de mayo de 2025, por una lesión un poco rara en la rodilla. Se ha llevado una ovación, y es tan curioso el caso que a Maren Lezeta no la ha entrenado Arturo Ruiz, porque se lesionó con Sánchez Vera y no ha llegado a jugar con Arturo, que se ha ido antes de que ella regresara.
0: Bueno, alguna cosa positiva hay que sacar del partido del día de hoy, ¿no, Eneko?
1: Sí, a ver, la gente está bastante modo festivo, intentando sacar lo positivo de todo. Sabíamos lo que había, sabíamos a lo que veníamos, y lo dicho, todos eran complicados, pero el Wolfsburgo era menos complicado, era el que más nos habría apetecido, mucho nombre pero poco presente, y aquí el Chelsea es que esto va a 0-1, pero no te voy a decir que pueda ser como el de la ida, pero el Chelsea ha martillado la banda derecha, sobre todo gracias a no sé quién, pero que han quitado por fin a Carpenter en minuto 60 con el 1-0, porque estaba haciendo muchísimo daño. Y podría haber sido un 0-2. Yo te diría que la mejor de la Real ha sido claramente Arrula. Y recordemos que en el minuto 3 hay un penalti de Claudio Florentino clarísimo, que no ha señalizado la colegiada, que también habría cambiado la historia.
0: ¿Te interesa saber cómo va tu colega Bu o no?
1: Me interesa que sepas quién es Majin Bu, pero sí. Claro, es que si
0: estamos... No, que lo sé, pero me has pillado contra claro, pie, me has pillado dormido.
1: Cuando te mando un GIF ya por WhatsApp, sí sabemos quién es, ¿no, Majin Bu? Y claro, dices, ¿sabes cuántas tardes de infancia viendo?
0: Hombre, claro. Efectivamente, claro, sí, ahí lo he visto. De hecho, me acabo de recordar que le regalé un muñeco de Majin Bu a mi sobrino. Fíjate si le conozco. O sea que, por cierto, una pasta.
1: Pues te tira las orejas tu sobrino, ¿eh?
0: Sí, total, como me escuche. Verás, pues el Bu, en este caso, bueno, el otro, Bu, que era bueno o malo, en Eco.
1: El Majin es malo, Majin Vegeta era el malo, yeah, Isra. O sea, que Majin es de los malos. No sé si Majin en japonés significa malvado, pero no la sé. M era de los malos.
0: Pues este malo, no sé. Ahora, le está dando una paliza a Rafa Jodar, ¿eh? 6-2, 6-1, y en este arranque ya le acaba de breakear. Le ha ganado el servicio y le acaba de breakear. Se ha puesto 2-0 y va a servir. Lo voy a mirar otra vez porque me ha alucinado la diferencia que hay en el ranking ATP. Es que es el 124 del mundo. Jan Chaoquete Bu, que le va ganando 2-0 en apenas 1 hora y 26, que se ha puesto 2-0 ya ante Rafa Jodar, que era una de las grandes esperanzas españolas para este US Open, y que de buenas a primeras podíamos estarlo perdiendo. Es que está fuera del partido, fíjate ahora, fácil en ese resto. No era un saque muy bueno, un primer servicio no era muy bueno, debut del chino, y le ha mandado directamente a Rafa Jodar, que le veo con el gesto cambiado, o sea, la cara, la sensación de que quiere que se termine ya de una vez por todas el partido, porque está pasando un auténtico calvario el tenista español, que no obstante es el 13 del mundo, que está haciendo un gran año, pero que está cayendo 2-0 ante el chino, y se está poniendo 30-0 ahora para ponerse 3-0 ya el asiático. Está a puntito de terminar la primera parte en el 10, Stefano. Pablo.
2: Sí, precisamente acaba de terminar la colegiada del partido. Frida Karlund acaba de señalar el camino a vestuarios, por lo que se acaba esta primera mitad. Más balón para el Ajax, las ocasiones más claras que han sido para el Real Madrid, pero a pesar de ello no se mueve el resultado. Seguimos con el mismo que al empezar el partido. Al descanso, Real Madrid 0, Ajax de Ámsterdam 0.
0: Enseguida hacemos resumen con Dani Martín y con Iria Tibidal. Antes busco el final en lo de Zubieta, en Eco.
1: Pues va a acabar con el Chelsea sacando un córner. Ha estado a punto Unai Aparicio de marcarse el gol cómico de la previa. Se la hace a Julia Rula y ya fuera de tiempo la va a sacar el Chelsea. Dos minutos de añadido que ya se han cumplido y la va a buscar. Pues a balón parado el equipo de Sonia Bonpastor. Ha quitado la Real a Clara Chajinová, que es la jugadora con más duelos ganados aéreos en la Liga F el año pasado. Con lo cual lo van a cerrar buscando... pues ese déficit que tiene Julia Rula en el balón aéreo. La cuelga el Chelsea, la despeja la Real, balón que le cae a mano en la frontal del área, le pega a la japonesa y aquí se va a acabar. Lopita, ese es el final de Ivana Martinčić. Ha acabado el sueño de la Champions, empieza la aventura de la UEFA Europa Cup. Perdió la Real 0-1 y 2-5 en Wimbledon, se acaba la Champions, pero empezamos a soñar con ese camino que ojalá nos lleve a la final, como te llevó a ti, Israel, el año pasado con el Rayo Vallecano.
0: Mira, escucha. Y te despido, para que no te quejas, Eneco.
1: Si te digo que yo castellano no lo he visto en la vida,
0: ¿sí?
1: Aquí lo daba la televisión pública, la catalana me consta que también, lo compraba, sí, la Forta, sí. Y yo lo veía en euskera, para mí era Dragó y Bola y todas las... Yo el euskera lo aprendí de niño viendo Dragó y Bola,
0: pero
1: viendo el fútbol, que la liga también la daba.
0: Pero los nombres de los personajes no cambiaban, ¿o sí?
1: Sí, eran en japonés. Tú tenías a Trunk, yo tenía a Trunks, tú tenías a Son Gohan, que es horroroso, sí. Y yo tenía a Son Gohan, que era en japonés. Onda, muchísimo,
0: o sea, no
1: mejor.
0: Sabía, o sea, pensaba, sí. Claro, porque en ese caso hubieran sido también llevados al español, no españolizados los nombres. Entonces, claro, los tenías en japonés, exacto. No es que los tuvieras en euskera. Entonces, hemos quedado que Bola de Dragón era...
1: Dragó y Bola.
0: Dragó y Bola, vale, para que no se me olvide. Sí, sí.
1: Es que aquí le cambiamos el orden a todo. El euskera se habla al revés.
0: ¿Y la sintonía era esta también o cambiaba también la sintonía?
1: Sí, era esta y las canciones en... Esta es. Te diría que la canto, pero no, porque no tengo voz, que me está martirizando Cuesva con el aire acondicionado en la radio todas las mañanas y me estoy quedando sin voz, pero esta es la canción con la que yo crecí de niños.
0: Otro día te la pido, que me la cantes, ¿vale? Que me la entones un poquito, aunque sea.
1: Otro día me cantas y otro día hablamos de NBA, que ya te escucha que íbamos a hablar de baloncesto y sí, no hemos hablado nada.
0: Sí, sí, no, he dicho que vamos a hablar de baloncesto de aquí a un rato, pero oye, que te llamaré, tenemos sorpresas preparadas en la NBA, es verdad que del año pasado mejor no hablamos, ¿no?, de la NBA, podemos hablar del anterior, pero del año pasado...
1: es un año perdido. Sí,
0: en barbecho, sin Haliburton para los Indiana Pacers, así que sí, ya hablaremos de aquello. Un abrazo enorme, Eneco, cuídate mucho.
1: Un abrazo, Isra.
0: La Real Sociedad que se va a esa especie de Europa League, Conference League que ha montado la Champions para la Champions femenina, digo para la competición femenina de la competición europea. No va a jugar la Champions, perdió 5-2 el primer partido ante el Chelsea, le ha ganado 1-0 este partido el Chelsea en Zubieta. Ha sido un resultado corto, pero podría haber sido mucho más largo por lo que hemos visto en el partido con el tanto de Keira Walsh a pase de Baltimore. Así que enhorabuena a la Real por la participación en esta previa y mucha suerte ahora en la segunda competición europea en el continente. De la primera parte, el 0-0 entre el Real Madrid y el Ajax. No ha sido, Dani, una buena primera parte del Real Madrid. Creo que tienen que mejorar mucho de cara a la segunda mitad si no quieren pasarlo mal con alguna jugada aislada.
3: Sí, desde luego que el Madrid se ha encontrado con alguna que otra ocasión suelta, un poco partido plano del Ajax, pero que al final pues ha acabado arrinconando un poco al Madrid, que no ha dado todo lo que esperábamos en esta primera parte, no ha encontrado tampoco a Felicia Roder en mucha parte del partido, que quizás era una de las claves, que ha caído de pie aquí en Madrid con los 3 goles que lleva ya en 2 partidos. Sí que es verdad que creo que hay un poco más de ritmo por parte del Ajax, que ha tenido que jugar 2 partidos previamente, antes del Madrid, contra el Brøndby, si no recuerdo mal, y no sé si contra el Rangers, y también la Liga la ha empezado algo más pronto, pero bueno, veremos cómo afectan los cambios al Madrid, esperemos que bien, en la segunda parte, y si vemos a un Madrid más propositivo, que creo que les va a hacer falta, si como bien has dicho tú, no quieren darse un susto.
0: Espero que no, Irati, espero que la segunda parte cambie, no sé si desde el banquillo con la entrada de alguna jugada, pero que no nos llevemos un susto.
4: No, esperemos que no. A ver, de seguir así el susto no va a llegar, porque también es verdad que lo ha controlado el Real Madrid, pero yo creo que sí va a haber toque de atención por parte de Pau Quesada. Le hemos visto bastante serio, sobre todo en esa pausa de hidratación que ha habido en la primera mitad, intentando alentar a sus jugadoras, y no me extrañaría que hubiera un cambio en el inicio de la segunda mitad para eso, para intentar controlar más el partido y que no haya sustos, que es lo que tiene que evitar el Real Madrid, porque está a 45 minutos de volver a meterse en Champions.
0: Un alto en el camino, esperando la segunda parte de lo del Di Stéfano. De momento al descanso 0-0 entre Real Madrid y Ajax, y ahora rueda de prensa de Troy Parrott, de Dani Ceballos, y en un rato también vamos a escuchar las valoraciones tanto de Aro, de Ángel Aro, del presidente del Betis, y de Manu Fajardo, de su director deportivo, aquí en la radio.
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7: Marcador Radio Marca, 3 minutos para llegar hasta las 9 de la noche en el Ecuador de este marcador para contar de la segunda parte del Real Madrid 0, Ajax 0. De momento estamos en la próxima Champions. Nos trajimos un 2-0 de Ámsterdam completamente suficiente para no sufrir. El que está sufriendo es Rafa Jodar, que perdió 6-2 el primero, 6-1 el segundo y que está perdiendo 3-1 y además 40-15 para ponerse 4-1 del chino Bu, que se lo está merendando. Lo prometido es deuda. Rueda de prensa de presentación de Troy Parrott y sobre todo del culebrón de todos los veranos. Dani Ceballos, lo escuchamos.
8: Buenas, Troy. Bienvenido al Betis. Ya llevas aquí unos días, has podido jugar, fuiste importante en la victoria en Valencia. ¿Cómo te estás adaptando a la Liga? Y para Dani, bienvenido a tu Betis, 9 años después. ¿Qué has sentido cuando has vuelto a entrenar en la Ciudad Deportiva 9 años después y has vuelto a vestir la verde y blanca y a estar rodeado de tus compañeros? ¿Y cuándo te ves para debutar? ¿Cómo estás tú?
9: Thank you for the welcome. Yeah, I've been here for 1 week now.
7: Este es Parrott, Troy Parrott, el delantero vallado del Betis. Enseguida la traducción, ¿eh? No os preocupéis que lo traducen los compañeros de Real Betis de su YouTube. Aquí estamos cogiendo la rueda de prensa.
9: But yeah, look, playing in Spain is a dream for me. So to be here with such a big club, it's really a dream. And the adaptation to the league has been... It's been really fun to have new experiences and playing against other great players and big teams is also something that really motivates me. It's been a really enjoyable first week here. I'm really excited to play more matches.
10: Muchas gracias por la bienvenida. Llevo una semana aquí y la verdad que todo es muy diferente de todos los lugares en los que he jugado antes, en especial la vida diaria. La vida diaria desde el primer día es diferente y venir a jugar a España es un sueño que estoy cumpliendo desde que era pequeño y estar en un club tan grande dentro de la Liga Española es un sueño increíble. La adaptación está siendo divertida, tiene sus retos, hay cosas que son un poquito más complicadas, pero poder venir a la Liga Española y jugar contra grandes jugadores y grandes equipos como los que hay aquí es algo que no es más que un sueño, como decía antes. Así que nada, estoy disfrutando mucho de la primera semana y espero que todo siga yendo de la mejor manera posible.
11: Bueno, un momentito antes que me he dejado, porque no te habías visto, Ramón, Alexis, Víctor, Nacho, todo el mundo, Miguel, todo el mundo. O sea, perdona si me dejo a alguien. Es parte de nerviosismo, pero bueno, en base a tu pregunta, es verdad que ha sido un día duro. Yo ayer hablé con Manu, le dije que quería estar en el entrenamiento de hoy. Mientras terminamos de cerrar la operación, he podido dormir 2-3 horas aproximadamente, pero quería estar en el avión a las 7 de la mañana para llegar aquí para entrenar. He tenido tiempo de ponerme las botas y salir y hablar un poco con el míster y dejarle claro que estoy disponible para cuando me necesite. Ha sido un verano largo para mí. He estado entrenando, me encuentro bien físicamente, Cierto que no estoy al 100%, pero intentaré estar lo más rápido posible y nada, lo dejamos en decisión del míster, es el que manda, es el que tiene la llave del club y el que tenemos que respetar su decisión.
1: Por aquí para Dani, Fran Campos para Dazón. Dani, bienvenido. Hoy que tiene lugar tu presentación, me pregunto, ¿cuántas noches has soñado, has visualizado este momento de tu regreso al Real Betis Balompié? Ha sido un verano largo, como tú decías. Imagino que había momentos duros también. No sé qué personas han sido claves, ¿no?, en darte fuerza y que pudieras llegar a este momento. ¿Y qué sientes ahora mismo, ya que por fin se confirma tu regreso?
11: Bueno, pues siento felicidad, alivio y ilusión, ¿no? Creo que son las tres palabras que siento ahora mismo. Es verdad que he soñado con estar aquí, es verdad que nunca me he ido del Betis, el Betis siempre ha estado en mi corazón, es verdad que he estado para mí en el mejor club del mundo por título, por historia. Ahora estoy en lo que es mi casa, donde quiero estar y creo que ha habido rumores de que hemos podido hacerlo años anteriores, pero creo que dada la circunstancia ha llegado el momento de concretarse este año. Qué mejor que volver a un Betis de Champions, un Betis histórico, gracias a los compañeros que lo consiguieron el año pasado, y la verdad que vengo con ilusión, con ganas de trabajar, de aportar mi granito de arena y de llevar al Betis a lo más alto si es posible.
2: Sí, ¿qué tal por aquí? Álvaro Borrego para el Desmarque, otra para Dani. Bueno, lo decía tu pareja en el vídeo, ¿no?, que tus recién nacidos, tus bebés van a poder verte ahora de verde y blanco. También has dicho que el Betis nunca ha salido de ti y precisamente por eso te preguntaba, tu familia es de la casa, tú te has criado aquí. ¿Qué significa el Betis para ti? Sobre todo, ¿qué ha significado en tu vida? Y otra para Troy Parrott. Bueno, llevas aquí algo más de una semanita, eres un perfil distinto al del Cucho Hernández. Entiendo que habrás hablado con el entrenador y ¿qué te pido? ¿Qué le puedes aportar al equipo? Gracias.
11: Como bien he dicho, el Betis no ha salido de mí, ¿no? Yo he seguido cada año todos sus partidos, siempre que el calendario me ha dejado. Para mí ha sido muy importante mi familia a la hora de volver. Como bien he dicho antes, ha habido años anteriores que se ha podido concretar, pero siempre hay un momento y el momento ha sido este año. Es verdad que hemos estado justo de tiempo, pero bueno, han sido capaces de hacer lo posible. No ha sido nada fácil, sabiendo la circunstancia de todo lo que conlleva un fichaje de este tipo, pero bueno, feliz por estar aquí. El Betis para mí significa todo y ahora es el momento de demostrarlo en el campo y, como bien he dicho, de devolverle el cariño a la afición que tanto me han dado en los últimos años.
9: For me, I've been here a week. Yeah, look, I think the competition with Cucho is also a good thing, you know. If I want to play, I'm going to have to perform at a higher level. And I think having that healthy competition in this team can only do good things for the team. In terms of what the manager wants from me, I think it's quite simple. I think every manager wants the striker to score goals. Yeah, I think for me that's the most important thing.
10: Como dice, llevo aquí una semana y yo creo que la competición con el Cucho es muy buena. Si queremos subir el nivel del equipo, la competición sana siempre es buena para que el equipo rinda mejor. Y lo que me pide el entrenador es muy sencillo, soy el delantero y lo que quiere es que marque goles, así que eso es lo que me tengo que enfocar en hacer.
12: Y, buenas, Dani. Carlos Núñez Hurtado para Sevilla Actualidad. Bienvenidos a Troy Parrott y a ti de nuevo al Betis. Quería preguntarte, porque sabemos que el club ha hecho un gran esfuerzo por traerte aquí, uno de ellos fue la venta de Pablo García. ¿Qué mensaje le mandaría después de dejar el club de su vida? Porque podríamos decir que es una salida pareja a la tuya en su momento. ¿Qué mensaje le mandarías a Pablo?
11: Bueno, a Pablo lo único que le puedo decir es que disfrute del fútbol, ¿no? Pablo es uno de los nuestros, jugador
13: que está criado en la caza. Creo que ha elegido el sitio correcto. Lo más importante para él es que se haga en primera división, se sienta feliz. Creo que ha tomado una buena decisión. Creo que es lo que él quería y nada, esperemos que le vaya bien, que ojalá haga los máximos goles posibles y todo el mundo, todo el beticismo y todo el club y todo el mundo estaremos felices de que a Pablo le vaya bien porque es uno de los nuestros.
12: Por aquí, para bienvenidos a los dos, a Troy y a Dani. A Troy, ha habido, José Antonio Barroso, para el Pespunte, habéis tenido varias ofertas durante todo el mercado y sobre todo del fútbol inglés. ¿Y qué es lo que te ha decantado para decidir el Betis y no ese regreso a Inglaterra? Y para Dani, si ha tenido la oportunidad de hablar con Pellegrini y qué es lo que le ha pedido.
9: Yeah, I think, look, for me, I played in England. I experienced that. I think for me as a person, coming to Spain was something that I was really excited about. Number one, the football here is amazing. It's a top league, top players and top teams. But also the life, and I think the life here in Spain, from what I've seen in the first week that I've been here, is also really beautiful. Seville's also a beautiful city. And I heard

0: cosas buenas antes sobre el club, así que para mí la decisión fue muy fácil.
1: Bueno, yo, como bien he dicho, he tenido un tiempo de 10 minutos para cambiarme y salir al campo. Es verdad que luego he podido hablar con el míster. Me ha pedido que disfrute, que bienvenido de nuevo al club. Es un club que conozco, que tenemos una temporada bonita e ilusionante por delante. Es un reto para todos. Sabemos lo que conlleva jugar la máxima competición como la Champions League. Y bueno, que va a necesitar de los 25 jugadores y es la clave para hacerlo lo mejor posible este año.
2: Buenas, por aquí Manu Colchón para Diario de Sevilla. Primero para Troy, me gustaría preguntarle un poco dentro de lo que es la adaptación que ha tenido, qué está suponiendo para ti el calor, ¿no?, que hace aquí en Sevilla, si te deja algún tipo de anécdota. Y también si te atreves con una cifra de goles que te marques para esta temporada en el Betis. Y para Dani, me gustaría preguntarle, son muchos años los que han pasado desde tu marcha, has sonado muchas veces para venir. ¿Cuál ha sido quizás el momento más duro de esos últimos años?
3: Enseguida seguimos escuchando a Ceballos, pero es que arranca la segunda parte y lo hace con mala noticia en el Di Stéfano, Pablo.
4: Gol, gol, gol, gol, gol, gol, gol, gol, gol, gol, gol, gol, gol, gol, gol del Ajax, que pone la eliminatoria patas arriba en un centro desde la banda izquierda de Towon. El balón que se paseó por toda el área iba muy alto y quien la acabó cazando en el punto de penalti fue Snoeix, la delantera del Ajax, que pone el 0-1 en el marcador, 2-1 con ventaja para el Madrid en el global, pero ya la eliminatoria mucho más complicada para las madridistas, que ahora sí que las estamos viendo desplegar un fútbol más ofensiva, obligado por ese gol del Ajax. Ojito con el gol de Snoeix, que recorta distancia en la eliminatoria. Minuto 52 de partido, Real Madrid 0, Ajax 1.
3: Irati, que lo veíamos venir.
5: Sí. Es que el problema es ese, que se veía venir y que empiezas la segunda parte empanado, empezaba el Real Madrid, porque al final la jugada creo que mide mal Bella Anderson. El Real Madrid, pues al final lo que estaba haciendo es cederle todo el protagonismo al Ajax, como me da igual porque yo ya voy ganando la eliminatoria, y al final pues cuando perdonas y cedes todo el protagonismo, al final te acaban pasando estas cosas. Creo que la reacción, por quedarnos con lo bueno, ha sido buena por parte del Real Madrid. Hemos visto un lanzamiento desde la distancia de Schroeder y el Real Madrid atacando mucho más, lo que debería haber hecho desde el inicio del partido.
3: Dani, que lo habíamos contado, es que en una jugada te podían hacer eso. La salida al terreno de juego del Real Madrid tampoco había cambiado mucho en cuanto a sensaciones con respecto a la primera mitad, y ahora ves reducida tu renta al 50%. Es que ahora mismo está el Ajax a un solo gol de forzar la prórroga.
6: Bueno, lo habíamos avisado, y en una transición, cuando menos te lo esperas, porque el Ajax estaba controlando un poco el partido, pero no estaba siendo muy ofensivo y no estaba creando mucho peligro, pues cuando menos te lo esperas, un equipo que te ha amasado el balón, en una transición te pone un gran centro lateral y remata la delantera Snoeix, que pone al Ajax ahora mismo a un solo gol de empatar la eliminatoria. Veremos cómo se resuelve, pero la verdad es que el Madrid tiene que reaccionar, porque vienen unos minutos de segunda parte que se van a hacer muy largos.
3: Por cierto, en otro orden de cosas, está el descanso de la prórroga al partido entre el Irde y el Wolfsburgo. Iba 2-0 el Wolfsburgo en la ida. De momento el partido va 3-1. Ahora mismo estamos en el descanso de la prórroga. La prórroga le ha ganado el PSG 5-1 al Eintracht de Frankfurt. Entra el PSG en la siguiente Champions. Le ha ganado 3-0 el Servet al Sparta de Praga. También está la siguiente Champions. Clasificado el Koge, que le ha empatado a 1 al PSV, pero ha hecho valer el resultado que traían desde Eindhoven. La derrota que ya te hemos contado de la Real Sociedad 0-1 ante el Chelsea. No ha podido dar la vuelta a ese resultado adverso 5-2 que trajo de Londres. Está ganando el Sarni Sosnowiec 0-1 ante el Leuven. Estamos dando este resultado 0-1 del Ajax en el Di Stéfano ante el Real Madrid. Está ganando también la Juve. Lo está haciendo 1 en casa ante el Saint Pölten. El partido de ida fue resultado 3-0 para el conjunto de la Vecchia Signora. Así que sin dificultad, esto está cerquita de llegar al final, al descanso del primer tiempo. Estamos al 55 y tenemos que reaccionar, Pablo.
4: Sí, cuando de hecho se ha producido un cambio y se ha retirado Toletti, la jugadora que marcó un golazo, un gol olímpico en el derbi el pasado domingo contra el Atlético de Madrid, para darle entrada a Linda Caicedo, por lo que cambio bastante ofensivo. No sé qué les parecerá ahora, qué opinen a nuestros comentaristas, porque se retira una mediocampista y sale una jugadora de ataque, un extremo, como lo es Linda Caicedo.
3: ¿Qué te parece a ti?
5: Pues veremos cómo reestructura las piezas. Entiendo que sale del doble pivote el Real Madrid para tener tres interiores y atacar muchísimo más. Al final el Real Madrid, que ahora está atacando todo por la derecha, porque por ahí aparecían Keukelaar y Schroeder, obliga al Ajax a defender por los dos costados con la creatividad.

0: Que tiene Linda Caicedo, me parece un buen movimiento y el movimiento que necesitaba el Real Madrid, que es ir al ataque, aunque lo que estamos viendo de entrada es que Linda Caicedo baja a recibir entre líneas y no se coloca como extremo como está habituada.
1: Y mira,
0: por cierto,
1: no, perdona, Irati, decir... qué falta acaba de provocar Linda Caicedo, mira. Nada más salir, porque ha recibido un balón en el pico del área, le hacía el regate a Touwon y genera una falta muy peligrosa para el Real Madrid, que va a intentar colocar en el pate en el partido.
2: Decías, Irati.
0: No, que antes has comentado que se ha clasificado el Servet, déjame decirte que le llaman el Spanish Servet porque está lleno de jugadoras españolas y también el entrenador.
2: ¡Qué maravilla! Pues entonces nos alegramos muchísimo de que se haya clasificado. Sí, señor, en el día de hoy, a ver, ¿cuántas españolas en el 11 del Servet?
0: Ahora te lo busco.
2: Sí, sí. Una, dos, tres, cuatro, por mínimo cuatro, ¿eh? Mínimo cuatro veo por aquí, a ver, no, dos. Dos más una en el banquillo más.
0: Con Nitzalo, que está lesionada y que sí. No ha podido jugar, y en el
2: Toro.
0: Y con Cristian Toro, el ex del Valencia, como entrenador.
2: A ver la falta.
1: Pues va Leves con pierna izquierda, al final es un centro que acaba despejando la zaga del Ajax, y en cuanto a esas piezas de las que hablaba Irati con la entrada de Linda Caicedo, parece que el Real Madrid se ha estructurado en un 4-2-3-1 con Andrea y con Sense en el doble pivote y con Linda Caicedo un poquito por delante. Los extremos se mantienen igual para, ojito a Linda Caicedo, que intentaba un disparo desde la parte izquierda del área con pierna derecha, se iba muy cerquita de la cruceta de la portería del Ajax. Muy activa la jugadora del Real Madrid, que acaba de entrar al terreno de juego provocando una falta y generando ahora una ocasión que se iba muy cerquita de la portería del Ajax.
2: De lo que está claro, Dani, es que era un paso adelante después del gol del Ajax el Real Madrid.
3: No, sí, también hay que destacarle la entrada de Linda Caicedo, que parece que ubicándose por dentro está generando muchísimo peligro. Ya ha entrado, ha creado una ocasión de gol ahora mismo, que se ha ido un poco... por arriba, y también esa falta que había provocado. La verdad es que Linda Caicedo por dentro está haciendo daño y creo que va a ser...
1: ¡Ojito Eva Navarro y el gol! ¡Gol, gol, gol, gol, gol, gol, gol, gol, gol, gol, gol, gol, gol, gol, gol! ¿De quién si no? ¡De la sueca! ¡Gol! De Schroeder para empatar el partido y volver a poner dos goles de ventaja en la eliminatoria para el Real Madrid. La delantera sueca que cabeceaba perfecto el centro desde la parte derecha, comandado por Eva Navarro, y con un giro de cuello perfecto la mandaba imposible para Blieftin, que no podía hacer nada para evitar ese gol. Vuelve a poner tierra de por medio en la eliminatoria el Real Madrid. Marcó Schroeder, minuto 57, Real Madrid 1, Ajax de Ámsterdam 1.
2: Es verdad que no nos estaba gustando, Dani, la puesta en escena del Real Madrid, que no nos había gustado el escenario cuando el Ajax había puesto 0-1, pero es verdad que la reacción del Real Madrid, sobre todo con la salida de Linda Caicedo, estaba siendo notoria.
3: La verdad es que la reacción, como bien comentas, es lo más fundamental, ¿no? Quizás no estás dando tu mejor cara, pero eres capaz de reaccionar en no mucho tiempo al gol del Ajax. Gran gol de Felicia Schroeder, que 4 goles lleva actualmente en 3 partidos, si no recuerdo mal, y que me llama la atención un poco, ¿no? Que remate en el área una jugadora de tan baja estatura, sí. 1,64, y remata, sí que es verdad que iba perseguida de una, no sé si era una la defensa lateral, que tampoco es un portento físico, pero llama la atención eso, que engancha el balón, giro de cuello perfecto, como bien comentaba Pablo, y veremos cómo va a seguir el partido, pero creo que al Madrid le beneficia esto, ¿no? Que sea un poco más ofensivo el juego y que no se reculen tanto.
2: Por fin una buena noticia, Irati, en el partido.
0: ¿Qué fichaje ha hecho el Real Madrid con Schroeder? Es impresionante, porque es que marca ese gol porque tiene el gol en la sangre. Al final, el movimiento que hace de cabeza es espectacular. Schroeder, que desde que ha llegado ya ha marcado de falta, con la diestra, con la zurda y de cabeza. Es que ya ha marcado todos los goles que podía marcar como futbolista del Real Madrid. Ya apenas lleva pues 2 partidos y medio oficiales jugados con el conjunto blanco. Es una magnífica noticia la llegada de esta jugadora. Y como decíais vosotros, la buena reacción que ha tenido el Real Madrid del gol, que demuestra que estaba especulando y que cuando le ha visto las orejas al lobo ha dicho, bueno, pues vamos a atacar.
2: Pablo.
1: Y es que para quien no conozca a Schroeder, son solo 19 añitos para la delantera sueca, que lleva ya, como comentamos, 4 goles en 3 partidos. El año pasado con el Haken marcó 16, hace 2 con solo 17 marcó 29 también en el Haken, y como comentaba Irati, una delantera, una jugadora que es que lleva el gol en la sangre, parece que aún sin querer y consigue marcar los goles, y lo ha hecho así también consiguiendo empatar ahora el partido y poniendo esa ventaja en la eliminatoria. Ojo que Ukelar por banda derecha, que se mete en el área, le quiere pegar y con consigue sacar un córner favorable al Real Madrid. Cuando se han puesto a funcionar sus jugadoras de ataque, tanto Keukelaar como Angeldan o como la propia Roder, esto es otra cosa. El Real Madrid, que tiene el dominio absoluto tanto del balón como de las ocasiones, ahora va a ser un córner que pondrá Leves desde la parte derecha, pero una cara totalmente distinta a la que estábamos viendo en la primera mitad. Real Madrid 1, Ajax 1, y en el global de la eliminatoria 3-1 para el Real Madrid.
2: Nos quedamos en el córner, Pablo.
1: Pues va Levels preparada con la pierna izquierda para botar ese córner. Muchas jugadoras agrupadas en el segundo palo. A la Linda Caicedo, que hace el arrastre. Leves, que levanta la mano izquierda. El balón que va al punto de penalti. Remataba Bella Anderson, la defensa central, otra sueca, compatriota de Schroeder. La defensa central del Madrid se iba el balón por encima del travesaño de la portería de Lieftin.
2: Pues mira, ya que nos ha dado un respiro el Real Madrid con ese tanto para poner el 3-1 en la eliminatoria, seguimos escuchando la rueda de prensa de Dani Ceballos siendo presentado en la vuelta, en el regreso al Real Betis.
4: Para esta temporada en el Betis. Y para Dani, me gustaría preguntarle, son muchos años los que han pasado desde tu marcha, has sonado muchas veces para venir. ¿Cuál ha sido quizás el momento más duro de esos últimos años, o quizás en este último verano, donde ha habido tantos rumores, tantas idas y venidas, que en el que tú has sentido, no sé si has sentido que se caía la situación o siempre has confiado? ¿Cuál ha sido ese soporte para ti? Y preguntarte de tu entorno, de tus amigos, de tu familia, ¿quién te ha insistido más para que vengas al Betis? ¿Quién te ha mandado más mensajes?
5: I think the adaptation period, I'm still in it now. I think it's going to take some time to figure out some things, and also with my teammates to figure out what they like and what they don't like. These are things that come naturally when you train every day together and play some games together. From what I've seen in the first week, there's so much quality that we have in the team. So for me, I'm really, really excited to be able to be a part of that. I think the ambition on my for the season is to play in some beautiful games. We're seeing with the Champions League the games that we're going to play this season. And also in La Liga, there's some games that I'm looking forward to experiencing. I think my main goal for this season is to make some special memories here. And I'm really looking forward to doing that.
6: La adaptación está en proceso, es un proceso que llevará tiempo y poco a poco irán las cosas mejor. Lo mismo pasa con los compañeros, poco a poco los iré conociendo, son cosas que vienen de manera natural. Cuando vaya sumando entrenamientos con ellos y jugando más partidos, pues cada vez nos iremos entendiendo mejor y el idioma será una barrera menos importante. Y la ambición para la temporada, creo que la mía y la del equipo, es jugar bien, jugar partidos bonitos y en escenarios importantes. Tenemos por delante la Champions y la Liga, y hay unos cuantos partidos que están especialmente señalados que tengo muchas ganas de jugar. Y en resumen, lo que más busco esta temporada es crear recuerdos importantes tanto para la afición como para nosotros.
7: Bueno, pues miedo nunca tuve que se cayera la operación, ¿no? Siempre tuve ese hilo de contacto con gente dentro del club que me transmitían tranquilidad, sabiendo todo lo que la circunstancia del mercado, la existencia, como bien he dicho, es esperar el momento. Se podía haber hecho el año pasado, el anterior o hace 5. Creo que es cuando todo se alinea y creemos que es el momento, es cuando se ha hecho. Mi familia ha sido parte fundamental, mi chica en momento importante me dijo que me guiara por el corazón. Tengo dos niñas que a día de hoy es lo que más feliz me hace. Creo que Sevilla era la ciudad idónea para que ella creciera. Hacer un break y darle la gracia a Ángel, que cuando nacieron me mandó el carnet de socia para ellas, y la verdad que siempre he sentido el cariño de la gente de dentro del club, la gente de fuera, y lo que siempre me ha acercado al Betis es la gente, su afición, que cuando lo ves en el Villamarín antiguamente y ahora en la Cartuja, se te pone la piel de gallina, y estoy deseando volver y volver dentro del campo y devolverle esa confianza que tantos años atrás me han dado con tanto cariño.
8: ¿Qué tal por aquí? Gonzalo Tortosa para El Chiringuito, para Dani Ceballos, bienvenido a Troy. Dani, te quería preguntar un poco si podías contar la cronología de cómo ha sido todo tu traspaso y toda tu llegada al Betis. ¿Cómo fue esa salida del Real Madrid, que siempre es muy complicado? ¿Cómo, bueno, si hablaste con Mourinho, con Florentino, toda esa espera durante estos meses, con tus guiños también por redes sociales? ¿Y de quién te acordaste cuando firmaste por el Betis y ya estaba por fin todo cerrado? Gracias.
7: Bueno, pues la cronología ha sido fácil, ¿no? Marcamos unos tiempos, es verdad que siempre hay complicaciones, pero tenía, como bien he dicho, la tranquilidad de que el club me transmitía de principio. Nunca tuve miedo, confié en ellos y mira, estoy aquí muy feliz y agradecido por todo lo que han hecho por mí, y al Madrid solo tengo que dar las gracias, ¿no? Creo que hay etapas que hay que cerrar. Es verdad que me quedaba un año de contrato. Yo hablé con el club, dije que era momento de desvincularnos. Tuve la oportunidad de hablar con Mo, le expliqué mi tesitura de que creo que había que cerrar el círculo. Lo entendió y el Prezi, sí que le tengo que dar las gracias porque lo hizo posible. Fue fácil. Yo al Madrid solo le tengo que dar las gracias por todo lo que ha hecho por mí en los últimos años. Creo que solo ha tenido cosas buenas para mí, me ha ayudado, me ha hecho encontrar a la madre de mis hijos, a una familia estupenda, y la verdad que ha sido todo muy fácil. Es simple, creo que la cronología se basa en que la confianza y la tranquilidad que el club me transmitió del primer momento.
8: ¿Y de quién te acordaste cuando firmaste?
7: Si te digo la verdad, solo lo sabía mi novia, mi madre, mi hermana. No he podido ni avisar a mis abuelos. Ha sido todo tan rápido que no he tenido tiempo. Tengo muchos mensajes. Me acuerdo de todos los años atrás que se ha podido hacer y no se hizo. Y ahora tengo esta satisfacción de cumplir el sueño de volver a mi casa después de 10 años y me acuerdo de todas las personas que me han guiado y que me han acompañado en el camino.
9: Buenas tardes, Dani. Diego Lara para Informa Beti. Tras tu salida, parte de la afición estaba un poco molesta por cómo se dio todo. Has estado bastantes años fuera tras haber madurado como futbolista y como persona. Y a lo mejor ayer, como vimos, cómo se despidió Pablo García, ¿te arrepientes de cómo se dio tu salida? Gracias.
7: Creo que era un jugador joven, un jugador que fue todo muy rápido, con 18 años. Lo he hablado siempre con Ángel, con Josemi. Creo que nos cogió por sorpresa a todos. Es verdad que fueron 3 meses de una explosión muy grande. Los timings no lo controlamos muy bien, pero me fui, no me fui a un club que fuera pequeño, me fui al mejor club del mundo. Creo que podía haber salido mejor, por supuesto, pero pagaron la cláusula. Creo que ayudó al club a crecer un poco. A partir de ahí el club fue creciendo, el club que me fui hasta ahora han construido un Betis muy grande. Solo hay que ver las instalaciones, hay que ver dónde está el equipo ahora, los jugadores que somos capaces de traer, que antes era inimaginable. Y la verdad que feliz por estar de vuelta. Creo que la afición por momentos no lo ha podido entender, cómo me fui o cualquier cosa, pero estoy seguro de que están felices de que yo esté de nuevo aquí, y más feliz estoy yo de poderle demostrar la confianza, y estoy seguro que va a ser una comunión inmediata en cuanto toque la pelota.
10: Hola Dani, por aquí Agustín Varela de Radio Marca. Hablando de jugadores, vuelves a coincidir con Fran García, con Isco. Has compartido vestuario en el mejor club del mundo, como tú has dicho, con algunos de los mejores futbolistas que hemos visto. Por curiosidad, ¿en qué escalafón, en qué escalón colocarías a Isco?
7: Pues justo lo hablaba hoy, ¿no? Hay jugadores que me han marcado. Me preguntaba Nacho hoy de quién es el mejor jugador que había jugado, los dos mejores jugadores, y le he dicho que para mí los dos mejores que he jugado ha sido Benzema y Rubén Castro. y me preguntaba que por qué Rubén. Y Rubén es para mí el jugador con el que más feeling he tenido dentro del campo. Y después me hablaba de Luka Modric, de Toni, y digo, Isco está en ese escalón. Isco es, para mí, de lo que yo he visto en el Betis, junto a Guaco, los jugadores con más calidad que he visto que hayan pasado por el Real Betis, por el Madrid, igual. Isco es un jugador que pocos vamos a descubrir ahora, y para mí Isco está a la altura de los Toni Kroos, Xavi, Iniesta. Es verdad que no ha tenido mejor esa continuidad que le hubiera gustado, pero a la vista está que cuando un entrenador le ha devuelto la confianza, está a nivel de los mejores jugadores del mundo.
11: Hola Dani, José Manuel Jiménez de Onda Cero, bienvenido de nuevo. La casualidad dice que en un par de días precisamente el rival del Betis es el Real Madrid, ¿no? ¿Cómo te imaginas el partido? ¿Cómo quieres que sea ese partido? Y también, en alguna de las visitas al Villamarín también han llegado algunos pitos, ¿no? Tendrás especial motivación, ¿no?, en que todo eso sean ahora aplausos, ¿no?
7: Bueno, solamente con decir que vengo con una ambición y una humildad de hacer cambiar estos pitos por aplausos, me toca ahora a mí demostrarlo en el campo, y voy a dar lo máximo posible para hacerlo, ¿no? En base al Madrid, me imagino un partido duro, un partido complicado. Es verdad que vienen en buena dinámica. Ojalá el equipo pueda sacar los tres puntos, porque creo que es importante para ir también a Francia con buena energía, con buenas sensaciones. Y creo que el equipo, lo hemos visto en pretemporada, habíamos un pequeño desconexión el otro día en Levante, pero el equipo compite, ya lo hemos visto con Arsenal, con Inter, con todos los clubes de tú a tú, siempre con respeto hacia los grandes clubes, pero con la ambición de ir a por todo.
12: Buenas, Dani. Paul Fernández, para Informe Morrocotudo. Has tenido mucha experiencia en Europa y este año el Betis va a jugar la Champions. ¿Qué crees que debe tener un vestuario para que pueda dar la talla en una competición tan importante como es la Champions? Gracias.
7: Bueno, pues una mezcla de experiencia, ¿no? De jugadores como Isco, que han ganado, si no recuerdo mal, 4 o 5 Champions. Jugadores jóvenes, como jugadores que tenemos en cantera, que son muy importantes, y creo que esa mezcla, junto a un entrenador que tiene experiencia ya de haberla jugado, creo que es clave para afrontar este tipo de partidos. Para muchos será la primera vez que se enfrenta a grandes rivales y una nueva competición, pero creo que eso es un plus extra para todos. No me quiero imaginar la cartuja cuando suene ese himno tan bonito. Creo que va a estallar y nos tocará a nosotros dar la cara, y como bien he dicho, con respeto hacia los rivales, porque te enfrentas a los mejores equipos del mundo, pero sin miedo a nada, y creo que el Betis va a hacer una buena Champions League.
13: Por aquí Dani, Manolo Nieto, PTV Sevilla. No sé si cuando tomas la decisión de salir del Real Madrid pensabas que este era el verano, este era ahora o nunca el hecho de volver, de regresar.
7: Bueno, a veces por sensaciones sabes que puede ser el último tren, ¿no? Y puede palparlo en el ambiente de que podía escaparse la oportunidad de jugar en el Betis. Quería volver, así se lo trasladé a Manu, que he tenido más contacto con él porque es el director deportivo y el que se encarga de planificar la temporada. Ellos me dijeron que estar en mi casa, que iban a hacer todo lo posible, y la verdad que confié en ellos. Hemos ido poco a poco marcando los tiempos, ningún momento he tenido nervios. Es verdad que es posible que haya habido un momento de incertidumbre, pero como todo, ¿no?, el fútbol es tan impredecible que puede pasar cualquier cosa en décimas de segundos, y creo que estamos aquí, hemos hecho lo correcto, y la verdad que con ilusión de una temporada muy ilusionante por delante.
14: ¿Qué tal, Daniel? De La Sexta, con la calidad que tienes, ¿qué crees que te faltó para tener más continuidad? Y no sé si tiene un punto de frustración por no haber conseguido algo más con el Madrid.
7: Bueno, llegué siendo muy joven, llegué creo que al mejor equipo que el Madrid ha podido tener en su historia, ¿no? Con jugadores en su pleno apogeo en mi posición, pero después he tenido un momento muy bueno, he sido muy feliz en Madrid, no te lo voy a negar. Creo que cuando he tenido continuidad y me han respetado las lecciones, he sido un jugador muy importante. Quizás me haya faltado el tener esa continuidad que me hubiera gustado, la confianza de algunos entrenadores, pero sabemos que el Real Madrid es el mejor club del mundo. Cuando no juegas a un nivel de 8 o 9, hay compañeros esperando que quieren jugar lo mismo que tú. Y estoy orgulloso del tiempo que he pasado. No me queda ningún rencor de haberme dejado nada. Yo cada vez que me ponía la camiseta siempre lo he dejado todo, y creo que la afición así lo sabe. Siempre he sentido el cariño de ellos y he tenido una buena salida, el cariño de mis compañeros, el cariño de la directiva y el cariño de todo el mundo.
2: Bueno, pues hasta ahí las palabras, la rueda de prensa de Troy Parrott y de Dani Ceballos. Hombre, más preguntas evidentemente a Dani Ceballos en el que ha sido su regreso al Real Betis Balompié. Después de muchos veranos se termina el culebrón, regresa al Betis y ahora veremos el rendimiento deportivo. Claro, es verdad que a nivel económico se ha tenido que rebajar mucho la ficha de lo que cobraban el Real Madrid para llegar a la disciplina verde y blanca. Pero de eso se lo preguntarán seguro a Ángel Arde y a Manu Fajardo. Enseguida escuchamos al presidente y al director deportivo del Real Betis Balompié. Antes, estamos en el 76, en lo del día, Estefano. Tranquilidad para el Madrid, ¿verdad, Pablo?
15: Sí, antes lo comentábamos y aunque pueda sonar contradictorio, el gol del Ajax es lo que mejor le ha podido venir al Real Madrid, porque justo después ha venido el empate de las chicas de Pau Quesada y ahora mismo está todo muy igualado. El Ajax sí que es verdad que sigue intentando generar ocasiones y conseguir otra vez un gol que le meta de lleno en la eliminatoria, pero no lo está consiguiendo. También además anotar los dos cambios que ha hecho el Real Madrid, porque se han retirado Angeldan y Eva Navarro para darle entrar a Lacrar, y también la que estaba pidiendo Irati, Caruso, la ex del Bayern de Múnich, que está jugando ya en el medio del campo del Real Madrid y ha vuelto al esquema inicial, al 4-3-3 del inicio, ahora ubicando a Linda Caicedo en esa banda derecha.
2: ¿Te gustan los cambios, Irati?
0: Sí, bueno, debut oficial de Ariana Caruso con el Real Madrid, fue uno de los últimos, de hecho el último fichaje del Real Madrid en este mercado que ha sido movidito para el conjunto blanco, y creo que es un buen escenario para que la veamos por primera vez vistiendo la camiseta blanca. Evidentemente necesitará rodaje, y lo que me gusta es que el Real Madrid ya se ha sentado sobre el terreno de juego. Creo que al final han pesado mucho las piernas, estamos en un momento de la temporada donde quizá la exigencia de los partidos que ha tenido el otro día, prácticamente 40 minutos con una futbolista menos, le han podido pasar factura en el inicio del partido.
15: Ojito, Linda Caicedo mano a mano contra Lifting. ¡Linda! La para la portera, ojo el rebote, le queda Caruso que puede marcar el primero y la saca. Una defensa del Ajax bajo palo, la tuvo Caruso, la jugadora italiana, precisamente estuvo a punto de marcar su primer gol con el Real Madrid, lo evitó, creo que fue Bissier que salvó el balón justo en la línea de gol bajo palos, y de nuevo córner para el Real Madrid, que está sin duda ante sus mejores momentos del partido.
2: Sí, es verdad lo que decía Pablo. Dani, le ha venido bien el gol de Ajax porque ha reaccionado, porque ha cambiado el rumbo del partido el Real Madrid.
3: Sí, sí, a veces no es bueno que te den un sustito para que empieces a tomar decisiones. En este caso creo que las del Madrid en esta segunda parte todas son acertadas. Vemos Caruso, ¿no?, que entra, veremos cómo juega ahora el Real Madrid. La verdad es que Caruso ha dado el salto, podríamos decir, porque estuvo unas dos temporadas algo cortitas en el Bayern de Múnich. En el conjunto de Turín tuvo, la verdad es que, bastantes buenos números para ser una centrocampista. Veremos qué tal se adapta al fútbol español y veremos si le puede ayudar al Real Madrid a mantener este resultado o a abultarlo un poco más.
2: Por cierto, no es que haya terminado el partido entre Jodar y Bu, se ha parado por la lluvia, está interrumpido. 1:41, 6-2-6-1, 4-1 con saque ahora para Rafa Jodar. Hombre, muy difícil lo tiene, le habrá venido bien el parón porque no estaba teniendo un buen momento Rafa Jodar, pero lo tiene muy difícil de cara a lo que queda de encuentro para el tenista español. Ya te contábamos antes la victoria de Mérida, de Dani Mérida, 3-1 en 3-1 ante Rublev, 6-7, 6-2, 6-4, 6-4. La derrota de Jaume Munar ante Rindernex, ante el francés, 7-6, 6-2, 7-5. En el cuadro Wita, la victoria de Paula Badosa ante Kasatkina. y el partido también está parado por la lluvia, evidentemente, entre Sergi Meteva y Rajimova, de momento con 1-0 y saque ahora para la tenista española. Hay un montón de partidos parados, poquito de lo que está en juego, entre ellos el Ben Shelton ante Hurkacz, un set para cada uno, no, dos sets en este caso para Shelton, que acaba de ganar en el tiebreak el tercero para el norteamericano. Estamos en el 80, quedan 10 de lo del Di Stéfano, Pablo.
15: Sí, corrijo sobre el sistema con el que está ahora el Real Madrid. He dicho que estaban de vuelta con el 4-3-3, pero parece que es un 4-4-2 con Caruso ubicada en la izquierda, Keuker en la derecha y arriba Caicedo con Ekroeder. Y ojo que el Madrid vuelve al ataque. Leves por la banda izquierda, la pone atrás Leves. No llega ninguna jugadora del Real Madrid y el balón que se acaba perdiendo lo acaba recuperando de nuevo el Ajax. Es Bicher que intenta poner ahora el balón en largo para que corra Tebraque. Tebraque que la baja, juega con Snoyx, la delantera que ha conseguido ese único tanto hasta ahora del partido y de la eliminatoria para el Ajax, que consigue hacer un buen cambio de orientación para Van Koppen. En banda derecha ahora asociándose de nuevo con Kroll, la central que está en una parte muy adelantada, ponía el centro al área, pero conseguía despejar. No, al final era Snoyx la que tocaba la última, el balón se perdía por línea de fondo, será de nuevo saque de meta y balón para el Real Madrid.
2: Por cierto, estamos muy pendientes, lo apuntabas antes, Dani, de una posible lesión muy grave de Jesse Bisibu, de uno de los fichajes del FC Barcelona. Ha recibido una entrada muy fuerte en la Copa Cataluña, ha tenido que salir del césped en camilla, se le ha visto llorando con las manos en la cara. Una de las llegadas, a ver, es evidente que no iba a tener mucho peso, ¿no?, en el primer equipo del FC Barcelona, pero estamos intentando recabar más información porque no tiene buena pinta. La entrada ha sido muy dura y no tiene muy buena pinta cómo se ha retirado Bisibu del césped, ya digo, en la Copa Cataluña. Las imágenes están en redes sociales, digo, de él, no de la entrada, llevándose las manos a la cara, así que no tiene buena pinta la situación para el futbolista recién fichado por el FC Barcelona. 81 de partido. Están ya Manu Fajardo y Ángel Aro. No, enseguida escuchamos a Manu Fajardo. Sí, ahora sí, pues eso. Escuchamos a Manu Fajardo y Ángel Aro, el director deportivo y el presidente del Betis. Rueda de prensa después de Troy Parrott y de Dani Zaballos.
16: ¿Ya? Buenas tardes, Ángel. Diego Lara para Informa Betis. Tras haber terminado el mercado, pidió Pellegrini un pivote posicional, no se ha podido traer. ¿Sigue la entidad confiando en la dirección deportiva? Y para Manu Fajardo, ¿qué valoración hace del mercado de fichaje? Gracias.
17: Bueno, con respecto a su pregunta, la valoración que hacemos es positiva y por supuesto que seguimos confiando en el trabajo de Manu, que es un gran trabajo.
18: Bueno, sobre la valoración, creo que cualquier plantilla, ¿no?, es mejorable. Si le preguntas a cualquier entrenador del mundo, te dirá que siempre puede mejorar algún puesto. Gran parte importante de la plantilla actual del Betis es la que volvió a llevar al Betis a Champions después de más de 20 años. Si analizamos individualmente los jugadores que han llegado, creemos y consideramos que hemos mejorado considerablemente la plantilla respecto a la temporada pasada, insisto, habiendo clasificado al Real Betis para Champions. El Betis tiene a Facundo Bernal, nuevo jugador que se ha incorporado en la presente temporada, jugador de muy buen presente, muy buen futuro. Tiene a Marroca, que ha jugado en clubes de máximo nivel en la posición de medio defensivo, Bayern Múnich, Leeds United, Español, internacional con España. Entonces, respondiendo a tu pregunta, las sensaciones son positivas, las notas hay que poner a final de temporada, pero creo que hay que poner en valor lo que hay, lo que se le ha dado continuidad, que jugadores de la talla de Nathan y de Abde siguen un año más en el Real Betis, así que en cómputo general es contento.
19: Buenas tardes, Andrés Ocaña, para la cadena COPE, para el presidente Ángel Aro. Presidente, ayer se cerró la contratación de una estrella como Dani Ceballos, sin embargo, en redes sociales la verdad es que entre la sensación de que no se pudo hacer lo del fichaje del pivote y sobre todo a raíz de la salida de Pablo García, el ambiente estaba muy enrarecido, eran muchas las críticas que se estaban vertiendo contra la planificación, repito, sobre todo por el asunto de la venta de Pablo García final. Quería saber cómo se ha tomado usted esas críticas después del cierre de la planificación y qué opinión tiene sobre ella.
17: Bueno, ¿qué tal? Buenas tardes. Primero quiero aclarar, y en base también a alguna de las preguntas que se ha hecho, dando por hecho que la salida de Pablo tenía que ver con la llegada de Dani, y nada más lejos de la realidad. O sea, primero estamos hablando de que Pablo tenía una ficha del filial, o sea, de lo que es la plantilla no deportiva, de la plantilla no inscribible, por tanto no afectaba en absoluto, además de tener una ficha relativamente baja. Incluso la plusvalía que se ha producido tampoco afecta al límite, teniendo en cuenta que tú tienes un límite donde hay una plusvalía estimada en función de la media de los últimos 3 años, y hasta que no llegues a esa cantidad, cualquier plusvalía no te computa. Por tanto, desde un punto de vista ni deportivo ni económico, afectaba la llegada de Dani Ceballos. De alguna manera se ha ido, bueno, comentando que era necesaria la salida de Pablo para la llegada de Dani, y es algo totalmente falso. Y también con respecto a la salida de Pablo, al que le deseo lo mejor, también es rotundamente falso, y no entiendo también por qué se dice que el club no ha empujado a nada. Desde hace unas 3 semanas, Pablo entendía que era su momento de salir, así no lo ha hecho llegar por activa y por pasiva, utilizando términos como ruego que me dejéis salir, creo que es mi momento, tengo que salir, no voy a tener minuto aquí. El Betis ha escuchado ofertas, llegó una primera oferta del Hull City que veíamos que no era adecuada, sobre todo además por la forma de pago, se quedó un poco esto más frío, y el último día del mercado sus agentes nos hablan de que el Racing está interesado en la salida y que por favor actuemos y negociemos. Negociamos, llegamos a un acuerdo, seguimos pensando que Pablo tiene proyección, por eso nos quedamos con el 50% del jugador, además nos quedamos con un derecho de tanteo, por tanto, yo creo, ¿verdad? Entiendo también la pena del propio Pablo en irse del club de sus amores, que le deseamos los mejores, un canterano, esta será su casa, pero no comparto desde luego la información que de alguna manera se ha hecho veraz y no lo es, de que hemos empujado a Pablo a salir, todo, o sea, nada más lejos de la realidad.
20: Buenas, por aquí Manu Colchón para Diario de Sevilla. Primero, para el presidente, me gustaría preguntarle, bueno, se ha hablado mucho de que hacía falta una gran salida para la llegada, la inscripción de Dani. Me gustaría preguntarle cómo se ha producido esa inscripción o cómo se ha abierto ese hueco, y ahora, pues cuando conteste sobre el procedimiento, pues si afecta de alguna forma, no sé si a las futuras ventas o plusvalías que se tengan que alcanzar con el límite, si hay que hacer algún tipo de movimiento obligatorio en enero, no sé si puede dar un poco más de detalles sobre esto.
17: Bueno, intentaré no extenderme, pero bueno, teníamos una hoja de ruta marcada en relación a las llegadas que teníamos que acometer, fundamentalmente delantero, lateral izquierdo, medio centro, pivote, defensivo, también el portero, que se produjo la salida, por tanto teníamos que también tener una entrada, y teníamos una hoja de ruta marcada, y sabíamos que si se cumplía esa hoja de ruta tendríamos también oportunidad de afrontar el fichaje de Dani. Nos hubiera gustado alguna salida más de jugadores que entendíamos no iban a tener muchos minutos, no ha podido ser. También hay que entender que los jugadores tienen contrato en vigor, y esto no es un tema de la ley de la selva, o sea, hay que respetar los contratos, y cuando un jugador dice que no salgo, no sale. Y en ese sentido, bueno, pues deberíamos de haber hecho una gran venta que nos hubiera hecho cuadrar las cuentas, porque aquí muchas veces se transmite como que, oye, ¿dónde está el dinero? ¿Por qué se vende? Y no. Hay que tener muy claro que el Betis tiene unos gastos ordinarios, fundamentalmente esos gastos ordinarios están formados por los gastos de plantilla deportiva, y con nuestros ingresos ordinarios no es suficiente. O sea, hay que tener plusvalía, y no venta, plusvalía para poder cuadrar las cuentas. Y esa es la realidad en la que tenemos si queremos tener esta plantilla. Si queremos tener una plantilla para luchar del 8 al 15, sí digo que no haría necesario la plusvalía, pero tener la quinta plantilla en gasto, en el límite de España, pues conlleva que no es suficiente con nuestro ingreso ordinario. Entonces, esa gran venta hubiera ayudado. Llegó una oportunidad de gran venta, fundamentalmente con la operación de ASDE, llegó el último día de mercado, y entendíamos que el último día de mercado había que pedir prácticamente la cláusula. No se llegó a la cláusula, y decidimos pues mantener la plantilla en un año de Champions. No se ha producido ninguna de las salidas de los jugadores principales del equipo, porque queríamos reforzar el equipo y creemos que tenemos un equipo mejor que el del año pasado.
20: Gracias, presidente. A Manu le quería preguntar, es una realidad que en redes sociales, sobre todo también en la calle, se palpa un cierto descontento bastante agudo con la planificación, con el remate de la plantilla. No sé si, ya ha comentado que todas las plantillas son mejorables, pero no sé si con la experiencia, con todo lo que ha ocurrido en el mercado, ha localizado puntos de mejora, de autocrítica, de cambios en la forma de trabajar, y si están bien localizados para el futuro.
21: Bueno, creo que es necesaria la autocrítica, ¿no? Al final, cuando termina un mercado, pues hay que analizar, hay que sentarse, hay que valorar qué se ha hecho bien, qué no se ha terminado de hacer del todo bien, porque para estar en la... a la altura del contexto de un club como Betis, todos tenemos que ser autocríticos y ser exigentes con nosotros mismos. Por supuesto que yo en primera persona soy exigente, soy autocrítico, Entiendo que a veces, pues igual a la hora de dar salidas a jugadores, pues hay que afrontarlo desde una postura o desde una dureza que a lo mejor no hemos tenido en distintos momentos del mercado. De eso se aprende. De aquí a nada se abre una nueva ventana de mercado, la que vamos a empezar a preparar desde ya y, por supuesto, que a trabajar desde la máxima exigencia y siempre desde la máxima autocrítica.
10: Por aquí, Agustín Varela, de Radio Marca. No sé si para el presidente, para Ángel o para Manu. Una pregunta que se hace el beticismo en la calle respecto a la llegada de Dani, después de que el equipo al final de junio tuviese la oportunidad, bueno, por acabar contrato, que saliesen cuatro futbolistas entrando en Champions, habiendo ingresado ese dinero que se ingresó por Altimira, ¿realmente ha sido imposible tener al jugador entrenando, si no desde el principio, antes, aquí, desde en el mes de julio?
17: Bueno, primero, Agustín, me alegra que puedas de alguna manera plasmar la sensación de la calle, porque a mí me cuesta, llevo 10 años de presidente y pensar lo que piensan los béticos es algo complicado porque además es muy heterogéneo. Pero en cualquier caso, teníamos una hoja de ruta marcada, lo dije en mi primera intervención al inicio del mercado, y es la que hemos seguido. Había unas posiciones que teníamos que reforzar de manera prioritaria, y si se producían esos refuerzos y esa entrada de jugadores en las áreas prioritarias, como digo, se produciría también la entrada de Dani. Y lo que hemos hecho es cumplir nuestra hoja de ruta.
8: Por aquí Gonzalo Tortosa para El Chiringuito. Primero para Manu, se hablaba mucho de que al Betis se le ofreció a Fofana y al final ha fichado el Sevilla. Le quería preguntar si realmente el Betis estaba interesado en Fofana y cuál ha sido esa situación. Y para el presidente, ayer se comentaba que el club ha hecho un esfuerzo por poder inscribir a Dani Ceballos. Le quería preguntar si podría explicar cuál es ese esfuerzo que ha hecho el club concretamente. Gracias.
21: Bueno, al final, en los últimos días de mercado, las últimas horas, siempre aparecen operaciones, ¿no? Como la de Fofana o como la de otros jugadores de buena jerarquía y buena trayectoria a nivel internacional. Al hilo de lo que comentaba, la primera pregunta que se me formuló, nosotros desde la dirección deportiva siempre hemos tenido claro que la apuesta en el pivote defensivo era Facundo Bernal, que quizás traer a un jugador de la jerarquía de Fofana o cualquier otro podría pisar la trayectoria de Facundo en el Real Betis, y con la complementariedad de Mar Roca, pues entendíamos que esa posición estaba cubierta. No obstante, hilando un poco con la pregunta de Manu Colchón, pues obviamente de cara a mercados venideros, pues es importante siempre tener fichas disponibles las últimas horas, porque suelen aparecer opciones apetecibles.
17: Bueno, en relación a lo que me preguntas, con respecto al esfuerzo, el esfuerzo fundamentalmente es un esfuerzo en cuenta de resultado. O sea, realmente tendría que haberse producido alguna de las salidas para que no fuera tal esfuerzo. No se produjeron esas salidas que esperamos que se hubieran realizado días antes del cierre del mercado, y por tanto, pues las plusvalías que tenemos que generar este año para cuadrar cuentas, pues son mayores.
1: Hola, muy buenas. Mare Mijan para Zona Mixta. Una pregunta para el director deportivo Manu Fajardo. Viendo cómo se encuentra ahora mismo las redes sociales con mucha crítica por el cierre de mercado, que evidentemente la afición es soberana, y siendo usted tan bético, porque imagino que será director deportivo por un lado, pero también tendrá su perfil de aficionado al Real Betis, no solo usted, sino de todas las personas que le complementan en la dirección deportiva, ¿cómo encaja en este caso el director deportivo desde el perfil bético todo ese tipo de crítica, y cómo la asume, la digiere para seguir avanzando ya no solo en la planificación de toda la temporada, sino de aquí en adelante? Y también le quería preguntar por un caso, el de Sofiane en Rabat. Habían salido informaciones diferentes, tanto de la parte del entorno del jugador. ¿Cómo ha sido la operación? ¿Ha habido alguna posibilidad real? ¿Os esperabais ese movimiento del Ajax de Ámsterdam? Muchas gracias.
21: Bueno, respecto a la crítica, por supuesto, máxime viniendo de la afición del Betis, siempre que la crítica sea contrastada y fundamentada, pues desde el máximo respeto, ¿no? Al final también la crítica te ayuda a crecer, te ayuda a mejorar. El Betis está ahora mismo en el momento quizás más importante de la historia. Venimos de jugar por primera vez en nuestra historia una final europea, de clasificar para Champions, trayendo a la entidad entre todos a jugadores de una importancia y de una jerarquía incuestionable. Entonces, bueno, al final la crítica a mí, por ejemplo, me sirve para seguir dando el 100%, para esforzándome en el día a día. Al final hay que esforzarse, hay que mejorar, hay que analizar y sobre todo pues no hay que detenerse. Así que como bético la acepto, la encajo bien, y como director deportivo, pues por supuesto, ¿no? Porque al final, cuando uno firma por el Real Betis y uno forma parte de un club tan grande como el Real Betis, eres consciente de que la crítica siempre va a existir. Así que si no aceptas la crítica, pues obviamente no podría estar aquí sentado.
17: Me gustaría también intervenir en ese sentido. Realmente, uno cuando hay una sensación o hay unas expectativas y hay una gestión de expectativas, pues hay poco se puede decir. El sentimiento que uno tiene con respecto a una situación determinada es libre, es de cada uno, pero yo soy un hombre de número, me gusta hablar de los datos y los datos son ahí. El Betis es el cuarto equipo que más ha invertido en esta temporada de fichaje. El Betis tiene la quinta mayor plantilla de la liga, muy cerquita del cuarto y mucho más lejos del sexto. El Betis tiene unos elementos de jugadores que hacía tiempo que no teníamos, y no quiero que esto suene a me estáis exigiendo que me estáis cansando, que yo sé cuál es el titular en estas situaciones. Simplemente que no comparto ese derrotismo que se ha generado, porque es un poco absurdo, que se podían hacer las cosas mejores, siempre se pueden hacer las cosas mejores, pero tenemos un Betis en un estado envidiable hace mucho tiempo.
2: Me estáis exigiendo que me estáis cansando, es una frase de Manuel Ruiz de Lopera, que le ha traído Ángel Haro desde el recuerdo en esta sala de prensa, rueda de prensa. Luego seguiremos escuchando de Ángel Haro y de Manu Fajardo, director deportivo y presidente del Real Betis Balompié, después de la presentación, rueda de prensa, presentación de Troy Parrott y de Dani Ceballos. Queda nada, un minutito y muy poquito de lo que ha añadido, que han sido 7 en este partido que va a dar con el Real Madrid en la próxima UEFA Women Champions League en el día Estefano, Pablo.
15: Eso es, y un último tramo del partido bastante cómodo para el Real Madrid, generando ocasiones y bastantes opciones de incluso aumentar la renta. Ahora mismo es 1-1 en este minuto 96 que estamos ya de partido, cuando sigue atacando el Real Madrid, que no se cansa, con el Roder por parte derecha haciendo un cambio de orientación perfecto para Linda Caicedo, la colombiana, que le cuesta un poco controlar el balón, pero al final lo consigue domar, va directa al área, sigue Linda, va Linda con la derecha, Linda, le pega, ¡qué golazo! Gol, gol, gol, gol, gol, gol, gol, gol, gol, gol, gol, gol, gol, gol, gol, gol, gol, y golazo para poner el broche de oro en esta noche del Real Madrid, que va a certificar su estancia en la UEFA Women's Champions League esta próxima temporada. Linda, que controla el balón cerca de la parte izquierda del campo, orientó el balón a la derecha, condujo hasta meterse casi en la frontal del área, le pegó con esa pierna derecha y fue imparable para Lieftin, que no pudo hacer nada. Es el segundo del Madrid, el cuarto de la eliminatoria, minuto 97 ya de partido, Real Madrid 2, Ajax 1.
2: Es un golazo, Irati. ¿Cómo ha cambiado el partido Linda Caicedo desde el banquillo?
0: Bueno, es que lo ha cambiado y lo ha ganado prácticamente ella. Gran cambio de orientación, aunque se le queda atrás por parte de Schroeder, ¿no? En esa velocidad que aporta ahora el Real Madrid, no vamos a descubrir a Linda Caicedo, pero es que lo hace parecer tan fácil. Tenía hasta 3 futbolistas por delante. Además, cuando la portera quizá podía esperar el disparo al segundo palo, lo cruza al primero, imposible para la guardameta del Ajax. Y la mejor forma perfecta de cerrar con el brazalete de capitana puesto, Linda Caicedo, esta eliminatoria para el Real Madrid.
2: Se termina, así que te pido, que marcha un análisis muy rápido, Irati.
0: Bueno, pues que hemos visto un Real Madrid de dos caras, una primera mitad donde yo creo que al final era más físico que otra cosa, porque cuando ha querido el Real Madrid se ha enganchado al partido, ha dado un paso al frente, como decías tú, los cambios desde el banquillo y la entrada de Linda Caicedo han hecho que el Real Madrid diera un paso al frente, ya está de nuevo en una Liga de Campeones y ahora ya ha pasado pues ese pequeño turmalet que tenía en el inicio de la temporada.
2: Gracias, Irati, un beso enorme.
0: Un abrazo.
2: Porque ha terminado el partido, ¿verdad, Pablo?
15: Sí, acaba de finalizar el partido. La verdad que este último tramo, como decíamos, bastante cómodo para el Real Madrid, que con esta victoria de 2-1 se queda un global de 4-1 para las blancas, lo que certifica la presencia del equipo madridista en la Women's Champions League la temporada 26-27. Merecida victoria de las de Pau Quesada, que al final, a pesar de que no han tenido su mejor primera parte, se han repuesto en la segunda. Han marcado Roder en la primera parte y fue Linda Caicedo ahora la que hizo el segundo para el Madrid. Ganó el equipo blanco, Real Madrid 2, Ajax 1.
2: Yo creo, Dani, que podemos estar satisfechos con la segunda parte, partido de minuto 55 en adelante del Real Madrid, que de manera muy merecida en este global 4-1 ante el Ajax es equipo de la próxima Champions femenina.
4: Sí, desde luego que sí, Isra. Creo que sí que es verdad que la posesión al principio, en la primera parte, ha engañado un poco, porque si vemos las estadísticas, al final el Madrid ha sido superior en todos los 90 minutos y también lo fue superior allí en Ámsterdam en el primer partido. Y bueno, Linda Caicedo, una vez más, determinante, que ha marcado ese golazo para sellar la victoria del Real Madrid y la clasificación a la UEFA Women's Champions League. Pero como bien has dicho tú, el Madrid ha sido más reconocible quizás, ¿no? Más vertical y más ofensivo en la segunda parte. Y al final, pues como bien comentábamos anteriormente, ha acabado funcionando.
2: Gracias, Dani. Un abrazo.
4: Un abrazo, Irra.
2: Un placer, como siempre, contar con Dani, con Irati. Contigo lo cierro. Tú le pones la guinda a Pablo y nos dice quién ha sido la mejor del partido.
15: Pues para mí ha sido la sueca, ha sido Schröder, que a pesar también de ese primer gol que ha ayudado a la clasificación del Madrid, ha estado corriendo, ha estado ayudando e implicada en el juego hasta el minuto 90. Parecía en los últimos minutos incluso que acababa de salir, y un esfuerzo increíble el de la jugadora sueca, que además con ese gol, pues el broche de oro para su partido. Así que Schröder, la mejor del partido para mí del Real Madrid.
2: Gracias, Pablo, un abrazo.
15: Gracias, abrazo, Irra.
2: El Real Madrid, que le ha vencido 2-1 al Ajax, hasta la siguiente ronda, vamos a decirlo así, siguiente ronda, vamos a la fase de grupo de toda la vida, en la siguiente edición de la UEFA Women Champions League, junto al Inter, que le ha ganado en penaltis al Wolfsburgo. Sí, que al Wolfsburgo, ya lo decía antes en Copicabea, un Wolfsburgo que tiene mucha más historia y mucho más recorrido en el fútbol femenino que presente. Está dentro el Inter, está dentro el PSG, el Servet, que ya lo decía Irati, el Spanish Servet, con un montón de españolas, incluso con el entrenador Cristian Toro. Ha entrado el Koge, también lo ha hecho el Chelsea, el Leuven, ahora el Real Madrid, y la Juve está empatando aún antes el Pontel, pero vamos, va a pasar sí o sí, porque trae un gran resultado la Vecchia Signora del partido que se disputó en el partido de ida. Así que, poco a poco, tomando forma la UEFA Women Champions League, en esa segunda competición, vamos a decirlo así, ha caído la Real Sociedad, la cual también apuntaremos y apoyaremos en la próxima temporada, y ya con el Barça, como no puede ser de otra manera, también clasificación directa a través de la Liga, después de haber sido campeonas del campeonato casero aquí en la Liga F. Un alto en el camino, nos queda una hora, una desde Marcador, un montón de cosas que contarte, y sobre todo el US Open, a ver si se reanuda lo de Bu y lo de Jodar, aunque está difícil para el español.
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0: tenéis ninguna, menos en la comunidad canaria. A ver, hay un tema que ha traído cola en las últimas horas. Os voy a poner un sonido y ahora os lo explico. Es Ana Peleteiro, atleta española. Escuchadla y ya os explico el tema.
1: Es una medida que nos está vendiendo como feminista fuera en realidad profundamente machista, porque esto acaba de ocurrir en el fútbol femenino español. La Federación Española de Fútbol va a financiar la congelación de óvulos de las jugadoras de la selección. Y probablemente estés pensando, ¿qué tiene esto de malo? Pues precisamente de eso quiero hablar, porque el problema obviamente no es congelar óvulos. El problema está en que ¿por qué la institución para la que estas mujeres trabajan tiene interés en financiar que retrasen su maternidad? Y aquí hay un problema que para mí lo cambia absolutamente todo. Esta medida pretende facilitar que las mujeres sean madres o pretende facilitar que no lo sean mientras están jugando, porque son dos cosas muy diferentes. Si realmente queremos conciliar maternidad y deporte profesional, hablemos de proteger los contratos durante el embarazo, de garantizar la reincorporación, de respetar los tiempos de recuperación y de posparto, de facilitar el cuidado de los hijos, de conseguir, en definitiva, que ser madre no penalice profesionalmente a ninguna futbolista ni deportista en general. Eso sí es conciliación, porque fijaros en lo que puede ocurrir aquí. En lugar de adaptar la estructura deportiva para que la maternidad tenga cabida dentro de ella, adaptamos los tiempos reproductivos de las mujeres para que siga encajando en la estructura. Y todavía hay algo que me preocupa más. Hoy congelar óvulos es una opción, pero cuando esa opción te la ofrece la institución de la que depende tu carrera profesional, ¿en qué momento la opción puede empezar a convertirse en una expectativa? Porque imaginémonos el siguiente paso. Si podías congelar óvulos, ¿por qué has decidido quedarte embarazada ahora mismo? Y ahí tenemos un grandísimo problema. Porque una medida que aparentemente amplía la libertad de una mujer puede generar presión sobre una decisión que debería de pertenecer exclusivamente a ella. Por eso creo que nos estamos haciendo la pregunta equivocada. La pregunta no debería de ser ¿cómo conseguimos que una deportista pueda retrasar su maternidad? Sino que la pregunta debería ser ¿cómo conseguimos que ser madre no penalice la carrera de una deportista? Porque una cosa es ofrecer a una mujer más opciones para que decida cuándo quiere ser madre, y otra muy diferente es construir un sistema en el que la opción más conveniente para la institución sea que no lo sea todavía.
0: Y yo, como para estos temas siempre me rodeo de la gente que más sabe de deporte femenino, en este caso en la radio del deporte, que es Natalia Freire, la he llamado. Hola Natalia, muy buenas.
2: Hola, muy buenas, Irra, ¿qué tal?
0: Para que me cuentes esta polémica que ha surgido en torno a una medida que es la congelación de óvulos en defensa de la maternidad, ¿no? Que es una iniciativa pionera, pero que hay algunas expertas que apuntan que no es la panacea, que no hay que olvidar la reproducción natural. La AFE también ha firmado un acuerdo para sus afiliadas y mujeres de afiliado. En definitiva, se ha liado todo mucho en redes sociales con estas declaraciones en Instagram, en una story de Ana Peleteiro, y yo creo que es de justicia que lo expliquemos bien.
2: Sí, sin duda. Bueno, a ver, Ana Peleteiro es maravillosa, es estupenda. Además, creo que es una de las deportistas que ha sentado un precedente, ¿no? Porque ella ha demostrado, ya lo habían hecho otras antes, me vienen algunas atletas, Maitane Melero, Teresa Portela, atletas deportistas, ¿no? Entre todos los ámbitos del deporte femenino ya habían demostrado, Mayalen Chorraut, que después de la maternidad tú puedes seguir compitiendo al más alto nivel e incluso teniendo mejores resultados. Y eso hay que agradecérselo a Ana Peleteiro, sin duda. Pero es verdad que en esta opinión que ella publica en Instagram, le faltan datos, no tiene toda la información completa, porque además hay que puntualizar que esta medida no es algo que imponga la Real Federación Española, ni la Liga AFE, la patronal, ni nada, sino es todo lo contrario, es una petición que hacen las propias futbolísticas, o sea, futbolistas, y en el caso de AFE, en el acuerdo que firma AFE, es una opción que se les da tanto a hombres como a mujeres. Lo que quiero decir con

0: futbolistas sea un derecho y no sea una causa de abandono del fútbol. Al contrario, creo que además desde el fútbol se ha sentado precedente y a partir de ahí también se ha ido trabajando en otras leyes, por ejemplo en leyes orgánicas, que en la ley orgánica de representación paritaria y presencia equilibrada de hombres y mujeres, que se modificó hace 2 años en el Real Decreto 1006, donde se daba la opción a las deportistas, que era algo que no estaba dentro, las deportistas no estaban dentro de las trabajadoras convencionales, y se le daba también esa singularidad, se le daba la importancia a esa singularidad de ser mujer, de quedarte embarazada, de tener que lactar, de tener que conciliar. Se ha trabajado mucho, mucho para que las deportistas y las futbolistas, en este caso que es el que nos ocupa, tengan esos derechos de maternidad y puedan ejercerlos, pero es que claro, Ana Peleteiro se olvida de que este acuerdo, que todavía no se ha firmado por la Real Federación Española de Fútbol, es una petición de las futbolistas y además solamente afectaría a las futbolistas internacionales, de las que han ido con la selección desde la última convocatoria de la Nation League. Otra cosa es lo que ha hecho AFE, que a mí me parece que es un acuerdo muy acertado y mucho más completo, por lo que te digo, porque afecta a hombres y a mujeres. Yo creo que hay una persona que lo podría explicar mucho mejor que yo incluso.
1: Y que la tenemos al otro lado del teléfono, es María José López, codirectora de la asesoría jurídica de AFE del sindicato. Hola María José, muy buenas.
2: Hola, buenas noches. Bueno, Natalia la explica muy bastante claro, pero bueno, solamente un par de cuestiones a decir, ¿no? Y que, claro, por supuesto yo respeto como opinión personal y es su libertad de expresión lo que ha comentado la atleta, ¿no? Hay una cosa que, bueno, esto ya es como abogada, ¿no? Que soy un poco quisquillosa, ¿no? Decirle que las jugadoras van a la selección obligadas por la ley, pero que no tienen una relación contractual. Por eso cuando dice que la federación les obliga, ¿no? Porque no hay una relación laboral entre la federación y, en este caso, las jugadoras de la selección. Pero como bien dice Natalia, lo que es verdad que se ha sacado en los medios, pero que todavía la federación no ha comunicado de forma oficial, es que parece ser que se está trabajando en un acuerdo con una clínica, nosotros hemos llevado a cabo con otra clínica, en este caso para las jugadoras de la selección. Pero como bien dice Natalia, nosotros como sindicato, con más de 16.000 afiliados y afiliadas, damos una serie de servicios, ¿no? Unas becas para que estudien, un fondo cuando se jubilen, una asistencia jurídica y otra de los servicios que damos, que se firmó en julio de este año, es un convenio con la Clínica Rubén Internacional en relación con el tema del tratamiento de fertilidad, ¿no? Y en eso pues hay una serie de prestaciones: la preservación de la fertilidad, inseminación artificial, la fecundación in vitro, pruebas genéticas y test prenatal, tanto chicos como para chicas, ¿vale? Entonces, eso entra dentro de una normalidad, pero evidentemente no tiene nada que ver con un planteamiento que pudiera suponer una especie de, podemos decir, de estigmatizar el ejercicio del derecho que tiene la deportista profesional a ser madre. ¿Vale? Es totalmente contrario. Son cosas que no se pueden mezclar y hay que, en ese aspecto, tenerlo en cuenta, ¿vale?
1: O sea que al final, un poco lo que viene siendo la medida o esta posibilidad, no deja de ser eso, ¿no, María José? Una posibilidad, una opción que se le da a las deportistas, claro, que quieran usar esta medida. No es claro, ningún caso una obligación.
2: No, como ha dicho bien Natalia, no, por favor. Como ha dicho bien Natalia, y yo sin entrar en ese acuerdo de la federación, porque lo desconozco, nosotros tenemos otro acuerdo como sindicato que tiene su propia forma de trabajar y de asistir a sus afiliados y afiliadas, pues responde a una demanda, ¿no? Pero tenemos que decir en lo que conocemos, que no es oficial, pero por algún que otro medio, que es solo para las jugadoras de la selección. Pero como está comentando Natalia, nosotros mucho más amplio, lógicamente. Es una obligación con nuestros afiliados y nuestras afiliadas y las familias, ¿no? Igual que tenemos un seguro privado también, ¿ok? Y son prestaciones que se dan, pues en un mundo donde estas cuestiones en relación con el tratamiento de la fertilidad está puesto sobre la mesa, igual que en otros ámbitos laborales, ¿no? Una prestación más que puedan también las propias empresas, que no es el caso en este momento.
0: Sí. Para que quede claro, el acuerdo al que se refiere Ana Peleteiro es el acuerdo que está a punto de firmar la Real Federación Española de Fútbol, pero...

0: El acuerdo al que ha llegado AFE es mucho más amplio, es un abanico mucho más amplio porque engloba tanto a futbolistas hombres como futbolistas mujeres, es decir, es una especie, es lo que, como está diciendo María José, es como darles un servicio más, sí. Porque puede haber que haya algún futbolista pues que tenga problemas de fertilidad y de ahí...
1: ¿O la mujer?
0: Claro, eso es, la mujer del futbolista, claro.
1: La mujer del futbolista.
0: Vale, eso claro. Es, porque se extiende a las familias. Y es algo sí. Que además se ofrece a los 16.000 afiliados de AFE, que no todos son élite, como lo que se está hablando o lo que estaba diciendo a lo que se referían a Peleteiro. Entonces, claro, tenemos que ver que son dos acuerdos diferentes, pero en el fondo no deja de ser una opción que se puede elegir o no. Tenemos muchos ejemplos de muchas futbolistas que han elegido ser madres y luego reincorporarse a su vida deportiva o no, porque han decidido que ya han tenido bastante o han sido...
1: No, este año, en la Liga F sí ha habido algún caso. Y de acuerdo a la propia normativa, al contenido del convenio colectivo, a la propia reforma del MILSE, como hablaba antes Natalia, esa jugadora ha tenido también un apoyo desde el punto de vista del asesoramiento, tanto durante el embarazo y el post, cuando ya la deportista ha dado a luz, ha sido madre, para esa reincorporación paulatina, ¿no? Porque somos conscientes de lo que significa la especificidad de esta profesión, ¿no? Porque tenemos que garantizar sí o sí la compatibilidad en el ejercicio del derecho a ser madre y el ejercicio del derecho a ser profesional, que eso es lo que tenemos que aspirar todos y eso es lo que hay que proteger, el derecho a la maternidad, que es lo que tenemos que proteger aquí. Y ya ha habido un cambio normativo fundamental en el Real Decreto 1006, que la única modificación que ha habido en estos más de 40 años de su vigencia, que es del año 85, han sido los artículos 6bis, 7bis, que nosotros promovimos como AFE en el ámbito parlamentario a través de una enmienda del grupo político Junts, aprovechando la ley orgánica de la denominada ley de paridad, para que esto se garantizara no solo ya a la futbolista que estaba en el convenio colectivo que está vigente desde el año 2018, sino para el resto de deportistas, que es bueno que las deportistas lo sepan, y nosotros lo insistimos, ¿no? La protección un año más de contrato se queda embarazada, que la jugadora siga, la deportista, en la dinámica del equipo, es decir, que en el momento que imaginaros que el médico, el especialista, dice no puede seguir con la dinámica del equipo en conjunto porque puede haber un feto, puede haber un riesgo hacia el feto, pues lógicamente esa jugadora no se la aparta que si fuera una lesionada, sino que tiene que estar allí. Las contrataciones, puede ir a los viajes y demás para que no se sienta marginada. Y luego, cuando dé a luz, se pueda incorporar, tiene que haber también una prestación. Eso es un cambio sustancial. Eso se ha producido hace un año.
0: Lo hablamos en femenino singular, acuérdate que estuvimos charlando sobre ello, porque a mí me parecía algo impresionante lo que se había conseguido, especialmente porque, claro, se modifica la ley de paridad que abarca a toda la población española, pero se hace ese apartado especial para las deportistas por su singularidad en cuanto a la maternidad, la lactancia y la conciliación, y sobre todo porque era como una especie de extensión de lo que se había hecho a través del convenio colectivo de la Liga de Fútbol Profesional, de la Liga F en este caso, para las futbolistas mujeres. Y entonces, a través de esa modificación de esa ley, de como tú bien dices, María José, de 1985, se extiende al resto de deportistas que en ese momento estaban en un limbo, no tenían esas condiciones y ahora la ley las protege. ¿Con esto qué queremos decir? Que muchas veces nos quedamos con el titular, nos quedamos con la parte de están obligando a las futbolistas a que congelen sus óvulos para que no se queden embarazadas durante su vida deportiva. Y no es así. Es darles una opción más, porque muchas veces una quiere ser madre ahora mismo o está en un momento laboral importante, y hablo ya de cualquier mujer, en cualquier estadio de la sociedad. Y dices, pues mira, ahora mismo estoy en un momento laboral importante y no me puedo quedar embarazada porque necesito este momento. Ojalá yo hubiese podido congelar mis óvulos, imagínate, porque son muchos los casos que conozco que luego tienen esa necesidad, ¿no? Que tienen un momento laboral en el que tienen que pararse porque deciden quedarse embarazada o porque se les pasa el arroz. En este caso, yo creo que Ana Peleteiro, que es verdad que ha revolucionado todas las redes y tal, le falta información.
2: pues como era importante no quedarse con el titular y como era importante no quedarse un poco con todo ese ruido. Además, yo estoy convencido que Ana Peleteiro, si tuviera toda esta información, no sé si cambiaría de opinión o no, pero seguro que lo habría explicado de otra manera. Pues aquí le hemos dado su hueco a este tema en la radio del deporte, en Marcador. Seguro que lo podrás escuchar en Femenino Singular. Nosotros siempre somos muy respetuosos con todos estos temas y le voy a agradecer de manera personal a María José López por haber estado este rato con nosotros. Gracias, María José. Un abrazo.
1: Pues muchísimas gracias. Buenas noches.
2: Buenas noches. Gracias, Nata. Un beso enorme. Cuídate mucho.
0: Un abrazo también para vosotros. Chao.
2: Explicado queda, con calma, con pelos y señales, este caso de la congelación de óvulos. Primero por parte de la Federación, después ese acuerdo que se firma con AFE, que es una posibilidad que se otorga a las profesionales del deporte y también a sus parejas, a los profesionales. Porque, claro, no es solo dedicado a las mujeres que sean deportistas, también a los hombres que tengan problemas de fertilidad o a las mujeres de estos deportistas masculinos. En definitiva, explicado queda. Un alto en el camino muy breve y enseguida te hablo de ciclismo, de fútbol internacional y cerramos este Marcador hasta las 11 hablándote de deporte americano.
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0: Hemos llegado al Ecuador de la Vuelta a España y después de 11 etapas, esta última entre Cartagena y Lorca, el líder de Movistar, Enric Mas, sigue manteniendo el maillot rojo, ahora mismo a diferencia de 1.18 ante Primo Roglic, que es segundo, con ese a las puertas del tercer final en alto, en Calar Alto, nunca mejor dicho. Hola, José Rodríguez, muy buenas.
1: Hola, muy buenas.
0: Digo que no es nada definitivo, ni mucho menos, pero es una gran noticia que al Ecuador ya de esta Vuelta a España 2026, Enric Mas sigue siendo líder.
1: A ver, no es nada definitivo y sobre todo mañana se va a poner a prueba otra vez. La fortaleza sirve para el presente, ni siquiera para el futuro a corto plazo. Él necesita algo más de margen, pero sobre todo la tranquilidad viene del rendimiento que está dando en montaña, donde está siendo superior absolutamente a todos, y de lo que está exhibiendo todos estos días, porque es una fortaleza y un carácter que no se le había visto demasiadas veces al corredor español, así que hay que congratularse de ello, ser optimistas, y viendo el estado de forma de sus rivales, es verdad que hay quien teme que Roglic vaya a más en las dos semanas que quedan, pero hasta ahora es que no ha dado síntomas de ser superior a Enric en ningún momento. Siempre ha estado por detrás. Hasta cuando estaba Pogacar, Roglic nunca fue superior a Enric Mas en su vida. Entonces, para mañana hay que ser muy optimistas pensando en lo que pueda ofrecer el corredor de Movistar.
0: En esta etapa que ganó el británico Brennan, donde no sé qué podemos rescatar, ¿cuál es el resumen que me haces?
1: No, ha sido una etapa muy tranquila, abandonó Pedersen de salida, no tomó la salida, estábamos pendientes, había miedo por el viento, hubo un escarceo ahí a 90 kilómetros de meta, pero no se llegó a romper lo suficiente el pelotón, luego ya no sopló con más fuerza y en el tramo final, aunque había miedo también porque el circuito final, el tramo urbano por Lorca entrañaba algún riesgo, no pasó nada grave y esa fue la mejor noticia, ¿no? Que los favoritos salvaran el día sin mayores problemas y luego la victoria de Matthew Brennan. Lleva 3 en esta vuelta, no es el primer sprinter que se presenta ante el gran público cuando llega la Vuelta Ciclista a España, pero es que este chico ya venía avisando, ¿eh? Es un corredor de mucho nivel, de presente y sobre todo de futuro. El año pasado, por ejemplo, para que te hagas una idea, el conjunto Visma dejó escapar al que era su velocista estrella, a Olav Koig, vino de Caldón con una oferta muy potente. Visma le abrió la puerta porque tenía a este chaval, que ahora tiene 21 años, es insultantemente joven. El año pasado ya ganó 2 etapas en la Vuelta a Cataluña, este año ganó la Kurne Brussels las Kurne, que es una de esas clásicas de invierno que se disputan en Bélgica, pero venía a la vuelta con ese cartel, había dudas, ¿no?, en saber cómo iban a dividirse el trabajo Van Aert y Brennan, y este chaval, pues la verdad que está respondiendo las mil maravillas. También chapó por Van Aert, que está peleando por el maillot verde, que lo va a ganar. Hoy le hemos visto meterse en la batalla por la montaña y seguro que también va a estar ahí. Y sobre todo, trabaja a destajo por un recién llegado, entre comillas, cuando él podría lucir galones, y hoy lo ha vuelto a hacer. Entonces, no se le caen los anillos y creo que eso es muy loable para hacer para con el belga.
0: Lo de que Visma le abrió la puerta y va con segundas por aquello de los picapiedras, ¿o has querido hacer la broma o te ha salido solo?
1: No, la verdad que no. Vale, que vale, no era yo muy de los picapiedras.
0: Vilma, ábreme la puerta, ¿no?
1: Ya, no. Si cuando la broma hay que explicarla mal.
0: No te la ha explicado, pero como dice que no la pillaba.
1: No era yo.
0: O sea, que lo has hecho porque Visma le abrió la puerta del equipo y ya está. No has querido hacer ninguna broma.
1: No, le dejó ir. Vino con pasta y le dejaron ir. Pero yo, ya te digo, yo era más de Oliver y Benji.
0: Sí.
1: Campeones, yo era lo que. Y es que yo casi no veía. Yo, la gran parte de dibujos animados que he consumido han sido por mi hermano. Yo tengo un hermano pequeño y era el que los ponía en la tele y me los tenía que tragar, desde niño. Deporte en vena.
0: Sí, sí. Bueno, entre ellos el ciclismo, José, mañana etapa 12, vuelta a la montaña entre Vera y Calar Alto. No sé qué perfil trazamos para esa etapa y sobre todo, espero que no, si corre riesgo el maillot rojo de Enric Mas, del nuestro.
1: No, a ver, es lo que te decía antes. Yo creo que él ha demostrado que en todo momento es más fuerte que Roglic en la montaña. Es que lo ha sido durante todos estos días. ¿Qué versión de Félix Gall nos vamos a encontrar? Pues no lo sé. La verdad que también el domingo en Aitana yo esperaba algo más del austriaco, que lanzó un ataque casi por compromiso después del trabajazo que hizo de Caldón, y mañana no sé hasta dónde va a rendir. Oscar Only le aguantó, sí, hasta la cima de Aitana a Enric. Son los dos que van después en la general, tercero y cuarto. Pueden entrañar riesgo, pero deberían de recuperarle mucho tiempo a más, porque tampoco son superiores en la crono. Entonces yo tengo claro, al igual que en Movistar, que el gran riesgo es Primo Roglic, y que en el caso de Roglic todo depende del estado de forma que tenga de cara a la última semana de Vuelta Ciclista a España. Creo que es un día para volver a sacarle algo de distancia. Hay un factor diferencial que es verdad que en esta Vuelta a España no va a suceder prácticamente nunca, que es que Calar Alto está a 2.140 metros de altitud, que es algo que siempre influye en ciclismo. Entonces, entre eso y el enlazado Belefique, escalar alto, que no dejan de ser casi 40 kilómetros de ascensión de manera constante, pues eso puede cambiar un poquito el guión, pero a priori creo que hay que ser muy optimista con Enric Mas y tener el único miedo del tema del equipo. No sé si de Caldón moverá a Mühlberger por delante, está a 7 minutos, puede ser la única estrategia a jugar para hacer daño a la estructura de Movistar, que no tiene equipo para controlar, ni mucho menos, pero que luego tampoco hay muchas más etapas para tener ese terreno donde pueda lanzar algún corredor por delante, así que a ver qué pasa, pero creo que hay que ser optimistas.
0: Bueno, de momento una etapa más es nuestro, el maillot rojo, hemos llegado al Ecuador de esta Vuelta a España en este año 2026 y ojalá que después ya de muchísimos años podamos meternos al saco ese oro, ese primer
1: desde
0: puesto.
1: Desde 2014. De
0: sí, Alberto Contador, ¿no?
1: Sí.
0: Alberto Contador. Bueno, es verdad que estaba antes revisando un poco, José, el palmarés, y es verdad que exceptuando el 23, que fueron Kuss, Vingegaard y Roglic, y exceptuando el año pasado, que tampoco, Enric Mas, un par de segundos y un tercero, si no me equivoco. O sea, no digo que haya sido favorito, pero que lo ha estado rondando.
1: Pero es verdad que tampoco, la sensación es que no ha estado tan cerca, es decir, ha hecho muy buenos puestos, pero no ha estado tan cerca de llevarse la victoria. Estuvo más cerca, por ejemplo, Alejandro Valverde en aquella vuelta que gana Simon Yates, ahí sí que pudo tener esa opción de victoria, pero creo que Enric al final, aunque ha hecho muy buenos puestos, como tú decías, presencias en el podio, no ha estado nunca realmente cerca de ganar la carrera. Este año sí, pase lo que pase, nunca se ha visto en una situación así, y ahora toca también ser frío de cabeza, que la mente no te juegue una mala pasada, que no te juegue en contra, y que todo esto lo sepa gestionar tanto él como el equipo.
0: Pues mañana lo contamos en la radio. Gracias, José, un abrazo.
1: Adiós.
0: Mañana esa etapa 12 entre Vera y Calaralto, esos 40 kilómetros de ascensión prácticamente sin descanso entre Pelefique y Calaralto, donde veremos si Enric Mas consigue quedarse con ese maillot rojo. Ahora mismo 1.18 sobre Roglic, 1.39 sobre Félix Gall, ya por detrás Olli, Carapaz, Esquilmós, Sepkus, un montón de ciclistas que intentarán arrebatarle al de Movistar, que de momento el nuestro, una jornada, una etapa más, sigue siendo el líder en esta vuelta.

0: Bueno, y hace un rato dejábamos atrás ya el mercado de la Liga Española, repasábamos en todos los puntos de la península lo que había sucedido con el mercado tanto en la Liga eSport como en la Liga Hypermotion, pero en el día de ayer, en el trade line final, en ese límite 24 horas, nosotros lo vivimos en la sede de la Liga, también estuvo caliente la redacción de Marca con el final del mercado en el fútbol internacional. Hola, Ignacio Prat, muy buenas.
1: ¿Qué tal? Muy buenas.
0: Sobre todo en la Premier League, donde en el día de ayer convertimos a Enzo Fernández en el fichaje más caro en la historia de la Liga inglesa.
1: Sí, sí, la verdad es que el Manchester City dejó un poquito todo para última hora porque se gastó más de 200 millones en el día de ayer entre Illiman, Ndiaye y Enzo. Lo de Enzo era un poco un secreto a voces, pero es verdad que el culebrón duró prácticamente hasta la última hora y de hecho lo que es el tuit oficial llega ya pasado el momento del cierre, así que bueno, todo está en regla, todo está registrado, evidentemente es un nuevo jugador del City, pero 145 millones de euros por el argentino.
0: Es una pasta. ¿Tú crees que le hace falta al City la figura de Enzo? ¿Se había movido mucho el City o no en este mercado?
1: A ver, es verdad que el City ha perdido muchos jugadores, entre ellos evidentemente Rodri, Savinho, Marmoush, ha ingresado mucho y ha tenido que renovar. Y bueno, va a presentar un centro del campo relativamente nuevo. También salió Nico González, por ejemplo, el español rumbo al Newcastle. Y va a presentar tanto a Boadí, por el que pagaron casi 100 millones al Lille, el centrocampista que muchos recordarán del Mundial con Marruecos, sí, joven centrocampista. Y además, como comentamos ahora, pues el nombre de Enzo, ¿no? Entonces es centro del campo nuevo para nuevo City con Enzo Maresca post etapa de Pep Guardiola.
0: Y aprovecho y te pregunto por lo de Boadí, porque claro, los dos últimos Mundiales, primero con Unagi y luego con Boadí, nos han dejado dos grandes de figuras mundialistas de Marruecos, pero ¿es tan bueno este chico como para haber pagado tantos kilos por él al Lille o no?
1: Bueno, esperemos que no acaben Panathinaikos, ¿no? Como ha acabado Unai.
0: Claro,
1: es verdad que ha acabado saliendo un poco por la puerta de atrás de Girona. Pero, a ver, sí, de verdad es que la realidad es que le hemos visto realmente poco, ¿no? Lo que pasa que, evidentemente, es una posición la de cinco creativo, ¿no? Cinco invisible, que luego es muy importante para la creación de juego, que se paga mucho, y se han sumado dos cosas, que la Premier se les exige pagar mucho dinero y que el Lille siempre vende muy caro y que venía de una buena Copa del Mundo, ¿no? Entonces, ahora se le va a poner a prueba, es muy joven todavía, pero mira, te doy un dato, la Premier, por primera vez en su historia, no solo el City, la Premier ha batido el récord de gasto, una vez más, ya lo batió la temporada pasada, pero este verano, más de 4.000 millones de euros gastados, que es más que sumando Liga Española, Bundesliga, Serie A y Liga Francesa.
0: O sea que no es solo la Liga Española la que no gasta mucho, que también hay otras ligas internacionales que no tienen la pasta que sí hay en Inglaterra.
1: Es verdad que si sumamos, si ponemos hacemos una escala, pues sí, evidentemente la Premier está muy lejos de todos los demás, pero la Serie A ha gastado la segunda que más, más de 1.000 millones, un poquito más de 1.000 millones. Luego va la Bundesliga por unos pocos millones más que la Liga, y luego está la Liga con en torno a más de 700 millones.
0: O sea, la cuarta, la más baja, es la Liga Española.
1: Bueno, luego está la Liga Francesa.
0: Sí, bueno, si ampliamos un poquito
1: más. Al top 5, pero sí, del top 4 es ahora mismo la que menos.
0: Fuera del podio, eso sí estamos.
1: Y hay que decir también que es un mercado en el que la Liga Española, evidentemente, como se dice ahora, ¿no?, se ha carrileado mucho por lo que han gastado Real Madrid y Barça, que han sido mercados de mucho gasto.
0: Cero, prácticamente, no voy a decir cero, pero prácticamente un gasto. Pues mira, estoy viendo aquí, lo leía en marca.com, el fichaje de... Le mando un abrazo enorme a Luis Molinero, porque es un futbolista que le volvía loco, de hecho ya lo comentó en el Mundial. El fichaje por el Newcastle de Matías Fernández Pardo, 60 millones de euros que Matías Fernández Pardo se ha gastado el Newcastle. No digo que el Newcastle no sea un equipo más rico, me lo invento, que el Villarreal o que el Valencia, que lo será, seguro.
1: Que lo es.
0: Pero claro, es que es capaz de hacer ese desembolso un equipo como el Newcastle de 60 millones de euros por un delantero que, hombre, a nivel internacional, Irati, estaremos de acuerdo que todavía no ha dado ese nivel.
1: No, o sea, tú ahora mismo antes, en su día, ¿no? Yo recuerdo hace 2-3 años que, no mucho, que hablábamos de cuando un fichaje pasaba los 100 millones de euros, que era algo extraordinario.
0: Correcto.
1: O sea, era como, ¿no?, un pedazo de jugador. De hecho, cuando Cristiano se marcha a la Juve, que son 96 millones de euros, si no recuerdo mal, ya era una cifra que llamaba mucho la atención. Pero es que solo en este mercado, la Premier, y de ellos varios del City, ha sumado 1, 2, 3, 4, 5 jugadores por más de 100 millones. 6 si contamos a Mateus Núñez, que alguno dirá, ¿pero quién es Mateus Núñez? Que ha costado 99. Entonces, son 6 jugadores de 100 millones de euros o más. 7 si contamos a Boadí, que ha costado 95. Solo en un mercado,
0: madre mía,
1: y solo la Premier League. Entonces, claro, nadie más, salvo el Real Madrid con Jean Diomandé, en este mercado ha superado la barrera de los 100.
0: Sí. Bueno, esos son los fichajes que nos ha dejado la Premier, sobre todo en este último día, el fichaje de Enzo Fernández, que fue el que más nos llamó la atención. Era claro que iba a salir del Chelsea, no sabíamos dirección a dónde, pero bueno, el Manchester City era quien más se postulaba para recibirlo y se ha convertido en el fichaje más caro de la historia de la Premier. No ha estado mal, esos son 2 millones de euros del Newcastle por Matías Fernández Pardo. Bundesliga, estoy viendo por aquí aquí, Mark Yu, que ha salido del Chelsea para sumarse al Red Bull Leipzig, y uno que se hacía oficial mientras estábamos ahí en la sede de la Liga, lo de Nwaneri, que firma por el Borussia Dortmund.
1: Sí, es verdad que no ha sido, bueno, ha sido un verano, un fin de mercado tranquilo en Alemania. Muchos equipos hicieron los deberes pronto, ¿no? Por ejemplo, el fichaje de Saibiri, el jugador marroquí nacido en España, que estaba en el PSV, por el que el Bayern pagó 50 millones de euros. Son movimientos que se anticiparon, ¿no? También, evidentemente, Nathaniel Brown, que también lo fichó el Bayern. Siempre el Bayern, evidentemente, es el que más va a gastar en Alemania. Lo fichó desde el Eintracht. El Dortmund también, por ejemplo, el fichaje de Caretsas, un chico que estaba jugando en Bélgica, que es internacional por Grecia. Pero sí, digamos que más allá del Bayern hay dinero, evidentemente, ¿no? Hay equipos como el Leipzig, el Dortmund, el Leverkusen, ¿no? Que ha fichado a Miguel Gutiérrez, por ejemplo, el ex del Girona que estaba en el Napoli para reemplazar a Grimaldo en el lateral izquierdo. Pues no han sido cifras altas, ya digo, el fichaje más caro de la Bundesliga en este mercado ha sido Saibiri, que han sido 50 millones de euros.
0: O sea que evidentemente es un margen muy, muy, muy grande con respecto a la Premier, lo que se ha gastado en la Bundesliga. Premier, Bundesliga, ya hemos repasado Liga Española, nos quedan dos de la grande, que son la italiana y la francesa. Leo por aquí lo de Voltemade, que se incorpora a la disciplina de la Vecchia Signora, de la Juve.
1: Italia cada vez gasta más en la zona media-baja, sobre todo es lo que yo creo que la diferencia de la Liga Española, porque evidentemente arriba, pues Inter, Juve, Milán, Napoli, no gastan lo que gastan Real Madrid, Barça, incluso Atlético de Madrid, ¿no? Ahí hay una diferencia importante. Sí es verdad que el Como de Cesc Fàbregas, digamos, que ha empezado a meter mucha pasta ya desde que fue comprado por la propiedad indonesia, que lo pilló en Serie C, la tercera división. Por ejemplo, este año cerró el mercado con Robert Sánchez, que lo trajeron cedido desde el Chelsea, y Moise Kean, que han pagado 40 millones a la Fiorentina para, recordemos, este año debutar en Champions. Pero tú hablas de la Juve, sí, la Juve ha traído dos cedidos, Voltemade, la temporada, para que veas lo que es un poco el mercado, ¿no? El Newcastle pagó 75 millones hace un año al Stuttgart por Voltemade, y un año después lo cede a la Juve por 3 millones. Es una cesión sin opción de compra, ok, pero, o sea, hay que decir.
0: Se ha devaluado solo 72 millones.
1: Entonces, es eso, pues la Premier, bueno, pues no me sale mal, lo mando otro, me ficho otros dos de 70 millones.
0: Sí, el dinero por castigo, o sea, esa es la realidad, ¿no?
1: Que aquí, si fallas un. Si en ligas que no son la inglesa, si tú fallas un fichaje de 40 o 50 millones, te puede comprometer la temporada.
0: Sin duda.
1: Allí, pues mira, oye, pues ya traeré a otro.
0: Ha salido mal, no ha salido bien, pues ya, pues
1: sí,
0: ya trae.
1: Voltemade y Pape Matesar, que no te lo había dicho, desde el Tottenham han sido los fichajes de última hora. Y aquí en Serie A el fichaje más caro ya se hizo, fue durante el Mundial, fue Gonzalo Ramos. El Milan pagó 74 millones de euros al PSG.
0: Que tampoco está mal, por un delantero que no era titular en el
1: PSG. Es un fichaje, un precio fuera de mercado de Italia, en mi opinión, desorbitado para lo que se suele gastar hoy día en el calcio, porque es una cifra... tremendamente alta.
0: Fíjate que no sabía lo de la propiedad indonesia en el caso de...
1: Sí, claro, hay mucho billete, allí.
0: No lo sabía, claro, y ahora cuadro yo y ahora entiendo por qué Emil Audero, que ha firmado por el Rayo, indonesio, bueno, nacionalidad italiana, estaba ni cómo, claro.
1: A ver, es verdad que...
0: Algo tendrá que ver, Ibati.
1: Bueno, a ver, sí, pero era un portero curioso, interesante, en serio, hay que decir, un portero interesante, que es verdad que cuando lo fichan desde el Inter, venía de ser el segundo portero del Inter, pues no tuvo el protagonismo que se esperó, de hecho incluso estuvo un momento en los que Pepe Reina, de la retirada, le quitó la titularidad. No estoy desanimando a la gente del Rayo. Es un buen portero, no es un portero
0: pero,
1: espectacular.
0: Pero viene para ser titular, ¿o sea, tú crees que es titular mejor que Dani Cárdenas en ese...?
1: Eso ya te lo dejo a ti.
0: Ya.
1: Puede ser titular.
0: Puede ser titular.
1: Tiene experiencia en primera división.
0: Vale.
1: Bastante
0: con
1: experiencia.
0: Con eso no queda. Pero mejor que Batalla, por ejemplo.
1: Uf,
0: la cosa, ahí está más reñida. Bueno, veremos qué pasa con Emil Audero en su llegada al Rayo Vallecano. Y terminamos con la Liga, no sé qué podemos rescatar del fútbol francés.
1: La Liga francesa ha sido el PSG, quiero decir. Es verdad que el PSG ha vendido muchos jugadores, sobre todo la venta de Barcola al Liverpool. No,
0: por 400 100. Kilos, ¿no? He leído por ahí, 400
1: sí,
0: kilos.
1: Sí, ha recabado mucho dinero. Parece que, bueno, después de ganar dos Copas de Europa han hecho caja con, sobre todo, Barcola, lo dicho, 125 más variables, pero han fichado con, digamos, con cabeza. Y te iba a decir, ¿se han gastado poco dinero? No, pero en cifras que no son la Premier. Por ejemplo, el fichaje más caro ha sido el de Akliuche, que han sido 50 millones.
0: Bueno, oye, está bien.
1: En lo que están pagando hoy día...
0: Pues, sí, es barato.
1: Y es una de las estrellas muy jóvenes del Mónaco. No es lo que hicieron con Mbappé, no es la dimensión de Mbappé, pero es muy buen jugador. También, evidentemente, Ferran, desde el Barça. O Mika Götze, que era un chico, es un chico que promete mucho, que también que llega desde el Ajax. Entonces, digamos que han renovado bastante lo que es el frente de ataque, vamos a ver, de cara a una temporada en la que buscarán el tricampeonato consecutivo, ¿no? No han empezado bien, perdieron la Supercopa, tropiezos en Liga Francesa, pero bueno, ya sabemos que el PSG de Luis Enrique se lo toma con calma y ya a partir de febrero o así es cuando coge el ritmo de cruce.
0: Buscando la reválida de ganar tres Copas de Europa, tres Champions League consecutivas, que sería sin duda un hito para el PSG y para Luis Enrique en nombre propio, evidentemente, al frente del conjunto parisino. Bueno, pues este ha sido el repaso al mercado de todo el fútbol internacional. Los billetes, no hace falta que lo diga Irati, todos lo sabéis, yo te veo, no están en España, están en la Premier y están en otros sitios. Movimientos muy interesantes que veremos cómo siguen derivando luego también en la máxima competición europea, bueno, y en la Europa League, en la Conference League, donde habrá también veremos interesantes.
1: Bueno, y tengo que decirte que no está cerrado el mercado de fichajes.
0: Ah, no está cerrado.
1: O sea, por ejemplo, en Países Bajos cierra hoy, en Bélgica cierra mañana, nos queda el fútbol turco, nos quedan en ligas en Oriente Próximo.
0: Y lo de Arabia Saudí, ¿no? Que siempre se cierra más tarde y siempre
1: por eso,
0: aprieta, ¿no?
1: Qatar también está por ahí, así que a ver si hay algún susto.
0: Espero que no, al menos para los equipos españoles.
1: Que o no que se lleven descartes, en todo caso.
0: Que ya no pueden firmar, o sea, que ya no puede fichar el equipo español, pero sí lo puede vender, claro, a estas ligas y luego los jugadores libres, que hay un montón por ahí. Gracias, Irati, un abrazo.
1: Un placer.
0: Más cosas en la radio.
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0: Venga, que nos quedan 15 minutitos de este marcador hasta que aparezca por aquí Carlos Vicente Gómez. Ya lo has ido escuchando con esa entrevista a Robert Lewandowski en el otra ronda. Enseguida estoy con Marcos González, pero antes, un par de apuntes. El primero, un sonido. Os va a gustar. Es Adama Traoré en su presentación como jugador del Depor. Básicamente dice esto.
1: El club ha hecho un gran trabajo. También es parte del proyecto. Ha hecho que básicamente yo pueda venir aquí. También hablé con Auba, básicamente, antes de venir aquí, que también me aconsejó, básicamente, me dijo, básicamente, lo bueno y lo interesante que es el proyecto, básicamente, y eso me convenció, ¿no?
0: ¿Cuántas eran? 14 veces, dice básicamente el bueno de Adama Traoré. Y luego, el día de la marmota, otro comunicado más del Rayo Vallecano, ya es oficial en las redes sociales del club, me lo resume Pablo Villa y me dice que en definitiva lo que dice el comunicado es que el estadio está ok, que así lo han dicho los técnicos de la Comunidad de Madrid, que sería un daño irreparable para el club no poder disputar el partido del próximo sábado 6:30 ante el Racing de Santander, y que si el sábado no se juega en Vallecas es únicamente responsabilidad de la comunidad y que no hay motivo para que no se dispute allí el partido, así que sigue el tira y afloja entre Rayo Vallecano y Comunidad de Madrid. Estoy con Marco González. Hola, Marcos, muy buenas.
2: Qué vergüenza lo del Rayo un día más, ¿eh?
0: Ah, vale, has entrado muy serio. Pensaba que ibas a hacer alguna broma y me ha pillado de sopetón.
2: No, o sea, al final creo que es algo que nos molesta mucho y que sí. Tenemos que decirlo. O sea, no porque lo contemos todos los días deja de ser igual de grave, ¿no?
0: No, es que mira, fíjate, de hecho, yo estuve en el partido del Racing de Santander ante el Elche el pasado viernes para contarlo en Radio Marca, y yo oí en esa megafonía del descanso como el speaker, que además luego aprovecho para mandarle un saludo enorme, muy cercano a nuestro José Le Allende, un beso enorme para José, el speaker pudo decir, porque así se lo había comunicado el club, que el partido se iba a disputar en Butarque. O sea, que tiene que existir ahí algo, Marcos, quiero decir, evidentemente, el speaker del Racing de Santander no dice que el partido se va a disputar en Butarque porque se lo ha contado su primo del pueblo.
2: Nah, bueno, pues ya sabes, es una más del presidente, que lo que quiere es seguir con ese tira y afloja y desviar la atención de muchos llegados fichajes, del estadio, de un millón de cosas, pero bueno, estamos aquí para hablar de la NBA, ¿verdad?
0: Sí, no estamos aquí para hablar de eso. Mira, por cierto, una noticia en el mercado, el Levante es oficial, ya ha acordado la venta con el Club América, el traspaso de Carlos Álvarez. Despedida para Carlos Álvarez, para el héroe del ascenso, el último ascenso en Burgos de Levante, Unión Deportiva. Sí, tenemos 12 minutitos, pero lo primero lo queremos ir cebando un poco, Marcos, porque vamos a hablar mucho de NBA en este marcador diario a lo largo de la temporada. Estamos todavía pensando en el día, pero creemos que el viernes va a ser una buena idea que hagamos un tramo de NBA. Queda todavía bastante para que empiece, pero yo creo que la gente desea, está ardua de información en este sentido, de lo que ha sido todo el mercado de verano. Hombre, evidentemente en el mercado de verano, mira, una última hora que me acaba de salir en Twitter, Taco Fall,
2: ¿sí?,
0: va a regresar a la NBA. Su último partido en Liga fue en 2022, más de cuatro años después, va a firmar con los Sixers.
2: Anda, bueno, veremos a ver si le terminan seguramente cortando, ¿no, Irra? Que sea más un fichaje para tener profundidad de plantilla, yo creo, durante la pretemporada. Tiene jugadores veteranos, Filadelfia, como sabes, y evidentemente en la posición de pívot necesita descargar de minutos a Embiid, incluso en ese inicio de la temporada, ¿no? Entonces, yo veo difícil que Taco Fall pueda quedarse en Filadelfia, pero oye, pues es una incorporación más. Yo creo que más pensando en eso, en la pretemporada, en estos primeros partidos ahora hasta que llegue de verdad el inicio del campeonato, que recordemos, estuvo, decías, del mercado de verano, que ha sido muy movido, el primero en muchos años que ha sido tan, tan movido, y que estuvo paralizado el calendario hasta que el Rey decidiera dónde quería jugar la próxima temporada, para poner ese primer partido, ¿no?, que fuera Filadelfia jugando LeBron con ese partido. Entonces, pues bueno, yo creo que no llegará a hacer el roster final, pero es una noticia pues interesante, y al final pues veremos a ver qué puede hacer Taco Fall, que lleva, como dices, bastante tiempo fuera del radar.
0: Bueno, como nos podemos desahogar ya y usamos este altavoz de Radio Marca para hacerlo, nos desahogamos ya, si te parece. Y así no nos enfadamos más, ¿no?, en el resto de la temporada. Pero es verdad que la decisión que tomó hace ya unas semanas, unos meses, LeBron James, que ya había anunciado que iba a dejar Los Ángeles Lakers para marcharse, en este caso, todavía no se sabía qué equipo. Finalmente, primero parecía que los Warriors eran quien despegaban, pero cuando se habló de un posible documental no había otra opción, al menos en las cabezas de los que tuviéramos un poquito de dodeo de frente y lógica, que no fuera el regreso por tercera vez en su tercera etapa a Cleveland Cavaliers. Y cuál es nuestra sorpresa, Marcos, que de repente nos enteramos un día que con los movimientos que ha hecho, en este caso, Filadelfia, para poder moverse la zona alta de la tabla y pelear por el anillo, LeBron decide marcharse a un equipo para sus últimos años al que no le une absolutamente nada.
2: No, a mí me sorprendió mucho. Yo creo que lo hablé contigo en su momento. Yo creía que iba a volver a Cleveland sí o sí. Si acaso la opción de Warriors, aunque a mí me hubiera dolido mucho, sí, y no la hubiera entendido también, y no me hubiera gustado nada, creo que tenía hasta algo más de sentido por el tema de que obviamente han sido grandes rivales, pero es muy amigo de Stephen Curry. Yo creo que les apetecía jugar juntos. Pero yo creo que LeBron, yo creo que Cleveland sí que fue una de sus posibles destinos, pero algo no le terminaría de cuadrar, porque yo creo que Cleveland con LeBron también hubiera podido ser un equipo claro, muy candidato. De hecho, ahora si quieren lo comentamos, y creo que va a ser un equipo muy candidato. El último movimiento que han hecho por Highland en el mercado me gusta mucho. Además, sabes que para mí Max Strus es uno de los jugadores que yo quería fuera de Cleveland sí o sí. Por fin se han quitado ese contrato tóxico, en mi opinión, encima. Bueno, pues él eligió una franquicia histórica, como es la de Filadelfia, que creo que tiene algo de sentido por eso. Elige también un poco continuar ese legado de Kobe, pasando por los Lakers y ahora yendo al equipo de su ciudad, al equipo de la ciudad de Kobe Bryant, que es Filadelfia, un equipo con mucha historia en la liga, y pensando sobre todo en tener una o dos temporadas para conseguir un anillo. Un anillo más, ese quinto anillo ansiado, que le acerque más todavía a la figura de Jordan y que, bueno, pues siga demostrando que es uno de los mejores. También me sorprendió un poco la bajada de salario, aunque creo que no lo hubiera podido hacer en uno de estos equipos sin cobrar ese mínimo de veterano que por primera vez en su historia va a cobrar James.
0: Bueno, varias cosas. LeBron cumple 42 años en diciembre de este año, el 30 de diciembre cumple 42. Es verdad que Rich Paul, que es su manager, dijo algo así como que estaba preparado para jugar hasta los 45 o 46. A mí me parece una pasada, no creo que llegue ahí. Se habló también que había un problema con una rodilla de Curry y que eso podía haber cambiado los planes de LeBron, lo cual me molestaría todavía aún más, porque esto tiraría a Cleveland casi hasta la tercera plaza en las posiciones en la cabeza de LeBron. Pero que claro, tú lees el roster, ojo, no digo que el de Cleveland no, el de Cleveland yo creo que es un roster absolutamente preparado para pelear por el anillo, pero claro, lees el roster de los Sixers y te encuentras por aquí a Joel Embiid, veremos de qué manera, aparte de LeBron James, con la incorporación de Jaylen Brown, de Anfernee Simmons, quiero decir, tienen recursos más que suficientes como para competir.
2: Es un equipazo, claro. Es un equipazo. Yo creo que el movimiento de Jaylen Brown es el que definitivamente hace a LeBron decantarse por ir a Filadelfia. Porque ahí es donde él creo que ve que tiene más opciones. Jaylen Brown viene, sin ir más lejos, de haber ganado un MVP de las finales, que contamos aquí en Radio Marca, de ser muy importante en Boston Celtics. Pues casi, Irra, podemos decir que al nivel de Tatum o incluso peleando, ¿no? Él se ha quejado mucho precisamente de esa situación, ha dicho que estaba muy dolido por su salida de Boston, pero para mí es uno de los mejores equipos. No sabría decirte si el mejor, pero sí uno de los más candidatos a ganar el anillo. Evidentemente la experiencia de LeBron les va a dar mucho. Yo, decías un poco lo de la edad, creo que jugará esos dos años y luego firmará, espero y ojalá, y así lo deseo, el típico contrato de un día, ¿no?, con Cleveland para retirarse oficialmente en los Cavaliers, pero bueno, de momento pues nos lo hemos encontrado así y yo me apetece ver esta nueva etapa. Obviamente, Irra, pues hoy lo vamos a decir, nos duele a nosotros, claro, a los aficionados de Cleveland, pero me apetece verlo. Pues,
0: mira, casi lo último que te pregunto y casi de casualidad, ¿sí? Fíjate que te hemos llamado a menos 20 para hablar de NBA. Bueno, pues uno de esos oráculos de la NBA, antes era Bognarowski, ahora es Sam Charania, ha hecho oficial un fallo que ya ha emitido la NBA y, ojito, sanción histórica para los Clippers por el escándalo de Aspiration y de Kawhi Leonard. Les quitarán 5 primeras rondas del draft, multa de 30 millones para Steve Ballmer, Balmel, Loren Franks y Gillian Zucker serán suspendidos. Kawhi Leonard tendrá que pagar $700,000 y el tío de Kawhi, Dennis Robertson, ha sido vetado por la NBA de cualquier actividad empresarial relacionada con la liga. Eso sí, el contrato de Kawhi no queda ni anulado ni suspendido con los Clippers, pero increíble, la sanción es un bombazo para la franquicia angelina.
2: Pero se va a hacer al final el traspaso a Toronto o queda cancelado con esto?
0: Yo creo que no, creo que no. Creo que el contrato de Kawhi ni se va a anular ni va a ser suspendido, se va a hacer.
2: Vale, o sea, claro, es que estaban esperando un poco para saber ese traspaso. A mí no me sorprende nada, Irra, o sea, creo que las sanciones son claras después de todo lo que ha pasado, de esa trama de como de dinero encubierto, ¿no?, que ha estado cobrando este año con los Clippers. La verdad que es un propietario muy raro, el propietario de los Clippers, de los más extravagantes. Sí que tiene mucho dinero, no sé si creo que es el más rico de toda la NBA. Además, con el nuevo estadio, no, pues es verdad que la NBA, y tú lo sabes, no es una franquicia de... O sea, perdón, una liga de que tenga muchísimas franquicias históricas y que cualquiera se puede mover, pero al final los Clippers son lo que son, ¿no? Y no tienen apenas historia, ya llevan tiempo en la liga, pero es un equipo bastante menor que se ha reforzado mucho los últimos años gracias a ese dinero de Clifford, pero es algo rarísimo y creo que ahora lo que tienen que hacer pues es asumir las consecuencias. Que para Kawhi se pueda hacer ese traspaso, yo creo que le va a venir bien a Toronto y le va a venir a todo el mundo en general cambiar de aires. Y a lo mejor podemos ver a un Kawhi otra vez feliz y disfrutar en Toronto, que es donde, bueno, en San Antonio quizá dio su mejor nivel. Sí. No, en Toronto ganando, bueno, también el anillo. Allí fue
0: MVP,
2: espectacular MVP, en los dos equipos.
0: ¿MVP dónde fue de los dos?
2: Fue MVP de las finales en los dos sitios.
0: En los dos.
2: En San Antonio, sí. Y en... Toronto.
0: Las rondas que pierden son las del 29-30, 31-32, 33, es que son 5, ¿eh?
2: Es una franquicia que se queda muerta, sí, de cara al futuro.
0: Mira,
2: pero vamos,
0: Kawhi ha comentado la resolución, ha dicho, la integridad y el respeto por este deporte son fundamentales para quien soy, acepto la plena responsabilidad. Firmé mi contrato con los Clippers, así como los acuerdos de buena fe. Durante 15 años mi prioridad siempre ha sido darlo todo por mi familia. Y ahora al regresar a Toronto estoy enfocado en lo que puedo controlar, cerrar el capítulo y avanzar con una pizarra limpia. Bueno, yo creo que acepta un poco todo lo que ha sucedido también Kawhi y Leonard, pero con esa sanción podéis leer más detalles enseguida en marca.com, que es histórica para Los Ángeles Clippers por ese cobro, bueno, para saltarse un poco, ¿no?, los límites salariales, etcétera, etcétera, pero es un golpe tremendo para Steve Ballmer y para la franquicia angelina. Que te mando un abrazo enorme. Gracias, Marcos. Hablaremos mucho, mucho, mucho este año, qué alegría, de NBA y de deporte americano. Cuídate mucho. Un abrazo.
2: Un abrazo y adiós.
0: Que nosotros nos marchamos. Ha vuelto a ponerse en marcha el partido en el US Open entre Hodar y Wu. Pero vamos, que está finiquitado porque 5-1 gana Wu. Ahora sirviendo para ganar el partido. La paliza es de las que marcan, ¿eh? Es una paliza histórica. La de Wu se está poniendo 15 nada. Está sirviendo para ganar el partido y para apear a Rafa Hodar a las primeras de cambio del US Open. Te vamos a dejar con otra ronda, ¿eh? Con entrevista a Lewandowski, con Chitu y con todo el equipo, con Javicho a los mandos técnicos. Yo me despido de ti hasta mañana y te digo lo de siempre. Gracias por elegir la radio. Chao. Adiós.

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0: Buenas noches, esto es Otra Ronda, este es el nuevo programa de Radio Marca y fíjate, cosas nuevas y cosas que se han ido y que nos dejan mucha nostalgia. Yo recuerdo con mucho cariño cuando nuestro hombre fuerte, nuestro Alejandro Segura, cuando recitaba el 11 del FC Barcelona, se dejaba para el final su jugador favorito y decía, y con el 9, mi polaco favorito, Robert Lewandowski. Robert Lewandowski, ¿qué tal? Muy buenas noches.
1: Hola, buenas noches, ¿qué tal?
0: Encantado de estar aquí contigo, con el flamante delantero de Chicago Fire. Ahora vamos a hablar de tu coche, que me ha encantado.
1: Vale.
0: Pero lo primero, saber cómo estás, cómo te va la vida y si sientes tú también esa nostalgia hacia nosotros, llegar a Barcelona, a la ciudad, saludar a Flip, ver a los chavales jóvenes. ¿Tienes esa nostalgia también?
1: Sí, claro. Era para mí 4 años muy bonito en Barcelona, ¿sabes? Pero hay un momento que tienes que hacer otra cosa o luego paso. Y ahora estoy muy contento. Claro, necesito un poquito de tiempo para adaptar, pero es normal, no solo que yo vaya de Europa, pero también a Estados Unidos. Pero estamos contentos ahora, cada día, cada semana es mejor. Conocí más la ciudad, conocí más también el club con mis compañeros. Y sí, creo que un poquito...
0: ¿Nostálgico?
1: Nostálgico, sí. Yo no soy un, ¿sabes? No soy un...
0: Tú eres frío como en el área, ¿eh?
1: No soy un hombre muy emocionado, pero sí, es un momento que siempre estoy a apoyar y ayudar el club FC Barcelona y mis compañeros de ex
0: compañeros,
1: pero todavía para mí en mi corazón. Y sí, estoy ahora mirando lo que pasó y estoy seguro que voy a ganar mucho partidos.
0: Háblame del coche. Estamos aquí en Los Ángeles, reunidos con la familia de Mattel, de Hot Wheels, y has cogido un coche que refleja mucho tu personalidad, incluso a la gente de Radio Marca, pero desde los colores hasta el propio estilismo, yo creo, Robert.
1: Sí, claro, sabes, yo soy polaco, soy de Polonia, y también el que tú estás mirando a colores es como blanco y rojo. Sí, es para mí es algo especial. También tienes un número, tienes mi firmar, tienes pequeñitos detalles también. También aquí tienes que mi, después de un gol, ¿sabes? Mi celebración, que exactamente. Sí, ese es muy buen evento. Creo que estaba muy joven. También tenía muchos Hot Wheels, ¿sabes? En mi casa. Tengo todavía.
0: ¿Tienes todavía en tu casa?
1: Mi madre me dijo que tiene todavía creo que 4 o 5 coches de Hot Wheels, sí, un poquito más viejos, pero todavía me acuerdo o tengo mucho, sabes, muchas memorias de cuando estaba muy joven, pequeño, y al final estoy muy contento. Es un sueño, sabes, que tenías un Hot Wheels como pequeñito y estás en un evento en Los Ángeles con tu coche de Hot Wheels, es algo especial.
0: Y no era fácil imprimir los goles en un coche. Te pregunto ya a ti, Robert, que la gente está en Barcelona un poquito preocupada. ¿Va a ser fácil olvidar los goles de Lewandowski? ¿Va a poder el Barça ganar la Champions y los goles de Lewandowski? ¿No vamos a acordar mucho de los goles de Lewandowski? Es que han sido muchos en poco tiempo, Robert.
1: Sí, pero, ¿sabes? Yo toda mi carrera quería jugar a mi nivel, siempre quería marcar goles, ayudar a mi equipo, ayudar al equipo también. Yo sabía cuando llegaba a Barcelona en cuál situación estaba el club, no solo por dinero, pero también por todo. Dentro también mucho, no era fácil en principio, pero luego creo que ahora es un club que está haciendo la próxima paso, creo que, y sí, puedo mirar y espero que al final puedo también celebrar con Barcelona unos títulos.
0: Dos más y te dejo descansar. Vale. La primera, ¿te hubiera gustado jugar con Rodri? Tú en su día fuiste el mejor futbolista del mundo, ahora estamos haciendo campaña nosotros para que él lo sea después del Mundial. Creo que te hubiera dado muchos pases.
1: Sí, es un jugador que sabe... Sí, el equipo necesita una vigilancia entre cómo juegas adelante, pero también cómo juegas un poquito más en defensa, y es experiencia que creo que este equipo necesita. Y creo que es un jugador que no solo en Copa del Mundo ahora, pero hace muchos años está jugando en top nivel, y creo que para Barcelona puede ser que Barcelona tiene que cambiar cosas. Pero si estás un jugador de FC Barcelona, siempre tienes que ser preparando a todos.
0: Y la última, hemos visto tu celebración impresa en el coche, sí, la del puño. Yo me acuerdo mucho de otra. ¿Sabes de cuál?
1: ¿Cuál? Ah, este 4, sí. O 5.
0: Es que también es que me he acordado mucho ahora que ha vuelto Mourinho. Y yo no sé qué balance haces de este nuevo también Real Madrid. ¿Tú crees que está para quitarle?
1: Sí, pero estás trabajando en Madrid, ¿sí o no?
0: Sí.
1: Marca, sí, central sí, en Madrid. Sí. Yo sé,
0: por eso
1: sí.
0: Me acuerdo, Robert.
1: Sí, por eso.
0: Me fui calentito a la cama.
1: Sí. Pero ahora es, no tengo problemas, ¿sabes? Entre la ciudad o entre periodistas, pero al final sí. También con vosotros será siempre bueno trabajo para mí.
0: Bueno, Robert, que sepas que te dimos el pichichi aquí en Marca con mucho gusto, que te seguimos los pasos y que te deseamos lo mejor porque eres un tipo, no de 10, pero sí de un 9, que sí vale como un 10, como el que está impreso en tu coche. Cuídate mucho.
1: Muchísimas gracias. Igualmente, muchísimas gracias.
0: Robert Lewandowski, aquí en Radio Marca.
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0: Puedes darle voz al hombre tenis de marca. Jan Solsona, ¿qué tal? Muy buenas.
1: Muy buenas.
0: Aunque precisamente no traes para la patria buenas noticias, sobre todo por el clamor de la sorpresa y por un partido que ha tenido absolutamente de todo, y me atrevería a decir, Jan, que de todo malo.
1: Sí, la verdad es que después de la ilusionante victoria de Dani Mérida, que ha ganado el partido más importante de su carrera, clasificándose por primera vez para la tercera ronda de un Gran Slam, tras derrotar a Andrei Rublev, el cabeza de serie número 23, ha venido el chasco que ha significado la derrota de Rafa Jodar, un tenista joven que venía haciéndolo muy bien en la gira americana, pero hoy no ha sido su día. La verdad es que desde el primer juego, desde el primer set, se ha visto que el tenista, su rival, el tenista chino, ha impuesto mejor su tenis, y Rafa en ningún momento, su lenguaje corporal no ha sido bueno, y la verdad es que ni la lluvia ni el parón con el 4-1 del tercer set ha ayudado a esta posible remontada. Malas noticias en este aspecto para Rafa, y ahora pensar en la Copa Davis, donde será el número uno del equipo español en la eliminatoria contra Chile.
0: ¿Le podemos echar en cara, Joan, un poco esta derrota? ¿Se le puede hacer mucha crítica? ¿Se achaca un día malo en la oficina? ¿O que, pues que tenemos que tomar conciencia de que efectivamente es un chaval y de que no en los grandes slam le tenemos que tener en cuenta para mayores cotas, al menos de momento?
1: Sí, sobre todo estamos muy mal acostumbrados aquí. Eso en España es. Por Nadal, antes por Ferrero, por Moyá, después por Carlos Alcaraz, y Rafa Jodar ni es Nadal ni es Carlos Alcaraz. Es decir, es un chaval de 19 años que lo está haciendo muy bien, que ha sorprendido al mundo del tenis, que en 8 meses como profesional se ha colocado el número 12 del ranking, y que a día de hoy aún está aspirando a clasificarse para las ATP Finals de Turín. Pero la realidad es que lleva 8 meses como profesional y que hay que darle tiempo al tiempo. Hace apenas 2 años ganó el torneo junior del US Open, y en muchos países quisieran tener una promesa como para España es ahora mismo Rafa Jodar. Ha tenido un mal día, así son las cosas, su primer US Open como profesional, y ahora pensar en el futuro, la gira asiática, y antes el ilusionante debut en la Copa Davis, y después el ilusionante debut en la Laver Cup con Carlos Alcaraz en el mismo equipo.
0: Para mañana, para terminar, Joan, ¿de qué tenemos que estar pendientes? ¿De qué pistas tenemos que ponernos la alarmita?
1: Bueno, sobre todo en la parte del cuadro, es Zverev, que sufrió mucho en la primera ronda con Lorenzo Sonego. Tardó 4 horas 53 minutos en pasar de ronda, lo que demuestra que a pesar de su título de Roland Garros, sigue con esos altibajos que no le hacen ser un candidato a ganar grandes a la altura de Carlos Alcaraz o Sinner. Y sobre todo esta madrugada hay que poner el reloj a las 3 de la mañana, porque será cuando Alcaraz juegue su segundo partido en l'Arthur Ashe contra Jaime Faria, un tenista portugués que, aunque no suene al gran público, lo está haciendo muy bien, y este año ya ha ganado 47 partidos, 2 menos que Jodar, que a día de hoy sigue siendo el que más veces ha ganado este año en el circuito profesional.
0: En apenas 4 horas, Carlitos. Muchas gracias, Joan. Cuídate mucho.
1: Igualmente.
0: Un abrazo fuerte para Joan Solsona desde Nueva York, nada más y nada menos. Qué abrazo me dio de hermano allí Germán Carrara en la puerta del MetLife Stadium cuando llevaba el corazón en la mano, y por un momento lo paró del todo para decir: che, vos, Chitu, amigo, dame un abrazo. Ger, ¿qué tal? Muy buenas.
2: ¿Qué tal, Chitu? Bueno, un saludo para vos y para todos. No quiero recordar mucho, sinceramente, lo que fue aquella jornada. Felicitaciones para todos. Es la primera vez que lo puedo hacer al aire de Radio Marca. Así que, bueno, fue un justo ganador. No sé si en algún momento hablaremos de la final y lo que fue en su momento. Sé que ustedes dieron vuelta a la página más rápido que nosotros.
0: Sí, puede ser, puede ser.
2: Hasta que me sorprendí. Yo llegué acá el 21 de julio. La final fue el 19, y dije, bueno, voy a encontrar camisetas en la calle. Yo vivo en la zona del Rastro, para que tengan una idea.
0: Vale, ok. Cascorro, por ahí.
2: Por ahí. Voy a ver camisetas, voy a ver mucho contenido en redes sociales. Sí, había bastante, pero en los canales de televisión. Y había, pero poco. Por lo menos para mi gusto, o por lo menos para lo que yo me esperaba.
0: Bueno, aquí somos un poco así, ya te digo. No sabemos ser felices.
2: No, le puedo ser sincero, para mí... claramente al español no le cambió la vida el hecho de que España sea campeón del mundo.
0: Entiendo.
2: Pero lo digo como algo bueno. acá, digamos, tienen

0: no tantas preocupaciones, el fútbol tiene otro sentido, está como en un segundo plano en la vida del español, es lo que a mí me parece, ¿no? Viviendo allá hace 4 años. Para nosotros sí, para nosotros nos cambió la vida. En 2022, sin lugar a dudas. Para mí fue el momento más feliz de mi vida, pero sin dudas.
1: Vamos a para empezar con buen rollo la tertulia. Enseguida le damos al fútbol, que tenemos que darle bastante caña porque han pasado muchas cosas, aunque tú no lo creas. Jorge Picón, ¿qué tal? Muy buenas.
2: ¿Qué tal, Chitu? ¿Cómo estás? Lo primero, gracias por invitarme a participar en esta nueva tertulia nocturna. Muchas ganas de estar aquí, la verdad.
1: Las ganas de que tú estuvieras aquí son correspondidas. Ha dicho Germán, y lo ha dicho con la mano al corazón, y es un hombre casado. Ya no puede revertir la respuesta.
0: No, ya está.
1: Que fue el momento más feliz de su vida. Yo sí le pregunto a Jorge Picón, habitual, ha sido de la prensa deportiva, muy cerca del Real Madrid, tasquitero de confianza. ¿Cuál ha sido el momento más feliz de tu vida? ¿Tú qué me dices?
2: Yo siempre la boda con mi mujer, siempre.
1: Ah, claro. Te tenía que haber respondido.
0: Él tiene que volver ahora a casa, claro, está bien. Yo también, igual, pero lo saben. Así que ya está asumido.
1: No vale copiar, Alberto Santacruz. ¿Qué tal? Muy buenas.
3: Hola, muy buenas. ¿Qué tal?
1: Bueno, lo primero, ¿Lewandowski o Aduriz?
3: Aduriz.
1: Vaya por Dios. Pero que Lewandowski es amigo del programa y Aduriz no ha puesto ni un WhatsApp ni nada. ¿Sabes quién es muy amigo del programa? Fernando Llorente.
3: Bueno, pues también era un buen delantero, sí señor.
1: A ver si lo podemos meter.
3: Hizo más Aduriz en el Athletic y en general en el fútbol que Fernando Llorente.
1: No. Fernando Llorente es campeón del mundo, no empieces por ahí.
3: Hombre, a ver, porque estuvo en esa selección.
1: Tú porque eres de los que dices, Germán, que no lo sabe valorar, pero Fernando Llorente le cambiaría la vida a mucha gente si te seguimos ese razonamiento.
3: Sí, y participó en un partido determinante para ser campeones del mundo y todas esas cosas, pero bueno, como historia y como historia del Athletic, pues hombre, Aduriz ha marcado pues unos hitos y una época que no ha marcado Fernando Llorente, también porque él no quiso, porque si hubiese querido seguro que había podido marcar esa época, pero bueno, decidió probar fortuna fuera y le fue bastante mal.
1: Ha sido sincero, sé sincero con la segunda, la que le voy a preguntar a todo el mundo así por las buenas. ¿Cuál ha sido el momento más feliz de tu vida?
3: ¿El mío?
1: Sí.
3: El nacimiento de mis hijos, sin duda.
1: Vale. ¿De alguno más feliz que del otro? No pasa nada, ¿eh?
3: No, la verdad es que yo creo que...
0: polémica.
3: No, yo creo que la gente que es padre, bueno, no sé, y realmente luego hay muchos otros momentos felices y todos tienen, la verdad es que todos tienen vinculación con la familia, o sea, yo lo siento, pero como con el fútbol, pero bueno, es lo más importante de las cosas menos importantes, ¿no? Que es esa frase, y bueno, hay momentos, bueno, hombre, cuando 40 años después el Athletic ganó la Copa del Rey, también fue un buen momento, ¿no? Y poder estar allí viviéndolo en Sevilla y siguiendo pues bueno esas interioridades de lo que pasó después con la Copa y con los jugadores y con todo el mundo, yo creo que sí que ese es un momento también muy chulo, porque además a nivel profesional fue muy pues bueno, una de las cosas que siempre profesionalmente quieres contar, ¿no? Hubiese estado bien también estar en el Mundial, pero bueno, ese hueco ya estaba copado.
1: Por
3: así
1: mí.
3: Que entonces, pues bueno, me conformo con lo de la Copa del Rey, que para mí es un hito muy importante.
1: No voy a ser tan tribunero, pero que mira, en mi top 20 momentos más felices del mes, tengo que especificar mucho en el filtro, me hizo mucha ilusión que dijera que sí que va a estar aquí con nosotros, porque sabe que la admiro, sabe que no nos hemos visto y le tengo cariño, y yo sé que me viene escuchando un tiempo a esta parte, también él apostando por mí desde su atalaya en Barcelona, desde su atalaya en Mundo Deportivo, donde él echa los días y las noches alguna, pues va a echarla con nosotros Fernando Polo. Hola Fer, ¿qué tal? Muy buenas.
4: Buenas, ¿se me escucha o qué?
1: Bueno, alto y claro, como un cañón.
4: Estamos
1: macho.
4: Aquí peleándonos con el talent este, y gracias a vuestros técnicos, que son unos fenómenos, porque
1: sí,
4: la compañía. Tecnología y yo no somos buenos amigos, pero bueno, lo hemos conseguido. Oye, deja el jabón, vamos a darnos palos ya. No, pero sí que es verdad que yo me alegro por ti, porque tú lo has currado ahí en la tribu, tú lo has currado con David Sánchez, que hay que aguantarlo también, con Varela, y además, te lo dije el lunes... Eres un tío que presume de su pueblo, un tío popular, un tío divertido, poco blanco.
1: Poco blanco, poco, sí. No cojo color, ¿eh? No cojo color.
4: Un poco ahí, ¿eh? El cartón blanco, pero bueno.
1: También.
4: Nadie es perfecto.
1: Esto es lo que hay. Bueno, pues ya estamos todos, así que vamos para el lío, vamos para el vamos. El último sonido, que nos viene recogido directamente desde la celebración que han personificado a Dani Olmo, tiene que ver un poquito con las ascuas ya apagadas, pero vamos a ver hasta qué punto pueden quemar, con el tema de Julián Álvarez. Es una nueva piedra, un nuevo capítulo de, en esta serie de Netflix, que ahora se va a tener que resolver en el campo porque el mercado está cerrado. Tampoco podemos hacer aquí un serial, pero ha habido novedad. Ha sido Dani Olmo, un campeón del mundo, precisamente el que ha hablado de él, y ha dicho lo siguiente.
5: Bueno, no, entender no lo entiendo. Al final todos tenemos nuestros sueños. Yo creo que Julián también fue claro en ese aspecto. Él luchó, evidentemente, por sus sueños, pero bueno, al final también hay otras situaciones externas que al final uno no puede controlar y en ese sentido pues esa fue una, no hace falta ni decirlo, pero bueno, al final, como he dicho antes, la vida sigue, esto no frena. A nosotros personalmente nos espera un año muy bueno, seguro, mucha competencia, porque también nosotros clubes se han reforzado muy bien, pero nosotros creo que tenemos plantilla de sobra suficiente para competir.
1: Dani Olmo, hablando en la celebración particular que le han hecho por ser campeón del mundo. A ver, con todo y con esto,
0: Julián
1: se va a quedar, ¿y ahora qué?
0: No, yo lo que digo es que me parece que fue un guiño, una declaración que el entorno de Julián lo tomó mejor de lo que dijo Lamín. Está bien, otra edad, por supuesto, otro rol que tiene también Dani Olmo en Barcelona. Pero es verdad que, bueno, ahora Julián tendrá que centrarse en lo que pase en el Atleti, porque por lo menos hasta enero, digo enero porque se abre otra vez el mercado, no creo que pase nada, pero sabemos que por lo menos 6 meses más estará. Y habrá que ver cómo se acomoda. Yo aprovecho, Chitu, para hacer un pedido al Cholo Simeone, ya que en su momento me parece que estuvo desacertado y se tuvo que corregir con algo que dijo, que él respetaba a la gente cuando lo abuchearon contra Villarreal. Yo creo que el Cholo es una personalidad significativamente importante dentro del Atlético de Madrid para salir en la próxima conferencia de prensa y pedirle a la gente que lo respalde. Porque si partido tras partido en el Metropolitano, Julián va a ser abucheado, va a ser insultado, va a ser muy difícil que pueda centrarse en los objetivos del Atlético de Madrid esta temporada.
3: Pero eso es a partir de ahora. Ahora que, sí, ya, claro. ahora que ya se ha quedado, pues ahora ya puede cambiar ese discurso Simeone, ¿no? De todas maneras, a mí me hace gracia lo de que tiene un sueño, que es Luther King. Yo tuve un sueño. Es que un sueño, yo puedo tener muchos sueños, pero al final, si tú has firmado unos contratos y has permitido esas cláusulas absolutamente, para mí, abusivas de 500 millones de euros, es tanto como decir que hará el club lo que quiera contigo. Yo no firmaría, bueno, hay que estar en esa situación, pero a mí me parece que esos futbolistas que firman cláusulas de 500 millones de euros, a mí me parece una auténtica locura. O sea, aquí en el Atlético se firman cláusulas pagables o asumibles en función de la calidad que tienen y de lo que cobran, o se firma sin cláusula, pero, que también pero hay nadie
6: obliga,
3: casos.
6: Pero nadie obliga a firmar nada a nadie. Y en el fútbol, que es uno de los negocios más despiadados del mundo, el fútbol profesional, los sueños se cumplen pagando. Y aquí yo creo que alguien ha engañado a Julián. No sé si habrá sido su representante, no sé si habrá sido el Barça. Le han obligado a hacer ciertas cosas que seguramente a Julián, más allá de fichar por el Barça, le hubiese gustado no hacer para no exponerse tanto, y le han engañado para hacerlas. Y al final ha acabado como ha acabado.
0: A ver.
4: Sí, pero una cosa. A ver, yo estoy de acuerdo con todos, ¿eh? Porque el fútbol tiene cláusulas, tiene contratos, tiene, bueno, pues hay letra pequeña, cosas que cada uno firma, que nadie le obliga, le ponen la pistola en la cabeza. Eso es verdad. Pero creo que también hay personas. Yo creo que al final...
6: Pero Fer, eso es una visión muy...
1: Soñadores. Ya vemos dos soñadores.
4: No, perdona. Aquí somos todos personas.
6: Muy utópica para...
4: No. No,
6: tú pero, conoces escucha, cómo funciona pero, el mundo del fútbol por dentro y todo lo que pasa.
4: Pero yo sé cómo funciona, pero me refiero, si hay una persona que después de llegar a un sitio que le prometen algo, porque a lo mejor le prometieron para salir del City, oye, vamos a jugar para ti, este va a ser un equipo donde vas a ser la referencia, vamos a atacar por todas partes y balones a ti a punta pala.
0: No pasó igual.
4: No sé, porque, oye, el Cholo llamó a este chico cuando estaba en el City para convencerle, ¿o no? Porque sí. Yo vi en la presentación que se jactaban de que lo llamó 20 veces y que lo convenció para salir. Oye, como hizo el Barça con él, supongo. O sea, nada que no esté en el fútbol no. profesional, despiadado que hablamos.
3: ¿Qué le decía? ¿Qué le decía? Él... Que iba a cambiar la forma de jugar después.
4: No,
3: de,
4: pero seguro que le prometió cosas que luego...
3: A lo mismo.
4: Pero una cosa, ¿no veis raro que un jugador un año y poco tiempo después, firmando hasta 2030, ya esté desencantado?
0: Es que lo que eso, pasa acá es
4: yo,
0: que hay...
4: Yo creo que el Atlético tiene que mirarse. Y luego otra cosa, si tú le pides algo a alguien porque te sientes mal, te sientes fatal, cada uno a su jefe en su trabajo... Oye, lo único que esperas es un poco de empatía. Oye, luego te harán caso o no, te venderán o no. Pero creo que las personas también tienen momentos, tienen situaciones, y todos algún ejemplo, día hemos tenido un día chungo y nos ha costado más
0: pero,
4: trabajar,
0: pero
4: digo
0: acá
4: yo.
0: Hay un detalle que yo honestamente no lo escuché en ningún lado.
1: A ver.
0: Que tiene que ver, no lo escuché ni lo leí en ningún lado, que tiene que ver con esa reunión que tuvo Julián en fines de febrero, principio de marzo. Uh-huh. Porque sí, se dijo por ahí que le habían mentido, que le habían prometido que le iban a dejar irse al Barcelona. Él lo que dijo en esa reunión fue muy honesto y transmitió que si había alguna posibilidad para irse del Atlético de Madrid, que con la que se podía tentar, era con el Barcelona. Siempre y cuando, aclarando esto, cayera una oferta que pueda satisfacer a todas las partes, al Atlético de Madrid, a Julián. A él lo que le cae mal, a Julián lo que le cae mal y por eso toma la decisión de querer irse, es que hayan tergiversado esa versión, que fue la que terminaron difundiendo los medios de comunicación a las pocas horas de esa reunión. Y lo que entienden es que lo hicieron para, de alguna forma, ponerle a la gente en contra. O ponerle a la gente en contra, o que no tomaron en cuenta que eso le iba a caer mal al hincha del Atlético de Madrid y que iba a terminar respondiendo como... hemos visto hace algunos días en el
6: sí,
0: Metropolitano.
6: Pero, entiendo que a Julián no le guste esto, pero luego hay que analizar que a nivel deportivo no se le puede dar más confianza a un jugador del que se le ha dado a Julián esta temporada.
0: Está
6: o
0: bien.
6: Sea, ha sido la peor temporada de Julián Álvarez seguramente desde que llegó a Europa, y seguramente de su carrera, con unos números relativamente pobres.
0: Algunos partidos jugando de volante por derecho, por izquierda, pero
6: lo
0: bueno.
6: Lo que sea. Es un jugador que todas las semanas tenía la confianza de Simeone para estar en el once titular, partidos en los que prácticamente no participaba con el balón, que era lo que se le pedía a Julián Álvarez, y ha seguido teniendo ese apoyo.
4: Pero lo ha cambiado también en algunos partidos,
6: sí,
4: ¿eh?
6: Sí, hombre.
4: Y con el marcador no favorable.
6: Es que estaba un rendimiento que era para no ser titular directamente.
4: Sí, pero si tú eres el crack del equipo y te venden que van a jugar para ti, si en el minuto 60, aunque no tengas un buen día, te cambian, dices, joder, con
6: vale,
4: el crack.
6: Vale.
4: Porque los cracks lo que tienen es que en un chispazo, en el minuto 90, te cambian un partido.
0: Y aparte, sinceramente, tampoco había mucho reclamo.
4: Digo yo.
0: No es que en el banco tenés un Lewandowski como estamos hablando recién.
3: Tampoco Julián ha estado en un nivel de que pareciese que te iba a dar un chispazo. ¿Eh? O sea, tampoco.
4: No, pero ¿os acordáis la final de Copa?
1: Sí.
4: Con la Real, que pierde el Atlético de Madrid. Oye, tiene dos apariciones, un gol y un tiro al larguero. Yo es que lo que digo es que generalmente los entrenadores y los proyectos a sus cracks no los cambian. A los cracks del equipo, a los que el entrenador le confiere ese sello y el resto de compañeros también, oye, aguantan en el campo porque son en teoría los tíos desequilibrantes.
3: Sí,
4: oye, yo he visto a Julián irse al banquillo, sentarse diciendo, otra vez a mí. ¿Lo he soñado o lo he visto?
0: Pero es lógico,
4: visto,
0: entonces.
3: Eso también lo dijo Vinicius, y si lo hace con Lamine Yamal, pero claro, Lamine Yamal,
4: bueno,
3: ¿cuántos
4: pero
3: partidos?
4: Es crack.
3: ¿Cuántos,
4: y lo, él, pero y ¿cuántos y partidos? Lo he visto a Lamine, ¿eh?
3: Pero tú
4: se lo he visto a Lamine, porque son los cracks de los equipos.
3: En el Barça, que lo tienes cerca, ¿cuántos partidos puede aguantar Lamine Yamal no haciendo nada? Igual
4: te digo una cosa,
3: alguna, pero Rafinha,
4: Alberto,
3: por ejemplo, ¿cuántos puede aguantar Rafinha sin hacer nada? Pues llega
4: mira,
3: un momento en el que igual no aguanta el partido entero.
4: Bueno, pero yo te digo que los cracks al final, cuando no están bien, lo que intentan es que sus entrenadores confíen en ellos, porque en una jugada pueden cambiarlo. Y es lo que creen ellos. Y si tú les otorgas esa categoría y les fichas diciendo que van a ser el proyecto angular de tu equipo, luego tienes que demostrárselo. Yo te digo que yo cuando veo a Julián sentado en el banco diciendo otra vez a mí, yo digo, esto no funciona.
0: De hecho, hubo gestos.
4: Y luego otra cosa,
0: claro.
4: Acordaos que durante la temporada, Julián hasta en cuatro ocasiones deja su futuro en el aire, la última en el Mundial, ¿eh? Pero en una entrevista en L'Equipe en octubre lo hace.
6: Más razón para valorar.
4: Contra el Tottenham lo hace.
6: Bueno,
4: antes del Arsenal lo
6: más
4: hace.
6: Más razón, oye, para valorar lo que ha hecho.
4: Hay un elefante en el salón, ¿eh?
6: Sí,
4: si no queremos verlo.
6: Claro. Pero es que ojo que nadie, por lo que sabemos, el Atleti no le ha cerrado la puerta de salida a Julián. Le ha cerrado la puerta de salida al Barcelona. Pero no de salida. Que,
4: bueno,
6: y aquí está la segunda parte de la ecuación.
1: Ya se lo tiene que comer.
4: Luego hablamos de eso, si queréis, al Barcelona, porque le cierra la puerta de salida, que me parece muy bien, pero el Barcelona al Atlético de Madrid le ha dado a David Villa, le ha dado a Luis Suárez, le devolvió por 20 millones a Antoine Griezmann. Hombre, no creo que el Barça haya sido el peor enemigo de la historia del Atlético de Madrid.
1: Qué bien que lo digas, por ir avanzando. Porque esto es lo que ha pasado, cada uno va a tener su interpretación y no lo hemos pasado muy bien durante todo el verano, pero ya estamos en septiembre y aquí el mercado se ha cerrado y esto se va a quedar así. Spoiler, cuando meta un gol o dos Julián Álvarez, uno si es en derbi, esto va a pasar un poquito de página, la gente le va a volver a medio apuntar.
0: Ahí son derbi, ¿eh?
1: Bueno,
0: varios.
1: Bueno, pues doble, hizo doble una vez. Y
4: pues, cuidado, no empieces a pegar tiritos no. Que ya te he captado.
1: Tú es que estás muy despierto. Y con Joao Félix eso lo hemos visto, que al mínimo amago que hacía de tener calidad, luego es que resultaba que no tenía tanta, así que eso dependerá de Julián Álvarez. Yo eso lo tengo meridianamente claro, ¿eh? Aunque tienen que cambiar muchas cosas, pueden cambiar y dependerá del gole.
0: Dependerá de todo, Chitu.
1: Ahora bien, lo que yo de verdad no lo sé. Le pregunto a Fer, también tiene Alberto Santa Cruz por ahí la experiencia de ver si se han calmado las aguas con Bilbao. ¿El Barça, después de todo esto, hasta qué punto rompe relaciones a la hora de todo ese trasvase de futbolistas que tú has dicho con el Atlético de Madrid? Porque imagino que si tú te has portado especialmente encabronado conmigo, pues yo la siguiente vez también voy a tener una consideración muy especial contigo. Y no
4: quiero ser honesto también, ¿eh? Si el Barça le dejó jugadores a buen precio o gratis al Atlético de Madrid, es porque se los quería quitar de encima también, ¿eh? O sea, tampoco somos hermanitas de la caridad, digámoslo todo.
1: Sí, pero como fuere, los jugadores dieron buen rendimiento en el Atlético de Madrid, bueno, no así con los del Atlético que fueron al Barça.
4: Con David Villa, el Atlético gana una liga.
1: Sí, con Luis
4: Gana una liga en el Camp Nou con un gol anulado a Leo Messi por el señor Mateo Laoz de forma injusta, como él admitió posteriormente, y el Camp Nou aplaudió al Atlético de Madrid. Punto uno, con David Villa. Luego el tema de Luis Suárez, que el Barça se cabrea con él. Oye, y se lo da el Atlético de Madrid prácticamente gratis. Se lo podía no haber dado, pero se lo dio. Yo no veo mala relación ahí. Antoine Griezmann, primer año. ¿Cómo se llama aquello? La decisión. Se queda en el Atlético. Lo ficha el año siguiente el Barça. Lo pillan con unos emails que se ve que se equivocaron de mandándose a una dirección que no era. Y le costó 15 millones más. Los pagó el Barça. Oye, tontos por haber mandado mal los emails, pero pagó los 15 kilos más los 120. Y luego creo que Antoine Griezmann volvió al Atlético de Madrid por 20 millones.
1: Sí, esa ¿vale? es la historia. Lo que os pregunto, ¿vale? lo que te pregunto a ti.
4: ¿Dónde está el mal comportamiento del Barça con el Atlético de Madrid? ¿Dónde está? Oye, y otra cosa, no os olvidéis que aquella famosa tarde de los tweets del Atlético de Madrid poniendo a Lamine Yamal y a Pedri vestidos con la camiseta roja y blanca diciendo que los fichaban, aquel día lo que se dijo es que el Barça no había enviado una oferta. No era cierto. El Atlético de Madrid mintió. El Barça envió una oferta. Te puede gustar más o menos. Puede ser pocos millones. Pueden enviártela a plazos. Pero no digas que no la has enviado. Pero
6: yo entiendo,
4: se envió por un mail al señor Mateo Alemán.
6: Yo entiendo que en Barcelona la gente estará poniendo de malo a Gilmarín, al Atlético de Madrid.
4: Él defiende lo suyo, pero no digas que hay una actitud repugnante del Barça cuando tú has mentido y has
6: puesto algo,
4: pero
6: acá no habrá pasado, Fer,
4: a los jugadores del Barça vestidos del Atlético de Madrid.
6: Algo habrá pasado para que esa relación, que históricamente, o por lo menos en los últimos años, era buena, por no decir muy buena, entre el Atlético y el Barça, con muchos fichajes entre ambos equipos, algo habrá hecho mal el Barça para que el Atleti se ha rebotado de esta manera. Porque evidentemente al Atleti ganar 150 millones, que era lo que todos tasábamos a Julián Álvarez, o lo que parecía que lo tasaban los clubes europeos.
4: No. Esa tasación la hicieron y empezaron a hacer según quién, después de la oferta fantasma y ficticia del Real Madrid.
6: Bueno, lo que fuese, pues vamos a poner que es una cifra a la que evidentemente el Barça no llegó.
4: ¿Tenía el Madrid un acuerdo o tenía a Julián convencido para ir al
6: Bernabéu? Ya te digo yo que no. Y ya te digo yo que esa oferta, tampoco.
4: Sin tener
6: a
4: jugador convencido.
6: Tampoco existió esa oferta.
3: Ni le habían llamado.
6: Tampoco existió esa oferta.
4: Un brindis para encarecer el producto.
6: Pero dicho
4: por
6: esto,
4: tanto,
6: dicho
4: no
6: esto,
4: existió,
6: pero
4: es
6: evidente que al Atleti la cifra que el Barça le ofreciese de manera informal o formal no le convenció. Y algo habrá hecho
4: Perfecto.
6: El Barça porque el Atleti
4: pero
6: evidentemente...
4: Si bien, pero responde dentro está... de esos mecanismos, dile, oye, Barça, 90 millones forma, más 10 en variables y el 6 plazo me parece muy mal. O subís
3: es la forma de entrar. Yo creo que es la forma de entrar en la negociación, ¿no? O sea, yo creo que al final la forma en la que entra el Barça en la operación de Julián Álvarez, pues al final sienta mal al Atlético de Madrid y la oferta la considera un insulto. Entonces,
4: pero Alberto, ¿cómo entras en una negociación con el Atlético de Madrid y te enfadas con el Barça si tu jugador desde octubre ha dicho en 3 ocasiones que no ve claro el futuro teniendo contrato hasta 2030.
3: Bueno, pero igual... igual
4: eso se es culpa del Barcelona.
3: Ya, pero igual también, como no tenemos todos los datos, igual también los representantes o el representante de Julián Álvarez o la gente que rodea a Julián Álvarez sabe también en qué cifras se está moviendo el Atlético de Madrid para una posible salida. Correcto. Entonces, igual no es solo con el Barça. Igual el cabreo al final lo paga el Barça, pero el cabreo es un poco con toda la situación de decir...
6: Y mandar, oye, y mandar a Julián
4: Álvarez. Bien que abras ese melón, porque claro, igual es porque el cabreo con Fernando Hidalgo lo paga el Barça. Pero las hostias, los leñazos son al Barça. Los tuits son al Barça. Ponen a Lamín y a Pedri vestidos del Atlético de Madrid y dicen que no hay oferta. Oye,
3: si oferta uno... Porque estoy convencido de que la oferta también sería a plazo, mira, este tipo de cosas.
4: Mira, Alberto, o sea, saco un tema que tú lo has vivido en primerísima persona porque te he escuchado en Radio Marca, en la tribu, muchas mañanas.
1: Me encanta, Polo, va por un paso.
4: No, pero... Adelante, Chito, no.
1: Sí, es que le iba a preguntar yo eso. Sí, tíralo.
4: No, que me acuerdo que con lo de Nico...
1: Claro,
4: sí. Hubo dos episodios.
1: Es que se viene a la cabeza, claro.
4: Hubo dos episodios. Primero, Nico querría ir al Barça, por lo que sea, por Lamine, o por prosperar, o por lo que tú quieras. Pero el último año, acuérdate, que es su agente el que viene a Barcelona. Lo que pasa es que lo pillan.
6: Sí, pero el agente no obliga a Nico a plantarse delante de todos los medios, y encima en un Mundial, a que decir, a inmolarse allí delante de todos.
3: Nico en ningún momento dijo nada, fue bastante más listo, y al final lo que sentó también mal en Bilbao es que al final se quería también ese acoso y derribo a través de... O sea, se quería
4: pero
3: generar...
4: No,
3: a ver, lo que se generó con Nico, no. se intentó generar lo mismo que se ha generado con Julián Álvarez. Que hubiese un clima absolutamente irrespirable...
1: Y uno echó más leña al fuego y otro miró hacia otro lado.
3: Abaratar el producto.
1: Nico miró hacia otro lado.
4: Escúchame, Alberto, yo eso...
3: Hombre, claro,
4: yo creo que es una interpretación que hacéis... Pero yo creo que es una interpretación que hacéis porque veis...
3: No, también ha habido... Y también ha habido críticas a Nico Williams porque si tú te quieres quedar, sales y dices, no, mira, de todo esto que se está hablando,
4: lo
3: esto
4: matas,
3: es mentira.
4: Vamos.
3: Y punto. Pero evidentemente,
4: no, haces, un tuit o haces un Instagram y lo matas.
3: Claro, Nico lo dejó crecer. Está claro que si era por negociación con el Athletic, le salió de maravilla, porque ahora no hay casi ni dinero para pagarle. Bueno, si hay dinero para pagarle, pero más bien conviene entrar en Europa en los próximos años para pagar esas cantidades. Pero claro, él lo dejó crecer, bien sea por eso o bien sea porque efectivamente estaba esperando a ver si realmente el Barça le podía inscribir. Si el Barça le hubiese podido inscribir y garantizado, y si no le podía inscribir hubiese firmado esa cláusula de salida si no pudo ser inscrito, pues igual estábamos hablando de otra cosa, no lo sé. O igual era todo para renovarle por una cantidad inmensa durante 10 años.
4: Pero Alberto, lo que me refiero es, ¿por qué se inquina con el Barça cuando al final el jugador es el que por 2 años intenta fichar por el Barça? No, y su agente viene a Barcelona a ofrecerse.
3: Porque lo embarra el Barcelona.
4: No lo embarra, si te vienen a ofrecer a un jugador dentro del mercado de
3: fichajes. Ha pasado lo mismo que con Julián Álvarez, pasó lo mismo. Es intentar embarrar el terreno de juego para que el fichaje se abarate, para que sea
4: Pero ¿por qué dices embarrar? ¿Porque los medios damos informaciones sobre los casos?
3: No, porque los medios dais información.
4: Cuando tú llamas a gente y te dicen cosas, lo explicas en la radio también.
6: No, evidentemente, pero si el Barcelona está filtrando constantemente que tal jugador quiere jugar en el Barça, que tal jugador está haciendo esfuerzo.
7: Pero el Barça igual tampoco lo filtró demasiado.
4: Pero una cosa,
7: Julián.
1: Hay que darle a César lo que es de César. El jugador ha hecho mucho porque se filtre eso. El jugador ha puesto voz a esa declaración.
4: No, y otra cosa. Y el Atlético de Madrid y el Athletic Club de Bilbao no filtran a periodistas con los que tienen una relación cercana y diaria, porque están en su día a día informaciones sobre Nico, sobre el Barça. Esos no filtran.
1: Claro. Estoy con Polo para que luego digas, Fer, el capote, porque es que por menos se sancionan Zo Fernández, tú lo sabes.
4: Vale, no, pero me decís que lo que a mí...
3: Oye, pero vamos a ver, una cosa es
4: me
3: eso.
4: Me fastidia
3: una cosa
4: que sea es, que espera, se embarre desde un lado y desde el otro no.
7: Fernando, desde que llegó Julián al Atleti sabíamos que podía pasar esto. Pero ya en ese momento se habla del Barcelona. 2024.
3: Una cosa es que se publique en Barcelona cualquier información, y otra cosa es que lo hemos visto y pasó con Nico Williams, ha pasado con Julián Álvarez. No puede salir el presidente del Fútbol Club Barcelona, cuando te han dicho además que no, a decir que no tienes cerrada la puerta a sacar a Julián Álvarez, en este último caso, del Atlético de Madrid.
4: Pero Alberto, una pregunta solo, perdona que lo monopolice contigo, pero ¿tiene Nico una cláusula de rescisión?
3: Sí, claro.
4: Vale. Su agente vino a Barcelona y le dijo al Barça que le gustaría retomar los parámetros del año anterior que estaban de acuerdo y volver a reflotar ese fichaje. Eso sucedió. Bueno. ¿Tú crees que con esos parámetros el presidente del Barça, si le pregunta, no puede decir, hombre, pues sí, la verdad es que si podemos, me gustaría ir a por ese jugador, con una cláusula y con el jugador queriendo? Yo no creo que sea tan grave.
3: A mí me parece
4: que sería mejor, que no, escúchame, que sería mejor no hacerlo, pues te lo concedo. Pero si lo hace, tampoco está matando
6: a
4: Kennedy.
6: Pero es que la sensación que da con todos estos fichajes es que quieres hacer un ruido y montar un ambiente en torno al jugador y su club, que al club no le quede otra escapatoria que acabar vendiéndolo al Barça por un precio que yo estoy convencido que el Barça lo hace para bajar, que es lo que ha intentado con Julián, bajar el precio lo máximo.
7: Vale, igual Laporta lo dijo.
1: Le compro el razonamiento a Picón. ¿Y dónde está lo malo? Es que ojalá.
6: Hombre, no, pero luego.
1: Ojalá
7: pero Laporta lo hizo.
1: Ojalá ese límite lo hubiera explorado el Real Madrid para llevarse a Rodri en vez de dormirse.
6: Pero lo malo de esto.
1: Esa se la doy al Barça, ¿eh?
6: Pero luego no podemos enfadarnos porque Gil Marín no quiere soltar a Julián Álvarez. Claro. Uno juega sus cartas filtrando a su favor, diciendo que el jugador, obligando al jugador a inmolarse delante de la prensa. ¿Por qué? Porque quiere pagar menos, porque si hubiese pagado lo que hubiese querido el Atleti se lo hubiese llevado, y el otro dice, oye, mira, pues si vas a jugar este juego, no te preocupes que yo no te lo voy a vender.
4: Pero yo lo que os
6: y no podemos llevar a la cabeza.
4: Es que se focaliza mucho en el Barça, pero el que llevaba hablando públicamente, teniendo contrato, de que igual no lo cumplía y que no sabía dónde estaría, era el futbolista. Yo lo que digo es que el Barça es donde quiere ir, y el Barça ha hablado también. Pero es que el problema lo tiene el Atlético de Madrid con un futbolista que al año y poco de estar allí se quiere abrir como un paraguas. Como se fue Diego Forlán, como se fue Diego Costa, como se fue Antoine Griezmann, como se fue Falcao. Si se van todos, ¿por qué? Pregunto, ¿por qué?
3: Siguiendo la comparativa con Nico Williams, Julián Álvarez lo ha hecho infinitamente peor.
4: Pero lo ha hecho él, lo que me refiero. Y se focaliza más en el Barça, se tiene más inquina al Barsa que los jugadores.
6: Y en eso estoy muy de acuerdo con Fernando, que más allá de todo el ruido, una vez pase, el Atleti tiene que volver a analizar por qué todos los años le pasa lo mismo con los mismos jugadores. Todos los años la estrella del equipo se quiere marchar. Oye, pues algo estará pasando.
4: Claro, si yo lo que digo es que el Atlético ha fichado jugadores espectaculares, pero mirad la lista que os he dado. Se fueron todos. El Kun Agüero, que me lo he dejado, se quiso ir al Madrid. ¿Os acordáis?
1: Sí.
6: No le dejaron,
4: al final se fue al City.
7: Porque quieren ser campeones los jugadores. Bueno. Quieren ser estrella de verdad. Eso es lo que le pasa a Julián.
4: Por eso digo que hay un nivel de análisis que no se hace en el Atlético de Madrid y que habría que mirar hacia adentro y decir, oye...
7: Que traigan jugadores para rodearlo mejor.
4: Tengo un elefante aquí en medio. ¿Por qué no miro al elefante y dejo de mirar al Barça? ¿Por qué se quieren ir todos?
3: Es que el Atlético de Madrid tiene una bendición y tiene en la bendición tiene el problema. Tiene a un entrenador que le ha colocado en una posición que domina absolutamente todo y que no todo el mundo es capaz de aguantarle todos los años que le aguanta Coque, por ejemplo.
6: No, y que luego es un entrenador que es verdad que saca el máximo rendimiento de la mayoría de sus jugadores, o de muchos de sus jugadores. Hay otros que no tragan con él del primer día y no levantan cabeza, y hay muchos que se han ido y han visto que sin el Cholo pues no eran ni la mitad de futbolistas que eran en el Atlético
7: Madrid. Es reconocido lo que hizo el Cholo con la calidad de jugadores, porque no son todos de nivel de Julián Álvarez.
6: No, hay muchos que han tenido que volver.
7: Bueno, Felipe Luis, eso también.
1: Rodri.
7: Esa es a favor del Cholo.
6: Fue y no volvió a ser el mismo central, ha pasado con muchos jugadores.
4: Perdón, el Atlético de Madrid tiene un entrenador que cada año le garantiza clasificarse para la Champions, que eso a nivel económico es la bomba, porque te concede un montón de millones que hace que cuadre tu presupuesto cada año y, por tanto, los que rigen el club están encantados de la vida.
7: Y hace 15 años no pasaba.
4: Esa es la cara de la moneda buena. Pero tiene un entrenador que, cuando empieza la temporada, siempre hace un discurso que es: nosotros, con ser los terceros, ya hemos ganado nuestra liga, porque Barça y Madrid están muy por encima de nosotros. ¿Tú qué le dices, estás diciendo a los jugadores?
7: Es una chico, valía.
4: Oye...
7: Pero los jugadores lo saben igual.
4: No tenéis opciones y vamos a luchar por ser terceros.
7: Está bien,
4: y
7: pero...
4: tú eres un crack y dices, amigo...
7: Pero los jugadores no son tontos, lo saben.
4: ¿Cómo gana el Barça o el Madrid?
7: Lo saben. Julián sabe que no puede competir o que no puede hacer 50 goles con Sorloth, con Lukman...
6: Bueno,
7: con
6: no
7: todo el respeto, ¿no?
6: Goles,
4: bueno, yo en eso también discrepo. Yo creo que sí, si juegas de otra forma... Si juegas en campo rival todo el partido,
7: con,
4: si no te metes
7: con Rafinha, con Lamín,
6: pero es que a lo mejor
7: puede ser otra cosa.
6: A lo mejor con eso no aseguras entrar en Champions todos los años.
3: Aunque no, claro, aunque no puedas pelear,
6: hay que poner la balanza.
1: Alberto, le pregunto una cosa a Germán y cerramos la araña ya.
3: Aunque no puedas pelear por ser primero o segundo, el tercer puesto debería de tenerlo garantizado en un momento de la temporada con todavía dos meses por delante de competición y de manera holgada. O sea, no es que pelear el tercer puesto en el Atlético de Madrid con el presupuesto que tienen los jugadores que maneja es ridículo. No puede.
4: ¿Cuántas ligas habéis visto que el Atlético de Madrid en octubre o noviembre estaba descolgado de la liga?
1: Se finalista de Champions este año el Atleti, ¿no? pregunto.
4: Sí, sí, perdona, febrero ya perdona, y el Atleti, y el Atleti fuera, se cargó al Barça en Champions,
6: es,
4: en Copa.
6: Es un equipo mucho más de eliminatorias que de Liga. Es un equipo
3: que le tienes que ver fuera, luego le tienes que ver fuera de la Copa del Rey, le tienes que ver peleando con el Villarreal por la tercera plaza. O sea, que quiero decir que es que son cosas que si el primero y el segundo están claros, depende de quién sea cada año, pero es que el Atlético de Madrid no tiene que pelear la tercera plaza. La tercera plaza la tiene por decreto por el equipazo que tiene, y todo lo que sea pelearla.
7: Equipazo no lo tiene tampoco.
1: Ningún equipo quiere ir al Metropolitano.
3: Mejor que los
7: sí,
3: demás.
7: Sí, claro, pero no que Real Madrid y Barcelona. Y tiene la mala suerte que compite con Real Madrid y Barcelona todo el año.
3: No, digo, pero para la tercera plaza, no puedes pelear la tercera plaza. La tercera plaza la tiene que tener por inercia. O sea, no puede pelearla con nadie. En el
4: pues
3: momento
4: quizá
3: en que
4: eso
3: le pelee la tercera
4: plaza. Según que cracks digan, oye, yo quiero ser un poquito más ambicioso, yo quiero dar un paso adelante, porque si aquí nos conformamos con la tercera plaza y además lo decimos públicamente y encima cuando somos terceros nos aplauden y nos entronizan, veo poco recorrido. ¿Dónde puedo ir? Pues si no quiero ir al Madrid, que es el rival ciudadano, pues me voy al Barça. Si quiero vivir en España, con el sol y encima con la playa, pero, y con la gastronomía de aquí, si no a Inglaterra,
6: ahí no
4: a pasar frío, y Julián no quiere ir a pasar frío.
6: Ahí no gana la Champions tampoco, cuidado.
4: ¿Dónde?
6: En el Barça.
4: Bueno, pero por lo que sea quieren ir.
6: Sí.
4: Por lo que sea quieren
7: pero
4: ir.
7: Se acerca mucho más.
4: Y te digo una cosa, y
7: bueno,
4: alguna
7: teoría,
4: más que el Atlético.
7: ¿Alguna
4: más que el Atlético tiene?
1: Pero ha jugado dos finales el Atlético desde que el Barça ganó la última Champions. Bueno, una.
7: Bueno, pero el año anterior perdió con el Inter ahí nomás también. Semifinal.
1: Ger, para cerrar lo de la araña, que seguiremos hablando, pero ya de su actitud en el campo y de si consigue revertir la situación con el Barça echado a un lado. Me atrevo a decir, y sé que tú eres el que más le conoce de todos, aunque seas por el simple hecho del paisanaje, porque aquí se ha dejado ver poco. Yo no me encuentro de fiesta a Julián Álvarez, me encuentro de fiesta a muchos compañeros de Julián, pero no a Julián Álvarez.
4: Tú de fiesta es raro.
1: No, sí, alguna vez, por lo que sea. No sé qué entorno tiene Julián Álvarez en cuanto a amigos, no sé si tiene todo.
7: Muy familiar.
1: Sé que se habla mucho más de su representante que en cuanto a él, así que tú que le conoces, no sé cómo crees que puede tener ahora mismo interiorizada esta situación para ya decir, no me queda más esto que seguir para adelante.
7: Hay preocupación para saber cómo va a sobrellevar esta situación, cómo lo va a revertir, por una cuestión anímica que se ha manifestado en los últimos días. No llegó a la depresión, pero sí es una realidad que no es algo cómodo para él, sabiendo que tiene que ahora dar vuelta el paladar, el sentir del aficionado del Atlético de Madrid. La relación con el Cholo Simeone, a mí me dicen que, si bien no es mala declaradamente, tampoco es la mejor. De hecho, si me permitís, voy a hacer un paréntesis con el tema de Cholo Simeone. Si él tenía aspiraciones en algún momento de ser el técnico de la selección argentina, que ahora se le acaba el contrato en 2027, ¿no? Porque todavía no se sabe si va a renovar, si se va a quedar en el Atleti o no. Uh-huh. Y todavía no se sabe si Scaloni va a seguir en la selección argentina. Si había alguna mínima posibilidad que tenía el Cholo con esto que pasó con Julián Álvarez, que se olvide. No va a aparecer ni cerca de una
1: tanto
7: de las
1: manda en la selección Julián ahora que no está Messi.
7: No es que manda, pero con Messi no tenía buena relación, por cuestiones por fuera de lo futbolístico con la Federación Argentina no encajaban para nada. Pero si encima uno de los pilares de la selección no tiene una relación del todo cercana, cuando lo insulta a la gente dice que él respalda lo que opina el hincha, y me parece que se está alejando más de lo que se quiere acercar, ¿no? Que todos sabemos que el Cholo quiere llegar en el momento a la selección argentina, que es su anhelo máximo.
1: Su siguiente parada.
7: Pero que se olvide.
1: Bueno, pues le deseamos, para ese objetivo se le ha complicado tanto, mucha suerte.
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24: A ver la marmota, ¿eh?
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0: con Julián, el tema de que la vida nocturna se le ve más o menos. Es tema peliagudo, es tema, vamos, o sea, que tiene muchas aristas. Desde la deportiva, porque es la que nos interesa y nos concierne. La noticia del día para el seguidor del Real Madrid es que se ha levantado sabiendo que su futbolista Raúl Asencio ha sido condenado en Gran Canaria por conducir ebrio, por además por una tasa que estaba bastante por encima de la permitida. Con todo y con eso, el asunto legal lo tendrá que resolver él con la justicia, no es el primero que hace y le salió bien, o sea, en cierto modo cuando ha tenido esta serie de problemas se ha demostrado inocencia, que podría seguir jugando, que mucha gente quería que se le sacara del campo, etcétera, etcétera, eso se resolvió, ahora tiene otro problema que, insisto, tiene que resolver con la justicia, pero desde lo deportivo, mañana hay rueda de prensa de Mourinho, el Madrid juega el viernes, ¿no?
1: Sí, hay duda, a ver cómo va a tratar este tema, ¿no? Si vamos a ver de una vez a ese Mourinho más picante en rueda de prensa, ¿no? Que va a aprovechar esta situación, pues para dar un palo con todo su derecho, porque al final no deja de ser un jugador suyo, un jugador del Real Madrid, que ha cometido un error gravísimo. O sea, yo no hay que pasar por alto que cuadruplicaba la tasa de alcohol, una cosa que bueno, que no sé ni cómo calificarla, que seguramente en cualquier otro trabajo sería motivo de un despido procedente, es así, pero que bueno, que parece que va a seguir en la disciplina del Real Madrid, y sí que hay dudas de primero, qué va a hacer el Real Madrid a nivel de sanción. Se le ha abierto un expediente, veremos en qué queda, y a ver cómo lo va a tratar también Mourinho mañana, que tiene dos opciones: una, o dar ese palo, como decíamos, o bien, pues echarse a un lado, ¿no? Dejar que sea el club el que actúe y que mantenga esa línea más tranquila, más sosegada, que es la que estamos viendo de Mourinho en las ruedas de prensa.
0: Porque si algo esperamos de Mourinho, yo creo que no son medias tintas a la hora de tratar los temas. Técnicos de paso, como Xabi Alonso y como Arbeloa, bastante tenía con no pisar los charcos, pero...
2: No, pero tiene cintura y experiencia para manejar el tema, me parece.
0: Sí, pero yo no sabría decirte si va a hacer una defensa ultranza de su futbolista o si le va a condenar.
1: Puede matar dos pájaros de un tiro, permitirme la expresión, porque puede utilizarlo también para mandar un aviso a navegantes, ¿no? Más allá de que lo de Asencio es mucho más grave de lo que por cualquier jugador, cualquier error que puede cometer un jugador en su día a día.
0: Con todo y con eso, Picón, debemos asumir que vivimos en una sociedad donde cuando han pasado esas cosas se han pasado páginas respecto a lo que luego el chaval hiciera en el campo, ¿eh? Que aquí hemos tenido coches en rotondas, ¿eh?
1: Sí, sí, y que el aficionado cuando marca goles de repente se le olvida todo, pero yo creo que esto, ya te digo, esto no se debería olvidar. Y lo dicho, puede aprovechar para mandar un aviso a navegantes, ¿no? Que cualquiera que se salga de la línea que él quiere de los jugadores del Real Madrid...
3: No se va a meter, yo creo.
0: ¿Tú crees?
1: Yo creo que tampoco, creo, Fer, pero puede aprovechar.
0: ¿Se metió cuando Bernardo Silva vino con 2 kilos de más?
3: Creo que es otro Mourinho. Creo que es otra. Está en otro rollo diferente y creo que no va a pisar ese charco.
1: Yo en todo caso, lo que sí puedo ver es que deje una frase, un mensaje. Pero nada de hacer leña ni cebarse, entre comillas.
3: De todas maneras, es un artista y si está por esa línea Asencio, la de aparecer más en la sección de sucesos que en la sección de fútbol, mal le va a ir. Porque realmente no es tan bueno como para que todo valga. Entonces, más le vale centrarse si quiere realmente que dos o tres cosas más no le tiren la carrera deportiva por el sumidero.
1: Aquí hay una cosa muy importante. Asencio es un jugador que llega a la élite como llega, ¿no? Por sorpresa, en una situación en la que muchos centrales estaban lesionados, de repente aparece él. Rinde bien, rinde a buen nivel, se gana seguramente por nivel deportivo esa renovación con el primer equipo del Real Madrid, pero en ese momento mi información es que Asencio no sigue los pasos que debería seguir un jugador del Real Madrid para establecerse en la élite y mantener unas formas que, bueno, que ya no solo un jugador del Real Madrid, cualquier jugador profesional. ¿Qué pasa? Que él, a mí lo que me cuentan es que, digamos que la gente de su entorno, o la gente que él deja en su entorno, mejor dicho,
0: vale,
1: empieza a dejar de ayudarle para... como pasa con muchos jugadores, empezar a vivir de él. Y sabes que muchas veces empezar a vivir de un jugador es bailarle el agua, no pasa nada, tú
0: y
1: lo
0: todo
1: estás haciendo
0: bien,
1: todo está bien. ¿Qué pasa? Que mucha gente que sí quiso ayudarle fue el propio Asencio el que se encargó de sacar de su entorno, pues por situaciones. Él es un chico que no ha llevado bien este salto a la élite y se está viendo con esto.
2: Bueno, evidentemente...
4: Yo perdón...
2: ayuda, ¿no?
0: Feri Gerdo.
4: No... Bueno, primero pedir perdón porque me he quedado sin batería en el móvil, que me está fallando últimamente. Y no
0: pasa
4: me
0: nada,
4: ver.
0: Te hemos puesto una foto en el streaming que sales en el canú muy guapo.
1: Sale muy guapo, sí.
4: Pues
1: sí.
4: Os digo una cosa, dejadla para siempre y así se ahorra la gente verme. Y si no ponéis una de Tom Cruise, que también es un tío guapo, y,
0: sí,
4: a pesar de que es mayor.
0: Por miedo a que nos distingan, dejamos esa. A ver,
4: vale. No, mira, siguiendo mi línea de coherencia para que veáis que los colores a mí no me obnubilan,
0: a
4: o
0: ver.
4: No mucho. Yo creo que aquí, lo que decía antes de las personas, yo creo que aquí lo importante es que este chaval, que es, yo creo que es un buen central, es un producto de la cantera del Madrid, y que en momentos de zozobra de esa defensa, el tío estuvo bien,
0: sí.
4: Luego, ¿vale? Y en momentos difíciles, yo creo que el Madrid lo que tiene que mirar hacia adentro y decir cómo le podemos ayudar y en qué hemos fallado como club, porque aunque él se quite gente que le quiere
1: ayudar. Ya lo han intentado.
2: Pues bueno, hasta cierto punto.
0: Pero a Mourinho le has fichado por estas cosas, ¿eh? A Mourinho le has fichado por hacer remiendos de un vestuario que estaba descosido.
1: Que ha intentado ayudar a Asensio, incluida gente muy cercana al propio Asensio, hablamos de familiares y demás, y él no ha querido.
4: Bueno, pero a lo mejor tiene que ser el club de alguna forma, el entrenador, el director deportivo, que creo que no lo hay, o el presidente mismo, porque es un patrimonio del club y le pagan una ficha importante, y es un jugador que ha demostrado tener aptitudes para jugar ahí, que el que lo coge le diga, oye, o te pones recto o vas a tener un problema, porque te la vamos a perdonar esta, pero la siguiente ya no te la perdonamos. Pero yo lo que me refiero es que hay momentos en que las personas, por el motivo X o Z, pues pierden la cabeza. Oye, en ese vestuario, hace poco estaban a palos y un tío estaba en el suelo inconsciente con una brecha, ¿eh? Y ahí no había alcohol ni había nada, ¿eh?
1: Pero estas mezclas son cosas completamente diferentes.
3: Con alcohol y barro hubiese sido mucho
4: más. No, lo que quiero decir...
1: De una mala relación en un vestuario, de una tensión de vestuario, lo estás llevando a una situación extradeportiva, o bueno, varias situaciones extradeportivas, porque en Asensio hay muchas cosas que se saben y otras que no se saben o no han salido, y que el Madrid...
4: ¿Se ha perdonado a los que se hostiaron en el vestuario o no?
1: No, se les puso una multa, con una de las multas más caras de la historia del Real Madrid, un medio millón de euros.
4: Correcto, pero siguen en la plantilla.
2: Esto es mucho más grave.
0: No le vamos a tirar tomates en la plantilla, ¿no?
1: Estamos hablando de cuadruplicar la tasa de alcoholemia. O sea,
4: pero que está fatal. Que además puede hacer daño a él y a otras personas inocentes que no tienen por qué verse afectadas por él, seguro.
3: Ese es el principal problema, básicamente, también.
4: Pero quiero decir que ese chaval tiene algún problema que subyace ahí, una vez es el alcohol, otra vez es lo que pasó con los vídeos. Tiene un problema que alguien tiene que cogerlo y decirle...
0: Y que está a tiempo de cogerse.
4: Claro, párate un tiempo, ponte en terapia, que te tutele no tu familia, sino el club, y vamos a intentar reflotarte. Oye, y si ya no se deja cuando el club meta mano ahí... Oye, pues ya se le deja por imposible.
1: Es que yo creo que estamos ya en ese punto,
3: En todos los sitios cuecen habas,
2: Todos merecemos una segunda oportunidad, pero...
3: En todos los sitios, seguramente en todos los sitios hay problemas de este estilo, o sea, eso estoy absolutamente convencido. Otra cosa es lo de los
0: En Bilbao no muy concreto,
3: Vamos a dejarlo ahí.
4: Oye, a ver, explicar que yo me he perdido eso.
1: Bueno, fuera del micro mejor.
3: Aquí en alguna rotonda algún coche ya se ha estampado.
4: Sí, en Sanset.
3: Y conducía al colega. Entonces,
0: haberte puesto cámara, a ver los gestos que hago. Haberte puesto cámara.
4: Joder, ya no me quedo más sin batería, hostia.
3: Pero bueno, hay problemas de este tipo porque al final son chavales jóvenes.
4: Claro. Es difícil llegar arriba y hacen las cagadas que hacen también
3: a veces los jóvenes, porque no deja de ser cagadas que pones en riesgo a veces tu vida, la del que va contigo, la de los que van de frente o al lado. O sea, que quiero decir que todo este tipo de cosas es que no se deben permitir, evidentemente, por eso legalmente están penadas y sancionadas. Pero que es que pasa en todas partes.
1: Claro, pero vamos a verlo desde otra perspectiva. Yo estoy de acuerdo en que el futbolista profesional, sobre todo el futbolista que sale de la cantera,
3: a este hombre le pasan cosas también como eso, como lo de los vídeos, que eso ya no le pasa a todo el mundo.
0: Pero los vídeos dijeron que no... O sea, se solventó, ¿no?
1: Todavía queda muy poquito ya en teoría para que se sepa. Sí.
3: Le rozó al final, pero bueno, estaba demasiado cerca de la historia.
1: Es que decía, sí, pasan todos los chavales ya, pero vamos a verlo desde la perspectiva de que son unos privilegiados y que como privilegiados tienen que actuar en consecuencias.
2: Con 20 años no lo ves. O sea, no lo ves eso.
1: Estoy convencido de que no lo ves, pero ahí estoy de acuerdo en que hay que darle unas herramientas a los jugadores, sobre todo a los que salen de cantera, jóvenes, con mucho dinero, y hay que ayudarles, está claro. Y hay alguno que seguro que se va a ir por otro camino. Pero vamos a juzgar también, oye, son gente que no necesitan más en la vida que cuidarse, jugar al fútbol. Nadie le dice que no salga, porque nadie le ha dicho a Asensio que no salga de fiesta. Lo que hay que hacer es comportarse como un futbolista de primera división y como un chaval privilegiado que gana más que el 99% de los españoles.
0: Yo os digo una cosa, hoy estoy más tranquilo con este tema que ayer, con este tema que podía haberle salido a otro chaval, a otro futbolista del Real Madrid, en este caso ha sido con Raúl Asensio, me explico. Creo que a Mourinho se le contrató para esto, y creo que Mourinho sabe hacer muy bien esto. Creo que además ha dispuesto una persona de su cuerpo técnico para hacer de mediador, para hacer de enlace, como es a Mikedira, que era muy necesario. Yo dije aquí que me pareció una pedrada mía antes de que se contratara a Mourinho, pero que un Toni Kroos de la vida debería asumir ese aspecto. No es tan guapo ni centraba tan bien, pero estoy seguro de que Ira también lo sabe hacer. Y creo que se va a tomar cartas en el asunto de manera interna desde la propia dirección del equipo. No sé si a nivel institucional, pero seguramente también a nivel de cuerpo técnico. Eso sí, os puedo garantizar, lo voy a contar, que desde el vestuario, a menos que salga alguien de manera muy esporádica e inesperada, no, hoy... he tenido una conversación con un futbolista del Real Madrid, lleva más de 5 años en la disciplina, quiero decir que es alguien muy respetado dentro del vestuario.
4: Tienes contactos buenos, tío.
0: Hombre, claro.
1: Está fardando de contacto,
0: No, es para que veáis que la cosa viene respaldada. Ya, pues también chulé un poco, pero no, es para que veáis que la cosa viene respaldada. Y claro, le he preguntado por el caso concreto de Raúl Asensio. Y le he dicho, oye, tú no estás en disposición de dar una voz, de dar otra voz. Me ha venido a decir como que él medio pasaba en el aspecto de que... Le he puesto de ejemplo a Sergio Ramos, bueno, pues alguien que dijera ahí un poco... Y me ha dicho que él no tiene que hacer eso, que él no se ve como para hacer eso, que no se ve con el arraigo, con la bravura como para hacer eso. Que en el campo le da todas las voces que haga falta. Que ahí para eso no hay ningún tipo de fallo. Pero que no existe ahora mismo esa figura dentro del vestuario, dentro de los jugadores...
1: No.
0: Para coger al chico de la pechera y para decirle, tío, que eres muy bueno.
1: No, y te digo más, porque antes...
0: Estás a tiempo, no hagas esto.
1: Antes la mera presencia de un Ramos, de ver cómo se cuidaba, de ver cómo trabajaba, de los canteranos que subían, que para mí es el mejor ejemplo que puede tener Asensio, ¿no? Un Lucas Vázquez, un Carvajal, un Nacho, futbolistas que han hecho historia en el Real Madrid, lo han hecho desde un perfil de canterano, un perfil a veces más bajo, respetando la entidad, respetando la posición que tenían, y creo que era el mejor ejemplo. Y yo creo que antes esas figuras directamente no hacía falta ni que te dijesen nada, porque tú las veías en el día a día cómo trabajaban, y yo creo que ya contagiaba, ¿no? Siempre decimos que estas cosas en los vestuarios contagian. Y justamente yo creo que es verdad que Asensio a lo mejor se ha encontrado un vestuario que es por lo menos diferente. Vamos a dejarlo, no vamos a decir mejor o peor, yo creo que es peor, pues me preguntas, pero vamos a decir diferente, en el que la cultura del trabajo es otra. Uh-huh. Y yo creo que a lo mejor los referentes en los que se puede fijar no están o se han ido antes de que él aprendiese lo que...
2: Pero los compañeros justamente no tienen que tener ese papel que vos le preguntabas, Chitu. Para eso está Mourinho. Si ya con Mourinho no te puedes alinear, no puedes tomar conciencia, bueno, ahí está lo que decía recién, la segunda oportunidad que todos merecemos si no la sabes aprovechar, y el Real Madrid tampoco es una ONG. Y debe cobrar y muy
4: sí,
2: bien
4: pero,
2: este chico.
4: Pero es cierto que en los grandes clubs también históricamente...
2: No lo puedes abandonar, claro.
4: Ha habido capitanes, luego hay cada persona es un mundo, ¿no? Pero ha habido capitanes que tenían eso que encargarse un poco también, ¿eh? Yo en el Barcelona, por ejemplo, Carles Puyol era un capitán de esos que se inmiscuía en los problemas de esa índole, que alguno podía ver... Y por eso tenía menos horas de sueño que sus compañeros, ¿eh? Porque si el capitán no suele llevar el brazalete y negociar las primas, ¿eh?
3: Eso se tiene o no se tiene. Eso claro, al final...
4: Pero entiendo que...
3: Como dicen ahora los modernos como Chitu, aura. Tienes aura...
4: Bueno, pero, por ejemplo, Courtois es un tío potente en el Real Madrid.
1: Pero no tiene ese carácter, Fer. Tiene un carácter más de segundo plano.
0: Es que pensar un poco en quién lo tendría. ¿Quién lo tendría que llamar de 5 años?
4: Lo tenía Carvajal, ¿no?
1: Carvajal. No, y fíjate, Carvajal ya en los últimos años no tanto. Yo creo que desde hace ya tiempo que el Madrid no tiene esa figura, tiene jugadores, lo he dicho, que dan ejemplo desde su actitud, de su forma de trabajar, pero que quizá no están en ese momento de tener que dar una voz, que yo creo que es uno de los problemas, por ejemplo, que tuvo el Madrid el año pasado, ¿no? Que también le faltaba ese jugador que pusiese las cosas firmes.
3: Yo creo que no solo hace falta tener carácter, ¿eh? También, o sea, quiero decir, eso influencia, la influencia al final se gana no solo por el carácter, o sea, hay gente de que igual tiene mucho carácter y realmente es un insoportable de carácter que tiene y no,
0: sí,
3: no genera
0: todo, sí,
3: no poco... genera ese buen rollo alrededor, o sea, tiene igual que ser alguien que sea respetado y que lo que dice se considere, los jóvenes sobre todo, que dice, joder, es como si me lo estuviese diciendo mi padre, le voy a hacer cierto caso, tal, bueno.
0: O sea, ¿sabéis cuál es el ejemplo perfecto? Y es que además me viene también perfecto para darle hilo al programa. Mira, es una sorpresa que teníamos para los oyentes de Radio Marca. A partir de las 12:30 hemos empezado con Lewandowski. Se va a poder escuchar aquí en primicia, una entrevista con Luka Modric.
1: No está mal.
0: Que han hecho los compañeros de marca, en concreto Juan Ignacio García Ochoa.
2: En arriba.
0: Y donde primero lo vas a escuchar aquí es en Radio. Sí, la verdad que no ganamos para premios de vez, ¿eh? Aquí entre todo, un de vez, un balón de oro, por ahí por un lado y por el otro. Y según lo decía Alberto, la verdad que me acordaba mucho, insisto, hoy a partir de las 12:30 vas a escuchar aquí una entrevista con Luka Modric en primicia, de marca. Me acordaba mucho de Modric, porque Modric, y tú lo sabes, algunos compañeros decían cuando se pone vinagre, se pone vinagre. Pero sí. Luego, en otro
1: y un jugador, ojo, un jugador que le gustaba salir.
0: Claro.
1: Más de lo que la gente se piensa.
0: Pero ahí está con 40 años.
1: Efectivamente.
4: Muy culé Luka Modric en sus inicios.
0: Eso ya no está constatado. Pero,
4: joder que no, ya te mandaré una foto.
0: Sí, te mandaré yo otra de levantando 6 Champions. Pero
4: si una cosa no quita la otra, está bien.
0: Pero
4: siempre sacáis las Champions, de verdad.
0: No, sí, porque
4: qué argumentario tan rico.
0: Es que Modric cuando la
1: celebraba. Tenemos que utilizarla.
0: Modric cuando la celebraba, a pesar de tener ese carácter vinagre algunos días, luego cogía a los compañeros y le decían, yo juego como brasileño, ¿te acuerdas? ¿No? Croata, hay que tener croata para ganar Champions.
3: Además, si eres bueno y eres internacional, lo primero que tienes que hacer es si puedes acceder a comprar una camiseta, y si no, seguro que hay un top manta allí donde sea. Y te coges camisetas de varios equipos y te haces una foto con cada una de esas camisetas. O sea, por lo menos a los 9, 10 años, 12, cuando ya se vea que dice, coño, este tiene algo.
0: Esa la guardas.
2: ¿Mucho, Julián?
3: Hombre, claro, y luego vas enseñando dependiendo de a dónde vaya. No, yo siempre fui de este equipo.
4: Desde pequeño. Espera.
1: Pero mira, por poner tú un ejemplo gráfico y por salir de Asensio, para no hablar más de él, si yo soy Thiago Pitars, ¿no? Yo llego al vestuario del Real Madrid y veo que Bellingham se queda todos los días después de los entrenamientos en el gimnasio, que Rüdiger llega todos los días a las 8 de la mañana, desayuna y habla con el nutricionista, que el otro hace horas extra con el preparador físico. Joder, pues yo imito lo que veo. Yo tengo la sensación de que el Real Madrid a lo mejor esa cultura de trabajo se ha perdido en estos años y espero que Mourinho la instaure otra vez, que yo creo que va en ese camino, ¿no? En recuperar la competitividad y el espíritu de trabajo.
4: ¿Valverde es uno de los capitanes?
0: Valverde sí, claro, obvio.
4: Puede ser verdad que no.

0: Nada, lo dejamos en decisión del míster, es el que manda, es el que tiene la llave del club y el que tenemos que respetar su decisión.
1: Y luego, este es un poco por la chanza, es que me ha hecho mucha gracia. Además, si lo veis todavía tiene más gracia porque el tipo sí que tiene tanta aura y sí que tiene tanta presencia que es todavía más curioso en el Mario Pinto. Como ha sido el mercado del Deportivo de La Coruña. Si lo habéis metido en Twitter durante el día de hoy, habréis visto las declaraciones de Adama Traoré.
2: Básicamente.
1: Y básicamente, es que dice muchas veces básicamente en un tiempo y mira.
3: El club ha hecho un gran trabajo, también es parte del proyecto ha hecho que básicamente yo pueda básicamente venir aquí. También hablé con Auba básicamente antes de venir aquí, que también me aconsejó básicamente, me dijo básicamente lo bueno y lo interesante que es el proyecto básicamente, y eso me convenció, ¿no?
1: 7 en 30 segundos, no está mal, ¿eh? No está
4: récord.
1: Sí, sí.
5: O sea, yo no me metería mucho con Adama Traoré.
1: No, por lo que pueda ser, ¿eh?
5: No sea que nos lo encontremos en un pasillo, en una zona mixta, y se acuerde de que le hemos aquí afeado.
1: Me ha pillado ya el algoritmo con él, porque he visto el vídeo 5-7 veces, las veces que le ha visto básicamente, y me ha saltado un vídeo, Fer, de su presentación. Madre mía, o sea, Dembélé no daba bruta. Dos toques, pero Adama era freestyler, ¿eh?
5: No, es de aquí, es de Hospitalet, y le llamaban la flecha de Hospitalet. Lo que pasa es que ahora más que la flecha es un obús, porque es brutal el tío.
2: Además ha dejado fortísimo. El pelo ese ahora que tiene, sí, ¿no? Sí, parece aún más grande, macho.
5: Y luego además hacía una cosa, se ve que le dijo un fisio allí en Inglaterra cuando estaba, que se pusiese aceite en los brazos.
1: Buenísimo, buenísimo, sí, sí.
5: Porque se ve que como no podían con él, le agarraban y tenían que sujetarlo porque si no se iba. Y dijeron,
1: ¿y la ponte camiseta
5: aceite
1: aprieta?
5: Que se escurra. Sí,
1: que a él
5: sí,
1: le venía
5: sí,
1: bien, sí. Dicho sea de paso. Sí, sí, bueno, sí, pues sí. Todo esto para preguntaros si ya a 24 horas pasadas del mercado ha habido algo que os ha llamado la atención. ¿Algún club, Santa Cruz, no sé si cuánto de conforme estáis ahí en Bilbao con el tema de las gestiones? Porque todos coincidimos en que lo del Depor pinta muy bien después de este mercado, que se ha movido de una manera deslumbrante, pero hay otras cosas que se pueden analizar. Lo de Ceballos, la imagen de Pablo García saliendo llorando ayer de Heliópolis rumbo al Racing de Santander. Primera por primera, pero es un chaval que ha sido de la casa, que ha llevado el nombre del Real Betis Balompié hasta la Champions. Bueno, pues Santa, por ejemplo, por ahí, ¿qué me destacas?
4: Por aquí destaco que, si no me equivoco, el Athletic es el único equipo que nos ha gastado un chavo. O sea, nos ha gastado un euro en este mercado de fichajes. Realmente los fichajes, entre comillas, son los que vuelven de cesión. Y luego lo que ha hecho es aligerar el peso del equipo con gente que no iba a participar, que no iba a jugar, alguno incluso que no tenía ni dorsal y ha acabado saliendo, o sea que bueno, al final...
5: Pero eso, Alberto, yo le he dado vueltas porque no acabó muy bien la temporada del Athletic Club la campaña pasada, no hizo una temporada brutal. ¿Cómo es que no se refuerza?
4: Pues es que tampoco hay muchas posibilidades, tampoco hay de dónde rascar, y realmente... Es que la temporada pasada hubo muchas cosas, o sea, al final, por ejemplo, Laporte llegó tarde, hubo lesiones de larga duración, la de Beñat parados en el centro del campo fue matadora, porque al final no es lo mismo subir como se subió a Rego, la lesión, la mala forma de Nico Williams, y que no podía ni jugar, y la mala forma durante todo el año de Ian Sanzet, estuvieron mal, Maroán, que se suponía que era recambio de Guruceta, aunque no lo va a ser ni este año, también estuvo lesionado, Iñaki Williams mal, o sea, hubo muchas lesiones y mucha falta de físico, o sea, no estaba el Athletic ni mucho menos como lo hemos visto, por ejemplo, el otro día frente al Celta, y hombre, lo que ha hecho es que la llegada de Canales y de Gere Navarrena, sobre todo, estos dos, me parece que van a dar un recambio al centro del campo y a la media punta incluso muy muy bueno, que va a hacer que el equipo tenga otra dinámica, y Laporte está desde el principio bien. Geray tampoco pudo estar por esa sanción, por ejemplo. Este año sí, o sea, bueno, yo creo que este año tiene mejor equipo básicamente por las vueltas y por eso, ¿no? Entonces es de destacar que no se ha gastado ni un euro, y que bueno, pues veremos a ver hasta dónde le da con eso.
5: Santa Cruz ha dicho básicamente, ¿eh? Ahí lo dejo. Luego que rajamos aquí de...
4: De tanto escucharlo, ¿verdad?
5: Oye, tengo
4: el mismo cuerpo que Adama.
5: Eso sí,
2: sí, sí.
5: Una cuestión, Alberto.
4: También.
5: Siendo un poco puta, ¿eh?
1: A ver.
5: ¿Tiene que ver algo la ficha y el impacto de la ficha de Nico en la economía del Atlético o no?
4: Hombre, la economía del Athletic tiene un impacto importante, por supuesto.
5: Vale,
4: pero no, o sea, no, no que tengan que salir jugadores por

0: las fichas que tienen, porque realmente...
1: Pero que te impida ir a por otros, ¿no? A lo mejor...
0: Ah, no, no, pero es que no hay. Es que tú miras el mercado y a quién vas a fichar. O sea, claro que a Merino...
1: No hay cantera vasca.
0: No del nivel de entrar a destacar en primera división directamente, o sea, y que sean fichables, claro, que tengan una cláusula de rescisión asumible. El Atleti no puede entrar en cláusulas de rescisión de pagar ahora 50 kilos por un futbolista o 80 kilos por un futbolista. Hombre, hay muchos jugadores vascos que serían un pelotazo y un bombazo, pero claro, es imposible.
1: Cantera y cantera es lo que hay.
2: ¿Picón, tú algo?
0: Es lo que hay.
2: Pues mira, por no centrarme en los grandes, voy a ver el lado negativo para mí del mercado, que es para Messi o el Valencia. Yo es que veo al Valencia...
3: Qué triste, ¿eh?
2: Veo al Valencia y me da un aspecto muy malo. Yo creo que no tiene peor plantilla que muchos equipos, bueno, que muchos no, que algunos equipos de la Liga, pero la sensación que hay en torno al club, en torno a Corberán, los fichajes, me parece que, bueno, que sí, que son un extra, pero que no te van a solucionar realmente ninguno de los problemas que tienes, que son bastantes. Yo le veo una pinta muy mala, muy mala. Y si...
3: Es que ayer no pudieron fichar, perdona, Jorge, en las últimas horas al delantero suplente del Birmingham.
2: Bueno, es que intentaron con varios delanteros.
3: De 32 años.
2: No fueron capaces, siempre están en esa espiral de propiedad de Singapur, que no pone dinero, que la afición enfadada, que los jugadores descontentos, que el entrenador en duda, y ya esa espiral llega un año que te acaba matando.
0: Que Peter Lim se va a dormir.
2: Efectivamente. Sí, pero... Y da la sensación de que este año es que es muy...
3: Pero es
2: que
3: un día te vas a caer, ¿eh?
2: Sí.
3: Un día te vas a caer porque estás haciendo equipo para competir la permanencia y...
2: Sí, no, yo estoy... ahora mismo es el equipo que peor pinta me genera, que peor sensación me da de toda la primera división.
3: Desde luego, lo voy a decir ya. Enzo Fernández parece un futbolista tremendamente sobrevalorado.
4: ¿Tanto?
3: Sí, mucho.
2: A mí me gusta, ¿eh?
3: A mí me
2: gusta verlo en el Madrid, a mí.
4: Mira que... Ojo, porque si no hace una buena temporada, yo no sé si vuelen los rumores con el Real Madrid, ¿eh?
3: Eso es otra cosa, porque es su sueño, ya lo ha dejado claro. Pero ahora con el Manchester City dejándose tanta...
4: Del Chelsea era lo más destacado el año pasado. No podía ser bien rodeado, algo parecido como Julián Álvarez, obviamente otro puesto, ¿no? Aunque Enzo igual llega bastante como si fuera un 9 a veces. Me parece que él llega al Manchester City para triunfar, que era lo que le estaba faltando, y lo veo en un futuro en el fútbol español, porque quiere venir a España.
3: Sí.
4: A Madrid, particularmente.
0: Que venga 6 años al Atlético de Madrid, con una cláusula de 500 millones.
3: Claro. Bueno, pues esto es lo que hay, que tengo que escuchar a Modric, así que...
1: Bueno, déjame que te diga algo del mercado, ¿no?
3: No, es que te salta aposta.
1: Creo que los dos grandes han hecho un buen mercado, Barça y Madrid. Sí, me parece.
2: ¿Cuál de los dos mejor? ¿Cuál de los dos mejor para ti?
1: Bueno, el de Madrid está bien, ¿eh? El Madrid con jugadores libres, yo creo que son interesantes todos. Y luego pegó el pelotazo con Diomandé. Lo que pasa que a ver si cuando celebre un gol los compañeros lo miran, por lo menos, pobre chaval, que el otro día celebraba un gol y no lo miraba nadie. No sé lo que va a jugar, pero creo que es un jugador muy bueno. Y luego el Barça, pues creo que... Lo de Rodri no me lo esperaba y creo que es un golpe potente. Y luego pues ha ido poniendo ahí, bueno, cositas que son interesantes. A mí me preocupaba mucho la portería, si se estornuda un día Joan García, se resfría, porque este polaco es un cachondo, pero el hombre está más en Marbella de vacaciones que aquí. Y han fichado a este Livakovic y luego pues lo de Gabriel Jesús, pues bueno, es un sustituto... de lo que pudo haber sido y no fue con Julián, pero por lo menos Flick tiene un delantero y luego Gordon Adeyemi, que creo que también tienen buena pinta, por lo menos para meter ahí presión en la delantera, que es lo que quiere Flick, que se dejen las narices y se lo dejen todo ahí presionando, roben cerca del área y que Lamine, Rafinha y todos estos rematen cerca de portería y metan muchos goles, con lo cual si los dos grandes están bien, los partidos entre ellos pueden ser muy interesantes.
3: Juega Boca las dos, ¿no?
4: 2:15 de la mañana.
3: ¿Contra quién?
4: Vélez Sarsfield.
3: ¿Qué es? ¿Clausura, apertura,
4: no,
3: Libertadores?
4: No, Copa Argentina.
3: Muy bien.
4: Lo que sería la Copa del Rey.
3: ¿Juegan los suplentes la Copa Argentina?
4: No, Boca no puede resignar nada.
3: No estamos para estas cosas, ¿no?
4: No.
3: Gracias, Germán Carrera.
4: Por favor.
3: Picón, nos vemos en la Tasquita. Un abrazo muy fuerte.
2: Nos vemos.
3: Polo, carga el móvil, hombre. Cómprate un cargador portátil, que tiene muchos
1: cuartos.
3: Ya,
1: me he despistado.
3: No pasa nada. Has estado genial en el debut, al igual que Alberto Santarús, que me hace mucha ilusión que esté por aquí de parte de la familia de Radio Marca. Cuídate, Albert.
0: Venga, un abrazo y a seguir petándola.
3: Eso es, tengo que aguantar este ritmo. O sea, el día que no meta un Lewandowski y un Modric de la vida, yo, vamos, cuelgo el programa. Sony 20, clavadas. Venga, no me mudo.

0: tomamos otra ronda hablando un poquito del Real Madrid. Efectivamente, enseguida vas a escuchar a Luka Modric. Antes, también hay que decirte que en Marcador te hemos contado un partido de Liga de Campeones femenino de la UEFA con el Real Madrid ganando en casa al Ajax. Resultado de 2-1 y la crónica y la opinión de nuestra Irati Vidal respecto a la victoria de las mujeres del Madrid.
1: ¿Qué tal, Chitu? Buenas noches. Ya he visto que Lewandowski te ha calado, pero bien, ¿eh? Vaya. De Marca y del Madrid. Y hablando del Madrid femenino, buena noticia, evidentemente, la clasificación a la Liga de Campeones. Otro año más, dos equipos de Liga F metidos en la Champions, el Barça y el Real Madrid. Aunque hoy con una imagen algo gris, del equipo de Pau Quesada, al menos los primeros 60 minutos. Yo creo que marcado por el físico, al final estamos a principio de temporada y al Real Madrid le ha tocado la previa de la Champions, el derbi, que fue súper intenso el otro día, que además tuvo que terminar con 10 por la expulsión de Schroeder, y que eso le ha pasado factura porque hoy repetía 11 y han estado pues dominadas durante los primeros 45 minutos por parte del Ajax. De hecho, ha sido marca del Ajax y ha habido reacción tanto del Real Madrid en actitud como de Pau Quesada con la entrada de Linda Caicedo, que bueno, ha revolucionado el partido. Nota aparte, evidentemente, el gran fichaje de la temporada. Lleva 4 goles en 3 partidos la sueca, así que pinta a fichaje generacional de época el que ha hecho el Real Madrid con la joven futbolista sueca. Y luego otra carpeta aparte, evidentemente, la Real Sociedad, que no ha podido con el Chelsea. Era muy difícil superar a un equipo que tiene presupuesto para ganar la Champions, pero que va a jugar por primera vez un equipo español la Europa Cup, lo diré bien, que es como la Europa League del fútbol femenino, que se estrenó el año pasado y con opciones reales de ser el primer equipo español en ganarla. Así que tenemos esta temporada 3 equipos en competiciones europeas, 2 en la Champions y 1 en la Europa Cup.
0: Gracias, Irati. Las chicas del Real Madrid, las blancas, clasificadas por 6º año consecutivo para la Champions. Y ahora, esto.
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0: Y ahora en primicia radiofónica, el mejor extracto de las mejores declaraciones del que ha sido el mejor futbolista del mundo en alguna que otra temporada. ¿La habrá entrevistado el mejor periodista? Yo diría que sí. Juan Ignacio García Ochoa, ¿qué tal? Muy buenas.
4: ¿Qué tal? Buenas noches.
0: Bueno, cara a cara, debes contra debes, balón de oro contra balón de oro. ¿Cómo ha sido ese tratamiento personal con Luka Modric a la hora de hacer el acercamiento? Y cuéntanos un poquito de lo que ha contado para que la gente tenga las orejas tiesas.
4: Pues mira, viajamos ayer a Milanelo. La hemos trabajado rápido la entrevista y nos encontramos con un Luka Modric pues muy relajado, ¿no? Un poco más tranquilo que en el Real Madrid, en otro ambiente. Suele suceder esto y pues mira, estuvimos con él una hora y bueno, pues hicimos un repaso a lo que ha sido su carrera, sus 13 años en el Real Madrid, que se siente madridista, que se siente madrileño. Sus planes de futuro los tiene marcados en Madrid, va a ser la ciudad en la que va a vivir cuando decida retirarse, que no tiene fecha, no le gusta nada que hablen de su edad porque se considera futbolista vigente y creo que lo demuestra cada semana. En definitiva, una charla muy pues muy bonita. Yo creo que al madridista y al aficionado al fútbol le va a gustar mucho.
0: Pues vamos a escucharla. Gracias, Ocho.
4: Un abrazo.
0: Y los oyentes siguen escuchando a Ochoa y a Modric.
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1: Luca, gracias por recibirnos en Milán. Lo que te echamos de menos.
2: Bueno, gracias por venir. Y siempre es bonito oír esto, escuchar que me echáis de menos. Yo echo de menos también Madrid en general, la ciudad, el club y todo, pero puedo decir que me siento bien y feliz aquí en Milano, que me recibieron con brazos abiertos desde el primer día y estoy muy contento y señal de esto es que sigo aquí segundo año consecutivo y por eso, aunque echo mucho de menos Madrid, pero estoy ahora en Milano y estoy feliz aquí también.
1: Ha pasado un año ya desde que dejaste el Real Madrid. Ahora, de manera reposada, ¿cómo recuerdas el día de tu despedida?
2: Bueno, me lo recuerdo con un orgullo tremendo. Aunque no ha sido el día fácil, como se podía ver las imágenes mías y luego antes del partido y en autobús y días anteriores cuando ha hecho anuncio y en el campo, aunque en el campo aguantó bastante bien y después en el discurso, pero no han sido días, han sido días con mucha emoción, porque sabía que termina una etapa más bonita de mi carrera futbolística. Y bueno, pero me lo recuerdo con mucho orgullo, con mucha emoción. Sigo viendo a veces estas imágenes día de hoy, aunque ha pasado ya un año, más de un año, pero sigo viendo esto y bueno, y cuando ves imágenes de la gente en la grada llorando, cuantos mensajes y tal, te llena de orgullo y de satisfacción sabiendo que has hecho algo importante en el club más grande del mundo.
1: ¿Para quién fue más difícil? ¿Para ti o para tu familia? Que tus hijos ya eran mayores, ya eran conscientes de quién era Luka, de quién es Luka Modric.
2: Bueno, yo creo, incluso, no sé, era difícil para los dos y para la familia y para mí, pero a lo mejor incluso más para ellos, porque ya ellos son de toda la vida en Madrid, sobre todo mis hijos, dos hijas. Primer hijo teníamos en Inglaterra 2 años, pero él se recuerda de su infancia, de todo, ahora 16, de Madrid. Y cuando hablas con ellos, cuando estamos de vacaciones o no sé dónde, te preguntan cuándo vamos a casa, se refieren a Madrid. Por eso era muy, muy, muy difícil para ellos también, pero, y para mí. Pero es vida es así, es parte de la vida y tienes que seguir adelante, ir para adelante y hasta aunque es difícil, pero bueno, todo esto cuando lo ves y repito, te llena de orgullo y de satisfacción, felicidad.
1: Casemiro Kroos Modric, mejor centro del campo de la historia.
2: Bueno, eso no es mío de decirlo. Hay, siempre va a ser estos debates, pero eso prefiero dejar a gente que habla y que opina. Pero único lo que puedo decir es que ha disfrutado jugar con ellos dos. Nos conocíamos con ojos cerrados y de verdad ha sido algo increíble jugar con ellos en el medio, pero con todos los otros jugadores que habían en esa época, a lo mejor más dorada de la historia del Madrid. Por eso solo hablar de nosotros tres no me gusta, porque habían tantos que han hecho mucho y por eso, pero ha disfrutado mucho y jugar con ellos y competir contra otros y entre nosotros en el entrenamiento. A veces entrenamientos estaban más duros que algunos partidos, por eso es algo increíble.
1: ¿Y qué objetivo se marca Luka Modric para esta temporada con el Milan?
2: Bueno, hacer lo mejor que el año pasado, aunque durante mucho tiempo hemos hecho muy bien. Estuvimos casi hasta el marzo por ahí en pelea por el Scudetto y luego últimos partidos lo casi tiramos todo y no entramos en Champions, que era un golpe duro para el Milan, porque Milan es mínimo que tiene que jugar Champions todos los años por su historia, porque es club, como has dicho antes, que más títulos tiene después del Real Madrid. Pero bueno, objetivos son hacerlo bien, ayudar al equipo en todos los aspectos, en el terreno de juego, fuera. Y hay mucha ilusión, hay muchos cambios este año en el equipo, nuevo entrenador, bastante nuevos jugadores y club me ha visto como un parte importante y me querían aquí y por eso estoy aquí. Quiero competir, dar todo e intentar que Milan vuelva a ganar todos juntos. No, un jugador no lo puede hacer, pero todos juntos tenemos que dar un esfuerzo para que intentamos volver a Milan poco a poco donde tiene que estar.
1: Dices que no te afecta que se hable de tu edad, pero ¿te molesta un poco que digan Luka Modric tiene 40 años? ¿Cansa un poco? ¿Te molesta un poco que...? Porque tu fútbol, vamos, parece que tienes 23.
2: Sí, no que me molesta o que me enfado, pero ya es, te cansa escuchar todo lo... Porque no es de hace 2 años. Uh-huh, este discurso, empezó desde 2019, después del Mundial, cuando cumplí 33 años. Y ahí cada vez sabía cuánto va a durar, ya tiene 33, ya tiene 34, ya no puede más. Y bueno, después ha ganado 2 Champions más después de este Mundial, otros títulos. Y yo creo que después de esto, no sé, yo no me gusta hablar de mí mismo, pero que creo que jugó en unas épocas mejor fútbol de mi vida. Y por eso yo creo que no se debe mirar la edad, el pasaporte, DNI. Solo lo que haces en el campo. Da igual si tienes 18 años, 30, 40, 50, da igual. Si tú demuestras en el campo día a día que tú puedes competir, edades para mí es solo un número, pero gente se obsesiona con eso. Parece que si cumples años hay que echar viejos y traer todos los jóvenes, pero no es así. Pero bueno, no me afecta ni me molesta, solo cansa escucharlo todos los días, pero bueno, también es una motivación para demostrar que no es así, ¿sabes? Que demostrar que se puede hacer con edad tan avanzada.
1: En España, sus últimos años, no el último, le aplaudían en casi todos los campos. Posiblemente sí. En todos, igual sé, pero...
2: Bueno, esto es algo increíble, de verdad. Yo siempre he dicho, y he dicho en mi último, en mi despedida con Madrid, que mi mayor trofeo es esto, no los títulos, que es importante, jugamos por los títulos y tal, pero mi mayor trofeo es este cariño que tengo de la gente. Y no solo, sobre todo del Madrid, del madridismo. Sentirte tan amado es algo que todos quieren. Y yo, este cariño que tengo es algo increíble y lo más importante que cualquier título. Y no solo de Madrid, pero y de otros aficionados. Ahora me pasa aquí en Milano y en Croacia, en adversarios, otros aficionados que te aplauden en otros campos. Esto es algo impresionante para quedarte sin palabras. Y esto para mí es lo más importante que ha conseguido en fútbol.
1: Los aficionados, voy terminando ya, ¿a quién tienen que dar más las gracias para que Luka Modric fichara por el Madrid en 2012? ¿A Luka, al presidente, a Mourinho?
2: Bueno, en club en general, pero yo creo que Mourinho ha sido más importante para mi llegada. Porque él ha hecho todo en su poder para que yo sea el fichaje este verano. Porque creo Madrid no fichó E100 como cedido, y solo a mí. Y como se ha dado la negociación con Tottenham, que no ha sido fácil, ha sido dura y larga. Y si Mourinho no estaba tan insistente, a lo mejor Madrid
1: se retiraba
2: de la negociación, pero él ha sido insistente y quería solo a mí, y por eso yo creo que él ha sido lo más importante, pero luego club también con presidente, que también tengo un cariño especial y que ha hecho mucho por mí, de verdad, y le tengo un cariño increíble. Pero yo creo que cuando lo ves, todos, pero Mourinho ha sido el primero, y yo estoy, siempre voy a ser agradecido a él por ese trato, por ese cariño desde el primer día. Única pena era que no entrené con él más de un año. Pero bueno, así es la vida. He aprendido mucho en este año con él, pero me gustaría que me entrenaba más.
1: ¿Puedes volver ahora que muy bien?
2: sí, ya es tarde. No, pero bueno, lo deseo siempre lo mejor a él, y donde sea, cuando estaba en otros equipos siempre lo miraba y siempre estaba feliz cuando tenía buenos resultados. Y él es, yo creo que el club ha acertado mucho con su fichaje, con su llegada, porque es un entrenador grande y un ganador, y conoce la casa, conoce lo que se necesita para ganar, y creo que va, y espero que van a tener una temporada, que van a tener éxitos con él, y es algo que siempre lo deseo a Madrid y a él sobre todo.
1: Madrid es tu casa, entiendo. Quizás cuando lo dejes de jugar dentro de muchos años, ¿te gustaría volver? ¿Crees que volverás?
2: Ojalá, me gustaría. Ser honesto, no tengo que esconderlo. Madrid es mi casa y claro que un día me gustaría volver. Pero vamos a ver en cómo y en qué rol, si eso pase. Pero yo no quiero volver solo por volver y estar ahí por estar. Yo soy así, yo quiero ser útil, quiero ser, ayudar a Madrid. No estar ahí y no sé por qué estoy. ¿Sabes? Esto es mi mentalidad y esto es mi pensamiento. porque Madrid me ha dado todo, me ha dado mucho. Yo creo que solo volvería para ser algo, ¿sabes?, de útil, de hacer cosas bien y trabajar, no en el Real Madrid, que para Real Madrid, como ha dicho Mourinho hace poco, que nosotros tenemos que trabajar para Real Madrid, para ayudarle en cualquier sentido, ser más grande cada vez si se puede hacer. Y eso solo así me gustaría volver, pero vamos a ver, porque yo soy, esto es mi casa, soy madridista ahora y siempre voy a ser, y claro, si te digo, no, vamos a ver, tal, yo soy honesto y claro que me gustaría, pero vamos a ver qué te trae la vida, nunca sabes, pero mi intención es volver a Madrid y vivir, pero luego, sabes cómo pasa en la vida, en fútbol, nunca puedes decir nada con seguridad, pero ojalá pase.
1: Pues seguro que se da y estaremos todos muy contentos si vuelves.
2: Gracias.
1: Pues muy agradecido, Luca, por esta entrevista y mucha suerte esta temporada en el Milan.
2: Muchas gracias. Ha sido un placer. Sé que ha prometido hace mucho tiempo, pero bueno, mejor, ¿cómo se dice? Mejor más tarde que nunca.
1: Te lo agradezco mucho, de verdad. Muy bien. Gracias por este rato.
2: De nada.
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0: ayer, no dejaste que rompiera la sintonía como para opinar lo suficiente. La verdad que la ruptura, como hablamos los que sabemos de música aquí, que somos Javichu y yo en toda España, acompaña bastante. Javichu y yo, los de la música, los de la radio, los de la vuelta, son dos hombres. Nacho Lavarga por un lado y Enric Mas por el otro. Y sí, han coincidido en el espacio-tiempo. Entrevista que hoy es portada del diario Líder. Así habla el mayor rojo de la vuelta.
1: El pensar lo voy a pensar porque lo llevo puesto y quieras o no, en el bus, en la habitación, en donde vayas, lo voy a ver por ahora, mientras lo lleve. Así que es lo que sí que no quiero pensar es y si gano, ¿qué pasará? Y si no gano, ¿qué pasará? Yo simplemente quiero disfrutar del proceso y que sea, pues, como se dice, lo que Dios quiera.
0: Y hay que decir que la entrevista se ha hecho antes de la etapa de hoy. Después también conservaba ese título de momento momentáneo como mejor ciclista de la competición. Veremos si al final de la gran ronda todavía lo mantiene. Veremos si Nacho Lavarga le ha sido talismán con ese entrevistón. De momento sí. Nach, Vuelta a España, ¿qué tal? Muy buenas.
2: ¿Qué tal, Chito? Muy buenas. Pues aquí fenomenal, la verdad, que sigue todo sobre ruedas. Hablábamos el otro día, ¿no?, de Lola Jones. Hoy ha tenido otro nuevo vídeo viral con,
3: ¿ah,
2: la,
3: sí?,
2: gente del Soudal. Ha conocido el landismo, le han tirado ahí con una pistola de agua, se ha reído, divertida. Así que poco a poco se va volviendo a acercar a
0: los corredores. ¿La ha tirado Mikel Landa con la pistolilla de agua o la ha tirado?
2: No, un compañero suyo, italiano, y él se ha reído y tal. Bueno, tenía ahí un momento divertido. La verdad que a mí cada vez me está gustando más, fíjate.
0: Le está dando la vuelta a la tortilla, ¿eh? Porque estaba súper funada, cancelada, o como se quisiera decir, ¿eh?
2: No era nada fácil, ahora que fue debate nacional prácticamente, ¿no? Abrió incluso algún telediario, o sea, no te digo más. Y la verdad que le ha dado la vuelta y le está ganando la partida. Y en cuanto a lo deportivo, pues fenomenal, ¿no? Porque seguimos con Enric Mas ahí, líder de la Gran Vuelta.
0: Sí, eso es. Antes de que me comentes un poco su papel de hoy, hablemos de esa undécima etapa. En el face-to-face, Lavarga, en esa entrevista que, insisto, es portada del día de hoy de Marca. Vamos a ver quién toma el relevo mañana. Bueno, ya lo hemos dicho, ¿no? Luka Modric con Juan Ignacio García Ochoa en una charla deliciosa que acabamos de escuchar aquí en Radio Marca. Pero no está mal porque el protagonismo ahora mismo de Enric Mas está en las calles, Nacho. Y tú has estado con el hombre del momento. Y yo no sé, particularmente más allá de los documentales que nos dejaron ver mucho bastante sobre él, ¿cómo es el hombre del momento? ¿Cómo es él?
2: Bueno, pues es una persona bastante introvertida, bastante familiar, digamos discreto, no le gustan demasiado los periodistas, no le gusta demasiado el jaleo, es muy balear en el buen sentido de la palabra, que nadie me malinterprete, ¿no? Pero es como muy, muy suyo, por decirlo de alguna manera, muy familiar, muy tranquilo y no le gusta, digamos, las aglomeraciones ni el gran jaleo. Yo la verdad que pensaba que le iba a afectar bastante más el hecho de llevar el mayor rojo de líder, el lunes. Pues decía eso, ¿no?, que no quería pensar demasiado en la roja, que le consumía energías, ha tenido problemas en el pasado con los descensos, por ejemplo, vamos, perdía muchísimo tiempo en los descensos por un factor mental, ¿no?, que lo trabajó. Entonces, bueno, es una persona, ya te digo, es, digamos, lo contrario a Mikel Landa, ¿no?, que son coetáneos, ambos han ganado parecido, es decir, muy poco, pero siempre han estado ahí, o sea, siempre han estado entre los cinco mejores, por decirlo de alguna manera, ¿no?, y han sido muy regulares. Enric Mas ha hecho 4 podios en la Vuelta, Mikel Landa pues ha ganado en el Giro, en la Vuelta se ha quedado un segundo del podio en el Tour. Es decir, son muy parecidos, pero uno, digamos, que tiene esa sonrisa y ese movimiento detrás que es el landismo, que al que le quiere todo el mundo, y en cambio Enric pues un poco diferente, ¿no? Su forma de ser, pues digamos que no le ha creado un gran ejército de seguidores, pero ahora le ha dado la vuelta a la tortilla y la verdad que está feliz. Lo hemos visto esta mañana con todo el público. Ahora sabes que hay un poco de cachondeo porque, como él dijo en Marca, al inicio de la Vuelta dijo que le venía muy bien el calor, que él preferiría que fuesen todas las etapas con 40 grados. Entonces ahora está todo el mundo con el tema de hay que poner estufas en los finales de las etapas, y él hoy lo ha pedido en Televisión Española, creo que ha sido. Ha dicho, bueno, ¿qué te viene bien para mañana, ¿no?, que hay un etapón en calar alto. Pues que todo el mundo ponga estufas, porque eso es un poco su gran ventaja, ¿no? Él se desenvuelve bien con calor, con las altas temperaturas, así que a ver, queda muchísima vuelta, pero ya te digo que lo está disfrutando, y siempre que alguien disfruta, ¿no?, de su momento y de su trabajo, pues se entiende que puede desempeñar un mejor papel que si no lo está haciendo.
0: Y como lo está disfrutando, pues bueno, de esa charla a la etapa de hoy, todo sigue, no sé si igual, Nacho, pero vamos, que él sigue en lo más alto de la clasificación en una etapa donde, ya te digo, no sé qué ha sido lo más reseñable, sobre todo teniendo en cuenta que este año estamos ilusionados mirando hacia arriba.
2: Sí, bueno, había sido una etapa de estas de, sí que de transición, ¿no? Con final sprint, ha vuelto a ganar Matthew Brennan, que lleva ya triplete, que lleva ya hat-trick en esta Vuelta a España. Ha habido ahí una caída en los últimos kilómetros, pero sin ser nada reseñable, así que la general pues sigue todo igual. Lo que tú dices, con Enric Mas líder, a 1.18 está Primoz Roglic, que es el rey de la Vuelta, que la ha ganado 4 veces, a 1.39 Felix Gall, y luego está Nibali, Canapaz, Esquel Moscus, Tejada, digamos ahí el resto de candidatos, ¿no? Pero, como decíamos, hoy es una jornada así un poco de transición, porque mañana sí, ¿eh? Mañana se llega a Calar Alto, se nace la etapa en Vera, son 166,6 kilómetros y es un puerto tremendo el final, ¿no? Que tiene pendientes al 6% de media, que es durísimo, antes se sube también el Alto del Belefique, o sea que mañana sí que va a haber mucha garra y vamos a ver diferencias entre los favoritos. Aquí la duda es esa, ¿no? Va a decir todo el mundo, ¿pero va a aguantar Enric Mas hasta el final? Pues va a depender un poco de lo que haga mañana, este jueves, en esta etapa de montaña, y la del sábado, en la Pandera. Si ahí logra meterle un poquito de tiempo a Roglic de cara a esa crono de la semana que viene el jueves, pues probablemente sí que pueda ganar la Vuelta, ¿no? Si le recorta algo Roglic, pues probablemente la acabe perdiendo. ¿Por qué? Porque el contrarreloj es peor, bastante peor Enric Mas, y seguramente este minuto que tiene ahora de diferencia pues lo pueda recortar, pero como dice todo el mundo, esto es un cliché del ciclismo, pero es real, uh-huh. El maillot de líder da alas, ¿no? El que va primero al final tiene un puntito más para sufrir y para defender lo que es suyo, pero bueno, eso nos ilumina un final de Vuelta espectacular con el crack español y el rey de la Vuelta peleando por el triunfo final.
0: Pues mañana día importante para estar atentos a lo
2: solo
0: que...
2: Solo un pequeño apunte, ¿sí? Chitu, que es importante, y es que Pogacar, que era el gran favorito para esta Vuelta y que ya sabes que el pasado sábado se fue para casa, hoy ya le han dado de alta en el hospital de Barcelona.
0: ¡Qué bien! Sí.
2: Y está volando para su país, para su residencia en Mónaco, y la duda es si llegará o no al Mundial, que es un poco precipitado, pero ya sabes que tratándose del mejor ciclista del mundo, pues todo es posible.
0: Y nos alegramos que el hombre bastante malas semanas ha tenido con esto de tener que abandonar la Vuelta, con el incidente y con todo lo que nos tiene que contar Nacho Lavarga en el día de mañana, insistimos, día clave, día fundamental, así que todos pegados a la sintonía de Radio Marca y a lo que nos cuenten nuestros enviados especiales, siempre con José Rodríguez a su lado. Nacho, nivel, color de la bandera de la conciliación familiar después de la etapa 11. ¿Cómo está el mar?
2: Está fantástico, la verdad. He estado antes hablando mientras cenaba, un puré de verduras, estaba ahí feliz, Nachete. Además, le dices, ¿dónde estás? ¿Dónde está papá? Y dice, con las bicis. Ahora es su respuesta. Lo que le tengo mareado es con las ciudades. Almería, le decía, ¿pero Almería? Claro, ya eso ya se descoloca, pero está feliz. Hemos salido de Castilla-La Mancha, estamos en Andalucía y ya nos quedamos aquí hasta el final de la Vuelta, porque todas las etapas son por Andalucía, así que fenomenal.
0: Pues estaba mirando y ahora que estás por Andalucía, espérate, lo está pensando ChatGPT, claro, está pues bandera verde entonces, porque pensaba yo, estaba yo dudando entre bandera verde o bandera blanca. Mira, que la gente lo sepa, que aquí en Radio Marca damos información de servicio y más todavía que más menos todavía estamos en verano. Bandera verde, mar seguro para bañarse. Amarilla, precaución, puede haber oleaje o corrientes. Roja, peligro, no entrar al mar. Negra, playa cerrada, condiciones extremas. Nunca hemos llegado. ¿Has llegado todo el cinturón rojo en este aspecto?
2: No, nunca. Amarilla
0: alguna vez, ¿eh?
2: Pero verde siempre. Mira, de hecho había un tema que me preocupaba mucho, es que voy a ir al Mundial de Canadá de ciclismo, pero no lo decía en casa por miedo.
0: Claro.
2: El año pasado me preguntaba siempre David, ¿has dicho? Porque encima era en Ruanda, que es como más exótico, peligroso, sí, por decirlo de alguna manera, que luego es el país más seguro de África, pero bueno. Y hoy ya lo he dicho, me he atrevido, lo he comentado, así que me han dado el visto bueno, así que mira, ya estoy más tranquilo. Bandera verde total.
0: Pues muy bien, no hay mejor visado para viajar tranquilo. Nacho, lo dicho, mañana día importante, así que aquí estaremos atentos en Radio Marca. Cuídate.
2: Hasta mañana, un abrazo.
0: Nacho Lavarga con el ciclismo. Estamos que nos vamos, pero es que mañana viene otro pollo. Venga, que te lo cuento.

0: Ahora que le decía la Varga, yo, Javi Chulo, del tema de las playas y las banderas, ahí en Galicia, por el tema de que hace más frío, más viento y todo eso, ¿es normal la bandera verde, la bandera amarilla? ¿Tú has visto alguna bandera negra o roja?
1: Bueno, verde, amarilla y roja.
0: Sí,
1: sí, muchas veces hay bandera roja, sobre todo en las playas abiertas al Atlántico.
0: O sea, no hay, o sea, es lo medio normal por ahí, ¿no?
1: Sí, totalmente normal. Lo que las banderas las ponen en las playas donde hay socorristas. Donde no hay socorristas, te lo inventas tú.
0: Y ya te arriesgas, ¿no? A meter la patica o no.
1: Eso es.
0: Y en cuanto a tu conciliación familiar particular, bueno, contigo ha cambiado poco. Sigues por aquí por las noches, bandera verde, ¿no? O sea, no ha cambiado nada.
1: No ha cambiado absolutamente nada.
0: O a Patri le gusta menos que yo sea aquí el que tengas al otro lado.
1: Se ha alegrado muchísimo que esté contigo.
0: Bueno, claro, al final, de los que has pasado por aquí, te cargaste a Del Campo, te cargaste a Parrao, te cargaste a los chavales del futbolín. Yo fui el único que he ido a tu boda. O sea, que tengo que tener cierta ventaja en este aspecto,
1: es
0: ¿no?
1: Es verdad, es
0: verdad.
1: Me
0: gustará que te juntes conmigo, ¿no?
1: Pues sí, tiene mucho muy buen recuerdo tuyo.
0: Estaba pensando, Javicho, que cuando ya le cojamos un poco el tranquillo al programa, ahora porque estamos todavía un poco pies de plomo, mirando las cifras, que todo salga perfecto, el corte, ya cuando nos descuidemos un poco, tenemos que salir a tomar algo normalmente, ¿no? Los jueves o algo así, tenemos que sistematizarlo.
1: Sí, tenemos que hacer una zona valle.
0: Sí, algo así, tío. Sí. Otra ronda, pero de verdad.
1: ¿No te pasa que cuando ves a una persona siempre recuerdas la anécdota o aquello que te ha sucedido con él?
0: Claro.
1: Es que siempre me pasa con la Varga y no lo puedo parar de pensar día tras día.
0: ¿Pero qué te pasó? ¿Se puede contar?
1: Cuando estuvimos en la Vuelta Ciclista durante 24 días, o 25, más ¿sí? o menos, pues 24 noches, 24 entrecots. Es peor que el de los sobaos este de Santander, ¿eh?
0: Es un récord mundial, ¿eh? Pero
1: de 24 días. Pero es que no... No perdono ninguno.
0: Con toda la normalidad, Javicho, aquí, tranquilamente. Venga, un entrecot aquí, ¿eh?
1: Entrecot y hasta que se acabe la vuelta, macho.
0: Sabe vivir bien la Varga. A ver, estamos a lo de Lewandowski, está chulo, ¿eh? Buena vibra.
1: Buena vibra.
0: Que te cae un poco mejor, ¿eh?
1: Al final se dejó querer.
0: Sí, sí. Bueno, pues mañana cuarto y último padrino, mañana último programa mío de la semana, pero aquí seguirá habiendo programación por la noche. Yo voy a estar aquí de domingo a jueves, es decir, viernes y sábado no estoy, pero estará otra persona aquí con otra ronda y otros menesteres. Y el último padrino de este programa, en esta semana maravillosa y de debut, tenía que ser un poquito más de mi estilo, pero también ha sido muy, muy considerado en el mundo del fútbol, tanto es así que es que esto no lo voy a descubrir yo. Mañana le preguntamos, obviamente, pero salir de esta gente que dice yo hubiera llegado a ser futbolista profesional, pues este es del 1% que no miente. Era buenísimo, es buenísimo. Si no, mirad vídeos en YouTube tranquilamente de Maluma Baby. Sí, sí, sí. Juancho, se llama Juancho como nuestro director. Cuando le llamo Juancho, me pasa un poco lo que a ti, que estoy pensando en otra cosa.
1: Y como el lagarto.
0: Pues Juan Luis, Juancho, Maluma, creo que necesita presentación. Es uno de los mejores artistas de la historia. Ha ganado no sé cuántos Grammys. En Colombia es poco menos que una deidad. Y sí, va a ser el último padrino de otra ronda. Así lo cerramos el otro día en Los Ángeles.
2: Prontita entrevista con este señor desde Los Ángeles. Va a sacar un Hot Wheels que no se lo imaginan ustedes. No la saben, Juancho, no la saben.
3: Ya sé, no la tiene.
2: Esta tú no la tienes.
3: No la tienes.

0: Pues me tienes que querer mucho, porque algún día te meto a Lewandowski, tú que eres vikingazo, y otro día te meto a Maluma, tú que eres rockero, blues y todo ese rollo. Bueno, yo creo que está guay.
1: Para la semana, loquillo.
0: La semana que viene, loquillo y Raúl González, niño. Trabajaremos en ello con Javicho al otro lado una noche más. Esto es Otra Ronda. Pasen muy buena noche. Mañana quedan invitados, siempre que disfruten de la vida con deportividad. Chao, chao. Sigue

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Saludos y bienvenidos a este espacio que ya sabes que se llama Las Apuestas del Futbolín, en el que para los próximos 30 minutos vamos a ir repasando las mejores recomendaciones de la mano de nuestros tipsters, siempre apostando con responsabilidad para mayores de 18 años y sobre todo de la mano de Winamax. Vamos que empezamos.

0: Miércoles 2 de septiembre, todavía seguimos un poquito de resaca después del cierre del mercado de fichajes, con algún que otro movimiento sorprendente, especialmente llamativos los del Deportivo de La Coruña, con esas llegadas de A Coruña, mejor dicho, con el cambio ya de denominación del club, con la llegada de Jiménez, procedente del Atlético Madrid, de Marc Casado desde el Barça, y la verdad es que se ha montado un auténtico equipazo el equipo comandado por Antoni Hidalgo en el banquillo, también el regreso de Dani Ceballos. Bueno, pues diferentes cositas que seguro que van a ser claves en el devenir de la temporada. Ya con la mente puesta en la siguiente jornada de liga, en esa cuarta que arranca el viernes, vamos a analizar un poquito con Hugo Alemé. Hola, Óscar, ¿qué tal? Muy buenas.
1: Hola, Pablo, muy buenas.
0: Antes de nada, quiero preguntarte un poco por el mercado de fichajes. ¿Ha habido algo que te haya molado de este último día? Tú eres del que está ahí constantemente actualizando, siguiendo la última hora, porque siempre estamos ya acostumbrados, ¿no?, a que los equipos de la Liga pues hagan muchos movimientos en ese último día, especialmente por la falta de pasta, entre otras cosas.
1: Sí, sí, a mí es un día que históricamente siempre me ha gustado mucho seguirlo. También, claro, desde que pronostico, pues te cambian mucho las plantillas, ¿no?, ese día, y hay que estar atentos a las cosas que van sucediendo. Además, este año más si cabe, porque yo que soy del Racing, pues llevaba 14 años, claro. 14 años sin ver un mercado de mi equipo en Primera División. Y bueno, hemos sido también de los agitadores que han hecho buen mercado. Y para mí, te diría que uno de los mejores refuerzos más inesperados y bueno, que más han llamado la atención, le ha hecho el Racing con el fichaje de Pablo García, la perla del Betis, que pensábamos, o sea, yo nunca me imaginé que iba a recalar en el Racing. Pensé que era un jugador pues que bien se quedaba la plantilla del Betis, ¿no?, que encima tiene varias competiciones, Champions, entre otras cosas, o que venía a la Premier y te daba una morterada por él, porque es un jugador que apunta muchísimo y yo creo que tiene buenísima pinta, ¿no? Y creo que es un fichaje muy acertado del Racing. Además, bueno, sí es verdad que ficha el 50% del jugador, pero creo que al final pasa a ser jugador nuestro, y es un jugador que a poco que explote, pues claro, va a valer cuatro veces más, ¿no? Entonces creo que es un fichaje como patrimonio de club muy bueno. Es, para mí, ya te digo, uno de los fichajes sin duda de todos los equipos, ¿no? No porque lo haya hecho el Racing, sino porque lo pienso así realmente. Y luego, como comentabas tú antes, sí que creo que el mercado del Depor es un mercado estratosférico. O sea, me parece un mercado, pues claro, creo que pasa a ser un equipo que no va a tener ningún problema para mantenerse en Primera División, ninguno, porque es que tiene de todo, ¿no? Tiene gente muy joven, muy buena, como pues, el propio Yeremay, que ya le tenía, Mario Soriano, tiene, y luego es que está fichando jugadores muy contrastados que van a dar un plus muy grande, ¿no? Es que lo de Marc Casado y Jiménez ya, pues creo que es un poco la guinda del pastel. Luego tiene a Aubameyang, que ha empezado con 3 de 3. Bueno, el Depor ha venido para quedarse.
0: Pintón, sí.
1: Y yo creo que el Racing también. Creo que el Racing también.
0: Total,
1: es verdad,
0: total,
1: que
0: se
1: nos ha ido Gustavo Puerta, que era el mejor jugador. Y ahí es verdad que no ha venido ninguno de ese nivel. Pero bueno, yo creo que el Racing también ha venido para quedarse. O vamos, que va a dar mucha guerra y va a estar caro el descenso, salvo, bueno, pues que lo dejo por aquí ya como una apuesta a largo plazo que me gusta mucho, sí, que es el descenso del Elche.
0: Sí, tiene mala pinta en cuanto a plantilla, confección, pues fichajes casi que improvisados, perdiendo también a Fengruber a última hora, que se marchó al Fulham, firmando jugadores, la mayoría sin experiencia en la liga, otros con poco recorrido reciente, porque iba a hablar de Lemar, pero claro, Lemar, ya lo que fue Lemar en su momento, ya casi que es una vieja gloria que va acumulando equipos casi cada temporada, y como dices, da esa sensación de que va a descender a segunda división, luego lo tiene que mostrar en el campo. No sé si tienes claro, ya vistas las plantillas, por comentar ahora eso antes de la jornada, ¿cuáles serían tus otros dos candidatos? Porque hicimos en su momento los pronósticos, pero ahora ya tenemos las plantillas al 100%.
1: Sí, yo voy a decir los mismos. Voy a decir los mismos. Yo sí, lo dejé, hice un vídeo en mi canal de Telegram para la gente que lo quisiese ver. Yo creo que por aquí lo hemos comentado.
0: Sí.
1: Yo voy a dejar los mismos y bueno, pues seguramente en esto en alguno fallaré, pero yo creo que el Elche y Málaga, yo creo que son las plantillas más flojas. El Málaga me gusta cómo juega, la verdad, tiene 3-4 jugadores bastante buenos, muy interesantes, pero bueno, la primera división es otra dimensión y creo que se les puede hacer largo, no les veo una plantilla demasiado. Bueno, yo creo que esos dos seguro, y luego, seguro, vamos, para mí, ¿eh? Y luego,
0: sí,
1: y
0: no,
1: luego,
0: claro, claro.
1: Y luego tiene que caer otro. El Rayo Vallecano tiene muy mala pinta porque, pues bueno, pues todo lo, por todo lo institucional, y fue mi apuesta cuando se pagaba a cuota 9, que bajaba. Es verdad que luego tiene buen equipo, o sea, es el equipo ya hecho, es un equipo que, bueno, pues que hará puntos también, o sea, no, no es tan fácil que destine al Rayo, pero hay que coger otro. Y luego, pues es que va a estar muy caro, va a estar muy caro porque, como te digo, yo creo que el Racing va a hacer muchos puntos, el Depor callado está dicho. El Osasuna ha empezado con 7 de 9, el Alavés ha empezado con 7 de 9. Es que claro, es que son ya vas haciendo puntos ahí que luego ahí los tienes, ¿no? Pero bueno, son equipos que, pues alguno de esos, es que no te sé decir ya el otro, Levante, sí. Pues podría caer el Levante, pero bueno, a mí el entrenador me da mucha garantía. Visto lo que hizo el año pasado, ya cualquiera le pone en duda, ¿no? Y bueno, va a ser un descenso caro, un descenso que se va a ir a 42 puntos mínimo, yo es lo que creo.
0: Va a estar bonita la pelea, como lo estuvo también la temporada pasada, hasta el final, teniendo que pelear con Osasuna, incluso con opciones de descender a segunda división. Terminó haciéndolo el Girona con ese partido frente al Elche. Bueno, ya centrándonos en la cuarta jornada, Óscar, la verdad es que empieza de manera típica con un Betis-Real Madrid, que es el típico partido que en su momento podíamos decir que era el gran partido de la jornada, que siempre solía ser el domingo a las 9, pero ahora con el tema del calendario, intentando, como me parece lógico y bien, pues beneficiar a los equipos que juegan la Liga de Campeones. Y a mí me sorprende, no sé si lo compartes conmigo, el excesivo favoritismo del Real Madrid, que sepa, a 1.35 ahora mismo en Winamax, a 6.50 el triunfo bético, a 5.70 el empate. Hombre, el Madrid es favorito, pero no sé si consideras que las cuotas quizás están excesivamente disparadas para el equipo de Mourinho.
1: Pues puede ser que esté un poco de más el favoritismo. En cualquier caso, no veo valor en ningún lado. O sea, no veo valor en ir con el Madrid, vamos. Con el Betis, pues, tampoco me parece una apuesta para ir con el Betis, porque el Madrid está muy bien, ¿no? Ha empezado la Liga, no está ganando de cualquier manera, está ganando bastante holgado. Incluso, sobre todo el partido contra la Real Sociedad, que la Real Sociedad es un buen equipo, porque bueno, que ganes al Málaga bien, pues es más previsible, pero la Real me parece que es un buen equipo, que compite bien. Y le ganó muy fácil, partidos que el año pasado le costaba más. Y eso me hace pensar que el Madrid va a hacer muchos puntos este año también. No te digo ganar la Liga, ojalá, porque yo sí me tira un poco el blanco, pero sí. Creo que va a hacer muchos más puntos que el año pasado, va a meter más goles y sí que llega, sí que es favorito. Sí que creo que es un partido que puede ganar y que incluso que le va a ganar. Ahora, a cuota 1.35, pues no le voy a meter nada, obviamente.
0: No. Está claro que... la cuota es baja, veremos a ver cómo evoluciona el partido, que luego ya siempre sabemos que pues en un momento dado siempre se puede apostar con el partido en directo. Me decías que tenías por línea interna bastante señalados dos partidos, especialmente ese Villarreal Deportivo del sábado a las 9, también en este caso la cuota del Villarreal es un poco más alta que la del Madrid, 1.45, 4.50 el empate, 5.70 el triunfo del Depor. Creo, Óscar, que tienes claro que el Villarreal va a ganar el primer partido el sábado.
1: Sí, a ver, yo es verdad que ahora mismo no hay valor. O sea, cuota sí. 1.45, lo que pasa es que bueno, nosotros los que nos dedicamos a esto, pues nos adelantamos un poco a veces al mercado, entendiendo que va a girar a nuestro favor. Entonces yo llevo en mi servicio que gana el Villarreal, pero claro, cuando se pagaba 1.61 y llevamos el asiático menos 0.75, claro, es otra película. Pasa, sí. Creo que es una buena apuesta ahora mismo no tener valor, ¿no? Es lo que tiene el mercado, ¿no? Y las apuestas son así. Sí creo que el Villarreal, es verdad que juega contra el Depor, porque acabamos de mencionar que el Depor va a dar mucha guerra, pero también es verdad que bueno, que estos refuerzos

0: que lo va a hacer. Y bueno, pues entonces lo dejo como recomendación para el directo, ¿no? Para esperar un poco a ver si la cuota pues se pone más alta y poder pescarle ahí, ¿no? O incluso un gol del Depor, o bueno, que el partido se haga largo y que, oye, que se acabe pagando el Villarreal a 2,20, que eso pasa mil veces, ¿no? Y luego el otro que creo que también va a ganar fácil, porque es que me está pareciendo, que es el Barcelona en Valencia,
1: El
0: por cómo
1: Barça, ¿no?
0: llegan
1: Sí,
0: los dos.
1: me estalla, sí.
0: Sí, por cómo llegan los dos, ¿no? Porque el Valencia, es verdad que también la cuota bajaba, porque claro, porque el factor siempre, pues, se pagaba al Barça, yo creo que le he visto 1,55, creo que le llego a ver, me parecía muy buena apuesta porque al final
1: A
0: estás pagando un
1: 1,26 está
0: poco.
1: ahora mismo, ¿eh? Ha bajado muchísimo, sí.
0: Claro, es que eso, nos ha pasado un poco lo mismo con los tres partidos que decimos, ¿no? Creo que, claro, el mercado se ha dado cuenta de cómo llegan los dos. Al final abrió pensando que era Mestalla, que siempre es un campo difícil históricamente, pero es que el Valencia llegan hechos un cromo, no se ha reforzado
1: Como
0: nada.
1: poco, sí.
0: Sí, se ha lesionado Sadik. Es que el Valencia no lo hemos mencionado antes como descenso, pero si sigue jugando con fuego, al final te quemas. Esto al final es así. Y yo le veo mal, o sea, ahora mismo me parece un equipo que pues, candidato incluso a descender y el Barcelona, sin embargo, pues llega ahora mismo en un momento que da igual, encima tiene la plantilla más grande, te sale Gordon, te sale el otro, o sea, es que te genera muchísimo, el Barcelona ahora te da la sensación de que te va a meter 3, 4 goles mínimo cada partido, ¿no? Entonces, bueno, pues me parece muy favorito el Barcelona en Mestalla, que ahí no llevo nada personalmente, pero también es un sitio donde dices, bueno, pues vamos a esperar al partido a verlo en directo, a ver qué pasa. Y a ver si se puede trabar, ¿no? A una cuota decente y porque creo que el Barcelona, pues tal y como está ahora, el murmullo que va a haber en Mestalla, bueno,
1: Sí.
0: pues es un partido que también puede meter bastantes goles incluso.
1: El Valencia, que es un equipo que históricamente debería estar peleando por otras cosas. Ahora mismo, pues como dice Óscar, están probablemente, o sin probablemente, en el peor momento de su historia, con movimientos extraños de mercado, se lesiona Sadik, no firman a un delantero como parecía que lo iban a hacer, y llegó a última hora Harvey Elliott, futbolista cedido por el Liverpool. Viendo un poco el resto de partidos, ya para cerrar, Óscar, es verdad que las cuotas, a priori, lo comentábamos ayer en el programa, es un fin de semana dejando fuera justo los tres partidos que hemos comentado a nivel de 1x2, muy igualado, porque las cuotas están bastante altas, y sobre todo bastante equitativas para discernir el ganador de los partidos, desde el Athletic Club, Atlético Madrid, el Rayo Vallecano, Racing de Santander. El Rayo quizás es un poco más favorito que está 2,15, el Málaga Levante, las cuotas están muy igualadas, el Alavés Osasuna, el Alavés ligeramente favorito a 2,20, pero también es una cuota alta, el Español Sevilla, tres cuartas partes de lo mismo, el Getafe Celta. Es una jornada apetecible porque lo que decimos, es verdad que las cuotas están igualadas, que es difícil pronosticar, pero oye, tenemos mercados interesantes esta jornada.
0: Bueno, va a ser así. La mayoría de jornadas el fútbol está muy igualado, ¿no? Quitando
1: Sí.
0: cuando juegan los grandes, ¿no? Y sobre todo en casa y eso, el fútbol está muy igualado. Y bueno, es complicado, ¿eh? Son mercados muy líquidos, muy grandes, es muy complicado. El mercado está para ganarnos a nosotros, obviamente, y cuando está así es por algo. O sea, es que tú dices un Getafe Celta y es que, ¿cómo no va a estar igualado? Si es que puede pasar cualquier cosa. Es que no, es
1: Sí,
0: normal que esté
1: claro.
0: igualado, pero eso va a pasar en todas las jornadas, pues en prácticamente todos los partidos, salvo los de los grandes, ¿no? Porque al final, bueno, es que me da igual que el Celta juegue con el Getafe, que si jugase con el Osasuna en el Sadar, pues pasaría lo mismo, ¿no? Si se enfrentan Sevilla, Valencia, lo mismo. Es que es difícil. Entonces hay que ver también, sobre todo, mirar los tempos, mirar un poquitín las inercias, mirar un poco las dinámicas y tirar por ahí, porque ya te digo, sobre el papel nos va a pasar muchas veces que veamos que el local se paga a 2,40, el visitante a 3,20 y el empate a 3,10. Eso nos va a pasar en infinidad de partidos.
1: Venga, y para cerrar, te pregunto por una pinceladita de ese partido del Racing iba a decir en Vallecas, en Butarque, en Leganés. ¿Cómo lo ves?
0: Bueno, a ver, yo creo que el Racing, como te digo, creo que lo va a hacer bien este año. Igual también no sé, me tira un poco el corazón, pero sí creo que lo va a hacer bien. Pero sí que estoy de acuerdo con el mercado en que puede ser favorito el Rayo, primero porque tampoco ha ganado todavía, y segundo de todo porque el Racing, claro, entre ayer y, o sea, entre ayer y antes de ayer han
1: Sí,
0: venido 6, 7 jugadores. Eso necesita un proceso, necesita una adaptación, una aclimatización, que se entiendan. Encima el estilo del Racing es un estilo muy particular. y esto va a provocar pues que en Vallecas jueguen un poco lo que hay antes de los que han venido, sí que luego irán entrando a lo largo del partido, pero claro, entonces ahí sí que vamos un poquitín justos.

0: ¿no? Hasta que todos estos que se adapten, pues vamos un poquitín injustos. Eso es así, ¿no? Es decir, el 11 que saque el Racing, pues hombre, es un 11 que no se salvaría nunca si fuese el 11 definitivo, pero es lo que hay para este partido. Entonces, igual ahí sí que de momento me inclinaría un poco por el Rayo.
1: Veremos las primeras pinceladitas, pues ahora los primeros refuerzos, después de esos últimos fichajes de Iker Luque, de Velocian, de André Almeida, de Pablo García, de Aarón Martín. La verdad que el Racing se ha movido muy, muy mucho estos últimos días y muy bien, a priori, en cuanto a nombres. Veremos a ver si terminan funcionando en los esquemas de José Alberto López. Pues Óscar, un placer como siempre. Guáleme, un abrazo fuerte. Hablamos la semana que viene.
0: Vale, Pablo, un abrazo a todos, chao.
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0: Prometimos que durante todas las semanas va a entrar Javi Amaro con su combo booster. El primero, la verdad, que no salió bien, las cosas como son. Hay que pedir perdón a los oyentes porque nos equivocamos. Pero vamos a seguir intentándolo hasta seguir creciendo y tenemos, lógicamente, que empezar de cero ahora. Hola, Javi, muy buenas, ¿cómo estás?
1: ¿Qué tal? ¿Cómo estás, querido Pablo Villa, oyentes? Estoy algo fastidiado, pero bueno, no pasa nada.
0: Bueno, a ver, es el problema de jugárselo al tema de goles, de número de goles y demás, porque la cuestión es que pusimos más de 2,5 en ese Barça Athletic y quedaron 2-0. A ver, son cosas que pueden pasar.
1: Sí, pero me supo mal. Me
0: te
1: supo
0: dolió,
1: mal,
0: ¿eh?
1: Me supo mal porque iba bien encaminada y yo veía ahí el tema, lo vi. Vi que se podía, que podíamos avanzar y que íbamos a llegar a la segunda semana con cierto confort. Y el mazazo ha sido muy duro, muy duro. Pero bueno, estamos listos.
0: No te rías. ¿Te has recompuesto ya?
1: No te rías, que estoy de verdad.
0: Es que me sorprende que te haya pegado el mazazo. O sea,
1: que
0: me gusta que te impliques en el programa, pero bueno, yo creo que la gente que nos escucha, que conoce cómo funciona el tema de las apuestas, sabe que estas cosas pueden pasar, no
1: sí,
0: pasa
1: sí,
0: nada.
1: Sí, sí, pero me supo mal. Estaba ahí súper contento, ahí yo con mi combo booster, presumiendo, tiqui, tiqui, tiqui, tiqui. De hecho, ya sabes que nos salió el 10%, que creo que era el segundo porcentaje más alto de combo booster ahí en el sorteito, y digo, ¡ay, qué guay, todo está saliendo bien! Y de repente, zacatumba.
0: ¡Pam!
1: Así que nada, pero bueno, estamos listos.
0: Estamos listos para empezar de cero. Y mira, creo que traes primero dos propuestas y además una de tenis y una de fútbol, que me gusta porque el US Open, que ayer lo comentábamos con Sergi Tenis, pues está vivo, de momento con quizás cuotas un poco bajas porque todavía estamos en las primeras rondas para apostar a victorias solo. Te voy a preguntar primero por eso, porque Rafa Jodar tiene partidito esta madrugada, a priori muy favorito, se paga solo 1,07 su victoria, pero tenemos ahí una propuesta buena.
1: A ver, sí, ya sabes que para el que se acaba de incorporar, que el combo booster va de acumular todas las... Esto es totalmente recreativo, que nadie piense que esto es para ganar dinero así, a hacerse millonario. No, es todo lo contrario, es para echar un rato con los amigos, así que...
0: Hay que apostar siempre con responsabilidad.
1: Eso es, y como aquí estamos entre amigos, pues hemos dicho, vamos a hacer un combo booster, a ver hasta dónde llegamos. Juega Jodar ante Bu. Asequible,
0: sí, mejor,
1: dicho, ¿no?
0: El nombre...
1: Sí. Junchoaquete.
0: Algo así,
1: es que ya me acuerdo.
0: Junchoaquete, sí. Junchoaquete.
1: Algo así. Pues contra Bu. Me hace un susto, Bu. Handicap asiático menos 4,5 juegos favorable a Rafa Jodar, que es bastante simple, es decir, es como hay tres sets, pues hombre, entendemos que va a ganar como muy muy mal 3-1, ponte, vamos a poner 3-1, pues hombre, debería salir el handicap de juegos menos 4,5 fácil, está a 1,16, está pagado justillo,
0: pues está baja, bien.
1: Está mal, sí. Pero para empezar con nuestro primer paso, estamos ahí. Y luego, el segundo pick del combo booster es que el Real Madrid gana a tu Rayo Vallecano, para tocarte un poco la fibra sensible, ¿vale? Que se paga 1-12.
0: Bueno, está asumida, esa derrota está asumida.
1: Que no se paga 1-12, entonces ya tenemos dos selecciones por encima de 1-10, que es lo clave para que te vayas sumando para el combo booster, y tenemos dos. Y ahora, ya sabes que para que entre en juego el combo booster y nos den el porcentaje de beneficio, no sé qué, tenemos que meter 3, 4 o 5 selecciones más y así entramos en la ruletita y nos dan la opción del combo booster. Así que venga, ¿te parece que...?
0: Venga, me parece bien.
1: A ver,
0: ¿qué
1: ¿no?
0: te parece si vamos un poquito, por ejemplo, a segunda? Que es un mercado que hemos tocado.
1: Segunda.
0: Vamos a ver un poquito los partidos de esta jornada. Las Palmas, Leganés, Real Sociedad B, Tenerife, Sporting de Gijón, Girona, Valladolid, Andorra, Ceuta, Celta, Fortuna, Eldense, Mallorca, Eibar, Granada, Oviedo, Burgos, Castellón, Albacete, Almería, Cádiz y Sabadell, Córdoba. Mira, es Almería, Cádiz.
1: Te gusta.
0: Nos está llamando.
1: A ver, sí, te cuento, cuotas rápidas. Te cuento, para que, ya sabes que para que entre en el combo booster tiene que ser más de 1.1 para que entre el porcentaje a jugar, ¿eh? Se paga 1.13 la victoria o el empate. Y el DNB, que es ganador sin empate, si empatan la apuesta queda anulada, a 1.20.
0: Vale.
1: ¿Y aquí qué ves tú?
0: Me gusta. Yo veo Almería sin empate, yo creo.
1: Almería sin empate. Venga, lo vamos a meter. Todavía no le doy a apostar, ¿eh?
0: ¿Te convence?
1: Sí, sí, sí, sí, sí. Y el Castellón, mira, el Castellón, que yo no entiendo, o sea, no estoy entendiendo nada del Castellón, no sé qué está pasando con el Castellón, por qué nace con tan poca, por qué nace a tan baja cuota, ¿sabes? Está muy, muy favorito, y no sé si es que el Albacete es muy malo o el Castellón es muy bueno.
0: A ver, habrá que llamar a algún experto en segunda división para que nos analice el partido, pero es verdad que 1.54.
1: Sí, sí. Se paga a 1.22 el DNB del Castellón.
0: También te digo, Javi, no hace falta ser lumbreras. Si miramos y abrimos la clasificación,
1: ya segundo. Sí, lleva 7-9,
0: y Albacete, ¿no? Lleva 0 puntos. A lo mejor condiciona un poquito, que sí, que son 3 partidos, pero solo, pero
1: es una categoría muy igualada, bla, bla, sí, bla, sí, bla, sí, bla, bla, bla, sí, sí, sí. Entonces, ¿qué? ¿1X o DNB?
0: 1X, venga.
1: 1X, venga.
0: 1.15 está.
1: ¿Y te han dicho tus tipster algo más de esta jornada o de España o de...?
0: Bueno, hemos hablado sobre todo de la Liga, de la fútbol Liga internacional, hemos hablado poco, así que si quieres hablamos un poco de fútbol internacional, que vale. Ya la Liga la hemos tocado mucho.
1: ¿Te han dicho algo de la Liga que podamos meter en el Combo Buster o no? No te han dicho nada. Así, guapo.
0: ¿Algo
1: guapo
0: que podamos meter en el Combo Buster?
1: Sí, del Rayo, del Atlético de Madrid, del Betis, de la Real, hay buenos partidos, ¿eh? Alavés Osasuna, esto es un under clarísimo. Alavés Osasuna.
0: El Betis Real Madrid, hemos hablado especialmente que puede ser un partido de goles, a pesar, vale, de que el Madrid vaya a ganarlo.
1: Vale, pues vamos a echar goles, que este me guste. Mira, más de 1.5 a 1.11. Vamos a meterlo, que soy un mierdicilla. Soy un mierdecilla.
0: Que el 2.5 ya nos ha castigado una vez, no queremos que nos vuelva a castigar otra vez.
1: No. ¿Y de fútbol internacional qué veías?
0: No, venga, vamos a ver, podemos mirar si quieres la Premier, a ver qué...
1: Venga, Premier, ir ahora mal, ¿eh? Uf, juega contra el Ipswich.
0: Sí.
1: Ipswich,
0: sí,
1: sí. El City contra el Coventry.
0: Y juega contra el Atlético de Madrid, que ya hay Champions la semana que viene, ¿eh?
1: La semana que viene, sí.
0: City Coventry...
1: ¿Aquí qué ves tú? Tú eres el que conoce a Andoni Iraola de su etapa en el Rayo, no sé si te puedes fiar de ellos, si no... Si quieren ir más al City, que juega contra el Coventry, una victoria del
0: La cuota del Liverpool está bien, ¿eh?
1: Sí.
0: 1.52.
1: ¿Pero para el X2 o para...?
0: No, para el X2, obviamente. X2, 1.18, está bien.
1: A ver, vamos a ver. 12-13, comparten posición en la tabla, ¿eh? El Ipswich...
0: Bueno, pero llevando jornadas, tampoco quiero decir.
1: Venga, pues
0: con todo el cariño al Ipswich Town, ¿eh?
1: Me has convencido. 1.18 se paga bien, además.
0: Está bien, está
1: y
0: bien.
1: ¿Y algo más? El City contra el Coventry. Debería ganar el City contra el Coventry.
0: Cuota 1.15, fe, sí, hombre.
1: Tiene buen equipo.
0: Métela.
1: Tiene muy buen equipo el Brentford, te aviso.
0: Tampoco ¿Es tu pedrada de la temporada?
1: Tampoco sé muy bien por qué lo sé, pero tiene muy buen equipo, muy buen equipo. A ver cómo
0: Pero el Sunderland el año pasado hizo buena temporada, ¿eh? Uf, no sé si me convence a mí este partido, ¿eh?
1: Va quinto el Brentford, ¿eh? Y el Sunderland, pobrecitos míos, ¿dónde están? Aquí, 3 puntos. Vamos a Italia,
0: Si te convence el 1X del Brentford, lo ponemos.
1: No quiero... Sobre mis hombros ya no pueden recaber más cagadas en el Combo Buster. Así que, a ver. Tenemos en Italia el Inter de Milán, juega contra el Nápoles. Uf, partido de mucho riesgo.
0: Sí.
1: Como ante el Genoa, fuera de casa.
0: No.
1: La Juve ante el Milán, nada, tampoco. Tampoco.
0: Es que en Italia luego meterle a goles normalmente suelen ser partidos difíciles de pronosticar.
1: Sí,
0: en eso, ¿eh?
1: Sí. Bueno, pues entonces esto lo vamos a dejar. No, perfecto. O sea, aquí somos gente de bien, ¿sabes? O sea, no vamos a especular. Queremos acertar. Entonces...
0: A ver, Alemania, si hay algo rescatable. Mira, Leverkusen, Unión Berlín.
1: Me parece bien, Leverkusen. ¿Qué pasa con Lucas Vázquez?
0: Que pues, fue titular en el último partido, ¿no?
1: Ya, pero no fue al Deportivo al final.
0: Bueno, pero el Deport, joder, el Deport ya...
1: 1-14.
0: Sí, 1-14. A 1-43 la victoria.
1: Sí.
0: Pero como somos conservadores, pues...
1: Y el Stuttgart juega contra el Colonia en casa, ¿eh? También, pero no sé si esto te estimula o no.
0: No mucho. ¿No? ¿A ti sí?
1: No, la verdad que no.
0: Y el Bayern 1-14 contra el Schalke.
1: El Schalke, recién ascendido.
0: Sí.
1: Podíamos ahí jugarnos al más de 2.5 goles, que está
0: ¿A 1.25.
1: No está mal, ¿eh? No está mal.
0: ¿Vas a volver a caer en la...?
1: No. Podemos hacer...
0: No, bueno, a ver, si tú te lo crees, yo creo en tus pronósticos.
1: Podemos hacer una combo de más miedo de la historia, que es más de 1,5 goles y el X2. Y esto vale. Se paga, a ver, qué mierda de cuota, tío. A 1,10, se paga 1,10. Bueno, metemos ahí...
0: Venga, vamos a jugarnos al más de 2,5. Siempre hay que intentar...
1: Sí,
0: es una cuota de 1,25, tampoco estamos ahí volviéndonos locos.
1: Mira, ahora mismo en el combo booster, si tuviésemos suerte, podríamos llegar hasta multiplicar la ganancia por 120%. Y,
0: ¿vale?
1: Si tenemos mala suerte, por 6%. Si quieres seguir engordando el combo, pues seguimos engordando.
0: Pero ¿metemos un partido más?
1: Venga, un partido más, me parece bien.
0: Vamos a ver Francia, a ver qué nos cuentan en...
1: Nuestros vecinos galos. ¿Te está gustando?
0: Metemos algo de Champions ya. Venga, vamos a meter
1: algo de Champions. Sí, me gusta algo de Champions. ¿Te está gustando el combo booster, eh? Hoy te está gustando el combo booster, eh. El Real Madrid juega contra el Inter en casa, eh. Dortmund-Villarreal en Signal Iduna Park. Uf. El Barcelona debería ganar contra el Feyenoord. Mira, este partido va a ser de muchos goles, el Barça-Feyenoord, ¿eh?
0: ¿Nos la jugamos en el Barça-Feyenoord?
1: Sí, mira, se paga más de 2,5 goles a 1,23.
0: Me gusta.
1: Venga, pues lo vamos a ver, sí.
0: Lo que pasa es que hay que recordar que ya pusimos un 2,5 en
1: ya.
0: El Barça-Atleti.
1: ¡No, me metas el miedo!
0: No. Pero confiamos.
1: El Feyenoord es un equipo muy atractivo, ¿eh? Ahora está 8%.
0: Lo tienes visto, ¿no?
1: Sí. Es que el otro día me lo metí en otro combo booster, el Feyenoord.
0: ¿Sí?
1: Y este fin de... Mira, sin mirarlo, te lo juro porque me muera este...
0: ¿Vale?
1: Ah, no, es el PSV. Es el Ajax-PSV este fin de semana. Sí.
0: Buen partido ese.
1: Sí, es el equipo de Mitchell. Sí.
0: En contra de Michel.
1: No se puede apostar en contra de Michel. En este programa no. Venga, pues le doy o qué, Villa. A ver, tenemos 10 selecciones. Almería TNB la vamos a colgar en redes, ¿no, Villa? Pues entonces
0: sí,
1: a ver que la gente...
0: siempre.
1: Castellón...
0: Para eso estamos aquí, para compartir nuestra sapiencia con los oyentes.
1: Castellón o empate. Más de 1,5 goles en la Cartuja entre el Betis y el Real Madrid. Liverpool o empate en la casa del Ipswich. Victoria del City, victoria o empate del Leverkusen, más de 2,5 goles en el Schalke Bayern Múnich y más de 2,5 goles en el Barcelona Feyenoord. ¿Le doy?
0: Dale.
1: Venga, pues le doy. A ver, vamos a ver. Ojo, quería ponerlo. ¡Ay, 16%! Quería poner la música que sale, pero no ha salido.
0: Fail, ¿eh?
1: Sí, quería poner la cosa esta que sale cuando... ¡Cling, cling! Pero bueno,
0: No pasa nada.
1: Pues eso, 16%. Ahora mismo, 0,30 céntimos de combo booster, echado 0,50 céntimos, que se llama arruino. Y se paga...
0: Vamos, porque poner un euro, vamos, nos arruinamos, ¿eh?
1: Se paga a 2,67 ahora mismo esta combi, ¿vale?
0: 2,67 es la cuota de los 10 pronósticos.
1: No, la cuota es 4,73, con
0: ¿vale?
1: solo 50 céntimos.
0: Pues vale.
1: A 2,67. Vale. Pero ya sabemos que si acertamos lo de este fin de semana, cada día vamos engordando hasta que lleguemos a ¿cuántos euros? ¿1,000 o 100?
0: Hombre, yo creo que...
1: Hasta 100, venga. 100 y luego
0: vemos. En 100 y luego ya pensamos. Y luego ya vamos partido a partido y luego ya
1: esto
0: pensamos
1: está,
0: en grande.
1: Esta parte está hecha ya casi, ¿eh? O sea, yo no veo imposible que fallemos ningún partido con mi sapiencia, tío.
0: Bueno, ya lo pensamos la semana pasada, Hay que tener cuidado.
1: Qué desastre de persona soy, pero bueno, aquí seguimos.
0: Hay que seguir. Pues nada, Javi, que vamos a estar muy pendientes, que vamos a compartir nuestro combo booster en nuestra cuenta de X, que ya no es ni siquiera Twitter, las apuestas de otra ronda, y ahí estaremos pendientes, y si la cosa va bien, la semana que viene, pues volveremos a hablar y empezaremos de cero. ¿O seguiremos con el que estará vivo?
1: Eso es. Vamos a seguir con el que está vivo, por supuesto.
0: Por supuesto, esa es la mentalidad.
1: José Primera Apuestas es una máquina para esto, ¿eh?
0: ¿Sí?
1: Sí. Dile que
0: mira, ayer hablé con él, o sea que...
1: Dile que te deje la semana que viene alguno y lo metemos. Que es buenísimo, de verdad, ¿eh? Súper especialista en esto.
0: Pues lo apuntamos para sumarle a nuestra fiesta del Combo Buster. Gracias, Javi, un abrazo.
1: Un aplauso, chao.
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0: Pues hasta aquí, un día más, las apuestas del futbolín, ya sabes, con esos tres puntos que nunca te puedes olvidar, siempre apostando con responsabilidad para mayores de 18 años y de la mano de Winamax. Hasta luego, chao.
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0: Hola amigos de las artes marciales mixtas, lo de hoy es gordo, muy gordo. Durante el día de ayer, dos de las personalidades más influyentes de la UFC hablaron simultáneamente del rumor que llevaría a Ilia Topuria a pelear contra Paddy Pimblett el 12 de diciembre en UFC 335 en el T-Mobile de Las Vegas. Primero fue Sonoma Lee el que alababa la pelea que su entrenador Tim Wells decía haber escuchado. Posteriormente, los chicos de Deep Waters, formado por Dustin Poirier, Jorge Masvidal, Chris Weidman y Dean Thomas, casi nada, igualito que Generación MMA, entrevistaban a Arman Tsarukyan y le preguntaban sobre ese rumor que corría como la pólvora. Y la verdad, chicos, que a mí me parece raro que ambas conversaciones salgan simultáneamente. Me recuerda a cuando Irati Prat y Álvaro Colmenero sacan la exclusiva casi a la vez. Y esto en periodismo suele ser que tenías la información desde un poco antes y al ver que el otro suelta la liebre, pues te sumas para no perder relevancia. Y esto huele un poco a eso y le da un poco de verosimilitud al rumor. Alguna vez os he contado que los planes de Ilia Topuria, si hubiese ganado a Justin Gaethje, era hacer una segunda pelea en 2026, ya que su contrato parecía ser un pack muy bien pagado por dos peleas en este año. La gracia era esa: yo te pago una barbaridad que aquí solo supera a Conor, pero tú me firmas ya tu pelea en 2026 en vez de irte al boxeo, de renegociarme pagos, de meter nuevas cláusulas, etcétera. 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
0: 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Pues estoy aquí, como siempre, con el maestro de la prosodia, con Jorge Lera. Qué alegría tener una de esas secciones que me recuerdan tanto al Último Asalto, el extinto programa de Radio Marca que evolucionó a mezclarse con Generación MMA, porque nos traes una gran historia de UFC Francia.
4: Pues sí, ya sabes que, Gonzalo, que a nosotros nos gusta rascar historias y siempre tenemos la teoría que detrás de cada combate siempre hay algo fascinante. Posiblemente de toda la cartelera de París, este combate al que vamos a hablar, o este protagonista, que es Trevor Peak, ya lo adelantamos, a lo mejor es el que menos nos llama la atención. Es un combate que a lo mejor pasaría desapercibido. Sin embargo, rascas un poquito, Gonzalo, es una historia fascinante, idas y venidas, altibajos. Un hombre cuya vida quedó marcada en el momento que, como él recordaba, decía: me desperté, abrí los ojos y estaba en la cárcel.
0: ¡Wow!
4: Así que vamos con
0: esa
4: historia.
0: Buen titular, ¿eh? Buen arranque. Sí. Un peleador que ha pasado por la cárcel y encima como de manera sorpresiva, ¿no? Nunca está en los planes de nadie pasar por la cárcel, no. Pero hay gente que se lo merece más y gente, pobres diablos, que acaban ahí, ¿no? ¿Este qué es más? ¿De los que hizo un gran entramado para entrar ahí o de los que sin querer se vio una sustracción?
4: Este se lo buscó, se lo ganó a pulso, remontada, llegó al UFC. Fíjate, vamos a empezar un poquito por el final.
0: Se lo ganó a pulso.
4: Sí, sí. Lleva dos derrotas en los dos últimos combates y lleva 2 años sin pelear. Ahora explicaremos por qué. Es decir, como pierda, se pone con 3 derrotas consecutivas. Vamos, que como solemos decir, le huele el trasero a Cage Fury o a LFA. Es decir, se la juega, ¿eh? Eso es, que creo que es un aliciente más.
0: Y este le huele más a Cage Fury, ¿verdad? Sí, este sí, le huele más a Texas, exacto, a todos esos eventos.
4: Bueno, este es un chico de Alabama, 31 años, nace en la Alabama rural. La figura del padre de repente desaparece cuando él es muy, muy jovencito, porque el padre se alista en el ejército con idea de irse. Se tiró 6 años sin ver al padre, es decir, falta la figura paterna, aunque luego también arreglaron esa relación. Entonces, pues este hombre, Trevor Peak, pues era un tipo, un chaval muy inquieto, peleón, muy broncas, un peleas. Más grave todavía es que con 14 y 15 años en el high school, en el instituto, empieza ya con el alcohol y empieza con las drogas duras, metanfetamina, con 15 años.
0: Alabama, ¿eh?
4: Al principio, sí, Sweet Home. Sweet al home. Principio, pues como algo ocasional, al final con una adicción seria. Y entonces es cuando llegan todos los problemas. Un día le roba el coche a la madre. Se pega un piñazo, bueno, pues un disgusto familiar, pero ahí se queda la cosa. Pero mucho peor fue cuando, ya mayor, además siendo adulto, pues bajo la influencia de las drogas, atropella a una señora. Afortunadamente la señora no murió, solamente tuvo lesiones en las piernas. El copiloto con fractura de mandíbula, Y él, cuando se despierta de la borrachera que llevaba, una borrachera como un piano, es cuando dice, joder, si es que estoy en la cárcel. Ahí empieza pues ese proceso de rehabilitaciones, de intentar salir de esa dinámica. ¿Y sabes cómo? A ver, ¿te imaginas cómo pudo ser? Más o menos ya lo tenemos,
0: hombre, esta,
4: ¿no?,
0: es la historia mítica, los deportes de contacto que ayudaron al peleador a salir de esa situación. Pero antes de entrar en eso, ¿crees tú que la figura del peleador sigue vinculada a esa posible marginalidad del pasado? Tú, hace 15 años, el que entrenaba MMA, no sé, boxeo, era un tipo duro, era un tipo callejero. Y ahora, sin embargo, los que llegan a la UFC ya empezamos a contar que todas las historias son peleador que desde los 3 años está en un tatami, exacto, que su padre entrena y todo eso. ¿Tú crees que ha cambiado mucho eso o que todavía hay muchos ejemplos de Trevor Peak?
4: Hay, afortunadamente, cada vez menos, ¿no? Son sobre todo los de la antigua generación los que vemos estas historias un poquito truculentas. Ahora se lleva más lo que tú dices, ¿no? Este entró por influencia del padre, que veía los combates en la tele y tal, y no sé qué, o el padre le gustaban las artes marciales, lo metió en el gimnasio, empezaron a aprender. Es una historia más normal, pero bueno, ahí hay un pasado que no se puede negar. Y este es, porque creo que Trevor Peak es un claro ejemplo de ese tipo de pasado. No es el único, ¿eh? Uh-huh. Ni será el último tampoco, pero bueno. Pero efectivamente son las artes marciales. Él es peleón por naturaleza, porque él empieza peleando con peleas clandestinas, por sacar dinero, por le meten a algunos amigos en peleas.
0: Cuando te dicen a ti lo de las peleas clandestinas, ¿qué te imaginas? Porque hay una gran diferencia entre películas, o sea, peleas tipo King of the Streets o...
4: Pues, irse a un prado.
0: Irse a un prado a pelearse, sí, con el que te cae mal del pueblo al lado.
4: Pero con apuestas, ¿no? Con lo cual te sacabas ahí dinerillos, ¿no?
0: Yo creo que tienden a exagerar esas historias, porque no puede haber tantas peleas clandestinas. A mí nunca me han invitado a peleas clandestinas, a ti tampoco, y vivimos de los deportes de contacto. Entonces, es raro cuando te dice alguien, no, yo tengo 30 peleas clandestinas. Sí. Tienes 30 peleas con tus amigos, que
4: sí,
0: es distinto.
4: Pero bueno, que ahí corría el dinero y eso. Y lo que sí que estaba claro, que se le daba bien. Fueran clandestinas, fueran más entre amigos, pero el tío siempre sacaba eso adelante, ¿no? Con ese espíritu que tenía de peleador. Entonces él llega un momento, también abraza la religión, dice que tiene alguna visión, quiere cambiar todo eso, cambiar el círculo de amigos. Se va con su abuelo, que es la figura clave, porque su abuelo es el que le aparta de todo esto. El abuelo tiene ahí una especie de cobertizo, una especie de chamizo, donde monta su gimnasio, empieza a entrenar y cae en las manos de un entrenador, ya un entrenador que se llamaba... A ver si lo tengo aquí, el entrenador, ¿cómo se llamaba?
0: Silencio.
4: Silencio absoluto.
0: Ante la búsqueda del entrenador.
4: Sí, sí, sí. Jeff Powell, es que hay que decirlo, se me había olvidado el nombre, pero hay que decirlo, pues una figura clave, porque es el que ya le adiestra correctamente, el que le da la formación, el que le hace debutar. El debut va como un tiro en todas las compañías regionales, gana, llega a las Dana White Contender Series imbatido. El combate de las Dana White con Ted Series con Malik Lewis es un ejemplo de lo que es su vida. Empieza como un desastre, empieza mal, luego al final remonta, gana. Y bueno, pues él entra en la UFC, pero en los dos últimos combates los pierde, además ante dos peleadores que tampoco son nada del otro mundo. Él sabe que se la juega. En 2025 tiene un combate ante John Lee, que dice, jo, este es el combate en el que me la juego. Me voy a preparar como nunca. Se va al Performance Institute de Las Vegas, de la UFC... Y de la forma más absurda se parte la pierna. Se parte la pierna saltando la comba, que eso es algo que nadie ha visto. Y que a lo mejor alguien diría, jo, eso suena... Afortunadamente le pasó en el Performance Institute de la UFC, con lo cual...
0: Sí, que no hay mentira. No hay mentira.
4: Claro, la gente de la UFC lo vio, le atendió al momento. Eso ha supuesto ese tiempo de 2 años en el dique seco. Y, bueno, pues todo esto estará en juego el sábado en París. Una pelea que va con Curtis Campbell, la Pantera Rosa, este hombre que dices, joder... qué combate, que no llama la atención, rascas y fíjate todo lo que hay en juego, toda una vida.
0: Sí, pero ¿y tú crees que esa lesión, es que me llama mucho la atención lo de saltar a la comba, puede haber sido, como el otro día hablábamos de tirar de cuello, un intento de, vale, me he partido la pierna fuera de la UFC, voy a disimular hasta el Performance Institute, me voy a poner a saltar la comba, porque es que no hay, te puedes torcer un tobillo saltando a la comba, sí, te puedes tropezar y ir de morros contra el suelo, y hay que ser malo para las dos cosas, pero... No hay un movimiento tan arriesgado en la comba que te haga partirte una
4: pierna.
0: Claro,
4: sí, sí, es, la verdad que suena, es insólito, lo que pasa es que, claro, no lo vas a poner en duda cuando ha ocurrido dentro de las propias instalaciones de la
0: UFC. Pero es que la pillería, cuidado con
4: ella. Bueno,
0: sí,
4: estos que tienen pasado, fíjate, no lo había pensado. Yo es que soy muy buen pensado, Gonzalo. Tú eres más, tú siempre tiendes a ver ahí.
0: Que se cree el ladrón, que son todos de su condición, claro, entonces es lo que ocurre.
4: Pero bueno, el caso es que de una manera o de otra tenía esa lesión que le ha tenido apartado de. Luego, nadie le ha pasado por encima, porque las dos derrotas son por. Las derrotas son por decisión, es un tipo que pelea, que da buenos combates. Pero a mí me llama mucho la atención eso, decir, un tío que, fíjate todo lo que lleva detrás, y va a París, donde se va a jugar el todo o nada. O salvas el match ball, o si pierdes, seguramente tu carrera en la UFC se ha terminado.
0: Sobre todo el enfrentamiento contra la Pantera Rosa, que nosotros veíamos que iba a ser un peleador más llamativo, que iba a hacer más ruido.
4: Bien batido también, de Liverpool, ¿no?
0: Y sobre todo la historia, esa seguridad en sí mismo de poder tener una masculinidad frágil y aún así destacar. Pero no nos gustó su último enfrentamiento, no destacó en su última pelea, y igual sí que es una de estas situaciones en
4: a
0: las
4: mí,
0: que
4: a
0: la
4: UFC. Que me hace mucha gracia porque me recuerda mucho a Quique Peinado. Pero
0: hoy sí, peleador, esa foto, ¿no? Si la podéis poner en primer plano, es brutal, ¿eh? Tiene ahí un aire.
4: Quique Peinado, si nos está escuchando desde aquí, un abrazo, porque es un amigo, es un auténtico fenómeno. Pero es que este, claro, yo le veía y digo, joder, si es Quique Peinado, pero en plan peleador.
0: O sea, que este fin de semana en Eurosport va a caer una bromita, ¿no?, de esas.
4: Hombre, sí, sí. Yo creo que ya lo dijimos ahí, no sé, me parece. Pero vamos, lo tengo muy presente.
0: Lo que digo es que desde la postura del matchmaker, conociendo yo totalmente lo que piensa Sean Shelby de estos peleadores, creo que Trevor Whitt es un como... ya está fuera dentro de lo que sería la idea de la UFC, mientras que la bandera rosa todavía es alguien de quien pueden rascar. Entonces, lo normal es que le hayan puesto a este chico emparejamiento cruel para que gane el peleador inglés.
4: Trampolín, claro, pero ¿cuántas veces hemos visto eso, Gonzalo? Que ponen a alguien como trampolín, como víctima propiciatoria, como tipo que va a servir pues para que la Pantera Rosa, a priori pues un tipo con más atractivos, más alicientes, si sale bien la Pantera Rosa de Liverpool, lo puedes meter en las carteleras de Inglaterra con como bueno pues una de las posibles estrellas.
0: Para mí,
4: pero ¿cuántas veces hemos visto peleadores que se saltan ese guión?
0: Y eso es lo que nos encanta de las artes marciales mixtas, que hasta el emparejamiento más desnivelado luego llega el combate y cambia todo. Por eso es el verano de las sorpresas en la UFC, por eso es tan bonito este deporte. Porque mira, el otro día lo comentábamos en la retransmisión, tú puedes ser mejor que tu rival en 5 de los 6 atributos principales, pero como el que sea clave para la pelea sea en el que eres peor, pierdes contra él. Hemos visto tantas veces un peleador que era peor que el otro, pero ganaba, y esa es la sensación que nos hace que nos guste este deporte. Hablabas de peleador trampolín, y yo los emparejamientos trampolín los veo más cuando te dan a alguien que está muy por encima de ti en el ranking, pero que sabes que le puedes ganar porque está en horas bajas. Esto es más de salvación de estrellas, de redención de estrellas.
4: Sí, sí, sí. Pero que ya te digo que cuando tú tienes eso, yo lo veo desde el otro punto de vista. Presión de Curtis Campbell, porque está acostumbrado a ganar, a ser un peleador dominante. La última, su debut en la UFC, la pierde, con lo cual ya su mundo y sus estructuras mentales han cambiado, frente a otro tipo que está acostumbrado a remontar, a hacer más remontadas que Bamontes y decir, oye, me la juego, todo o nada. Yo me lo imagino a Trevor Peak entrando ahí en ese workout en París con todo ese ambiente diciendo... joder, me desperté en la cárcel. Mi abuelo, cómo me hizo ahí un chamizo para que yo pudiera entrenar. Jeff Powell me dio ese carácter. Uf, las que he liado yo con mi madre, con mi padre, que ahora ya me llevo bien. Yo tengo que ganar. Tengo que ganar a ese tipo que se parece a Quique Peinado. Le tengo que ganar como sea.
0: Pues ojalá. Entonces, sea así y no un sea combate... un lío tras lío en la vida de Trevor Peak, porque normalmente cuando el río suena, agua lleva.
4: Ahora parece que es muy bueno, ¿no? Que está también muy dando, o sea, charlas, muy religioso. Se
0: si
4: ha vuelto
0: gana,
4: también.
0: Lo primero, antes de todo, darle las gracias a nuestro Salvador Jesucristo.
4: Primero a Jesucristo, después al abuelo y después a Jeff Powell.
0: Bueno, pues yo si creo es que por ese orden, ¿no? Está bien.
4: Sí.
0: Oye, nos toca hablar de otro que también es underdog, que va a tener que remontar, que nosotros, que Fabián Sintes, que pelea, ya sabéis, creo que en el segundo combate de la cartelera de París, y que no es favorito en Winamax con una cuota de 2.30 frente al 1.60 de Michael Aljarú. Y ahora vamos a hablar de lo que todos estáis esperando, de ese momento entre Ilia Topuria, Paddy Pimblett, último evento numerado del año en el T-Mobile de Las Vegas en diciembre. ¿Se hará esa pelea o no se hará? Vamos con ello. Entra. Chicos, se me ha ido el tiempo. ¿Cuánto llevamos? 15 con parones. Vale, entonces ya unos 13, 16. Vale.
4: Ahí va más o menos, bueno, sí. Hemos contado una historieta, ¿no? Ahora con el gran Peter Paul.
0: ¿Hay alguna noticia más que queráis comentar o algo así?
4: Hostias,
0: que
4: os
5: Esa es tu posición.
0: Pero, tírate un poco la americana.
4: Es que no... ¿Puede ser que se haya lesionado Valentina Shevchenko?
0: Sí.
4: Y que no haya...
5: El main event con Wang Kong.
4: Que iba a ser el main event, iba a ser el co-main event, iba a ser el main event y ahora ni una cosa ni otra.
5: ¿No? Va a ser, dicen que main event, título interino, Wang Kong, Natalia Silva, me parece un poco extremo.
4: Uf, para un numerado es...
0: Sí, para poner la segunda pelea
5: de
0: un numerado.
5: Ha puesto el Kevin
4: Para primera pelea de un numerado sería.
0: No...
4: Es que no hay combate estelar todavía.
0: Claro, pero va a ser Aspinal contra Cyril Gane.
4: Sí.
5: Hola, Héctor, probando.
4: Ahora más que nunca tienen que hacerlo, como sea.
5: Probando. Sí. No, dijeron que tienen que pasar más test. Lo ha dicho ayer.
0: Bueno, pues que pase los test. Alguien van a poner y ese no va a ser el combate.
5: Ya.
0: Bueno, vamos a hacer ese debate. Lo traemos como segunda noticia, ¿vale? Lo mandas tú, Pedro. Venga. Pues ya estamos todos aquí para hablar de ese rumor que está corriendo como la pólvora y no es otro que el emparejamiento, como ya hemos dicho, entre Ilia Topuria y Paddy Pimblett para diciembre UFC 335, creo que es, último evento numerado del año, T-Mobile de Las Vegas, 12 de diciembre. Pedro de Pablos, nos decías fuera de cámaras que te parece un emparejamiento extraño y extraño es que haya salido por dos medios distintos a la vez corriendo.
5: Me parece más que extraño el emparejamiento, que es algo lógico, y que es revancha contra Gaethje o pelea contra Paddy Pimblett. Para Ilia, yo creo, el siguiente paso. Me parece extraño que sea en diciembre, que estén hablando de final de año, cuando Ilia todavía no ha dado declaraciones tras su derrota, más allá de un comunicado en Instagram, cuando no ha habido tampoco una aparición pública ni rumores más allá.
0: Pero es que todavía no ha empezado la temporada del hormiguero. Ahora, en cuanto arranque el hormiguero, el primero que vamos a ver ahí es nuestro Ilia Topuria.
4: Anda, mira.
0: Hombre, ¿tenéis alguna duda?
5: Yo creo que va a estar seguro. Sí. Yo creo que Sierra parece que mejor que con su amigo Pablo Motos en el hormiguero. Sería buena noticia porque mucha gente en comentarios de cada vídeo de MMA siempre hay ¿por qué no habla Ilia? Creo que va a hablar dentro de poquito, pero una pelea en diciembre no queda tanto para diciembre. Aparte se estaba rumoreando que a lo mejor dentro de poquito, no sé si lo puso Pelu, puede haber noticias de Alexandre. Uh-huh. Si hay noticias de Alexandre, ya la pelea de Ilia a lo mejor se aleja un poquito más en el tiempo. Entonces, yo creo que esa pelea es la que hay que hacer, sinceramente, ya que Gaethje está reticente a hacer una revancha. Creo que es esa, pero quizá la pondría un poco más pensando en, no sé, Miami, abril del año que viene, marzo, febrero, pero no tan pronto.
0: Vale, vamos a explicar el motivo de por qué diciembre. Los planes que se han comentado muchas veces aquí, fuentes cercanas, son los que nos lo comentaron. Entonces, a mí no me lo ha dicho Ilia Topuria, desde luego, ni su manager ni nada de eso. Es que había un contrato de dos peleas para 2026 con un precio exorbitado, pero con la idea de hacer esa primera pelea contra Justin Gaethje y una segunda inmediata que no hubiese que estar un año discutiendo sobre los precios. Yo te doy mucho dinero, yo te lo pongo todo bonito, eres la estrella de la UFC, pero te comprometes. ¿Qué ocurre? Que una derrota como esa altera un poco el guión. También, ¿qué ocurre? Estamos hablando de que la pelea de Ilia fue a principios de junio, ¿no? En la Casa Blanca, sí, la celebración del Día de la Independencia y todo de los Estados Unidos, el cumpleaños de Donald Trump. Esto nos lleva a que realmente, por mucho que el rostro de Ilia fuese el que era, estamos en septiembre, ya se ha recuperado ese rostro. No sabemos si las lesiones internas, de las cuales no tenemos esas informaciones. Alguien se encargó de decir que todo estaba ya bien. Suponemos que más o menos se puede haber recuperado. ¿Y si Ilia lo que no quiere es perder esa posibilidad de tener ese pago de tanto dinero y cree que, bueno, que Paddy Pimblett, por mucho que haya perdido contra Justin Gaethje, es un rival al que se puede preparar con 4 meses? Si Ilia empieza a entrenar ahora mismo, serían 3 meses y 12 días, más o menos. Creo que es un campamento que no es largo, pero tampoco es corto.
4: Yo creo que si él está preparado, yo creo que la clave es decir cuándo él está preparado y dispuesto a decir, venga, me pongo el traje de peleador otra vez después del tiempo de reflexión, de reseteo, que es lógico después de una derrota de estas características. Creo que si él está en esa condición mental, sí puede haber tiempo perfectamente. Quizá pueda parecer un poquito precipitado. Yo creo que a lo mejor pues es más cómodo el que fuera más, como dices tú, en Miami, en abril, un poco más de tiempo, más de preparación, sobre todo si está Alexandre por medio, pero si hay que hacerlo porque hay una cantidad de dinero, porque es una oportunidad, porque es esa cartelera, el último evento numerado del año, que tiene también esa importancia, pues a lo mejor, si tienen que asumirlo por ese tipo de razones, yo creo que están a tiempo. Pero lo importante y fundamental es que aparezca cuanto antes, y es con Pablo Motos, pero decir, bueno, aquí estoy, vuelvo, empieza mi remontada, que es lo que estamos esperando todos un poco, ¿no? Tenemos muchas ganas de tener esas buenas noticias.
0: Pedro, ¿cuánto se puede haber devaluado la figura de Ilia de cara a renunciar a una pelea? Es decir, antes de la pelea de Justin Gaethje, supongamos que le iban a pagar X por una segunda pelea. ¿A cuánto puede haber bajado después de la derrota? Es que igual Ilia, por primera vez en mucho tiempo, se ve un poco débil desde el lado de negociación y dice, no, es que yo prefiero toda esta cantidad de dinero a pelear dos meses más tarde por una cuarta parte, o menos.
5: Ya, pero yo creo que en el contexto en el que está la UFC ahora mismo, tampoco se ha devaluado tantísimo, yo creo que por consecuencia de otras cosas que han pasado. Makhachev gana en peso welter, pero no finaliza, Chimaev también pierde, Alex Pereira pierde, entonces yo creo que todas las superestrellas se han devaluado, digamos, entre comillas. ¿Eso qué hace? Que todas se devalúen un poquito, pero ninguna se devalúe en extrema, en un caso extremo. Por lo tanto, una persona que tiene un contrato con Richard Mille, una persona que ya ha ganado 10 millones por esta pelea, que ya ha ganado muchos millones en general en su carrera y que por, ya se podría retirar y retirar a sus progenitores, a lo que sea, no sé hasta qué punto le conviene cobrar este gran cheque, que es un cheque que obviamente le viene genial para poder seguir con un estilo de vida muy alto, o esperarse un poco más, que te voy a decir, no, tampoco soy un experto en economía, cobrar 5 millones, 4 millones, y esperarse al año que viene, sobre todo lo que dice Jorge, a nivel mental. A mí a nivel físico me creo que está recuperado, que puede tener los orbitales bien, la nariz bien, pero a nivel mental, si de por sí Ilia no era una persona muy activa, que pelease dos veces por año, volver ahora que ha tenido ese palo a nivel mental de darse cuenta de, vale, ya no tengo ese discurso de invencibilidad. Yo me esperaría un poquito más para que sanase sobre todo la cabeza, pero claro, el que toma la decisión es él, él a lo mejor quiere el dinero, incluso se ve fuerte mentalmente, a lo mejor quiere volver antes, y dice, Paddy Pimblett es un peleador que yo creo que paso por encima, entonces si está dispuesto a volver, pa'lante.
0: Pues mira, has dicho tú una cifra, la de 10 millones, que es una cifra que se ha hablado ampliamente. Imagínense que el segundo combate también era por 10 millones y cuando se acaba 2026 ya hay que renegociar. Ilia, antes de esos 10 millones de los que se está hablando aquí hipotéticamente, no sé si eran 3 por Max Holloway o por Charles Oliveira, y era campeón. Igual ahora la UFC quiere trabajarle el, bueno, ya no eres el campeón, la división sigue sin ti, el que se evalúa con el paso del tiempo si no pelea eres tú. Sigues teniendo contrato con nosotros, por lo que no te puedes ir a hacer otras peleas en otros sitios y seguir. Es verdad que a Ilia el dinero no le va a faltar ya nunca, porque no. Los contratos que tiene publicitarios, la figura que puede ser si abre cualquier tipo de negocio. Pero yo sí creo que igual lo que le interesa es que por no postergarlo un mes o dos meses, conseguir ese grandísimo contrato. Hay otro tema que es el de Alec. Yo creo que en el nivel en el que está Alec ahora mismo de peleas, igual Alec ya está entrenando y con hacer una preparación de mes y medio sabiendo el rival, le vale. Y igual ya tiene el nombre en la mesa. O igual ya, aunque solo vaya a tener un mes para preparar el combate, ya está en el ritmo de sparring de, oye, me siento bien. Entonces, a mí Alec Topuria, octubre, Ilia Topuria, diciembre, me cuadra. Un mes y medio con Alec pensando en la pelea de Ilia me parece más que suficiente para que ayude a su hermano.
4: Yo creo que lo de Alec va a ser inminente, ¿no? Tiene ya también, había iniciado ese proceso de estar bajando de peso, porque como él explicó también, cuando tiene una preparación su hermano, él sube mucho de peso precisamente para poder hacer frente a esos entrenamientos, y yo creo que eso va a ser. Yo creo que hay tiempo en el año para que peleen los dos. Y creo además, sinceramente, que cuando Ilia diga ya, se pone, y yo creo que se pone. Va a ser duro porque las remontadas siempre son duras, pero en el momento en que diga ya, descansado, ya me he reseteado, me pongo a trabajar. Y creo que además, en cuanto a lo de las negociaciones, yo estoy un poco con lo que dice Pedro, que es que tampoco no hay esa figura ahora mismo preponderante, porque todas han tenido algún tipo de revés, y la UFC tiene que cuidar a sus estrellas. E Ilia Topuria, aunque ha perdido con Justin Gaethje el último combate, sigue siendo una de las grandes estrellas de la UFC. Entonces, todas a tus estrellas las tienes que cuidar, las tienes que pagar bien, las tienes que valorar en su justa medida, y tienes que intentar, bueno, o sea, no le vas a regalar nada. Le vas a poner un combate con Paddy Pimblett. El que gane será más estrella, evidentemente. Pero que necesitas que tener estrellas. Para que tu compañía funcione, tienes que tener tus buques insignias, tus peleadores que llamen la atención, que sean ídolos. Y Iliad Apuria, aquí todo el mundo pierde. Entonces, Iliad Apuria, aunque haya perdido este combate, sigue siendo uno de los principales activos del UFC, pero vamos, de manera clarísima.
0: Cuando analizamos si un enfrentamiento puede darse o no puede darse, me gusta ponerme en las cuatro partes. Por un lado, la parte de un peleador, la parte de otro peleador, la parte de la empresa y la parte de los fans. Cuando analizo este enfrentamiento, la única parte que no me cuadra es la de Iliad Apuria. ¿A qué me refiero? Para la UFC es un mega enfrentamiento para acabar diciembre, sobre todo ahora que, como ha dicho Pedro Pablos, las principales estrellas han bajado un pelín su valor, ¿vale? Khamzat Chimaev, Islam Makhachev, Conor McGregor, Iliad Apuria y demás. La parte de Paddy Pimblett sí le interesa este enfrentamiento. Paddy ya ha visto que ha perdido, Paddy ya sabe que puede perder contra cualquiera, mejor perder contra un tipo que vas a ser viral en todo el mundo, va a ser la pelea de más hype y de más posibilidad de venta en las semanas previas de lo que sería el enfrentamiento. Entonces a Paddy le interesa porque es subir otro escalafón dentro de lo que es la importancia de las MMA y la repercusión. A los fans, yo creo que sí les interesa. Algunos como yo queremos que vuelva directamente por el campeonato, pero el fan general de todo el mundo dice: dos tíos que se odian, dos tíos que venden, que se peleen cuanto antes. Y la